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1: De putilla, desoladas y desnudas, ¿dónde están tus antiguos encantos? ¿A dónde fueron? ¿Dónde está tu zumbido cuando sopla el viento? ¿Dónde se encuentran tus pájaros?
2: La Arboleda de Nikšei es una obra clásica de la poesía lituana, no solo porque habla de la belleza de sus bosques, sino porque Antanas Baranauskas fue el escritor que encontró palabras, imágenes, que recogían la esencia de sus ciudadanos. Hoy podemos leer algunos de esos versos mientras admiramos, cerca de las copas de los árboles, la relación entre la naturaleza y los seres humanos. Para acceder hasta lo alto de la floresta, han levantado una torre y una pasarela que permiten la observación de este área boscosa de más de 15.000 hectáreas. Los más pequeños disfrutarán correteando a la altura de las copas de unos árboles que ansían el sol, alargándose, buscando su luz. El municipio de Nikšei y sus alrededores es un mundo de sorpresas para el viajero. Una de ellas es la Piedra de Puntukas, la más visitada del país, la segunda roca más grande de Lituania. Sí, no se extrañen de que la tengan catalogada. Debido a la evolución que siguieron los glaciares, casi no tienen piedras. Pesa 265 toneladas y la movieron esas enormes lenguas de hielo hace más de 14.000 años. Dicen que el diablo quiso usarla para demoler una iglesia antes de que amaneciera, pero el gallo cantó y la piedra tan grande como una casa rodó por el bosque. Lo cierto es que la Piedra Puntukas conmemora a dos lituanos que fueron los primeros en el mundo en cruzar el Atlántico y allí tienen un bajorrelieve en su honor. Una leyenda también rodea a uno de los lugares más visitados por creyentes y no creyentes, la Colina de las Cruces, con más de 200.000 de todos los tamaños y formas que coronan un camino que sube el montículo situado cerca de Šiauliai. Se cree que era un lugar de culto pagano. Las primeras cruces se plantaron como símbolo del inicio del cristianismo y ha resistido toda clase de inclemencias, tanto atmosféricas como políticas, como cuando los soviéticos intentaron destruir el lugar. Es al menos un sitio sorprendente para visitar. Báltico, en la histórica región de Samogitia, encontramos el Parque Nacional de las Tierras Bajas, Žemaitijos. El primer libro lituano se escribió en samogitiano, una lengua que cuesta de entender al resto de lituanos. Telšiai, situada sobre siete colinas, es su capital. Tiene un centro declarado monumento urbano y una catedral barroco clasicista muy original. Cerca se puede visitar la antigua base secreta de misiles termonucleares soviéticos, actualmente museo militar. Los samogitios que son obstinados y leales a las tradiciones, como muestra la granja casa rural que dirigen María Stioukiñé y su hija Jurgita Piañé, junto al Versokas, un lago adjunto al inmenso Plaetele. En la mesa, a la luz de las velas, explican historias antiguas, mientras se degusta un menú tradicional a base de leche fermentada, sopa de arenque y cebolla, costillas con col y se bebe jira, una especie de agua ardiente. Siempre siguiendo un ritual. María nos explica que todo es un programa educativo que han preparado para los visitantes, para introducirlos en esa cocina tan arcaica, con comida sencilla, como todo lo que da esa región. Mientras Jurgita preside el ceremonial en inglés. Nos advierte que cuando diga comer, comemos. Cuando diga no comer, no comemos. Estas comidas se servían en ocasiones especiales, bodas, bautizos, primera comunión o durante los entierros. Llegamos a la costa báltica. Un pequeño transbordador nos trasladará al istmo de Curlandia, compartido por Lituania y la rusa Kaliningrado. Caminar por las dunas blancas de la zona, visitar antiguas aldeas de pescadores o recorrerla en bicicleta es uno de sus atractivos. El istmo es tan estrecho que la distancia más larga entre la costa del lago y la del mar es de 3 kilómetros. Uno de los mayores atractivos, no solo de la zona, sino del país, es la duna de Parnidis. Allí se puede ver el recorrido del sol, que se alza sobre las aguas dulces del lago de Curlandia al amanecer, y al anochecer se hunde de nuevo en las saladas del Báltico. El lugar ideal para verlo es el reloj de sol con una aguja de 14 metros de alto que va marcando las horas y las medias horas en unas losas de granito, mientras los escalones señalan cada mes. Desviada por fuertes vientos, la duna de Parnidis se eleva 52 metros sobre el nivel del mar y ofrece unas espectaculares vistas del entorno. En Mida encontró su lugar de descanso estival el Nobel de Literatura Thomas Mann, que formó una colonia de intelectuales en la zona antes de la Segunda Guerra Mundial. Y a unas calles de la casa, Jurgita Eishinene nos descubre el ámbar. Una piedra dorada procedente de la resina fosilizada natural. Fue la gran riqueza del Báltico en la Edad Media, utilizada no solo para joyería y decoración, sino también por sus propiedades para la salud o como amuleto.
3: Amber also in the Stone Age like a protection from bad spirits, devil eyes.
2: En el Museo del Ámbar de Nida hay talleres para los visitantes que permiten descubrir cómo se pesca o sus múltiples usos. Uno de los que más está de moda es la gemoterapia. Esta zona forma parte de la ruta báltica del ámbar que une Letonia y Kaliningrado a lo largo de la costa. Lituania está llena de leyendas, aunque las podéis entender si habláis inglés. Si supierais lituano, os contarían muchas más. En Jukrante, en el centro del istmo de Curlandia, encontramos la colina de las brujas, un bosque repleto de figuras fantasmagóricas de madera que representan a brujas, diablos y animales fantásticos, surgidos de antiguos cuentos de hadas y tallados en madera por artistas lituanos que provocan la sorpresa de los caminantes. Los niños disfrutarán con estas figuras y con los juegos infantiles propuestos por los propios escultores. En Kaunas está el Museo del Diablo, uno de los más peculiares del mundo. Sus tres pisos acogen a unas 1000 criaturas procedentes de todos los países. Cada una de las figuras es única, con sonrisas amenazantes, maliciosas y miradas graciosas o aterradoras. Aunque en el fondo todos están encantados de haber escapado del infierno. Aseguran que todos ellos son felices en Kaunas. La que fue capital histórica de Lituania está ya cerca de nuestro destino final, Vilna. En nuestro regreso a la capital hay una parada imprescindible, que solo nos tomará unas horas. Es Trakai, un lago, el Galvé, con una isla en el centro, en la que se construyó un impresionante castillo medieval del siglo XIV, al que se accede por un puente o en barca de remos. Allí el visitante se traslada en el tiempo y se siente como caballero o dama de la Edad Media. Otro lugar que visitar es el Palacio Usutrakis, con un bello estilo renacentista construido en el siglo XIX. Hay que pasear por las calles de Trakai entre sus casas de madera. Y en Vilna encontramos ángeles blancos, todos sonrientes y que intentan ofrecer un mensaje especial tanto a los residentes, a los que protegen, como a los visitantes. Aunque están presentes en toda la ciudad, les encanta, como a los turistas, el casco antiguo, especialmente el ayuntamiento, la catedral o los patios de la universidad, con sus sorprendentes frescos en las bóvedas de la biblioteca o del Centro de Estudios Lituanos, que acoge las surrealistas pinturas de Petra Repsis. Hemos visto ángeles es en el barrio bohemio de Usupis, donde los intelectuales de mediados de los 90 proclamaron una original república.
4: El 1 de abril, que cuando nosotros celebramos Día de los Inocentes, ¿sí? Los habitantes de Usupis se reunieron en aquel bar y proclamaron Usupis como una república independiente.
2: Y redactaron una constitución en la que se lee que todos tienen derecho a equivocarse. Que todos tienen derecho a amar y proteger a un gato, aunque él no está obligado a amar a su dueño, y que los perros tienen derecho a ser perros. Entre grafitis, arte callejero, bares y galerías, se puede obtener un pasaporte de Usupis, nulo en cualquier lugar del mundo. Los ángeles os despedirán en el aeropuerto, dicen que es su guardián, y que si se acaricia, el viajero tendrá no solo un buen vuelo, sino también éxito en la vida.

Se llama el síndrome de Achu. No, no es una broma. Son las siglas en inglés de Autosomal Dominant Compelling Heliophthalmic Outburst Syndrome. En castellano, síndrome de estallido autosómico dominante de convicción helioftálmica. Lo que fuera para que coincidiera con la onomatopeya del estornudo. Se produce cuando algunas personas miran directamente al sol o a una fuente de luz muy intensa. Se produce un estornudo casi de forma automática. Salud, no es nada raro, sino algo frecuente, entre un 15 y un 20% de la población mundial. Es un rasgo genético más común incluso que tener los ojos verdes. Y aunque la primera descripción del fenómeno ya aparece en el libro de los problemas de Aristóteles, la ciencia no ha sido capaz de encontrar una explicación en casi 2.400 años de investigación. Hay varias teorías. 1. Salud. Tendría que ver con el sistema parasimpático. Al mirar al sol, las pupilas se contraen y los ojos se inundan de lágrimas, y el cerebro puede entender que lo siguiente es estornudar. Salud. 2. Puede que la cercanía entre el nervio óptico y otros nervios del cerebro en algunas personas, en función de su genética, haría que se produjeran estímulos cruzados que provocarían la reacción del estornudo. Salud. 3. También por motivos genéticos, la corteza visual de algunas personas es más delgada que en otras y podría ser la causante de una sobreestimulación que produce, pues eso, el estornudo. Salud. 4. Otra teoría tendría que ver con la evolución, con la selección natural, pero la comunidad científica no se pone de acuerdo en si es más fuerte quien estornuda. Salud. Ante el reflejo de la luz intensa o quien no lo hace. Y otro aspecto curioso es que no solo la luz del sol es la que puede provocar estornudos, salud, espontáneos. También estornudan algunas personas cuando toman chocolate, cuando se sienten llenos después de una comilona, cuando tienen una fantasía sexual o justo después del orgasmo.

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1: Son las 2 de la madrugada y 18 minutos.

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0: The Longest Day, el día más largo. Es el título de este tema que acabamos de escuchar y que forma parte de la banda sonora original de la película del mismo nombre. El día más largo trata sobre el asalto a las playas de Normandía que se produjo el 6 de junio de 1944. Nuestro siguiente destino son estas playas en las que se produjo el desembarco. La Segunda Guerra Mundial afectó a 30 países y a 100 millones de militares y murieron entre 50 y 75 millones de personas. Es un dato que varía dependiendo de si se consultan unas fuentes u otras. Solo en Normandía murieron alrededor de 20.000 civiles. El 6 de junio de 1944 se produjo la Batalla de Normandía, que ha sido la mayor invasión marítima de la historia. Los aliados venían desde Inglaterra, ubicada justo enfrente, y entre las cinco playas en las que se produjo llegaron 160.000 aliados. Se eligió Normandía por ser un punto por el que en principio no se esperaba ningún ataque y porque era más fácil realizar un despliegue anfibio desde la playa que un ataque escalando los acantilados que hay en el norte. En Normandía comenzó a fraguarse la victoria aliada frente a los nazis en la Segunda Guerra Mundial. El 6 de junio de 1944, los aliados, al mismo tiempo que se lanzaban en paracaídas, lanzaban también unos muñecos que cuando impactaban en el suelo ardían en llamas, y era una manera de despistar a los alemanes sobre dónde estaban cayendo realmente los aliados. De todo esto encontramos muestras en los distintos museos sobre la Segunda Guerra Mundial que hay esparcidos por toda la zona. En alguna de las playas están recreados los erizos checos, formados por barras metálicas angulares que impedían que las barcazas llegaran a las playas. También encontramos indicado mediante mojones el llamado recorrido de la libertad, que es el camino que hicieron los aliados y que llega hasta Bélgica. Son tantas las referencias a todo lo acontecido durante las dos guerras mundiales en esta zona que es inevitable no dejarse llevar por la curiosidad de ver cómo han mantenido la memoria histórica de todo lo sucedido para intentar no cometer los mismos errores. En mi caso, a este interés se suma además el hecho de que si estudié la especialidad de Historia Contemporánea cuando hice la carrera de Geografía e Historia, fue en gran parte por cómo la profesora de esta asignatura de Historia Contemporánea en COU nos transmitió el interés por ambas guerras, trayendo periódicos de las fechas claves y haciéndonos palpar y tocar mucha documentación de esos periodos en sus clases. Por todo ello, poner el pie en lugares tan emblemáticos era algo que me apetecía hacía tiempo, si bien la sensación resultaba agridulce. Nuestra primera parada fue en Port-en-Bessin-Open, perteneciente al departamento de Calvados, en la región de Baja Normandía y en el cantón de Rais. Se encuentra en el corazón de las playas del desembarco de Normandía y por su ubicación privilegiada se convirtió en 1944 en la cabecera de una red de oleoductos que tenía como objetivo abastecer de carburantes a los aliados. Muestra de que siempre ha sido un lugar estratégico para la defensa de la zona es la Tour de Vauban de finales del siglo XVII, que se conserva y está declarada monumento histórico desde 1948. De ahí nos fuimos directamente a conocer la playa de Omaha, y como podréis adivinar, tampoco dudamos en poner el pie en la arena de esta playa de 8 kilómetros de longitud que tuvo un papel importante en el famoso desembarco de Normandía. Al hacerlo se produce una sensación extraña, sabiendo que aquel día D supuso un alto número de muertos, y de hecho es una playa en la que encuentras muchas excursiones de estudiantes escuchando cómo fue el desembarco, pero no son playas a las que los habitantes de la zona le den un uso lúdico, se respira un gran respeto. En la sangrienta Omaha murieron más de 10.000 soldados americanos, mientras que de los alemanes murieron solo 1.000. El 95% de los soldados aliados que murieron en esta playa durante el desembarco lo hicieron en los primeros 20 minutos del ataque del D-Day. Solo en Normandía existen 27 cementerios de guerra. En Colville-sur-Mer, en el distrito de Bayeux, está el cementerio americano más importante de Normandía, con 70 hectáreas y 9.387 tumbas. El gobierno de Francia cedió el uso de este terreno a Estados Unidos, libre de impuestos y para siempre. Lo que se siente al contemplar cerca de 10.000 cruces por los soldados muertos en las contiendas te hace sentir un escalofrío que no se transmite estudiando o impartiendo historia en un aula. De hacer sentir esto también se encargan en los distintos museos que dedican a todo ello. En el caso del que incluye este cementerio, os aseguro por experiencia que lo consiguen totalmente. a través incluso de algunos documentales que te hacen saltar alguna que otra lágrima viendo las vidas de civiles y militares antes de que la guerra se las arrebatara. Os aseguro que una parte del recorrido hacia el siguiente destino fue en total silencio en el coche. Es una visita que merece la pena, pero que hay que saber que toca la fibra sensible, que te hace pensar. Bueno, pongamos una nota de cine para intentar relajar un poco la historia. En este cementerio se rodó el principio y el final de la película de Steven Spielberg, Salvar al soldado Ryan, que trata sobre el desembarco de Normandía. Y ahora queremos saber las impresiones de Marta Espinosa sobre toda esta zona, porque creo además que viajando entre rascacielos visitó las 5 playas. Así que le cedemos el micro a Marta para que nos cuente más cosas.
1: Después de Honfleur nos fuimos hasta el escenario y las playas del desembarco de Normandía, del que nos separaban como unos 100 kilómetros. Y esta era sin duda una visita muy especial y que teníamos muchas ganas, porque siempre nos ha gustado mucho la historia y especialmente a mi marido el tema de la Segunda Guerra Mundial le tiene bastante enganchado. Nosotros solo disponíamos de una tarde, así que lo llevamos todo bastante bien organizado desde casa para aprovecharlo al máximo. Pero para hacer una visita bastante completa de las playas y escenarios del desembarco, así como de algunos de sus museos, hace falta por lo menos un día. Y si además os apasiona el tema, por lo menos 3 o 4 estarían bien. Lo que no os podéis perder, bajo mi humilde opinión, es la playa de Gold Beach, que es donde se pueden ver los puertos artificiales, conocido como Mulberries. Y para esto os recomiendo haber consultado antes el horario de las mareas, ya que cuando está baja es cuando se pueden tocar y ver de cerca los mulberries y es una sensación impresionante. Otra visita imprescindible es el cementerio americano de Omaha, que es el más grande fuera de los Estados Unidos. La entrada es gratuita y nos gustó muchísimo. Además me recordó bastante al de Arlington de Washington D.C. Tiene también un mirador con unas vistas preciosas de la playa y a pesar de ser un lugar algo triste, es totalmente recomendable. La playa de Omaha también nos gustó mucho porque es realmente preciosa, aunque te deja una sensación rara, porque te imaginas lo que allí sucedió y te recorre un escalofrío por el cuerpo. Pero creemos que es una visita bonita y que la historia está ahí para conocerla, ¿no? Y por último, también os recomiendo visitar, si tenéis tiempo, las baterías alemanas de Longe-sur-Mer, ya que el entorno sobre un acantilado es precioso y se pueden ver de cerca los búnkers alemanes y entrar y tocarlos con total libertad. En cuanto a un lugar para dormir y visitar los escenarios y las playas del desembarco, creo que el mejor sitio sin duda es Caen. Y sobre todo os recomiendo leer e informaros bien sobre el tema del desembarco de Normandía antes del viaje, ya que sin conocer la historia la visita no tiene

0: Hola a todos, muy buenas, bienvenidos al programa de podcast de turistear.com. Somos Verónica y Fernando, por si es la primera vez que nos escuchas, y estamos encantados de que nos acompañes un episodio más.
1: Somos los creadores del blog de viajes turistear.com y nos apasiona viajar y contar lo que vemos. Nuestra forma de viajar preferida es por carretera, también hacemos escapadas de fin de semana, viajes más largos a otros continentes y bueno, y también somos aficionados a la fotografía.
0: Vamos, que nos gusta viajar de la manera que sea, nos da igual cómo.
1: Sí, la cosa es viajar. Antes que nada, queremos aprovechar este podcast para agradecer a todos nuestros lectores y oyentes su apoyo. Estamos súper contentos porque el blog va genial y la verdad que el feedback que tenemos de nuestros lectores es súper positivo. Ya son más de 100.000 lectores todos los meses los que nos acompañan en nuestra aventura, así que si todavía no te has pasado por el blog, te esperamos, déjanos tu comentario, que te lo agradeceremos mucho.
0: Por supuesto. Bueno, deciros que nos habíamos tomado un pequeño descanso en la emisión de nuestros podcasts, pero bueno, ya estamos de vuelta con nuevos destinos para contaros.
1: Vais a daros cuenta de que el formato ha cambiado un poco. Los programas ya no van a combinar viajes y música, sino que vamos a hablaros directamente de los destinos. Así lo que nos permite es reducir el tiempo de la duración de los podcasts.
0: Así es. Antes los podcasts estaban durando un mínimo de 45 minutos, algunos incluso más, llegábamos hasta una hora. Y la verdad que nos hemos propuesto reducir la duración de los podcasts a 25 minutos. Si tienes alguna idea sobre este tema o si tienes alguna proposición, pues siempre estamos interesados en leer o escuchar vuestros comentarios con vuestras opiniones. Déjanos, por favor, un comentario para saber lo que piensas. Y bueno, pues dejamos de extendernos más y vamos a comenzar con el programa de hoy propiamente dicho. Así que, pues, vamos allá.
1: Muy bien, este programa vamos a hablaros de cómo hacer una ruta de 4 días por la Alsacia, en Francia. Es una región donde los pueblos son como de cuento, súper cuidados, con las casas de entramado de madera y de diferentes colores, que son súper, súper pintorescos.
0: Y os vamos a contar cuáles son las mejores fechas para visitar la Alsacia y cuáles son los lugares que son imprescindibles de visitar.
1: Os contaremos cómo hacer en una ruta de 4 días para ver lo máximo posible y sin agotarse también, y aprovechando el tiempo que podáis para descansar también.
0: Visitaremos las catedrales más importantes, grandes ciudades como Estrasburgo o pequeños pueblecitos de cuento.
1: Aprenderemos sobre viñedos y las bodegas del famoso vino alsaciano, sobre todo el blanco, aunque también tienen algunos tintos.
0: Y conoceremos los castillos más importantes e incluso si nos da tiempo nos adentraremos por la selva negra alemana y cruzaremos el Rin.
1: Bueno, vamos a comenzar hablando de cómo empezar a organizar tu viaje a la Alsacia y de algunos consejos básicos. Aunque las cosas que os vamos a decir ahora parecen obvias, las recomendamos siempre porque son muy importantes y hay que tenerlas en cuenta.
0: Lo primero, reserva con antelación los hoteles. Siempre decimos lo mismo. No solo porque te vas a ahorrar dinero, sino porque además la Alsacia es una zona súper turística y no es fácil de encontrar hotel en las épocas de más afluencia. Nosotros encontramos el alojamiento esta vez a través de una plataforma de alquiler de apartamentos, que también es una solución válida y económica.
1: En cuanto al transporte, tienes diferentes opciones. Nosotros fuimos como parte de un road trip por Francia de 2 semanas, así que llegamos en coche, pero lo normal es ir en avión. Puedes llegar a Estrasburgo y de ahí alquilar un coche. También puedes llegar a Ginebra, que está a 2 horas, y te alquilas luego un coche, o desde París. Pero ir desde París supone casi 40 euros en peajes, más gasolina para 500 kilómetros, y luego la vuelta, claro. El coste aproximado de ir y volver a París son unos 150 euros, así que hay que tenerlo en cuenta a la hora de mirar vuelos.
0: Exacto. Nosotros, en nuestro caso, decidimos tomar como base de operaciones Colmar. Está más o menos en el centro de la Alsacia, un poco al sur, pero está bastante bien ubicado.
1: Nosotros decidimos pasar 4 noches en Colmar, pero la verdad es que al menos podríamos haber pasado una noche en Estrasburgo. El motivo fundamental es que tiene mucho para ver y en un día no te da tiempo a verlo todo. Y la verdad es que nos gustó mucho y nos habría apetecido conocer un poco más la ciudad. Tiene un montón de restaurantes pintorescos y la verdad es que nos apetecía poder disfrutarlo un poco más. Claro, lo hicimos.
0: No vas a probar solo uno de los restaurantes si puedes hacer un poquito más de turismo gastronómico, ¿no?
1: Exacto.
0: Y además, después de cenar, sobre todo si vas a cenar en Estrasburgo y te va a apetecer tomarte un vino, que te va a apetecer, porque además es de típico de allí, luego tener que hacerte 100 kilómetros en coche por la noche, habiendo bebido vino, pues no es la mejor decisión.
1: No. Sí. Bueno, las mejores fechas para ir a la Alsacia son en Semana Santa y en la época de Navidades. Diciembre es un mes también ideal para ir. Te digo estas fechas porque es cuando la decoración predomina en las calles. Nosotros fuimos en Semana Santa y estaba todo súper bonito y muy bien decorado. Además, había muchos huevos de Pascuas y conejos por todos lados.
0: Sí. Además, cuando lees los nombres de los pueblos, te parece más que sea una región alemana que una región francesa. Esto se debe a que la Alsacia fue territorio alemán durante muchos años y llevan 300 años de idas y venidas entre Alemania y Francia. A día de hoy es territorio francés desde la Segunda Guerra Mundial.
1: Así es. Bueno, ten en cuenta otra cosa que hay que tener en cuenta. En Francia son los horarios, que no son los mismos que en España. Los franceses, por lo general, madrugan bastante y a las 7 de la mañana ya hay supermercados abiertos.
0: Efectivamente, y comen entre las 12 y las 12 y media, como muy, muy tarde a la 1. Y esto tenlo en cuenta si quieres comer en un restaurante decente. A ver, los sitios de comida rápida típicos para turistas están abiertos y te van a dar comida todo el día. Pero si de verdad quieres comer en un restaurante o quieres comer de menú, quieres comer medio decente, ten en cuenta los horarios porque vas a encontrar opciones súper interesantes.
1: Sí. Los restaurantes también hay que tener en cuenta que casi todos tienen menú. Lo llaman formule. Y verás que normalmente las opciones son primero y segundo o segundo y postre. A veces puedes ver en un menú también que te permite elegir primero, segundo y postre, pero lo que hay que tener en cuenta es que nunca incluyen, o casi nunca, creo que nunca lo he visto, que incluyan la bebida o el café.
0: Eso es. Y aunque verás que los menús no son súper caros, pero sí más caros que en España, pues van a estar rondando normalmente entre los 14 y los 17 euros. Donde se te dispara el coste es en la bebida, sobre todo con el alcohol. Por eso una buena estrategia para ahorrar dinero es pedir agua con la comida, que aquí es súper normal. Y nunca nadie, ningún camarero, nadie te va a mirar mal por pedir agua con la comida. Agua del grifo, ¿eh? La forma de pedirlo es decir que quieres un cagaf do. Si pides eso, pues te van a poner pues eso, una botella de agua del grifo que, con su tapón abierta o una jarra. Si pides una botella, te van a poner una botella de agua cerrada. Te preguntarán si la quieres con gas o sin gas.
1: Exacto. Y ya que estás, esta es una zona muy conocida por sus vinos, al menos tendrás que cenar alguna vez, alguna de las noches en tu viaje a la Alsacia con un vino típico de la región. Te animo a que lo hagas porque están súper, súper ricos.
0: Pues sí. Y bueno, estamos hablando un poco de a ver cómo hacer con el tema de la economía, ahorrar dinero. Bueno, pues para ahorrar dinero, además de hacer caso de los consejos que te acabamos de dar, debes tener en cuenta que si tienes algunas opciones que te permitan ahorrar algo más, ¿no? Y que se te las vamos a contar ahora. Por ejemplo, haz el tour gratuito. Dura unas 2 horas. Y la verdad que viene fenomenal para hacer una primera toma de contacto y para saber qué quieres conocer un poco más en profundidad y qué no.
1: También no te olvides de contratar tu seguro de viajes, hay muchas opciones en el mercado. Si miras en nuestro blog, en nuestro post de 4 días en la Alsacia, te proponemos nuestra mejor opción con un descuento del 5% para nuestros lectores y oyentes.
0: Si vives en Europa, te puedes sacar la tarjeta sanitaria europea, con la que tendrás una cobertura en toda la Unión Europea, y es más que recomendable, sin lugar a dudas.
1: Obvio. Y además, se me olvidaba, ve siempre preparado para el agua y para el frío, aunque vayas en verano. Esta es una región que está cerca de los Alpes y hace frío y llueve bastante, así que conviene ir preparado.
0: Pues sí, efectivamente, así es. Y bueno, pues después de estos consejos vamos a contaros un poco pues qué ver y qué conocer pues en esta zona tan bonita, ¿no? Lo normal es comenzar por Estrasburgo, en realidad pues empezar por donde te dé la gana, pero bueno, como nosotros veníamos desde el norte, porque nosotros al hacer un road trip veníamos desde París, pues decidimos empezar por Estrasburgo.
1: Estrasburgo es la capital de la Alsacia y nos encantó. Es una ciudad grande y donde se encuentra el hemiciclo del Parlamento Europeo. Además, es Patrimonio de la Humanidad por la UNESCO y sede del Tribunal de los Derechos Humanos.
0: Y el primer lugar que uno tiene que visitar es la Plaza de la Catedral y la Catedral de Notre Dame. Es una catedral de estilo gótico impresionante, de las más bonitas que he visto, en mi opinión. Es súper conocida como una de las catedrales góticas más bonitas de Europa y solo tiene una torre. pero es altísima. Es una torre de 142 metros de altura, que de hecho entre los siglos XV y XIX fue considerado como el edificio más alto del mundo moderno. En su interior, lo que más me llamó la atención a mí fue el reloj astronómico, que es una pieza totalmente única, y las vidrieras.
1: Eso es. Y bueno, seguimos el paseo. Cerca de la catedral está la Casa Camersel, que fue la casa de una familia rica de mercaderes durante generaciones. Fue construida en el siglo XVI por un comerciante de quesos. La planta baja llama mucho la atención por las arcadas que tiene, y además que es 100 años más antigua que las plantas superiores, y es aquí donde se situaban los comercios. Ahora hay un restaurante y es posiblemente la casa más vieja de Estrasburgo.
0: Y el río que recorre Estrasburgo se llama Ill. Te recomendamos que te des un paseo por su ribera, porque vas a ver lugares súper pintorescos y también históricos, como el Museo Histórico de la Ciudad de Estrasburgo, o el Museo Alsaciano, o la Iglesia de Santo Tomás.
1: La Petite France es otro de los lugares que no pueden faltar en tu visita a Estrasburgo. Es un barrio muy pintoresco que en otros tiempos fue habitado por pescadores, molineros y curtidores. Las casas tienen vigas de madera vista y están pintadas de diferentes colores. Las casas de los curtidores tienen la diferencia de que el primer y a veces el segundo piso sobresalen por encima de la planta baja. Los tejados son abiertos con galerías debajo de las cuales se cavan las pieles después de haberlas lavado en el canal.
0: Y como te decíamos antes, lo ideal es pasar una noche aquí en Estrasburgo, ya que la ciudad es muy bonita y además también de noche es súper bonita por la iluminación.
1: El segundo día lo puedes dedicar a visitar el castillo Ott, Königsburg, Ribeauvillé, Unaweir, Riekeweir y Kaiserberg.
0: Sí, a ver, vamos a empezar por el castillo, que es el que está más al norte. El castillo de Ott-Königsburg es un símbolo de la región. Tiene una distribución bastante extraña en relación a lo que nosotros estamos acostumbrados con los castillos. Es uno, es uno de los monumentos más visitados de Francia. Y como dato curioso, deciros que su reconstrucción empezó a principios del siglo XX, estaba en estado de semiderruido, y fue promovida por un noble alemán, ya que en aquel momento era territorio alemán, precisamente para celebrar que habían recuperado la Alsacia. No contaba el pobre hombre que iban a perderla al final de la Primera Guerra Mundial para recuperarla a principio de la Segunda y volver a perderla al final de la Segunda Guerra Mundial.
1: Así es, ha estado el pobre en manos de todo el mundo.
0: Sí.
1: Después de visitar el castillo, seguimos camino hacia Ribeauvillé, que es una población típica alsaciana, de esas que parecen de cuento, y que es suficiente solo con pasear por sus calles para disfrutar de la visita. En este tipo de pueblecitos, lo que te recomendamos es que te dejes llevar y te pierdas por sus calles y, por supuesto, que hagas muchas fotos.
0: Sí. Los lugares más destacados para ver en Ribeauvillé son la Casa de los Flautistas, que también se llama Pfefferhus, que es su nombre alemán, y es del siglo XVI. También puedes ver el Hotel de la Ville del siglo XVIII y la Puerta Torre del siglo XIII. Tiene una iglesia gótica y una fuente renacentista. Si quieres también en este pueblo, puedes visitar el castillo de San Ulrich, que fue la residencia de los condes de Ribeaupierre, que es una de las familias más nobles de la Alsacia.
1: Eso es. Y luego, nuestro siguiente punto de ruta es Unaweir. Está súper cerca y es donde nosotros paramos a comprar vinos. El pueblo es pequeñito y se recorre en muy poco tiempo. Tienes que subir hasta la iglesia donde se practica el simultáneo. Es decir, católicos y protestantes en el mismo lugar. Deben haber tenido más de una y dos peleas, ¿no crees?
0: Pues sí, la verdad que no. No sé.
1: No te lo imaginas. No.
0: Nosotros aquí lo que hicimos fue comprarnos una caja de vino de la Alsacia. La verdad que me hubiera gustado guardar el nombre de donde lo hicimos, pero no soy capaz de recordarlo. Aunque lo vas a ver, vas a pasear por el pueblecito y vas a ver que en cada casa hay un cartelito donde te dice que te venden vinos, ¿no? El tipo fue súper atento, puedes comprar por botellas, no es necesario que compres una caja entera, y entonces pues nosotros elegimos las botellas de los tipos de vino los más clásicos. Hay como 6 o 7 tipos de vino, pero los que son los típicos y clásicos de la Alsacia y los más conocidos es el Riesling
1: y el de nombre impronunciable,
0: que es Verburstraminer, ¿no?
1: Y bueno, con el maletero cargado de vinos, nos dirigimos a nuestra siguiente parada, que es Riquewihr.
0: Sí, y Riquewihr se encuentra en el centro de la región vitivinícola de Riesling, o sea, está justo en lo que es la zona de Riesling. Y muy a menudo pues, está lleno de visitantes. En el castillo que tiene, que es del siglo XVI, está el Museo de la Historia de los PTT, que es acerca del servicio postal de la Alsacia de la época a romana hasta la actualidad, ¿vale? En un extremo de la calle central se encuentra el Dolder, que es la puerta-torre del siglo XIII, que está situada en lo que es la primera muralla, y en su interior podrás visitar un pequeño museo de historia y de arqueología local.
1: Y bueno, la última parada de este día es en Kaiserberg, que es una ciudad fortificada con murallas del siglo XIII y dominada por las ruinas de un castillo cuya torre del homenaje es de planta circular.
0: Sí, te recomiendo que recorras la Rue de Gaulle, que tiene unas casas antiguas de entramados de madera súper curiosas, muy típicas de allí, de la zona. El río Weiss, puedes pasearlo desde el puente fortificado que pasa sobre él del año 1511 y párate en el número 30, en el número 30 de la Rue de Gaulle, y visita la Verrerie d'Art de Kaiserberg, que es algo así como la cristalería de arte de Kaiserberg. Es una antigua cristalería artística donde hoy en día se continúa fabricando según la tradición artesanal. En el número 126 de esta misma calle vas a encontrar la casa natal de Albert Schweitzer, que fue premio Nobel de la Paz.
1: Este día, como puedes ver, es bastante intenso, pero seguro que lo vais a disfrutar un montón. El día siguiente es algo más tranquilo. Solo vamos a visitar tres poblaciones, que es Turheim, Eggisheim y Colmar.
0: Sí, y pues empezamos por Turheim. Turheim también está ubicado en la ruta de los vinos de la Alsacia. Esta localidad ha sido poblada desde la época galorromana, como lo demuestran las monedas, tumbas y cerámicas que se han encontrado en su lugar. Y su momento de mayor esplendor y crecimiento fue en el siglo IX, en torno a la abadía de Münster. En el siglo XIV se convierte en ciudad imperio de la Casa de Austria. Ha sufrido muchos daños por las guerras entre Francia y Alemania, pero nunca ha perdido su elegancia.
1: Eggisheim, que es el segundo pueblo que visitamos este día, es uno de los pueblos más bonitos de la Alsacia, con casas con entramados de madera y uno de los pueblos también, obviamente, de la ruta de vinos de la Alsacia. Está clasificado como uno de los pueblos más bonitos de Francia. Es bastante curiosa la distribución de las calles, que están en círculos concéntricos, así que no tiene pérdida. Entras al pueblo, te indicará que vayas a la izquierda, visita la plaza central con su fuente del siglo XVI, el castillo de los condes de Eggisheim y la capilla de San León IX.
0: Y después de visitar Eggisheim, pues volvemos a Colmar. Y este día pues os recomendamos que hagáis la visita nocturna de Colmar. Es totalmente recomendable porque la iluminación está muy cuidada, con el río, y si te gusta la fotografía nocturna, que a mí me encanta, pues vas a poder hacer unas fotos bien chulas de noche. La verdad es que son dos ciudades diferentes, de noche y de día.
1: Así es. Y bueno, nosotros al día siguiente, el cuarto y último día, se lo dedicamos entero a Colmar. Es una ciudad bastante grande, con calles adoquinadas y edificios medievales y de principios del Renacimiento. Aquí también veremos casas de colores con entramado de madera, la Colegiata de San Martín, una iglesia gótica del siglo XIII, y por supuesto la ciudad forma parte de la Ruta de Vinos de la Alsacia. De aquí salen muchos tours y...
0: Sí, es un centro turístico también
1: importante. Sí, y se importante. Usa como base de operaciones para hacer la visita.
0: Sí. Y en Colmar, pues una de las calles más interesantes es la Rue des Marchands, o calle de los mercaderes. Te vas a encontrar con casas muy pintorescas, con restaurantes, con un montón de negocios. Una de las casas más características es la Casa Pfister, que es de estilo alsaciano, y es del año 1537. Un poquito más adelante está el Museo Bartholdi, y ahí está, bueno, el museo está instalado en la casa natal del escultor August Bartholdi. Y al final de esta misma calle nos vamos a encontrar con otra casa de entramado de madera típica, que es el edificio de la antigua aduana del año 1480.
1: Después de recorrer la calle de los mercaderes, paseamos por la Grand Rue de Colmar, camino de la pequeña Venecia. En esta calle podrás ver la Maison de Sarcade de 1609 o el antiguo hospital. Llegando a la pequeña Venecia, por el puente que pasa sobre el río, verás que es una de las zonas más visitadas porque es súper pintoresca.
0: Sí. Y si quieres más información, que hay mucha más información, te recomiendo que consultes nuestro blog. Es touristear.com, se escribe touristear.com. Y puedes ver ahí nuestro post de 2 días en Colmar, y que te vamos a dejar en los comentarios más abajo.
1: Exacto. Bueno, también tienes para visitar un día en Estrasburgo.
0: Sí.
1: La ruta exacta que hicimos, porque es mucho más fácil tenerla, leerla e imprimirla que por ahí escuchada, de los 4 días en la Alsacia. Y bueno, mucha más información para tu viaje por Francia.
0: Y si ves que tienes tiempo libre, nosotros aprovechamos para cruzar el Rin. Cruzamos el Rin en coche y visitamos la ciudad de Friburgo. Friburgo está un poco al sur de lo que es la Selva Negra alemana, pero está muy cerquita.
1: Suele ser la puerta de entrada.
0: Sí, es la puerta de entrada de la Selva Negra. Y la verdad, pues nada, que estuvo muy bien, pues es otra experiencia. Nos tomamos unas cuantas cervezas alemanas en Alemania. Visitamos la catedral. Friburgo es una ciudad bonita.
1: Muy pintoresca.
0: Es muy pintoresca y la verdad que está muy bien. Y ya si quieres dedicar, bueno, pues si te quieres hacer un road trip en condiciones, empezar en Alsacia y recorrerte la Selva Negra, pues fenomenal, más que recomendable. Pero bueno, si aprovechas, es una experiencia.
1: Así es. Y bueno, esto ha sido todo por hoy. No vamos a entrar en la Selva Negra porque eso sería para otro podcast. Y bueno, como habéis visto, el podcast ha sido bastante intenso, muy completo. Hemos podido hablar un poco de los consejos fundamentales para moverte por Francia y por la Alsacia. Y bueno, un poquito también cómo ahorrar dinero en tu viaje.
0: Sí, hemos hablado de los imprescindibles a visitar en esta región, sobre todo de Colmar y Estrasburgo, entre otros.
1: Y hemos visto cuál es la región principal del vino de la Alsacia, sus cepas más importantes. No nos cansaremos de recomendarte que pruebes sus vinos bien fríos.
0: Y, por supuesto, si quieres ampliar más información, pues te recomendamos que accedas a nuestro blog, touristear.com, donde tenemos artículos súper detallados de Estrasburgo, Colmar y la ruta de 4 días por la Alsacia, donde además te recomendamos qué excursiones puedes contratar.
1: Ya sabes que puedes seguirnos en redes sociales, somos @touristear en Facebook, Instagram, Twitter y Pinterest.
0: Y hasta el próximo podcast. Un saludo.
1: Un saludo, hasta la próxima.
0: Chao.
2: Además, marcaba el límite territorial y en ciertos casos era un monumento conmemorativo de la concesión del villazgo. Compartían con las picotas las funciones de ajusticiamientos donde se colgaba la gente. Estos ajusticiamientos fueron suspendidos por decreto de las Cortes de Cádiz en 1812.

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1: El rollo jurisdiccional es el símbolo del poder municipal. Es un aspecto cultural que se extiende por muchos pueblos de Extremadura y Portugal. Casi todos los que se conservan tienen un origen histórico vinculado al comienzo de los señoríos. Algunos fueron utilizados como postes de castigo, que eran conocidos como picotas, pero el rollo tenía una función puramente simbólica, identificando pueblo con la categoría de villa, ya fuera real o señorío. El rollo de Deleitosa es obra de finales del siglo XVI, cuando Deleitosa consigue el título de villa, concretamente el día 22 de abril del año 1370. Enrique II concede los pueblos de Almaraz y Deleitosa a Diego Gómez de Almaraz.

0: Con esta donación, Deleitosa deja de ser una villa realenga para convertirse en un lugar de señorío.
1: Con el rollo se inicia un modelo de ordenación urbana y un sistema de explotación agraria de carácter rural. También un modelo social que va a cambiar sustancialmente de unos señores a otros y de unas villas a otras.
0: Con las Cortes de Cádiz se inició un movimiento que pretendía destruir todos los rollos, pues eran símbolos de vasallaje. Incluso hubo leyes que dictaron su desaparición, pero en muchos lugares estos rollos eran considerados como símbolos municipales. El rollo está elevado en la plaza vieja de la población. Se manifiesta experto y orgulloso, fuerte y desafiante a los tiempos. Elevado sobre tres gradas circulares de piedra, en el centro se levanta como una gran columna cilíndrica de granito. El capitel es de estilo toscano y se remata con un pináculo piramidal sobresaliendo cuatro figuras de león. Los escudos originales fueron destruidos en 1837, con el final de los señoríos. Se borraron los blasones que correspondían al señor de Almaraz. Disponía de una cruz de hierro forjada del siglo XVII, hoy desaparecida. Desde el año 1963 hay una protección explícita sobre estos rollos, considerados como importantes monumentos artísticos e históricos, transmisores de la identidad colectiva de la población. Entonces, se ordena que no se cambien de lugar ni se realicen obras o reparaciones sin previa autorización. En el año 1999, la Consejería de Cultura de la Junta de Extremadura legisla en sentido similar, considerando a los rollos bienes de interés cultural. En la Plaza Vieja también podemos ver la Casa Palacio que perteneció a los duques de Frías.
1: Toda la plaza está remodelada recientemente, adaptándola a los usos modernos, principalmente como lugar de reunión para acontecimientos significativos.
0: Los antiguos soportales están cerrados, pero todavía se observa los grandes arcos que sostenían el edificio. Además de la arquería ciega, se conserva un dintel sobre la puerta que tiene una inscripción sobre la construcción que dice: se hizo esta año 92. El escudo nobiliario que adornaba el edificio está desaparecido. Según la tradición local, en esta casa-palacio habitó San Pedro de Alcántara. El Ducado de Frías es un título creado por los reyes católicos y distinguido por el emperador Carlos V con la dignidad de Grandes de España, título que siempre ha estado en manos de los más poderosos e influyentes linajes castellanos.
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1: Buenos días, me llamo Pachi Mendive y me dedico a hacer accesibles y rentables las últimas tecnologías de Internet para clientes hoteleros y destinos turísticos, y ya desde hace más de 20 años. Este es el tercer proyecto en el que nos hemos metido y la tercera vez que hemos tenido que darle vuelta al entorno tecnológico para adaptarlo a nuestra actividad.
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1: Y lo que estamos haciendo es integrar las últimas tecnologías como inteligencia artificial, blockchain, lo relacionado con el metaverso, hablando de realidad aumentada y virtual, pero de una forma sencilla y que sea realmente algo que ayude a nuestros clientes más que liarles, vamos a decir. Hay mucha información sobre estas tecnologías y no siempre el mensaje es tranquilizador, vamos a decir. Entonces, intentamos hacer estas tecnologías más friendly, más accesibles y más comprensibles por nuestros clientes. Y de esa manera pues estamos haciendo integraciones de cosas que van desde lo sencillo hasta lo más complejo, ¿no? Y está funcionando porque la gente, la verdad, que entra con otra tranquilidad al conocimiento de estas tecnologías, y en cuanto ya conseguimos que estén un poco más tranquilos, pues ya podemos explicarles cosas más avanzadas que ven que pueden ayudarles. Nosotros hemos estado dando muchas vueltas, sobre todo también a la tecnología blockchain. Pues es una tecnología que realmente va a ocupar un espacio central en todo lo que es la actividad en Internet en los próximos años. Lo que es la inteligencia artificial va a ser una guía. La realidad aumentada o la virtual pues será el interfaz que se usará, como ahora usamos las pantallas del teléfono o de un ordenador. Pero realmente la tecnología blockchain va a ser la que permita conectar plataformas, plataforma, digamos, webs ahora mismo, ¿no? Pero conectar servicios dispersos a través de una tecnología que va a permitir la transferencia de valor, ya no solo de información, como ha sido Internet hasta ahora, ¿no? En ese sentido, hemos intentado hacer un camino que no implique usar activos digitales, o sea, criptomonedas, llamadas así, sino que hemos sustituido esas criptomonedas por activos como puede usar Sony con PlayStation, otros sistemas de fidelización a los que el cliente ya está igual más acostumbrado, y de esa manera conseguimos quitarle un poco las reticencias previas, dado que todavía el entorno de esta tecnología pues suscita mucha duda a nivel de práctica legal a medio plazo, que bueno, que realmente la comunicación que vemos pues realmente se habla más de una criptomoneda que sube, que baja, y esta tecnología no son solo criptomonedas para nada. Esta tecnología permite hacer cosas en cuanto a trazabilidades de producto, desde una manzana que la cogen en el árbol, la llevan al almacén, por dónde ha viajado, certificación de contenidos generados por humanos en un momento en el que la IA va a invadir completamente la red. Y ahora lo que hemos hecho es juntar todo esto en un sistema de fidelización que va a permitir que cuando un usuario, una pareja, una familia llega a un hotel, pueda socializar con otros viajeros alojados en ese destino, en ese hotel. Lo de la socialización es algo bastante nuevo, parece ser, y que hemos dado en la tecla, ¿no? Porque vamos a permitir realmente algo que busca más la gente fuera del entorno digital, que es la socialización. Todos tenemos recuerdos de las vacaciones de niños, de conocer gente, y a veces se nos olvida, ¿no?, que las vacaciones también están un poco para eso, ¿no? No solo para desconectarnos, sino para nuevas experiencias. Y este sistema va a permitir pues realmente que gente con distintos usos horarios, distintas costumbres, distintos idiomas, que puedan coincidir en la plataforma de un alojamiento, de un destino, y en caso de que lo consideren oportuno, que puedan hacer amigos, que puedan transferir información, que puedan enviar informaciones sobre los alojamientos a su familia, amigos, recabar una serie de recompensas por hacer uso de esas plataformas y poder hacer que vaya en su beneficio para descuentos y para otra serie de actividades que el propio alojamiento del destino vaya eligiendo. Pero realmente todo esto se basa en la filosofía de, más que utilizar los datos del usuario como moneda de cambio, como sería Facebook o alguna de estas plataformas, ¿eh?, que nunca sabes dónde acaban tus datos, a dónde te lo puedes encontrar. Esta tecnología lo que pretende es que realmente eso se acabe, que realmente sea el destino, el alojamiento, el que premie a sus usuarios por ver este vídeo promocional, por abrir este correo electrónico de promoción, por recomendar nuestros servicios a un familiar, a un amigo. Y ese cambio, que parece tan sutil, va a hacer que la red cambie de una manera bestial, porque los usuarios van a pasar de ser una moneda de cambio a ser los prescriptores de los servicios, con lo cual queremos empoderar al usuario, queremos hacer que sea realmente las personas las que estén por encima de lo que es la red. Igual es una cosa un poco ambiciosa así a priori, pero trabajamos con esa ilusión y sabemos que estas tecnologías a medio plazo van a permitir que esto funcione. A las personas. Internet no se creó para ser segura, ni se creó para nada en concreto que no fuera establecer una serie de carreteras que permitan que más gente creemos vehículos que se mueven por ellas, que creemos edificios a los lados, que hagamos... Y eso es responsabilidad de todos los que estamos metidos en este asunto tecnológico, ¿no? Y no todas las veces pues, se hace con ánimo de dar un servicio directo al usuario que repercuta en su beneficio, teniendo claro que esto es un negocio y que los clientes que pagan estos servicios algún retorno tienen que tener. Pero desde luego también sabemos que cuando alguien se siente cómodo en un alojamiento, en un destino, la predisposición que tiene para escuchar, hasta para gastar, pues es mayor. Entonces, ahí es donde estamos consiguiendo que el mercado nos vea de otra forma, ¿no? Porque parece, ¿no?, que esta gente que nos quieren quitar ingresos por aquí o nos quieren quitar información sobre los usuarios. No, si todo lo contrario, si lo que te estoy diciendo es que son los usuarios los que van a estar encantados de darte la información, porque no van a tener esa percepción de que estás haciendo algo raro con sus datos ni nada de esto, ¿no? Entonces, realmente la clave de lo que viene en Internet para los próximos años, lo que te decía antes, la inteligencia artificial, un acompañante. La realidad aumentada y la virtual, lo que le dice la pantalla, pero ahora mismo es la tecnología blockchain la que va a permitir que los usuarios recuperen realmente el punto clave de la red, el centro de la red, que vuelva a ser el usuario y no las plataformas que manejan esos datos. Deberían consultar nuestra web, que es donde estamos implementando toda la información ahora mismo y donde realmente estamos trabajando ahora mismo, actualizando toda la información y lo que estamos viendo aquí en Sevilla, en el TIS, porque la verdad que llevamos aquí día y medio y es que esto es un no parar. Estamos recabando mucha información y mucho feedback de destinos y de hoteles precisamente para mejorar nuestro producto. Yo les recomendaría que visiten nuestra página web www.kimaiwi.com y tienen toda la información necesaria, por lo menos para hacerse una idea de cómo podríamos colaborar en mejorar su servicio online a sus clientes y a sus huéspedes, y a partir de ahí personalizamos las soluciones. Damos una solución cerrada para cada situación y cada tipología de cliente. Así que contáctenos cuando quieran, que estaremos encantados de aclararle todas las dudas que podamos aclarar y con ganas de empezar a trabajar fuerte. Llevamos ya tiempo desarrollando esto y estamos aquí en Sevilla precisamente para eso, para darnos a conocer y expandir esto lo antes posible, ayudar al mayor número de destinos y hoteles a meterse en esta nueva tecnología. Hemos sido muy bien acogidos de entrada, porque vamos, aunque llevamos más de 20 años realizando varios proyectos que han ido atravesando las diferentes épocas tecnológicas, este producto es muy novedoso, tiene algunos puntos que sí que tenían cierto, digamos, problemilla a nivel de la percepción general sobre alguna tecnología, pero la realidad es que todos los destinos de hoteles que están pasando por nuestro stand tenemos la percepción de que están yéndose como más tranquilos, ¿no? Están subiendo las visitas a nuestra web estos días y nos vemos muy bien aceptados aquí, con lo cual espero que el papel que hagamos mañana en el concurso de startups pues nos lleve algún tipo de sorpresa, y si podemos conseguir un premio, pues bien, estaría genial, sería una gran proyección. Así que aquí estamos todo el equipo como locos y bueno, con muchas ganas de que llegue mañana ya.
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4: Estamos a finales de los felices años 20, más concretamente en 1928. Un hecho marcará la vida de los seres humanos a partir de ahora. La historia va a cambiar, puesto que un científico, Alexander Fleming, en el mes de septiembre de este año, descubre la penicilina. Además, por ejemplo, en materia cultural, en París se estrena nada más y nada menos que uno de los temas más importantes del compositor Ravel, su bolero. Mientras, en España se superan ya los 22 millones de habitantes. Y además hay que dar un dato de consumo. En carne, por ejemplo, los españoles tan solo consumimos en aquel año, en 1928, 17 kilos por persona al año. Por ejemplo, Londres consumía un 24% más, tan solo la ciudad de Londres. Aquí también este año, en 1928, comienza su andadura, en la capital, en Madrid, una asociación nueva, el Opus Dei, bajo la iniciativa de un joven sacerdote aragonés llamado José María Escrivá de Balaguer. Y en el mundo de la cultura, más datos. Una triste pérdida. En Francia fallece un escritor valenciano. Su nombre, Vicente Blasco Ibáñez. Fallecía en el exilio. Mientras tanto, en Barcelona, en el teatro que lleva el nombre de la ciudad, en 1928 debuta aquí en nuestro país el gran Carlos Gardel. Pero precisamente ese año vamos a dirigir nuestras miradas a un pequeño pueblo de La Mancha, en la provincia de Ciudad Real, a Campo de Criptana. Allí nace una niña, su nombre largo, María Antonia Alejandra Vicenta Elpidia Isidora Abad Fernández, o lo que es lo mismo, Sara Montiel.

Sara Montiel nació en el seno de una familia manchega, humilde, subsistiendo por medio de la agricultura, ya que su padre era campesino. Ya desde muy pequeña, María Antonia siempre destacó por dos cosas, por su belleza y por sus dotes artísticas, las cuales impresionaron a un hombre, a don Vicente Casanova. Este era un influyente productor y agente de publicidad, que la vio un día y la oyó cantar durante la procesión de la Semana Santa de Orihuela, allá en Alicante. Don Vicente procuró ya desde muy joven que María Antonia, que Sarita, recibiera un entrenamiento básico en declamación y en canto. Estudió interna en un convento de las Dominicas y más tarde en el Colegio Jesús María de Orihuela en Valencia. Y cuando ya tiene 15 años de edad, Vicente Casanova, el productor y publicista, le hace participar en un concurso de nuevas actrices. Al final lo terminaría ganando. Saltamos a 1944, cuando la penicilina llega a España. Curioso, porque Sara Montiel nace cuando Fleming descubre la penicilina y debuta precisamente en 1944, debuta en el cine, cuando la penicilina llega a España. Además, también hay que decir que Europa en ese año pues está inmersa en plena Segunda Guerra Mundial. En junio precisamente de ese año tiene lugar el famoso desembarco de Normandía por parte de las tropas aliadas. Pues como decimos, Sara rueda su primera película. Fue Te quiero para mí. Aquí aparecía como actriz secundaria en el reparto haciendo de María Alejandra. Pero fue a partir de otra película, Empezó en boda, cuando a partir de ahí decimos, empezaría a usar el nombre artístico de Sara Montiel.

0: de Alcalá.
1: Bueno, pues su primer papel de importancia fue en Locura de Amor, ya, a la que le siguieron, por ejemplo, películas como La Mies es Mucha, Pequeñeces y El Capitán Veneno. Su gran belleza y su talento le permitiría lograr grandes éxitos, pero el cine español de la época, pues parece ser que se le quedaba pequeño para una estrella de la dimensión de Sara Montiel. Y con la década de los 50, y cansada ya de las pocas posibilidades que el cine español le ofrecía, decide irse a México. Allí se convierte en una de las actrices preferidas del público centroamericano. Su estancia allá, en México, le abrieron las puertas nada más y nada menos que del mercado estadounidense, donde llegó a trabajar a las órdenes de directores tan importantes como Aldrich, Fuller o Anthony Mann. Ya una vez que llegó a Hollywood, a la meca del cine, ahí tuvo uno de sus grandes éxitos internacionales. Vamos a irnos hasta el año 1954. Ese año, mientras en España se hablaba del triunfo de Eva Montes en el Tour de Francia, ganando por primera vez el Gran Premio de la Montaña. Hay que recordar que lo ganó 5 veces después. Que también se hablaba del nacimiento de un festival de cine, del Festival Internacional de San Sebastián, y de la vuelta a bordo de un barco llamado Semeramis de los repatriados de Moscú. También se hablaba, por cierto, del comienzo de la fabricación en serie del famoso coche B-Scooter. Sarita, o Sara, estrenaba junto a Gary Cooper la película Veracruz.

Sara Montiel, ya conocida en Hollywood como Sarita Montiel, tenía ya un lugar asentado en la meca del cine. Mantuvo cierta amistad con personalidades tan relevantes del cine internacional como Marlon Brando o James Dean, o también la hija del director Alfred Hitchcock. Por cierto, aquí hay un dato muy relevante. Una fotografía que le hicieron junto a James Dean es la última que se conoce del mítico actor. Es más, con ella se anunció a los periódicos la muerte del actor en accidente de tráfico en todo el mundo. Es decir, que esa noticia del accidente de James Dean y la muerte del actor se ilustró en todos los periódicos del mundo con una foto de él junto a Sara, por aquel entonces Sarita Montiel. Aunque luego ya tenía proyectos para realizar otras películas, al lado de Paul Newman, por ejemplo, el destino le deparó otro rumbo a su carrera y desde entonces espació ya lo que fueron sus colaboraciones en Hollywood. Tras unas vacaciones, rodó en España una película de muy bajo presupuesto, a las órdenes de Juan de Orduña, que realizó más por amistad y por gratitud que por dinero. Hablamos que era 1957, mientras en el mundo, en Europa mejor dicho, nace la Comunidad Económica Europea ese año. Se estrena, por ejemplo, Romeo y Julieta en Nueva York, y muere el gran Humphrey Bogart. Hay que decir que la perra Laika se hizo famosa porque ese año, 1957, viajaba al espacio. En España, por ejemplo, se hablaba de la boda de Lola Flores con Antonio el Pescadilla y se pone a la venta el primer 600. Bueno, pues ese año, 1957, Sarita Montiel rueda, como decimos, una película de muy bajo presupuesto que no hizo precisamente, como decimos, por dinero. Lo hizo por amistad. El 6 de mayo se estrenaba la película El Último Cuplé.

La película fue un éxito de taquilla, un éxito inmenso, y hará que La Montiel sea una de las artistas más taquilleras del mundo. Por consiguiente, pues firmará un contrato multimillonario para realizar películas de producciones europeas entre españoles, franceses e italianos. Son las producciones hispano-francesas italianas que la van a convertir en la actriz de habla hispana mejor pagada de la década. A este último cuplé le siguieron La Violetera, Carmen la de Ronda, Mi Último Tango, Pecado de Amor, La Bella Lola, La Dama de Beirut, La Reina de Chantecler, Noches de Casablanca, La Mujer Perdida, Varietés y Cinco Almohadas para una Noche. La última película, o su última película, precisamente Cinco Almohadas para una Noche, pues no consiguió el éxito de las anteriores. El cine español vivía la época del destape. Sara Montiel decidió entonces apartarse de ese tipo de cine y se entregó por entero al teatro, como ya hicieran otras grandes estrellas. Espectáculos musicales como Doña Sara de la Mancha demostraban la increíble capacidad para enamorar al público. Esta vez desde un escenario, con lo que el público podía ver a la diva en directo. Saritísima o Saritízate son dos ejemplos de los muchos espectáculos teatrales que Sara Montiel presentó con éxito. Pero vamos a abrir un capítulo, un capítulo aparte en la biografía de Sara Montiel, porque yo creo que la vida amorosa merece un paréntesis.

Los tres hombres que la consiguieron llevar al altar fueron por este orden... Bueno, tres. Y hubo un cuarto, que luego fue una pantomima recientemente con un cubano llamado Tony. Pero vamos a centrarnos en los tres primeros. Por el orden, ¿eh? Primero, Anthony Mann, el director de cine norteamericano con quien se casó en 1957, año, como decimos, del estreno del último cuplé. Se casó en Hollywood. Primero se casó en Artículo Mortis, por consejo de la hija del director. Pero después el cineasta norteamericano se restableció de su enfermedad y se casaron por lo civil, convirtiéndose así en su primer marido. Sara había conocido a Mann en el rodaje de la película Dos Pasiones y un Amor, en la que trabajó nada más y nada menos que al lado de Mario Lanza y Joan Fontaine. El divorcio, seis años después, en 1963. Su segundo marido fue el industrial Vicente Ramírez Olaya, a quien Sara llamaba cariñosamente Chente. Se casaron con un gran boato en la Basílica del Valle de los Caídos, nada más y nada menos, oficiando el abad mitrado Fray Justo Pérez de Urbel. Bueno, pues fue un gran bodorrio, pero el matrimonio, el sonado matrimonio, apenas duró dos meses. Y dicen ya que después, la propia Sara así lo comenta, que el verdadero hombre de su vida fue después el empresario y periodista mallorquín Pepe Tous. Ya decimos que luego hubo un cuarto matrimonio, que fue una pantomima, con un cubano llamado Tony. Pero otros hombres, al margen de los que le llevaron al altar, otros hombres también fueron importantes en la vida sentimental de la actriz.

Otros hombres importantes en la vida de Sara Montiel. Bueno, por este orden. Ernest Hemingway, quien enseñó a Sara a fumar habanos. James Dean, con quien dicen que vivió un romance de película. Ya lo hemos comentado antes, porque con esa foto en la que se anunció la muerte del actor norteamericano, dicen que incluso estuvo a punto de viajar con el malogrado actor el día que se tuvo el fatídico accidente que le costó la vida. León Felipe, también. Para el importante escritor y poeta español, Sara fue su musa y su mayor inspiración. La mancha en ti, mujer, y en mi corazón el dardo, decía. Palabras que el insigne poeta dedicó a su admirada Sara, a quien en una ocasión llegó a decirla: eres demasiado bella para el cine, lo tuyo es el teatro. Con Gary Cooper, Sara vivió uno de sus más sonados romances. Se conocieron durante el rodaje de Veracruz y entre ellos se produjeron anécdotas pues muy curiosas. La primera vez que Sara hizo el amor con él, dicen que se debió a una equivocación de la actriz, pues Sara, que apenas sabía leer y escribir en castellano y mucho menos en inglés, se aprendió el guión de la película fonéticamente, ¿no? Y una de las frases que el personaje de Sara tenía que decirle al personaje de Gary Cooper era: ¿quieres luchar conmigo y con los míos por mi pueblo? Pues bien, se equivocó y acertó a decirle: ¿quieres hacer el amor conmigo? A lo que Gary Cooper respondió con un sonoro yes. Sara recuerda, por ejemplo, que cuando abrazaba al actor americano le susurraba cantando siempre Because of You. Hasta el final de la vida de Cooper se mantuvo una gran amistad, y en la última visita que el mito de Hollywood realizó a España, estando ya Gary Cooper muy enfermo, al bajarse del avión lo primero que preguntó fue: ¿dónde está my Montielita? Miguel Miura también fue, aparte de un hombre y un amor importante en la vida de Sara, su Pigmalión. Sara llegó a pedirle matrimonio a Miura, dicen, pero a pesar de publicarse las amonestaciones, nunca llegaron a casarse. Indalecio Prieto, un político de izquierdas a quien Sara conoció cuando él estaba en el exilio, fue una relación corta, pero de la cual Sara siempre ha guardado un gran recuerdo.

Aquí tenemos a Sara Montiel cantando nada más y nada menos que en francés. Y es que, por ejemplo, otro de los hombres que marcaron en la vida sentimental de Sara Montiel fue Maurice Ronet. Para Sara, compañero y amante. Trabajó con ella en Carmen, la de Ronda, en Mi Último Tango y Noches de Casablanca, viviendo un apasionado idilio que traspasó la pantalla. Y terminamos, vamos a terminar ya este breve repaso por la vida de Sara Montiel con estas palabras que le dedicó el fallecido Terence Moyse. Terence Moyse dijo de ella: Sara Montiel, nuestra Mae West, representa la inspiración máxima de un erotismo tranquilizador, donde la agresividad de la superhembra viene suavizada tanto por sus extravagancias externas, su vestuario, su fraseología, su simpatía, sus canciones, como por lo absolutamente increíble de los temas en que reina.

0: El cambio climático supone un problema de sobrecalentamiento en el interior de los edificios, con especial incidencia en las regiones actualmente más cálidas, como el sur de España. Se estima que las temperaturas interiores de una vivienda sin aire acondicionado en verano podrían aumentar unos 3,5 grados con respecto a las actuales. Este aumento de la temperatura no solo supondrá una subida de los consumos energéticos asociados al mayor uso de los sistemas de refrigeración, sino que también afectará a las condiciones de confort y salud, y supondrá un aumento del riesgo de pobreza energética que afectará al grupo de población social y económicamente más desfavorecido. El cálculo se basa en las predicciones que maneja el Grupo Intergubernamental de Expertos sobre el Cambio Climático y en una simulación que explica el profesor de la Escuela Técnica Superior de Arquitectura de la Universidad de Sevilla, Rafael Suárez.
1: A partir de las predicciones climáticas que se estiman para el año 2050, se ha realizado una simulación energética sobre una vivienda que cumpliría la actual normativa. Y sobre esa vivienda se han analizado cómo esas nuevas condiciones climáticas le afectarían, de manera que intentamos analizar la influencia del sobrecalentamiento sobre las condiciones de confort.
0: ¿Y qué ocurre entonces con las casas en las que vivimos y que seguimos construyendo sin tener en cuenta ese calentamiento? Pues que dejarán de ser cómodas, eficaces para combatir el calor. Para los expertos, las soluciones utilizadas en los cerramientos de las viviendas deben plantearse en ese escenario climático futuro y no enfocado al mero cumplimiento normativo actual.
1: Hemos constatado que las actuales soluciones de mejora energética, como por ejemplo el aumentar el espesor de aislamiento, pueden llegar incluso a ser contraproducentes. Por ello, planteamos que hay que empezar a utilizar técnicas que mitiguen los efectos de la radiación solar.
0: Y en cuanto a las consecuencias para la salud, el aumento de las temperaturas podría llevar al límite la capacidad termorreguladora de los grupos de población más vulnerables, como son las personas mayores o con enfermedades, provocando deshidratación, golpes de calor, síncopes, arritmias y hasta el agravamiento de enfermedades previas como el asma.

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Buenas noches, amigos, y bienvenidos una semana más a Historias de la Historia. Nuestro espacio de esta noche pretende que recordemos la figura de una mujer extraordinaria, una deportista a quien la vida debió concederle más tiempo, porque no me cabe duda, habría terminado siendo un referente en su especialidad. Esta noche les invito que me acompañen a conocer la historia de nuestra piloto de automovilismo más famosa, María de Villota. Se llamaba María de Villota Comba y vino a nacer en Madrid un 13 de enero de 1979. Fue hija del expiloto de automovilismo Emilio de Villota. Ya os podéis imaginar que el ambiente en su casa era sobre todo de motores, circuitos y carreras. Cuando nació, su padre aún era piloto, aunque ya había dejado la alta competición. Eso sí, había abierto una academia para entrenar a los futuros del mañana. Cuando acababan las clases, María y su hermano Emilio Jr. iban allí a ayudar a su padre y de paso, pues aprendían un poco lo que se enseñaba. Y así las cosas, nuestro personaje de esta noche fue adquiriendo ese olfato de los competidores, si bien su padre no la dejaba competir en categorías infantiles de deportes de motor. Cuando María cumplió los 16 años, su padre estimó que ya estaba lista. Y de hecho, fue a esa edad cuando participó en su primera carrera. Fue en karting, y nada más y nada menos que en Cuba, en un evento en el que también participaron otros antiguos pilotos de Fórmula 1 y que tenía como objetivo promocionar los deportes de motor en la isla. A su vuelta a España, María y Emilio Jr., que estaban muy unidos y parecían ser los herederos naturales de su padre en el mundo de las carreras de coches, participaron en varias pruebas hasta que ambos entraron en un programa de selección de pilotos para la Fórmula Toyota Castrol en el equipo Movistar. María llegó a la final y fue seleccionada de entre cerca de 1.500 candidatos. Tras una lesión de Pablo Alfaro, piloto del programa, durante la pretemporada, María pudo subirse a bordo del monoplaza de Movistar para empezar su primer año en la Fórmula Toyota, aunque no dio sus frutos y terminaría prematuramente tras un accidente en la clasificación de la penúltima ronda en el circuito de Cataluña. Movistar no siguió con el programa en el 2000, así que María se marchó a la escudería Teiko Race junto a su hermano. Fue séptima en una temporada dominada por Borja García y José Manuel Pérez Aicart. En 2001, aunque Toyota no siguió apoyando la categoría, esta siguió viva in extremis gracias a la Real Federación Española de Automovilismo. María hizo la temporada con Maycom, logrando el subcampeonato, siendo solo superada por su compañero de equipo Juan Antonio del Pino. En la última ronda de Valencia, logró su primera victoria en monoplazas. María había debutado ese año en el Campeonato de España de Fórmula 3 con un coche del Escualo Competición.
Sin embargo, no disputó las dos rondas de Albacete y Estoril y reapareció para las tres últimas. En 2002 disputó toda la temporada con Maycomb, consiguiendo como mejor posición un séptimo lugar en el Jarama y terminando con más del doble de puntos que su hermano, quien había continuado con Escualo. Esa temporada logró finalizar las 13 carreras en los puntos. Para 2003 consiguió un asiento en una de las mejores escuderías del campeonato, GTA Motor Competición. Sin embargo, los resultados no llegarían y finalizaba decimotercera en la clasificación final, resultado casi idéntico al de la temporada siguiente pilotando con la escudería campeona Racing Engineering. En 2005 disputó su última carrera en la Fórmula 3. Fue en la primera ronda de la temporada con Maycomb en un coche de la clase Copa, donde hizo podio.

paralelo, María fue licenciada en Ciencias de la Actividad Física y el Deporte. Fue una mujer comprometida incluso con causas sociales. De hecho, era colaboradora y embajadora de la Fundación Ana Carolina Diez Mau, una entidad que se dedica a ayudar a niños con enfermedades neuromusculares. De la misma manera, también era representante y embajadora del Día de la Mujer de la Comunidad de Madrid.

Con nuevas opciones barajables en el horizonte, María disputó las 24 horas de Daytona en el año 2005 y repitió que ya había corrido en 2002 quedando tercera en los 100 kilómetros de Hyundai en el Jarama en ese año y en el año 2006, años en los que también se centró en competir en la Ferrari Challenge y en el Maserati Trofeo, campeonatos que se interesaron en ella como piloto.

En 2007 disputó el ADAC Pro Car en Alemania, siendo tercera tras ser sacada de pista en la última ronda tras estar luchando por el subcampeonato. También corrió algunas carreras en el español DGT para la escudería italiana Play Team con un Ferrari 360 Modena. En 2006 y 2007 fue invitada para competir en las rondas del circuito Ricardo Tormo de la Comunidad Valenciana. En 2008, ayudando a ser entrenador en la escuela de pilotos, pero sin un programa claro sobre la mesa, solo corre una carrera en la Euroseries 3000 tras la llamada de su padre para sustituir al italiano Matteo Cozzari. Participa en la primera de Spa-Francorchamps, ya que la segunda se cancela. Esa pequeña experiencia le sirvió como entrenamiento para iniciar la temporada 2009 de la Fórmula Palmer Audi, la cual abandonaría tras tres rondas en favor de la llamada que le hizo la Super League Fórmula a mitad de la temporada 2009 para sustituir a Hoppington en el coche del Atlético de Madrid. Sí, sí, el Atlético de Madrid tuvo un coche de carreras. Con ellos repetiría prácticamente toda la temporada siguiente, destacando una cuarta plaza en Nürburgring como mejor resultado y en la primera de las dos rondas que se disputaron en 2011. Ese mismo año entraba a colaborar con Renault Fórmula 1 Team para representarlos en algunos eventos corporativos, llegando a disputar con ellos un test en Paul Ricard con un coche de la temporada 2009. El 7 de marzo de 2012, María de Villota, de 32 años, fue contratada como piloto de pruebas del equipo ruso Marussia. En el mismo comunicado se indicaba que su primer test oficial sería el de jóvenes pilotos que se iba a disputar al final de año en el circuito Jazz Marina y no se subiría durante los fines de semana en los libres, ya que no disponía de la superlicencia necesaria para poder competir en los grandes premios. ...15 días antes de realizar el test aerodinámico previsto con Marussia en el aeródromo de Duxford, en el Reino Unido, María había realizado el reconocimiento médico y físico en McLaren, donde la declararon apta para el mismo. El 3 de julio de 2012, sobre las 9 y media de la mañana, con la pista mojada y sin haber recibido el briefing previsto, se le indica que salga por primera vez a bordo de su Marussia MR01 a realizar una vuelta de instalación. Al volver a la carpa box, el coche no se le frenó completamente debido al sistema anticalado y la cabeza de María impacta contra una rampa de un camión que se había quedado desplegada justamente a esa altura. Un reportero de la BBC que presenció el accidente estimó que el monoplaza viajaba entre 50 y 65 kilómetros por hora cuando se estrelló. Tardaron una hora en sacarla del automóvil y la llevaron al hospital Addenbrooke en Cambridgeshire con heridas en la cabeza y la cara que ponían en riesgo su vida.

En un primer comunicado de prensa de Marussia se descartaron inicialmente motivos técnicos como causa del accidente y se indicaba que la piloto se encontraba en condición crítica pero estable. En aquellos momentos, sobre el accidente, solo se sabía que había colisionado contra un tráiler aparcado a pie de pista y con la rampa a media altura. Tras tres intervenciones quirúrgicas de más de 30 horas y 5 días en coma, su estado pasó de crítico a grave. Como resultado, sufrió la pérdida de su ojo derecho y la pérdida total del olfato al cortarle la rampa a los canales olfativos, pero no sufrió lesiones neurológicas. Al ver disminuida la capacidad de percibir distancias, le sería imposible volver a participar en la alta competición. El 7 de julio despertó del coma y el día 21 fue trasladada al Hospital Universitario La Paz de Madrid para pocos días después recibir el alta hospitalaria.

El 10 de octubre de 2012 reapareció públicamente en la revista Hola dando su primera entrevista tras el accidente. Al día siguiente, 11 de octubre de 2012, realizó una rueda de prensa en la que explicó su proceso de recuperación y en la que aprovechó para agradecer las muestras de apoyo y cariño que estaba recibiendo, tanto de personas públicas como anónimas. A finales de noviembre se sometió a una nueva operación de reconstrucción craneal y ocular.

11 de octubre de 2013, su cuerpo fue encontrado sin vida en el Hotel Sevilla Congresos de la capital andaluza, donde había acudido para participar en un congreso, precisamente, en el llamado Lo que de verdad importa. Según la autopsia posterior, el fallecimiento se produjo por causas naturales relacionadas con las lesiones neurológicas que había sufrido en el mencionado accidente. Su cuerpo fue cremado en la más estricta intimidad por pedido de su familia en el cementerio de San Fernando de la capital hispalense, y sus cenizas reposan en el panteón familiar de la iglesia de San Ramón Nonato en el madrileño barrio de Vallecas.

0: En 2015 se hicieron públicos los resultados de un informe sobre el accidente realizado por Health and Safety Executive. En él se concluyó que si bien el equipo no fue el responsable del accidente, la piloto no recibió información sobre cómo parar el coche en boxes, así como de otros sistemas del vehículo. De este modo, tras completar dos vueltas en pista, entró en boxes y debido a un incorrecto engranado de las marchas y el sistema anticalado de su coche, María de Villota fue literalmente empujada contra el camión. Fueron necesarias muchas batallas legales para que, hacia el año 2017, la familia de Villota y la escudería rusa llegaran a un acuerdo extrajudicial que exculpaba a María de cualquier relación con el accidente. Entre sus logros podríamos destacar que fue la primera mujer en participar en la Super League Fórmula y la primera en disputar las 24 horas de Daytona. En su honor, la última curva del circuito madrileño del Jarama lleva su nombre. Se le concedió, a título póstumo, la medalla de la Real Orden del Mérito Deportivo. Quiero que escuchéis un documento sonoro que hoy, si cabe, se hace más interesante de lo que fue en su día. Antonio Lobato, periodista especializado en temas de motor, entrevistaba a la propia María, que enseñaba entonces el casco con el que había tenido el accidente y contaba en primera persona, de viva voz, cómo había sido ese momento. Este es el audio.
1: ¿Le recibiste el impacto, ¿no?, de la plataforma del camión?
2: Sí, entró justo la rampa por este lado. Yo el reflejo que hice, claro, en el último momento fue el de girar la cabeza hacia la derecha, ¿no? Además, fíjate que yo tenía el hands, que sabéis que limita el movimiento, pero tenía un hands que tiene justo la cinta de atrás corredera. Luego eso me permitió poder girar un poquito más la cabeza de lo que normalmente puedes, ¿no? Entonces, bueno, me cogió todo el lateral. Yo pensé que la visera iba a estar más tocada, pero fíjate que la visera
1: está intacta.
2: Vino justo la rampa desde aquí, desde esta parte, como sabes, fíjate, justo por debajo de la altura de mis ojos, y a partir de ahí pues fue rompiendo hacia atrás, ¿no? Y lo que es increíble, cuando yo estaba con la gente de la FIA, porque tardaron en enseñarme el casco muchísimo tiempo, ellos estaban preocupados por mi reacción, yo decía, pero bueno, yo entonces, ¿dónde me metí? Porque, bueno, no voy a entrar en detalles, pero había restos de sangre por toda esta parte, ¿no? Yo decía, mi cara al final, ¿dónde se metió? Y es que, claro, yo partí la cara por aquí, el ojo fue de lo primero, la nariz, y siguió por aquí. Tuve roturas hasta en toda esta órbita de la izquierda. Luego, el ojo izquierdo se salvó por los pelos, ¿no? Que es lo tremendo de todo, que va más allá.
1: Y además es que si damos la vuelta al casco, vemos algo curioso, es que también se rompió por este otro lado.
2: Es que la rampa llegó hasta aquí. Es decir, cuando yo paré...

Esta es la voz de María de Villota. Así contaba cómo vivió en primerísima persona el accidente más grave que sufrió. Hoy hemos querido acercarnos a su historia y que conocierais a esta pionera del automovilismo de alta competición. Esperamos que la hayáis encontrado interesante. Y recordad que en el portal del programa pues vais a encontrar todos los podcasts de los programas que hemos emitido anteriormente, así como un buen surtido de contenido extra. Nosotros volveremos la próxima semana. Gracias por acompañarnos. Muy buenas noches y buena suerte.

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1: La amistad hay que cultivarla. Los amigos son para cuidarlos, con tiempo, con cariño. Y ese esfuerzo cognitivo limita a un número concreto la cantidad de amigos que podemos tener. Así lo explica Anxo Sánchez, catedrático del Departamento de Matemáticas de la Universidad Carlos III de Madrid.
2: La investigación se basa en ideas de física estadística aplicadas a entender cómo...

0: organizamos nuestras amistades. Para ello se aplican técnicas estándar de física, partiendo de que tenemos un número finito de amistades, porque nuestras capacidades cognitivas no dan para más, y que distintas amistades nos cuestan distinto esfuerzo, es decir, hay que dedicarles más tiempo, tenemos que acordarnos de más cosas de ellos, etc. Con esas dos hipótesis y las técnicas de física es como hemos podido obtener los resultados de la investigación.
1: ¿Y qué hace un matemático hablando de la amistad, que es un concepto mucho menos frío que las matemáticas, aunque probablemente igual de abstracto? Pues es que la cosa va de números, y en concreto de uno, del número de Dunbar. Se le conoce así por el profesor de antropología de la Universidad de Oxford, Robin Dunbar, que formuló la teoría que calculaba el número de personas con las que nos relacionamos habitualmente cada uno de nosotros.
0: Lo que Dunbar dijo es que, dado que nuestro cerebro es finito, solo podemos tener un número finito también de amistades. Él extrapoló el tamaño de nuestro cerebro con el tamaño del cerebro de otros primates y, comparándolos, determinó que el número típico de los grupos de relaciones que tenemos las personas debería ser sobre unos 150, que es el famoso número de Dunbar.
1: Todo ello en términos de relación, no de confianza. Y de ello, solo entre 3 y 5 verdaderamente íntimos, amigos y familia. En torno a una decena de buenos amigos, unas 30 personas con las que mantenemos una relación más o menos frecuente y un centenar de conocidos. De ahí salen los 150. Pero lo que dice ahora esta nueva investigación, después de analizar las relaciones personales con un enfoque matemático, es que es la capacidad cognitiva, la dedicación a cultivar las amistades, precisamente lo que las limita. Varias conclusiones, por tanto. Si se tienen muchas amistades, es porque muchas son realmente superficiales, anecdóticas. Otra es que las personas con una mayor capacidad cognitiva también tienen la capacidad de tener un círculo social más amplio. Y la principal aplicación práctica del estudio es precisamente la de detectar problemas de relación en determinadas personas que no llegan a ese número estandarizado de amigos. Y no estamos hablando de redes sociales, sino de los de verdad.

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1: Son las 3 de la madrugada y 59 minutos.

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1: Este podcast se grabó durante Intour 2023, con la participación de Gema de los Reyes del podcast Miradas a través de una cámara y donde hablamos del evento motero más importante del invierno de 2024. Estuvimos con la alcaldesa de Cantalejo, Ana Rosa Tamarro, Luz Mari Lázaro, alcaldesa de Sacramenia, y Mariano Parellada, presidente del Motoclub La Leyenda. Precisamente le preguntábamos a Mariano sobre la intensa jornada de presentación en la Feria de Intour.
2: Hemos aprovechado la invitación de la Junta Castilla y León para presentar en su stand la próxima edición de la concentración motorista invernal internacional La Leyenda. En esta edición, La Leyenda 2024, que como los buenos aficionados ya saben, siempre se celebra el segundo fin de semana de enero de cada año. Nosotros llamamos que es la fiesta motorista, la fiesta de los amigos, que remata las fiestas navideñas. Tenemos las fiestas familiares de Navidad y la última fiesta de Navidad es la fiesta de los amigos, de los que compartimos una afición y seguimos con la tradición de acampar en la naturaleza, en este caso en unos espléndidos pinares de Cantalejo, para realizar una serie de actividades durante un largo fin de semana. Sobre todo consisten en vivir convivencia, solidaridad y pasar las noches con las actividades que preparamos desde la organización y principalmente la acampada y las hogueras, que son parte inherente a una concentración invernal.
1: Y es que el evento motero La Leyenda es muy importante para los municipios donde se celebra. Sobre ello nos habla Ana Rosa Tamarro, alcaldesa de Cantalejo.
3: Pues supone un movimiento en unos días que toda la gente que quiere participar es una oportunidad que tiene de coger sus motos, rugir sus motores y venir al calor de las hogueras a disfrutar de ese ambiente que hay tan bonito y tan de amistad y de compromiso.
1: Para Sacramenia también supone un importante beneficio económico y de visibilidad para su turismo, como nos cuenta Luz Mari.
4: Hombre, Sacramenia como pueblo amigo, que estamos en la concentración de La Leyenda, supone darnos a conocer, porque al final nos visita mucha gente, se da a conocer nuestra gastronomía, que bueno, pues el producto estrella es el lechazo, además de el vino y las manitas, los quesos, bueno, pues el patrimonio, se da a conocer también el patrimonio, se incentiva la economía en esos días y son para que se nos conozca y que vuelve la gente, vuelven otros grupos de motoristas durante el año y es importante.
1: La concentración llega a su edición número 41. Mariano nos desglosa algunas de sus cifras.
2: Hay muchos números que manejar en la concentración. Lo primero, los presupuestos para salir adelante. Pero los números son muy claros. Este año la concentración es la edición número 41 de las concentraciones invernales que organiza este motoclub. Invernales. Llevamos 46 años haciendo concentraciones, cuando en España prácticamente no existían. Ahora hay concentraciones muy habituales todos los fines de semana, pero mantenemos la tradición de una concentración invernal al calor de las hogueras. Y últimamente, en la edición anterior, como me preguntabas, pues han pasado por Cantalejo más de 10.000 personas, unos participando activamente los 4 días, otros 3, otros pasan una jornada completa y otros vienen de visita. Pero el orden de participantes motoristas que se acercan a ver lo que es La Leyenda, otros a vivirla completamente, pues son 10.000 personas. En esta próxima edición pensamos que se podrá superar la cifra, sobre todo teniendo en cuenta las prescripciones que llevamos hasta la fecha, que son bastante más elevadas que en la edición anterior. No sabemos si eso es un indicativo de que va a haber más gente o que la gente quiere aprovechar los descuentos y la oportunidad que tienen para cuando lleguen ya tener todo hecho y no esperar colas a la entrada.
1: Una cita obligada en el calendario motero. El ambiente, sin duda, es uno de los puntos fuertes.
3: Sí, la verdad es que coordinándonos todos los pueblos, hacemos que todo, lo que decía Luz Mari, todas nuestras instalaciones, todas nuestras exposiciones, todas cojan un punto de interés todavía más agudo. Nosotros tenemos también el Museo del Trillo, donde queremos también fomentar el trillo, la gacería, que también se diviertan con esa parte y esa jerga que tenemos nosotros en Cantalejo, que parece que pues también les choca cuando llegan a Cantalejo. Entonces todo esto repercute a nivel total.
1: Tras oír los principales atractivos de Cantalejo, también debemos acercarnos a toda la zona.
4: Sacramenia en el día, en la jornada, en la jornada que va a haber en Sacramenia, como pueblo amigo, pues va a hacer una visita guiada a todo el patrimonio cultural que tenemos, que es románico y es impresionante, es muy bonito. Entonces ahí se hace una visita guiada, que luego se realizan visitas guiadas durante el año, llamando al ayuntamiento. Y bueno, pues al final es un... también es muy bonito todas las rutas que se pueden hacer con moto en Sacramento y en la zona, porque al final esto nos llega a toda la zona y los paisajes que tenemos son preciosos y merece la pena ir con la moto y darse un paseo.
1: Y para que todos aquellos que quieran puedan apuntarse, hablamos sobre el programa de la concentración.
2: Unas pinceladas del programa, porque date cuenta que son 4 días muy intensos, tenemos cantidad de actividades durante todas las jornadas y hay cosas que no pueden faltar nunca, que conservamos desde las primeras ediciones, como es el recibimiento a los motoristas con un caldito caliente. La acampada forma parte primordial de las actividades, pero luego el mismo viernes ya tenemos un saludo a los motoristas del mundo desde el castillo y la Plaza Mayor de Turégano, con un espectáculo de luz y sonido con fuegos artificiales y antorchas para saludar a los motoristas de los 5 continentes. Suben 5 motos con las 5 banderas representativas de los 5 continentes y otras 5 motos con antorchas, mientras los motoristas desde la plaza y desde el castillo saludan. Hay una suelta de globos y el sábado, ¿no?, después de ese espectáculo, en la misma concentración, a las 12 en punto de la noche, tenemos la bienvenida al año motorista. Brindamos con 12 piñones en vez de uvas, estamos en zona piñonera de Pinares, y con un brindis que en ese momento brindamos por los nuevos deseos para el año, que, como nosotros decimos, motorísticamente hablando, empieza en la leyenda. Hay conciertos musicales las 2 noches de viernes y sábado, un desfile de antorchas en homenaje a los motoristas fallecidos que termina con un minuto de silencio en la Plaza Mayor, que es espectacular. Y tenemos una gran carpa donde se hacen presentaciones de libros y conferencias de grandes viajeros. Hay normalmente 5 o 6 invitados interesantes que proyectan sus viajes o sus experiencias. Y hay coloquios y firma de libros, como te digo, porque ahora casi todos los grandes viajeros, como nos gusta llamarles, después de una vuelta al mundo, de un viaje especial, pues editan un libro y aprovechan la concentración para presentarlo. Luego está la ruta a Sacramenia por libre, donde allí se les da un aperitivo, gentileza del Ayuntamiento de Sacramenia, y allí es donde se realiza la primera exhibición de Stun. Traemos los mejores especialistas cada año. Y después hay otra exhibición de Stun en el mismo Cantalejo, en el centro de la villa, en el sábado por la tarde. El domingo, el sábado por la noche, después de entre conciertos, se hace la entrega de trofeos y regalos, y entregamos también los premios especiales de la concentración. Todos los años nombramos un premio Leyenda de Oro y 2 premios Leyenda de Honor, uno nacional y otro internacional, que cada año revisten mayor importancia. Hemos traído pilotos de leyenda, hemos traído organizadores de leyenda, hemos traído médicos que están en el Mundial de Motociclismo a que nos contaran sus experiencias. El año pasado estuvo con nosotros el CEO del Mundial de Motociclismo, Carmelo Espeleta, que recibió el premio Leyenda de Oro, y este año todavía no lo hemos desvelado, no lo hemos querido anunciar hoy porque estamos en negociaciones con 2 importantes personalidades para que estén con nosotros esa noche.
1: Aún así, mantuvieron algunos secretos para aquellos que no se hayan apuntado y que estén esperando al último momento.
2: Es una pre-presentación y haremos una nueva presentación ya unos días antes de Navidad en Segovia, la Diputación de Segovia, y allí ya daremos a conocer con de forma exhaustiva todo el programa y todo lo preparado.
1: Les recordamos dónde pueden encontrar más información y las inscripciones.
2: Ahora mismo que están abiertas las inscripciones ya desde el 1 de octubre, como te decía antes, que van muy bien este año, en la página web del Motoclub, que es Info La Leyenda Continúa. Ahí están la normativa para hacer la inscripción previa, facilitar un descuento y que al llegar pues se evitan las colas que siempre hay, aunque hay gente que le gusta hacer cola y ver a la gente llegar, hablar con los amigos, es una tradición ya, pero la verdad es que tenemos un buen descuento que finaliza el día 31 de este mes, luego en diciembre es otra oferta, ya inferior, hasta los días previos a la concentración. O sea que en la página Info La Leyenda Continúa es donde está toda la información para hacer las inscripciones. No, hay que decir también que las inscripciones se pueden realizar los mismos días en taquilla, están abiertas durante los 3 días.
1: Fue un placer hablar con los colaboradores de La Leyenda, una cita imprescindible en el calendario motero que te espera en Cantalejo del 11 al 14 de enero de 2024.
2: Te esperamos.
3: Ahí te esperamos. Muchas gracias.
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0: Para conducir.
1: Para trabajar.
0: Para el gimnasio.
1: Para la barbacoa.
0: Para estudiar.
1: Para una cita romántica.
0: Para dormir.
1: Para despertar.
0: Para entretener a los niños.
1: Para las fiestas de cumpleaños.
0: Tenemos listas de reproducción de música para todo, incluso para operar. Operar de operar en el quirófano, ¿sí? Existen listas de reproducción para intervenciones quirúrgicas y existen estudios que determinan cuáles son los temas musicales que se adaptan mejor a las condiciones y a las situaciones que se dan en un quirófano. Lo ha investigado la Universidad de Cardiff y ha elaborado no una, sino dos listas. La primera de ellas incluye los temas que deben reproducirse porque ayudan a la concentración de los cirujanos al mismo tiempo que emiten mensajes positivos que son captados por el subconsciente de la persona a la que se interviene, aunque esté completamente anestesiada. Y uno de los temas más recomendados, lógicamente, es... Staying Alive, permaneciendo vivo, de los Bee Gees. En esta lista están también, y no, no es broma, Smooth Operator, de Sade, Wake Me Up Before You Go Go, Despiértame Antes de Irte, de Wham, o Fix You, Arreglarte, de Coldplay. Insistimos, no es broma, y lo acredita, por ejemplo, con su voz, el doctor Herbert Wong, que es cirujano ginecológico y que cuenta cómo ayuda la música, pero también cómo pueden perjudicar algunas canciones. La música en el quirófano mejora el estado anímico y también ayuda con el paciente. Pero hay que tener cuidado. Recuerdo una vez que estábamos preparando a un paciente para cirugía y empezó a sonar Bad Medicine, de Bon Jovi. Probablemente no era la letra más apropiada, así que decidimos saltarla y pasar a la siguiente. Otras canciones que hablan de ir al cielo y cosas así, preferimos no reproducirlas. Porque, lógicamente, la otra lista que han hecho en la Universidad de Cardiff es la de lo que no se debe escuchar mientras se realiza una intervención quirúrgica. Y en esta lista de no reproducibles están, por ejemplo, Another One Bites the Dust, de Queen, por las connotaciones trágicas que tiene lo de morder el polvo, o Knocking on Heaven's Door, de Dylan, porque estar tumbado en una mesa de operaciones escuchando aquello de llamar a las puertas del cielo queda bien como despedida, pero no inspira mucha confianza. También hay una corriente crítica sobre el hecho de escuchar canciones en el quirófano que defiende que la música consume ancho de banda cognitivo, que distrae, en términos más coloquiales. Pero el caso es que cada vez son más los doctores que llevan a cabo esta práctica de llevarse su lista de reproducción al quirófano porque les relaja y porque les ayuda a concentrarse y porque tranquiliza a los pacientes. Por cierto, también se ha identificado la canción que más ayuda durante el proceso preoperatorio y que funciona casi como una anestesia. Es esta de Pink Floyd. Comfortably Numb, que la traducción literal sería confortablemente adormecido. Pero que nadie se duerma ahora. Mejor volvemos a Bon Jovi.

Estás pasando muy cerca del barco de Ávila. Te recomendamos que visites su castillo. En este podcast te ofrecemos más información sobre lo que podrás encontrar durante la visita. Castillos y Palacios de España, un podcast de la Red Nacional de Patrimonio Histórico. En esta edición, el Castillo de Valdecorneja. La localidad del Barco de Ávila se llamó durante mucho tiempo el Barco de Tormes y pertenecía a la provincia de Salamanca hasta la reorganización provincial de 1833. Situado en el cerro que controla el paso del valle por el que discurre el río Tormes y el puente, se encuentra el Castillo de Valdecorneja, una fortaleza medieval militar del siglo XV construida sobre un castro betón del siglo XII.

0: Su planta es cuadrada y su superficie puede calcularse en 1.700 metros cuadrados, sin tener en cuenta las dependencias ya desaparecidas como el foso y el contrafoso, el rastrillo, el palomar o las caballerizas. Tampoco se conservan las almenas que debieron otorgarle otro aspecto en el pasado. La puerta principal es de arco gótico con grandes dovelas. A la derecha de la puerta se alza la torre del homenaje, desde la cual se accede a los torreones. Desde ellos se dominan todo el valle y las sierras circundantes. Resultan de interés un pozo situado en el centro del patio y un aljibe abovedado y excavado en la roca del subsuelo. En el interior del castillo inicialmente existía un patio de armas con un surtidor en el centro y una galería de arcadas y columnas románicas adornadas con una bellísima crestería gótica, conservándose parte de la misma en una casa de la Plaza Mayor. Este castillo fue en su primera época puramente militar. Al habilitarlo los señores de Valdecorneja, condes y duques de Alba, resultó bastante estrecho e incómodo. Existe una leyenda entre los vecinos de El Barco de Ávila que cuenta que había un misterioso túnel que, partiendo del castillo, iba por debajo del río Tormes y llegaba hasta una torre albarrana de planta cuadrada que se encuentra en la ribera opuesta, la Torre del Prado Cubo. Este túnel, de existir, estaría ya posiblemente derrumbado. Al iniciarse la segunda mitad del siglo XIX, el castillo quedó habilitado como cementerio municipal, lo que aumentó su deterioro al arrancar el pavimento y abrir grandes oquedades en sus muros. Actualmente ha sido restaurado y reparado el pavimento y la parte de la Torre del Homenaje y es utilizado para los actos culturales que se celebran en la localidad, como el cine de verano, conciertos o representaciones teatrales. 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
1: Veníamos por esta carretera impresionante, terrenos perdidos totalmente, cuando encontramos el rincón ese tan bonito, con el río y la fuente, es precioso todo este entorno. Y allí había un hombre que estaba cogiendo montones de garrafas de agua. Nos acercamos a preguntarle y nos dijo que era de un pueblo que distaba más de 20 kilómetros y que venía cada 15 días a llenar sus cantimploras de este agua que, según él, estaba riquísima.
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3: La fuente de la bodega se sitúa en un espacio único por la protección medioambiental que tiene y la distinción geológica de sus espacios. Es el único punto donde la reserva del Parque Nacional Monfragüe coincide con el Geoparque Villuercas-Ibores Jara. Tal originalidad no es en vano, pues este espacio conserva bosques ancestrales de robles y enebros en las cumbres, castaños en la falda media de la montaña y repoblaciones de pinos y eucaliptos. Nada falta en este hermoso rincón. El bosque de galería se extiende a lo largo de la garganta con inmensos alisos y fresnos. Tenemos que añadir la presencia de los loros, árboles presentes en las épocas de los dinosaurios y que sobreviven en estos lugares recónditos. La fuente de la bodega nos presenta un chorro constante, vivo y con un agua cristalina riquísima. El entorno está rematado en piedra y es una parada obligatoria en nuestro trayecto. Aquí podemos recargar botellas de agua natural de los valles de las Pilluercas. Es costumbre en los pueblos vecinos y otros muchos más lejanos el venir a la fuente para recargar agua en garrafas para consumo y cocina. Al menos una vez al mes tienen una visita a este lugar. El ambiente nos acerca a la naturaleza y a construcciones importantes de ámbito histórico y etnográfico. Buscamos ahora la bodega. Es la construcción que da nombre a toda la montaña, a la fuente y al arroyo que baja de las cumbres. Un poco más arriba de la fuente encontramos un camino hormigonado que baja hacia el río.
4: Si tomamos ese camino, encontraremos una pequeña piscina que principalmente se usa pues para el abastecimiento de agua contra incendios, aunque también es verdad que a veces pues la fauna se aprovecha de este pequeño oasis. Y si seguimos bajando pendientes de nuestro lado izquierdo, enseguida podremos ver la construcción de la conocida bodega.
3: Sin perder de vista una higuera que esconde el conjunto, te asombrarás de la gran portada abierta en la tierra. En su interior, una habitación donde estar frescos en verano y aclimatados en invierno. Se observa un arco de forma muy curiosa a mitad de la nave, sujetando el techo. Toda la superficie está encalada con una especie de cemento llamado mortero, que por su consistencia y dureza nos parece muy antiguo. La tradición oral cuenta cómo era usado a modo de bodega.
4: Construcciones similares no se encuentran en otras partes de estas sierras, lo que nos da a pensar que su último uso ha sido una reutilización de un espacio creado para un objetivo distinto. De hecho, las primeras investigaciones hablan de un aprovechamiento minero muy extendido en la zona.
3: Ahora los aprovechamientos son bien distintos. La moda de eucaliptos y pinos hizo gran mella en toda esta zona y hay muchísimos. Pero también tenemos una tierra muy fuerte, una reserva muy fértil que se sobrepone a la agresión de estos árboles que, poco a poco, se van desgastando y sustituyendo por otros más autóctonos.
4: El encuentro con la fauna es muy probable, tanto aves como pequeños mamíferos, como ciervos. Si nuestra estancia se hace en silencio y con mucho respeto, es sencilla una observación muy grata.
3: Desde aquí, te animo a que continúes bajando hasta la ribera, disfrutando del sonido del agua, de estampas y sorpresas irrepetibles a lo largo del camino en uno de los enclaves más ricos de índole medioambiental y paisajística de Extremadura.
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Radio Viajeros, bienvenidos y bienvenidas a un nuevo programa de los viajes de Nautilus. Ya sabéis que este es vuestro programa de viajes en furgoneta. ¿Estáis listos para una nueva aventura? Venga, que arrancamos.

de hoy recuperamos nuestra sección Compañeros de Ruta. Nos desplazamos hasta Tolosa para charlar con Eli y Carlos.

Nomad Studio Art está formado por esta pareja de fotógrafos, Eli y Carlos, que ha convertido su autocaravana en un auténtico estudio rodante. Ahora tienen un proyecto entre manos de lo más emocionante, que pretende aunar fotografía, memoria colectiva y viajes en libertad. ¿Quieres conocerlos? Pues quédate con nosotros durante los siguientes minutos.

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1: ¿Quiénes son Carlos y Eli?
2: Somos fotógrafos. Yo soy mallorquín.
3: Yo soy de Tolosa.
2: Ella es de Tolosa y...
3: Bueno, pues nada, dos fotógrafos que hemos estado 15 años viviendo en Barcelona.
2: Sí. Trabajando.
3: Trabajando en el mundo de la fotografía y tal. Y al final, pues un poco cansados de la ciudad, pues decidimos hacer un cambio de vida. Uh-huh. Nos compramos esta... nuestra bicha, nuestra autocaravana... La restauramos y a la carretera.
1: Uh-huh.
3: Y bueno, pues eso sería un resumen, ¿no?
2: Un resumen muy resumido. Sí, sí,
3: sí, sí. Así.
2: ¿Quiénes somos? Sí. Uh-huh.
1: Bueno, bienvenidos a Los Viajes de Nautilus. Es un programa de viajes en furgoneta y creo que lo vuestro también tiene relación con la con el mundo camper, con los viajes, ¿verdad?
2: Sí, sí, sí, totalmente.
3: Sí, a ver, hace año y medio que vivimos en nuestra bicha y en este tiempo hemos hecho, pues no sé, más de 10.000 kilómetros. No sé decirte exactamente porque no llevamos la cuenta, pero ajá, sí, salimos desde Barcelona a Euskadi y ya luego desde Euskadi pues hemos ido hasta Lituania y vuelta, un poco de Mediterráneo.
2: Ajá, del invierno pasado. Sí, lo que tratamos es de pasar épocas de cuando hace frío ir a lugares cálidos. O sea, el invierno lo pasamos en toda la costa de Levante, bajamos hasta Cabo de Gata, estuvimos por ahí un mes. Y luego cuando hace calor, lugares frescos. Entonces el año pasado sí que pues subimos hasta Lituania y luego fuimos hasta a Holanda, que teníamos que participar en un festival de arte y... Bueno, nos dimos un paseo entretenido. De ahí el concepto de nómada, de como nómada estudio, de bueno, como los pájaros, que cuando ellos ves que empiezan a moverse por el frío, pues y el calor, pues toca moverse.
1: Nosotros sí, sí. Bueno, has mencionado un festival de arte porque vosotros sois fotógrafos y os dedicáis los dos a la fotografía.
2: Sí.
1: Y sí, tenéis entre manos un proyecto muy bonito que me gustaría que me explicarais, explicarlo vosotros.
3: Claro.
2: Vale, explicamos desde el principio, quizás.
1: Sí.
2: En Barcelona íbamos trabajando, bueno, Eli tiene una parte artística, desarrollada una parte artística de la fotografía, pues de con proyectos y exposiciones y demás, galerías, y yo una vertiente un poco más del mundo del encargo, de retratando músicos, con discográficas, otro tipo de historias. Entonces, fue como, vale, nos montamos esta nuestra historia, cambiamos Barcelona, cambiamos todo. ¿Qué podemos hacer que estemos a gusto dentro del mundo de la fotografía? Mantenemos los clientes en Barcelona y en otros lugares. Cuando tenemos un trabajo, aparcamos la autocaravana en Málaga, en Berlín o donde sea. Volamos, hacemos el trabajo y volvemos otra vez a nuestra casa con ruedas.
3: Pero al mismo tiempo, en el propio viaje tenía que ocurrir algo que también nos ayudara a seguir el viaje, ¿no? Y entonces pensamos que la mejor manera era a través del retrato, porque el retrato te obliga a conocer a gente, a relacionarte, a escuchar, a conocer, a compartir, ¿no? Entonces, bueno, pues con toda la trayectoria que tenía Carlos en el mundo del retrato, era como perfecto, pues... en el viaje, pues es que, bueno, dos y dos son cuatro, ¿no?
1: Sí.
3: Entonces, bueno, pues un poco de una manera muy natural empezamos ofreciendo, pues, por retratos a un precio muy económico. Pues...
1: Eso te iba a preguntar, ¿cómo os acercáis a la gente en los pueblos cuando decís, bueno, yo puedo hacerte un retrato, ¿no? ¿Cómo os acercáis? ¿Cómo lo hacéis?
2: Digamos que tenemos como dos partes, o sea, dos maneras. Una es siempre a través de pues una asociación o un festival de arte o no sé, siempre es a través de, no quiero llamar institución, una entidad que les hemos presentado el proyecto o les ha gustado y nos han escrito y nos han animado a participar. Entonces, esta es una manera, que es como, okay, dentro de un contexto, tú montas la autocaravana y la gente comunicas y la gente viene. Y luego tenemos la otra parte, que es personas que hemos conocido en el viaje, personas que hemos convivido un poco con ellos y hemos interactuado, hemos conocido, pues en Holanda, en República Checa, en Polonia, en un parking, donde sea, montamos otra vez sacamos el toldo, ponemos una tela gris de fondo, sacamos el flash, siempre utilizamos el mismo estilo de fotografía y entonces retratamos. Claro, son muy diferentes los retratos que salen de una manera, con las instituciones, con la gente que viene, porque tienes un poquito menos de tiempo y los retratos que hacemos con gente que conocemos y estamos un buen rato, claro, la manera de acercarte al hacer el retrato es muy diferente. Entonces, bueno, sí, es la manera que hemos encontrado de
1: conectar con...
2: Sí, sí, sí.
3: La cuestión es que ahora, de cara al futuro, el proyecto que estamos intentando sacar adelante ahora, lo hemos intentado que todo esto que ha ido ocurriendo en el viaje cogiera
1: más casual, ¿no? O sea,
3: sí,
1: algo
3: más formal, cogiera un poco de consistencia. Y precisamente por eso nos presentamos a una convocatoria de la Diputación Foral de Guipúzcoa, en el que, por el hecho de ser seleccionados, en lugar de darte una ayuda económica directamente, te metían dentro de una campaña de match funding.
1: Ajá.
3: Y match funding, que es la pregunta del millón,
1: sí,
3: es como un crowdfunding, pero con el apoyo económico de la institución, en este caso de la Diputación. Entonces, ¿cómo funciona? Pues igual que un crowdfunding, cuando una persona hace una aportación, por ejemplo, de 20 euros, pues en este caso automáticamente la Diputación añade otros 20 euros al proyecto. Por tanto,
2: nos llegan
3: 40 por una aportación de 20, ¿no?
1: Uh-huh.
3: Haciendo un resumen,
2: entonces,
3: sería...
2: Es como más fácil conseguir llegar a la meta. Es como la parte bonita de esto.
3: Sí, y al mismo tiempo estamos contando el apoyo de una institución que está creyendo también en nuestro proyecto, ¿no?
1: Uh-huh.
3: Y en este momento ya podemos decir que la campaña está siendo un éxito. Llevamos 22 días de campaña y hemos llegado al 111% de lo que era el objetivo mínimo. Por tanto, bueno,
1: ya estamos ahí. Sí.
2: O sea,
3: y ahora seguimos trabajando para llegar al óptimo que nos hemos planteado, y tenemos por delante casi otros 40 días.
2: Sí.
1: Ajá.
2: O sea, todavía tenéis
1: mucho tiempo,
3: sí,
1: y ya vais
3: sí,
1: despegando.
3: Eso,
2: sí,
1: estupendo.
2: Sí, sí.
1: Oye, una cosa, habéis dicho que vuestra autocaravana...
2: Uh-huh.
1: La Bicha, se llama La Bicha.
2: Sí.
1: ¿Tiene alguna historia detrás,
2: pues,
1: para el nombre? O
2: en realidad fue como, ¿qué nombre le ponemos? Y nunca nos poníamos las pocas opciones que habíamos planteado, no nos poníamos de acuerdo, y de repente empezábamos a utilizar, oye, que voy a coger la moto y me voy a ir a La Bicha a hacer unos cuantos arreglos, porque la teníamos para arreglar en casa de un amigo a media hora de Barcelona. Entonces empezamos a referirnos a ella como a La Bicha, el trasto, la cafetera.
3: Sí, había ahí varios nombres, pero al final La Bicha nos gustó, y además la escribimos el nombre con TX, dándole un poco más, un carácter un poquito más vasco.
2: Más vasco, sí.
3: Y bueno, pues ahí se quedó.
2: Sí, pues una autocaravana que compramos aquí en Bilbao, en el País Vasco, que luego nos llevamos para allí para reparar, y era como, bueno, pues sí, tiene ese vínculo con donde la compramos.
3: Sí.
2: Y, sí.
1: Y bueno, ¿nos podéis describir un poco La Bicha?
2: Uf. La Bicha la construyeron en 1982, es de la marca Himmer, la marca alemana, tiene motor Mercedes. Tampoco me voy a poner muy técnico, tiene 2.300 centímetros cúbicos, tiene 4 marchas, va a su velocidad, nos ha obligado a aprender a ir lentos, que también es una cosa que necesitábamos al salir de la ciudad. O sea, nuestra media son 60 kilómetros por hora.
1: Ajá.
3: Sí,
1: y
3: solemos calcular como 1 kilómetro por minuto.
2: Sí, claro.
3: Que son 60 a la hora, pero nos hace gracia lo de 1 kilómetro por minuto.
2: ¿A qué distancia está esto? Pues a 90 kilómetros. Vale, pues tenemos
3: 90 minutos.
2: 90 minutos, una horita y media de camino. Es como... Y bueno, es un aparato que en los últimos años el anterior propietario le arregló el motor, le hizo todos los bajos, pero no la utilizó. La tuvo 2 años arreglándole esas cosas. Y nosotros, cuando la compramos, bueno, ahora lo que ves es todo como muy blanquito, todo como muy bien puestecito, como a nosotros nos gusta, pero antes era 80s. O sea, muebles todo marrón, polipiel en las esquinas, moqueta en el techo.
1: O sea, que es una clásica, ¿verdad?
2: Sí, sí, sí,
3: sí.
2: Tiene 37 años, es mayor que nosotros, de hecho.
3: sí, bueno, es que cuando la cogimos era totalmente original todo lo que era el interior. Hemos mantenido lo que era la estructura, con un salón
2: muebles
3: en forma de U en la parte trasera, pues eso, el armario, la cocina, bueno, el baño, todo está en su sitio, pero eso, le hemos hecho maquillaje por dentro para que sea un poco más luminoso
1: y acogedor para lo que vosotros queréis, que además la fotografía, ¿no? Dentro no hacéis, pero bueno, también entiendo que el tener algo de luminosidad dentro
3: era importante.
2: De hecho, buscábamos que tuviera esta distribución. Lo bueno que tiene esta es que tienes el salón atrás en U, que se puede hacer cama para invitados y demás, pero nosotros dormimos adelante. Tenemos encima de los asientos de conductor y copiloto...
1: Sí, cama en cabina, ¿no?
2: Exacto. Se llama. Sí, es una integral de las viejitas, con techo redondo, y bueno, lo que tiene es que lo puedes bajar, se queda a una altura comodísima, tienes luz por todos lados, ya buscamos que tuviera ventanas grandes y... Y la verdad es que...
1: Tenéis ducha y baño
2: ducha
1: también,
2: y baño,
1: ¿verdad?
2: Completo, creo que... agua caliente. Tuvimos que poner boiler nuevo, estufa nueva. La nevera la hemos cambiado hace... Pues no llega una semana.
1: Estáis equipando todavía,
2: sí,
1: ¿no?
2: Sí. Bueno, cosas que se van muriendo y hay que ir cambiando. Sí.
1: Que hay que ir preparándose para la vida nómada.
2: Totalmente.
1: Oye, ¿y qué función cumple la furgoneta en vuestro proyecto?
2: Buah, todos.
3: Todos.
2: O sea, todo gira en torno a ella.
3: Sí, todo pasa por la furgoneta porque es el vehículo, es donde vivimos y además es el espacio de trabajo, ya sea aquí dentro en el salón como, pues eso, como oficina para trabajar con los ordenadores, o ya sea en el exterior cuando montamos el toldo para que sea plato fotográfico. Entonces
2: todo gira en torno...
3: Todo. Sí, todo. Es...
1: ¿Y las exposiciones de las fotos también tienen relación? O sea, ¿dónde soléis...?
3: Sí, la otra de las peculiaridades de esta autocaravana es que tiene una única puerta.
2: Sí.
3: Entonces, no hay... en el lado derecho tiene la puerta y tenemos ahí el toldo, ¿no? Lo habitual. Uh-huh. Entonces, en la parte izquierda es donde hacemos la exposición, en la zona que
2: sí, porque
3: es,
2: coincide con la zona de
3: baño.
2: Del baño, y no, el baño no tiene ventanas, sino que tiene claraboy, entonces es como una gran pared blanca que aprovechamos para colocar ahí las fotografías.
1: Las fotos en las que se puede ver la gente que...
2: Exacto, los retratos que hemos ido haciendo por el camino.
1: Sí. ¿Cuáles van a ser los pasos que vais a dar una vez que esté puesto en marcha el proyecto?
3: Bueno, ahora mismo durante la campaña estamos contactando ya con los 10 ayuntamientos que queremos visitar para... Bueno, explicarles, presentarles el proyecto y...
1: Oye, yo te voy a hacer una pregunta. ¿Y si yo, por ejemplo, quiero que Nomad Studio Art venga a Astigarraga?
2: Mira.
1: ¿Habéis elegido algún tipo de característica de los pueblos? O sea, ¿tienen que tener menos de no sé cuántos habitantes?
2: Buscamos,
1: ¿nos podéis explicar un poco?
2: Buscamos pueblos que tengan menos de 300 habitantes.
3: Ajá. Máximo 500.
2: Máximo 500,
3: puesto ahí una línea...
2: Sí. Por una cuestión logística.
1: O sea, micropueblos.
2: Sí, por una cuestión logística y es... aparte que son los pueblos que tienen pues más dificultades de servicios o de, ¿no? Que no a veces son los que quedan un poquito más
1: apartados.
2: Pero una cuestión de tiempos, es decir, queremos hacer mayor número posible de pueblos, pero queremos estar una semana en cada pueblo mínimo.
1: ¿Y cómo hacéis? O sea, el objetivo es retratar a todas las personas.
2: A todas las personas que quieran.
1: Para dejar una memoria, digamos, fotográfica en los archivos de cada pueblo.
2: Sí, como la idea principal es crear un archivo de retratos de gente que vive en pueblos pequeños o comunidades pequeñas, ya sean barrios, pedanías, lo que sea, comunidades chiquititas, y hacerlo a través de una página web. Será una página web donde con el mapa tú podrás ir pueblo por pueblo con chinchetitas que iremos poniendo y podrás ver, ¿quién vive aquí? Clic, y podrás ver esos retratos que hemos hecho de toda esa comunidad, desde el bebé más pequeño recién nacido hasta la mujer o el señor más mayor del pueblo. La idea y lo bonito es retratar a todo el mundo, claro.
3: No será siempre posible,
2: no será siempre posible.
3: Pero bueno, si conseguimos un grupo importante, pues bueno, ya nos damos satisfechos,
2: sí,
3: ¿no?
2: Sí, sí.
3: Entonces, Astigarraga, pues
1: no entra dentro de...
3: no entraría dentro de lo que es este proyecto, pero
2: si hay un barrio de Astigarraga que digas, no, pues podemos hacer del barrio tal.
1: Sí, Santiago Mendi, por ejemplo,
2: se podría.
1: Hay mucho caserío.
2: Pues ese tipo de y la dinámica un poco es, pues llegar, digo, por decir, un martes, por ejemplo, al pueblo, instalarnos en la plaza principal donde nos hayan dicho que es el mejor sitio y simplemente estar. Ir a tomar algo, conocer a la gente, que se acerque la gente, pondremos las fotografías en todo el exterior de la autocaravana, que se acerquen, hablamos, compartimos y luego, que esto ya veremos en realidad luego cómo se cambia o no, luego el fin de semana o desde el viernes por la tarde, todo el día el plato montado y que vaya viniendo las personas. Entonces hacemos la fotografía, hacemos el retrato que no es fotocarné, eso tiene que quedar muy claro. Intentamos siempre buscar un retrato un poquito más
3: personal.
2: Personal.
3: En el que se vea un poco la personalidad, ¿no?
2: Sí, un poquito.
1: Reflejado un poco el alma, poquito, ¿no?
3: Sí,
2: sí. Y entonces luego hacemos pasar a la gente dentro de la autocaravana después del retrato, y aquí está Eli con el ordenador editando y seleccionando con la persona cuál es el retrato más bonito, donde se ve mejor y demás. Y entonces ahí en ese momento se decide, se imprime, tenemos una impresora chiquitita y sale la foto de 10x15 que se llevan a su casa. También nos dan el DNI, el email, y les enviamos por email al día siguiente la fotografía en digital.
3: Sí, entonces esto siempre suele ser así, y ahora dentro del proyecto el objetivo es que cuando visitemos un pueblo o un barrio, luego todas esas fotos, que cada uno se ha llevado la suya, también se las entregaremos al ayuntamiento para que quede el registro de qué hemos pasado y sobre todo de quiénes son los habitantes de este lugar.
2: Pensando que de aquí a 20, 30, 40, 50 años, la gente que ve esas fotos diga, wow, mira qué ropa llevaban.
3: Era mi abuelo, ¿no?
1: Claro, va a ser como las fotos antiguas.
2: Exacto.
1: ¿No?
2: Pero haciéndolas ahora con consciencia, pensando que lo hacemos para el futuro.
3: Porque es una de las cosas que, bueno, es un tema que está muy en boca de todos y tal, es el tema de la Espeña Vacía también y tal. Entonces, ahora se está poniendo muy en evidencia que los pueblos pequeños tienen problemas para subsistir, para seguir existiendo, y por tanto también es como decir, oye, esta gente existe y están aquí y son estas, ¿no?
1: Y ponerles un lugar, ¿no?
3: Ponerles también un lugar y también porque, bueno, dentro de unos años no sabemos si esos pueblos seguirán existiendo, ¿no? Pero por lo menos que quede ese registro de que sí que existieron y que estuvieron un poco. Esa visión para el futuro.
2: Sí, es como un proyecto como muy sencillo, porque al final solo hacemos retratos de las personas, pero que tiene una proyección, tiene unas posibilidades
1: increíbles,
2: sí.
1: Muy amplias. Bueno, ¿queréis contarnos algo más? Por ejemplo, el crowdfunding, no, el matchfunding.
3: Sí. Si a alguien le gusta nuestro proyecto y quiere colaborar o quiere informarse con más detalle, pues puede entrar a la página de Goteo, donde tenemos toda la información y explicación del proyecto. Tenemos también unas recompensas muy bonitas.
2: Muchas gracias.
3: 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Y nada, pues ahí tienen toda la información, y si quieren acompañarnos en este viaje, pues bienvenidas sean las aportaciones.
2: Por supuesto.
1: Genial, muchísimas gracias, Eli y Carlos, por habernos explicado este proyecto maravilloso. Esperamos que tengáis muchísima suerte y que además de rodar por Guipúzcoa, después podáis ampliar este proyecto a otros muchos lugares de Europa.
3: Gracias.
2: Muchísimas gracias por la oportunidad.

0: Pues a nosotros nos ha encantado el proyecto que tiene entre manos Eli Carlos. Si a vosotros también os ha gustado, tenéis toda la información en retratonómada.com, su página web, y ahí también tenéis información si queréis contribuir en el Match Funding.
1: Esperamos que os haya gustado el programa de esta semana. Como siempre, ya sabéis que a partir de mañana podréis descargarlo de iVoox, iTunes y Spotify. Nos encontraremos de nuevo en estas ondas la semana que viene y mientras tanto os deseamos que sigáis viajando en libertad.

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Hola, hola, ¿cómo andan, viajeros del mundo? Bienvenidos a una nueva emisión de Relatos de mi Tierra. Mi nombre es Mauricio Irigoyen y me acompaña en la mesa Carolina Yaruzzi. Hoy nos vamos a viajar a otro destino maravilloso de nuestra Argentina. Volvemos a la Patagonia, como habíamos dicho la semana pasada, y vamos a descubrir la capital nacional del trekking. Nos vamos para el Chaltén.

Chaltén fue fundado el 12 de octubre de 1985 por razones geopolíticas. La idea era reforzar la soberanía en la zona, poblada desde el umbral del siglo XX. ¿Por qué? Porque en ese entonces, en 1985, había disputas políticas y militares entre Argentina y Chile. Entonces, Argentina lo que hace es fundar un pueblo allí, el pueblo más nuevo de la Argentina. Solamente 20 y pico, 30 años tiene este pueblo, y justamente fue para preservar el territorio nacional. El Chaltén fue declarado capital nacional del trekking el 28 de julio de 1994, y esto se debe a la gran variedad de senderos aptos para desarrollar esta actividad, gracias a las particularidades geográficas de esta zona. Es importante destacar también que los hay en diferentes grados de dificultad. Se puede hacer senderismo en cualquier tipo de dificultad, desde bajos hasta gran exigencia física. Entre los más frecuentados figuran los que conducen a, por ejemplo, Laguna de los Tres, Laguna Capri, Laguna Torre, que están señalizados y han sido adaptados por el Parque Nacional para facilitar el acceso a los puntos panorámicos más importantes sin interferir con el ambiente natural.

Chaltén ofrece una gran variedad de servicios destinados a optimizar las actividades de montaña típicas de este destino. Por ejemplo, guías experimentados, excursiones organizadas, equipo de acampe, indumentaria y otros artículos necesarios para desarrollar estas actividades de una manera cómoda y segura, preservando siempre el equilibrio del ambiente y haciendo de este un destino único. Para quienes buscan tranquilidad y buen gusto, el Chaltén ofrece además un gran número de opciones de alojamientos y establecimientos gastronómicos que realzan la estadía con cálidos tintes de historias y memorias de escaladores y pioneros estancieros que hacen a nuestra identidad patagónica.

Nosotros nos quedaríamos a vivir en el Chaltén, pero si vos tenés el tiempo acotado, lo ideal es que te recomendemos una estadía de entre 3 y 4 días para de esta manera poder visitar diferentes atractivos del destino y de su entorno, claramente, porque hay un montón de cosas para ver que ya estaremos hablando. Además de las caminatas por las sendas del Parque Nacional y las montañas vecinas, se pueden contratar otras excursiones organizadas desde el pueblo, diversas actividades de turismo aventura, de trekking, todas dentro del Parque Nacional y sus alrededores.

0: Y vos sabés que el Chaltén ha crecido a medida que pasaron los años, obviamente. El pueblo va creciendo cada vez más con gente que se va trasladando a esa maravilla natural que tenemos en la Patagonia. Y por eso hemos estado charlando con gente que hoy es local, pero que en algún momento se fue para allá a emprender su vida en el sur de nuestro país. Y hablamos con Romina Galarza. Ella vivía en Buenos Aires y un día decidió irse a pasar el resto de su vida a El Chaltén. Escuchá cómo es vivir en El Chaltén hoy y las diferencias con vivir en El Chaltén hace un par de años atrás.
1: Y hace 6 años que estoy en Chaltén.
0: 6 años.
1: Me fui de viaje 9 meses por Sudamérica, volví a Buenos Aires. No me ubicaba en Buenos Aires otra vez, así que tenía una amiga en Chaltén que iba a ser madre, así que me vine para acá y me quedé.
0: Wow, ¿y cómo fue ese proceso de adaptación? ¿Te acordás de esos primeros meses tal vez acá?
1: Diferente al de la mayoría, porque yo vine a fin de marzo, fin de temporada, y pasé todo un invierno primero y después me quedé la temporada.
0: ¿Y ese invierno crudo acá?
1: Fue de una invierno.

0: Wow, acá le contamos a la gente que no conoce que el invierno es muy crudo, ¿no?
1: Sí, y no lo pasa en el pueblo, lo pasa a 12 kilómetros del pueblo.
0: Wow.
1: Así que bajaba en cuatriciclo.
0: Uh-huh. ¿Y te costó el proceso de adaptación o rápido te hallaste?
1: No, al principio me encantaba porque, bueno, sí, aluciné con el lugar.
0: Ahí va.
1: Nada, al lado del río, a la montaña, nieve. Sí, después fue medio duro porque, no sé, los primeros días de bajo, no sé, 9 grados bajo cero. Que bueno, nos aclimatamos, pero en ese momento,
0: claro.
1: Nada, de Buenos Aires a eso.
0: Totalmente
1: sin
0: distinto.
1: Luz, sin nada, toda leña.
0: Wow.
1: Bueno.
0: Un cambio fuerte.
1: Sí, nada, después decidí quedarme.
0: ¿Y después te viniste para acá, para el Chaltén? Porque al principio estabas como lejos del pueblo.
1: Claro, 12 kilómetros. Y ahí bajé para la temporada que empezaba en octubre.
0: Sí.
1: Y ya me quedé la temporada acá en el pueblo.
0: Claro, porque la mayoría de los chicos que se vienen para acá vienen por temporada,
1: por
0: ¿no?
1: Por temporada, sí.
0: A laburar tal vez en el verano de Argentina, que es el fuerte de acá, ¿no?
1: Sí, a partir de octubre hasta marzo o Semana Santa.
0: Claro. Y es
1: dependiendo
0: cuando...
1: Bueno, cuando cae Semana Santa.
0: Claro. Y es más o menos cuando ustedes también tienen el hostel lleno, ¿verdad?
1: Y la temporada fuerte es diciembre, enero, febrero.
0: Ahí va.
1: Cada vez se va extendiendo un poco más, porque se va a hacer más conocido el pueblo, bueno.
0: Ah, eso te iba a preguntar, en estos 6 años que vos, nada, estás viviendo acá y ya sos parte de como del pueblo, ¿viste un crecimiento zarpado del lugar? Muy
1: sí,
0: fuerte.
1: Bastante. Y también del turismo argentino.
0: Mirá.
1: Que al principio, el primer año que llegué, no se notaba tanto. Y cada vez vienen más argentinos.
0: Mirá.
1: En enero, que sí, que claro, van conociendo, se hizo más conocido por
0: claro.
1: Las redes y la
0: claro.
1: Gente.
0: Y después gente de Europa generalmente, ¿no? Mucha gente
1: sí.
0: De Europa.
1: De Europa y de Estados Unidos también, mucho del norte.
0: ¿Te gusta el trekking a vos?
1: Sí, me gusta.
0: ¿Cuál es el sendero de acá del Chaltén que más te gusta o que conociste y que te flasheó más, a diferencia de otros?
1: No, el que más me gusta quizás es detrás del Fitz.
0: Sí.
1: Piedra Negra, esa zona.
0: Wow.
1: Y después dentro de lo que es glaciar, porque bueno, encontrás varios glaciares. El glaciar Piedras Blancas es el más lindo para mí.
0: Ajá. Caminaste bastante entonces, porque son senderos largos, no son los tradicionales, digamos, ¿no? Lo que hace el turista tal vez que viene acá al Chaltén.
1: Piedra Negra no, pero el Piedras Blancas sí.
0: Ahí va.
1: No es tanto.
0: Uh-huh.
1: Y bueno, y Laguna Sucia también me encanta.
0: Ahí va, divino.
1: Está bueno,
0: que no
1: sí.
0: Tiene nada de sucio, le contamos a la gente. Es
1: claro, no,
0: una
1: no.
0: Laguna que parece.
1: Bueno, esa la caminé en invierno y es zarpada.
0: Mirá. Wow,
1: muy
0: congelada,
1: bueno.
0: ¿No?
1: Congelada, todo.
0: Mira, bueno, eso es increíble. Le contamos a la gente que tiene un color turquesa,
1: sí.
0: Más esmeralda que turquesa,
1: esmeralda,
0: me parece.
1: Sí, sí, sí.
0: Bueno, vos lo hiciste.
1: Sí.
0: Espectacular.
1: Bueno.
0: ¿Te vas a quedar a vivir acá de por vida?
1: ¿Cuál no, es tu nunca vida? Se sabe.
0: Nunca se sabe. Pero hoy,
1: por ahora sí.
0: Hoy es tu lugar.
1: Sí, sí, ni hablar.
0: Genial. Bueno, muchísimas gracias.
1: No, de nada, no.
0: Y ya que nos quedamos en ese hostel maravilloso que tiene Romina Galarza junto a su novio, nos contaba un poco acerca de las particularidades y las características de ese hostel. Lo escuchamos porque es una buena opción si vos estás pensando en parar alguna noche en el Chaltén.
1: Sí, el hostel lo abrimos en octubre del 2018. El nombre, bueno, y significa amigo en Tehuelche.
0: Ah, mira.
1: Un poco en buscar el nombre, pero no. Surge eso porque, bueno, el lugar, la Patagonia.
0: Tal cual.
1: Así que...
0: Es en Tehuelche.
1: Que
0: es un idioma, le contamos a la gente, para que el que no sepa, es un idioma de acá del sur, de la Patagonia.
1: Sur de la Patagonia.
0: Ahí va.
1: Sí.
0: Buenísimo. Y acá tienen, bueno, vi que tienen camas, ofrecen servicio.
1: Sí, tenemos el hostel que ofrece habitaciones compartidas entre 6, 4 y 3 personas. Cocina comunitaria también, un salón de usos múltiples. Sillones, mesas, sillas, televisión, wifi y baños con ducha o caliente.
0: Genial. Y los encuentran en Booking, ¿no?
1: En Booking, sino en la página de Facebook.
0: Ah, tiene
1: Hostel
0: Facebook.
1: Hostel Wenui también.
0: Okay.
1: En Booking también como Hostel Wenui.
0: Bien.
1: En esos dos lugares. Bueno, en Instagram también estamos.
0: Ah, buenísimo.
1: Hostel Wenui también todo junto.
0: Igualmente, ¿ustedes recomiendan mejor que reserven vía Booking o pueden reservarles también a través de la página?
1: Pueden reservar también a través de la página, mandando un mensaje.
0: Buenísimo.
1: Y pueden verla disponible.

0: Recomendaciones para antes del viaje. Sabemos que muchos viajan con los días contados, pero un buen punto a tener en cuenta cuando se viaja a este destino es que el clima es muy lluvioso. Por eso, si podés prolongar tu estadía unos días más, por si te tocan algunos días de lluvia o nublados, y postergar las caminatas por los senderos para cuando los días estén lindos, sería ideal. Sí, con lluvia podés caminar igual, pero no vas a poder ver ningún macizo ni llevarte el fotomomento que más cotiza en el Chaltén, ese primerísimo primer plano del Fitzroy. Se pueden hacer también trekkings cortos y largos de menor y mayor dificultad. Para las personas con estabilidad reducida, se recomienda llevar unos bastones de trekking. Eso te va a ayudar a mantenerte y a moverte también.
1: Lo que no te puede faltar si quieres acampar en los campings agrestes es una buena mochila con gran capacidad, obviamente. Si estás pensando en comprarte alguna mochila, hay varias marcas que son buenas. Vos estando en Europa seguramente vas a poder conseguir algunas de mejor calidad a menor precio. Te recomendamos que la traigas desde allá porque acá los precios son un poco excesivos para lo que tiene que ver con el equipamiento de deporte aventura. Además de la mochila, obviamente vas a necesitar la bolsa de dormir, que te recomendamos que sea por lo menos de 10 grados bajo cero hacia abajo. ¿Por qué? Porque estás en Patagonia y hace mucho, mucho frío. Aislante también, porque hay mucha humedad en el ambiente, sobre todo en el piso, y es importante que si vos estás en carpa puedas aislarte del frío de la noche. La carpa mínimo 3 estaciones, justamente también por la baja temperatura. Una campera impermeable, porque siempre suele llover. Ropa de abrigo, infaltable, el polar y la campera. Una remera térmica, porque siempre viene bien para el frío y los cambios de temperatura. Y que sea también de secado rápido. Obviamente que las zapatillas tienen que ser de trekking sí o sí. No podés caminar con botas, no podés caminar con suela de goma, porque estás caminando en montaña, los caminos son de ripio, son de mucha piedra y te tenés que cuidar los pies porque son tu fuente para seguir caminando y descubriendo lugares. Los anteojos de sol, la gorra y el protector solar son un combo que tiene que estar siempre en la mochila. ¿Por qué? Porque si estás en Patagonia estás cerca de Antártida y por lo tanto el sol pega mucho más fuerte y tenés que cuidarte sí o sí de los rayos UV. Otro tip es que los precios en los mercados y los almacenes de El Chaltén son bastante, mucho te diría, mucho más caro que en Buenos Aires. Por eso, si hay muchos turistas, suelen aprovecharse la gente local por el desabastecimiento de comida y de cosas de la zona. Por lo tanto, como se requiere transportar muchísima cantidad de elementos y hay una sola, única ruta que llegas desde El Calafate hacia El Chaltén, los precios son excesivamente elevados, por lo tanto es ideal que tal vez tengas en cuenta comprarte en El Calafate o en algunos lugares previos a llegar al Chaltén, por ejemplo, arroz, salsa de tomate, cervezas. A veces suele haber desabastecimiento por la alta demanda de la cantidad de turistas que hay en el lugar y no dan abasto para llenar las góndolas, que se acaba muy rápido todo. Recordemos que El Chaltén es un pueblo muy chico, vive muy poca gente y vive exclusivamente del turismo y por eso a veces quedan desabastecidos. Otro tip que vale la pena recomendar es que si necesitas sacar plata vas a poder, porque en el pueblo hay 2 cajeros automáticos. Uno está en la terminal de ómnibus, que siempre hay menos gente. ¿Por qué? Porque el otro está sobre la calle principal, siempre hay cola, así que te recomendamos apenas llegas y te bajas del bus, bueno, andate al cajero que está ahí pegadito, cerquita, vas por atrás y te vas a encontrar con un cajero y ahí vas a poder sacar dinero. Así que esto es lo que tiene que ver con las recomendaciones para visitar El Chaltén, uno de los lugares más maravillosos que tenemos en Argentina. Lo seguimos descubriendo en Relatos de mi Tierra.

de las típicas preguntas que nos hicieron cuando charlábamos acerca del Calafate es si se debía abonar ingreso al Parque Nacional Los Glaciares, del cual forma parte del Chaltén. Bueno, aquí, a diferencia del Calafate, no. No hay que abonar entrada para ingresar al Chaltén, que forma parte del Parque Nacional Los Glaciares. A diferencia de la zona sur, donde se encuentra el Perito Moreno, del cual ya hablamos la semana pasada, en la zona norte, que es donde se encuentra el Chaltén, no hay que abonar ingreso. Podés ingresar de manera libre y gratuita a todas las sendas que parten desde el Chaltén y se desarrollan dentro del Parque Nacional. Hay algunas sendas ubicadas fuera del Parque Nacional, en propiedad privada, donde sí vas a tener que pagar el ingreso, como por ejemplo en el caso de Laguna Azul y Laguna del Diablo, en la distancia de los Huemules, o la senda al Glaciar Huemul en Lago del Desierto. Eso sí tienes costos porque están dentro de un área privada, por lo tanto ahí vas a tener que abonar un pequeño monto para ingresar y conocer esos lugares, pero para ingresar al Parque Nacional en la zona norte, del cual forma parte el Chaltén, no vas a tener que pagar.

Bueno, mira, ¿cuándo viajar? El Chaltén es un destino típicamente estival, con una temporada que va desde octubre a abril, pero que se puede visitar en cualquier momento del año, ya que el Parque Nacional permanece siempre abierto. Los buses llegan todos los días y las actividades autoguiadas, en su mayoría, pueden realizarse en todo momento. Pensalo y elegí la fecha que más te convenga. La temporada turística comienza en octubre y finaliza en abril normalmente. Durante el verano, que es de diciembre a marzo, aquí durante el verano austral, se registra la mayor concurrencia de viajeros con su máximo pico en el mes de enero. Hay un clima templado y los días son largos por la mayor duración de la luz solar del año. Durante la temporada vas a poder realizar todas las actividades autoguiadas y organizadas también. En el invierno austral, que es desde junio hasta septiembre, el clima es frío, los días son muy breves, las excursiones no operan y algunos sectores de los senderos autoguiados pueden cerrarse debido a la acumulación de nieve o también de barro por el deshielo. La gran mayoría de los servicios no funcionan, pero permanecen abiertos algunos albergues, algunas cabañas o departamentos y también mercados y almacenes. La nieve y la calma del invierno atraen a quienes buscan una experiencia diferente y mucho más íntima con la Patagonia. Mayo y septiembre son meses intermedios, donde es posible realizar una gran cantidad de caminatas autoguiadas, dado que el clima no es tan frío, pero la mayoría de las excursiones no funcionan todavía. Algunos alojamientos y restaurantes permanecen cerrados. Recorrer los senderos, contemplar los paisajes desde los miradores naturales o pernoctar en los sitios de acampe es una experiencia mucho más tranquila que en los meses de la temporada turística.

0: hablamos con un especialista del Chaltén porque se lo conoce de punta a punta. Y decíamos de punta a punta no solamente por el pueblo, sino también por los picos, por los senderos y por los caminos maravillosos que tiene el Chaltén. Emiliano García es guía de alta montaña y escucha bien lo que nos cuenta acerca de su pasión y por qué eligió el Chaltén para llevarla a cabo.
1: Y el Chaltén fue como que lo elegí incluso antes de ni siquiera saber de que iba a trabajar de esto, yo creo. En el 2004 o 2005 creo que fue la primera vez que vine a Chaltén así a hacer trekking de turismo. Y cuando vi el lugar, conocí el lugar y vi las montañas y vi todo, dije, yo quiero trabajar acá, no sé de qué, no importa de qué, pero quiero volver acá, quiero estar acá. Y bueno, así un poquito cuando me fui a estudiar a Finlandia, también fue algo así como una etapa, un escalón más para decir, bueno, estoy más cerca de venir y estar en este lugar y trabajar en este lugar. Así fui viniendo un montón de veces más a Chaltén, pero siempre con el plan de andar con amigos, de salir a la montaña, de escalar y demás, pero no tanto de trabajar porque nada, todavía no tenía mi título, todavía no tenía la habilitación, que es bastante compleja para habilitarse acá en el parque. Y bueno, fue un poquito así, un poco antes que todo. Y el porqué es ese, como que es un lugar que si te gusta la montaña, te gusta la escalada, te gusta estar al aire libre, tenés un poco todo acá, todo lo que quieras. Desde la escalada, la nieve, la roca, el trekking, el hielo, la pesca, el río, el agua, lo que quieras, está todo acá en el Chaltén.
0: Emiliano también nos contaba qué es lo que tiene el Chaltén a diferencia del resto de las ciudades de Argentina.
1: ¿Qué tiene Chaltén que no tenga otra ciudad o otro lugar? La verdad que lo que tiene es lo que tiene de naturaleza, de montaña y de actividades es gigante. Si bien hay muchos otros lugares que también lo tienen, el pueblo acá todavía está muy virgen, a pesar de que creció mucho desde aquel 2005 al menos que vine yo y desde antes que no había nada. Hasta hoy creció muchísimo, ya se empieza a encontrar algunas cositas que por ahí a uno no le gustan. Y demás, pero todavía sigue siendo muy chico, muy tranquilo, y la diferencia es principalmente esa, yo creo, más que nada estando en Argentina, ¿no? Quizás en Europa, en otros lados, uno va, no sé, a Chamonix, que es la cuna del alpinismo, y las montañas son increíbles, el lugar es increíble, el pueblo es hermoso, pero es más grande, pero igual sigue siendo tranquilo y todo por seguro y demás, en ese sentido me refiero. Acá en Argentina sabemos que la seguridad a veces escasea y todo. Bueno, acá todavía eso está. Yo tengo mi bicicleta tirada en el parque desde que llegué y nadie la tocó. El auto no se cierra nunca, las casas tampoco. Es algo que todavía perdura acá. Y eso está muy bueno, aparte de todo lo que tiene el pueblo en cuanto a naturaleza, que es increíble, ¿no? Es nivel mundial y la cantidad de cosas que hay todavía para desarrollar nuevas. Todavía hay lugares para explorar, para salir un poquito. Quizás estamos, la mayoría de las actividades están muy, muy cercanas al Parque Nacional y a lo que es el pueblo, pero hay muchísimo más que saliéndose algunos kilómetros nada más del pueblo, un montón de lugares que todavía están casi vírgenes, muy poco explorado, muy poca gente anda, y que está buenísimo que de a poco también se vaya la gente moviendo. Yo siempre propongo de irnos un poquito más lejos de lo normal, pero bueno, a veces la gente quiere el parque, pero nada, que sepan que alrededor está lleno de cosas increíbles y nada, a poca distancia del parque, que también donde van a encontrar tranquilidad y lugares para andar solos, porque bueno, ahora se volvió tan popular también el lugar que en temporada alta a veces es un poco demasiada gente en las sendas, entonces está bueno a veces descomprimir un poco y salir un poco para algunos otros lados.
0: Y también, ya que es guía de alta montaña, le preguntamos a Emiliano cuáles son los lugares más desafiantes que ofrece el Chaltén.
1: Entre lo que guío acá en Chaltén, bueno, la Vuelta al Huemul creo que es una de las cosas más más divertidas y también con un poco más de desafío para nosotros, que bueno, el hecho de estar un poco afuera del pueblo por varios días, son 4 días, con un clima que a veces puede ser bastante cambiante y hostil, a la vez bastante incomunicado, que no estás comunicado constantemente como podés estarlo en otros circuitos donde estás constantemente con la radio o muy cerca del pueblo, ¿no? Que en un par de horas estás de vuelta en el pueblo. Acá podés estar en un lugar que para llegar al pueblo va a estar más de 10, 12 horas caminando. Si todo está bien, ¿no? Puede hacerse bastante más largo. Y así que ese es uno de los, por ahí, de los más divertidos, desafiantes, técnicos. Hay que cruzar algunas tirolesas, un glaciar, 2 pasos de montaña, cargando peso. Está muy, muy, muy bueno y muy completo. Y después hay otros circuitos se combinan, digamos, con la vuelta al Huemul y se hacen un poco más largos. Puede ser de 7 días, 6 días, hasta ahí habría la posibilidad hasta de combinar uno que no se hace, pero ojalá que pronto se empiece a hacer, de hacer 8 días, y prácticamente cruzarías toda la parte norte del parque completa. Así que nada, verías todo sin volver al pueblo y con esa sensación de estar todo el tiempo en el monte. Así que yo creo que esos son los más divertidos, los más desafiantes. Y en cuanto a hobby, me gusta salir a la montaña a escalar y estas cosas con amigos, ¿no? A disfrutarlo. No soy de las personas que sale mucho con un objetivo deportivo principal, ¿no? Por más que el objetivo deportivo está de sumar una cumbre y demás, no soy de salir a escalar o ir a la montaña con gente que no conozco solo por la cumbre. Así que prefiero siempre ir con amigos, disfrutarlo, pasarla bien. Si no hay un amigo libre, quizás salir solo con un objetivo un poco más con menos riesgo, digamos, que con siempre entre 2 o 3 se puede tomar algún riesgo más. Pero sí, no sé si decirte un lugar puntual, salir para arriba, digamos, a explorar algún lugar nuevo y a meterse bien adentro de las montañas.

0: perdiendo adentro.
1: ¿Cómo es el clima? Bueno, se los adelantábamos un poco hace un ratito. Se dice que en la Patagonia es posible vivir las cuatro estaciones en un mismo día por su temperamento impredecible. Digamos que el Chaltén posee un clima de montaña fresco y seco, con vientos intermitentes. En primavera y verano, desde octubre hasta marzo, el clima es templado, las temperaturas medias oscilan entre 10 grados y los 20, y en días muy calurosos se puede alcanzar hasta los 30 grados. Sin embargo, hay amplitud térmica y por las noches puede descender fácilmente a 10 grados o menos, especialmente en los valles. En otoño, hay una franca disminución de la temperatura en las horas de luz solar diarias. La temperatura comienza a descender y en abril ya se pueden ver días con temperaturas bajo cero. Y en estos meses de otoño se percibe especialmente en el bosque, que se tiñe de diferentes tonos rojos, ocres, amarillos, divino, y caen las hojas, por supuesto, de los ñires, las lengas. Y el clima es más húmedo en otoño, y se pueden registrar, como decíamos, lluvias intermitentes. En invierno, durante junio, julio y agosto, el clima es muy frío, los días son cortos, casi no hay viento, las temperaturas rondan entre los 5 grados y los 5 grados bajo cero, pero pueden registrarse días muy fríos que llegan hasta los 15 grados bajo cero o menos. También especialmente en los valles. Agosto y septiembre son los meses más ventosos del año, y pueden ser bastante lluviosos. Las temperaturas medias oscilan entre los 5 y 6 grados y en la segunda quincena de septiembre hay un paulatino aumento de la luz solar en las primeras rachas de días espléndidos de pleno sol.

capullo en el cielo. Bueno, para llegar al Chaltén tenés que llegar obviamente primero al Calafate, porque es donde está el aeropuerto internacional más cercano. Te contamos que para llegar justamente al Chaltén hay buses que van y vienen todos los días del año, incluyendo feriados y festividades. Desde octubre hasta marzo normalmente hay entre 3 y 4 frecuencias diarias de ida y otras tantas de regreso. Y durante el invierno operan por lo menos con una frecuencia diaria tanto de ida como de vuelta. O sea, una vez por día vas a poder llegar o irte del Chaltén. No hay transporte público directo desde el aeropuerto. Lo que sí hay son buses de la empresa Taxa, que es una empresa privada. Hay varias opciones. Los buses de esta empresa hoy están alrededor de 850 pesos ida y 850 pesos vuelta. Y hay algunas opciones más caras. Te contemos esto porque generalmente el turista que llega, lo primero que ve en el aeropuerto de Calafate es las compañías que ofrecen transporte privado, si se quiere, o de minivans, y son muchísimos más costosas. Está las Lengas y hay 3 o 4 más, que esas, si vos querés un servicio un poco más privado que te lleven puerta a puerta, o sea, desde el aeropuerto hasta la puerta de tu hotel en el Chaltén, vas a poder contar con ese servicio, pero es muchísimo más caro. Tenelo en cuenta, porque yo pagué solamente 850 pesos contra 2.500 que me querían cobrar por la minivan. Obviamente también tenés la opción de taxi, pero ya sabemos cuáles son los costos. Obviamente que vas a ser más rápido, pero por la diferencia, tomate un bus de la empresa Taxa, que es lo más barato que vas a encontrar, por lo menos ahora, desde el Calafate, aeropuerto, hacia el Chaltén. Es el único aeropuerto más cercano que está próximo a el Chaltén, como decíamos, el aeropuerto internacional del Calafate. Está a 200 kilómetros de distancia y a 25 de la ciudad de Calafate. Y el otro aeropuerto internacional es el de Santa Cruz, que se ubica en la ciudad capital de Río Gallegos, a 450 kilómetros de el Chaltén. Pero obviamente todos los que viajan a la capital del trekking lo hacen primero a Calafate y después se trasladan a El Chaltén. Ten en cuenta que estos 200 kilómetros de distancia entre una ciudad y la otra van a demorar algo más de 3 horas en llegar a la ciudad de El Chaltén, justamente porque hay camino de montaña y porque el bus no va a más de 100 kilómetros por hora. Por lo tanto, podés ir sacando fotos, disfrutando del paisaje, de la naturaleza, que es maravillosa en esta estepa patagónica.

Principales senderos. El sendero Fitzroy. La laguna Capri está a una distancia de 12 kilómetros y el tiempo aproximado de ida es 1 hora 45. Es ideal si lo haces de día. Después, el campamento Point Cenot. La distancia es de 9 kilómetros y medio. El tiempo aproximado de caminata es de 2 horas 45. Es el lugar perfecto para acampar unos días, te lo recomendamos. Después, sendero Río Blanco. La distancia es unos 10 kilómetros. Tardás aproximadamente 3 horas y acá el campamento es solo para escaladores. En Piedras Blancas, la distancia es de 12 kilómetros. Tardás aproximadamente 3 horas 30 en recorrerlo y tiene poca pendiente. La Laguna de los Tres tiene 12 kilómetros y medio de caminata. Tardas de ida aproximadamente 4 horas. La subida final es empinada, pero la vista, te lo aseguramos, es lo mejor del Chaltén. El sendero Cerro Torre, el mirador del Torre tiene una distancia de 5 kilómetros. Tardas aproximadamente 1 hora 15 y es ideal si vas a hacer una visita corta de un día. La Laguna Torre tiene un sendero de 11 kilómetros y la caminata dura aproximadamente 3 horas. Tiene una hermosa vista desde el cordón del Torre. Y el Mirador Maestri tiene una distancia de 13 kilómetros y tardas unas 4 horas en caminarlo. La vista del glaciar grande, que está muy expuesto en los días de viento, es impresionante.

Hay otros senderos aparte de los que comentó Caro. Por ejemplo, tenemos el Mirador de los Cóndores, que es el típico paseo que se hace cuando vos solamente tenés un día para visitar el Chaltén. Bueno, el Mirador de los Cóndores está a 1 kilómetro de distancia del pueblo, por lo tanto son más o menos 45 minutos de ida en caminata. Tiene un poco de subida ese paisaje, pero tiene una vista panorámica bastante bonita porque podés ver todo el pueblo desde arriba. Junto con ese, si tenés un poco más de tiempo, podés hacer el Mirador de las Águilas. Es 1 kilómetro más subiendo, es tiempo aproximado de unos 20 minutos más aparte del Mirador de los Cóndores, y tenés la vista hacia el lago Viedma y hacia la Bahía Túnel. Por otro lado, si no te gusta caminar tanto y preferís relajarla tomándote unos mates, tenés la cascada Chorrillo del Salto, que son 4 kilómetros, es más o menos un tiempo aproximadamente de una hora ida, una hora de vuelta. Es una caminata corta para lo que es el Chaltén y es fácil porque es todo plano. Es ideal para, como te decía, tomarte unos mates disfrutando de la naturaleza del lugar, con una cascada divina y con mucho verde en los alrededores. Después, ya un poco más alejado y con más tiempo, tenemos algunos otros senderos que no están dentro de los típicos de los caminantes cuando van al Chaltén, pero muchos de los que viven allí, los que habitan en el Chaltén, te recomiendan que lo hagas si tenés tiempo. Por ejemplo, el Pliegue Tumbado está a una distancia de 12 kilómetros, es un tiempo aproximado de ida de 4 horas y tenés una excelente vista panorámica de todos los macizos si el día está despejado. Y otra opción es Laguna Toro, que está un poquito más lejos, son 15 kilómetros, unas 7 horas para llegar hasta allí. Tenés que registrarte porque es una caminata de 2 días, tenés que hacer primero noche en uno de los campamentos a mitad de camino y después sí subís a avistar la laguna, digamos, ¿no? Uno de los picos más lindos que tiene el Chaltén, pero que no está dentro de los senderos más conocidos, si se quiere, para el que llega. Otra opción también es Piedra del Fraile, desde la ruta 23, esto ya es saliendo desde el Chaltén, una distancia de 6 kilómetros, tiempo aproximado más o menos son 2 horas de ida, para que tengas idea y que no te pierdas en el camino. Las otras opciones son, por ejemplo, Lago del Desierto, desde Punta Sur a 37 kilómetros del Chaltén. Esto suele hacerse en camionetas 4x4. Lago del Desierto es un lugar privado, pero son unas vistas panorámicas divinas, se ve también algunos glaciares, por lo tanto vas a tener que abonar para ingresar, pero vale la pena. Está el glaciar Huemul también, a una distancia de 2 kilómetros y un tiempo aproximado de 1 hora. Está Punta Norte a 14 kilómetros, ya mucho más lejos del Chaltén, unas 5 horas de caminata. Y después Punta Norte, Lago Higgins, como decíamos, 1 kilómetro más de Punta Norte, llegas hasta el Lago Higgins. Esto, como te decía, son alrededor de 5 horas de caminata.

Y así se nos termina un programa más de Relatos de mi Tierra, hoy en un destino que para mí está en el top 2 de los más codiciados mundialmente. ¿Por qué? Porque tiene actividades para todos los gustos, desde trekkings, desde buena gastronomía, desde un pueblo chico, desde la naturaleza sin igual y todo lo que quieras descubrir acerca de la Patagonia Argentina está allí, en el Chaltén. Muy cerquita de Chile, pero muy argentino también. Es el pueblo más nuevo de la Argentina y es un placer poder nosotros brindárselo al mundo. Por eso hoy es un programa especial para nosotros porque lo llevamos muy profundamente en nuestro corazón. Y es el Chaltén uno de esos destinos a los cuales querés volver todo el tiempo. Un poco describirles las sensaciones cuando uno viaja a esta maravillosa ciudad, a este maravilloso pueblo. Y así se nos va un programa más de Relatos de mi Tierra. Ya estaremos con ustedes la próxima semana. Mi nombre es Mauricio Irigoyen, me acompañó Carolina Yaruzzi y vamos a estar con mucho más Patagonia, con mucho más destinos de Argentina, porque Argentina tiene un sinfín de destinos por descubrir y nosotros, viajeros, junto a ustedes, vamos a ir en busca de ellos. Nos vemos la semana que viene con más Relatos de mi Tierra en Radio Viajera. Chau.

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1: Son las 5 de la madrugada y 41 minutos.

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1: Que las gárgolas tuvieron esos rasgos misteriosos y hasta de mala leche desde que se construyó la catedral parisina, pues no. Son edificios históricos y a lo largo de los siglos han sufrido múltiples afectaciones, unas más graves que otras, y se han tenido que reconstruir. Después de ver lo ocurrido estos días en la Catedral de Notre Dame, nos podemos imaginar lo que sintieron los venecianos cuando el campanile que preside la plaza quedó totalmente destrozado en 1902. Si pasean hoy por Dresde, ¿se la imaginan totalmente en ruinas? Todas las ciudades, por pequeñas que sean, tienen sus edificios de referencia, son sus emblemas, su skyline. Les aportan personalidad. A lo largo de la historia, muchos monumentos y ciudades han sufrido incendios, bombardeos, terremotos, saqueos, inundaciones o abandonos. En la misma Francia, la Catedral de Nantes o de Le Havre. En España, la de León. En Alemania, Dresde o la de Colonia. A ello añadimos pueblos arrasados por las llamas, como el barrio portuario de Bergen o Santander en 1941. Y eso que solo nos centramos en Europa. Así que no tenemos dudas de que, aunque no será la misma, Notre Dame volverá a resurgir de sus cenizas.
2: Muy de mañana despierta París, la canción de Notre Dame. Redoblan campanas por el Sena gris, suena el son de Notre Dame.
1: Como hizo Le Havre en la desembocadura del Sena, el río que envuelve también a la Catedral de París. La ciudad quedó arrasada durante la Segunda Guerra Mundial y perdió su histórico barrio antiguo. Su reconstrucción duró casi 20 años. El arquitecto Auguste Perret y su equipo levantaron una ciudad nueva con hormigón, un material nada atractivo.
3: Cuando hablamos de hormigón por una tal ciudad, la gente va a pensar que el color va a ser muy triste, muy gris, sabe, de todas partes. Pero aquí se ve que finalmente no es tan gris, porque hay colores añadidos en la mezcla del hormigón. Colores rosas o salmón o amarillas que permiten de dar un poco de luz.
1: Adeline Fouquet nos recuerda que la UNESCO la declaró Patrimonio de la Humanidad exactamente por la explotación novedosa que se hizo del hormigón. Visto quemarse en directo, cómo se desplomaba dominada por el fuego la aguja instalada en su parte superior. Y nos ha impresionado ver cómo más de 800 años de historia se esfumaban en unas horas. Ha sido casi una catarsis colectiva, mientras las imágenes del fuego se incrustaban en nuestras retinas. La Catedral de Notre Dame de París no ha sucumbido al fuego, sigue ahí, tocada, pero no hundida. Siguiendo en Francia, hace poco estuve en Nantes y cuando el guía me explicaba todo lo que le había pasado a su catedral, pensaba que había nacido con muy mala suerte. Sufrió varias explosiones e incendios y fue bombardeada durante la Segunda Guerra Mundial.
4: Van a bombardear bastante la ciudad y más del 30% de la ciudad va a estar destruida. Por supuesto, hay unas bombas que van a caer en la catedral y todo lo que tienen el transept y las capillas que están detrás de la nave van a quedarse sin techo y sin vitrales. Entonces hay que empezar una restauración de nuevo de esta catedral.
1: Y a pesar de su azarosa historia, ahí está ella, mostrando la historia que atesora en su interior, como el magnífico sarcófago con las estatuas yacentes de los reyes de Bretaña. La gran contienda de la que ahora conmemoramos el 80 aniversario de su inicio dejó arrasados pueblos y ciudades y se perdió una gran parte del patrimonio cultural, artístico y arquitectónico europeo. Dresde, Colonia, Varsovia y un sinfín de ciudades quedaron devastadas. Y hoy en día paseas por sus centros históricos y nos parece que siempre fueron así. Este lunes, mientras se quemaba Notre Dame, muchos ciudadanos sentimos que perdíamos algo que también nos pertenecía. Las personas que han nacido en una ciudad patrimonio de la humanidad o viven junto a un monumento catalogado así por la UNESCO no son conscientes muchas veces de la suerte que tienen de compartir sus paseos, sus prisas o su quehacer diario con estas maravillas construidas por el ser humano. Cuando ocurre una desgracia como la que ha vivido París, vuelven la mirada hacia esos monumentos y entonces los redescubren. y quizá también entiendan a los miles de turistas que pagamos por ver un lugar que para ellos es tan cotidiano. Cantaba Edith Piaf y decía que allí, en la ciudad de la luz, todo termina teniendo arreglo, que en el cielo parisino siempre acaba floreciendo la esperanza.

Estas deliciosas explosiones del maíz se producen cuando la humedad interna del grano, al calentarse, produce presiones que son capaces de romper la durísima cáscara, el pericarpio, que precisamente es impermeable y por eso permite concentrar la humedad. No son un invento de la edad moderna, ni mucho menos. Se calcula que el hombre conoce y consume palomitas de maíz mucho antes de que se construyeran las pirámides de Egipto, pero no en el Valle del Nilo, sino en el del río Balsas, en el sudoeste de México. Allí es donde se cree que se comenzaron a hacer palomitas calentando granos de maíz sobre piedras calientes como único proceso viable para consumirlo una vez que estallaba. Han pasado más de 6.000 años.

0: y descubrirlo ha sido un proceso que ha conectado el trabajo de arqueólogos y genetistas. El maíz no existía en la naturaleza, fue un proceso de domesticación de la planta del teosinte, que es el pariente salvaje. Pero, ¿dónde se cultivó el primer maíz como producto de la selección genética? Esa era la primera pregunta a la que tenía que responder el equipo de la doctora Dolores Piperno, del Instituto Smithsonian de Investigación Tropical en Panamá. Sabíamos que el teosinte se encontraba en todo México, de las tierras altas a las depresiones y llegaba hasta Nicaragua. Así que la pregunta para los arqueólogos era, ¿dónde vamos? Y el trabajo del doctor Devlin nos contó exactamente dónde debíamos ir. A quien se refiere la investigadora es a John Devlin, experto en maíz, que trabaja para la Universidad de Wisconsin y que descubrió algo sorprendente y que estuvo en el origen de la domesticación del maíz, de la transformación genética que tuvo lugar cultivo a cultivo.
1: That's right, and the remarkable thing is that...
0: Lo realmente increíble es que tener una cáscara tan dura como la del teosinte o no tenerla, como el maíz, es algo controlado por un único gen. Y por tanto, se hacía necesario ir seleccionando los cultivos hasta que la cáscara fuera haciéndose más débil generación tras generación hasta poder consumirla. Eso ocurrió hace miles de años.
2: James Brown, Mother, Popcorn.
0: Pero llegó la conexión entre Europa y América, y aquí llega también una curiosidad histórica que derivó en la aparición de una enfermedad, la pelagra, que por afectar principalmente a españoles se dio en llamar popularmente la venganza de Moctezuma. El maíz era más barato que el trigo y en Europa se comenzó a procesar sin tener en cuenta una elaboración que durante siglos habían desarrollado los indígenas mesoamericanos, la de la nixtamalización, que permitía liberar la vitamina B3, esencial para la dieta. La venganza de Moctezuma acabó con la vida de miles de españoles que comenzaron sufriendo vómitos y diarreas y que llevaban incluso hasta la locura a quien la padecía simplemente por no haber seguido los pasos de quienes llevaban toda la vida consumiendo el maíz que ellos mismos habían domesticado en los campos de cultivo.

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1: Son las 6 de la madrugada.

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0: Y ya estamos con nuestros turistas con puñetas. Así que damos la bienvenida una semana más a José Juan Picos. Hola, José Juan.
1: Hola, pues volvemos con esa especie de Mary Poppins seducida por el lado oscuro de la fuerza de la que hablamos la semana pasada, Mrs. Fable Lee Mortimer, una severa protestante británica que tuvo que ser la institutriz de Morticia Adams. Recordemos que la Mortimer tuvo la ocurrencia de enseñar a leer a los críos del flamante imperio británico con la ayuda de vívidas descripciones de las mazmorras de Belcebú. Insatisfecha tras haber desvirgado la inocencia de los niños ingleses con una buena dosis de disciplina victoriana, Fable Lee Mortimer se relamió al advertir que tenía mucho mundo por delante al que herir a conciencia. Así que la alegre comadre Mortimer se puso manos a la obra y publicó en 1849 una guía de viajes por Europa, Near Home, cerca de casa, en la que no deja santo en la peana. La vitriólica Fable Lee Mortimer, tal como avanzamos la semana pasada, no tuvo mejor ocurrencia que darnos en toda la madre a los españoles. Primero se metió con nuestros hábitos alimenticios. Un viajero que llegue a una aldea en las montañas puede llamar a la puerta de una cabaña miserable y le abrirá un paisano con una antorcha en la mano en vez de velas. Si el caballero pretende dormir allí, el rústico lo conducirá al establo donde vive su familia. Tras ofrecerle huevos y panceta fritos en aceite, le mostrará un altillo donde podrá dormir sobre paja limpia. Añade la Mortimer que, para colmo, los españoles se atiborraban de aceitunas. Pero son amargas, y estoy segura de que no te gustarán. Como no podía ser de otro modo, se mete con los horarios de nuestros tatarabuelos. Los españoles cenan justo antes de irse a dormir, a las 11 de la noche. Comen carne guisada con tomates y aceite. No es de extrañar que no desayunen mucho por culpa de esas cenas que deben destrozar la salud. Si el incauto extranjero pregunta por una cama, esta será la respuesta del aldeano español, según nuestra protagonista. Nunca he dormido en una, ni mis padres ni mis hijos dormirán. Dormimos en el suelo bien pegados al hogar o al calor del ganado. Recuperemos ahora a Giacomo Casanova, al que ya le dedicamos un capítulo en Turistas con Puñetas. Esto es lo que el veneciano dijo en sus memorias de ese idioma en el que nos entendemos y desentendemos los españoles con la misma facilidad. La lengua española es, sin contradicción, una de las más hermosas, más sonoras, más enérgicas y más majestuosas del mundo. Sería comparable, superior tal vez a la italiana, si no tuviera las tres letras guturales que matan su dulzura. Se refiere a la G, la J y la K. A pesar de todo lo que los españoles digan, estas tres letras no le hacen beneficio a su idioma, pero hay que dejarlos. Al que le gustan las ranas, cree que Dios es un sapo. No creo que la evangélica Fable Lee Mortimer, esposa de un reverendo, entretuviera sus vigilias con la lectura de las memorias del universal seductor. Así que las palabras que siguen no se las inspiró él. Esto es lo que Fable opinaba sobre el castellano. Es verdad que su idioma es el más hermoso de Europa, pero son pocos los libros sabios escritos en él. Empecemos ahora el repaso por lo que Mrs. Mortimer, inglesa hasta los menudillos, opinaba del resto de Europa. Los galeses no salen mal parados, si no te importa que no sean muy limpios. Defecto que comparten con los escoceses, cuyo mayor pecado es, según la autora, su amor al whisky, tal y como les pasa a los muy camorristas de los irlandeses con todo tipo de fermentados y destilados. De los franceses dice que no hay gente tan divertida y cortés como los naturales de Francia, pero también critica su falta de higiene, como si los ingleses de entonces se ducharan todas las mañanas, e insiste en que es muy común entre ellos la hipocresía, pues les encanta tener compañía y para no perderla regalan cumplidos hipócritas. En vida de Mrs. Mortimer reinaron en Gran Bretaña dos monarcas de una dinastía de origen alemán, la Casa de Hanover, Guillermo IV y la Reina Victoria. ¿Y qué opinaba ella de los germanos? Dice que es gente amable, afectuosa, cuidadosa y cauta, como para decir otra cosa de los primos de tus reyes. Sobre los prusianos se queja Fable Lee de que haya demasiados soldados. Critica su alcoholismo inmoderado y su tabaquismo enfermizo, que se extiende incluso a los niños. Aunque considera que son gente educada, excluye de esta categoría a los comerciantes minoristas, de los que dice que parece importarles un bledo vender su mercancía. De los austríacos, la maravilla su espíritu fiestero. Eran los tiempos del vals y la opereta. Italia tuvo que soportar, por cierto, la bota del Imperio austríaco, y Mrs. Mortimer lo describe como un país triste, lleno de ruinas y de gente melancólica, y de ricachones ingleses, añadiríamos, que pasaban allí largas temporadas. A pesar de ellos, la Mortimer sentencia a los italianos como ignorantes y malvados, poco más o menos que a los españoles. Añade, por si fuera poco, que son ludópatas y que se jugarían a las cartas o a los dados a sus propias madres. Advierte a los viajeros ingleses de que las calles de Italia están plagadas de pícaros, mendigos y bandidos embozados. Es horrorosa la cantidad de crímenes que se cometen allí. Los adultos sacan sus navajas a la mínima y los niños, en vez de usar sus manos, se apedrean entre sí. No son muy distintas estas palabras de las que pronunciaban los turistas con puñetas cuando venían a España. Aunque tiene vara para todos y cada uno de los países europeos de su época, aunque nunca hubiera puesto el botín en ellos, voy a terminar con los extremos orientales del continente. A los rusos los tacha de jueguistas, malos pagadores y, si tienen poder, son déspotas insufribles. Los pobres rusos son vagos, quiero decir, los rusos que son pobres son vagos, taimados y borrachos. A los turcos los remata diciendo que son muy diferentes al resto porque tienen otra religión. Y lo explica así. Hubo un hombre llamado Mahoma que fue un falso profeta y un tipo malvado. Escribió un libro llamado Corán, plagado de tonterías, leyes absurdas y horribles mentiras. Recordemos que la señora Mortimer era una cristiana fundamentalista que se casó muy mayor con un reverendo evangélico, del que enviudó antes de cumplir los 50. La estricta matrona murió en 1878, a los 76 años, después de varios ataques al corazón. Al final, resultó que no lo tenía tan de piedra.
0: No deja títere con cabeza, pero bueno, hay quien dice...
1: Ni santo en la peana, podríamos decir también.
0: Sí, efectivamente, pero bueno, hay quien dice que lo importante es que hablen de uno, y aunque sea mal. Y desde luego la Mortimer lo hace, ¿no?
1: En estos días que corren, no sé si será muy bueno que hablen de nosotros en los términos que pueden estar haciéndolo en la prensa extranjera o que lo hacen en ella. Yo creo que si van a hablar de uno, mejor que hablen bien.
0: Sí, totalmente cierto. Estamos de acuerdo. Pues hasta dentro de una semana, José Juan.
1: Hasta entonces.

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0: veces el Palacio Real, el Tajo, los jardines del Parterre, la Isla, la Mariblanca, la Fuente de Narciso, el Rana, la Puerta de Damas, la Plaza de Parejas, el Jardín del Príncipe. Frente a su verja, iniciamos un paseo muy especial con José Luis San Pedro. El escritor vivió su adolescencia en la ciudad madrileña y, como otros autores, el pintor y novelista Santiago Rusiñol o el músico Joaquín Rodrigo, quedó atrapado por su historia y su paisaje y por el equilibrio que mantiene todo el conjunto entre la naturaleza y el hombre. Ese que admiró a la UNESCO al declararlo Paisaje Cultural de la Humanidad en 2001. Que vamos a realizar es una iniciativa de la sección Turismo y Cultura de la editorial 12 Calles. Antes de iniciar el recorrido, Jesús Dionisio deja claro lo complicado que es separar al autor y sus obras de la propia historia de la villa.
1: Porque enseguida te deslizas hacia la obra de San Pedro y al final terminas olvidándote de Aranjuez. O al revés, empiezas hablando de Aranjuez, empiezas viviendo Aranjuez, empiezas viviendo el río, viviendo Palacio, viviendo la Mariblanca y terminas olvidándote de San Pedro.
0: Continuamos frente a la verja del Jardín del Príncipe. La calle de la Reina es una de las más antiguas de Aranjuez. A nuestra espalda el Palacio de Godoy y al final el Palacio de los Duques de Osuna, donde vivió Farinelli. A continuación, la casa de la familia San Pedro.
2: Está en las novelas de José Luis San Pedro. Cualquier cosa, cualquier vuelta que veis por Aranjuez, le encontráis a él.
0: El interior del Jardín del Príncipe aparece en algunas de sus obras, como la Fuente de Narciso, el Kiosco de los Chinescos, y describía cómo la corte utilizaba ese jardín, que durante muchos siglos estuvo cerrado a los ribereños.
2: Él estaba enamorado de los paisajes, de los colores, de los olores, de las sensaciones. Él describe a la perfección los olores vegetales que surgía cada vez que pasaba por el jardín, los colores de los cambios de estación, la primavera, el verano. Llegaba por las noches, en primavera o verano, se venía aquí a la verja del jardín, se metía la cabeza entre eso. Y dice que sentía, como decía él, decía, llegaba por las noches a casa y sentía en mi corazón como que tenía que decir algo, como que tenía que escribir algo.
0: Para el autor de Real Sitio, la verja del jardín era sinónimo de frontera, una idea que marcó su pensamiento socioeconómico y político.
3: Esa sensación de misterio era todavía mayor porque tú estabas enfrentándote a través de una reja que es permeable a la vista, pero no podías pasar. Esa frontera todavía se manifestaba de manera más clara.
0: Alfonso Segovia es arquitecto y vecino y se ha encargado de recopilar todos los datos arquitectónicos y literarios que recoge la guía del tour Aranjuez, Frontera y Encrucijada. Cruzamos esa frontera siguiendo los escritos de San Pedro.
1: Allí, a mis 14 años, empecé a sentir doblemente la magia de lo fronterizo, porque en Aranjuez existe una frontera temporal entre el siglo XVIII de los palacios y el siglo XX de la villa, a la vez que otra frontera espacial, separando el mundo mítico del cotidiano. En este último transitan las gentes por calles y plazas, mientras que en aquel habitan los dioses de mármol, franqueando las avenidas o alzándose sobre fuentes o pedestales en las glorietas. La frontera entre ambos espacios era y es muy visible, formada por las grandes puertas cortesanas entre jambas de piedras de colmenar o las larguísimas verjas de los jardines.
0: Durante nuestra visita, Jesús Dionisio nos recita textos de las obras de José Luis San Pedro relacionados con los rincones en los que nos encontramos. En cada uno de ellos compartimos nuestras impresiones con las del escritor. Él nos traslada con sus palabras a través de los caminos de un jardín que aglutina varios jardines. Sigue la moda inglesa y francesa de finales del siglo XVIII con su gran riqueza botánica, la fuente de Apolo, el estanque con sus templetes clásico y chinesco, el embarcadero de Fernando VI, el pabellón real, la huerta de la primavera. Rodeado por el Tajo, se pueden observar gran cantidad de especies vegetales procedentes de tierras lejanas. Cruzando el jardincillo de los pabellones está el Museo de las Falúas Reales, las embarcaciones con las que los monarcas y su corte navegaban por el Tajo, y la calle de Apolo, con su fuente, la única que tiene carácter arquitectónico. Salimos del Jardín del Príncipe y nos dirigimos hacia una de las entradas del Palacio Real, junto a la Fuente de Hércules y Anteo, en el Jardín del Parterre. Alicia Pascual fue profesora de lengua y literatura en el instituto. Nos habla cómo San Pedro relataba en sus obras todos los detalles de la ciudad.
4: La niebla que describe aquí tan maravillosamente José Luis San Pedro, que desde allí no se veían, decía, las luces del Rana Verde. O, por ejemplo, cuando llegaban las fiestas, aquí todo el jaleo que se preparaba en esta plaza. Y describía uno tras uno todos los puestos que se iban acumulando alrededor de la plaza, que llegaban de los pueblos de La Mancha y de Madrid y de todos los sitios. Cómo jugaban los chiquillos, cómo compraban, cómo venían los tío vivos, cómo salía el olor a churros, a chocolate.
0: Las nieblas del cercano Tajo envuelven en las noches la hermosa Mariblanca, desgarrando el amarillento resplandor de las farolas urbanas. La pluma del escritor nos relata cualquier sitio en el que nos coloquemos. El paseo cultural, mezclado con detalles arquitectónicos, recopila parte de la obra con enfoques literarios que recogen cada aspecto de su vida personal e íntima. Diseñado por la editorial 12 Calles, varias de las personas que explican el recorrido han compartido horas de debate y relax con el escritor, fallecido en 2013 y que ahora nos reúne en esta ciudad cercana a Madrid. Sobre leones de mármol y soles de oro, se alza en el centro de España una estatua de mujer, la Mariblanca. Para el autor, la plazuela de San Antonio es el corazón mágico de Aranjuez, una encrucijada de caminos y tiempo, la historia del real sitio y la de la villa, la vida de los palacios y jardines con la de las casas llanas, lo cortesano y lo popular. Jesús Dionisio aprovecha la parada para hablar de la frontera y la encrucijada, dos de los temas que más atraían a San Pedro.
5: Por aquí pasan todos los personajes, pasa la vida, es donde se mezcla la corte y la villa. Los dos espacios que José Luis San Pedro refleja también en su obra y que tanto le impresionaron, que para José Luis San Pedro la época barroca era una época excepcional, se mezclan aquí. Este es uno de los lugares de encrucijada.
0: Por esa plaza caminan los personajes al final de la obra del río que nos lleva y que dirigen hacia la casa de oficios y caballeros donde ocurre la tragedia. Por ahí pasa Marta una y otra vez. Miguel, el personaje de Octubre, recordando cuando iba a casa de sus tíos.
4: Estas sensaciones literarias siempre unía todo lo social. Todo lo social, todo lo político, las clases, cómo se relacionaban o no se relacionaban unas con otras. Cuando Marta llegó a casa de la Sole, que es la protagonista del Real Sitio, los que os interesan más lo literario, es una novela preciosa para leer y se ve muy bien a José Luis San Pedro en todo eso. Cuando llegó Marta a la casa de la Sole no la quería coger, porque Marta pertenecía a las clases altas y ellas eran gente sencilla. Decía la Sole, nosotros con esta estirada, que nunca ha llevado una bata vieja o tal. Y sin embargo, luego José Luis hace ahí una mezcla de clases sociales impresionantes.
0: Novelaba historias, pero San Pedro es un autor que nunca dejó de reflejar en sus obras ni su faceta de economista ni su compromiso social.

0: La plazuela de San Antonio, un recinto rodeado de arcos dieciochescos, era para el autor un fabuloso privilegio que le permitió vivir su adolescencia bajo la doble influencia, mítica y cotidiana a la vez, de Real Sitio y de la Villa, que moldeó su vida.
1: Aquella plazuela solía pasearme como el monje que da vueltas a su claustro. Los viandantes preferían caminar bajo las arcadas laterales y toda la magia de aquel espacio se concentraba en mí y en mis amigos. Y cuando acudía solo, atraído por secreto imán, mis fantasías acababan acariciando un acuciante deseo, casi expresado en alta voz, el de llegar con el tiempo a escribir todo aquello.
0: Antes de dejar Aranjuez, nos paseamos por la estación del tren. También aparecen sus obras. La llegada del ferrocarril en 1851, durante el reinado de Isabel II, llevó a la ciudad los avances de la producción industrial y la convirtió en un importante nudo de comunicaciones. Aunque todo ese desarrollo se realizó sin un plan de ordenación, sin controlar el impacto en el territorio y en el paisaje. El edificio de la estación, de estilo neomudéjar, fue construido en 1920. Está realizado en ladrillo rojo visto, con azulejos decorativos y un zócalo de piedra que abarca toda la planta baja. En su imponente vestíbulo de alto techo, un bello artesonado del que penden 5 lámparas anulares de hierro forjado. Dejamos Aranjuez después de verlo con los ojos de un entusiasta de la ciudad, un San Pedro que consigue que traspasemos el Aranjuez real y nos adentremos en una ciudad reinventada.

0: Entre los mamíferos, los primates somos los únicos que en algunas especies tenemos tres tipos diferentes de células sensibles a la luz, en los ojos, en lugar de dos, como la inmensa mayoría de los animales. La visión tricromática permite que los seres humanos y nuestros parientes cercanos, nuestros predecesores en la escala evolutiva, veamos en color, pero no todos. Muchos monos, y especialmente los machos, no pueden distinguir el rojo o el verde, principalmente no tienen una visión tricromática, que sí es mucho más frecuente en las hembras por una cuestión genética. Y el caso es que no siempre es una ventaja ser capaz de distinguir todos los colores, como explica la investigadora Amanda Mailin de la Universidad de Calgary, que centra su trabajo precisamente en las cuestiones evolutivas en primates. Algo que no podíamos imaginar es que los monos daltónicos también tienen algunas ventajas. Son capaces de capturar con más efectividad a los insectos que se camuflan. Lo hacen más rápido y así pueden tomar ricos snacks de proteínas. También son capaces de evitar predadores que se camuflan, como la boa constrictor. Y es así porque realmente la visión en color nos dificulta la identificación de texturas y de bordes. Cuando eliminamos uno de los colores, podemos ver mejor los objetos camuflados.
1: You can see the camouflaged object better.
0: El hecho de que exista un mono daltónico en un grupo se convierte así y en ocasiones en un beneficio para toda la comunidad. La evolución explica también por qué los primates desarrollamos la visión tricromática, que permitió a nuestros primeros antepasados ver frutos maduros y coloridos más fácilmente en un fondo, el del bosque, en el que predominan los verdes. Los estudios con macacos cautivos han demostrado que las hembras tricromáticas son más rápidas que sus pares dicromáticos en la búsqueda de frutos. Los monos con una buena visión de color son capaces de distinguir la fruta madura de la que está todavía verde o de las hojas verdes del suelo del bosque, así que probablemente tienen ventaja sobre el resto comiendo algunos frutos. Así que debemos a la fruta dulce, sabrosa y madura el poder ver el mundo en color.

0: Muy buenos días, muy buenas tardes o lo que surja. Bienvenidos a un programa más de La Maleta. Seguimos haciendo La Maleta en Radio Viajera. Seguimos haciéndola todas las semanas. Queremos que nos acompañéis en nuestra aventura de acercar, visitar y conocer muchos sitios interesantes. Bienvenidos una semana más. Hoy concretamente nos vamos a visitar el continente asiático después de haber visitado Europa del Este y América Latina. Así que vamos a visitar uno de los países asiáticos que no son tan masivamente turísticos, por decirlo así, que es lo que más nos gusta, por cierto. Hoy visitamos Vietnam. Además, ya sabéis que seguimos con el curso para aprender a viajar con niños y con bebés y nos seguimos empeñando en conocer a fondo Londres. Visitamos las mejores vistas de la ciudad. Hoy muy interesante. No os lo podéis perder.
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2: Abrimos La Maleta, como siempre, viajando a la ciudad de Londres. Es una ciudad tan grande que nos hemos propuesto visitarla poquito a poquito, es decir, la vamos a conocer durante toda esta temporada. Y tenemos la ayuda de José Luis Munuera, que hace el free tour de londres-gratis.com y que nos ayuda cada semana a visitar las vistas y los lugares que no son tan típicos, ¿no? Y tan turísticos, pero que merecen la pena. ¿Qué tal, José? ¿Cómo estás?
3: Pues muy bien, ¿y vosotros?
2: Pues muy bien, aquí con el boli en la mano para apuntarnos otra de las vistas de Londres que no están tan masificadas pero que merecen la pena, que son las que nos gustan a nosotros, ¿eh? Las que no son tan típicas. Así que
3: pues apunta.
2: Venga, ya estoy apuntando. Ya tenemos aquí dos, Hampstead Heath y Alexandra Palace, que las dos tienen un 7,5 de nota. Así que, ¿sí? Bueno, la cosa está reñida. Vamos a ver cómo se desarrolla el tema de hoy. ¿A dónde nos llevas?
3: Bueno, pues hoy, aunque parezca mentira, os llevo al centro de Londres. Y aunque y digo porque parezca mentira, porque vamos a ver, o sea, os voy a llevar a un sitio en el que lo que más llama la atención es el color. Aunque tengamos Londres siempre de la imagen, que es bastante cierta, de que es una ciudad bastante gris, que tiene muy poco color, sobre todo por el clima y tal, es bastante oscurilla, digamos. El cielo nunca es azul, etcétera, salvo en verano, si tiene suerte. Pero bueno, lo que me gusta de este sitio que os voy a comentar ahora es que precisamente eso, que es una nota de color escondida en medio del centro de Londres, ¿vale? Okay. Entonces abrimos la maleta para echar cosas dentro para irnos al Neil's Yard. El Neil's Yard, o el jardín trasero, o el patio trasero de Neil's, Thomas Neil's, está en pleno centro, al lado de, está entre el Soho y Covent Garden, o sea, está está en pleno West End, ¿vale? Es el centro, digamos, no es el centro geográfico de Londres, pero es el centro cultural. O sea, la gente cuando dice, vamos al centro, se van al West End, obviamente.
2: Por lo menos el mercado de Covent Garden, ¿no? Es muy turístico, es muy visitado.
3: Sí. Pues es curioso porque aunque el mercado de Covent Garden siempre está lleno de gente, porque es muy bonito, lo recomiendo, pero bueno, siempre está lleno de gente, esto está literalmente a dos manzanas de él y nunca ves turistas. Siempre está, no está vacío porque la gente que lo conoce va mucho porque vale mucho la pena, pero sí, está bastante escondido. Yo, de hecho, tardé varios años, llevo aquí viviendo varios años y hasta que no estuve aquí viviendo un par, había pasado muchas veces por delante, pero nunca me había dado cuenta. O sea, si no te lleva, es un sitio de los que si no te llevan, no vas a descubrir.
2: Vaya,
3: ¿vale?
2: Qué guay. O sea, es un sitio como en las películas de Harry Potter, ¿no? Que está como ahí, pero nadie lo ve.
3: Sí, más o menos. Básicamente, entras a un callejón y de repente dices, hola, ¿y esto qué es? Vale, pues el Neil's Yard, Thomas Neil's, que está dedicado a él, él era un... Era un diseñador urbanístico que diseñó la distribución de las calles de la zona donde está el Neil's Yard, que se llama específicamente esta zona, que es una, digamos, una plaza, se llama el Seven Dials, que es una plaza en la que dan siete calles diferentes, entonces por eso se llama Seven Dials, los siete diales. Digamos que esta reestructuración de urbanística lo que hizo fue darle a este barrio Mucha vida. Se puso un mercado itinerante que estaba ahí todos los días, un mercadillo, y la distribución de las calles obligaba a que la gente tuviera que pasar por el barrio para cruzar de un sitio a otro, para moverse. Entonces se hizo que preservó el barrio de convertirse en un gueto, digamos, porque era una zona más pobre y la gente evitaba pasar por allí. Entonces, como agradecimiento por darle esta vidilla al barrio, digamos, o por salvarlo del aislamiento, por así decirlo, le dedicaron a Thomas Niels el Niels Yard, que es un patio trasero, digamos, pues, o sea, patio trasero, por decirlo de alguna manera. Es como una plaza muy pequeñita a la que se accede a través de dos callejones. Bueno, tres, si contamos, hay un restaurante que sirve como, también como callejón para entrar en Lisiar. En Lisiar es una nota de color, o sea, tú entras a Lisiar, es una plaza súper pequeñita que está en medio de unos edificios y todos los edificios son de colores, todos. Entonces, si vas pasando por el centro de Londres, que es todo como muy señorial, todo de ladrillo, muy gris, muy marrón, entras ahí y es literalmente una nota de color, sobre todo en invierno. Si hace malo y tal, y entras ahí, te quedas con la boca abierta. Es muy chiquitín, pero es lo bonito que es. Cuando entras es impresionante. También, por ejemplo, si vas en Navidad, que suelen tener la iluminación puesta, es muy bonito de ver también. O sea, es increíble. O sea, no es simplemente algo que no te esperas. Uh-huh. Cuando de repente giras una esquina y dices, hola, ¿y esto? En medio de Londres, porque si has venido a Londres o si has estado haciendo algún par de tours por Londres, por ejemplo, y has estado viendo la ciudad, ves que no tiene, no, como que no pega, pero no pega en el buen sentido, es muy chulo.
2: ¿Sabemos por qué tiene tantos colores? ¿Por qué lo han hecho así?
3: Pues mira, hasta los años 70 el Niels Yard era simplemente una plaza en la que los locales que había alrededor, digamos, eran almacenes de los comercios que había por la zona, ¿vale? Porque era una zona muy comercial, con muchos, con bastantes fábricas, industria, etcétera. Entonces se usaban como almacenes. En los años 70, en la época auge de, digamos, del movimiento hippie, bueno, ya había pasado un poco, pero todavía quedaban, llegó un hippie que puso un puestecillo itinerante ahí de jabones naturales, lo que llamaríamos hoy orgánicos, obviamente, que le da más caché, bioorgánicos, naturales, etc. Y empezó a venderlos en su puestecillo. Se empezó a hacer conocido porque eran de muy buena calidad y eran naturales. Entonces el chico, pues más o menos, empezó a prosperar, se corrió la voz, entonces sus amistades empezaron también a llevar productos naturales que hacían ellos mismos y empezaron a venderlos allí. Y cuando prosperaron bastante, acabaron, en vez de montando puestecillos itinerantes, lo que acabaron haciendo fue ir comprando poco a poco los locales de alrededor. Ajá. Entonces todos los locales que dan a la plaza
2: dejaron de ser
3: hippies. No, empezaron a ser hippies porque los compraron los hippies. Ajá, okay. Precisamente. O sea, dejaron de ser almacenes que pertenecían a los burgueses, que tenían sus comercios, y empezaron a montar ahí sus pequeños locales, pues sus tiendas, sus cafeterías, etcétera. Hasta lo que se ha convertido en lo que es hoy. Es una plaza completamente colorida, está llena de bares, de restaurantes y de tiendas de productos orgánicos. El ambiente, que es genial, o sea, la gente que va ahí, obviamente, es porque va por disfrutar un ratillo, estar ahí y pasarse un buen rato, pero la gente que te atiende incluso son todos súper felices, son todos muy hippies, son todos muy happies también. Y tienen ahí una de las primeras tiendas de marca Niels Yard. La marca Niels Yard ahora es una marca internacionalmente conocida de productos orgánicos y naturales de belleza, farmacia y cuidados.
2: O sea, que se ha convertido como en una marca internacional, aparte de ser un lugar pintoresco, ¿no? Por decirlo así.
3: Sí, efectivamente. O sea, os lo recomiendo que vayáis porque, ya os digo, solo la sorpresa de encontrarte eso en medio de Londres es genial, es indescriptible. Y aparte porque hay un restaurante de pizzas que están muy buenos, unas pizzas enormes, enormes, enormes, enormes, que parece un campo de fútbol, muy ricas, de leña, o sea, horno de leña, masa finita, perfecto. O sea, para terminar un paseo por el centro de Londres, ves al Niels Yard y te sientas a cenar.
2: Y te haces la foto muy instagrameable también, que allí.
3: Hombre, por supuesto, porque además como es tan colorido, los filtros ya te vienen puestos.
2: Ahí el hashtag más usado es no filter, ¿no? Entonces.
3: No filter, efectivamente. No filter, sí color.
2: Muy bien. Oye, y yo quiero, ya que estamos, reivindicar ese... porque dices que esto está en medio de la ciudad, pero está escondido. Te tienes que dar cuenta. Vamos a reivindicar un poco ese turismo de dar un paseo, ¿no? Y disfrutar del paseo y de mirar, sí, lo que está a tu alrededor mientras paseas, ¿no? Porque muchas veces, sí, incluso vamos ahí como mirando solo pa'lante y caminar. Y a veces tenemos que ir disfrutando, estamos de vacaciones, ¿no? Pues vamos mirando lo que hay a nuestro alrededor y a lo mejor en más ciudades hay más Nils Jar y no lo sabemos, ¿no?
3: Sí, efectivamente. O sea, a lo mejor, yo creo que lo mejor de hacer turismo en una ciudad es conocerla. O sea, no solo coger un plano y marcarte aquí, cómo llego aquí, sino realmente dejarte de los 4 o 5 días que esté, los 3 días, el tiempo que vayas a estar, dejarte unas horas para decir, pues me voy a pasar por aquí a ver qué encuentro. Y seguro que, obviamente, no te vas a encontrar monumentos, ni te vas a encontrar un palacio de Buckingham por aquí escondido ni nada, pero seguramente lo que te encuentres, como me pasó a mí con el Nils Jar, te va a parecer que vale más la pena, precisamente por eso, por decir, fíjate lo que me he encontrado, que esto jamás lo hubiera pensado.
2: Exacto, sí, sí. Y aunque no te encuentres una plaza colorida instagrameable, a lo mejor siempre te puedes encontrar un restaurante muy sencillo y donde vas a comer mucho mejor que, ¿no?, que en pleno centro de la ciudad, ¿no?, por ejemplo.
3: Sí, digamos, algo, ¿no? Aparte es muy buen sitio también porque es un sitio céntrico, pero no es turístico. Entonces no te arriesgas a precio turista, por así decirlo.
2: Qué bien. Muy bien. Y bueno, ya sabes que estamos haciendo un ranking, entonces, ¿no?
3: Sí.
2: ¿Esto cómo se colocaría?
3: Bueno, pues obviamente no es una vista maravillosa, porque es una plaza rodeada de edificios, es una plaza bastante pequeña, pero precisamente por ser una cosa tan pintoresca, tan colorida, en medio de, digamos, de esta inmensidad gris que puede ser el centro de Londres, pero sí, gris de color, no de tristeza ni nada, que Londres tiene muchísima vida. Pero sí, dentro del paisaje londinense, digamos que sí, es el típico que tenemos en mente de las películas y tal, muy gris y muy, muy austero, digamos, muy serio todo, le doy un 6.5, precisamente por eso, por el color, 6.5, sí, por el color que le da. Vale que no es una vista de que digas, Dios mío, me quito el sombrero, porque obviamente no es una vista que te vaya a quitar el habla, pero es una vista inesperada, por eso le doy un 6.5, por la sorpresa que te da.
2: Bueno, claro, recordamos que el ranking estamos haciendo de las vistas, ¿verdad? No solo...
3: Sí, no del sitio, por supuesto que no.
2: Entonces,
3: claro.
2: De las vistas que hay desde allí. Entonces, claro...
3: En el ranking de vistas, recapitulando, en el ranking de vistas que tenemos para Londres, tenemos Hampstead Heath con un 7.5 y Alexandra Palace con un 7.5 en primer lugar. Y luego tenemos el Nils Jar en tercer lugar o segundo, bueno, porque el primero es un empate, con un 6.5, ¿vale? O sea que sigue estando bien, es casi un notable.
2: Venga, está bien. Y la
3: un notable.
2: La cosa sigue reñida, más o menos, ¿no? Estamos ahí.
3: Sí, están ahí.
2: Estamos ahí.
3: Efectivamente.
2: Muy bien.
3: O sea que hasta ahora todo lo que os he dicho, los tres sitios que os he dicho, recomendadísimos.
2: Bueno, pues es muy fácil de llegar a este sitio porque está en pleno centro, al lado de Covent Garden, al lado del Soho, pero si alguien necesita ayuda para llegar hasta allí o alguna explicación adicional, pues podemos encontrar a José en londres-gratis.com, ¿verdad?
3: Efectivamente. Os llevo ahí a hacer un tour y os paso por allí, no os preocupéis.
2: Muy bien, pues nada, José, esperando completar el ranking, hasta la semana que viene.
3: Venga. Un beso.
2: Seguimos en La Maleta, en Radio Viajera, y llega la hora de saludar a nuestra mamaletas. Es Eva Rey, del blog Qué Duro Es Ser Mamá, y nos está ayudando a viajar con niños. Estamos aprendiendo con ella a cómo hacer para viajar con niños y con bebés. Eva, ¿qué tal? Bienvenido una semana más.
4: Gracias, aquí estamos, una semana más.
2: ¿Qué tal? ¿Cómo estás? Recordamos que hemos hecho, gracias a Mamaletas, hemos hecho la maleta con los esenciales y dejarlos por si acaso en casa. Luego hemos pasado el control de seguridad, una cosa peliaguda. Y ahora, ¿a dónde nos dirigimos, Eva?
4: Hoy vamos a hablar sobre los juegos para el avión y para el aeropuerto. Estos tiempos muertos en los que hay que esperar 2 horas, 3 horas pues por hacer algo productivo, por aprovechar el tiempo y enseñar a los niños además a aprovechar el tiempo.
2: Okay. O sea que no nos vamos a limitar solo a darles nuestro móvil para que se entretengan, ¿no? Sino que hemos preparado una serie de juegos para que, oye, el niño sea más creativo un poco, ¿no?
4: Sí, ponerles la niñera electrónica, como le llamo yo, pues sería lo más fácil, pero es un tiempo, ¿no? Las vacaciones familiares son un tiempo para pasar en familia.
2: Se supone.
4: Para haber una comunicación tanto entre hermanos o entre padres e hijos.
2: Supongo, Eva, que también dependerá un poco, estos juegos variarán dependiendo si tenemos más de un hijo, ¿no? Si tenemos un hijo, dos, o sea, si ellos tienen hermanos que también pueden jugar entre ellos.
4: Sí, si hay más de un hijo, hay que tener cuidado o tener en cuenta, mejor dicho, que no se crea o no se cree una rivalidad entre los hermanos. Ajá. Y no empiecen a pelearse. Estamos hablando de juegos constructivos para empezar bien las vacaciones.
2: Ok, Eva, pues venga, vamos a recordar, ¿no?, nuestros viejos tiempos. ¿Cómo empezamos?
4: ¿Cómo empezamos? Pues en el aeropuerto, una manera de aprender, una manera de ser, no sé, de pasar el tiempo divertida, interactuar padres e hijos, es pues mirar la pantalla, ¿no?, de los vuelos y enseñar a los hijos las capitales. Es decir, hay un vuelo a no sé, a Doha. ¿O dónde está Doha? Y a lo mejor sacar el móvil y buscar dónde está Doha. Así también los niños aprenden que el móvil puede servir para algo más que jugar al Candy Crush. Ajá. Que puede ser, mira, tal, está aquí cerca de no sé dónde. Pues mira.
2: Oye, que está muy bien.
4: No, vuelo a Madrid. ¿Dónde está Madrid? Exactamente, tal. Cerca, Toledo, ¿no? Mira, entonces interactúan con los mapas, porque ahora, pues yo no sé si darán geografía en el colegio, pero vamos.
2: Seguirán dando, digo yo, ¿no?
4: Espero. Si no, habría que hablar con la consejería o el ministerio, para que vuelvan a poner geografía.
2: Sí, hombre, supongo que sí. Yo creo que de los ríos de España y las cadenas montañosas no se van a librar en mucho tiempo, ¿eh? No.
4: Uy, los ríos sí me acuerdo, las cadenas montañosas ya...
2: Eso es menos, ¿verdad?
4: Tendría que ir al aeropuerto. En el próximo viaje que haga me estudio las cadenas montañosas en el tiempo de espera. Luego también se puede a lo mejor aprovechar para, en estas tiendas que venden libros y venden revistas, dejar a los niños pues que elijan una revista que a ellos les guste, ¿no? Para que pasen el tiempo, no solo revistas de niños, pero a lo mejor revistas, ya voy a decir un poco de adultos, porque entonces si el niño tiene 6, 7, 8 años, un poco más mayor, y ves que se decanta por revistas de fotografía o se decanta por revistas de historia, a lo mejor puedes aprovechar ese momento como padre y conocer más a tu hijo, ¿no? Pues mira, le gusta la fotografía o le gustan las motos. Entonces es un momento también para conocer. De manera inconsciente, el niño, claro. Sí.
2: Lo que le empieza a gustar, ¿no? Lo que le empieza a interesar, ¿no?
4: Claro. Y a lo mejor se puede fomentar eso de alguna manera, si le gusta la fotografía o... Sí, muchas veces viajamos también con niños más pequeños, entonces con niños de 3, 4 años, y lo que es muy entretenido, sobre todo también en el aeropuerto y en el avión, son los libros de pegatinas, los stick stack de nuestra época de toda la vida. Pero hay que interactuar con ellos, hay que decir, pues mira, pon la pegatina aquí, y entonces se pueden crear una historia, un cuento, entonces ellos dejan volar su imaginación y el príncipe va por aquí o pongo aquí el conejo y tal.
2: Ok. ¿Y pero qué hago si el niño me elige el 10 minutos ahí en el kiosco en vez de...?
4: Bueno, entonces, no sé, a lo mejor empezar a comprar una casa cerca de Telecinco para que vaya a trabajar.
2: Bueno, ok. O sea, que vamos al kiosco para que elijan su propia revista. Eso está muy bien.
4: Sí, porque entonces estamos diciendo de pasar un tiempo pues de calidad en familia, ¿no? Es un tiempo también para conocer a tus hijos. Mamaletas es una sección para padres y para hijos también, pero especialmente para padres, para que aprovechen el tiempo con sus hijos, porque durante el año, entre el colegio, el trabajo, el pádel, el ir, el venir, no tienes tiempo para sentarte ¿no? Y hablar de las inquietudes de los hijos, hablar, educar también, ¿no? Enseñar, aprender, educar, todo eso.
2: Claro, es una cosa muy importante también, ¿verdad? Hablar con tus hijos, ¿no? No solo que darles algo para que jueguen y ya está, ¿no? Sino también hablar con ellos, ¿no?
4: Hablar, pasar tiempo, porque además ellos también aprenden a expresarse, expresan sentimientos y sobre todo desarrollan la inteligencia emocional, que eso es una cosa pues que en la sociedad de hoy en día es muy necesaria. Uh-huh. Saber controlar las emociones y saber identificar pues qué es lo que se siente en cada momento. Uh-huh.
2: Muy bien, pues ¿qué más juegos tenemos para jugar con ellos?
4: Si tienen más de varios hijos, pues unos juegos de mesa, las cartas, el chinchón, el tute, el mus, todos estos juegos de mesa se puede jugar en familia y son juegos que duran poco tiempo, entonces no los niños no se cansan, ¿no? Y como se interactúa toda la familia, pues es un momento muy divertido. Ajá, para matar las horas dentro del aeropuerto. Luego en el avión es más difícil, por la disposición de los asientos no se puede jugar. Pero a lo mejor si dos hermanos se sientan juntos en el avión, se puede jugar a un ajedrez de estos magnéticos, porque en caso de turbulencia se puede ir todo al suelo. Pero hay ajedrezes magnéticos, que las fichas tienen un imán por debajo, entonces ya no se mueven. No sé, muchísimos juegos de mesa, no todo es digital, no todo es online. También se puede leer, se puede incitar a la lectura, enseñar a los niños momentos así, no voy a decir momentos aburridos, pero momentos libres, pues se puede, no, o la revista que han escogido o el libro que lleven. Y para los más pequeños, pintar. Yo tengo una hija de 2 años y en los esenciales de mi bolso, que bueno, ya hablaré de ello en otro momento, los esenciales de mi bolso es un cuaderno y muchos rotuladores.
2: Ajá, okay. Oye, eso está muy bien, ¿no? Porque eso se también desarrolla su creatividad, ¿no?
4: Sí, entonces a mí cuando a veces se pone, lo voy a decir porque ser mamá es muy duro, lo voy a decir, se pone pesada, estamos en un restaurante, tiene hambre, la comida no viene o cualquier cosa, en momentos así que pierde los nervios, me saco el cuaderno y ella se pone a pintar. Entonces pues se entretiene. Sería más fácil para mí coger y sacar el móvil, pero en vez de sacar el móvil, saco el cuaderno. Entonces ella pinta y yo le enseño, este es el color tal, este es el color tal. Entonces ella, aparte de desarrollar la creatividad, pues aprende.
2: Okay. No, eso está muy bien, ¿eh? Buscar alternativas a el móvil. A mí me parece bien.
4: Y una alternativa al móvil también, como último punto te voy a mencionar, que se está perdiendo mucho, son las labores. El ganchillo, el punto de cruz, sí, tejer.
2: Fíjate, yo he aprendido a tejer hace... hacerlo en un avión, ¿no? Con los niños.
4: Pues te parecerá mentira, pero las agujas de tejer, que son enormes y se las puedes probar a alguien en un ojo, te las dejan pasar.
2: Fíjate, ¿eh? O sea, una botella de agua no la pasas y una aguja de tejer sí.
4: Sí, sí. Entonces puedes tejer, puedes enseñar tanto a los niños como a las niñas, no hay que ser sexista en esto, cuanto a los niños como a las niñas, y además tejer, como es una actividad monótona, que es pim, pam, pim, pam, pim, pam, en cuanto le coges el ganchillo, voy a decirlo así, a la broma, en cuanto le coges el ganchillo, lo haces de manera automática, entonces tu mente empieza a pensar en otras cosas y como que tu creatividad aumenta, tu imaginación pues vuela, a la vez pues que estás haciendo una bufanda o un gorrito o no sé, unas botitas. Ajá, y ahí bueno. matas el tiempo también.
2: Oye, y además, si eres muy bueno, te puedes ahorrar algo para meter en la maleta, ¿no? Porque en cuanto el vuelo aterrice ya tienes una prenda más.
4: Sí, la mantita ligera
2: que la vas haciendo por el camino.
4: La vas haciendo por el viaje de vuelta.
2: Claro, está bien. Muy bien, pues me ha gustado mucho estas alternativas a las pantallas, ¿eh? Para que los niños estén entretenidos y también pues aprendan y también desarrollen su creatividad, que todo eso a la vez es muy importante, ¿no?
4: Uh-huh. Especialmente los niños, porque tienen pues todo por aprender y si están en la etapa del por qué, pues son como esponjas de conocimiento.
2: Uh-huh. Bueno, pues nada, Eva, te dejo que te aprendas las cordilleras para cuando tu hija te empieza a preguntar el por qué, ¿eh?
4: Necesito aprenderla, sí. Un buen repaso.
2: Yo también me las tengo que aprender, así que vamos a aprendernos las cordilleras y ya la semana que viene nos volvemos a escuchar con otro episodio y seguimos aprendiendo a cómo viajar con niños. Recordamos que Mamaletas es también Qué duro es ser mamá en todas las plataformas, ¿no?
4: Sí, Facebook, Instagram y el blog en queduroesermamá.wordpress.com. Hoy sí, ser mamá es muy duro, pero hoy sí lo he dicho bien.
2: Venga, ok. Pues hasta la semana que viene, Eva.
4: Un saludo.
2: Adiós.
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2: Y con Dani González. ¿Qué tal, Dani? ¿Cómo estás? Muy buenas.
6: Muy buenas, Antonio. ¿Qué tal? ¿Cómo estás?
2: Yo estoy muy bien, ya con la resaca del Machu Picchu, ese mal de altura que nos hicimos el otro día. Así que deseando conocer a ver dónde nos llevas ahora, si volvemos a ir, bueno, a un sitio muy alto o no.
6: Habrá alturas, habrá alturas. Hoy nos vamos al país de las 15 millones de motos. Nos vamos a Vietnam.
2: Vietnam, qué exótico.
6: Sí. Un país muy interesante, desde luego.
2: Bueno, pues seguimos con esta en Radio Viajera, en La Maleta, visitando lugares que son muy, muy, muy interesantes. Ahora nos lo cuentas, ¿vale? Pero nos gusta que no sea el típico destino al que todo el mundo va, ¿verdad?
6: Efectivamente, así es.
2: Bueno, pues ¿por dónde empezamos? Porque claro, Vietnam tendrá muchas cosas, ¿no?
6: Pues como te decía, Vietnam es el país de los millones, de las 15 millones de motos, que si lo comparamos con los 90 y tantos millones de habitantes...

0: antes hasta son pocas motos en realidad, y con los millones de dongs que uno recibe nada más cambiar unos pocos euros. Ya con 50 euros uno ya es millonario.
1: ¿Cuántos y bueno, millones y luego, son 50 euros?
0: 50 euros es 1.200.000 o algo así.
1: Oye,
0: 1 millón y pico.
1: Suena bien, ¿eh?
0: Suena bien, aunque solo sean 2 o 3 billetes en realidad, pero bueno, ya se puede hacer algo, ya se puede salir a cenar, ya se pueden hacer muchas cosas con 1 millón de dongs en el bolsillo. Y nuestro viaje empieza por su capital, como no podía ser de otra manera. Además, nos vamos a centrar realmente solamente en Vietnam Norte. Vietnam da mucho de sí, y entonces hoy hacemos solamente Vietnam Norte, que sería pues la Bahía de Halong, y luego iremos hasta las montañas de Sapa, las montañas con los arrozales en la frontera con China.
1: Okay, okay. Fíjate que parece que no, porque claro, como decíamos, no es un destino de estos al que está de moda, ¿no? No es un destino que está muy de moda, al que va mucha gente. Parece que este tipo de destinos, como dices, que este da mucho de sí. Parece que no dan tanto de sí, pero luego, oye, hay que ir conocerlos y comprobar
0: dan mucho
1: que efectivamente dan de sí, ¿no?
0: Da mucho de sí. Sí se nota cuando uno llega que es un tipo de turismo un poco más alternativo y uno se encuentra con otro tipo de turismo que se encuentra, por ejemplo, en Tailandia, que está mucho más explotado turísticamente. Entonces, Vietnam sí que te encuentras con los típicos mochileros americanos y europeos que se encuentran allí, que van un poco a la aventura esperando encontrarse realmente eso, un país más virgen, menos explotado, más original todavía, y donde la gente todavía se alegra y sorprende de ver turistas.
1: Qué bien.
0: Cosa que se agradece un montón.
1: Qué bien. ¿No están cansados de los turistas entonces?
0: Todavía no. llegará.
1: Muy bien, o sea que
0: efectivamente.
1: Es un país ideal para mochileros, podríamos decir.
0: Sí, desde luego, porque además es tranquilo, seguro, la gente es muy amable y realmente uno se puede mover con mucha facilidad. Tiene una muy buena infraestructura. Empezamos por Hanoi, que es una ciudad además muy verde, muy húmeda. Está llena de ríos, canales, lagos por toda la ciudad.
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1: Bueno, pues seguimos en la segunda jornada de Intour Viajeros en Valladolid, en la Feria Internacional de Turismo de Valladolid, y estamos ahora con Raquel. Buenas tardes, Raquel.
2: Hola, buenas tardes.
1: Bueno, cuéntanos, Raquel, ¿quién es Raquel? ¿En qué trabaja Raquel? Porque vienes de una ciudad espectacular.
2: Pues sí, la verdad que sí. Bueno, yo soy Raquel Puente, es mi segundo apellido. Trabajo en la Sociedad de Promoción de la ciudad de Burgos como responsable de promoción turística.
1: ¿Qué ha venido a presentar Burgos a Intour? ¿Qué novedades habéis presentado en esta ocasión dentro de la feria?
2: Pues la verdad que es la feria de Valladolid, Intour. Es una edición ya de las veintitantas, ¿no?, que llevamos. ¿Cómo sorprendemos a los vallisoletanos, a nuestros vecinos, con algo nuevo? Cada año es un reto y es complicadísimo. Este año hemos querido optar por la vía digital, por las nuevas aplicaciones que tenemos para visitar la ciudad más de forma que sea accesible para todos, ¿no? Y también intentando buscar las nuevas tendencias que hay de nuestros visitantes. La ciudad se caracteriza porque tenemos mucho visitante de lunes a viernes. Es un visitante atípico, no es el turista al uso, es el visitante de negocios. La ciudad tiene un núcleo industrial bastante potente. De hecho, el sector turismo para nosotros es el segundo sector, no es el primero. Y a estos visitantes esporádicos les hemos dado una oferta virtual, que son unos recorridos para correr en torno al casco histórico y las zonas naturales que, si conocéis Burgos, son amplias y tienen un fácil acceso corriendo o caminando rápido para hacer deporte. Y en ese pequeño tiempo de ocio que les queda a estos turistas, también obviamente para el turista convencional, pues les hemos marcado unas rutas con mayor o menor dificultad en las que se encuentran algunos de los edificios más singulares de la ciudad. Así, hay tres rutas, una de ellas parte de la catedral hacia el castillo, que es la parte más elevada, quizá esa es la más esforzada, la menos larga, pero que recorre ese casco, ese corazón de la ciudad. Las otras dos nos llevan a los otros dos edificios que son tan singulares, que son el Monasterio de las Huelgas y la Cartuja de Miraflores, de tal forma que recorriendo todo el rato por la parte natural en torno al río Arlanzón, hacia un lado tenemos el recorrido hacia la Cartuja, que pasa por el Parque de Fuentes Blancas y el Paseo de la Quinta, con numerosos árboles de diferentes especies, y el otro pues nos recorre hacia la zona más antigua de la ciudad, que es la zona de Huelgas, en la que también está la Universidad de Burgos. Así, no necesariamente tienes que empezar la ruta siempre en el mismo punto, sino que depende de dónde te encuentres, en cualquier alojamiento o en la misma universidad, porque vas a dar una ponencia, puedes salir esa ruta de ese lugar. La verdad que son muy agradables y es algo que los burgaleses hacíamos de forma natural, y ahora queríamos trasladarle a través de esta aplicación la ruta a los visitantes.
1: Es curioso cuando hablas de que el turismo en Burgos es el segundo sector. Esto es algo que puede sorprender mucho a alguien que no esté dentro de Castilla y León o que no sea del propio Castilla y León, porque Burgos a nivel industrial pues está prácticamente a la par con Valladolid. De hecho, yo vi estadísticas en otros momentos en los que me dedicaba a otros sectores en los que a nivel de empresa es prácticamente similar la estructura de ambas provincias, y en cambio tenéis un patrimonio que es reconocible al 100% prácticamente por cualquier persona que de España y prácticamente del mundo, que es la catedral. Es un icono del gótico. Entonces, ¿cómo se conjuga ese turismo de entre semana con ese otro turismo que va vinculado al patrimonio material como es la catedral?
2: El turismo convencional siempre ha sido nuestro principal referente, con lo cual ese turismo siempre ha estado en nuestras prioridades a nivel de promoción, y lo que tratábamos es atraer a este otro perfil, el viajero de negocios, que sigue viniendo a la ciudad y que hemos descubierto que tenía un escaso tiempo para disfrutarlo. Son compatibles perfectamente, y lo que hemos hecho es un poco atraer a este turismo de negocios para que luego regrese con su familia, que regrese con sus amigos, y creo que lo estamos consiguiendo.
1: Y que también desestacionalice un poco, porque al eso final es. Lo que se trata es de que toda la semana esté el tejido industrial vinculado al turismo activo, restaurantes, etcétera, ¿no?
2: Claro, la gastronomía forma parte también de nuestra esencia y aparte de la catedral, ¿no? Pero volviendo un poco a la catedral, que es ese icono, como comentas, también aquí en Valladolid hemos traído una nueva forma de visitarla y de conocerla algo más, porque sí que reconocemos que también a veces ese highlight, ese icono que tenemos, es a veces un inconveniente, porque ya dice, ya lo he visto, pues no tengo nada más que hacer, ¿no? Entonces, dentro de la misma catedral, lo que traemos aquí a Valladolid es el recorrido que se puede hacer virtual conociendo la catedral desde arriba, desde las agujas. Ha sido muy difícil y sigue siéndolo el poder subir a las torres de la catedral, con lo cual hemos creado esta solución intermedia que aquí en Valladolid la pueden disfrutar. Pueden conocer ese recorrido virtual en el que tienes un poco la experiencia de vértigo de estar en esa parte alta y ver qué, bueno, qué se vería desde esas alturas.
1: Utilizando gafas de realidad virtual y...
2: Eso es.
1: Qué bien, qué bien.
2: Sí, además se encuentra dentro de una de las capillas de la catedral esta experiencia, o sea, es una realidad que tú accedes a ver el edificio, que el que hace tiempo que no lo ha visitado, recomendable volver a entrar porque es un edificio que siempre sorprende y nunca lo acabas de conocer del todo. Bueno, una pequeña pista, los martes por la tarde es gratuito para también estos viajeros de negocios, y lo que tienes es este pequeño plus para verlo virtualmente, que también pues nos está facilitando a colegios a acercar el patrimonio también a los más jóvenes, que quizá nos cuesta un poquito más.
1: Es
2: también
1: imprescindible orientar ese patrimonio hacia, bueno, pues personas de menor edad que quizás se desmarcan un poco del patrimonio por ese sentido tan cercano a mayores, a gente mayor, ¿no? Y que sí, las generaciones van rompiendo con eso, y orientarlo con técnicas actuales a que lo conozca me parece muy interesante. Y nos has mencionado la gastronomía, eso claro, tenemos que hablar de ello, es fundamental. A ver, no ya lo que estáis aquí presentando directamente aquí, sino novedades gastronómicas de Burgos.
2: Pues sí, mira, te agradezco la pregunta porque sí que estamos trabajando desde hace unos años en un reconocimiento que tenemos muy singular. Burgos está reconocida por UNESCO a nivel gastronómico. Formamos parte de la red de ciudades creativas de la UNESCO. Es una protección inmaterial que apenas se conoce en España, y estamos trabajando conjuntamente con otras ciudades de esta red internacional, y hay un grupo de unas 49 ciudades solo en el ámbito de gastronomía que han sido reconocidas en el mundo con ese reconocimiento UNESCO de ciudades creativas. Este reconocimiento viene por el trabajo de años en el que la ciudad ya en 2013 fue capital española de la gastronomía y trabajó para ese reconocimiento UNESCO. Actualmente lo que encontramos en nuestros restaurantes es una oferta muy mejorada, con mucha calidad. Calidad también en el sentido de producto, lógicamente, que es el que conocéis. Nuestros productos de siempre están ahí, la morcilla, el lechazo, pero también con la innovación de los nuevos cocineros que están incorporándose cada vez más. Son pequeños negocios en los que estos chefs intentan integrar el conocimiento de esa gastronomía y trasladar un poco los mejores sabores. De tal forma que muchos de estos restaurantes también están apostando por también otro objetivo de tendencia, y que es lo que Ciudades Creativas promueve, que sea una economía de calidad también la que genera, una economía social en la que los trabajadores que están en estos pequeños restaurantes tienen una calidad de vida. Muchos de estos restaurantes son pequeños y trabajan con 4 o 5 empleados que tienen sus 2 días de descanso, sus vacaciones, y están en esa filosofía de cambio también que tiene ahora la hostelería. Entonces, bueno, hay calidad, lógicamente, gastronómica, y sonrisas, porque el personal no atiende forzadamente, sino que está contento en estos lugares en los que trabajan. Obviamente no conozco todos, pero los que trabajan con nuestra marca UNESCO así lo hacen y así nos lo transmiten.
1: O sea, el jueves, cuando salí de Intour Negocios, estuve en una presentación de un libro de un amigo y bueno, pues se llama Javier Sansegundo, es sumiller y ha escrito un libro precisamente en tono divertido, no cómico, pero divertido, sobre cómo poner la sonrisa en la hostelería. Él se dedicó muchos años a la hostelería y dice cómo es fundamental la sonrisa y cómo sacar la sonrisa del que entra basándose en la sonrisa del que está dentro.
2: Sí,
1: de, eso es. Si tienes al empleado bien, si está sonriente, si le formas, si le das que se sienta válido, probablemente el que venga a tomarse un café puede disfrutar de una experiencia gastronómica tan similar a la, al que se come un menú de 150 euros en un restaurante con estrella Michelin. Eso. Y es solamente un café,
2: claro,
1: ¿no? De 1,50. Me pareció eso muy interesante esa... ese enlace con lo que tú has comentado de este sello UNESCO que yo desconocía, la verdad.
2: Claro, es, sí, es verdad que este año 2025 vamos a retomar un poco ese impulso que hemos ido trabajando un poco en labor sorda, ¿no? Pero llevamos con ese reconocimiento desde el año 2015. Llevamos 10 años en esta integración de nuevos profesionales, de esa integración de la formación profesional, de mejora, y hasta ellos mismos, que a veces han colaborado con nosotros en estos encuentros internacionales, reconocen que hasta que no lo han vivido y han estado con nosotros en estas posibilidades que ofrece UNESCO, no han visto el potencial que tenemos para diferenciar también esa calidad que pueden encontrar en Burgos. Es verdad que no es obviamente todavía muy extendido, y gracias a vosotros, a los medios de comunicación, intentamos que cada vez más se vaya comprendiendo esta nueva fórmula, y creo que es en la que estamos trabajando todos, desde el pequeño hasta el mediano, en buscar más la calidad y no la cantidad, y tampoco la estrella. O sea, sí es bonito que tener estrellas Michelin, pero es que en cualquier cafetería, lo que has dicho, a nivel local, que se siga consumiendo esas tapas, esa cultura que hay local en las ciudades como las nuestras, que no se pierda, y que además estamos trasladando a los más pequeños, porque las familias de Burgos, la cultura... Os voy a dar un dato. En Burgos no hay McDonald's en el centro de la ciudad. Con eso os lo digo todo. O sea, no hay un McDonald's en el centro de la ciudad.
1: Conozco muy bien La Rioja, conozco muy bien León, por razones de la vida y de trabajos y demás. Y reconozco que ahí hay una línea que yo achaco al Camino de Santiago, en la que está muy acostumbrada la gente local a hacer vida en la calle.
2: Sí.
1: Y quizá por ese tránsito de peregrinos, que siempre había gente en la calle, y eso lleva al que el local también esté más tiempo en la calle, ¿no? ¿Cómo os afecta también a vosotros ese Camino de Santiago?
2: Somos León y Burgos,
1: ¿no?
2: Sí, de hecho tenemos proyectos en común, León, Burgos, Logroño y Pamplona. Somos ciudades que hemos nacido por el camino, o sea, sabéis, la historia no es Atapuerca, en nuestro caso, un poco más antigua, pero el Camino de Santiago es el origen de estas ciudades alargadas, de cómo se sigue desarrollando el urbanismo en torno a ellas, y cómo, más que la vida en la calle, lo que yo he vivido, que soy de Burgos y siempre he estado allí, es el concepto internacional que tenemos abierto al internacional, que igual en otras ciudades, igual a Valladolid le ha costado un poco más, ¿no? Nosotros es natural el hablar dos idiomas, mínimo el francés, nuestra cultura no fluidamente, pero es habitual que haya franceses en la ciudad, es habitual que vengan peregrinos de todo el mundo, y es ese concepto internacional que no nos cuesta, ¿no? Mostrar que estas personas van a llegar, y esa actitud hospitalaria que tenemos también con León, que es muy de acoger, muy de si no encuentras algo, bueno, ya no, quédate en mi casa, claro. Pero que la gente de la calle sigue guiando al que se encuentra perdido y le lleva como si fuera una persona...
1: Tal cual.
2: Sí, sí, muy... Y eso el peregrino nos lo sigue reconociendo, que tenemos todavía ese sabor auténtico, y que no, pues eso, un poco, pues no como otras ciudades, ¿no? Que todavía, que ahora sufren un poco más el tema del turismo...
1: Turismofobia.
2: Sí, todavía tenemos esta inocencia, ¿no? En estas ciudades, que si conoces,
1: bueno,
2: León es un poco igual, ¿no?
1: Es algo muy atractivo para el turista, el encontrarse con algo todavía genuino y no masificado y no, digamos, fuera de la autenticidad. Ya me iba a decir falsificado, pero quizá no es la palabra, pero bueno, con un toque de impostación, de impostura que lleva a esa turismofobia de estar todo saturado y que al final todo se parece a todo. Y aquí todavía se mantiene la autenticidad de en todos los niveles, yo creo. En la zona esta que hemos comentado de Logroño, Burgos, León, creo que es una zona perfecta para demostrar que todavía se puede seguir teniendo un turismo muy alto, uh-huh, con unos índices altísimos de turismo y mantener todavía tu esencia y tu carácter propio de como ciudad. Para ir terminando, un sitio de Burgos que te que nos recomiendes, que digas, bueno, pues esto está un poco, es muy desconocido, pero no te voy a pedir el Museo de la Evolución, que lo conocemos.
2: ¿A qué nivel? Porque claro, hay gente que no todavía sé. El Museo de la Evolución es un...
1: Bueno, pues el Museo de la Evolución... Pero bueno. Nos vas a comentar dos, entonces. Por un lado, el Museo de la Evolución, que me parece un lugar que hay que visitar en Burgos, pero aparte del Museo de la Evolución, algo un poquito más desconocido, algo con el que poder sorprender, que digas, pues mira, vas a descubrir aquí
2: sí,
1: este sitio.
2: Eso lo tengo muy claro, porque además lo hago siempre cuando viene gente que ya conoce la ciudad, ¿no? Bueno, ya hemos hablado de los dos, tres edificios religiosos, pero el Museo de la Evolución Humana es evidente porque lo vas a encontrar en la ciudad y es difícil no verlo, pero sí que hay un museo, está muy escondido y además es una excusa para salir un poco y entrar en el casco histórico y meterte en Burgos de verdad. Y es el Centro de Arte Contemporáneo que fundó en su momento Caja de Burgos, una fundación, y que actualmente preserva obras de arte y hace exposiciones periódicas. No es, tanto, es el museo en sí, y descubrir qué hay en ese momento en el museo. Es el lugar donde se encuentra, que está a medio camino entre la catedral y el castillo de Burgos, con lo cual estás en ese recorrido que ya puedes acceder a pie hacia el castillo y el mirador. Y luego enfrente tienes el Museo del Retablo, que es un contraste de tradición de lo que somos, ¿no? Y de novedad, innovación. Está muy escondido el museo, pero es una gran sorpresa, porque además tiene una biblioteca en la que todos sus muebles íntegramente están pintados de rosa fucsia. Y de esa biblioteca pasas a una terraza en la que ves las agujas de la catedral y unas vistas increíbles. Entonces ese es mi lugar secreto favorito.
1: Sorpresa, desde luego, ya has abierto la sorpresa, porque vamos,
2: sí. Cuando hay que encontrarlo, ahora hay que encontrarlo y buscar Cap de Burgos.
1: Muebles
2: y
1: todo rosa ya llama la atención. Sí. Pero,
2: y es un lugar para reflexionar, para sentarte, para leer, y abierto gratuito, y hasta además en unos horarios en los que la ciudad normalmente ya va cerrando sus puertas hasta las 9 de la noche, un sábado, que podría dar esas opciones, ¿no?, de quien quiera alargar un poco más la visita. Hay muchos rincones, pero bueno, ese a mí especialmente me cautiva.
1: Perfecto, pues oye, Raquel, muchísimas gracias por traernos un trocito de Burgos aquí al espacio de Radio Viajera en Intour. Uh-huh. Y esperamos ir pronto a Burgos y conocer esos sitios en persona.
2: Desde luego, bueno, ya sabes dónde me tenéis y para lo que necesitéis.
1: Muchísimas gracias.
2: Gracias a vosotros.
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0: Nuestro primer destino, Boston. El recorrido en coche de Nueva York a Boston no debe llevar más de 4 horas y media. Sin embargo, cuidado con el tráfico en y alrededor de Nueva York. La I-95, la autopista en la salida de Nueva York y en Connecticut, suele ser una pesadilla llena de obras. En la costa este parece haber tráfico siempre en todas partes, pero Connecticut fue nuestra peor experiencia con mucha diferencia. Llegamos a Boston con el típico efecto de jet lag, sin saber muy bien dónde estábamos y qué día era. Y dormimos lo justito para empezar nuestro primer día en Boston. ¿Sabes qué es lo que sorprende de verdad en Boston al visitar su centro histórico, Luz?
1: Pues fíjate que juraría que me lo has contado ya alguna que otra vez, pero no recuerdo la cifra exacta. Vamos a ver que haga memoria. Sí, creo que hay como una raya en el suelo, ¿no?
0: Sí, una línea que se llama el Freedom Trail, un sendero marcado por una línea de adoquines rojos que te guía por los puntos históricos de la ciudad. Simple, eficiente y no tiene pérdida. El contraste entre arquitectura moderna y la historia es francamente interesante. El Freedom Trail empieza en el Boston Common, un parque lleno de ardillas que casi que comen en tu mano, y sigue por el centro histórico para luego llegar a Little Italy, los Navy Yards y por último el obelisco de Bunker Hill. Este recorrido se lleva una buena parte del día, pero merece la pena porque es viajar en el tiempo. La primera parte incluye los edificios históricos donde se desarrollaron los primeros pasos de la rebelión contra los ingleses y la independencia. Parada obligada es el Quincy Market. Este antiguo mercado es ahora un conjunto de tiendas y puestos de comida que incluyen toda la gastronomía local, en especial el marisco y sobre todo la langosta, que preparan en diferentes formas.
1: Y siguiendo hacia los Navy Yards se llega a Little Italy, ¿no?
0: Sí, Little Italy merece mucho la pena, con sus restaurantes italianos y su ambiente de emigrantes, como camino de paso para llegar a los Navy Yards, los astilleros históricos de los Estados Unidos, y de allí a Bunker Hill, monumento en el alto de una colina en recuerdo al levantamiento contra los británicos.
1: Y una pregunta, José, ¿por qué te gusta tanto Boston? Porque el viajero occidental sabe que es tu destino favorito de viaje. ¿Qué explicación tiene?
0: Pues creo que es la mezcla de Nuevo Mundo, historia, ciudad cosmopolita, pero al tiempo manejable en su tamaño. Es un sitio con un encanto muy especial. Hay mucho más que se puede contar. Las visitas a Harvard y al MIT, visitas guiadas en Harvard por antiguos estudiantes, que son una auténtica delicia. Subir a la Prudential Tower para ver toda la ciudad desde arriba. Pero bueno, llega un momento en que tienes que seguir con el viaje y había que seguir camino de Nueva York hacia el sur para visitar las grandes ciudades de la costa este: Nueva York, Filadelfia y Washington.

0: La verdad es que una visita a Nueva York puede ser bastante previsible, ¿no? O por lo menos resulta hoy en día difícil encontrar una sorpresa que no esperemos en la Gran Manzana. ¿Qué hicisteis vosotros que no esperabais hacer?
1: Pues sí, es cierto que nuestra visita a dos cosas la hicieron muy diferente. Primero no nos quedamos en un hotel, sino en una casa privada, en un apartamento, a través de la plataforma de internet onefinestay.com. A través de ellos conseguimos un apartamento en la Quinta Avenida, con la 117, en Harlem, justo en el borde nordeste de Central Park. Un sitio encantador que no está en los circuitos de hoteles. Eso sí, había que andar bastante para llegar al Bajo Manhattan. Eso fue sin duda lo que nos permitió disfrutar mejor de Nueva York. Eso y mi amigo Anil Gulati, que nos llevó a un paseo fantástico que voy a contar ahora. Este paseo empieza en el punto cero, en el Ground Zero, donde está el memorial a las víctimas de los atentados del 11S, y dejando a la derecha el barrio de Tribeca, se toma la margen del Hudson. Al otro lado se ve Nueva Jersey. Esta parte regenerada de Nueva York es fantástica, abierta, llena de parques, invita a salir de casa. Se sigue el Hudson River Greenway, un pasillo verde de varios kilómetros. Y al llegar a la Gansevoort Street, nos encontramos con una zona que se puede decir está de moda, o se ha puesto ahora, pero que en aquel momento no lo era tanto. El Meatpacking District. Museos, restaurantes, tiendas, Nueva York en estado puro. Y una cosa absolutamente singular, el High Line. Los neoyorquinos han recuperado la línea férrea elevada que llevaba la carne y otros productos a los mercados de la zona. La han convertido en un pasillo que discurre entre los edificios, algunos de ellos modernas obras de cristal y acero, dándole a todo un aire distendido y abierto. La verdad es que el foco de nuestro viaje no era Nueva York. Todos habíamos estado ya, y aunque siempre es excitante visitar esta ciudad, sabíamos que lo que nos esperaba era una gran experiencia. Nos esperaban, a continuación de Nueva York, tres ciudades completamente distintas, pero cada una de ellas nos iba a dejar su huella.

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El coche semiautónomo es ya una realidad. Tesla, por ejemplo, ya cuenta con un modelo que a velocidad de crucero y en autopista nos permite quitar las manos del volante porque se guía por sensores telemétricos para mantenerse en el carril y a una distancia prudente del vehículo de delante. El siguiente paso está muy cerca, llegará en torno a 2020, cuando el vehículo sea capaz de sincronizarse con los sistemas de navegación para hacer un trayecto de forma autónoma, conduciéndose a sí mismo por un tramo de la autopista y devolviendo el control al conductor cuando llegue a la salida adecuada. Para esa misma fecha ya se plantea contar con un vehículo que sea capaz de interpretar señales de tráfico y luces semafóricas en vías sin peatones.

La industria del automóvil ya está instando a las compañías aseguradoras y a las administraciones públicas a que vayan pensando en cómo tendrán que modificarse las normativas de tráfico para que todo ello sea posible. Habrá que rediseñar los trazados urbanos y plantear que haya carriles solo para camiones que circulen sin conductor, porque la logística es el ámbito en el que los vehículos autónomos van a tener un mayor desarrollo por su impacto económico. Pero seguimos adelante. Hay dos obstáculos que vencer para lograr una autonomía completa del coche y los dos tienen que ver con las leyes naturales. Uno de los aspectos más difíciles será el de hacer compatibles los sistemas de conducción automática con la noche y con la lluvia.

0: hemos llegado a 2030. Ya se vaticina una nueva crisis del sector automovilístico por dos motivos. El primero de ellos es que cambian los actores. Son las compañías dedicadas a la fabricación de dispositivos móviles quienes pasan a fabricar coches. De hecho, ya el jefe de operaciones de Apple, Jeff Williams, considera que el coche es el nuevo móvil.
1: Look, we explore all kinds of categories.
0: Estamos considerando todas las categorías de los productos en los que podemos establecer la diferencia. No estamos pensando en cuál nos puede devolver el mayor crecimiento, pero ya podemos decir que estamos considerando el coche como el nuevo dispositivo móvil.
1: Well, the car is the ultimate mobile device, isn't it?
0: El otro motivo es que el hecho de contar con coches que no necesiten de conductor fomentará, según los vaticinios, el uso de los coches compartidos y caerán, por tanto, las ventas. Seguimos adelante. Las previsiones de la comunidad científica hablan de esa fecha de 2030 como el momento en el que los fabricantes dejarán de producir en serie vehículos que no contengan un alto porcentaje de prestaciones de conducción autónoma. Conducir será un lujo, un hobby, reservado a los circuitos y a los parques temáticos.

En la visión más futurista, la que nos lleva hasta 2050, es cuando se prevé que el porcentaje de coches autónomos sea ya muy superior al de los conducidos por personas. Las ciudades habrán cambiado de aspecto. No habrá señales, no habrá semáforos, no habrá aparcamientos que estarán reservados a las afueras. Tampoco aceras, porque los coches y los peatones compartirán el mismo espacio. Será como volver a principios del siglo XX, cuando apenas se veían vehículos por las calles. Pero para eso queda mucho, así que de momento a disfrutar de la conducción.

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1: Yo soy Santiago Santana, soy el director de ventas de Kibel, trabajo para 101 Group. 101 Group es una empresa que está basada en Canarias, en concreto en Las Palmas de Gran Canaria. Gestionamos hoteles y viviendas vacacionales en la capital. Próximamente, en febrero, abriremos un hotel 4 estrellas allí. Y seguramente en el final del primer semestre o principios del segundo semestre abriremos un complejo de 40 unidades más en la misma zona. La idea es poder duplicar en 2025 el portfolio actual. Y bueno, al final, como hoteleros, te das cuenta de que tienes que utilizar muchos programas, mucho software en el día a día, y que a medida que vas creciendo la operación es más tediosa, porque controlar diversos sistemas con mucho personal y demás, pues se hace complicado, y sobre todo cuando se incorpora alguien al grupo, las etapas de formación son largas, ¿no? Buscar algo que simplifique la operativa en el día a día de un departamento de recepción o del personal de operaciones en general, pisos, mantenimiento. Y ahí es cuando te das cuenta que hay mucho software en el mercado, pero que la mayoría hacen parte de la estancia, del guest journey, de modo independiente. Es decir, hay aplicaciones muy buenas que se dedican al proceso del check-in, otras como gestores de tareas y otras para postestancia, pero no vemos que haya una aplicación de software que integre todas las fases de un modo en el que no únicamente sea enfocado a la experiencia del cliente, sino realmente lo que creemos que es enriquecedor de Kibel, que también es friendly, por así decirlo, con el hotelero. Entonces hemos desarrollado este software que, aunque ya hemos pasado esa fase de prueba, proyecto piloto en nuestros propios complejos, que es lo bueno que hemos tenido, desarrollarlo a nuestro gusto y poder testearlo bien, lo lanzamos aquí en el TIG al mercado. Y la idea es eso, destacar los puntos fuertes que tiene la aplicación en todas sus vertientes. Es decir, en prestancia, pues bueno, todas las comunicaciones de los clientes, también afecta a durante y al post, se pueden centralizar en una única pantalla. Digamos que el hotelero tendrá un inbox, y da igual que le escriba desde Facebook, desde LinkedIn, desde Instagram, WhatsApp, SMS o correo electrónico, que todo lo que tenga que ver con el huésped, una vez tiene hecha su reserva, se podrá vincular a modo omnicanal en un único cuadro de conversación, y podrás contestarle al cliente pues en el mismo modo que él te ha escrito, y pues por la vía preferida. A lo mejor te escribió desde WhatsApp pero dice no, contéstame por la aplicación, pues lo podrás hacer y tener todas las comunicaciones centralizadas. Eso facilita que, por ejemplo, un recepcionista no tenga que acudir a los dos monitores que probablemente tenga en la recepción para chequear el WhatsApp, el correo y encontrar en la OTA la información del cliente, sino que lo tenga todo en el mismo sitio. Por otro lado, pues bueno, automatiza el proceso de la reserva. Una vez tienes tu reserva confirmada, puedes controlar toda la operativa a través de Kibel. Digamos que al final Kibel es un reflejo del PMS. Tenemos conectividades con los principales PMS del mercado y seguimos desarrollando nuevas integraciones. Lo que te va a permitir es que puedas ver ese panel de información, digamos el RAC o línea del tiempo, como se suele llamar en los distintos PMS, pues vas a poder verlo, pero añadiendo información adicional. Lo primero que verías es pues toda la información básica de la reserva, el número de reserva, el localizador, la agencia, pero adicionalmente vas a poder ver información relacionada con la interacción del cliente. Digamos que tienes, por así decirlo, en la aplicación un marketplace donde tú puedes elegir diversos servicios prestancia durante la estancia. Imaginemos que te das cuenta que una vez efectuada tu reserva quieres reservar el desayuno porque no lo habías reservado. Bueno, pues tienes la opción de reservarlo, al igual que de solicitar un early check-in, un late check-out, pagar el suplemento de mascotas o reservar un spa. Podrás hacerlo y al hotelero le facilita el que no tenga que efectuar luego el cobro porque se ha descargado Kibel, pero el cobro te lo dejan en tu tejado y tienes que pasarle el enlace de pago virtual o cobrarle con el datáfono, ¿no? Ya tenemos acuerdos con Stripe y con RedSys, de manera que vas a poder efectuar el pago en ese mismo momento, y una vez lo efectúes se te reflejará el producto en Kibel para que veas ese nuevo servicio añadido, con lo cual ya estás quitando trabajo burocrático y administrativo porque se automatiza. Una vez dentro, llegas a la habitación, te das cuenta que te hace falta una toalla adicional a las que ya tienes, puedes como cliente generar un parte de trabajo al departamento de pisos que asigne directamente esa tarea. Y da igual que sean las 3 de la mañana o las 3 de la tarde. Kibel no duerme en este sentido. Es una aplicación que pues está siempre disponible. Entonces no vas a tener tiempos de espera. Cuando tú necesites algo, lo solicitas o te dejó de funcionar el mando de la tele, pues generarás que el mando de la tele no funciona, la tele no funciona, y eso generará automáticamente un parte de mantenimiento. Y no te tienes que preocupar que esos mensajes, tú como recepcionista, jefe de recepción u hotelero, si eres una propiedad pequeña e independiente, los tengas que contestar, porque hay inteligencia artificial detrás que lo que te va a permitir es que esas tareas básicas se autogestionen y se contesten. Es decir, la IA te dirá, pues no se preocupe, en mi caso, señor Santana, le enviaremos la toalla a la mayor brevedad a su habitación. Y eso automáticamente genera un parte de trabajo para pisos que te da esa tarea y se asigna a la camarera o camarero correspondiente. Con lo cual, bueno, pues es una ayuda para facilitar, como te decía, todos estos procesos tediosos. Que luego siempre estarán las personas que piensen que quieren un soporte de alguien que esté al otro lado. Pues no hay problema. En este caso, mi opinión es que no tienes por qué estar presencialmente en cada centro. Puedes tener de manera remota el kiosco de Kibel, de manera que pues probablemente pulsando un botón enciendas ese kiosco y haya alguien que verá de manera virtual, que va a interactuar contigo, una persona física que estará en tus oficinas centrales o en uno de tus centros, para poder ayudar a esa persona con la duda o necesidad que tenga. Siendo un programa digital, no contemplamos también en este sentido pues tener llaves físicas. Lo ideal no sería tener una llave digital que con tu móvil, el estilo de los wallets, por ejemplo, para iOS, tú te puedas descargar la llave y acceder a los distintos puntos de acceso del hotel o de venta que hayas reservado. Imaginemos, tenías tu reserva inicial y puedes acceder a las instalaciones de la vivienda vacacional y a tu habitación, reservaste el acceso al solarium y eso solo está pues previo pago. Imaginemos, pues podremos habilitarte la llave también para que tengas acceso a esas zonas limitadas, por así decirlo. Entonces, bueno, al final es una aplicación que lo que pretende, más allá del eslogan disruptivo que tenemos en nuestro stand aquí en el TIT, de tu hotel no necesita más recepcionistas, necesita respuestas, pues el hecho se trata de que probablemente en una recepción habitual como mínimo tengas a 5 personas, el de la mañana, el del turno intermedio, el de la tarde, el de la noche y el que cubre las vacaciones o los fines de semana. En este caso, con un soporte de Kibel detrás, probablemente puedas optimizar la plantilla, y eso que generalmente los hoteleros nos preocupamos mucho de decir, he mejorado muchísimo mis ingresos, a la hora de la verdad, cuando miran el bottom line de la cuenta de resultados, se echan a temblar porque no han podido reducir sus costes, ¿no? Pues Kibel va en este sentido a facilitar esa gestión, y como te decía al principio y repitiéndome un poco, pues no solo siendo amable con el cliente y que sea fácil de fácil navegación, sino también con un panel del hotelero que le permite tener pues toda la información reunida en una pestaña de modo muy visual, muy sencillo, para que ese proceso de aprendizaje, entrenamiento no sea dificultoso. Expositores, es la primera vez. Ya habíamos estado el año pasado de visitantes, también curioseando un poco y viendo cómo se movía la feria. Y bueno, nos hace mucha ilusión. Sabemos que es una feria tecnológica muy, muy importante. Y bueno, pues creíamos que no había mejor oportunidad y momento que lanzar la aplicación al mercado, que honestamente está teniendo una buena acogida en cuanto a los visitantes que se acercan a nuestro stand a preguntar, y oye, ¿eso qué es? ¿Y qué hacéis exactamente? Pues bueno, los leads que está generando nos tienen muy motivados, ¿no? Tenemos una página web que es www.kibel.com y bueno, pues también la página del grupo 101 Group, que pues tienes el típico campo de formulario como para que puedas contactarnos y poder pues recibir más información o incluso concertar una demo para pues todo lo que estoy contando ahora puedan ver y sentir que es real y que es cierto. Por otro lado, que no te lo comentaba antes, Kibel no termina aquí. A ver, hay otra parte que ya hemos puesto en nuestra última apertura, que lo realizamos el día de San Juan, en el 24 de junio, el complejo Xabolo Apartments Las Palmas, donde hemos puesto domótica. Y lo que hemos hecho ha sido poner sensores en las habitaciones de contador de personas y luminosidad, de manera que la habitación identifique en base a la claridad o oscuridad para regular las luces del interior, en base a la presencia de las personas y también contabilizar el número de personas, de modo que si has hecho una reserva para una persona y hay dos y sabemos que no eres de la compañía, no es la camarera de pisos o alguien de mantenimiento que esté dentro, pues que pueda avisarte, indicarte si quieres que registrar a esa segunda persona, porque la reserva está hecha solo para una persona, además de contadores de eficiencia energética y los contadores también de eficiencia para el consumo de agua, que en el futuro pues ejecutarán un aviso o información en Kibel, de modo que puedas saber si estás llevando unas prácticas sostenibles y cuál es tu impacto de huella de carbono. Algo que te avanzo ahora, que esperamos congratular o premiar al huésped en el futuro. Pues todavía lo estamos decidiendo, si a través de un modelo de cashback, donde le digamos, pues oye, te reintegramos este dinero por tus prácticas sostenibles y por haber contribuido positivamente, o si bien lo generaremos en modo de descuento para el futuro de reservas o colaborando con alguna actividad ecológica que permita, pues bueno, que colaboremos también en este sentido con el medio ambiente y que nos hagamos una aplicación no solo sostenible, sino también sana para todos.
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0: Naturcil, Feria Internacional de Ecoturismo. En Ruta Siberia.
1: Puede ser simplemente un sueño, el sueño de dar a conocer en diversas rutas, de manera sencilla y tranquila, la comarca de la Siberia, una gran desconocida dentro de Extremadura, pero de una belleza increíble. En ella, la naturaleza casi virgen, el aire puro y la vida apacible de los pueblos forman una simbiosis mágica. Y tanto es así que fue declarada Reserva de la Biosfera por la UNESCO.
2: Es una declaración en donde se valora el equilibrio entre hombre y naturaleza.
0: Álvaro Sánchez, fundador de Enruta Siberia.
2: Por eso, cualquier recorrido por esta comarca podemos disfrutar tanto de paisajes, de ecosistemas, de pueblos e incluso de vestigios de diferentes civilizaciones que conocieron estos lugares y vivieron por aquí. Desde el Neolítico tenemos cuevas con pinturas rupestres, romanos, árabes, visigodos. Cada uno dejó sus recuerdos por aquí. Algunos pueblos que podrían citarse y que podemos disfrutar en nuestro recorrido: Puebla de Alcocer, con su castillo, su Museo del Gigante, Siruela, capital de la Mesta, Herrera del Duque, Villarta de los Montes, con su puente medieval. Son infinidad los rincones para disfrutar.

0: La Siberia es una comarca que reúne en sí misma una gran variedad de territorios con paisajes en contraste y a la vez complementarios. Bosques, sierras, estepas, grandes masas de agua con fauna y flora asociada a cada uno de esos ecosistemas que favorecen la mayor biodiversidad del territorio nacional. Estos paisajes únicos son tan fascinantes que la fotografía no es capaz de captar ni de abarcar lo que el ojo ve y lo que el alma siente, pero no se consigue evitar la tentación de inmortalizar cada momento.
1: Es posible apreciar el cambio de las estaciones, con toda su crudeza y todo su esplendor. A los colores verdes, las flores de primavera, suceden los amarillos del verano, a veces crudo, y enseguida los colores del otoño, la frescura. Dentro de la reserva biosfera existe la Reserva Nacional de Cíjara, un inmenso espacio compuesto en su mayoría por bosque mediterráneo, partes de dehesa y algunos pastizales, donde en estos días es posible disfrutar de un espectáculo único para muchos amantes de la naturaleza, la Barrera del Ciervo, a la que en poco tiempo seguirá la Ronca de los Gamos. Además, pues a poco que llueva, podemos disfrutar también de las setas.
0: En Ruta Siberia también se pueden descubrir joyas del patrimonio, tradiciones muy particulares, costumbres y pueblos con mucho encanto, porque no se entiende la Siberia sin la mezcla de la naturaleza con sus gentes, producto de su peculiar e interesante historia.

0: el invierno representa el momento álgido para recorrer esta tierra, recorrer esta reserva en su integridad. Multitud de aves invernantes del norte de Europa se concentran en esta comarca, especialmente como ave llamativa simbólica. Miles de grullas campan a sus anchas por zonas de comida, por lugares de dormidero y lugares de paso, en donde por sí mismas crean un espectáculo único.
1: Dependiendo de la curiosidad o de las ganas, es posible elegir entre recorridos en vehículo en pequeños grupos que favorecen la charla agradable, combinando patrimonio y sendero, rutas de agua o ermitas, pueblos pintorescos o tradiciones.
2: Más información en rutasiberia.com. Naturtil es el evento del año para los amantes de la naturaleza, el turismo rural y la conservación ambiental. Se trata de un escaparate de la oferta regional, nacional y también internacional de este amplio sector. Una feria dirigida a todas las personas interesadas en el disfrute de la naturaleza en un amplio espectro de posibilidades al aire libre, como son el turismo rural, la observación de fauna, la fotografía, el senderismo, la montaña, la astronomía, la botánica o el mundo rural en general. En su edición de 2020, se desarrolla al aire libre en un enclave privilegiado del municipio palentino de Cervera de Pisuerga. Puedes consultar información como el listado de expositores o el programa de actividades en naturcil.es.

el iris, el sistema de venas de la mano, la antropometría del rostro, las pulsaciones, la longitud y la frecuencia de los pasos al caminar, la presión al escribir, por supuesto la firma y por supuesto las huellas dactilares. Todos esos elementos y otros muchos más conforman el catálogo que se utiliza para verificar la identidad de una persona, para que no se puedan suplantar seres humanos. Y es una industria que crece al mismo tiempo que la del fraude basado precisamente en la usurpación. Control de fronteras, identificación civil, dispositivos electrónicos de consumo, procesos electorales, servicios financieros, corrupción gubernamental, seguridad escolar, seguridad militar o control de población reclusa son algunos de los campos en los que más aplicaciones se están encontrando para los sofisticados sistemas de reconocimiento de personas que aplican las investigaciones biométricas. Y en un contexto en el que crece constantemente el porcentaje de transacciones comerciales que hacemos en el espacio virtual, también se hace necesario verificar que al otro lado de la pantalla está la persona que dice estar, o incluso una persona cualquiera, y no un robot programado para encontrar un camino hacia el fraude digital. Esa es una de las principales actividades de la empresa canadiense Nu Data, por ejemplo, en el sector del juego en Internet. Su director de éxito comercial es Ryan Wilk. Explica que los sistemas han avanzado hasta ser capaces de identificar a una persona incluso si su comportamiento se ha visto modificado, por ejemplo, por haber bebido demasiado. Quieres estar seguro de que estás actuando con seguridad, que estás haciendo lo que se supone que deberías estar haciendo, que estás interactuando de la forma que esperabas, para lo que se utiliza una aproximación con múltiples parámetros. Por ejemplo, que los usuarios estén realmente deslizando sus dedos por la pantalla y no dando golpecitos en un campo y en otro como haría una máquina. La velocidad al teclear, el ángulo de inclinación del dispositivo, la geolocalización o los números de serie de los propios terminales electrónicos son otros de los elementos que se utilizan para incrementar la seguridad, aunque algunos no tengan nada que ver con la biometría. Sí que tienen que ver, y mucho, el análisis del movimiento de la persona, que calcula el número de pasos, la distancia, la inclinación y otros parámetros físicos que se utilizan para identificar a personas simplemente por su manera de caminar. Por supuesto, la firma biométrica, la evolución de la firma electrónica mucho más segura, en la medida en la que incorpora datos como la velocidad de la rúbrica, la aceleración por trazos o la presión ejercida por el lápiz electrónico, datos que son recogidos por sistemas que ya se comercializan y que han sido exclusivamente desarrollados para aportar nuevas garantías, principalmente en operaciones bancarias.

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1: Son las 8 de la mañana.

los Juegos Olímpicos de Invierno, en Lake Placid. El encargado de esta inauguración fue el gobernador del estado de Nueva York, por aquel entonces Franklin Delano Roosevelt. Aunque en todas las casas, sobre todo en Estados Unidos, se hablaba del secuestro del pequeño Charlie Lindbergh, el hijo del célebre aviador que poco antes había conseguido la proeza de cruzar el Atlántico sin escalas. El niño fue secuestrado el 2 de marzo. Charles Lindbergh pagó a los secuestradores $50,000, pero al parecer pedían 200,000, por lo que el pequeño Charlie, de 18 meses, fue encontrado sin vida el 12 de mayo de ese mismo año. Mientras, en España, el 26 de febrero de 1932, entraba en vigor la ley de divorcio. Fue aprobada por 260 votos a favor y 23 en contra. Entre otros aspectos, la ley obligaba a la mujer a esperar 300 días para poder volver a casarse a partir de la separación, con el fin de deslindar claramente la paternidad en caso de embarazo. Situados en ese año, nos centramos ya en el personaje en cuestión que estamos hablando, 1932, y nos situamos en el 26 de febrero, y lo hacemos en Kingsland, en Arkansas, en Estados Unidos. Allí nace el mítico Johnny Ray Cash, conocido como Johnny Cash.

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Johnny Cash fue el cuarto de siete hijos. A la edad de 3 años, su familia se traslada a Dallas, Arkansas, donde trabajaban en los campos de algodón. Se graduó en la secundaria en 1950. Desde pequeño era un gran fan de la música country y con 12 años ya componía una que otra canción. Se alistó en las Fuerzas Armadas como operador de radio debido a la Guerra de Corea, recibiendo su instrucción en las bases de la Fuerza Aérea de Lackland y de Brooks, ambas localizadas en San Antonio, en Texas. Cash fue destinado como operador de radio al Servicio de Seguridad de la Fuerza Aérea estadounidense. Su carrera como músico la inició sirviendo a la Fuerza Aérea en Alemania, donde se integró en su primer grupo musical. Allí compró su primera guitarra y junto con 5 militares más formó el grupo llamado Landsberg Barbarians y para poder tocar por los pubs cercanos a la base donde ellos estaban destinados. Cuando terminó el servicio, Johnny Cash se casó con Vivian Liberto, a la que conoció durante su entrenamiento en esa base de Brooks. En 1954 se traslada ya a Memphis, a Tennessee, donde trabajó como vendedor de electrodomésticos mientras estudiaba para locutor de radio. Por las noches tocaba con el guitarrista Luther Perkins y el bajista Marshall Graham. Johnny Cash se dedicó a obtener un contrato de grabación y visitó el estudio Sun, propiedad de Sam Phillips, dueño de Sun Records. Después de una audición con Phillips, en la que cantó algunas canciones gospel, este le dijo: ve a casa y vuelve con una canción que pueda vender. Bueno, pues así termina la primera etapilla que podemos contar de Johnny Cash. Vamos a adelantarnos ahora en el tiempo y vamos a irnos hasta el año 1955.

1955, Albert Einstein muere en la ciudad universitaria de Princeton. La Unión Soviética, Rumanía, Polonia y Checoslovaquia hacen frente común a la OTAN y se crea el Pacto de Varsovia. Por su parte, España ingresa ese año en la ONU. Una tragedia será recordada para siempre en la historia de las 24 horas de Le Mans. Un Jaguar se vio obligado a frenar bruscamente. Esta maniobra supuso el choque con un Mercedes y otro Jaguar. Este último salió disparado hacia el público, provocando la muerte de 85 espectadores y 200 heridos. ¿Y en España? Bueno, pues en España hay censados 63.057 salas de cine. Se inaugura la primera central eléctrica en Navarra. Se estrenan las películas Muerte de un ciclista, de Juan Antonio Bardem, Marcelino Pan y Vino, e Historia de la radio, de José Luis Sáez de Heredia, con los míticos Francisco Raval y Margarita Andrei. Pues ese año, nos quedamos con Johnny Cash, él volvió con nuevas canciones y consiguió un contrato. Sus primeras grabaciones para la Sun fueron Hey Porter y el Cry, Cry, Cry, editadas ese año de 1955 y que consiguieron cierto éxito en las listas de country. A pesar de ser uno de los artistas más prolíficos y con mayor número de ventas de su época, Johnny Cash estaba atado a la pequeña Sun. Elvis Presley había abandonado la Sun y Phyllis mantenía su atención en la promoción de Jerry Lee Lewis. En 1958, Johnny dejó el sello para firmar una suculenta oferta con la Columbia Records, ¿eh? Y se convierte en... empieza a grabar las canciones que fueron sus mayores éxitos. La primera hija de Johnny Cash, Roseanne Cash, nació en 1955, de su matrimonio con Vivian Liberto. Cash después tuvo otras tres hijas más: Kathleen, que nació en 1956, Cindy en el 59 y Tara en el 61. Pero sus frecuentes giras, sus también habituales contactos con las drogas, terminaron tensando su relación con Vivian Liberto. Ya a finales de los años 50, Johnny Cash tomaba anfetaminas, pero fue durante los primeros años de la década de los 60 cuando comenzó a beber compulsivamente y también a tomar demasiada droga, a las que acabó siendo adicto, a las anfetaminas, repito. Durante una temporada, Cash alquiló un apartamento con Waylon Jennings, quien también estaba siempre enganchado a las anfetaminas. Además, Cash ocultaba a menudo las pastillas y cuando olvidaba dónde las había puesto, acusaba a Jennings de robárselas. Cash las tomaba para mantenerse despierto y activo durante sus giras de conciertos. Sus amigos bromeaban a menudo sobre su comportamiento nervioso, ignorando muchos de ellos la fuerte adicción que sufría él ya por entonces. Tras Vivian Liberto, como decimos, en 1968 se casó con la cantante June Carter, con quien realizaba giras cantando a dúo y mantenía una azarosa relación ya desde hacía años, tras pedirle el enlace públicamente en un concierto. Por cierto, que el último día de febrero del año bisiesto de 1968, Johnny Cash y John Carter anunciaban su intención de casarse en marzo. Los Grammy se entregaban aquella noche y cuando dieron el trofeo a Johnny Cash, él comentó que era el mejor regalo de bodas que le habían hecho. El artista se unía definitivamente a la persona que más le iba a ayudar a luchar contra la dependencia de los estupefacientes que había empezado a tomar para ayudarse a realizar 300 shows al año, nada más y nada menos. Al iniciarse el año 1969, Daddy Sam Bass se convertía en el mayor éxito de Cash, el mayor éxito que había obtenido en cualquiera de las listas de todo el mundo, permaneciendo durante 6 semanas en el primer puesto en Estados Unidos. Johnny Cash sentía una gran compasión también por los presos, lo que le impulsó, mejor dicho, a realizar una serie de conciertos en varias cárceles, resultando de estos conciertos, por ejemplo, dos de sus álbumes más aclamados, Johnny Cash en Folsom Prison, en la prisión de Folsom, y Johnny Cash también en San Quintín, la primera en 1968 y Johnny Cash en San Quintín en 1969. Bueno, pues precisamente vamos a quedarnos en este año, en 1969.

Bueno, pues es el año, el 69, en el que, pilotado por André Turcat, realiza su primer vuelo el Concorde 001, un cuatrireactor de 60 metros de largo y una envergadura de 25 metros y medio. Volaba a 18.000 metros de altura y una velocidad de 2,2 Mach, 2,2 veces superior a la velocidad del sonido. Aunque más espectacular de ese año, el 69, fue la llegada de Neil Armstrong y Edwin Aldrin a la Luna con el Apolo 11. Unos 500 millones de espectadores pudieron seguir la gesta en directo por televisión. En agosto de ese año, la secta Familia Manson asesina a la actriz Sharon Tate, esposa del director Roman Polanski, en su mansión, en la calle, en el número 10.050 de Cielo Drive, y también asesina a otras cuatro personas. ¿Qué pasó? Bueno, la noche del 8 de agosto de 1969, Charles Watson, Patricia Krenwinkel y Susan Atkins entraron en la residencia, repito, en la residencia 10.050 de Cielo Drive de Beverly Hills, en California, y las acólitas de Manson mataron salvajemente a Sharon Tate, la mujer de Roman Polanski, que estaba embarazada, cortándole los pechos y dejándola morir desangrada junto a sus invitados, Jay Sebring, Abigail Folger y también Wojciech Frybowski. Bueno, pues antes de entrar, habían disparado y dado muerte al joven Steven Paren, que abandonaba la casa en ese momento. Linda Kasabian, seguidora de la familia Manson, recibió más tarde la inmunidad por dar información contra el grupo que lideraba Manson. Bueno, esto ocurría y fue un hecho realmente importante, ¿no?, que en todo el mundo fue conocido. Pero en España, por ejemplo, se hablaba de otras cosas. Sobre todo se hablaba del príncipe Juan Carlos, que fue nombrado por Franco como su sucesor. También se hablaba de la boda de Marisol y Antonio Gades, de la muerte de la reina Victoria Eugenia, y que Ángel Nieto conquistaba su primer título mundial de motociclismo en la categoría de 50 centímetros cúbicos. Sería el primero de los 12 más 1, como dice él, que consiguió. El 29 de marzo de ese año, 69, en Madrid se celebra el Festival de la Canción de Eurovisión, en la que vencen cuatro naciones: Reino Unido con la cantante Lulu, los Países Bajos con Lani Kaur, Francia con Frida Bocara, y España, la ciudad también, con Salomé. Bueno, pero quedamos en el 69 y hablamos de Johnny Cash. Aquí Johnny Cash comienza su andadura con su programa de televisión, The Johnny Cash Show. Le había convertido este programa, junto también a Glen Campbell, en el artista vaquero más popular de aquellos años. Tengamos en cuenta que era visto por una media de 23 millones de espectadores cada semana. Hasta el entonces presidente Nixon le invitó a la Casa Blanca en abril de 1970, poco antes de intervenir junto a Kirk Douglas en una película, A Gunfighter, por cierto, no confundir con la película del pistolero que luego fue protagonizada por Gregory Peck. Esta película fue financiada, por cierto, con dinero Apache. Johnny Cash dejó de usar drogas a principios de los años 70. Después de una epifanía espiritual en la cueva de Nick Jack, Cash redescubrió la religión cristiana, en este caso en un templo evangélico, una pequeña capilla en el área de Nashville. Cash eligió esta capilla de entre tantas grandes e importantes iglesias de Nashville porque él decía que era un hombre más ahí y no era una celebridad. Ahí pasaba totalmente desapercibido. Cuando el contrato de Cash con Columbia Records llegó a su fin, Johnny firmó con Mercury Records. Editó varios álbumes entre 1987 y 1991, con escaso éxito o reconocimiento. Cash estaba en su momento más bajo de popularidad en Mercury, y allí en esa compañía discográfica se despreocuparon de su carrera. Por cierto, que luego esta, su carrera, tomó un nuevo rumbo hacia mediados de los 90, cuando Cash conoció al productor Rick Rubin. A principios de la década, Cash empezaba a ser reconocido como un icono de la música popular estadounidense por un público más joven, aficionado a otros géneros musicales, como el indie o el rap. Johnny Cash y June Carter Cash, su mujer, aparecieron en varios episodios de la serie televisiva La Doctora Quinn, protagonizada por Jane Seymour. La actriz quedó tan contenta con Johnny Cash que llamó, o le llamó mejor dicho, a uno de sus hijos, John, también. Además, Johnny apareció en Los Simpson, poniendo voz al coyote que guía a Homer en su viaje espiritual. En el 97, a Cash le fue diagnosticada una enfermedad neurodegenerativa conocida como el síndrome de Seidrager. El diagnóstico fue cambiando más adelante por el de neuropatía autónoma asociada a la diabetes. La enfermedad forzó a Cash a cortar su gira. Fue hospitalizado en 1988 con neumonía severa con daños en los pulmones. June Carter, su mujer, murió en mayo de 2003, a la edad de 73 años.
La causa fueron complicaciones posteriores a una operación de corazón. June le había dicho a Johnny que siguiese trabajando y grabando canciones, incluso que diese algún concierto sorpresa en el Liberto Family Four. Y Virginia finalmente falleció, porque Virginia, mejor dicho, la primera mujer, recuerdan ustedes, durante un concierto antes de cantar Ring of Fire, leyó una declaración sobre June que había escrito rápidamente antes de subir al escenario. Habló sobre cómo el espíritu de su mujer le guardaba, cómo éste le había visitado antes de comenzar el concierto. June falleció y el 12 de septiembre, cuando no había pasado ni 4 meses de la muerte de June Carter, fallece también Johnny Cash, en este caso más joven que ella, a los 71 años de edad, debido a complicaciones con su diabetes y como resultado de un fallo respiratorio mientras estaba hospitalizado en el Hospital Baptista de Nashville. Bueno, pues son datos, en este caso, que hemos querido recordar de Johnny Cash, desde sus primeros años como pionero de rockabilly y el rock and roll en los años 50, en las décadas en las que fue un representante internacional de la música country y hasta su resurgimiento como icono del country alternativo de los años 90. Cash, tenemos que decir que ha influenciado a importantes e incontables artistas y ha sido reverenciado por los más grandes músicos populares de la historia. Muchos se van a acordar, sin duda alguna, de una película no hace muchos años sobre la vida de este músico norteamericano. Así hemos conocido algunos datos breves, eso sí, estaríamos, como siempre decimos, mucho tiempo hablando de uno de los más grandes, del señor Johnny Cash.

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1: La vacuna antitetánica es universal y está especialmente indicada en la población que vive en entornos rurales y también en niños y en ancianos. Es la forma que tenemos de protegernos contra una enfermedad aguda y que puede llegar a ser letal, que afecta al sistema nervioso central provocando tetania, que es como se denomina al cuadro de fuertes espasmos musculares que pueden llegar a provocar desgarros y fracturas en los casos más severos. Son las neurotoxinas producidas por la bacteria Clostridium tetani las causantes de la enfermedad. Y estas bacterias están presentes principalmente en suelos agrícolas, en metales oxidados o en las heces de algunos animales, sobre todo el caballo. Hay un caballo, por cierto, con nombre propio, Jim, vinculado con la historia del tétanos. Se empleó su suero sanguíneo con fines médicos y terminó infectado de tétanos. Y existe además un ámbito en el que el tétanos es especialmente virulento. El tétanos neonatal, que se da en el tercer mundo, cuando los recién nacidos se contagian al cortarles el cordón umbilical con instrumental quirúrgico en mal estado o no esterilizado. UNICEF cuenta con un programa específico para erradicarlo y uno de sus responsables es François Gass, a quien se conoce como el Dr. Tétanos.
2: The first case of neonatal tetanus I ever seen in my life.
1: Uno de los primeros casos que vi de tétanos neonatal fue en Zambia, cuando estaba trabajando en un hospital universitario. Una madre llegó aterrorizada con un bebé envuelto en una manta y cuando lo puso en los brazos del pediatra vimos que estaba convulsionando con las manos apretadas. Murió dos horas después. Cuando ves uno o dos casos en el hospital es porque hay cientos en las aldeas y nadie sabe que han nacido o que han muerto estos niños. Por eso a esta enfermedad se la conoce como el asesino silencioso. La humanidad se protege contra el tétanos con la célebre vacuna antitetánica desde la Primera Guerra Mundial. Con solo 6 dosis, 3 durante el periodo de lactancia, 1 durante la infancia, la adolescencia y la edad adulta, la protección dura toda la vida de una persona.

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1: Ubicado a las puertas de la Sierra de Gredos, el castillo del Condestable Dávalos se halla dentro de la población de Arenas de San Pedro, aunque cerca de sus límites. Está reconocido como Monumento Histórico Artístico desde 1931. También se le conoce como el Castillo de Don Álvaro de Luna o de la Triste Condesa. Su planta es cuadrada, con cuatro torreones circulares en cada esquina. La Torre del Homenaje, que es rectangular y tiene una altura de 26 metros, es su elemento más característico. La presencia de ventanas germinadas, enmarcadas algunas por un ajímez, y los arcos de las crujías que sostienen las bóvedas que quedan en pie, dan muestra del estilo del castillo, que cabalga entre el románico y el gótico. El castillo fue construido entre los años 1395 y 1422 por Ruy López Dávalos. Se levantó con el esfuerzo del vecindario del valle, ya que este fue obligado a contribuir no solo con impuestos, sino con un esfuerzo personal y con la aportación de caballerías y carretas. El impuesto por el castillo del Condestable Dávalos se mantuvo hasta después de su construcción. Existen documentos datados en 1423 en los que aparecen quejas de los vecinos por tener que pagar tributos cuando la fortaleza ya estaba acabada. Tras la caída del poder del Condestable Dávalos, el señorío del Valle de Tietar se fragmentó y el castillo recayó en el señorío de Arenas y concretamente en la familia de Pimentel, condes de Benavente. Su hija, Juana de Pimentel, recibió el castillo como parte de su dote para casarse con don Álvaro de Luna. A la muerte de este, Juana habitó la fortaleza y pasó a conocerse como el Castillo de la Triste Condesa. Hasta el siglo XVIII, el castillo del Condestable Dávalos fue residencia oficial de los duques del Infantado. En 1853 pasó a manos del Ayuntamiento de Arenas de San Pedro. En los últimos siglos, el castillo fue muy maltratado e incluso pasto de incendios a manos de las tropas napoleónicas y de las carlistas del siglo XIX. Sirvió de cementerio, de prisión e incluso se intentó convertir en una plaza de toros. Ahora alberga un museo. En 2006 fueron restauradas la Torre de Homenaje y el Adarve, que ahora están abiertos al público. Además de la Torre del Homenaje, el castillo cuenta con el patio de armas rodeado por la muralla. En su tiempo, esta era la zona donde vivía la servidumbre y se encontraban las cuadras, almacenes y cocinas. La torre era, por su parte, la residencia de la nobleza. Hoy día el patio de armas se ha convertido en un lugar perfecto para la cultura. Aquí se celebran conciertos, se ofrecen obras de teatro y se convierte en el epicentro del festival de folclore local. Incluso ha acogido jornadas de astronomía para observar el inmenso cielo leonés desde un espacio tan emblemático como el castillo del Condestable Dávalos.
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2: Augustóbriga, ciudad de ignoto pasado y trágico desenlace, hija de la eterna Roma. Las columnas que daban paso a tu curia son hoy el único testigo de tus calles, de tus gentes, de tu historia anegada por las aguas. Granito que un día simuló ser mármol, testigo único, impasible guardián del río que te dio la vida y te procuró la muerte.
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0: Extremadura cuenta con muchos lugares que guardan el legado romano de la región. Uno de esos lugares son las ruinas romanas de Augusto Briga, con el Templo de los Mármoles como espacio más visible hoy en día. Tras de sí, además de su evidente importancia histórica, guarda como curiosidad el hecho de haber sido rescatado de una muerte definitiva y de pasar al olvido. Fue el embalse de Valdecañas el que cambió por completo el destino de estas ruinas romanas. Las aguas de este pantano, construido en la década de 1960, inundaron la antigua ciudad romana de Augusto Briga. Pudo pasar al olvido por completo y que nadie, salvo los textos y pocas fotografías que hubiera en esos años, conocieran de su existencia. Por suerte, tanto el Templo de los Mármoles, que es el principal, como el Templo de la Cilla, fueron declarados 30 años antes monumentos histórico-artísticos. Concretamente fue en 1931. Este hecho provocó que en tiempos de la dictadura, y en los que no importaba demasiado lo que hubiera en el lugar donde construyeran un embalse, estos dos templos estuvieran protegidos. Fueron trasladados piedra a piedra hasta un lugar seguro, preservándolos de quedar inundados. Junto al embalse de Valdecañas, el resto de la ciudad romana quedó sepultado bajo el agua. La villa romana de Augusto Briga era un lugar de paso muy importante hace 2 milenios. Concretamente estaba más o menos a mitad de camino entre Emérita Augusta, la actual Mérida, y Caesar Briga, actual Talavera de la Reina. Esto provocó que aquí hubiera una villa de cierta importancia. La ciudad estaba construida junto a la calzada romana. Contaba con un recinto amurallado. Entre otros espacios destacaban el Templo de los Mármoles y el Templo de la Cilla. El primero de ellos tiene cierto parecido con el Templo de Diana de la ciudad de Mérida. Guarda similitudes, pero se trata de un templo de curia, el único que se conserva en todo el mundo. El nombre de la antigua ciudad proviene de la unión de Augusto y Briga. Son dos palabras que podemos encontrar en muchas otras ciudades romanas en España. La palabra Augusto viene del emperador romano, mientras que Briga significa refugio o población y es de origen celta. Al Templo de los Mármoles realmente se le denomina Templo de Curia. Sin embargo, los habitantes del antiguo municipio de Talavera la Vieja, ahora bajo las aguas del pantano, lo conocían así. Muchos siglos después de ser fundada esta villa, volvió a tener pobladores de manera estable y pasó a llamarse Talavera la Vieja o Talaverilla, como también la conocían. Debajo de las aguas murió un pueblo entero, que llegó a contar con 2.000 habitantes en 1963, el año del desalojo. Incluso derribaron su iglesia principal para que la torre no se viera en épocas de sequía.
2: De tan funesto destino se salvaron los mármoles, un conjunto monumental que actualmente se encuentra ubicado en un entorno de gran belleza, donde sus piedras desnudas, antaño estucadas, contrastan en perfecta armonía con el paisaje que las rodea, haciendo las delicias de quien se detiene a contemplarlas.
0: El pórtico romano de los mármoles tiene un total de 6 columnas y conserva parte de su base. 4 de estas columnas están en el centro y una más a cada lado. Sostienen un dintel y en el centro podemos contemplar un arco. Mucho menos se conserva del otro templo. Parece que no pudieron desmontarlo entero, salvo estas 3 columnas que podemos ver ahora aisladas. Todo lo demás quedó bajo el agua. Los 2 templos fueron trasladados algo más de 6 kilómetros desde su lugar original. Están en una zona elevada, desde donde hay unas bonitas vistas del pantano. De hecho, una de las imágenes más típicas en esta antigua ciudad romana del norte de Extremadura es la del Templo Romano de los Mármoles con el agua de fondo. Junto a estos templos romanos de Augusto Briga, podemos encontrar paneles informativos muy interesantes. Nos explican la historia del lugar, pero también podemos ver imágenes antiguas de antes del traslado. Así podemos hacernos una idea real de cómo era Talavera la Vieja y cómo estaban los templos en medio del pueblo.
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0: Ha intervenido en este episodio David Araujo.

En el programa de hoy te voy a llevar a Astorga y a la región de la Maragatería, pero vamos a hacer un viaje muy especial. Además de disfrutar de su gastronomía y de la preciosa región y sus pueblos, te voy a descubrir los tesoros más ocultos de Astorga. Y algo más importante, vamos a hacer un viaje en el tiempo como nunca lo has hecho hasta ahora. Además, recorreremos una de las etapas más bonitas del Camino de Santiago. Espero que disfrutes del programa de hoy. El hombre coge en sueños la mano que le tiende un ángel, casi un ángel. Toca su carne fría y hasta el fondo del alma, de rodillas, desciende. Él es el que le espera llevarnos cada día. Es el dulce fantasma del corazón, el duende de nuestras pobres almas. Es la melancolía, es el son de los bosques donde el viento se extiende, hablándonos lo mismo que Dios nos hablaría. Un ángel, casi un ángel, en nuestro pecho reza, en nuestros ojos mira y en nuestra mano toca. Y todo es como niebla de una leve tristeza. Y todo es como un beso cerca de nuestra boca. Y todo es como un ángel cansado de belleza que lleva a sus espaldas este peso de roca. Poema La melancolía, de Leopoldo Panero. Leopoldo Panero nació en Astorga en 1909 y fue un poeta español miembro de la generación del 36. ¡Ya llegamos, ya llegamos! Parecen decir mis pies tras más de 20 kilómetros a mis espaldas. El Camino de Santiago está siendo mucho menos pesado de lo que esperaba y la verdad es que mis pies lo están aguantando muy bien. Pero a lo lejos mis ojos divisan un palacio digno de un cuento de hadas. De formas sinuosas y curvilíneas, me resulta imposible apartar la vista de él. El Palacio Arzobispal de Astorga es para mí una obra de arte de la arquitectura. Todas las obras de Gaudí son especiales, pero a esta parece envolverle una aura mágica, como de cuento, que ya quisiera para sí, el Castillo de la Bella Durmiente. Pero un momento, bajo la mirada al suelo y mis pies ya no son como eran antes. ¿Qué ha pasado? Mis zapatillas son ahora unas sandalias romanas y el suelo deja de ser el camino y se ha convertido en un camino romano. No sé, ¿qué estará pasando? ¿Estoy viviendo un sueño o se trata de un espejismo? Es de sobra conocido que Astorga fue una ciudad romana. Pero lo que veo delante de mí es realmente una auténtica ciudad romana. He hecho un viaje en el tiempo y me encuentro ahora mismo en Astúrica Augusta, la Astorga romana. Pero antes de adentrarnos en la ciudad, quiero que nos remontemos un poco en el tiempo para que entiendas el origen de Astúrica Augusta, la ciudad romana y cómo nació. Vamos a viajar hasta el 15 de marzo del año 44 a.C. Está a punto de suceder un hecho que cambiará la historia para siempre. Un grupo de senadores ha convocado al César al foro para leerle una petición. Julio César acude al Senado ajeno a la conspiración que se ha fraguado a sus espaldas. Pero los senadores han decidido que ese será el día elegido para pasar a la acción. Unos lo justifican con que actúan movidos por el objetivo de salvar la República y otros simplemente por los instintos más bajos de celos contra Julio César. Pero la decisión ya está tomada. Hay que acabar con Julio César. César no saldría con vida de esa reunión. Pero ni los terribles presagios de su esposa ni las advertencias que le había hecho un vidente fueron suficientes para impedir que él asistiera al fatídico encuentro. Él decía no temer a nada porque era Julio César. Pero allí, a traición y de la forma más vil, Julio César recibió 23 puñaladas. No se pudo defender y su cuerpo sin vida ensangrentado quedó tendido allí en el suelo del Senado.
se acababa de cometer un magnicidio que cambiaría por completo la historia del Imperio Romano. Y te estarás preguntando, ¿qué tiene que ver esto con Astorga? Te voy a seguir contando y verás cómo sí. Porque ahora mismo, ante mí, veo... Ha desaparecido por completo mi palacio arzobispal, porque es casi mío, me encanta, es uno de mis edificios favoritos de Astorga. Pero ahora ante mis ojos está la ciudad romana, digna de una de las mejores legiones. Ese camino por el que andaba ahora se ha convertido en una calzada romana y mis sandalias dirigen también mis pasos. ¿Pero qué tiene esto que ver, Astúrica Augusta, con la trágica muerte de Julio César? Tras la muerte de Julio César, además de causar una gran conmoción en toda Roma, se abriría su testamento. ¿Pero quién iba a ser su sucesor? Se procedió a la lectura del testamento y solo había un heredero universal. Este era su sobrino nieto, César Augusto, más conocido como Augusto. Augusto se convertiría en el emperador más grande que ha visto la historia de Roma. Y además instauró una época de paz sin precedentes que es conocida como la Pax Romana. Pero ni Marco Antonio ni Cleopatra, que acabarían ambos suicidándose, pudieron con la inteligencia y la astucia política de Augusto. Augusto expandió el Imperio Romano por los cuatro costados y, por supuesto, también llegó a la península ibérica. Pero tan grande fue Augusto y su legado que hasta el mes de agosto, hoy en día, se llama así en su honor. Pero ahora nos vamos a meter un poco más en la historia que nos interesa. Con la finalidad de pacificar el territorio astur tras las guerras cántabras, Augusto envió a una de las legiones favoritas de su tío abuelo César, la Legio Décima Gémina, hasta Hispania. Estos, en el cerro rodeado por los ríos Gerga y Tuerto, fundarían Astúrica, que por concesión del emperador Augusto, tendría el honor de llamarse Astúrica Augusta, y es la actual Astorga. Que, como podemos ver, tiene una historia romana muy antigua, apasionante y que aún se vive mucho en la ciudad. Es uno de sus grandes tesoros, la ciudad romana. Te invito a que sigas recorriendo conmigo y sigas haciendo este viaje en el tiempo, que además se sigue pudiendo hacer en la actualidad. Y esta es la ruta romana de Astorga. El emperador Augusto, en su lecho de muerte, dijo: «Encontré Roma como una ciudad de ladrillo y la dejé de mármol». Pero esto no se refería solo a la ciudad de Roma, que cambió completamente gracias a Augusto, la remodeló y la mayoría de edificios y de estructuras que se conservan hoy en día son de los tiempos de Augusto. Pero es que eso también hace referencia a los restos de la ruta romana de Astorga, que siguen siendo testigo de aquellos tiempos gloriosos. Astúrica Augusta sería el centro político del noreste peninsular y la ruta romana así nos lo muestra incluso a día de hoy. La ciudad fue muy importante en el Imperio Romano. Fue una ciudad muy próspera, con un comercio floreciente, además productora de cerámica y una gran gestora de los recursos mineros de la región. El más importante, por supuesto, el oro de las médulas. Su historia romana sigue muy viva, incluso 2000 años después, además de en la propia ciudad, en los alrededores. Hoy en día podemos caminar por lo que fue la ruta romana y ver el foso primitivo del campamento de la legión que fundó la ciudad, la Legio Décima Gémina. También podemos visitar las termas menores del siglo III después de Cristo, las mayores aún no se pueden visitar. También se pueden visitar las cloacas, que es uno de los grandes tesoros de Astorga. Se cree que estuvieron en funcionamiento hasta bien entrado el siglo V después de Cristo. Y a pesar de su altura y de ser una estructura arquitectónica tan grande, porque algunos tramos alcanzan incluso los 2 metros de altura, pero no fueron descubiertas hasta mediados del siglo XIX. Y la verdad es que están conservadas, tienen un estado de conservación magnífico. Es una visita imprescindible en Astorga. Pero como broche de la ruta romana, por supuesto, la Domus del Mosaico, que tiene, como su nombre indica, un gran mosaico, que es una alegoría del otoño y del mito de Orfeo. A mí la verdad es que me encantan los mosaicos romanos. Es una cosa que me parece una obra de arte, pero además incorporada a la vida cotidiana, porque hay que tener en cuenta que los museos
Los mosaicos ahora están en museos, pero realmente pertenecen a las casas. Entonces, lo que era el comedor, lo que eran los baños, lo que eran los salones, se caminaba por encima de esos mosaicos hechos pieza a pieza de forma tan perfecta que, por fortuna, han llegado en muy buenas condiciones a nuestros días. Son auténticas obras de arte. Pero, y además, lo que más me sorprende es con los retratos, con los dibujos, pequeños dibujos cotidianos o pequeños retratos de los dueños de la casa. Me parece increíble. Y las huellas romanas no acaban ahí. También tenemos las murallas de Astorga y el foro, que se encuentra al aire libre y se puede ver. Todos esos son testigos del paso del tiempo, que parece que fue ayer, pero hace más de 2000 años. Así que siempre decimos si las piedras podían hablar, pero en este caso podemos decir que lo hacen de alguna forma porque nos cuentan cómo era la vida en aquellos tiempos. Y en los alrededores de Astorga, por supuesto, están las médulas, que en aquel tiempo fue la mayor explotación de oro de Hispania y hoy en día están declaradas Patrimonio Mundial por la UNESCO. Así que, ¿quién iba a pensar que el asesinato tan cruel de Julio César abriría una etapa de paz y de progreso y que haría florecer ciudades tan importantes como Astorga de la mano de la Legio Décima Gémina? La historia a mí me encanta en general, y la romana es que nos tenemos que volver tantos siglos en el tiempo, pero es que la podemos vivir aún a día de hoy en Astorga. Así que, pero la historia de Astorga no acaba en la época romana, ni mucho menos. Con la progresiva conversión del Imperio Romano al cristianismo, Astúrica pasaría a ser la sede episcopal en el siglo III. La ciudad fue de gran importancia religiosa en los inicios del cristianismo, estamos hablando del siglo III, y lo sigue siendo a día de hoy. Y, por supuesto, dos grandes ejemplos de ellos son el precioso Palacio Arzobispal, que me tiene absolutamente enamorada, y la imponente catedral. Así que, como buenos peregrinos, tenemos que entrar dentro de la catedral. Sobre todo, a mí me imponen sus dos torres que custodian la entrada principal. En su interior, el silencio más absoluto. Miro hacia arriba y las bóvedas me fascinan, sobre todo con sus nervios entrecruzados. Me pasaría horas y horas hipnotizada simplemente mirando hacia el cielo, podríamos decir. Prácticamente lo es. Así que es una visita imprescindible. Pero bueno, seguro que después de tanta caminata os ha entrado hambre. Pero además hambre un poco de dulce. Y si estamos hablando de dulce, tenemos que ir al Museo del Chocolate de Astorga, porque en Astorga se encuentra el mejor museo de chocolate de España. El chocolate y su elaboración fueron uno de los motores económicos de Astorga en los siglos pasados. Así que hoy en día, además de saborear, podemos visitar su historia. Pero hablando de sabores, por supuesto, estamos en la región de la Maragatería. Así que además de no podernos ir sin comernos un cocido maragato, tenemos que descubrir más en profundidad esta región. Yo había oído hablar del encanto único de sus pueblos, pero quiero descubrirlo por mí misma. Así que además de la sabrosa gastronomía, que reconforta tanto al viajero como al peregrino, hoy te voy a llevar a visitar varios lugares con muchísimo encanto. Uno de ellos es Val de San Lorenzo. Seguro que piensas que en invierno hace mucho, mucho frío en la región. Bueno, no lo sé, puede que sí, pero seguro que con las mantas de Val de San Lorenzo no vas a tener nada de frío, porque es uno de los encantos de esta población, además de sus preciosas casas, es que la historia de Val de San Lorenzo gira en torno a la industria textil, que se remonta al siglo XVII, nada más y nada menos. Por ello es imprescindible, cuando se visita, adentrarse en los telares, que en otras épocas fueron la banda sonora, podemos decir, de la población. Era entrar y solo se escuchaba el sonido de los telares a toda hora. Hoy en día nos podemos adentrar en esos tiempos y en la mano del museo y del centro de interpretación textil.
Pero si además de verlo y vivirlo, quieres llevarte una de sus mantas para no volver a pasar frío nunca más, son las mantas típicas que además verás en los alojamientos rurales de toda la región. Son muchas las tiendas que venden estas piezas que además de ser cálidas y artesanales, te diría que son prácticamente piezas de museo. Así que si eres tan friolero como yo, llévate una manta seguro y olvídate del frío invierno. Pero bueno, vamos a seguir recorriendo otro de los pueblos con mucho encanto. Pero un momento, ¿qué es esto? Escucho sonidos de cañones. ¡Uy! No puede ser. Estoy como si estuviera en medio de una batalla rodeada de tropas napoleónicas. Pero bueno, no es otro viaje en el tiempo. Es porque esta región, especialmente esta población desde hace años, es escenario de batallas durante de guerras napoleónicas. Se realizan unas jornadas napoleónicas entre Astorga y Castrillo de Polvazares, en las que las tropas se baten después de desfilar. La verdad es que es todo un espectáculo y una forma muy interesante de vivir la historia. Pero además es que Castrillo de Polvazares tiene un encanto único, especialmente por la belleza de sus casas. Además es, por supuesto, no podía ser de otra forma, conjunto histórico-artístico de alto valor monumental. Y también patrimonio de la humanidad por ser una pieza singular e importante del Camino de Santiago francés. Sobre todo llama la atención sus ricas fachadas de piedra y una arquitectura muy característica con grandes portones y patios muy grandes, que nos permite hacer un viaje en el tiempo en la época de los arrieros maragatos, que con sus carros recorrían kilómetros y kilómetros portando sus mercancías por toda la región. Así que además de disfrutar de su sabrosa gastronomía, por supuesto, podemos hacer ese pequeño viaje en el tiempo y dejarnos llevar por esos portones y esos patios en los que aún quedan algunos carros. Claro, no podemos olvidarnos de que Astorga ha sido desde sus orígenes un cruce de caminos, de vías romanas, del Camino de Santiago y de la famosa Vía de la Plata. Astorga es un lugar en el que todos los caminos confluyen, igual que la región de la Maragatería. Tanto en la época del comercio con sus carros y sus rutas, la época romana con sus caminos que cruzaban por todo el imperio para llegar hasta la Galia, y luego el Camino de Santiago, que además de traer peregrinos de todo el mundo, era una vía comercial también. Eso sigue siendo, y Astorga sigue siendo un lugar en el que todos los caminos confluyen. Y a mí ahora me toca seguir con mi Camino de Santiago. Entonces vuelvo otra vez a calzarme mis deportivas. Las sandalias han desaparecido por completo, las sandalias romanas que de repente habían aparecido en mis pies. Y sigo caminando. A lo lejos, esta vez, diviso la Cruz de Ferro. La verdad es que estoy como en una nube, estoy feliz y radiante porque mi cuerpo ya no percibe el cansancio del Camino de Santiago y la verdad es que mis pies se están portando muy bien. Tampoco noto la subida y porque cada una de esas etapas forma parte ya de mí, de todo lo que he ido adquiriendo por el camino. Y junto a la Cruz de Ferro, que se ve en el horizonte, me acerco y deposito allí una pequeña piedra, junto con todas las demás. Esa piedra que significa los sueños y las esperanzas, las peticiones y los agradecimientos de todos los peregrinos que, como yo, un día pasaron por allí. No podemos olvidar que lo verdaderamente importante, o por lo menos al menos para mí, del Camino de Santiago, no es llegar hasta el final, sino disfrutar del camino y de todo lo que éste te va aportando en cada una de las etapas. Y la región de la Maragatería me había dado tanto, mucho más de lo que podía esperar. Es una zona preciosa, tanto para caminarla durante la ruta y la etapa del camino, como para disfrutar de sus gentes, de su arquitectura característica, de sus preciosos palacios, de su increíble historia romana y, por supuesto, de su gastronomía. No se ve igual ni se camina igual con el estómago lleno. Espero que hayas disfrutado de este viaje.

0: En octubre de 1982, Sony lanzaba al mercado el primer reproductor de CDs con un precio de venta que hoy equivaldría a unos $1,500. Y claro, de nada servía tener un reproductor de CDs si no había CDs que reproducir. Así que la propia Sony lanzó una colección de 50 compactos en los que había clásicos de Strauss o de Chopin, interpretados por el pianista chileno Claudio Arrau, pero que encabezaba 52nd Street, el disco de Billy Joel. Well, we could generate a lot of heat a 52nd Street. ABBA produjo el primer trabajo editado expresamente para sonido digital, para CD, y Brothers in Arms, de Dire Straits, supuso la consagración del formato que dos compañías habían empezado a desarrollar juntas algunos años antes. Philips y Sony dejaron de competir para unirse y lanzar al mercado un formato estándar de sonido digital.
1: After my graduation, I again was invited to become a member of the scientific staff of the research.
0: Después de graduarme, fui invitado a formar parte del equipo de desarrollo de investigaciones y empecé a trabajar en sistemas de servo. Mi especialidad son los códigos de canal y desarrollé uno que fue aceptado para el proyecto. Creo que fue en 1979 cuando dos grandes jefes de Sony y de Philips anunciaron la unión para desarrollar el disco digital. Philips ya tenía un prototipo. Muchas compañías en el mundo ya llevaban tiempo trabajando en el sonido digital, pero fue Philips la que decidió desarrollar grabaciones de audio, dejando el sonido analógico y probando el sonido digital. Lo explica el ingeniero holandés Kees Hemmink, a quien se considera uno de los padres del CD. Un reproductor de CD consta de un cabezal láser que dispara un haz de luz a un disco de policarbonato recubierto de aluminio para que refleje esa luz hasta el dispositivo que se encarga de recogerla, con diferente intensidad en función de los datos que están grabados en la superficie. Otra parte fundamental es un motor que hace girar el disco a una velocidad constante y un traductor de la información a pulsos eléctricos analógicos, que son los que convierten la luz en sonido en los altavoces o en los auriculares. Se buscaba un sistema compacto, y de ahí su nombre. Y de la misma manera que el Laserdisc tenía un tamaño similar al de un disco de vinilo, los primeros prototipos del CD tenían un diámetro de 11 centímetros y medio, exactamente lo mismo que la mayor dimensión de una cinta de cassette medida de esquina a esquina.

Pero llegó el momento de estandarizarlo y tomar una decisión en torno a los parámetros del disco. Se decidió que el almacenaje de datos fuera a 16 bits y a 44.100 hercios, por lo que al final los minutos de música que entrarían en cada CD dependerían de su diámetro. Cada marca propuso sus medidas y Sony apostó por la más pequeña, de solo 10 centímetros. Finalmente, se decidió que fuesen capaces de albergar 74 minutos de música, que curiosamente es la duración media de la novena sinfonía de Beethoven. Pero no en esta versión de Deep Purple, sino por ejemplo en esta otra con Daniel Barenboim a la batuta.

Así que, bien sea la realidad de la historia o una leyenda que la adorna, podemos decir que los CDs miden 12 centímetros de diámetro y que por eso podemos escuchar la que muchos consideran la mayor composición musical de todos los tiempos sin cambiar de disco.

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0: y que el arte floral es ya una realidad. Hay países como Bélgica, Reino Unido o Japón con una cultura sobre el arte floral muy arraigada. Una instalación floral es un espacio artístico que propone una experiencia con flores y plantas y es un arte apto para todos los públicos, en el que cada uno podrá descubrir un universo distinto, tanto el creador como el espectador, porque detrás de las creaciones realizadas con flores hay toda una filosofía de vida. Y ahora José Luis rompe el misterio y desvélanos cuál es nuestro primer destino de hoy.
1: Pues vamos allá, Luz. Vamos a nuestro primer destino de hoy. Nos vamos hasta uno de los festivales con mayor prestigio en este mundo del arte floral, el Chelsea Flower Show, que se celebra en Londres, en los jardines del Royal Hospital de Chelsea, que es el hospital de veteranos del ejército británico, desde 1913, con la excepción de los años de las dos guerras mundiales. Estos jardines se transforman, se dividen y se organiza el espacio para cada uno de los jardines propuestos y ejecutados por los mejores paisajistas del mundo, con el apoyo económico de importantísimas empresas. Chelsea Flower Show está organizado por la Royal Horticultural Society, fundada en 1804. Es una organización benéfica establecida en el Reino Unido con el objetivo, según reza en su página web, de compartir lo mejor en jardinería, queriendo enriquecer la vida de todos a través de las plantas y hacer del Reino Unido un lugar más verde y más hermoso. En el Festival de Chelsea se construyen piscinas, estanques, cenadores, se incluyen esculturas y todo lo que sea necesario para que durante 5 días lo puedan contemplar miles de personas. Después los veteranos vuelven a tener su parque, todos los jardines se desmontan y en muchas ocasiones se venden tal cual están. Es un espectáculo sentarse al borde del río Támesis y observar cómo pasan los camiones con los enormes árboles hacia el festival en construcción. El lunes lo inaugura la reina y el jurado entrega los premios, en un sobre cerrado que incluye un diploma que los premiados exhiben en su jardín. No hay cuantía económica. Ni qué decir tiene que los 5 días que duran no se ve una hoja marchita. Coincidiendo con la semana del festival, todo el barrio de Chelsea y sus maravillosas tiendas decoran escaparates, fachadas e incluso la acera con motivos florales. Cada año, muchos de los mejores artistas florales sorprenden con sus creaciones en este festival. Por hablar de uno como ejemplo, citaremos a Joseph Macy, nacido en Liverpool, ganador en 5 ocasiones consecutivas, entre 2009 y 2013, del primer premio de este festival. En 2016, Joseph Macy creó una instalación que llevaba por título La Rosa, en la que utilizó 5.000 rosas frescas y 1.000 pétalos de rosas suspendidos en el aire, creando un romántico túnel sensorial, para el que se usaron 5 variedades de rosas con cálidos tonos rosas veraniegos, contrastando con los tonos de albaricoques más suaves. Dime

0: lo que empezó siendo para dos miembros del equipo del Viajero Accidental una oportunidad de acudir a un gran festival de jardinería en 2010, como ellos mismos nos cuentan en sus artículos, se ha convertido en una estupenda disculpa para regresar a Inglaterra y continuar conociendo esa tierra que cada año lo sorprende con nuevos lugares. Así que, ¿qué mejor manera de comenzar este recorrido que aconsejados por María Garrido y nuestro paisajista particular, Anxo Otero?
1: Hola chicos, ¿cómo estáis?
2: Hola, viajeros accidentales. Encantada de estar aquí. Muchas gracias por invitarnos.
3: Hola, un placer estar con vosotros.
4: A ver, contadnos, ¿cómo empieza esa costumbre de realizar cada año una visita a Inglaterra coincidiendo con el Festival Floral de Chelsea?
2: Pues empieza muchos años atrás. Nuestro cariño por Inglaterra ya lo teníamos de hace años. Yo tengo dos hermanas que viven allí y las visitábamos siempre que podíamos. Un año mi padre, que coincidencias de la vida, también se dedicó a la construcción de jardines como Anxo, fue al festival invitado por una hermana mía. Y al regresar nos enseñó tantas fotos que hizo, que pues no nos pudimos resistir. Así que allá fuimos. Nosotros en el festival estamos un día entero, desde la mañana hasta última hora. Después, si podemos quedarnos unos días más, pues continuamos conociendo Londres o viajamos por el país. Ya llevamos 8 años haciendo esto, casi nada.
3: Sí, es así. Ya habíamos estado en Inglaterra varias veces visitando otros jardines muy muy importantes. Cuando vimos que teníamos la posibilidad de ir al festival, no lo dudamos. Yo personalmente nunca pensé que podría ir a uno de los festivales más famosos del mundo. Desde aquella ocasión ya no faltamos ningún año. Me gusta mucho, sobre todo, el ambiente que tiene el festival.
5: Y teniendo en cuenta que el arte floral es poco conocido todavía en España, Anxo, como paisajista, como profesional de la jardinería y conocedor del medio, ¿cómo explicarías para quien no lo conozca qué es un festival floral y en qué consiste una instalación floral? Cuéntanoslo.
3: A ver, Chelsea es un festival de jardinería en el que puede verse absolutamente de todo, desde las plantas más actuales hasta cualquier utensilio, mueble o máquina que exista en el mundo. Uno tiene que pensar que esta es una de las plataformas de publicidad más importantes que existen. Y todo el mundo quiere estar aquí. Por lo tanto, podemos asegurar que aquí, en Chelsea Flower Show, está lo mejor del mundo en el campo de la jardinería.
4: Bueno, de hecho, Inglaterra se encuentra entre los países que sí tienen ya una trayectoria en el arte floral y en la celebración de festivales. ¿Cómo pensáis que se trabaja en ese país este arte? ¿Qué importancia se le da en Inglaterra?
2: Toda la importancia. Y Inglaterra tiene fama en todo el mundo por sus maravillosos jardines desde siempre, ¿no? Los ingleses, y yo lo sé por experiencia, son unos enamorados de las plantas y todo lo que les rodea. Por eso no es de extrañar que cuando realizan ferias de jardinería son los eventos más importantes, ¿no? Cualquiera de los festivales más conocidos del país, no solo el de Chelsea, las entradas se agotan.
3: Sí, se le da mucha importancia. Tenemos que pensar que la jardinería en Inglaterra es una industria que está muy desarrollada. Por eso tienen tantos jardines bonitos. Este año hemos estado en Eden Project, que es una instalación medioambiental hecha en un espacio que antes era una antigua mina de caolín en Cornualles. Es increíble, es súper moderno y nos ha encantado. Pero si uno va a Londres, visitar Kew Gardens es imprescindible. Siempre hay algo nuevo, una pasarela por las copas de los árboles o una instalación últimamente que le llaman The Hive, que nos sensibiliza sobre el frágil mundo de las abejas y lo que nos queda por ver.
5: Desde luego, Anxo, María, lo que nos queda por ver.

0: Esta es. La encontré. Quiero un hijo, se llama.
1: Vaya con el título de la novelita. ¿No había otra entre las 60 que te has traído? No será una indirecta, ¿no? Que nos acabamos de casar, chiquilla.
0: Bueno, ¿quieres que te la lea o no?
1: Sí, mujer, no te pongas así. Que era una broma. No sabes ya cómo soy.
0: Demasiado bien lo sé. Escucha. Aquel verano llovía poco. Cosa rara en Gijón. Y el calor regularmente se mantenía por encima de los 20 grados, lo que tampoco era frecuente. El termómetro situado en el muro, ante la preciosa playa de San Lorenzo, a ciertas horas del día, incluso, cosa insólita, marcaba 25 grados, lo que hacía que los veraneantes se pasaran el día entero en la playa o en cualquier cala cercana de la costa, dado que en los alrededores de Gijón existen abundantes playitas bordeadas de acantilados en lugares de verdadero ensueño. Pero pese a todo esto y al calor que apretaba, Chana y Belén Vilar no se hallaban ni en la playa de San Lorenzo, ni en La Ñora o la playa España, pongo por caso. Era sábado y ninguna de ambas hermanas trabajaba aquella tarde, por lo que se habían citado en una cafetería ubicada en la Plaza de Begoña a las 11 en punto de la mañana.
1: ¡Ay, qué bonito! ¿Y cómo dices que se llama la autora?
0: ¡Ay, Jorge! ¡Si te lo he dicho mil veces! ¡Corín Tellado!
1: Es verdad, perdona, mujer. Y entonces es de Gijón, ¿no?
0: ¡Ay, sí! Y creo que ahora vive aquí. Mira que si nos la encontramos... ¡Uy, a mí me da algo!
1: ¿Pero la conocería?
0: Yo creo que sí. Hace poco salió una foto suya en el periódico.
1: Pues la verdad es que estaría muy bien que nos la encontráramos por la calle. Que si hemos venido hasta aquí de luna de miel, es por ella.
0: ¡Ay! Es que dice cosas tan bonitas de esa ciudad.
1: Pues ahí la tienes.
0: ¡Oh! ¿Ya hemos llegado?
1: Digo, ahí está. Gijón, Asturias. En 10 minutos estamos ahí.

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1: ¿Tendré que darle aquí?
2: Tú no toques nada. Nos han dicho que hablemos y ya está. Que alguien nos estará escuchando.
1: Luego soy yo la rara porque leo novelas románticas. Pero, ¿no te has dado cuenta de que esto es muy raro?
2: Mujer, que lo hacemos por ayudar a otros turistas. Para que lo conozcan. Tú ve hablando y ya está.
1: Hola, buenas tardes. ¿Pero de verdad está escuchando a alguien?
2: Que sí. Bueno, pues que estamos de luna de miel en Gijón. Ahora mismo no tenemos mucho que contar, que acabamos de llegar al hotel y estamos dejando las maletas en la habitación. Pero nos ha dicho el señor de la recepción que ahora nos lo explica todo.
1: Hombre, algo sí que hemos visto, que el hotel está en el mismo centro. ¿Cómo se llama la capillita esa en la que hemos entrado?
2: Sí, con las maletas y todo, de la Soledad.
1: Eso, y la escuelita esa de las maestrías. ¡Ay, qué bonita!
2: Aquí se dice de les maestrines, pero sí, es lo mismo. Eso sí que me ha llamado la atención, como estaban entrando tantas mujeres.
1: Claro, porque enseñan a leer a las mujeres del barrio, las rederas, las sardineras, las cigarreras.
2: Niña, que a mí también me lo han contado, que yo estaba allí.
1: Ya, hijo, si lo digo porque se entere la persona que nos esté escuchando. Ay, qué cosa más rara.
2: Bueno, ¿qué? ¿Nos vamos a dar un paseo y nos tomamos una sidrina?
1: ¿Una qué?
2: Una sidra. Es que aquí se dice así, una sidrina, un culín.
1: Hijo, qué puesto te veo.
2: Hombre, es que yo también me he preparado el viaje.

0: A ver, lo que yo les diría es que suban por esta calle y vayan buscando el barrio de Cimavilla y que se vayan a la Cuesta del Cholo. Va a ser lo mejor para mezclarse con la gente de aquí y también con los turistas y para entender la ciudad de un vistazo.
1: ¿Y allí podemos picar algo? Es que venimos con un hambre del viaje.
0: Claro que sí. Son ustedes de mar, ¿verdad?
2: De Cádiz.
0: Pues yo creo que les va a gustar tomar un esparroches.
2: ¿El qué?
0: A ver, como le dicen ustedes, sardinas.
2: ¡Uy, qué rica! A mí lo que me gusta de verdad es una caballita con piriñaca.
1: Deja a este hombre que nos explique, Maite, por Dios.
2: Ay, sí, es verdad. Usted perdone.
0: Nada, mujer, no se preocupe. Ya me explicará usted qué es eso de la
2: piriñaca. ¡Qué rica! Oiga, ¿y usted sabrá dónde me puedo encontrar con la famosa novelista Corín Tellado?
1: Maite, mujer.
2: Ay, perdón. Siga usted, señor director.
0: Bueno, no soy el director, pero bueno, en fin, les cuento. Las playas, por supuesto, no dejen de visitarlas.
1: Ajá.
0: Si se van al muro, en esa zona que le señalo en el mapa...
1: A ver, sí.
0: Se van a encontrar con una escalinata que se hizo hace menos de 20 años y que ya se ha convertido en un emblema de la ciudad. Baja hasta la misma playa.
1: Eso suena muy bien.
0: Luego yo les recomiendo que vayan subiendo por la calle Capua, que verán qué chalés tan antiguos y tan bonitos, y desde ahí vayan buscando primero la Plaza del Carmen...
2: Esta de aquí, de la foto, ¿no?
0: Sí, y luego a la Plaza Mayor.
2: Mira qué bonito, niño.
0: Es un bonito paseo, sobre todo si vienen ustedes en luna de miel. Muy agradable, muy romántico.
2: Eso dicen las novelas de Doña Corín.
0: Pues así es, se lo aseguro, que lo disfruten. Les veo de vuelta esta tarde.
1: Muchas gracias, es usted muy amable.
0: Es un verdadero placer, a su servicio, señores.
2: Ay, esposo mío, pero tú has visto qué bonito.
1: Pues tú sabes que me recuerda un poco al Mentidero.
2: Bueno, un aire tiene, sí. Debe ser cosa de las ciudades de mar. Uy, pero qué señorío. Parece que estoy viendo por aquí a las artistas de Hollywood en las películas románticas.
1: Ahora las películas de Hollywood. Pero, ¿no eran las novelas?
2: También, pero total, si para el caso es lo mismo. ¡Anda! Mira qué iglesia tan bonita. Ese santo es un San José. Seguro que se cayó en la guerra y por eso la están reconstruyendo.
1: Pues yo creo que es nueva.
2: ¿Tú crees? Pero sí parece muy antigua.
1: Ya sabes que ahora está de moda construir monumentos de otro estilo. Y este parece barroco. Pero ya te digo, yo que la están levantando ahora, ¿eh?
2: ¡Uy, barroco! ¡Qué barbaridad lo que sabe mi marido!
1: ¡Anda ya! ¡Mira, la gota de leche!
2: ¡Anda, como en Cádiz!
1: Claro, es que yo creo que están en toda España. ¿Qué labor hace esa gente repartiendo leche a los niños necesitados? ¿Y qué edificio tan bonito tienen aquí, en esta esquina?
2: Sí, qué bonito, sí. Y grande. ¿Y tú por qué hablas así ahora? ¿Qué eres tú, locutor de radio?
1: Mujer, que me acabo de acordar de que nos están escuchando. No sé quién.
2: Uy, es verdad. Menos mal que no hemos dicho ninguna pamplina. Puedo creer.
1: ¿Qué pasa, hija?
2: ¿Qué es ella?
1: ¿De verdad?
2: ¡Ay, que sí, Jorge, que sí!
1: Pero, ¿dónde va, chiquilla?
2: Señora Tellado, doña Corín.
3: Buenas tardes, hija.
2: Ay, señora, que yo soy su seguidora número uno. Quiero decir que de los millones de seguidores que usted tiene, yo soy la que más seguidora es de usted. Ay, ay, es que la admiro mucho. Es que me he leído todas sus novelas.
3: Todas, no creo, mujer, que ya llevo más de 300.
2: Que se lo digo yo, que cuando me las termino las cambio en el kiosco de Juan, en la Plaza Mina. Es que yo soy de Cádiz, ¿sabe usted? ¡Jorge, niño, ven para acá!
3: Oiga, señorita, llevo un poco de prisa, que he quedado.
2: Ay, no la entretengo mucho, que le quiero presentar a mi marido. Es que nos acabamos de casar, ¿sabe?
3: Pues muchas felicidades. ¿Y están de viaje de novios?
1: Buenas tardes, señora. Sí, de viajes de novio.
2: ¿Y hemos venido aquí por usted? Ay, es que saca usted tan bonita esta ciudad en sus novelas.
3: Bueno, ya han visto que solo trato de hacerle justicia. Gijón es muy bonito, muy elegante y muy romántico.
2: Oh, sí, eso ya lo estamos viendo, sí. Doña Corín, ¿usted me firmaría aquí, en la portada de esta novela?
3: Claro que sí, mujer. ¿Ya la ha terminado?
2: Casi. Voy cuando la Belén se ha enterado de lo del Joaquín.
3: Ah, pues mire, hay una escena al final que se desarrolla en un rinconcito muy coqueto y que está muy cerca de aquí.
2: Ay, yo no sé cómo puede usted acordarse de todo.
1: ¿Y cómo llegamos, señora? Me gustaría llevar a mi mujer allí. Podemos ir a tomar un café y, bueno, que termine de leer la novelita allí mismo.
2: Ay, míralo, qué bueno es.
1: ¿Nos haría usted el honor de acompañarnos?
2: Ay, bien, sí, también del Rosario. Tomarme un café con doña Corín Tellado.
3: Pues agradezco la invitación y de verdad que me encantaría. Pero me temo que no puedo faltar a mi cita. Pero miren, les voy a explicar. Vayan por esa calle de allí siguiendo una torre con un reloj que verán enseguida en aquella dirección. Cuando lleguen a los pies de la misma torre, frente al hospital de peregrinos y junto a un caserón que llaman de Nava, ahí termina la novela. Es un sitio muy bonito, romántico y como perdido en el tiempo.
1: Pues para allá que vamos. Muchas gracias, señora.
2: Ay, ¿yo le puedo dar un beso, doña Corín?
3: Claro que sí, mujer. A los lectores se les quiere. De eso no cabe duda. Y son ustedes muy agradables. ¿Cómo dicen que se llaman?
1: Maite y Jorge, para servirle.
3: Pues me tomo nota. Y les voy a poner como pareja en una de mis próximas obritas, que me han caído ustedes muy bien.
2: Ay, Jorge, que vamos a salir en una novela de Corín Tellado. Pero por Dios, que sea de las que terminan bien.
3: Descuide, mujer, que comerán perdices.
2: O parroches de esas, o lo que sea. Pero felices, por Dios.

0: que vamos a salir una novela de Corín Tellado.
1: Que sí, mujer, que sí. Ea, ya la has conocido. ¿Vamos a ese sitio que nos ha dicho?
0: Claro que sí. Y que alguien nos haga una foto.
1: Sí, se lo pediremos a alguien. Pero una, ¿eh? Que solo he traído dos carretes.
0: Mira que eres agarrado. Que es tu viaje de novio, Jorge, por Dios. Y que vamos a tener un recuerdo de un escenario de una novela. Y que vamos a salir en otra. ¡Ay, ay, ay, ay! ¡Qué emoción! Pero mira que traerte solo dos carretes, desde luego que raca no eres.
1: Bueno, bueno, bueno. Para el carro. Que estos señores tampoco tienen por qué escuchar nuestras peleas.
0: Uy, es verdad. Que nos están escuchando. Ustedes perdonen. Si además son discusiones de nada, de matrimonio, nosotros vamos a ser una pareja feliz. De la de las novelas. ¿Saben?
1: Sí, yo creo que se han enterado de todo. No te preocupes. Bueno, que seguimos con nuestro paseo. Adiós. Buenas tardes.
0: Sí. Y vengan por Gijón, que esto es más bonito.
2: 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La insulina es una hormona producida por el páncreas y su misión es la de regular la presencia de glucosa en sangre. Su administración de forma artificial es, como he sabido, uno de los tratamientos esenciales de la diabetes. Este tratamiento tiene casi un siglo. Fue en 1921 cuando el médico canadiense Frederick Grant Banting descubrió el papel que la hormona desempeñaba en el organismo y consiguió con ello convertirse en el científico más joven en obtener un premio Nobel. También podría haberse hecho inmensamente rico, pero prefirió vender la patente por solo un dólar a la Universidad de Toronto. El caso es que hoy en día la insulina sigue siendo un lujo químico indispensable para muchas personas que en algunos casos deben pagar auténticas fortunas por el tratamiento que les garantiza calidad de vida. Y que la insulina que se administraba hace 80 años provenía de animales, mientras que la que hoy se utiliza con fines farmacológicos proviene de investigaciones de la industria sobre la insulina humana y que utiliza dispositivos de administración como bombas para que sea más efectiva. A pesar de la necesaria regulación sobre la industria farmacéutica, la democratización de la ciencia, el hecho de que contemos hoy con medios y conocimientos accesibles, hace que nazca una nueva tendencia. ¿Y si un enfermo de diabetes pudiera producir su propia insulina en casa?
3: I imagine that diabetic patients are really frustrated because it is such an old drug and they're completely reliant.
2: Puedo entender la frustración de muchos diabéticos porque es un fármaco antiguo y siguen confiando en él. La regulación existe para mantener a la población segura, pero en algunos casos impide que se pueda acceder a un medicamento que se necesita para sobrevivir. Es algo así como un peaje a pagar por la propia vida en sí mismo.
3: Access a drug that they need to survive of a safety cost in and of itself.
2: Es Gina Gallegos quien lo explica. Es ingeniera bioquímica en la Universidad del Estado de Colorado y participa en un proyecto de investigación que analiza tendencias como las desarrolladas por los llamados biohackers, ciudadanos que tratan de encontrar soluciones caseras y alternativas a la producción industrial de fármacos. Una de las más avanzadas es precisamente la de la insulina.

0: volunteers are people that are do-it-yourself biologists or citizen scientists. They're engaging in research.
1: Los biohackers son biólogos del hágalo usted mismo, científicos ciudadanos que quieren participar en la investigación. No pertenecen a la industria farmacéutica, ni a laboratorios gubernamentales, ni a equipos de investigación. Producimos fármacos y regulamos su producción de la misma manera hace mucho tiempo, pero tenemos nuevas tecnologías y también tenemos que avanzar en la forma en la que los medicamentos se fabrican y se distribuyen, como complemento a esas nuevas tecnologías. Así que el debate está servido. ¿Terminaremos por tener nuestra propia botica en casa para producir los fármacos que necesitamos? ¿Lo permitirán los sistemas oficiales de regulación? Pues parece que aquellas personas que necesitan insulina serán las primeras en enfrentarse al dilema frente a las autoridades sanitarias.

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0: bienvenidos a un nuevo podcast de Destino Turismo. En esta ocasión nos trasladamos a Aranda de Duero, donde estos días tiene lugar el Festival Sonorama Ribera, que en esta edición cumple su 25 aniversario. Más de 150 artistas divididos en 9 escenarios durante 5 días que hacen de Sonorama un referente en los festivales musicales de nuestro país. Hablamos con la Asociación Arte Troya, organizadora del evento, y nos adentraremos en el turismo de festivales junto a ellos, además de acercarnos a la localidad burgalesa de Aranda de Duero. Bueno, pues seguimos aquí en Destino Turismo y vamos a hablar con Sito Cuellar, que es el presidente de la Asociación Arte Troya, que es la que organiza el Festival Sonorama Ribera en Aranda de Duero, que va a empezar ahora ya dentro de 2 días. Buenas tardes, Sito.
1: Buenas tardes.
0: Buenas tardes, pues nada, 25 años celebrando este festival, por COVID incluido, claro, como todo. Y bueno, cuéntanos cómo se enfrenta o cómo se encara este año el festival.
1: Bueno, a ver, realmente parón por COVID no hubo, digamos, con el festival habitual, pues con 30.000 personas diarias, pero nosotros en 2020 realizamos también el ciclo de formativos de Viva la Vida, en el cual, bueno, pues fueron conciertos durante prácticamente todo el verano aquí en Aranda, pues controlados por grandes personas, sentadas, con distancia, todo lo que en ese momento se pedía. Y sí que intentamos realizar un concierto para esos días también, para cuando siempre coincide el Sonorama, pero bueno, con 800 personas sentadas y con todos los mismos sistemas de seguridad para las personas que en esos momentos estuvieron con nosotros, es decir, sanitarios, policía, protección civil y demás. Surgió que justo hubo un brote esos días aquí en Aranda y quedamos de nuevo aislados porque nos cerraron el perímetro y tuvimos que cancelarlo. Pero bueno, en 2020 también tuvimos conciertos. El año pasado hicimos un festival especial con 5.000 personas también sentadas. Eso marcaba toda la normativa en ese momento. Uh-huh. Y eran 5.000 personas sentadas en grupos de 1.000. Eran como 5 conciertos de 1.000 personas. Y bueno, pues también con mucha seguridad, pues realizamos el festival sentados, una parte también de gastronómica donde se podía estar la gente pues quitándose la mascarilla para comer y beber, nada más. Y bueno, pues tuvimos, no fue el Sonorama de siempre, que no me recuerdan en los últimos días, pero bueno, pudimos realizar un Sonorama y sobre todo por los músicos y por todos los que trabajan en el mundo de la música, es decir, también por nosotros que lo necesitábamos, ¿no? Y bueno, pues no hubo ningún tipo de contagio. Es decir, Sanidad dijo que no hubo ningún tipo de contagio durante el festival. Bueno, pues desde estos 25 años, pues el festival ha evolucionado, obviamente, desde 1998, con aquellas 300 personas, en el cual, bueno, se tuvo que al final abrir las puertas para que entrara más gente, porque no hubo venta de tickets. Y bueno, pues siempre hemos tenido resurgir, porque bueno, pues primero una deuda, luego el décimo aniversario otra vez se amplió la deuda porque nos llovió el primer día y los tickets no se vendieron y prácticamente hemos ido arrastrando deuda cada año hasta, bueno, más o menos ahora estamos tranquilos. Y bueno, pues digamos que cuando ahora estamos más tranquilos, el año pasado tuvimos la mala suerte del mes de noviembre que se nos quemó la nave con todo el material que teníamos y entonces otra vez es volver a resurgir, ¿no?
0: Sí, total. Total, total. Pero bueno, eso, pasado mañana empieza el día 10, son varios días de conciertos, el 10, 11, 12, 13 y 14 de agosto, del 10 al 14. Supongo que eso, que ver también pues que habéis resurgido a todo esto y habéis sabido adaptaros también, pues es un premio estos 25 años y poder seguir y que la gente pues vea grupos y demás, supongo que es algo enriquecedor para vosotros también y saber que habéis hecho un gran trabajo.
1: Sí, hombre, a ver, la satisfacción nuestra, aunque estos días estamos bastante histéricos y demás, y no eso, tío, obviamente a lo largo de estos días la gente te para, te comenta, pues cuando te escriben, es decir, ya oye, ya la gente ya sabe que estamos en la semana de Sonorama y no paran de mandarte WhatsApp con cosas. Como sabes muy bien, nosotros nos gusta hacer muchas sorpresas. Entonces, claro, en el cartel aparece pues regalo 25 aniversario, concierto 25 aniversario, entonces ya la rumorología ya es total de lo que, bueno, la gente te escribe, te mandan audios, te dicen, ah, pues me ha llegado tal. Pues serán cosas muy bonitas, como siempre, pues como toda sorpresa. Y bueno, es decir, tampoco tenemos que estar centrados en las sorpresas, que también en la Plaza del Trigo tenemos cada día sorpresa, y la gente le entra y el fervor a ver cuál es la sorpresa. Es decir, hay 250 bandas, durante 5 días hay carpa de humor, hay concierto para niños, hay un escenario urbano este año que ya incluimos dentro del propio recinto. Entonces, bueno, y todo lo que engloba los conciertos de la Plaza del Trigo, el escenario Charco, con grupos de Latinoamérica, y bueno, todas las actividades que hay por Aranda. Entonces, presentaciones de libros, charlas. Entonces, bueno, que hay un montón de actividades para poder asistir, participar, y bueno, pues poquito a poco pues iremos disfrutando de cada cosa, y cuando llegue el momento de las sorpresas, pues disfrutaremos de las sorpresas. Pero bueno, primero que llegue el miércoles a las 7 de la tarde, abrimos puertas, que todo esté preparado, y bueno, pues poco a poco disfrutando de todas las cosas que hay. El primer día, pues la ya mítica, ya casi fiesta de disfraces del primer día, pues bueno, comenzamos luego el miércoles, y luego poquito a poco vamos disfrutando de Aranda, de todas las cosas que ofrece Aranda, de todas las posibilidades que tenemos para comer. Cuando vaya avanzando los días, podemos disfrutar también del ya mítico también en el festival almuerzo en las bodegas, que se dan el sábado por la mañana. Nos podemos disfrutar la gente de morcilla, chistorra y vino de la Ribera, y disfrutar de las charangas que administrarán el tiempo en las bodegas. Entonces, bueno, poquito a poco iremos cada día pasando, disfrutando cada momento, y intentar ser muy felices.
0: Totalmente. Bueno, además, hablar también un poco de la ubicación, ¿no?, de Aranda de Duero, pues que no sé si ha sido la ubicación desde el principio de Sonorama, o si cambió en algún momento.
1: No, siempre ha sido aquí en Aranda, y siempre. De hecho, una frase de un lema de la asociación es querer cambiar nuestra ciudad, ¿no? Entonces, bueno, pues fíjate, de 300 personas el primer año, durante eso un día, a 30.000 cada día. Uh-huh. Y luego, pues aquí en el que ahora está ubicado, antes eran otras fechas, pasamos luego al 15 de agosto, la semana de cuando es el puente, con el gran riesgo, es decir, aquí en Aranda, en esos días, prácticamente estaba desierto, es decir, son las festividades en todos los pueblos de España prácticamente, entonces la gente pues iba a los pueblos de aquí alrededor, se iba de vacaciones y demás, y han estado, digamos, desierta, ¿no? No vamos a decirlo vaciada, porque ya eso va más a lo de la España vaciada. Uh-huh. Y claro, pues era un riesgo, entonces conseguir ahora mismo que 30.000 personas decidan pasarse 5 días en un pueblo de la provincia de Burgos, en pleno agosto, cuando todo el mundo quiere irse a la playa, pues claro, es un contraste que, bueno, pues ha sido el trabajo de muchos años, obvio. Pero bueno, sí que, pues eso nos alegra mucho, decir que la gente decida no estar en lugares de costa, que al final es mucho más chulo en principio estar a un festival de costa que no venirte aquí a Castilla, ¿no? Uh-huh. Cuando aquí hace calor, pues hace un calor seco, y también nos plantamos a los 40 siempre. Luego por la noche va mucho fresquito, yeah. Durante el día nos plantamos a los 40, entonces no hay forma de refrescarse con una playa, pero bueno, tenemos otras fórmulas de refrescarnos aquí, y la gente, pues bueno, lo he ido entendiendo, he entendido lo que es el festival, lo que queríamos nosotros que fuera. Nosotros siempre tenemos la frase que hacemos un festival que es el que nos gustaría ir, ¿no? Entonces, bueno, pues por eso vamos introduciendo cada vez más cositas para ir mejorando, y que luego pueda participar gente de todas las edades, es decir, desde niños a señores más mayores, o jóvenes menos jóvenes, es decir, que bueno, es un festival para todas las personas, obviamente.
0: Para todas las personas, sí, sí. Bueno, y para todo, también, pues para todo tipo. Al final, además de música, como antes nos contabas, hay muchas más cosas, ¿no? El escenario de humor, además, es uno de, no sé si es una novedad de este año.
1: Pero no, llevo ya 5 años el escenario de humor. Fíjate. Sí, sí, y por aquí han pasado, pues bueno, desde desaparecido Ricky San Francisco, Pablo Carbonell, es decir, humoristas de reconocidos, y luego, bueno, también otros que van surgiendo, es decir, estábamos revisando y tal, y van surgiendo cada vez más monologuistas, humoristas y demás, y van viniendo.
0: Sí, sí, pero que son cosas compatibles con la música. Al final, ir a un concierto y luego ver un espectáculo de humor, pues es algo que como que complementa un plan o,
1: claro,
0: o unas jornadas en Aranda del Duero, que es de lo que se trata, ¿no? Al final. Bueno, ya hablando de, bueno, no sé, bueno, las sorpresas y demás, no sé, el cartel de este año, hay muchas, claro, muchos músicos destacados, también músicos emergentes. Creo que es importante también la labor en un festival, pues, de sacar a todos estos músicos que van rodando por las salas de nuestro país, que a lo mejor no mueven tantas masas, pero sí que están ahí, ¿no? La labor del festival, y que son grandes músicos también. Creo que es importante que también, bueno, pues tengan su sitio en los festivales, ¿no?
1: Sí, bueno, pues como bien dices, a ver, la Plaza del Trigo es donde, digamos, muchas bandas se catapultan. Es decir, todavía seguimos con el recuerdo de Vetusta, Morla, Izal, Super Submarina, Sinova, pues no sé qué más grupos han pasado por allí. Sexy Zebra, es decir, han pasado muchos que luego han ido, digamos, yo, catapultarse, ¿no? Carolina Durante también se me ocurre ahora mismo. Entonces, bueno, es decir, el apoyo siempre a las nuevas bandas siempre ha estado. Es decir, teníamos hace un momento también, tuvimos una carpa que se llama Future Star. Es decir, que entonces, bueno, siempre ha sido el apoyo a nuevas bandas, porque, bueno, hay que entendemos que no todo el mundo, pues, pueden ser cabezas de cartel, y algún día lo llegan a ser, pero bueno, hay que darle la oportunidad a la gente de que vaya a un festival. Y luego, bueno, pues el tiempo pone a cada uno en su sitio, o si las bandas quieren seguir adelante o demás, pues se seguirán en su sitio, ¿no? Y bueno, también una cosa que se me olvidó decirte, cuando hablábamos de que el festival queremos que sea para todos los públicos, es decir, tal, hay que recordar que también el año pasado ya empezamos y seguimos este año. Es decir, tenemos importante inclusión social, y también tenemos, gracias a la ayuda de la Fundación Music for All, pues la música para todo el mundo. Entonces tenemos una serie de adaptaciones para personas con algún tipo de discapacidad. Existen las mochilas giratorias, existen muchos conciertos con una persona con el lenguaje de signos interpretando, y bueno, pues tratamos de que el festival sea un festival adaptado. Pues hablando de esto, alguna vez que me ha tocado hablar, pues eso, la evolución del festival y la vida en sí ha cambiado mucho desde 1998. Es decir, antes ni se pensaba hacer nada, se empezó poniendo primero estas plataformas elevadas para las personas que tenían movilidad reducida, y bueno, pues hay que seguir avanzando. Es decir, nadie tiene que estar privado de poder ir a un concierto o un festival, nadie, porque tengo una limitación física. Es decir, entonces tenemos que estar nosotros con ellos. Es decir, si queremos seguir teniendo un festival para todas las personas, pues tenemos que seguir trabajando en ello. Entonces, gracias a la Fundación Music for All, pues conseguimos acercarnos un poco más a la gente que en otras circunstancias a lo mejor no podrían disfrutar de un concierto y de un festival.
0: Total, sí, además que la música es verdad que la sentimos todos, y todos somos todos, ¿no? Que al final nos llega a todos de una forma u otra, la música nos mueve. Y ya, pues, para terminar, hablar un poco, ya que estamos en Radio Viajera, pues del turismo de festivales, ¿no? Que al final, bueno, como comentábamos, si se mueven 30.000 personas ahí hasta Aranda de Duero, hay otros festivales en España también muy importantes. Al final, en verano, pues es una temporada en la que, pues, la gente le gusta la música, le gusta encontrarse con gente, disfrutar de diferentes escenarios, con amigos, con familia. Yo creo que es un turismo que va creciendo en nuestro país, ¿no?
1: Sí, bueno, a ver, nosotros de momento no lo hemos contemplado, pero bueno, sí que ahora mismo las ferias de turismo de IFEMA y Tour, Fitur y demás, sí que hay muchos festivales que dentro de la propia stand de la ciudad, además, se promocionan. Nosotros de momento no hemos optado por ello, porque consideramos que, bueno, tenemos ya ahora mismo también esa publicidad. Y lo que dices, es decir, yo, por ejemplo, mis vacaciones las comencé en mi trabajo hace 2 semanas, y yo mis vacaciones, 3 semanas, disfruto de 4 festivales, ¿no? Exacto. 2 previos que he tenido, ahora obviamente Sonorama, y luego la siguiente semana me iré a la playa y iré a otro festival. Entonces, creo ahora mismo que existe, pues, una opción de turismo, que es el irte de festival, ¿no? Yo, el primer festival que fui a uno que es ahí en la playa, el otro día está uno en la comunidad de Aragón, el siguiente será uno también en la playa, bueno, pues para ir también, pues, bueno, disfrutar de otras cosas. Entonces yo creo que ahora mismo es una potente herramienta ahora mismo para que las ciudades se conozcan, ¿no? El festival este que he estado último, me contaba el alcalde la inversión que hacían en el festival, y era una población pequeñita, es decir, de 5.000 habitantes, y tenía una importante inversión para poder eso, que la gente conozca la ciudad, ¿no? Entonces yo creo que es importante, es una forma de conocer, es decir, lo que te decía, que nadie aquí en Aranda pensaría venir el 15 de agosto a disfrutar de un lechazo o de un vino de Ribera, y la gente viene, tenemos 30.000 personas, entonces, y luego también esto supone, que es una cosa que siempre Javier Arenjo, el director del festival, lo decía, es decir, que nosotros queremos que el festival sea todo el año, es decir, que alguien que pase de Madrid hacia Santander o Euskadi o tal, que entre en Aranda a comer y le diga a sus hijos, pues yo hace 20 años vine aquí a un festival y paran a comer o... Uh-huh. Bueno, ahora mismo hay mucha gente viene para aquí de paso para a cualquier época del año y para ir a la Plaza del Trigo a hacerse una foto, ¿no? Entonces uh-huh. Creo que es importante que las ciudades, cuando haya un festival y demás, lo apoyen, porque yo creo que al final es otra forma de turismo, es otra forma de que la gente venga, es decir, que en Aranda... de Aranda y 50 kilómetros alrededor no hay una plaza hotelera, no hay una casa rural libre, no hay reservas para comer. Seguramente ahora mismo, si quieres comer a partir del jueves lechazo en cualquier sitio, osador de Aranda, seguramente no encuentres ninguna mesa. El impacto económico que tiene en Aranda es como de 12 millones de euros. Se está hablando de mucho dinero. Entonces yo creo que es una forma de conocer ciudades, es decir... Y luego, pues bueno, a lo largo del año, querer volver a un sitio y decir, pues mira, esto al final es un escaparate para todas las ciudades que tienen un festival. Antes, a lo mejor, no sé, las noticias ahora mismo salen todos los festivales que se organizan. Es decir, este fin de semana ha habido varios en la playa y demás, y he visto las noticias. Entonces, son noticias, es igual que el festival que mueva 10.000 personas, 15.000 personas, se mueven a muchas personas. Entonces, es una noticia, salen los medios y eso es todo turismo para las ciudades. Y luego pues hay que conocer, es decir, no solo tenemos que ir a los sitios importantes, o importantes, más conocidos de turismo, sino a sitios más que hay en España, sitios muy bonitos.
0: Hombre, total. Y si eso está acompañado de música, cultura y luego te puedes ver ese entorno, la verdad que mejor. Así que nada, Sito, muchísimas gracias por estar con nosotros, justo casi que estamos a punto de comenzar vosotros. Mucha suerte para esta edición y bueno, todo saldrá fenomenal y nada. Y nos vemos por allí en Aranda de Duero, seguiremos, claro.
1: Vale, vale. Sí, hombre, está todo preparado con el cariño que hacemos todos los años. Y bueno, seguramente esperemos que todo salga como tiene que salir. El tiempo parece que va a bajar un poquito las temperaturas y no va a ser hora de calor, así que estaremos más a gusto. Y bueno, pues si pasamos calor, pues nada. Pues no nos toca otra cosa que tomar vino fresquito de Ribera del Duero o sin una cerveza, sino que no le gusta el vino.
0: Claro. No, hay posibilidades para refrescarse, o sea que no hay problema.
1: Un River Cola fresquito y ya está. Tenéis posibilidad de tomar cosas y estar hidratados.
0: Totalmente, totalmente. Pues muchísimas gracias y nada, a todos aquellos que vayan a Sonorama, pues nada, que lo disfruten y los que no, pues que se lo apunten para el año que viene.
1: Eso es, aquí estaremos todos, toda la organización del festival, con los brazos abiertos, encantados de recibir a todos a partir del miércoles. Ya hay gente por aquí, es decir, ya ha venido gente del domingo, claro. Es decir, lo que hablábamos del turismo, es decir, ya hay gente que ha venido a pasar el fin de semana y se tienen toda una semana aquí de vacaciones. Entonces, bueno, eso,
0: muy bien.
1: Eso
0: bueno,
1: es algo importante.
0: Desde luego, un lujazo poder estar ahí una semana. Muchísimas gracias, Sito, un abrazo.
1: Un abrazo también para ti. Gracias.

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Domingo por la tarde, sofá, el teléfono móvil al lado. Descargamos un juego con el que matamos el tiempo durante unos minutos, hasta que nos aburre. Lo borramos. Y asimismo en otras muchas ocasiones, hasta en el 90% de las ocasiones. La investigadora española África Periáñez dirige el departamento de Game Data Science de la empresa de videojuegos Silicon Studio y le pedimos que nos cuente el problema y su trabajo para solucionarlo. Pero está en Tokio, así que utilizamos el móvil y no para descargar un juego, sino para hablar con ella por Line.

0: entre un 70 y un 90% de los jugadores que se bajan al juego van a dejar de hacerlo los tres primeros días. Por eso creemos que es importante mejorar la retención, entender a los jugadores y saber qué hacer para que se queden y se diviertan en el juego. Primero, mejorar la retención es más barato que la adquisición de nuevos jugadores. Y segundo, te permite retener a aquellos jugadores que son más fieles. Y también más dinero se van a gastar en tu juego.
1: A esos jugadores, los que más dinero gastan, se les llama ballenas en el argot de las compañías de videojuegos. Y aplicando un algoritmo de predicción que indica desde los primeros momentos cuándo se van a aburrir, cuándo van a abandonar el juego, han conseguido frenar su marcha hasta en un 5% con mensajes personalizados. El equipo de África ha conseguido además que las ventas de la compañía se incrementen, y todo ello utilizando algoritmos de predicción que ya se venían usando en el ámbito de la medicina celular.
0: Nosotros lo que hemos hecho ha sido adaptar algoritmos que se usan y que son punteros en investigación médica o en biología para predecir el comportamiento de los jugadores. Por ejemplo, ellos lo que van a predecir es cuándo una célula se va a reproducir o cuándo va a morir. Y nosotros lo que vamos a predecir es cuándo un jugador va a dejar de comprar o cuándo va a abandonar el juego.
1: De la misma manera en la que la tienda virtual de aplicaciones aprende sobre nuestros gustos para ofrecernos otros juegos cuando hemos borrado el que nos aburría, el propio juego puede aprender en función de nuestra forma de interactuar, de jugar, para que no lo abandonemos.

0: Primavera del año 1900. Un grupo de buceadores que buscan esponjas en las aguas del Peloponeso se sumergen ese día en las costas de Anticitera. A más de 40 metros de profundidad descubren los restos de un naufragio. Comienzan a sacar del agua ánforas, estatuas, piezas de vidrio, cerámicas, monedas y un extraño bulto, como una roca de aspecto metálico y que parece tener engranajes incrustados en la madera que también se distingue. El objeto se guarda en las bodegas del Museo Arqueológico de Atenas hasta que meses después llama la atención de un investigador que decide analizar el misterioso artilugio. Ha pasado más de un siglo y todavía quedan por responder muchas preguntas sobre el que pasó a conocerse como el mecanismo de Anticitera, aunque muchos de los enigmas ya han sido resueltos por los investigadores que llegaron a determinar que se trataba de una máquina que incorporaba 30 engranajes de distintos tamaños con hasta 223 dientes, el mayor de ellos, y que habría sido construida en torno al siglo I a.C. Uno de esos investigadores es Cristian Carman, de la Universidad Nacional de Quilmes, en Argentina. Él mismo nos cuenta los precisos cálculos astronómicos y de fechas que se podían hacer con el mecanismo, y también hace una curiosa analogía entre el artilugio del mundo clásico y lo que podría ser su equivalente en la actualidad.
1: La posición exacta del Sol en el zodíaco, la posición exacta de la Luna en el zodíaco, probablemente también la de los planetas, los meses y las horas en las que se producía un eclipse, cómo corregir la hora que decía por 8, 16 horas o nada, un calendario lunisolar indicando cuándo los años tenían 13 meses, cuándo 12, cuándo un mes tenía 29 días, cuándo tenía 30, cuándo había que omitir un día cada 76 años, indicaba también finalmente los juegos panhelénicos que habría, ¿no? En un único dispositivo uno tenía todo eso. Por eso sin duda se podría tratar de un iPad de la antigüedad.
0: Siguen estudiando las inscripciones realizadas sobre el metal de cobre en Koiné, el griego que se hablaba en Corinto. Incluyen los 13 nombres de los meses egipcios o los 12 signos clásicos del zodíaco. Lo que probablemente no se llegará a comprender es la tecnología y los conocimientos que se utilizaron para construir este mecanismo de cálculos precisos.

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1: Son las 9 de la mañana y 58 minutos.

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2: 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Con motivo del Día de la Mujer, hoy nuestras protagonistas son las mujeres. Por ello, el formato del programa de hoy será diferente. Estad muy atentos.
1: Saldremos a la calle, pero esta vez para preguntar a varias mujeres acerca de su experiencia como viajera.
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0: Viajar solo a una mujer o un hombre, pero pienso que no tiene por qué haberla porque somos iguales al fin y al cabo. Pero quizás se viva con algo de respeto el hecho de que una mujer viaje sola porque por miedo o temor a ciertas cosas.
1: Bueno, pues depende de dónde viajes, depende de la cultura del país. Hay países a lo mejor que ser una mujer es más complicado porque no se la respeta igual y tu voz no vale lo mismo. Y bueno, depende si es un país a lo mejor con una cultura más machista. Pero yo creo que en general, aunque vayas a los países más civilizados, entre comillas, del mundo, el principal miedo de viajar sola es el riesgo de las agresiones sexuales.
0: Viviendo en un mundo machista, patriarcal y donde nos cosifica a todas las mujeres, pues sí, sí, existen ciertos estereotipos de género hacia las mujeres, pero yo como mujer no tengo ahora mismo miedo en viajar sola. Creo que en mí no está el prejuicio, está la gente. Puede ser que eso llegue a condicionar por el resto de la gente, pero vamos, yo no tengo miedo y me animaré.
2: Que tengo a viajar sola, como mujer, sobre todo, es lo que más me da miedo es que me atraquen o que intenten abusar de mí o que intenten hacerme algo oculto. Entonces, que a lo mejor yo vaya a preguntar a un hombre alguna cosa para pedir ayuda, como sea, para algún sitio, buscar alojamiento y bueno, pues que me haga algo. Que me agreda, básicamente, o que me atraque, sí. Eso es lo que más me da miedo. Sentirme insegura en ese sentido, la inseguridad.
0: Nunca he vivido la experiencia de viajar sola, pero sí algo que tengo en mente y que me gustaría algún día hacer. Y aunque sí que es verdad que hay quien, cuando se lo comento, me mete miedo, y eso quizá me haga pensármelo más, pero sí que no me quiero quedar con esa espinita de vivir esa maravillosa experiencia, que seguro que lo es.

0: empezamos una pequeña tertulia hablando de nuestras impresiones, opiniones sobre las mujeres viajeras. Yo quería aquí a todo el equipo lanzar una pregunta. ¿Qué pensáis? ¿Es igual, diferente viajar para mujeres que para hombres? Quiero que os mojéis.
1: Pues a ver, yo puedo hablar de algunas experiencias que he vivido. Voy a poner dos ejemplos. Uno fue en India y viajábamos un grupo que éramos chicos y chicas. Y sí es verdad que sobre todo en Delhi, solo puedo hablar de Delhi, que pasó esto. Y era visitando una... Ahora mismo no recuerdo el nombre de la mezquita famosa que hay en Delhi. Y me acuerdo que las calles estaban repletas de gente. Y nos despistamos los chicos, no sé si nos retrasamos o fuimos a ver algo, no lo sé. Y cuando nos volvimos a encontrar con nuestras amigas, pues nos contaron que se habían escapado codos, manos, pero les habían tocado partes muy íntimas, o sea, no solo los pechos, sino que las manos iban a otras zonas más bajas. Y también decir en el zoco, yo por ejemplo... viajé con mi expareja, viajé a Marruecos, y era constante los piropos y las cosas que le decían, incluso
0: yendo los dos.
1: Sí, yendo los dos, o sea, no se cortaban en absoluto. Obviamente a mí me daba igual, pero que me resultaba curioso ya el hecho de piropear a una mujer, se puede sentir ofendida porque me tienes que piropear, y encima yendo con su pareja, que se puede sentir más ofendida

0: Town. Entonces, son las dos experiencias que puedo contar así que he vivido un poco diferentes.
1: A ver, yo de haber vivido algo así en primera persona, ahora mismo no estoy recordando, lo único que me viene a la cabeza pues esos metros de India y de Japón, por ejemplo, que tienen sus vagones divididos para mujeres, solo para mujeres, de hecho los hombres no pueden entrar en ellos, precisamente para evitar pues un posible abuso, un posible tocamiento, y eso sí que es una de las cosas que me llamó la atención. Eso hay en más países también de Asia, y es una de esas primeras imágenes que me ha venido respecto a la imagen de mujer en el mundo.
2: Que te ha impactado. Me ha resultado curioso lo que ha comentado David. Yo he viajado mucho con pareja, con amigos, también sola y con chicas, solo chicas. Y precisamente cuando he viajado sola, tengo que decir que no he tenido ningún problema. Ha sido todo buenas experiencias. Pero sí que recuerdo una mala experiencia en Estambul, en el metro, que iba con mi amiga y nos tuvimos un poco de acoso. Sufrimos unos tocamientos bastante desagradables que luego se repitieron en un bar por la noche. Pero también tengo que decir que creo que no fue por estar viajando, porque esas situaciones lamentablemente también me han sucedido en España, en Madrid. No sé, Irene, ¿qué opina del tema?
3: Pues yo tengo que decir pues que no he tenido ninguna mala experiencia, al revés. Creo que el hecho de viajar como mujer me ha abierto muchas puertas y me he visto pues más bien beneficiada, no sé por qué. Puede ser que la figura de la mujer, la inocencia que puede transmitir el hecho de la figura de una mujer o la dulzura, o no sé, yo he viajado tanto como mujer sola y con pareja, como tú dices, Patri, y con David he viajado y al revés, o sea, creo que ha abierto
2: se han abierto más a ti.
3: Sí, se han abierto más a mí que a él, ¿no? Entonces a él le ha servido para poder entablar conversaciones con mujeres, ¿no? Al tenerme a mí cerca. Y luego, con respecto a lo que ha dicho David del zoco de Marruecos, tú y yo estuvimos solas por el zoco haciendo compras, y la verdad es que fueron súper respetuosos, nos hicieron alguna broma, pero nada con tendencia a piropear a la mujer ni nada, no, solamente con el tema de la compra.
2: Fueron muy amables, la verdad, que en Marruecos es que yo no a pesar de que es un país musulmán, no he tenido ninguna mala experiencia. No.
0: Solo fue aquella vez, luego otras veces he ido y no lo he visto. Sí que hay otras viajeras sí que me han comentado la misma mala experiencia de sentirse constantemente piropeadas y bueno, pero imagino que aquí, como dice Patria, aquí también pasa.
2: Yo creo que más allá de la experiencia de viajar, ya no es solo el hecho de por ser mujer, también es como nos prejuzgan, ¿no? Porque a mí me resultó muy, muy llamativo, ¿no? Hace dos años es la noticia que dio la vuelta al mundo de dos chicas que habían asesinado en Ecuador y fueron víctimas de una violación, que se dijo mucho en la prensa que la culpa era de ellas porque viajaban solas. Se justificó mucho esa agresión que ellas sufrieron y se culpabilizó incluso a su familia de por qué las habían dejado viajar solas. Cuando si hubiera sido un hombre, pues obviamente esto no hubiera sucedido. Además, justo dos semanas después, en Río de Janeiro, asesinaron a dos chicos europeos que se metieron en una favela y bueno, los comentarios, los titulares de la prensa en ese respecto era que bueno, pobrecitos, habían tenido mala suerte. Entonces creo que sí que todavía en este mundo en el que vivimos, de sociedad heteropatriarcal, pues hay ciertas actitudes machistas que a los que nos enfrentamos y que tenemos que superar.

0: Comenzamos con los testimonios para este día especial de la mujer viajera en el vuelo sonoro. Tenemos al otro lado a Candy, más conocida como la abuelita mochilera, que es una gran viajera que ha recorrido medio mundo, pero bueno, no, nos va a contar ella. Hola, Candy, ¿cómo estás?
1: Hola, muy bien, aquí pando.
2: Hola.
3: Buenas, Candy.
2: Buenas, Candy.
0: Muchas gracias.
1: Hola. Qué alegría me da oír a viajeros. Qué alegría.
0: Y a nosotros, a ti. Muchas gracias por acompañarnos hoy en el vuelo sonoro. Candy, lo primero que me gustaría es que te presentaras a todos los que nos están escuchando, que explicaras de dónde eres, un poco tu trayectoria vital y aquel primer gran viaje que emprendiste, que te motivó a hacerlo. Así que nos cuentes un poquito.
1: Bueno, vamos a ver. Yo me jubilé, gracias a Dios, llegué a la edad de la jubilación. ¿Y entonces qué hice? Cambiar totalmente de vida. Yo antes era abogado y cambié la toga por una mochila. La mejor decisión que he tomado en mi vida. Esa mochila me sirvió para darme una vuelta que se llama Vuelta al Mundo. Porque efectivamente, si sales por el este, tienes que regresar por el oeste. O sea, recorres el mundo totalmente, das la vuelta. Y mira, en esa vuelta entendí que los humanos tenemos alas, no solamente pies. Y dije, pero bueno, cuando yo vuelvo a casa después del año de viaje, ¿qué pinto yo andando por la tierra cuando tenemos alas? ¿Qué quiso decir eso? Que la mochila ya nunca más me la descolgué de la espalda. Y me volví otra vez a incorporar a esa ruta mágica, que para mí es mágica, conocer lugares nuevos y disfrutar viajando. Eso fue mi vida. ¿Dónde nací? Bueno, es muy larga la vida, etcétera. Nací en un pueblecito de Castilla, luego viví en San Sebastián, pa, pa, pa, pa, bla, bla, bla. No tiene mayor importancia. La importancia, o lo que yo os quiero destacar, es que si algo me mantiene joven a mis 83, porque los cumplo ahora en marzo, 83 años, ha sido, creo, que el seguir viajando desde que me jubilé con 66 años.
0: Madre mía, o sea que llevas unos cuantos de años ya viajando con esa, sí, con esa mochila a la espalda.
1: Efectivamente, mi niña. Y es que además, me ha servido para muchísimas cosas, incluso cuando estaba, porque normalmente viajaba, ahora ya no, pero viajaba siempre sola. Entonces había momentos en los que tenía que hablar con alguien, porque yo soy muy habladora. Y yo decía, bueno, y hablaba con la mochila. Y yo creo que la mochila se enteraba de todo lo que la decía y me daba ánimos. Te lo digo en serio, ¿eh? Mira, una vez me pillaron en los monzones en la India y fue tremendo. Me salvé porque me tenía que salvar. El autobús estaba flotando en el agua, etcétera. Y yo me dije, no, mira, yo ya me vuelvo a España. Y de repente mi mochila, yo creo que me miraba, yo la miraba a ella y me decía, que vas a volverte por la tontería esta. Esto ha pasado una vez y no se vuelve a repetir. Hombre, por favor. Y yo la dije, qué razón tienes, mochila. Vamos a seguir tú y yo. Y ya continué con ella. O sea que, ¿para qué te voy a decir? Que para mí es media vida el viaje.
0: ¿Y qué miedos, qué problemas enfrenta Candy, aparte de ese monzón que te hizo en un momento dudar de me vuelvo a casa, no me vuelvo, a la hora de viajar?
1: Pues mira, ¿sabes lo que pasa? Yo digo a la gente siempre que los miedos no existen. Es algo que tenemos que alejar de nuestra mente, de nuestro vocabulario. Los miedos solamente son algo que nos impide hacer lo que realmente queremos. Entonces, miedos no existen. Sí es cierto que tenemos que tener precaución. Eso es lógico. Pero miedos ninguno. ¿Qué me pasó? Pues te puedes imaginar, a la vuelta de tantos años viajando, me pasó del todo, de todo lo que te puedas imaginar. Pues, por ejemplo, ir en un autobús y subir en un mascarado con una pistola en mano buscando turistas, y la única turista que había era yo, lógicamente. Y yo le decía, pero mira, si yo soy muy mayor, mira las joyas que llevo. Porque no sé si me habréis visto ya mucho en la imagen, por no llevar, no llevo ni pendientes, los llevo tatuados.
0: Sí.
1: O sea que te puedes imaginar lo que yo llevaba de valor. Y yo les decía, mira, yo no tengo familia en España. Tengo un hijo, claro, pero eso no lo decía. No tengo familia, estoy sola. Vais a perder el tiempo. A mí no, porque era cuando cogían a los turistas y pedían un rescate de dinero por ellos.
0: ¿Dónde te sucedió ya, eso?
1: En Colombia. Uh-huh. Te estoy hablando ya pues de hace 10 años o 12 años. Y bueno, eso me iba a impedir ya por eso de decir, me voy a casa, qué miedo. No, eso pasó. Salí airosísima, no pasó absolutamente nada. Un montón de cosas. En Hong Kong me hicieron chantaje, me querían meter en la cárcel porque me acusaban de haber robado. Una serie de cosas que puedes imaginar.
0: Madre mía.
1: Tú que conoces también muy bien el mundo, que yo sé que eres una gran viajera.
0: Bueno, no tanto,
1: pues
0: no tanto.
1: También sabrás lo que pasa. Hombre, porque tienes menos años. Pero cuando llegues a mis años, vamos, me has duplicado.
0: Y Candy, estamos en este programa entrevistando a varias mujeres porque no, nos interesa su testimonio como mujer viajera. Me gustaría saber qué opinas. ¿Crees que por ser mujer lo tenemos más fácil o más difícil a la hora de viajar?
1: Pues mira, yo con mi experiencia te diré que a veces lo tenemos mucho más fácil porque nos ayudan más. Los hombres, ya sabes, se encuentran como más machitos, ¿no? Diciendo, bueno, esta señora la voy a ayudar. Quizá también te estoy hablando porque yo cuando empecé a viajar no era una chiquita joven. Era ya una señora mayor. Ahora soy mucho mayor, vaya. Pero cuando yo empecé ya tenía 66 años, no era una jovencita. Y la verdad que todo el mundo intentaba ayudarme. Si me iba y no tenía asiento, se levantaban para dejarme el asiento. Para mí, yo creo que era una ventaja tremenda el ser mujer. Uh-huh. Quizá por mi edad. Yo no puedo hablar porque de joven yo lo que hacía era trabajar en otras historias, no viajando. Y que yo tengo todas las experiencias que puedas imaginarte, buenas, te voy a decir. Uh-huh. Y hoy día, gracias a Dios, no es como antes, que a lo mejor había pocas mujeres viajando solas, pero cada día hay más, cosa que me alegra muchísimo. Y yo creo que ya también esos países lejanos donde solemos ir, sobre todo los asiáticos, pues no se sorprenden tanto de ver a una mujer sola viajando. ¿Me entiendes? Antes en mis tiempos sí se sorprendían y sobre todo las mujeres me preguntaban, ¿y dónde está su marido? Digo, mi marido está en su mundo y yo estoy en el mío. Claro, no lo entendían eso. Ahora yo creo que ya lo van entendiendo más. Pero bueno, yo como mujer te digo que no he tenido nunca ningún problema. Al contrario, han sido muchas ayudas que he recibido, quizá por ser mujer.
0: Afortunadamente cada vez hay más mujeres viajeras, como comentas.
1: Efectivamente.
0: ¿Y qué consejo le darías a todas las mujeres que nos están escuchando y que a lo mejor pues no se atreven a dar ese primer paso de salir y viajar?
1: Bueno, mira, yo digo que lo único que tienes que arrepentirte es de aquello que no has hecho. Eso sí que tienes que arrepentirte. Porque cuántas habrá que ir, yo lo haría, pero qué miedo, es que yo sola... eso es lo miedo, el miedo, siempre está el miedo en tu boca. Pues yo creo que ni muchísimo menos, que los miedos ya te he dicho que no existen. Entonces, yo, mujer, joven, me cojo una mochila o una maleta, vaya, no tiene que ser mochila, pero muy ligerita, no hace falta llevar nada, lo menos posible. ¿Y sabes el primer país para el bautizo de viajera? Yo me iría a la India. La India. Pues la India es muy grande, es verdad. Hay muchos indios, de acuerdo, pero son maravillosos. Te sientes segura en todo momento. Hombre, tienes que hablar un poquito de inglés, vale. Eso es la única hándicap que puede haber, hablar un poco de inglés. Pero yo en la India he vivido tan bonitas experiencias y me gusta tanto que es, creo que la 14 vez que he estado en la India. Yo creo que ya me conocen los niños cuando paso, me saludan y dicen, no, hombre, mira la abuelita mochilera por dónde anda. Porque es mi segunda casa es la India.
0: Uh-huh. Vale, pues no sé si mis compañeros quieren preguntarte alguna cosita, Candy.
2: Hola, Candy, soy David. ¿Qué tal?
1: Me encanta oírte.
2: Sí, pues a mí... mucho más, porque todos los de aquí somos fans tuyos desde que te conocimos jornada de los grandes viajes. Y bueno, las personas cuando se retiran siempre dicen, pues yo me iría a Canarias o me iría a una playa. Tú decidiste irte por el mundo, que es mucho más entretenido que quedarte en un sitio solo. Pero
1: ¿Cómo vas? Yo,
2: por ejemplo, lo veo en mis padres, el miedo que tienen a viajar fuera, ahora se han retirado. Ponen mil excusas del idioma y un montón de excusas. ¿Qué consejos das a esas personas que se acaban de retirar, que tienen toda una vida todavía por delante y no quieren viajar porque tienen miedo?
1: Pues mira, yo les aconsejaría de verdad que desplegaran las alas, porque si no lo hacen ahora, cada día que pase, tú no puedes dejar cuando tú ya te jubilas, como dices tus padres, ya llegamos a una edad, y dices, bueno, ya lo haré mañana. Es que ahora tengo que hacer, ya lo haré mañana. El haré mañana es el futuro, no sabemos si va a llegar. Hay que hablar siempre en presente. Lo voy a hacer ahora porque puedo hacerlo ahora. Y claro, yo la verdad, me parece que para ir a Canarias a sentarte a tomar el sol, eso tienes tiempo cuando ya seas mucho mayor, porque ahora estamos empezando una nueva juventud. ¿Qué me vas a decir? Recién jubilado yo era jovencísima. Ahora ya tengo 83 años, ya estoy en la edad mediana, más o menos.
2: Y sigue
1: todavía no soy mayor para nada. Y cuando ya sea mayor, pues efectivamente a lo mejor me voy a Canarias y me siento relajada en una tumbona. Pero por favor, que ahora los que se acaban de jubilar es gente joven, os lo digo en serio. Es una gente joven que tiene que empezar a vivir todos los sueños que han tenido y no han podido realizar. Y que se aprovechen ahora, porque según van las pensiones, a lo mejor dentro de 2 años no las tenemos, ¿eh? O sea que...
0: Por eso viajamos ahora.
1: Efectivamente, mi niña. Más vale pájaro en mano que ciento volando. ¿No te parece? Y eso es lo que hay que hacer. Si a tus padres diles, mira, que Canarias... Bueno, pobre Canarias, no digo nada de Canarias, es maravilloso y me encanta. Pero quiero decirte que el vuelo sea más largo, sea un país donde todo para ellos sea nuevo, todo sea exótico, qué sé yo, hasta los rostros, las miradas de las personas, las comidas, los vestidos, todo distinto. Mucha gente me pregunta, pero bueno, ¿no te cansas de ver la India siempre? Como si ir de viaje solamente hubiera que ir a ver edificios o construcciones maravillosas. No, yo me siento en un banco, me siento en una acera, en el suelo, y veo pasar el mundo, como yo digo. ¿Qué haces? Ver pasar el mundo delante de mí. Esas escenas tan especiales que encuentras en esos países. Esos niños con esos ojos tan alegres que parece que está diciendo, tengo todo en el mundo. Y a lo mejor los pobres les ves que tienen tan poquita cosa. Pero o no lo sé, o se conforman con lo que tienen o son felices con lo que tienen. Porque la cara de felicidad que tú encuentras, sobre todo en la India, te digo la India porque, bueno, también muchos más países asiáticos, en Vietnam, en Laos, etcétera. Pero en la India diciendo, pero qué feliz es la gente aquí. Porque la mirada es de felicidad y los gestos que tienen y el cariño que te dan. ¿Qué quieres que te diga? Que hay que volar. Por eso tenemos alas, no solamente pies. Tenemos alas y hay que desplegarlas.
2: Y Candy, ahora es muy común ver a mujeres viajando solas, pero cuando era esa Candy de 30 años, sí. ¿Conocías a mujeres que viajaran solas o no?
1: Pues no, la verdad que no. No, estoy intentando recordar alguna, no. Una vez me encontré con 4 o 5 amigas, que era el primer viaje que hacían, y era en México, o sea, hablaban español y estaban un poco atemorizadas. No se puede coger el autobús porque es peligroso. Un taxi hay que llamarlo desde un hotel. Y ahora dije, por favor, que llevo ya mucho andando por el mundo y no hay nada de peligro. Es que, además, yo creo que si tú dices, hay peligro, la mente se queda con esa palabra y efectivamente vas a encontrar peligro. Mira, la mente y la palabra es muy poderosa. Tenemos que tener mucho cuidado de cómo lo usamos. Porque si yo empiezo a decir, esto no puedo, es que es muy lejos, esto, todo eso son cosas negativas que se van marcando en ti, en tu persona, en tu manera de ser, en todo. Yo nunca se me ocurre pensar eso. Yo siempre digo, esto es eso en un momento llego. Esto es maravilloso. Toda la gente que encuentro es fantástica. Yo soy muy, muy optimista. Y creo que eso es muy importante para tu caminar por el mundo. ¿Qué más me queréis preguntar?
2: Bueno, solo una última pregunta. ¿Por qué la Candy de treintañera y veinteañera no viajó y esperó a los 65 para viajar?
1: Ay, mi niño, pues la vida, porque es así, te voy a explicar. Yo regentaba un camping en San Sebastián, que quizá de ahí me vino la cosa de esa cosita de los viajeros, que llegaba gente en un autobús, bueno, en un autobús, en una furgoneta. Y yo decía, oye, ¿dónde vais de vacaciones? Y dice, estamos dando la vuelta al mundo. Mira, aquello se me quedó tan marcado a mí. La vuelta al mundo, a mí me parecía aquello imposible. Te estoy hablando, pues imagínate, cuando yo tenía 20 años, tengo 83, pues los años que puede hacer, ¿no? No sabía la gente ni lo que era un camping. En todo el camping, me parece que éramos 8, no había más en España en aquel entonces. Claro, yo, claro que estaba deseando de dar la vuelta al mundo, pero luego, ¿qué ocurre? Luego ya me hago abogado, luego me caso, luego un hijo, y claro, ya tenía que vivir de la abogacía, no podía vivir de otra cosa. Pero fíjate qué cosa, mi sueño nunca se marchó de mi mente de dar la vuelta al mundo, que me quedó marcada. Yo creo que con el camping que yo regentaba en San Sebastián, que era de mi familia. Y yo, ¿qué pasaba? Diciendo, bueno, ya me voy a jubilar, ya me voy a jubilar. En el momento que me jubile, doy la vuelta al mundo. Eso nunca en mi vida lo he quedado así aparcado. Diciendo, eso es imposible. No, yo imposible nunca. Yo decía, sé que eso es posible, sé que un día daré la vuelta al mundo. Y efectivamente, me jubilé y lo primero que hice, cumplir el sueño. Porque los sueños, si realmente los quieres, yo creo que es seguro que se van a realizar. Eso del que decía, ¿quién era? Calderón de la Barca, los sueños son... No, los sueños se realizan seguro, si realmente lo quieres. Y yo lo quería y lo he conseguido. Y animo a la gente que sueñe. Que el soñar no cuesta dinero, que el soñar... Es vivir yo he vivido la vuelta al mundo incluso cuando estaba trabajando. ¿Por qué? Porque estaba soñando con ese viaje. ¿Me entendéis lo que os quiero decir?
0: Y ese viaje por fin se hizo realidad. Me quedo con esa frase, sí, que me ha encantado, de que Calderón no tenía razón.
1: Que los sueños son y los sueños no se son cumplen. Sueños. Los sueños se realizan, se cumplen. Okay.
0: Muchísimas gracias,
1: me encanta hablar con vosotros,
2: Candy.
1: Viajeros del mundo. Que sigáis así.
0: Muchísimas gracias, Candy. Un beso
1: enorme. Un abrazo
0: enorme.
1: Muy fuerte. Un abrazo mochilero. De amor y de paz.
2: Un abrazo.
0: Un abrazo.
1: Un besazo. Chao.

Bueno, voy a hablaros de una viajera, de Elizabeth Jane Cochrane, también llamada, conocida por el nombre de Nellie Bly, que en 1888, con 24 años, le propuso al editor de la revista en la que trabajaba dar la vuelta al mundo. Su objetivo era replicar el recorrido de Phileas Fogg, el protagonista de La Vuelta al Mundo de Julio Verne, que se había publicado 16 años antes, y hacerlo en menos tiempo que él. Según relata en el libro que ella escribió después de aquel viaje, lo que le dijo el encargado de negocios de la revista fue: es imposible que lo hagas. En primer lugar, eres mujer. Necesitarías un guardaespaldas. Y aún así, si fueras sola, tendrías que llevar tanto equipaje que te sería imposible hacer movimientos rápidos. Además, no hablas más que inglés, así que no tiene sentido discutir esto. Solo un hombre podría hacerlo. ¿Qué respondió ella? Muy bien, manden al hombre. Yo saldré el mismo día desde otro periódico y le ganaré. La vuelta al mundo de Nellie Bly fue de 72 días.

0: Nuestra siguiente invitada en este vuelo sonoro tan especial es Lucía Sánchez, del blog Algo que Recordar, un blog al que todos los que estamos aquí presentes creo que queremos mucho, ¿no? Y ha realizado tres grandes viajes y otro que comienza en menos de un mes. Dos de los grandes viajes los ha hecho junto a su pareja Rubén y el último lo ha realizado de una forma especial y muy valiente, que es con su hijo Coque, cuando empezó el viaje cuando tan solo tenía unos meses. Muy buenas, Lucía.
1: Muy buenas a todos.
0: Y bueno, aunque he realizado yo una breve presentación, cuéntanos tú mejor quién es Lucía, o mejor dicho, quién era antes de dar el paso de este viaje casi constante y eterno que mantenéis, y quién es ahora Lucía.
1: Pues antes era lo que se llama en publicidad un director de cuentas, que es la persona que es un poco responsable de los proyectos, del contacto con el cliente y de la estrategia que se lleva a cabo dentro de la comunicación. Digamos que es un puesto como coordinador de gestión y de estrategia. Ese era el trabajo antes de dejarlo todo. Y bueno, pues tenía ese sueño de dar la vuelta al mundo que compartía con Rubén. Y en un momento dado, cuando además España estaba en esa crisis económica sumergida y con una negatividad que nos inundaba, pues decidimos que era el momento ideal para irnos y hacer realidad ese sueño de dar la vuelta al mundo. Y bueno, por el camino pues pasaron muchas cosas, las que más pasaron muchas por fuera y también nos pasaron muchas por dentro a nosotros. Y bueno, cambiamos y pensamos que no queríamos volver a otra vez a la vida de oficina y empezamos un poco pues a aprender cómo mantenernos y cómo lo podíamos hacer para seguir en este nuevo camino, ¿no? Y aquí estamos, han pasado 5 años y seguimos.
0: Muy bien. Y bueno, por este programa van a pasar mujeres viajeras de todo tipo. Tú eres la viajera mamá, digamos. Pero queríamos saber, ¿has viajado alguna vez sola o siempre has viajado con gente o con tu pareja Rubén?
1: No, sí he estado sola. He tenido una vida AR antes de Rubén. y sí, bueno, yo he tenido otras parejas con las que también he viajado, pero sí, también he viajado sola. Antes de hacer viajes enormes, también tuve varias experiencias profesionales fuera de España. Trabajé en Holanda, trabajé en Inglaterra, eso lo hice sola. Y luego después, cuando terminé la carrera, decidí hacer el que fue, yo creo, mi primer gran viaje así como mochilera. Y estuve en Argentina. Fueron casi 3 meses, Argentina, un poquito el sur de Brasil, Uruguay y Paraguay, aunque muy por encima, Uruguay y Paraguay casi todo el tiempo fue en Argentina, y a ese viaje fui sola pero volví acompañada. Y al final la gente no sé qué pasa, se te pega, quieres ir sola y no te deja.
0: Y comparando un poco los viajes cuando viajabas sola y luego en pareja y ahora en familia, ¿encuentras alguna diferencia en el trato en determinados países por el hecho de ser mujer y viajar sola o viajar en pareja? ¿Has tenido alguna experiencia que diferente de viajar de una manera o de otra?
1: Sí, hombre, lógicamente cuando eres mujer y viajas sola, pues te tienes que enfrentar a ciertas situaciones que te tocan un poco, pues marcar los límites, el tipo de relación que quieres establecer con la gente que te rodea, especialmente el sexo masculino, ¿no? Esa yo creo que es la diferencia principal. Yo reconozco que en ese viaje, por ejemplo, al final me cansaba un poco. Eso era un tema que me aburría ya. Que al principio te hace un poco de gracia, pero luego ya te va cansando. Porque, bueno, hay personas que no entienden que si estás sola no tiene por qué ser porque estés buscando una pareja. También puedes estar sola porque lo has decidido y te apetece viajar sola y ya está. Y sí recuerdo que costaba bastante encontrar momentos de soledad, o sea que es curioso que viajas sola a veces y tienes el miedo de estar sola y al final lo que cuesta es conseguir estar sola en el viaje. Yo creo que esa es la diferencia principal. Y bueno, con respecto a viajar en familia o viajar en pareja, pues es un tema de ritmos más que otra cosa. Uh-huh. De ritmos y quizá de intereses. Pues hay ciertos ocios o ciertos lugares que vamos a visitar ahora que somos que somos tres y que tenemos un saco que antes no iríamos, a lo mejor, por supuesto, lo que es la vida nocturna loca, pues ahora mismo no la tenemos. Pero bueno, tampoco le voy a echar la culpa a eso de Coque, porque no es que fuéramos así unos comedores de la noche antes de Coque tampoco.
0: Y bueno, hablemos de tu faceta ahora de viajar en familia, de mamá viajera. Cuéntanos las dudas que se te presentaron y que a las que te tuviste que enfrentar para decidir dar el paso de viajar con tu hijo.
1: Pues mogollón. Yo creo que la principal, o sea, hay como varias patas, yo creo, de miedos que tenemos las madres y los padres, en realidad. Pero lo que me he dado cuenta es que no hay mucha diferencia entre estar de viaje o estar aquí. O sea, son los mismos miedos. No importa que estés donde estés, esos miedos se producen igualmente, ¿no? O sea, el miedo a que tu hijo se ponga enfermo también lo tienes aquí, ¿no? Da igual, no hay diferencia. El miedo a que no coma bien, el miedo a que no se sienta a gusto, a que no esté feliz, pero son cosas que no están muy ligadas en realidad al viaje en sí mismo. O sea, son al principio pues teníamos miedo a los jet lag, cómo le afectaría los jet lag o cómo le afecta subirse en un avión de larga distancia, ¿no? A un vuelo de 10 horas, cómo le va a afectar. Esos eran así ya como miedos muy concretos, ¿no? Que dices, bueno, sí, relacionado con el viaje, algo muy, muy directamente relacionado con el viaje. Pero en realidad los demás miedos yo creo que es que son casi los mismos estando de viaje o estando aquí. Creo que todos los padres lo que tenemos en común es lo que nos une a todos los padres del mundo es el miedo.
0: Y hablando de padres y de tu entorno, creo que lo más complicado de dar el paso seguro fue escuchar la opinión del entorno que en cierto modo siempre piensa que ellos tienen la razón. ¿Cómo se tomó vuestro entorno, tanto el de Rubén como el tuyo, que dierais el paso de viajar con vuestro hijo?
1: Bueno, lo primero que pensaron cuando dijimos que estábamos embarazados, la mayoría de la gente, incluso nuestro entorno directo, era que ya dejábamos de viajar. Dijeron que bueno, pues ya un poco como que esta vida loca, esta paranoia que os ha entrado, ya pues os pasará, sentaréis cabeza y os daréis cuenta de que la vida no es así, ¿no? Y bueno, pues fueron viendo poco a poco, porque al final es una cuestión de demostrarlo con los hechos, porque tú tampoco lo sabes. O sea, la realidad es que nosotros habíamos visto a muchas familias viajeras, pero tú tampoco sabes a ciencia cierta, a 100%, si a ti te va a ir bien esa fórmula, ¿no? Podría haber sucedido en el primer destino, lo hubiéramos pasado fatal los tres, y a lo mejor Coque no se adaptara bien, nosotros no nos adaptáramos bien, y hubiéramos decidido cambiar de rumbo, ¿no? Porque yo creo que tampoco esto es una cosa obligatoria, o sea, que no hay que batir un récord ni nada. Si no te encuentras bien haciendo algo que haces, pues y para eso es diferente. Y pues poco a poco han ido viendo que no íbamos a cambiar de idea y que está bien. O sea, que yo creo que, por ejemplo, a las abuelas y a los abuelos eso es lo que más le preocupa, ¿no? Que el niño esté bien. Y cuando ven que está bien, cuando ven que por el cielo pasa un avión y lo señala y se pone súper contento y dice avión y vas al aeropuerto y está sonriendo y ve una maleta y la agarra y se la enseña a todo el mundo, es decir, hay muchas evidencias de que cuando no se pone malo de viaje nunca, que hacen ver que no pasa nada. Y entonces ya, bueno, pues lo han asumido y lo que hacen es pues, que cuando quieren verle pues se vienen ellos de viaje y ya está.
0: Sí, se iba a decir que el mejor antídoto es llevártelos de viaje y así pues ven al niño y no tienen que estar diciendo lo que tenéis o no tenéis que hacer, sino que ellos ya ven que el niño es feliz, que aprende cada día. Es, yo creo que es la mejor opción, el animarlos sí a que vayan con vosotros. Y una vez metidos en viaje, ¿qué problemas os habéis encontrado a la hora de viajar con un niño? Tema comida, pañales, enfermedades. Cuéntame un poco si habéis tenido alguna dificultad a la hora de viajar con niño en ese aspecto.
1: Pues a ver, yo creo que como desde el primer momento teníamos muy claro que lo que queríamos era estar el máximo tiempo posible de viaje y que la vida de Coque en mayor medida sea vida de viaje, vida viajera, todo lo hemos ido pensando para esa vida. Entonces hay veces que pues alguien me dice, es que los carros son muy grandes y no te los puedes llevar. pues nosotros nunca nos hemos comprado un carro grande porque ya sabíamos que queríamos ir de viaje. Es que la Trona, no sé qué, no sé cuánto, pues ya la Trona que compramos es una Trona de viaje. O es que luego los biberones, bueno, pues para eso hemos apostado por la lactancia desde el primer momento, para tener que evitarnos el tema de los biberones. O con la comida, pues para eso hacemos BLV, que es un sistema que facilita el tema de no tener que hacer purés, papillas. Entonces, todo lo un poco en función de facilitarnos nuestra vida, que yo creo que es lo que hay que hacer cuando eres padre. O sea, al final, seguir, hacer una cosa u otra depende de cómo es tu vida. Porque yo te puedo decir que haga lactancia y si a lo mejor tienes guardias nocturnas, a ti no te va ese sistema y a mí me funciona fenomenal. Entonces, todo lo hemos ido planteando y haciendo pensando en el viaje y pensando en el movimiento. Tenemos muy pocas cosas de bebé, tenemos, pues no sé, o sea, todo ha sido pensado de esa forma. Entonces no ha habido grandes dificultades, o sea, no ha habido nada, nunca se ha puesto malo en viaje. Bueno, nosotros tenemos nuestra teoría sobre los superpoderes que nos daba el viaje a nosotros y parece que a él también, pero es que a poco que investigas por intentar buscar científicamente, buscar una excusa científica o por qué eso sucede, es que las enfermedades se transmiten menos cuando estás en el exterior. O sea, al final los niños se ponen malos en las guarderías. ¿Por qué? Porque están todos juntos en el interior y ahí es donde se transmite más fácilmente, se contagia la enfermedad, ¿no? Bueno, Irene lo puede explicar mejor que yo esto. Y claro, estando en la calle, pues hay muchas menos posibilidades. Estamos todo el día en la calle, los tres. Si ninguno de los tres está malo, pues que no nos los contagiamos mutuamente y no se ha puesto malo en todo el año. De hecho, es que la primera vez que se ha puesto malo fue cuando volvimos a España. El primer constipado cuando volvimos a España. Y la primera gastroenteritis cuando, estando aquí en España en invierno y dentro de, pues eso, en lugares más cerrados. Entonces, no hemos tenido todavía alguna complicación así que te pueda decir, no sé, hemos tenido que llamar al seguro. Pues es que no hemos tenido que llamar al seguro nunca. Encontrar pañales, pues yo que sé, Japón, por ejemplo, que como hay muy pocos niños, era más problemático. Le preguntamos a la gente, nos dijeron que lo compraban por Amazon. Amazon servía en 24 horas. Y ya está. Y es que no ha habido más. El tema de la comida, como te decía, con este sistema hemos ido introduciendo los alimentos que había en cada lugar y se me ocurre sin ninguna ningún problema gordo, ¿qué te puedo decir?
0: Bueno, está claro que Coque también tiene síndrome post-vacacional, que se pone malo cuando llega. Y bueno, ya para terminar, sí. Quería hablar de un documental que a colación del Día de la Mujer, un documental que realizaste Rubén y tú. Un documental en el que a través de entrevistas a mujeres nos mostrabais el papel de la mujer en otras partes del mundo. Bueno, cuéntanos mejor tú de qué trataba ese documental y dónde puede verlo la gente ahora mismo.
1: Pues sí, ese documental se llama Around Them, que significa alrededor de ellas o sobre ellas, y está formado por entrevistas que hicimos a 15 mujeres de 15 de los países que recorrimos durante ese año de vuelta al mundo. Se divide como en cuatro bloques principales. Uno es el amor, otro la religión, otro el orgullo de pertenencia a su país y el otro la situación de la mujer en cada uno de ellos. Y parte como de una idea que teníamos nosotros, una pregunta que nos hemos hecho muchas veces, que es que cómo sería en este caso, una mujer que ha nacido en Occidente, o sea, que soy yo la que se hace esa pregunta, pero podría ser cualquier mujer, ¿cómo sería mi vida si hubiera nacido en otro país, ¿no? ¿Qué creería? ¿Cómo vestiría? ¿Qué pensaría sobre la muerte? Etcétera, etcétera, ¿no? Y entonces esas son las preguntas que le vamos haciendo a cada una de las mujeres y ellas nos van contestando. Y de alguna manera, el documental es una muestra un poco también el viaje que nosotros vivimos un poco por dentro. O sea, habla de opiniones, habla de darte que tienes más prejuicios de los que pensabas, habla de pues sorpresas que te llevas durante el viaje cuando te vas relacionando con las personas y ves que hay muchas cosas que te quedamos por sentadas que luego no tienen sentido. Entonces, esa es un poco como la idea del documental. Y ahora mismo está subido en una plataforma de video on demand, que es Filmmakers, y ahí se puede ver. Tiene el tráiler, si está libre en YouTube y dentro de la plataforma, me parece que son 3 euros lo que cuesta verlo.
0: Sí, y desde aquí lo recomendamos porque lo hemos visto todos y de verdad que es digno de ver. Y bueno, mis compañeros, no sé si quieren decirle algo a Lucía.
2: Sí, Lucía, muy buenas.
1: Muy buenas.
2: Que estaba aquí en la sombra mientras David... estáis dialogando los dos. Yo tenía una pregunta en relación a esto que estabais comentando de Around Them, que como vosotros dos, Rubén y tú, siempre estáis maquinando cosas en vuestras cabezas. ¿Hay algo que se pueda contar que estéis preparando en esta fase con niño?
1: Pues, a ver, tenemos varias ideas con respecto a qué hacer, pero todavía ninguna, la verdad, tiene una forma tan definida como para poder contar algo y ni siquiera hemos empezado a ello, ¿sabes? O sea, hay cosas pensadas, hay, diferentes opciones. También, claro, nosotros somos padres primerizos, ¿sabes? Cualquier cosa que quieras enfocar relacionada con... O sea, hablar de la mujer, pues bueno, me ha dado 34 años tiempo a reflexionar sobre la mujer, porque ya he pasado esos años en la tierra. Pero hablar sobre la infancia, sobre la maternidad, todavía nosotros nos sentimos como un poco verdes. O sea, no tenemos tanta información. O sea, estamos como en una fase muy de aprendizaje muy potente, ¿no? O sea, nos ha hecho falta un año entero de viajar con Coque para poder escribir sobre lo que hemos aprendido viajando con él. Porque por el camino no sabes lo que va a suceder, ¿no? Y no puedes hablar y opinar de cosas que todavía no han pasado y no sabes cómo enfrentarte a ellas. Entonces, estamos un poco esperando a pasar por lo menos la primera fase, a salir de lo que es la fase de tener un bebé, para poder contar más sobre eso, sobre viajar con niños, sobre cómo es la paternidad, porque aquí ya se abre todo un universo de posibilidades. En breve, que esa es la gran pregunta que nos hace todo el mundo, empieza el tema de la educación, de cómo lo vamos a hacer. Ni siquiera lo tenemos claro todavía. O sea, es algo sobre lo que estamos investigando, leyendo, poniéndonos en contacto con otras familias. Entonces, no tenemos todavía... Dime.
2: Estáis haciendo el máster, básicamente, ahora. Estáis empezando el primer curso del máster.
3: No sé si... Lucy, bueno, aprovecho para saludarte, que no te había saludado. Soy Patri. Quería preguntarte sobre precisamente eso que se viene, que habéis estado un año viajando con Coque y ahora se viene otro viaje, ¿no?
1: Sí, viene el que hemos llamado Chinchetados, a seguir comiendo chinchetas por el mundo.
3: Vale, pues que nos contarás un poquito de destinos, tiempo, no sé, adelántanos un poquillo, anda.
1: Sí, pues son 9 meses de viaje total y 7 destinos. Entonces empezamos el 22 de marzo por Puerto Rico, estaremos casi 3 semanas, casi un mes recorriéndolo. Después vamos a hacer San Francisco y ya aprovechando que estamos por allí la costa oeste, eso va a ser un poquito más largo, van a ser como 2 meses en Estados Unidos, visitando pues toda la parte de parques nacionales que teníamos muchas ganas y bueno, que la verdad que también al estar con niños como que nos tira mucho más la naturaleza que las ciudades que antes. Y luego volveremos pues por Europa, vamos a hacer Frankfurt también, en Alemania, Roma, y luego creo que por el medio me salto Sao Paulo, que estaremos en Brasil, Chile, que era uno de nuestros también de la vuelta al mundo que se nos quedó ahí colgado y teníamos muchas ganas, y así como algo un poco más exótico, Nicaragua, que es el último antes de volver aquí en Navidad para que no nos corten el cuello los abuelos.
3: Madre mía, vais a tener que renovar ese niño, ese pasaporte va a tener más sellos que mucha gente adulta que conozco. Increíble.
4: Y bueno, hola Lucy, soy Irene. Yo quería añadir una pregunta y más que una pregunta es que le dieras un consejo a esas madres viajeras, esas madres que son viajeras pero que la maternidad les ha interrumpido el hecho de viajar y que no se atreven a dar el paso a ir de viaje, y que muchas de ellas son compañeras mías de trabajo a las cuales les paso vuestro blog para que enseñarles que si la típica frase de querer es poder, y que les dieras un consejo para que se animaran y se lanzasen a ir a conocer destinos con su pequeño.
0: Sí, he de decir que Irene, cada amiga que tiene un niño le pasa a vuestro blog, es vuestra máxima comercial.
2: 20% de visitas gracias a Irene.
1: Sí, si ella tiene su jamón que le mandamos actualmente, luego quedamos en el tema, que ya sabes que va por gramos, entonces en función de las visitas, luego ya cuando saquemos el ranking de este mes te lo mando. Pues la verdad que, a ver, yo dos cosas que nosotros hemos descubierto viajando, que viajar con un niño, o sea, que mantener entretenido a un niño es más fácil cuando estás de viaje que cuando estás en casa, mucho más. La gente nos dice muchas veces, es que madre mía, qué complicado, no sé qué, con un niño de viaje. O si es que el mundo está lleno de motivación y es mucho más fácil. Un árbol, un río, una fuente en la ciudad es más sencillo, y lo único que hay que tener en cuenta es que el ritmo va a ser distinto. O sea, que el ritmo habitual, o sea, que si te pones unas metas de me tengo que levantar por la mañana a visitar 18 museos, como hacíamos antes, para tener la ciudad y además aprovechar por el camino con un teatro que he visto que hay una charla de no sé qué, pues eso ya no sucede, ¿no? O sea, el ritmo es otro, que es el que puedes seguir con una persona que una personita que tiene que pararse a comer, que tiene que cambiarle un pañal de vez en cuando, que tiene sueño. Entonces, creo que lo ideal es elegir destinos en los que toda la familia y todos los miembros se puedan sentir cómodos y haya cosas interesantes para todos. Y elegir ir aumentando el nivel de dificultad según te vas sintiendo más seguro, pues poco a poco. Entonces nosotros lo que hicimos con Coco, que al principio, pues cuando era muy chiquitito y tenía una semana, pues nos fuimos a una casa rural un fin de semana. A Canarias. Cuando tenía ya como 3 meses, pues estuvimos en Mallorca. Luego hicimos como un road trip por España, por el norte de España, y así fuimos aumentando un poco y viendo cómo, que nos sentíamos bien y aprendiendo también, porque la primera vez que sales, pues lógicamente te llevas el coche lleno de millones de cosas que luego en la siguiente vez dices, vale, me ha sobrado la mitad. Pero bueno, es un proceso que tienes que vivir. Y nosotros mismos, de hecho, en el propio Chincheta hemos ido reduciendo el equipaje. O sea, los primeros destinos con maleta y ya los últimos podíamos ir con mochila otra vez. Entonces, es como un proceso que hay que vivir y ir ganando seguridad poco a poco, ¿no? No tiene sentido que digas, venga, no, pues ahora te coges a tu bebé 5 meses, que todavía tú estás, que ni sabes muy bien cómo manejarlo dentro de tu propia casa, y te vas a un destino súper complicado para ti. Pues no, vete a un destino que más o menos lo tengas controlado. Y ahí, el siguiente paso, así. Ahora, ¿qué niños hay en todo el mundo? Eso ya lo sabemos. O sea, que si los niños crecen en todas partes del mundo, es que pueden ir a cualquier parte del mundo.
0: Sí, además, yo le diría a todas las madres que seguramente a su hijo le guste más ver animales en Sudáfrica que en el zoo de Madrid, eso seguro.
1: Sí, a ver, nosotros consideramos que el viaje es un aprendizaje o sea, es una forma de vida que le trae muchos beneficios a los niños. Aquí todavía se tiene mucho la mentalidad de que el viaje son unas vacaciones de una semana y que son para descansar. Y bueno, pues cada uno tiene el planteamiento que quiera, ¿no? Y por supuesto que es un planteamiento súper válido. Pero en el momento en el que yo pienso que los padres entendemos que el viaje es aprendizaje en sí mismo, experiencia, o sea, que al final estamos aquí obsesionados con apuntarles a millones de cosas que estén relacionadas con la estimulación, música para bebés, natación para bebés, teatro y cuentos para bebés, y todo eso está fenomenal, pero es que de viaje lo tienes, y lo tienes gratis, y lo tienes ahí delante, y no tienes que hacer nada ni que ir todos una vez a la semana o dos veces, porque sucede, te encuentra, y además es compartido, porque es todos juntos, ¿no? Que es también algo que pues escasea bastante, ¿no? Poder tener tiempo para compartir con tus hijos. Entonces yo me gustaría que la gente entendiera de alguna forma que el viaje no es, o sea, que el viaje es un aprendizaje en sí mismo a todos los niveles, de toda la familia. Y eso, o sea, es que no lo ponen, no vienen los libros, ¿no? Eso es algo como que a base de hacer kilómetros lo vas viendo y te vas dando cuenta de cuál es, de qué es todo lo bueno que aporta el viaje a una persona que está en proceso de aprendizaje en su máximo apogeo, porque nosotros ya aprendemos pero más despacito, ¿no? Pero ellos...
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2: Hola,
1: ¿qué tal? De Radio Viajera.
2: Soy Oriol Balaguer, pastelero chocolatero, y estoy entre caballo, entre Barcelona, Madrid y la Bisbal d'Empordà con tiendas propias.
3: Vale, estamos en Fitur, en Madrid, la feria de turismo, aquí con los amigos de Radio Viajera, también para Donosti City, y acabo de venir en este momento de la presentación en el stand de Cataluña, de toda la oferta gastronómica que tienen, el Gran Tour de Cataluña, rutas de turismo gastronómico, básicamente, pero también de turismo. El tema del... Bueno, primero, ¿por qué Cataluña es en este momento la región gastronómica del mundo? Que yo pensaba que éramos los vascos, sí, vale.
2: Bueno, buena pregunta. Entiendo que porque se han presentado a un evento que se creó hace años y ganan los que se presentan. Y de los que se presentaron, ganó Cataluña como región mundial de gastronomía, la cual no digo que el País Vasco no sea una región espectacularmente mágica y gloriosa de gastronomía, pero le ha tocado a Cataluña durante este 2025 ser la región mundial de gastronomía.
3: Bueno, y dentro de esa gastronomía, ¿qué papel tiene el chocolate que haces? Allí también yo, como devoto que soy del chocolate, tengo muy buena mano con Rafa Gorrochategui, no sé si conocerás a estos grandes...
2: Conozco bien la gastronomía vasca.

0: 10 años. En Barcelona tengo 4 y en la Bisbal de Empordà recientemente cogí hace 8 meses una tienda centenaria ahí en el Baix Empordà. Con lo cual, 7 tiendas que gestionamos mi mujer, yo y mi equipo.
1: Vale, ¿no te animas a tener por Donosti, por Bilbao, por esa zona?
0: Me gustaría. Es tener el contacto que digan, Uriol, ven aquí que hay una zona, a esta pastelería, a este local, que es idóneo. Yo me voy.
1: Joder, pues de haber sabido, había una muy mítica de toda la vida. Yo creo que fue la primera chocolatería que se puso.
0: Lástima.
1: Me atrevería a decir en el País Vasco. Santa Lucía. Pero ha quebrado y la ha cogido un grupo de... Sí, Santa Lucía. Bueno, ahora es un local para pinchos básicos de toda la vida.
0: Lástima, el nombre me venía al dedo porque estoy con un proyecto en Brasil con mi amigo Manuel que tiene 2 plantaciones de cacao y se llama, la principal se llama Santa Lucía. Y hubiera sido genial. Si me hubieras llamado,
1: joder,
0: cuando cerraron, la cogemos. ¿Sí o no, Nacho?
1: Sí, es que a mí me da pena ver ahora los pinchos típicos de lo viejo, que también tienen su pase.
0: Sí, pero oye,
1: la ruta de pinchos ya...
0: Hay muchos y la parte dulce hay que cuidar en este país. Es muy importante la parte dulce, hay que darle más publicidad, más actividad, más fuerte.
1: Mira, aprovecho, el chocolate, ¿cuál sería? Por distinguirlo del cacao, a mí, yo soy devoto del chocolate blanco, pero entiendo que eso no es chocolate, eso es azúcar en definitiva, ¿no?
0: Bueno, al final, yo cada vez soy más de chocolate leche. Bueno, el chocolate es el chocolate negro, el 70%, 75%, 80% máximo, más tampoco, y ya está, que sea una acidez, un amargor de delicada. Los lácteos, es decir, los chocolates de leche también son muy buenos, ya son muy golosos. Y el blanco, bueno, porque lleva manteca de cacao, también es interesante, a vainillado, costas a lácteo, a leche. Bueno, tenemos buen chocolate.
1: Vale, y entre chocolate y cacao, ¿qué diferencias habría?
0: No, el cacao es la fruta. Bueno, el cacao en polvo es la parte un poco menos gastronómica. El cacao es el fruto y una vez se transforma el cacao, lo llamamos chocolate, que es la mezcla de azúcar, poca parte, y cacao.
1: Vale, y ahora dime qué tipo de obras hacéis. Antes has hablado de chocolatería artística.
0: Sí, bueno, esa es la parte artística del oficio, que es la menos importante, pero es la que el público dice wow, ¿no? Pero en nuestra parte hacemos todo tipo de... todo lo que se refiere al chocolate, bien sea panetones, croissants, postres, pasteles, helados. El tema de bombonería nos gusta y lo tocamos, lo olemos, lo sentimos desde pequeños, y luego hay la parte artística. Pero bueno, es el mundo gastronómico del chocolate, tocamos.
1: Vale, y aquí con Nacho, con tu amigo, ¿qué Nacho, dices? ¿Qué operaciones vas a hacer?
0: Con Nacho vamos a hacer una operación que no se puede decir.
1: ¿El
0: con
1: es
0: lo
1: de...
0: cual, Nacho, preséntate.
1: Aprovecha.
2: No, yo soy periodista, empresario. Y hace varios años dejé de la profesión de periodista y bueno, pues me dedico a la parte empresarial y tenemos un proyecto maravilloso que es también de gastronomía y que verá la luz en breve junto a Oriol Balaguer.
0: Y se dedica también a audiovisual, comunicación, vídeos, etcétera, todo
2: la parte gastronómica.
1: Vale, ¿cómo te seguimos en las redes? Que me imagino que con tanta tienda y con este prestigio las tendrás interesantes.
0: Sí, creo que sí, me las llevo yo, que hay que decirlo, me las llevo yo, bien o mal, me las llevo yo. Oriol Balaguer Chocolates.
1: Vale, pues ya lo saben nuestros seguidores. Oye, que ha sido un placer, breve, pero un placer.
0: Muchas gracias, un abrazo.
1: Un saludo desde Fitur para Radio Viajera, Donosti City. Un saludo a Carlos Bengoa. Agur.
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5: Si has llegado hasta aquí, es porque te interesa el turismo sostenible. Así que bienvenido o bienvenida al canal colaborativo de podcast de Travindi, en colaboración con Radio Viajera. Soy Ángela Rodríguez, directora de Travindi y una de las presentadoras que encontrarás en nuestros episodios de Turismo Sostenible. En estos momentos estás escuchando nuestra quinta temporada, dedicada a dar visibilidad a profesionales del sector que nos inspiran con su trabajo y con sus experiencias en el camino hacia un turismo sostenible en Iberoamérica. En Travindi buscamos demostrar cómo el turismo puede ser un generador de impactos positivos, tanto en el territorio, en la población local, en el viajero y en la naturaleza. Para ello, tenemos la página web www.travindi.es, donde podrás encontrar recursos útiles en diferentes formatos sobre turismo sostenible. Además, te invitamos a formar parte activa de nuestra comunidad y a sumar a nuestro equipo de voluntarios internacional apasionados por promover un mejor turismo para el futuro. Cualquier sugerencia o comentario siempre podrás escribirnos a través de nuestras redes sociales @travindi.es o también escribirnos directamente en el correo info@travindi.es. Leemos todos los comentarios, nos hacen muchísima ilusión recibirlos y estaremos encantadas de conocerte y contactar contigo. ¿Qué tal, Radio Viajeros y Radio Viajeras? En este nuevo programa os vamos a hacer una invitación a adentraros en el mundo del turismo regenerativo, un tema que a mí me apasiona un montón personalmente y que espero que encontréis también fascinante. La invitación es a entrar en este paradigma, a conocer un poquito más sobre qué es el turismo regenerativo, cómo se diferencia del turismo sostenible y cuál es su potencial. El turismo regenerativo puede crear este cambio de valores que tanto necesitamos en el mundo actual. Como introducción, contaros que, bueno, que el turismo regenerativo no es una moda ni es una tipología de turismo, sino que es un paradigma que, bien aterrizado e implementado, puede acelerar la transición hacia un planeta más humano, más floreciente y de relaciones más intensas y respetuosas, no solamente entre el hombre con otras personas, sino también entre el hombre y la naturaleza. Y bueno, consigo mismo. O sea, esto es un poco el tema que aboga el concepto de las tres relaciones, esas tres relaciones que se dan para que el turismo regenerativo tenga ese potencial. Para profundizar en este tema, contamos hoy con Sonia Teruel y Ana Alamán. Ellas son ambas cofundadoras de una nueva plataforma que se llama The Region Lab for Travel, que os invitamos a buscar en internet y, bueno, a ver un poco más sobre el propósito y el objetivo de este proyecto. Ambas son mujeres increíbles, apasionantes, con un montón de conocimiento de turismo regenerativo, con una amplia experiencia y esperamos que, bueno, que sirvan de inspiración. Sonia, además, es autora de la tesis Análisis y aproximación a la definición del paradigma del turismo regenerativo. También es formadora en turismo regenerativo y es consultora. Por su parte, Ana es especialista en desarrollo regenerativo y emprendimiento social, con un fuerte componente en igualdad de género. ¿Cómo podemos aprender más sobre el turismo regenerativo y aplicar esta visión a nuestras realidades? Pues en el episodio de hoy os vamos a dar algunas claves. Bienvenidos al mundo del turismo regenerativo. Bienvenidas Ana y Sonia a este programa de podcast donde vamos a hablar sobre turismo regenerativo y más concretamente vamos a descubrir la plataforma The Region Lab for Travel. ¿Qué tal, chicas?
6: Hola, Ángela.
7: Hola, ¿qué tal?
6: Muchas gracias por invitarnos.
5: Nada, muchas gracias a vosotras. Aquí estamos conectando varios puntos del planeta con Sonia, que ahora mismo está en México, y Ana, que está en India, y bueno, pues aquí Travindi en Madrid. Bueno, chicas, recientemente habéis lanzado una plataforma, bueno, hemos lanzado, también me incluyo, hemos lanzado una plataforma que se llama The Region Lab for Travel. ¿Qué es? Contarnos un poquito sobre esta plataforma, cuál es el propósito.
6: Pues bueno, Ángela, la verdad que The Region Lab empezó a través de varias conversaciones, creo que más o menos en el 2019, conversaciones de las fundadoras que empezamos a, bueno, por diferentes caminos empezamos realmente a alinearnos con una idea de que después de tantos años trabajando en sostenibilidad, cada uno en diferentes caminos, sí que veíamos que no era suficiente. En mi caso, por ejemplo, me sentía agotada después de 11 años trabajando en terreno como practicante, como emprendedora, además como educadora en Barcelona y emprendedora en India. Me veía cansada de levantar siempre proyectos para mitigar, ¿no?, lo que son los impactos del viajero que tenía en destino. Por otro lado, Sonia también, pues, con su tesis había levantado ya diferentes reflexiones sobre la sostenibilidad y sobre el nuevo paradigma de la regeneración, ¿no? Y mediante, bueno, diferentes conversaciones fue así junto con, bueno, contigo también, que empezamos a ver la posibilidad de realmente realizar, emprender una plataforma realmente que nos facilite a la transición hacia el desarrollo regenerativo en el turismo de forma, ¿vale?, que se pueda implementar, tener las herramientas necesarias para la implementación de lo que es el turismo regenerativo, que no es nada fácil, ¿vale? Estamos hablando de un nuevo paradigma. Entonces, aterrizar todos esos conceptos es el porqué, ¿vale?, de por qué nacimos.
7: Sonia, cuéntanos un poco qué es lo que, o sea, de qué forma Regen Lab va a implementar lo que es turismo regenerativo.
8: Sí, pues también sumando a Ana, también me encontraba con ese mismo sentimiento, ¿no? Desde México hacíamos muchísimos esfuerzos para bueno, implementar los principios de la sostenibilidad y veíamos que algo seguía ahí sin funcionar, ¿no? Entonces, en este camino hacia la investigación de la regeneración, ¿no?, donde en ese momento no había tanta información disponible, ¿no? Entonces, pues así como, no, esto hay que llevarlo al mundo, ¿no? Hay que simplificar un poquito, ¿no? Hay que ponerlo un poco más claro porque ya hay muchas personas que quieren comenzar, ¿no? Entonces, ¿cómo vamos a hacer esto? Pues democratizando el conocimiento también, ¿no? Tratando de dar herramientas, ¿no?, para que las personas puedan comenzar a decir, ok, vale, sí, esto me encanta, ¿cómo empiezo?, ¿no?, ¿desde dónde? Entonces, pues diferentes organizaciones, emprendedores que puedan usar esas herramientas también, ¿no?, para la reflexión y para implementarlo en sus proyectos, ¿no?, pues a través de formación, ¿no?, cursos, retiros, mentoría y demás. Entonces, bueno, estamos súper contentas con esta iniciativa.
7: Buenísimo. Me parece, o sea, es una iniciativa que tiene mucho valor, ¿no? Por esto mismo que decimos, porque cada vez se habla más de lo que es el turismo regenerativo, en cómo el sector ahora, después de en un momento post-pandemia, se tiene que regenerar, se tiene que reinventar. Pero para vosotras, o sea, ¿qué es la regeneración? Porque también hablamos de un término que era un poco desconocido y ahora, durante este último año, como que hasta se está popularizando hasta un punto en el que a lo mejor el concepto no es el mismo, el originario, ¿no?, que se pretendía transmitir. Entonces, ¿cómo nos podéis explicar la regeneración desde un punto de vista más pragmático, simple y fácil de entender para quienes no tienen un conocimiento previo?
8: Bueno, pues hasta el momento se ha entendido la regeneración como restauración, ¿no? Entonces, hay una definición así de regenerar que a mí me gusta mucho, que es dar una nueva vida o energía a algo, ¿no? Revitalizar, ¿no? Como devolver a una existencia renovada y más vigorosa. Me encanta. Porque sí define realmente, pues, lo que es el desarrollo y diseño regenerativo, ¿no? Lo que se pretende hacer. Y de dónde viene el turismo regenerativo, ¿no? Que el turismo regenerativo al final no es mejorar las cosas, sino es hacer mejores cosas, no es un salto a un nuevo paradigma, ¿no? Entonces, no es una tipología de turismo como puede ser, pues, el ecoturismo, turismo cultural, sino que es un nuevo paradigma totalmente, ¿no? Entonces, es mucho más que un concepto, podría ser, digamos, es un entendimiento emergente, ¿no?, que es evolutivo y que incluye a la sostenibilidad dentro del marco de sistemas vivos, ¿no? Lo que hace la regeneración es que enfatiza la relación del hombre consigo mismo, con el otro y con la tierra, que son tres relaciones importantísimas, ¿no? Entonces se invita al visitante a visitar el lugar, valga la redundancia, ralentizando este ritmo, ¿no?, ralentizando su ritmo y creando una experiencia que active conexiones profundas, ¿no?, entre el visitante, la comunidad y el lugar y los sistemas que sostienen la vida allí, ¿no? Entonces se trata de alinear tanto al local y al visitante con los ritmos propios de la naturaleza, ¿no? Entonces, aparte de esto, se debe priorizar también la integración de todos los actores en su diseño, ¿no? Esto es muy importante para co-crear un propósito del destino y unas alianzas donde se genere una coevolución con la naturaleza, ¿no?
6: Pues yo creo que, como comentaba Sonia, que es una evolución a la sostenibilidad. Como lo vemos, es una evolución, es un paradigma, ¿vale? No es una tipología, como ha comentado, es una evolución de la sostenibilidad. Y creo que es confuso y la gente todavía no entiende muy bien este nuevo paradigma. Todavía se habla de temas de sostenibilidad cuando se menciona la regeneración. Y creo que vamos a entrar en unos años donde todavía se va a tener que dar mucha explicación, ¿no?, sobre claridad, sobre lo que es el movimiento regenerativo, el paradigma de regeneración.
7: Al final, lo que la regeneración, como estamos hoy poniendo un poco sobre la mesa, se trata de abrazar al turismo sostenible, donde pues también se añaden visiones que antes pues no estaban tan entendidas dentro de lo que es la sostenibilidad. Hablamos también de la visión más holística, ¿no? Y también un poco pues de cómo todos los sistemas se interrelacionan en lo que es el destino. El componente naturaleza aquí juega un papel fundamental en el turismo regenerativo. ¿Cómo veis, chicas, las diferencias entre la sostenibilidad y la regeneración?
8: Sí, bueno, diferencias hay muchísimas y bastante notables. Yo voy a mencionar una concretamente, que creo que es muy importante, ¿no? La sostenibilidad, y eso es algo que yo he vivido mucho, ¿no? Desde el punto de vista de una operadora de turismo sostenible con certificaciones, ¿no? Y algo que sentíamos mucho, ¿no? Es esta visión mecanicista del mundo, ¿no? Es decir, por ejemplo, esto viene de Descartes, ¿no? Que adoptó una postura, pues que en esta teoría, digamos, se considera la naturaleza pues como una máquina, ¿no? O sea, es la estructura y el funcionamiento de la naturaleza se compara a una máquina, ¿no? Entonces el hombre, a veces con muy buenas intenciones, claro está, ¿no? A veces ha tratado de manipular, ¿no? Ha tratado, siempre, digamos, es el hombre haciendo cosas a la naturaleza, siempre es en esta postura, ¿no? O protegiéndola y dejándola totalmente aislada. O sea, es siempre como el hombre tomando este tipo de decisiones, ¿no? Sin embargo, en la regeneración tiene una visión mucho más ecológica, porque reconoce que el medio que nos rodea nos da sustento material, ¿no? Y nos da esta oportunidad para desarrollarnos. Es decir, se entiende, el hombre ya se entiende como parte integral de la naturaleza. Y aquí se le da mucha importancia a esta coevolución del hombre con la naturaleza, ¿no? Entonces, ya esto nos da una visión totalmente distinta, donde ya nos ponemos a ver los patrones, ¿no? La historia del lugar y entender cómo funciona el lugar, entender cuál es la vocación de ese lugar. Y claro, esto no, pues nos cambia totalmente, ¿no?
6: Sí, pues me gustaría añadir, referente al comentario de Sonia, cómo la sostenibilidad siempre ha ido dirigida a proteger y a conservar y a establecer, ¿no? A implementar parques y zonas de conservación donde el ser humano no entra, ¿no? Realmente para dejar vivir y revivir esa parte de naturaleza. La regeneración más allá es no como conservación, no como acto de conservar, sino como integrar al ser humano dentro de esa naturaleza, hasta que realmente no lleguemos a comprender y cómo saber integrarlos nosotros dentro de la naturaleza es cómo vamos a tener estos conflictos que, bueno, que se están viendo, ¿no? Hasta ahora, y más con la pandemia, que lo hemos visto, cómo realmente la naturaleza quiere estar, quiere formar parte, pero a la que nosotros lo hemos visto con el confinamiento, en ciudades por todas partes del mundo, cómo la naturaleza ha dado el paso realmente para estar, pero no nos integramos, no estamos integrados los unos con los otros correctamente. Una parte, para añadir también, es la regeneración como diferencia, es esa parte de visión del mundo, ¿no? Que el ser humano tiene y le faltaría lo que es a las áreas de sostenibilidad que siempre nos hemos basado como tres dimensiones de sociocultural, económico y medioambiental, ¿no? La regeneración iría un paso más allá, añadiendo la visión del mundo, como estábamos hablando del ser humano, ¿no? Para ir totalmente alineado, ¿vale? con las demás áreas también.
7: Que como bien decíais, se trata de una nueva, o sea, de cómo entendemos el mundo, ¿no? De qué visión tenemos, de cuál es nuestro papel, cómo nos relacionamos, qué uso hacemos de la naturaleza y cómo nos posicionamos, o sea, en torno a ella, ¿no? Y esto pasa por un cambio de valores, ¿no?
8: Sí, exactamente. O sea, una cosa que me dijeron una vez y que me encanta, ¿no? Nosotros siempre desde jóvenes, o por lo menos yo, ¿no? En mi caso, siempre he sido de, no, quiero cambiar el mundo, ¿no? Quiero cambiar el mundo. Y entonces aquí lo que se replantea es, ¿quieres cambiar el mundo o quieres cambiar tu forma de ver el mundo, ¿no? O sea, en realidad tenemos que cambiarnos nosotros, tenemos que cambiar nuestra manera de entender el mundo y cómo funciona. Entonces, es sí totalmente sumergirse en un cambio de valores, en este sentido, totalmente de acuerdo contigo, Ángela.
6: Y yo creo también que a veces es un cambio de valores y a veces los valores ya están, pero falta una reflexión sobre ellos y falta una reflexión y una educación sobre ellos. Y creo que esa reflexión, la regeneración, es donde también va mucho más allá. En esa reflexión constante, evolutiva, que, bueno, que es la que ayuda realmente a conectar mejor con tus valores, ¿no? Y realmente a transformar, pues, valores que realmente están intrínsecos en cada persona, pero que no los ponemos realmente, no los consolidamos, porque nos falta esa reflexión y esa educación constante que desde fuera, pues, quizás nos cuesta, ¿no?
8: Sí, así es. Y yo creo que lo potente de la regeneración es que enfatiza muchísimo la colaboración. Entonces, muchos corazones juntos realmente sí te da como más la libertad y la fuerza, ¿no? De realizar estos cambios y de implementar pues, estos valores que dices, ¿no? Que muchas veces ya los tenemos dentro, pero a veces te sientes como el, ¿no? el único, ¿no? de un grupo y dices, bueno, prefiero ir con la corriente, ¿no? Entonces, en este caso, este trabajo colaborativo, esta inteligencia colectiva sí nos va a permitir mucho dar ese paso.
7: Y, chicas, una reflexión también que a mí me surge, porque estamos como aquí en Europa, hablo también en Occidente, no estamos como muy acostumbrados a que cuando aprendemos algo nos digan qué es lo que tenemos que aprender, los puntos clave, los pasos a seguir, los protocolos, por así decirlo. Pero la regeneración no va de eso, ¿no? La regeneración es un poco más abierta, te invita a hacer esa reflexión. Se hacen más preguntas que se dan respuestas. Entonces, ¿cómo veis vosotros este contexto dentro de la educación para poder que se afiancen más estos valores dentro de lo que es el desarrollo regenerativo? Sonia, ¿qué opinas?
8: Sí, la verdad es que en la educación es fundamental, o sea, juega un papel fundamental en todo esto. Y efectivamente, si estamos acostumbrados pues, a que nos digan qué hacer, ¿no? Y esto nos está pasando ahora mucho, ¿no? Las personas que se están interesando en la regeneración, muchos preguntan, ok, me encanta, dime qué tengo que hacer, ¿no? Y en la regeneración se trata mucho más de no tanto las prácticas en sí, sino todos los procesos para que cada uno de nosotros pueda llegar pues, a esas reflexiones, ¿no? que nos va a hacer seguir el camino y a continuar preguntándonos cosas y cuestionándonos, porque siempre parece que nos da un poquito de miedo, ¿no? hacer esos cuestionamientos, esas preguntas, pero eso es al final lo que nos permite avanzar y evolucionar, ¿no? El estar haciéndonos esas preguntas. Entonces, en términos de la educación, creo que va a ser muy importante el permitir, el crear estos instrumentos, estos mecanismos para que desde pequeñitos ya se nos incentive para pensar, ¿no? No solamente tienes que hacer esto, sino a través de estas herramientas, ¿no? y con creatividad, ¿no? Porque la parte de la creatividad es muy importante, ¿no? ¿Cómo nos hacemos estas preguntas, ¿no? constantemente y así pues, que generar todas estas soluciones? ¿No?
6: Por eso también empezamos, ¿vale? Para realmente dar ese servicio educativo de evolución de cada persona dentro del proyecto de RegenLab. Es así como también tenemos esa visión y por eso empezamos.
7: Bueno, próximamente lanzaréis un webinar, ¿no? sobre las diferencias también entre sostenibilidad y regeneración, que también creo que va a ser súper interesante, que se ahondará mucho más en estas pinceladas que hemos podido dar en el podcast de hoy. ¿Cuándo será este webinar, chicas? Sí que nos podéis contar.
6: Pues mira, primero de todo, muchísimas gracias, Ángela, porque llevamos como un año, y tú lo sabes, llevamos un año poniendo en marcha lo que es este proyecto y más con todo lo que está sucediendo con el turismo y con la industria del turismo por todas partes del mundo. Ha sido, bueno, todo un desafío también, a la misma vez construyendo nuestras vidas y pasando esta transición, a la misma vez focalizándonos a una nueva evolución de cómo vemos el turismo, ¿no? y de este nuevo proyecto. Muy contentas de lanzar este webinar primero y lo vimos claro desde hace ya varios meses que realmente lo que teníamos que enfocarnos es primero de todo es de alguna forma compartir esa información sobre las diferencias entre sostenibilidad y regeneración pues estaba siendo bastante confuso y todavía creo, bueno, creemos que lo va a ser. Pensamos, hemos puesto una fecha del 12 de abril. 12 de abril vamos a hacer el lanzamiento de nuestro webinar sobre las diferencias de la sostenibilidad y la regeneración, donde vamos a indagar, hoy hemos mencionado una, pero donde vamos a mencionar el resto de las 9 para que realmente la gente que quiera tener mayor educación sobre la regeneración pueda realmente integrarlo, comprenderlo y además poder preguntarnos en el webinar. Entonces, el 12 de abril es cuando vamos a hacer el lanzamiento. Además, tenemos otro webinar en Inglaterra con Woman in Trouble sobre cómo la regeneración, a través de la regeneración, la mujer también puede ser mucho más visible en el turismo.
8: Sí, creo que es el 15 de abril, ¿no? Me parece porque es un jueves. El 15 de abril es el día que vamos a hacer el webinar.
6: Sí, perdón, exactamente, el 15 de abril.
8: Y sí, la verdad es que estamos muy contentas por hacerlo porque además creemos que, y lo vamos a hacer en español, este primer webinar, porque sí hay muchísimas dudas, muchísimas preguntas en cuanto a, pero a ver, ¿en qué se distingue? No logro ver ¿no? Y ya no solo eso, ¿no? Sino que también se han escrito muchas cosas acerca del tema y a veces como que no se termina de captar, ¿no? Pues esta mirada, ¿no? Entonces consideramos importante ahondar mucho más en eso. Ahora hemos mencionado dos, tres cosas, ¿no? Dos o tres diferencias. Y ahí pues vamos a ir mucho más al detalle, ¿no? En cuanto a las cosas, sobre todo, y cosas que nosotras hemos vivido, ¿no? Personalmente y que hemos sentido, hemos notado, ¿no? Que son diferencias muy, muy notables y que también, obviamente, después dejamos abierto, porque esto se trata de inteligencia colectiva, ¿no? De que así cuando empiecen en otras personas a implementarlo en sus proyectos, van a ellos a notar, ¿no? Muchas más diferencias con la sostenibilidad. Y eso no quiere decir que la sostenibilidad no la estamos demonizando, no estamos diciendo que no sirva. Absolutamente no. O sea, nosotros nos hemos, digamos, enfocado mucho y hemos apoyado mucho la sostenibilidad, pero sí sentimos que no tuvo el impacto que quería tener en el mundo y pues la regeneración está dando respuesta a eso.
7: Muy bien, chicas, pues repetimos, es el 15 de abril y bueno, os invitamos a todos a seguir a las redes sociales de Regen Lab. Para terminar, chicas, una última pregunta. Porque bueno, nosotros tenemos una audiencia bastante global, hay muchas personas de aquí de España que nos siguen, también de Latinoamérica. El turismo regenerativo tiene como esta visión de que, o sea, vemos, ¿no?, que las comunidades rurales y los proyectos de turismo comunitario, más en concreto cuando hablamos en turismo, hay muchos más en Latinoamérica, puede haber en España, obviamente. Ellos ya tienen esta conexión con la naturaleza, ¿no? O sea, es como más obvio que puedan trabajar el turismo regenerativo. Pero también para los que nos están escuchando aquí de España, también es posible hacerlo aquí en España, en Europa, en otros lugares, ¿no? Que igualmente tenemos muchos recursos naturales y culturales, un gran patrimonio. Entonces, también podemos trabajar por el turismo regenerativo aquí en Europa, ¿verdad?
8: Sí, por supuesto. Sí, estamos rodeados de naturaleza. Estamos rodeados y afortunadamente, ¿no? Entonces, sí, no, esto no solamente es aplicable dentro de comunidades rurales indígenas, ¿no? Esto es, pues, se aplica en todo el mundo, definitivamente. Sí, es muy bueno y además nosotros también están los abuelos, ¿no? Que estaban mucho más conectados con la naturaleza, ¿no? Que trabajaban en la tierra, mi abuelo mismo, ¿no? Y siempre también se considera muy importante en la regeneración volver a esta sabiduría ancestral, ¿no? Y todos lo podemos hacer, ¿no? Desde cualquier lugar del mundo, definitivamente. Ana, creo que tenía algo que añadir.
6: Sí, porque creo que el desafío y lo interesante aquí realmente también es traer lo que es la integración de la regeneración, lo que es el paradigma, a ciudades y a ciudades grandes. Y eso se pueden ver ya bastantes ejemplos. Por ejemplo, la permacultura se puede ver ya en Nueva York, en edificios, cómo realmente ya hay comunidades y en vecindarios urbanos, cómo realmente se está integrando la permacultura en zonas urbanas siglo XXI, no tiene por qué ser comunidades indígenas o zonas rurales, ¿no? Entonces, yo creo que lo interesante, lo súper excitante aquí va a ser ver todos esos cambios en diferentes áreas, ¿no? Tanto ciudades como zonas rurales.
8: La regeneración considera, ¿no?, el hombre parte de la naturaleza, pero no nos olvidemos que hay tres relaciones que son importantísimas en la regeneración, ¿no? La relación conmigo mismo, con el otro y con la tierra. Entonces, a veces, y nos pasa, por ejemplo, yo hablo concretamente en México, ¿no? En muchas comunidades rurales, ¿no? Tiene una conexión con la naturaleza brutal, ¿no? Dices, no le tengo que explicar nada sobre regeneración, porque ya lo tienen. O sea, si algo tengo yo mucho que aprender, ¿no? Sin embargo, a veces fallan otro tipo de relaciones, ¿no? La relación con ellos mismos, la relación con el otro, ¿no? En algunas ocasiones existen conflictos y demás. Entonces, todo eso también se tiene que trabajar, ¿no? Y eso, pues, si lo pasamos a otros países del mundo, pues definitivamente estaréis de acuerdo conmigo que pues estas relaciones también conmigo mismo y con el otro en ocasiones pues están bastante deterioradas, ¿no? Y también hay que trabajarlas.
7: Muy bien, chicas, pues muchísimas gracias por todo, por estar aquí hoy con nosotras compartiendo vuestra experiencia, compartiendo la plataforma de Regen Lab for Travel. Os invitamos a todo el mundo a seguirlos en las redes sociales y, bueno, a visitar la página web www.theregenlab.com. Estaremos puestísimos para aprender más en el webinar, el próximo webinar que tenéis en abril. Y pues nada, muchísimas gracias por estar aquí con nosotros. Seguimos en contacto, Sonia y Ana.
8: Muchísimas gracias a ti, Ángela. Muchas gracias por darnos este espacio y contenta de compartir este proyecto contigo también. Y bueno, sí, síganos por favor para vernos en este webinar el 15 de abril, jueves 15 de abril. Gracias.
6: Muchísimas gracias, Ángela, por este espacio.

Pues muchísimas gracias a Sonia y a Ana por haber estado aquí con nosotros compartiendo sobre The Region Lab for Travel y también sobre su experiencia en turismo regenerativo. Esperamos que vosotros y vosotras también hayáis encontrado este podcast de interés, os hayáis adentrado en este mundo del turismo regenerativo. Y bueno, pues simplemente me quedaría agradecer a todo el equipo de edición y organización detrás de este programa de podcast, ya que no solamente tenemos desde Travindia a Laia Osuna y a Rubén Salinas, sino también a Mary Vecino y el equipo de Radio Viajera. Ellos hacen posible que cada semana podamos compartir con vosotros un nuevo episodio. Para nuestros oyentes, recordaros que si queréis tener más información sobre turismo regenerativo, podéis ver la página de The Region Lab for Travel, www.theregionlab.com, y también en nuestra plataforma en Travindi, www.travindi.es. Si buscáis en el navegador, en el buscador, ahí podéis poner turismo regenerativo y os saldrán una selección de artículos que tienen como objetivo pues, el turismo regenerativo. No dudéis en poneros en contacto con nosotras si os gustaría participar en este programa o si queréis colaborar con Travindi en cualquiera de las modalidades que tenemos en nuestra web. La próxima semana seguiremos con más temáticas nuevas, conectando con más profesionales en Iberoamérica y aprendiendo de todos ellos en su forma de entender el mundo, de entender el turismo y de aplicar la sostenibilidad, de implementar la sostenibilidad en sus proyectos. Muchas gracias.

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1: Mi nombre es Edgar Bechner. Soy el director del Congreso del Tourism Innovation Summit en Sevilla, un congreso de innovación turística Travel Tech que nació en plena pandemia y al que ahora arrancaremos la tercera edición. A ver, venimos de dos ediciones en pandemia, o sea, yo creo que esta edición, y creo que ojalá que lo podamos decir en voz alta, es la edición de la recuperación. A ver, la ministra de Industria, Comercio y Turismo, Reyes Maroto, pronosticaba el pasado junio que este verano sería el de la recuperación del sector turístico. O sea, yo, los inputs que me están llegando por muchos players gordos de la industria turística es que este verano ha hecho un cambio, un vuelco, ¿no? Yo creo que en el TIS nos ocurre lo mismo. Vimos nacer una cumbre internacional en el 2020 en plena pandemia y la vimos evolucionar en el 2021 y ahora lo que nos viene por delante en el 2022 vemos una gran consolidación, ¿no? O sea, en el sentimiento de la recuperación y la normalización que existe después de los dos años de pandemia. Al final este año estamos diciendo que nos estaremos esperando más de 6.000 profesionales y 400 expertos internacionales del sector que nos vendrán a visitar, a hacer negocios, a buscar soluciones digitales, a destacar en innovación, a comprometerse con la descarbonización, cómo colaborar en el medio ambiente. O sea, el lema de New Horizons for Tourism Tech ahondará, ¿no?, en los proyectos europeos relacionados con los datos, como es Gaia X, promovida por la Secretaría de Estado de Turismo y la Secretaría de Estado de Digitalización e Inteligencia Artificial o DATES, que estarán presentes también para definir el futuro en un marco de actuación sobre flujos turísticos. El espacio donde se reflexionará sobre las innovaciones que conlleva digitalización y donde se debatirán las nuevas estrategias se están promoviendo en el Tourism Innovation Global Summit, que para nosotros sería el congreso líder del sector turístico, que se organiza dentro del marco del TIS, ¿no? Aquí pues vamos a profundizar en la manera que las tecnologías están cambiando la industria, cómo lo está haciendo el usuario, métodos y soluciones que tienen las compañías turísticas o los destinos para cumplir los objetivos 2030 de la Agenda 2030, las nuevas medidas que han surgido para proteger a los turistas, teniendo en cuenta las lecciones que aprendió la industria a raíz de la pandemia, por desgracia o no. El cambio que están viviendo los hoteles, pues proporciona una oferta mucho más personalizada y exclusiva. Las tendencias de viaje, que serán clave para el 2023, entre otras cosas. Al final, todo esto siempre sin perder de vista los retos que tenemos con la falta de talento que están sufriendo las compañías dedicadas al turismo y la gestión de los turistas que se tienen que reformular, ¿no?, para no saturar a las grandes ciudades. O sea, que se están buscando maneras de colaborar entre todos para hacer del turismo algo mejor para todos. Y al final aquí tenemos unos grandes expertos que vienen a hablar, que algunos de ellos habían estado en ediciones anteriores, otros no, porque nos han visto y han dicho que queremos participar y son grandes inspiradores para el público que tenemos y lo reuniremos allí, ¿no?, en el Tourism Innovation Global Summit. Tenemos a Maribel Rodríguez, la Senior VP de la WTTC. Tenemos el CEO de The Future Gen Agency, que es Jeff Leonard, un futurista increíble, con una visión brutal de lo que va a pasar en a corto y medio plazo. Tenemos a Cristina Polo, la analista de mercado de Focusrite, una analista también de gran renombre a nivel europeo y a nivel mundial. Tenemos a Wouter Hetz, también analista de Skift, uno de los top analistas de Skift, que también es un medio que da difusión al sector turístico y a las tendencias de mercado. Tenemos al presidente de Tickets, una distribuidora de actividades, museos y atracciones de las más grandes del mundo, Luke Elzinga. Tenemos a Daniel Otero, la CEO de Scala International. Tenemos a Misa Lavaril, la Policy Officer de la Unión Europea. de la Comisión Europea, que viene a hablar de, también de todos los fondos Next Gen. Tenemos a Jelka Tepsic, que te explicará cómo están haciéndolo en Dubrovnik, que es la concejala de Dubrovnik, que te explicará cómo están sacándose las masas turísticas de encima y cómo están haciendo para que el centro histórico no se colapse. Tenemos al director general de Turismo de Creta, que nos vendrá a visitar. También nos va a explicar todo lo que están haciendo allá en Grecia, en esta isla en concreto, a favor del turismo y de desarrollos. Tenemos a María del Pilar Rubio López, la Secretaría de Desarrollo Económico y de Turismo de Colombia. Tenemos a Dolores Ordóñez, la vicepresidente de Gaia X España. O sea, al final tenemos gente muy, muy top que viene a influenciar, ¿no?, a las personas que vienen a hacer esta masterclass de 3 días al Tourism Innovation Summit.
2: Hola, soy Miguel Flecha y soy el responsable de la industria de turismo para Accenture en Europa. Pues yo creo que esta edición va a ser diferente al año pasado. Yo creo que el año pasado la industria estaba en un momento todavía complicado de salida de la pandemia, con lo cual lo que pudimos ver y comentar en el TIS el año pasado estaba muy centrado en la recuperación. Ahora, después de un verano absolutamente maravilloso para el sector, pues creo que se ve y se enfoca el TIS con una visión mucho más de futuro, esa visión de transformación, esa visión de realmente encontrar las nuevas oportunidades de negocio, siempre poniendo un ojo quizás a la incertidumbre que viene desde el punto de vista macroeconómico en el mercado y que podrá afectar al sector. Pero para mí la gran diferencia entre este año y el anterior es esa ilusión y esa visión de futuro después de haber tenido un año ya de salida y de recuperación del sector. Bueno, yo creo que trae mucha inspiración. El concepto de inspiración es algo muy importante en nuestra industria, pues desde la industria nosotros tenemos que inspirar a los viajeros a viajar. Creo que este evento, para empezar, aporta mucha inspiración al sector, porque al final con grandes compañías compartiendo sus prioridades, su visión, las oportunidades, creo que para empezar es un tema de inspiración que nos ayude a todos a pensar en el futuro y a ver cuáles tienen que ser nuestras prioridades y nuestra estrategia. También al final es compartir, ¿no? O sea, nos juntamos en el TIS, pues todos los actores principales del sector, con lo cual compartimos un poco lo que estamos haciendo y salimos del día a día. Pero vamos, básicamente para mí es un punto de encuentro y, como resumen a todo lo que os he contado, es un punto de encuentro para seguir construyendo el futuro del turismo.
3: Soy María Gómez, presidenta de la EMA, Event Managers Association de España. Primero, al sector turístico de España, que es una potencia mundial, tanto en turismo de leisure como en turismo MICE, le aporta muchísima visibilidad. Visibilidad que ya debería tener, pero le ayuda a mejorarla. Y luego es un punto de encuentro donde se juntan pues empresas punteras en innovación turística, es un gran punto de networking, de descubrimiento de nuevas tendencias especializadas en el sector, que hay muchos eventos, ¿no?, del sector, pero yo creo que no hay ninguno tan variado y que toca tantas patas, ¿no?, de lo que se entiende como turismo. Bueno, las expectativas son grandes siempre, sobre todo teniendo en cuenta cómo arrancó este evento en 2020, en mitad de la pandemia. Se hizo una apuesta muy grande por la presencialidad cuando estábamos todavía en mitad de los confinamientos y necesitabas autorizaciones para viajar y tal. Y se ha visto que bueno, que las ediciones que han ido sucediendo el año pasado ya fue bastante mejor. Entonces, yo creo que las expectativas es que este año tengamos una sensación de completa normalidad en el evento y que las cosas fluyan muchísimo, muchísimo mejor que los años anteriores, pues no fue posible por las circunstancias que estábamos viviendo.

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2: Con casi 60 años cada uno, durante décadas han promovido tendencias en el mundo del arte, el lujo, la música, la moda, la tecnología o los viajes. Una de las características de la icónica Barbie, la muñeca con aspecto de mujer joven, es su relación con el turismo. En este espacio viajero aprovechamos una exposición en Madrid para destacar esta faceta de su vida. Inició su primer viaje en Alemania, cuando Ruth Handler buscaba una muñeca diferente para su hija Bárbara, que quería una compañera de juegos más moderna, atractiva y con un vestuario más variado. Con una edad indefinida entre los 16 y los 20 años, al poco de nacer, en 1959, Barbie ya viajaba en su country camper, alternándolo para las vacaciones con un autobús playero, pasando por el célebre catamarán de 1976 y su lancha rápida. Su pasión por los coches la pondrá al volante del legendario Starvet, de un Ferrari, luego de un Porsche, el Lamborghini o el Fiat 500, sin olvidar al mítico Volkswagen Escarabajo de 1978. Su afán por la velocidad le lleva a aventurarse como piloto de carreras. Para sus desplazamientos se dotó de un avión, pero también se atreve a montar en sus 7 caballos y 3 ponis. La hemos visto de azafata y de comandante de Alitalia.
3: Yo y Cintia nos vamos a Cancún. ¡Oh, qué emocionante! Pero tenemos el mismo vuelo. Hago escala en Cancún antes de llegar a Montinuey. ¡Ah, qué genial! Bueno, vamos a pasar por seguridad juntas.
2: Sí. A partir de 1964 se decide a conocer nuevas culturas y adaptarlas a su estilismo, convirtiéndose en una embajadora de los usos, costumbres y culturas de todo el mundo. A lo largo de su vida ha representado a 50 nacionalidades diferentes. Así, ha viajado a Japón, México, Hawái, Suiza, Holanda, Italia, Escocia o España, subrayando, dicen sus defensores, la importancia de la variedad multirracial como un valor contemporáneo y aceptando la diversidad. En los años 80 nace una nueva serie para coleccionistas bajo el título de Muñecas del Mundo, que la representa vestida con atuendos tradicionales y rasgos étnicos variados. Sus detractores critican que adaptarse a otras culturas no ha sido un objetivo de normalidad social, sino por puro interés comercial. Se han vendido más de 1.000 millones de muñecas en todo el mundo. Viajera ella, viajero él, pero él, 007 es un aventurero empedernido.
4: Bond.
2: Sus misiones secretas le han llevado por medio mundo, convirtiéndolo en un viajero especial y en promotor turístico de las ciudades que visita.
5: ¿México DF? ¿Qué hacías allí?
6: Gozar de unas merecidas vacaciones.
2: El elegante agente de su majestad tiene su base de operaciones en Londres. En Estambul ha estado 3 veces. Cerdeña fue elegida para La espía que me amó. Río de Janeiro fue el escenario de Moonraker. Tokio, de solo se vive 2 veces. En Diamantes para la eternidad, nuestro agente viajó por Ámsterdam, Los Ángeles y Las Vegas. En Bilbao se rodó El mundo nunca es suficiente. En Cádiz, Muere otro día. Y en Gibraltar, Alta tensión. Los Alpes suizos sirvieron de escenario para 007 al servicio de su majestad y la isla de Copincán para el hombre de la pistola de oro. Venecia es otra de las ciudades más identificativas de la saga. Allí se rodaron Desde Rusia con Amor, Moonraker y Casino Royale. En la última película, estrenada hace unos meses, Spectre, Bond viaja a Ciudad de México, a las estaciones de esquí austriacas de Solden y Obertiliac, a Roma y a las ciudades marroquíes de Tánger y Ujda. Después de viajar con ellos nos queda una duda. ¿Veremos juntos algún día a Bar

dejamos ahí en el aire la pregunta. Personalmente lo dudo, pero bueno, ahí queda la pregunta que ha dejado Ángela Gonzalo. Nosotros nos vamos. Es viernes, volvemos a encontrar el lunes a la misma hora. No falten, que pasen buen fin de semana.

0: La costumbre de sacar varias veces el protector solar de la bolsa durante una jornada de playa tiene los días contados. En un futuro muy próximo, lo más probable será que solo sea necesario hacerlo una vez, porque las cremas que nos protegen de las radiaciones no perderán su efectividad por la exposición al sol. Sunrise, sunrise, looks like morning in your eyes, but the clock's held 9:15 for now. Al menos en ello trabaja un equipo de investigadores de las universidades de Málaga y de La Rioja que ha creado en el laboratorio moléculas sintéticas que están inspiradas en sustancias que producen ciertos hongos y algas de manera natural, la manera en la que algunos seres vivos se cuidan de no quemarse con las radiaciones solares. Surprise, surprise, never something I could hide when I see we made it through another day. Las micosporinas naturales, que son esas moléculas sintetizadas, no producen alergias, son biodegradables y por si fuera poco también mejoran la protección frente a rayos ultravioleta. Todos son ventajas, como cuenta el profesor José Aguilera, del área de Medicina y Dermatología de la Universidad de Málaga.
1: Lo interesante es que se pueden diseñar productos con diferentes máximos de absorción, tanto dentro de la banda del UVA como tanto de la banda de absorción del UVB, y sobre todo, lo más importante, su alta fotoestabilidad. Es capaz de estar casi un verano expuesto al sol todos los días de ese verano y al cabo de los 3 meses recuperarlos y ver que no ha perdido casi ni un 5%, menos del 5% del potencial de absorción inicial, que si lo utilizamos como booster o como complemento a los filtros tradicionales, le va a aportar muchísima mayor estabilidad a la fórmula y potenciar sus efectos fotoprotectores.
0: La principal aplicación es la de mejorar la protección de la piel y para ello la creación de estas nuevas moléculas con efecto pantalla suple las carencias de los compuestos clásicos. Para demostrarlo, la sometieron a temperaturas de hasta 270 grados, pero lo más complejo no fue la fase de experimentación, sino evidentemente el proceso hasta lograr sintetizarlas copiando a la naturaleza.
1: La limitación que teníamos al utilizar productos de origen natural puro era el proceso de purificación, que es bastante costoso ya que el rendimiento por gramo de planta no es tan alto. Para obtener a partir de sustancias de la industria química, conseguir las moléculas exactamente iguales que las naturales que producen las algas y los hongos en la propia naturaleza.
0: La industria farmacéutica y cosmética ya tiene disponibles para incluir en sus productos estas nuevas moléculas resultantes de la investigación, así que pronto solo necesitaremos una aplicación, justo tras despojarnos de la camiseta o del pareo, para estar perfectamente protegidos.

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2: Son las 12 del mediodía.

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1: Barras de hierro o grafites. Quizá para recordarnos que los muros, por mucho que se insista, tarde o temprano acaban cayendo. Una enorme cicatriz fantasma recorre todavía hoy la capital alemana, convertida en una marca en el suelo. Es el testigo permanente de una tragedia humana y de fracasos políticos. El paseo por el muro es uno de los atractivos de Berlín, que recuerda el lugar donde estuvo levantado durante más de 28 años aquella valla impenetrable que separó a familias, pueblos, ciudades y países. La historia, los lugares, las huellas del pasado son un gran atractivo para el turismo, que sabe explotar económica y sentimentalmente estos acontecimientos. Multitud de propuestas culturales y artísticas se han desarrollado estos días en la ciudad. Los artistas han reconstruido el muro con luces de neón, realidad aumentada y juegos virtuales. Nosotros vamos a trasladarnos unos minutos por los restos de aquel muro infame.

155 kilómetros de bloques de cemento de casi 4 metros de alto rodeaban la parte occidental de Berlín y se convirtió en el símbolo de la división de la Guerra Fría. Casi todos los recorridos turísticos empiezan en la Puerta de Brandeburgo, pasando por la Potsdamer Platz, siguiendo por la Niederkirchner Straße, la antigua frontera entre Berlín Este y Oeste, y terminando en el Checkpoint Charlie, el antiguo puesto fronterizo. Escuchar la historia del muro es hablar de su sorprendente construcción, de las huidas exitosas a lo largo de esta frontera, sin olvidar a los que murieron al intentarlo. Los y las guías, tanto personas como libros, nos hablan de las torres de vigilancia, las rutinas y deberes de los guardias fronterizos, la presencia de fuerzas soviéticas y aliadas a uno y otro lado de la pared, la Guerra Fría y los papeles que jugaron la Stasi y la CIA, las técnicas y equipos de vigilancia de la temible policía secreta germana, de las estaciones fantasma que conformaron el considerado muro bajo el muro. El metro de Berlín, uno de los más antiguos del continente, se convirtió involuntariamente en protagonista, ya que se tapiaron todas las estaciones que atravesaban el sector oriental. En la estación Nordbahnhof hay una exposición permanente que explica toda la historia del muro subterráneo. Hay un sendero que recorre el mismo trayecto que la pared que dividía la zona oeste y oriental, de más de 40 kilómetros de largo. Las hileras dobles de adoquines en el centro de la ciudad marcan el curso de casi 6 kilómetros de la histórica tapia. Es de doble fila, porque también lo era el muro original. Algunos de esos adoquines han sido ocupados por la naturaleza y otros por propiedades privadas que se han adueñado de la zona militar a ambos lados de la pared. El sendero se extiende siguiendo las antiguas fortificaciones fronterizas. Hay partes que son sendas ciclistas y de peatones, paralelos a las carreteras Solberg o Kohlenberg, construidas por las patrullas de la RDA para vigilar la denominada Franja de la Muerte, una zona militarizada que trataba de disuadir las fugas. Hay carteles colocados en todo el itinerario y mapas que proporcionan una visión general, fotografías y textos relatando la historia ocurrida en cada sitio particular. Y sobre todo sirven para orientar al caminante o al ciclista. Para facilitar la planificación en recorridos a pie o en bicicleta, la ruta se divide en 14 secciones de entre 7 y 21 kilómetros, a los que se puede acceder fácilmente en transporte público. Responsables de turismo han diseñado 4 tours, desde Potsdamer Platz a Bachauer Straße, acabando en Schönebiede. En las inmediaciones está el Museo del Muro. Era el último edificio antes de la frontera y desde un ventanuco se podía controlar lo que ocurría fuera. Ahora, el centro informa de los intentos de fuga, de las víctimas, y se puede comprobar hasta dónde llegó la imaginación de los que intentaban huir, utilizando mini submarinos o globos aerostáticos. Antes de llegar al Museo Trabi, que nos muestra la vida cotidiana de los ciudadanos, nos topamos con el edificio Axel Springer, un control fronterizo de carga y del correo, situado en la Heinrich-Heine-Straße, aquel lugar por donde pasaban los diplomáticos hacia el interior de la Alambrada, es hoy un supermercado. Cerca está el Museo Alemán del Espionaje, en la Leipziger Platz, que presenta la tecnología que utilizaban los servicios secretos. La otra ruta más visitada es la que va de Volandstrasse a Nordbahnhof. En ella podemos conocer el túnel subterráneo, el muro bajo el muro y las estaciones fantasma. Durante las décadas del 60 al 90, Volandstrasse era una única parada intermedia de la línea del tren del norte. Estaba al otro lado de la frontera urbana, pero los berlineses occidentales podían utilizarla. Para los orientales estaba prohibida. Ellos viajaban en una línea interurbana anticuada. En un intento de olvidar el pasado, el gobierno alemán se apresuró a retirar los restos del muro, que hoy en día están esparcidos por domicilios, en pequeños trozos que se regalaban con diarios o que se podían comprar con souvenirs.
La mayor parte del trabajo la realizaron los denominados pájaros carpinteros, cazadores de recuerdos que, armados con martillos, cinceles y sierras eléctricas, demolieron rápidamente la odiada construcción. Después de derrumbarlo, algunos bloques de hormigón se regalaron a personalidades mundiales como Ronald Reagan o el Papa, pero otros se vendieron. En Monte Carlo se subastaron unos 81 bloques con sus grafitis incluidos por unos 5.000 euros. Incluida Berlín, unas 20 ciudades guardan restos del histórico muro. Ciudad del Cabo, Buenos Aires, Taipei, la Indonesia de Pok, Canberra, Tokio, Seúl, Moscú, la Israel Ain Hod, San José de Costa Rica, la capital jamaicana, Kingston, Guatemala, México, Sofía, París, Bruselas, Londres. Algunos fragmentos pueden verse en el archivo de la Guerra Fría de Los Ángeles. También hay un bloque en el Westminster College de Missouri y en el cuartel general de la CIA en Washington. Y los tres bloques del Parque de Berlín en Madrid. Panel del muro en el kilómetro 102 de la AP-15 que une Pamplona y San Sebastián. Al pie del bloque se puede leer una frase de Salvador de Madariaga. El camino hacia la paz en Europa debe pavimentarse con piedras arrancadas del muro de Berlín. Porque hay una realidad persistente e inmutable a lo largo de la historia. Cuando un muro se cae o los ciudadanos lo tiran, se abre un mundo. Si quieres más información, la encontrarás en los blogs 4 de Infonet y Canal Europa y Viaje a Ítaca de RTV. Ángela Gonzalo del Moral.

0: los quintos que se dediqué, que hacían este trabajo, pues eran los mozos que tenían 20 años y entraban en una, esa que se llama talleo. ¿Talleo de qué se componía? Pues de que había que medirlos, pesarlos y ver si algún tenía defectos personales que no podía ir a la vida.
1: 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Cruz de Mayo.
2: El primer fin de semana de mayo, Boonal celebra cada año, dentro de las fiestas del municipio, la Cruz de Mayo. En la misma todavía se conserva una curiosa costumbre por la que los quintos van de noche marcando con cruces las puertas de las casas donde vive alguna moza, por la que se sientan inclinados y a la que quieran halagar con ese gesto.

se levantaba una cruz de madera que la recababan, la cogían los señores, los quintos de él, bien del río, bien de alguna obra que había por ahí haciendo eso, y le quitaban una viga y para ponerla, se le hacía una cruz abajo en el suelo y se la forraba bien de esto de follaje y de rosas. Isabel, muy bonitos, que la gente los ofrecía, se los daba con muchísimo gusto para que se tuviese bonita la

0: Siguiendo una tradición heredada desde antiguo, se levanta en la plaza una gran cruz celta, con motivo del comienzo del mes de mayo, que se decora con una corona y flores. El paso del tiempo ha ido variando el significado de esta celebración, que hoy en día sirve fundamentalmente para festejar de una forma comunitaria la mayoría de edad de los chicos y chicas que integran la quinta correspondiente al año en cuestión.
1: El subir la cruz a su sitio era el día 4 de mayo, o el día 3 aproximadamente, pero bueno. La cruz se ponía justo en un agujero que se hacía aquí en la plaza, arrimando un carro, todo lo que se podía, empujándole y atando cuatro cuerdas, dos a los laterales y las otras dos se subían al tejado de tío Basilio. Cuando se terminaba ya, que se trabajaba mucho, bastante, la gente estaba cansada, estábamos cansados, pues entonces se había traído vino, se había traído cosas que entonces tampoco podíamos ir muy allá porque no había pasta, y entonces nos teníamos que conformar pues con una charla y con un trago de vino. Y una vez que se terminaba todo, una pequeña reunión, un poquillo de charla, se cogían estas pinturas con brochas y se pintaba a las novias, a las amigas o a quien fuera, un poquito de cruz en las puertas, en las fachadas se pintaba.
0: Tradicionalmente los quintos también tenían actividad durante los fines de semana, tomando especial protagonismo la música y, cómo no, el momento de convivencia y fiesta.
1: El fin de semana se celebraba de la siguiente forma. Se cogía unas tapaderas que sonaban muy bien con unos hierros que se llamaban hierro. Con otros hierros se tocaba y hacían una música muy bonita, y con guitarras y dulce, que se llama dulce. Y daba vueltas por el pueblo. Y venga vuelta, y venga vuelta. Y luego por la noche, pues bien, ponía cada uno lo que podía y tal, y se cenaba en una casa de los quintos.
2: Ah, qué bien.
1: Sí, sí, se celebraba una cena aquella noche. Y, o sea, cuando viene un día de fiesta, a salir a dar una vuelta y así.

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0: Hola, amigos del Viajero Accidental en Radio Viajera. En esta entrega de nuestras entrevistas reseñas en colaboración con el Libro Durmiente, tenemos con nosotros al escritor Fernando Marías. Fernando Marías Amondo nació en Bilbao el 13 de junio de 1958. En 1975 se trasladó a Madrid para estudiar cine, su gran pasión. Su primera novela, La luz prodigiosa, data de 1990 y ganó el premio Ciudad de Barbastro. Fernando Marías ha ganado algunos de los premios literarios españoles más importantes, destacando por encima de todos el Premio Nadal de 2001, el Ateneo de Sevilla de 2005, el Dulce Chacón de Narrativa de 2005 y el Nacional de Literatura Infantil y Juvenil de 2006. En 2010 resultó ganador del Premio Primavera por su novela Todo el amor y casi toda la muerte. Escribió, junto a Juan Bas, la serie televisiva de culto Páginas ocultas de la historia y los guiones de las películas El segundo nombre, dirigida por Paco Plaza en 2001, y La luz prodigiosa, dirigida por Miguel Hermoso en 2003, sobre su propia novela. Por este último guión recibió nominaciones a Mejor guión adaptado en los premios Goya y del Círculo de Escritores Cinematográficos en 2003. Se le puede definir también como un inventor de propuestas culturales. Ha fundado el colectivo artístico y compañía teatral Hijos de Mary Shelley, e interpreta él mismo el monólogo Esta noche moriré, a partir de su novela del mismo título. Y su relación con los viajes, como hablaremos ahora en la entrevista, es muy estrecha y emprendedora, habiendo puesto en marcha la agencia de viajes culturales Diodati se mueve. En 2015 ganó el prestigioso premio Biblioteca Breve por La isla del padre. Y es sobre La isla del padre que vamos a hablar con él hoy. Hola Fernando, estamos en la librería La Sombra en el barrio de las Letras en Madrid, que amablemente nos cede sus instalaciones. ¿Qué tal estás por aquí? Que además es tu barrio. Estamos.
1: Pues es mi barrio y además es un lugar, yo creo que me hace sentir muy cómodo, porque está en este lugar concreto en el que estamos, en esta especie de cripta llena de libros, pues eso tiene una serie de connotaciones que a priori me encantan, con lo cual me hace sentirme muy cómodo y me hace sentir muy bien.
0: Muy bien, muy bien.
2: Nos alegramos. Bueno, estamos encantados de que te gustara la idea de nuestros podcasts, gracias a la presentación de Begoña Benito, que es del Libro Durmiente y amiga común. Cuéntanos un poco sobre ti antes de que pasemos a hablar en concreto de tu libro.
1: Yo creo que eso de contar sobre uno mismo es curioso, porque es tu propia biografía, se supone que la tienes que conocer, pero yo tengo la teoría de que la propia biografía, igual que la propia vida, van evolucionando y van cambiando, y la mirada sobre nuestra biografía también. Entonces, a lo mejor yo hace 10 años decía, pues soy un escritor y hago tal, y ahora creo que mi biografía sería distinta a la de hace 10 años, a la de hace 5, y será distinta a la de dentro de 5, por ejemplo, ¿no? En este momento yo diría que soy una persona que está enfrascada en la escritura de un libro que tiene mucho que ver con mi propia historia, con mis últimos 40 años de historia en Madrid, y que es una especie de, precisamente, de reflexión sobre mi biografía. Con lo cual, diría que estoy en un momento de autoindagación, si lo podemos decir así, y estoy revisando todas las cosas que hice. Es bonito revisar las cosas que hiciste, porque ves dónde están los errores, porque ves dónde están las solemnidades, que yo creo que son una de las cosas que más riesgo tienen. A veces uno está viviendo la vida y solemnemente dice este momento, tal, y luego pasan los años y dices, pues el momento queda de luna brizna de memoria,
2: sí, no fue para tanto.
1: O sea que diría que soy alguien en proceso de autoindagación sobre su propia biografía, y creo que poco más que eso puedo decir.
2: Bueno, ya es mucho,
0: Lo dejamos muy, muy, muy resumido, muy, muy conciso. Ya pasando al libro del que vamos a hablar, que es La isla del padre, nos ha parecido una novela sobre varios viajes. El tuyo a tu propio pasado, que probablemente es el viaje central, los de tu padre por los mares del mundo, los del tren Bilbao-Madrid, Madrid-Bilbao. Pero bueno, dinos tú qué es La isla del padre.
1: Pues ese es un punto de vista que no he hablado mucho de este libro, me han hablado mucho de él, y creo que este punto de vista concreto, así tan nítido, nunca me lo habían dicho, y me parece que tiene mucho que ver con el concepto del libro, porque efectivamente entronca con lo que decíamos hace un momento. Es decir, es un libro también de mirada sobre mí mismo, es un viaje. Es decir, yo en La isla del padre estoy contando un viaje en busca de la relación con mi padre, en busca de quién fue él, en busca de quién fui yo, y en una cierta reflexión sobre los viajes reales, porque está el Madrid-Bilbao, el tren Madrid-Bilbao, están los viajes de mi padre, está mi periplo y mi viaje por, a lo largo de los años en Madrid, construyendo mi vida, pero también está ese viaje invisible, que yo creo que es el verdaderamente el que sustenta el libro, ¿no? Es ese viaje invisible en busca de otro, y es ese viaje invisible que creo que nos concierne a todos, porque cuando uno se pone a mirar sobre otra persona, lo primero que descubre es que no sabe nada sobre ella. Es decir, que al final sabemos un poco sobre nosotros mismos, pero ¿quién puede decir verdaderamente que sabe algo o mucho de otra persona, aunque conviva con esa persona, ¿no? Yo creo que el viaje interior, por utilizar la misma palabra, es secreto, es intransferible, es singular siempre, por supuesto. Y entonces yo creo que en ese libro hay una búsqueda de quién fue mi padre, y a la vez pues también me busco y busco quién fui yo. Al buscarle a él me encuentro a mí, ¿no? Ese es un viaje muy interesante.
2: Bueno, una de las cosas que más nos gusta de la Isla del Padre es esa figura del padre marino mercante. Alguien que para quien la vida entera es como un viaje. Y la del hijo, que fue descubriendo esa vida poco a poco, aunque no fue fácil porque para ambos hubo que vencer lo que llamas el miedo mutuo, ¿no?
1: Sí, porque mi padre era un padre ausente. Mi padre fue un hombre que cuando empezó a trabajar como marino para salir de una situación económica complicada, una vez terminó la carrera, pues aceptó, claro, los trabajos que le salieron más rentables, y hubo una oportunidad que era hacer viajes que con mínimos descansos eran viajes de 2 años. Entonces eso, visto desde hoy, yo digo, qué curioso que la relación de mis padres, su pareja, se sostuviera, porque estamos hablando de un tiempo, los años 60, primeros años 60, finales de los 50 del siglo pasado, en que no había móvil, en que no había nada, en que la manera de comunicarse era una vez al mes por el teléfono del barco, con una de esto que como en las películas había que decir corto, cambio, tal, o sea, eso, yo he sido testigo de eso, ¿no? Entonces eso hace una figura para mí muy fascinante, muy... Cuando estoy escribiendo el libro descubro que mi padre, que era ese padre ausente, que por una parte estaba ahí, pero por otra parte cuando venía se entregaba mucho, nos daba muchas cosas y no dejaba de ser un aventurero fascinante que venía a nuestra casa. Nosotros vivíamos en el Bilbao de los primeros años 60... y éramos pues una familia convencional en la que faltaba esa figura que de vez en cuando venía y nos contaba que había estado en Nueva York, en Buenos Aires o en Bagdad. Y entonces, claro, eso nos parecía entre increíble y hipnótico, ¿no? Porque teníamos un padre que era un héroe.
2: Era diferente a todos los padres, claro, de sus amigos.
1: Claro, imagino. Diferente a todos, ¿no? Y entonces, claro, la figura del marino, pues siempre, yo creo que si hay una figura mitificada en la literatura, en todas las épocas, es el marino. Es decir, hay otros héroes en géneros concretos determinados, hay heroínas en géneros concretos determinados, pero la figura del marino mercante está en toda la literatura clásica, está en muchos clásicos de la literatura, está el marino. Y entonces, claro, es un personaje que se sube a un barco y atraviesa el mundo, y eso a través de sus mares, y eso tiene una fascinación muy grande, ¿no? Yo cuando lo busqué, cuando él enfermó y me propuse hacer este libro, entendí entonces, cuando ya lo estaba haciendo, que siempre hubo esa deuda mutua, además del miedo mutuo al que aludo, siempre hubo esa deuda de ¿quién fuiste tú? Porque él podía más o menos saber o intuir quién era yo, tampoco lo supo mucho porque convivimos muy poco, pero yo saber quién era él, ¿no? Es decir, ese hombre del que sé fragmentos, tengo piezas del puzzle, pero eso solo me permite ver algunas cositas armadas y la idea global oculta en la niebla de que es un marino mercante que recorre el mundo, ¿no? Es decir, un personaje de Conrad, un personaje de Melville, un personaje de Stevenson. Sí.
3: El cine es una constante también en el libro, y bueno, en el libro y en tu vida, porque lo es también en tu vida. Y uno de los muchos viajes que contiene la Isla del Padre es el que emprendiste tú, precisamente a Madrid, para estudiar cinematografía, ¿no? Ya por el año 75, que eso era una, era una aventura en aquel momento, ¿no?
1: Era una aventura tremenda. Yo recuerdo, claro, ahora que estamos conversando me doy cuenta de que uno, si se pusiera a hacer la lista de viajes que ha emprendido, no los de decir tengo un tiempo de vacaciones, no, los viajes vitales que ha emprendido, aquel fue un viaje increíble, porque claro, yo vine al mismo Madrid, a la misma ciudad en la que vivo, hace 44 años, que es una masa de tiempo ya respetable para una vida, desde luego, pero también para el movimiento de una ciudad. Es decir, yo recuerdo cuando llegué el 12 de octubre del año 75 a Madrid, recuerdo que, bueno, Madrid era una ciudad enorme para alguien que venía de Bilbao, pero evidentemente, si la comparamos con el Madrid de ahora, probablemente nos daría la risa, ¿no? O sea, yo recuerdo que la estación de Chamartín a la que llegué, se decía entonces que era la estación más moderna de toda Europa, que era un hito, que era no sé qué, que era tal, y ahora comparas esa estación, que yo la recuerdo, la estructura, y recuerdo para algunas cosas de la estación a la que llegué, y la comparas con la que es ahora, y dices, claro, si es que esto era en realidad un pueblo grande, ¿no? Sí. Y todo eso forma parte de tu biografía y del viaje que emprendes. Aquello fue un viaje increíble porque era la aventura de saltar de una ciudad pequeña a una ciudad desde la que se podía intentar conquistar el mundo a través del cine, ¿no? Yo fracasé, pero hice otras cosas. Entonces, al final, pues también eso es un viaje. El viaje del fracaso en el proyecto inicial, que sin embargo te hace de pronto encontrar un afluente misterioso que dices, voy a ir por ahí, no sé a dónde me lleva esto, pero voy a meterme por ahí, y eso te lleva a otro lugar donde a lo mejor hay cosas buenas, ¿no?
3: Porque te llevó la escritura.
1: Me llevó a la escritura, claro, que probablemente encaja mucho más con mi carácter, y probablemente si ya utilizamos el mismo símil, después de estar un montón de tiempo perdido en diferentes afluentes y sin encontrar el rumbo exacto del curso del río al que yo quería, por el que quería continuar, pues desemboqué en la literatura, que es algo que al final uno cuando a priori piensa lo que va a ser su vida, dice, yo seré esto. Y luego, cuando ya han pasado un número respetable de años y miras atrás, dices, bueno, pues no fui aquello, pero fui esto otro, ¿no? Y al final, pues lo importante es que ahí se dé un saldo de alegría y de serenidad. Lo otro, pues los sueños perdidos, yo creo que todos tenemos sueños perdidos y no vamos a detenernos en ellos, porque ya, además, incluso creo que los miramos con cierto cariño, ¿no? Llega un momento en que ya dices, ay, ¿cómo me había gustado a mí ganar el Oscar? Y bueno, pues,
3: pero he hecho otras cosas.
2: He
1: hecho otras cosas. Y además es que al final yo creo que lo importante, cuando uno pierde esa inevitable sensación de deseo, de vanidad que tiene la juventud, de gloria, de triunfo, eso cuando llegas a una edad realmente comprendes que es bastante poco necesario, desde luego, muy poco necesario. Puede haber sido interesante probarlo, conocerlo, sí, pero no sostiene nada. Es decir, creo que alguien que solo tuviera esa gloria durante un tiempo, al final llegar a un punto de su vida en que dijera solo tengo esta gloria, me pregunto si eso sostendría algo, ¿no? Creo que es necesario estar contento con lo que haces, sentirte bien y sentir esa serenidad que al final me parece que es el puerto al que vamos.
2: La Isla del Padre, en cierta manera, nos ha parecido que tiene como algo de, como un western, varios héroes. Tu padre, el misterioso personaje H, actores de múltiples películas. ¿Es un homenaje al cine?
1: Es que el cine es muy, muy esencial en mi vida. Yo no concibo a mí mismo, no concibo mi biografía sin el cine. Porque es lo que me nutrió desde niño. Yo recuerdo la primera vez que entré en un cine, sentí un enamoramiento, un flechazo, decir esto, claro, acostumbrado a la realidad, que era más o menos la que te habían construido y en la que te desenvolvías, y en la que había una ciudad normal y un espacio normal y una gente normal, y de pronto la pantalla del cine te permitía sumergirte en un universo diferente, pero real. Porque la mirada de un niño sobre la pantalla de cine es realmente, te dejas absorber y entras en ese juego con una facilidad enorme, estás dentro de la película, ¿no? Entonces a mí el cine, siempre he dicho que es lo que determinó mi vida, es decir, antes que los libros. El cine me decidió a irme hacia el lugar de la fantasía. No sé exactamente cuál es, seguramente es un espacio que tiene muchos lugares y muchos puertos, pero yo me fui quería ir al lugar de la fantasía. Eso puede ser muy peligroso, porque como yo creo que es quien va al lugar de la fantasía, debe ir teniendo al menos un pie en la realidad, ¿no? Sí. Corres el riesgo de quedarte en la isla misteriosa.
2: La isla del padre también transmite mucha paz. No sabemos si esa era la intención, pero es así. Paz y el relato de una pérdida, pero sin melancolía, incluso casi con euforia por haber aprovechado la relación con tu padre al máximo.
1: Pues, bueno, yo primero, este tipo de libros yo creo que se van haciendo ellos mismos. Es decir, tú tienes la idea, yo tengo la idea abstracta de hablar de mi padre muerto y me pongo a ello y van surgiendo cosas, ¿no? De alguna manera yo creo que es el propio libro el que va pidiendo, me falta esto, quita esta escena porque no añade nada, creo que hay algo de eso. Pero verdaderamente lo que sí es una búsqueda muy satisfactoria y un libro en el que yo descubro algo que creo que es bueno conocer, que la muerte le tenemos pánico, nos horroriza, es un tránsito, además de, por supuesto, inevitable, pues que cada uno lo puede asumir a su manera, lo puede vivir a su manera, pero yo con este libro he logrado algo que creo que es milagroso y bueno, que es mejorar la relación con mi padre. O sea, yo tengo la sensación de que este libro es un diálogo con su espectro. Y creo que de ese diálogo nos hemos ido ambos satisfechos. Y bueno, pues yo creo que lo que realmente para mí supone este libro es esa serenidad que he logrado respecto a la relación con él. Creo que...
2: Y también ha sabido transmitirla al lector.
1: Bueno, eso ya hay lectores que sí, hay otros lectores. Claro, la gran ventaja que tiene un libro de estos es que luego lo que opine el lector... Bueno, a mí eso ya me pasa hace mucho tiempo. Yo creo que a mí me gusta hablar con lectores, pero entiendo que el lector es soberano. Entonces, si un lector te dice, es que no me ha gustado nada tu libro, yo tengo colegas y amigos que solo discuten. Ah, pues vamos a hablar. Yo digo, bueno, pues ¿qué quieres que te diga? Pues si quieres hablamos de por qué no te ha gustado, porque creo que es interesante hablar con alguien a quien no le ha convencido una cosa que has hecho. Puedes sacar conclusiones interesantes, pero verdaderamente pues no puedo hacer nada. Si mi libro no te ha gustado, pues ¿qué le vamos a hacer? Hablemos de ello, charlemos, a ver si de la conversación sale algo. Yo tampoco creo que busque satisfacer a un lector particular. Creo que cuando te planteas hacer un libro, hay que pensar qué libro quieres hacer y hacerlo. Y luego, inevitablemente, porque el que piense lo contrario está loco, va a haber un número de personas a los que le va a gustar y otro número de personas a las que no le va a gustar.
2: Sí, eso es inevitable, yo creo.
1: Lo que esperamos es que el número de personas a las que les gusta sea mayor que el otro, pero si es al revés, tampoco de todas maneras está en tu mano evitarlo. Claro. O sea que no se puede hacer nada respecto
3: a eso.
1: No
3: se puede gran cosa. Tú estás ahora trabajando en un libro y terminando un libro.
1: Sí,
3: ¿no?
1: O sea, es otro viaje parecido a este, más complicado, pero estoy en ello, sí. Entonces estoy en ese punto, por utilizar el símil del viaje, después de muchos años de darle vueltas, muchos años, estoy empezando a ver la sombra de la Tierra en el horizonte. Allí ya se percibe que cuando haces un libro complejo como este, vas navegando por él y estás perdido. Realmente dices, bueno, yo voy y tengo... De nuevo, pues pienso un poco en aquello cuando me lo explicaba mi padre, aquel símil que hacía, y decía, es que bueno, tú navegas y tienes una serie de elementos de navegación que son lo principal de un barco. Él decía, un barco si se pierde, y se pierde en una inmensidad de la que no puede salir. En cambio, dice, hay una, por él lo reducía mucho, nos lo contaba como un cuento para niños, ¿no? Decía, en cambio, si lo reduces a lo esencial, la brújula, decía, pues eso es una cosa que parece una tontería, pero es...
3: que no se rompa.
1: Entonces, lo que sabes cuando escribes un libro como este, hay una brújula que te dice, yo sé a dónde voy, y tengo esta guía básica que me permite tirar hacia adelante, ¿no? Pero a veces puede pasar mucho tiempo, como me ha pasado con este libro que ahora estoy terminando, que navegas y navegas y navegas y dices, verdaderamente la brújula estará bien. Yo creo que ya tenía que haber llegado a alguna parte, ¿no? Pero cuando ya empiezas a ver las sombras allí, de pronto un día ves ahí una sombra al fondo y dices, parece que aquello es la vaga sombra de una posibilidad de tierra. Pues llegaste.
3: Llegaste, ¿no? Y estás ahí en ese punto.
1: Estoy en el punto, ¿no?, de ver la sombra.
3: Ver la sombra.
1: Nunca mejor dicho, además.
3: Bueno, Fernando, aparte de tu novela, a nosotros nos interesa particularmente hablar hoy contigo de las iniciativas viajeras que tienes. Porque tienes algunas. Bueno, eres un... en algún sitio hemos leído que eres un creador de iniciativas culturales varias, ¿no? Tienes...
1: Inventor, a mí me gusta la palabra inventor, ¿no? Me gusta partir de cero e inventar cosas raras.
3: Exactamente, sí. ¿No? Y una de ellas, que tiene mucho que ver con los viajes, que se llama Diodati se mueve, y que nos gustaría mucho que nos hablaras de ella.
1: Bueno, ahí en el caso concreto, cuando hablamos de invención, ahí debo decir que yo estoy en este proyecto, porque es un proyecto que me gusta mucho, pero quien lo inventó fue Rosa Masip, no es un invento mío. Ella me propuso un día, sería muy bonito reproducir, sabiendo que, bueno, yo hace tiempo armé la plataforma Hijos de Mary Shelley alrededor de la figura de Mary Shelley, de la formación, de la creación de la novela Frankenstein, que, como sabemos, surge en Villa Diodati una noche de verano en que no hay tal verano, y bueno, los escritores ahí reunidos se deciden a contarse historias. Entonces, yo siempre he estado muy relacionado con Mary Shelley, con Frankenstein, con todo aquel proceso de Diodati, y un día Rosa me propuso, dijo, esta idea sería muy bonita, sería retomar de alguna manera aquel espíritu de Villa Diodati en que los escritores crearon historias para ocupar su ocio, y podíamos hacer una especie de Diodati itinerante, de ahí el nombre, que consiste esencialmente en buscar lugares especiales, determinados, donde organizamos fines de semana, en ese lugar muy especial, en ese lugar que tiene un elemento de atracción, un núcleo de atracción cultural, un imán singular siempre, y ahí organizamos encuentros con músicos, con escritores, con cineastas, conociendo obviamente también el lugar y también los lugares de interés y la gastronomía y todo lo relacionado con lo que puede tener un viaje convencional, pero añadiéndole este elemento en que hay algo más, ¿no? Ese algo más. Y la verdad es que es un proyecto fascinante porque tiene mucho que ver con la creación literaria. Es decir, no se trata solo de decir vamos a un lugar determinado, sino siempre creamos propuestas literarias, artísticas, exclusivas para ese proyecto. Y bueno, tal vez contando un poco algún ejemplo, pues se pueda entender mejor. Hace poco estuvimos en Coyur, alrededor de la tumba de Antonio Machado. Este viaje lo organizamos con dos poetas muy machadianos, como Raquel Lanceros y Manuel Vilas. Y entonces los viajeros que venían con nosotros, con ellos como anfitriones, pues aparte de estar en ese lugar, de conocer la historia del exilio español, de conocer los últimos días de Antonio Machado en el lugar donde transcurrieron, la emoción que evidentemente tiene estar junto a su tumba, estar en un lugar realmente hermoso como Coyur, todo eso genera un fin de semana verdaderamente muy, muy especial. O el último que hicimos en el cementerio de South Hill, en Santo Domingo de Silos, donde se rodó la famosa película El bueno, el feo y el malo. Sabéis que el cementerio, hay una asociación que ha recuperado ese cementerio que estaba ya oculto por el transcurso del tiempo. Entonces allí organizamos un encuentro con especialistas en spaghetti western, con escritores que han escrito sobre la figura de Sergio Leone y Clint Eastwood, y organizamos una proyección de la película, y luego nos fuimos al cementerio donde transcurre la escena final, y allí tuvo lugar un concierto con los temas míticos de Ennio Morricone de la trilogía de Sergio Leone. O sea, son cosas, sí, en las que procuramos sobre todo que prime la imaginación, porque una de las claves de Diodati se mueve es que vamos a lugares en realidad los que cualquiera puede ir, pero lo que nosotros proponemos no es solo ir a ese lugar y conocerlo, sino ir a ese lugar en compañía de una gente especial y determinada que te va a hacer vivir una experiencia que de ninguna otra manera ibas a poder vivir. Eso creemos que es la clave y que es la gracia y que es el éxito de la propuesta.
3: Que le da un toque distinto a una experiencia.
1: Que le da un toque diferente. Tú puedes ir a South Hill, pero no vas con las personas con las que fuimos. Puedes ir a Coyur, pero no vas con Raquel Lanceros y Manuel Vilas, que recitan junto a la tumba de Machado un pequeño recital poético. Este tipo de cosas es lo que es nuestro elemento diferenciador, pensamos.
3: Muy bien, pues estaremos atentos a Diodati se mueve. Y Y bueno, y también eres monologuista, ¿no?
1: Bueno, soy soy inquieto. Ajá. Soy inquieto. Entonces, es una cosa curiosa. Yo siempre, precisamente por mi pasión por el cine, deseé ser actor. Lo que pasa es que no me... Bueno, el pudor bilbaíno me venció durante mucho tiempo. Lo que pasa es que esa plataforma, Hijos de Mary Shelley, que ha generado muchas cosas, ha generado libros, poesía, actuaciones musicales. En un momento determinado creamos también una compañía teatral, que de hecho montamos una serie de monólogos de monstruos, que se llamó El Hogar del Monstruo, una propuesta que dirigió Vanessa Montfort, y estrenamos en el Centro Dramático Nacional. Yo ahí hacía un pequeño papel mínimo, que era el maestro de ceremonias que presentaba a los sucesivos monologuistas, ¿no? Y ahí descubrí algo que, bueno, pues que digamos que perdí un poco ese pudor por un lado, y por otra parte descubrí que eso que yo siempre había deseado, pues de alguna forma, y siempre por supuesto con la humildad de alguien que lo que está proponiendo es una historia que solo cuenta él, es decir, yo cuento mis historias, pero me gusta romper ese concepto del escritor que sale y habla de su libro. Me gusta más esa idea de ruptura, de aparecer en el escenario y ponerme directamente a contar una historia. Y entonces eso es verdad que ha evolucionado, pues a ir creando ya una serie de propuestas. Hay un espectáculo que hacemos Espido Freire y yo, que funciona muy bien, que son dos monólogos y luego un encuentro posterior con el público. Dos monólogos que están jugando entre la verdad y la mentira. Cuando el público nos ve, dice: lo que está contando Fernando, lo que está contando Espido, ¿es verdad, es mentira? Todo el tiempo está flotando la duda en el aire. Y luego en ese encuentro con el público, pues tratamos de resolver las posibles dudas que pueda haber y de seguir jugando de alguna manera con la idea de la verdad y la mentira, ¿no? Entonces es curioso porque cuando alguien inquieto como yo, o cualquier persona inquieta que nos esté escuchando, lo entenderá. Escribir libros, yo creo que es la base del trabajo de un escritor, es un poco el raíl principal por el que discurre todo su trabajo, pero yo necesito hacer más cosas porque si no me aburro. Entonces, escribir solo libros, a mí me gusta estar siempre escribiendo un libro, pero no me gusta estar solo escribiendo un libro. Entonces, en un momento determinado, pues los próximos encuentros con Esta Noche Moriremos, que es así como se llama el espectáculo con Espido, pues ya son un elemento de excitación que está ahí, ¿no? Sabes que tienes unas fechas comprometidas para decir: voy, me subo al escenario, me preparo, me concentro. Y es una cosa que es muy coherente con lo que yo hago. Es decir, evidentemente yo no hago una comedia que escriban para un actor, yo no hago un monólogo de otro, porque eso, entre otras cosas, requiere la preparación que yo respeto mucho. He trabajado con actores, he estado con ellos, y es un oficio que me fascina y que sobre todo me genera un respeto infinito, porque veo que son capaces de crear una magia que para mí no es tan fácil, ¿no?, acceder a ella. Pero sí es verdad que es una propuesta que yo creo que complementa lo que hago. Me gusta contar historias en el escenario, y la verdad es que creo que si en un momento determinado viniera alguno de mis amigos directores de cine y me dijeras: oye, ¿quieres hacer un pequeño papelito en tal? Pues yo creo que en realidad en el fondo estoy deseando que eso ocurra.
2: Ahí
1: dejamos la sugerencia para quien la quiera tomar.
2: Bueno, pues nos vamos a tener que despedir. Ha sido un placer tenerte en El Viajero Occidental, en Radio Viajera, y en esas entrevistas que estamos haciendo en colaboración con El Libro Durmiente.
1: Pues para mí también ha sido un placer, porque he sacado algún... Me gusta siempre cuando en las entrevistas saco ideas para mí. Es curioso que quien te entrevista piensa que se está llevando algo de ti, y a veces ocurre al revés, ¿no? Entonces, en concreto para mí, esta idea de la descripción de la Isla del Padre como un libro de viajes nunca se me había ocurrido, pero efectivamente es que estoy pensando, y creo que voy a desarrollar un poco esa idea de cuántos viajes contiene este libro. Creo que al final efectivamente es un libro viajero.
3: Muy bien, gracias. Muchas gracias, Fernando.

Las infecciones hasta ahora resistentes a los antibióticos pueden volver a curarse si se suprimen los genes responsables de reparar el ADN. Así lo ha descubierto un equipo de investigadores biomédicos que ha experimentado en ratones cómo actúa el microbio E. coli ante los efectos de medicamentos y tras modificar su información genética.

0: De esta forma, los expertos han conseguido demostrar que la reversión a la resistencia, es decir, su condición de vulnerabilidad hacia los antibióticos, reaparece modificando su información genética. Indican además que enfermedades infecciosas de tipo respiratorio o gastrointestinal provocadas por esa bacteria y que hasta la fecha no tenían tratamiento clínico, podrían encontrarlo.
1: Este trabajo surge debido a la problemática de la resistencia a los antimicrobianos. Cada vez nos encontramos con más frecuencia patógenos humanos resistentes a todos los antibióticos. Y actualmente existen muchos patógenos frente a los cuales no hay un tratamiento eficaz.
0: Así lo explica el investigador de la Universidad de Sevilla, José Manuel Rodríguez Martínez, que es el responsable de este trabajo.
1: Nuestro estudio pone de manifiesto que es posible revertir el fenómeno de la resistencia a los antimicrobianos, en este caso suprimiendo la actuación de sistemas de reparación de ADN, de tal modo que esta supresión impide la aparición de nuevas bacterias resistentes y mutantes.

uso abusivo de antibióticos durante mucho tiempo conlleva que muchas infecciones no se puedan tratar y por eso se hace tan necesario encontrar nuevos fármacos que supriman el sistema por el que se conseguiría tratar esas infecciones por bacterias que se convierten en resistentes. Para demostrar los resultados de la investigación, los expertos han realizado técnicas in vitro. En primer lugar, cultivando cepas en tubos de ensayo para controlar su crecimiento y posteriormente su modificación genética. Además, han contemplado que cuando se suprime esa información genética, la bacteria no crece.

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1: Seguimos en Nevaria, la feria de la nieve y la montaña que se celebra en el concejo de Ayer, en concreto en la localidad de Moreda. Y estamos ahora mismo con Adrián, que es el propietario de la empresa Horizonte Trail Langreo. Buenas tardes, Adrián.
2: Muy buenas tardes.
1: En primer lugar, presenta tu empresa y a qué os dedicáis, que lo conozcan nuestros oyentes.
2: Pues mira, somos una empresa orientada y especialista en el trail running. Y bueno, nos gusta mucho la montaña, nos gusta hacer un poco de comunidad, que podamos salir todos al monte con buen material y que podamos disfrutar de ello.
1: He visto, cuando he pasado antes por delante de tu stand, que la afluencia de público era, la verdad es que envidiable por el resto, de stands que hay aquí. ¿Qué es lo que va buscando especialmente la gente que viene a la Feria de Nevaria y visita el stand de Horizonte Trail?
2: Pues puedes encontrar gran variedad, cosas que hasta te pueden llegar a sorprender, de gente que pensarías, pero ¿quieres esto de verdad? Y al final te preguntan por ello y nosotros yo creo que tenemos algo que somos muy familiares. Entonces, gustanos que la gente se sienta cómoda con nosotros, por eso mucha gente se para y ya no solo a comprar, sino pues a preguntar a mil historias.
1: ¿Y cuál es el producto estrella? Cuéntame, que danos un ejemplo de cosas que estáis vendiendo hoy.
2: Bueno, producto estrella, el que conozca un poco sobre el trail running, Normal, está arrasando, una marca de Kilian Jornet, que al final es que la gente ya no te pregunta ni te dice el 42, el 45 y...
1: O sea, van a tiro fijo, saben lo que quieren, ¿no? Es un público muy fiel y muy concreto aquí, ¿no?
2: Sí, después tenemos, yo qué sé, Hoka, que se vende también muy bien, que, oye, también tiene mucho tirón, pero lo que más, sobre todo, zapatillas de correr, eso, oye, vamos, increíble.
1: ¿Cuántos años lleváis viniendo a Nevaria?
2: Pues calculo que 6 o 7, no lo sé fijo, pero 6 seguro. Y bueno, y con nosotros estamos siempre muy contentos, porque al final ya no es vender un producto, sino es que te conozcan, porque aunque llevemos 8 años en tienda física, no sé, trato con la gente, meca, ¿dónde estáis? No sé, otra manera de ver, el venir aquí y solo vender.
1: Que no sé si nos has dicho, la tienda la tenéis en Sama de Langreo.
2: Sí, en Sama de Langreo, sí.
1: Y aparte de tener la tienda, también organizas un trail de montaña.
2: Sí, organizamos uno de los mejores trails de Asturias, que se llama el Quebrapates, que ya te dice bastante el nombre, vaya. Y subimos a Peñamea, bajamos por donde el Ojo de Buey, una carrera muy interesante que la celebramos el 17 de octubre, y este año somos final de Copa Asturias.
1: Y que aunque salga del concejo de La Viana, pero finaliza en el... pasa por parte del concejo de Ayer también.
2: Claro, pica de los dos,
1: O sea que lo podemos recomendar a todos los...

0: También lleva buena opción, pero bien contentos. La verdad que nosotros tuvimos bastante movimiento y hablamos con otros stands y también perfecto. Este año mejor que el anterior, la verdad.
1: Sí, porque tradicionalmente Nevaria era como un poco el inicio de la temporada de esquí, y con los años que nos están viniendo últimamente de nevadas muy tardías, el hecho de retrasar la feria casi un mes, que se ha retrasado respecto a otras ediciones, todos los entrevistados me están comentando que está siendo un acierto. El tener la nieve ya en la montaña es un síntoma de, pues eso, que va a venir más gente porque están esquiando y vendrán. Pero aparte del esquí, no solo es esquí la feria de Nevaria, también es carreras de montaña, por ejemplo.
0: Efectivamente, a ver, y es todo lo que está en torno a la montaña. Lo que pasa que, bueno, también hay que tener tirón con la nieve, y la nieve para nosotros es un tirón muy importante.
1: Y aprovechando que estás aquí, una persona que empieza a cogerle el gusanillo de correr por el monte, ¿qué le aconsejarías? ¿Qué es lo primero que tiene que hacer? Supongo que equiparse bien, ¿no?
0: Equiparse bien entre... Vamos a ponerlo como un segundo plano. Lo primero que hay que tener claro y es que hay que tener cabeza. Que hay que ir con los pies en el suelo y saber hasta dónde podemos ir. Que la gente se envalentona en hacer muchas cosas que yo en la tienda a veces es que digo... A ver,
1: ¿dónde vas?
0: ¿Dónde vas? Espera un poco, date tranquilo, que todo esto lleva un proceso. Si lo guapo de la montaña y el proceso, no oye de hoy para mañana voy a hacer esto, porque parece que el que hace 10 kilómetros, pues yo tengo que hacer 15. No, haz esos 10, pero hazlos bien, ¿sabes? Es, no sé, a nosotros gustamos mucho la tienda y el negocio por todo esto que vincula alrededor de la montaña.
1: Adrián, ¿cómo convencerías a cualquier visitante que venga a tu stand o que venga a la feria de Nevaria de que la montaña central de Asturias, tanto el concejo de ayer como el resto de valles de la montaña, es un destino para todo el año y no solo en la temporada de invierno?
0: Pues puedes venir a hacer bicicleta, a correr, a hacer rutas andando, y es más, a mí la nieve me encanta, pero la montaña yo disfruto la más cuando no hay nieve.
1: ¿Cuál, precisamente, cuál es la mejor época para ti?
0: Para mí primavera. Colores, yo qué sé, hasta el olor cambia.
1: ¿Sí? ¿Y el otoño?
0: El otoño gusta mucho, es más, la carrera la hacemos en otoño, sí. Porque ahí sí que se mezclan colores, lo que pasa es que, bueno, veo un poco más, como más peligroso, porque hay un cambio estacional y es diferente.
1: Te puede llover mucho, sí, pero supongo que...
0: Sí, puede cambiar la meteorología en un momento, pero primavera, no sé, me gusta ver la primavera.
1: Que en la carrera se atravesarán, pues, bosques, hayedos,
0: sí, claro, todo tipo de bosques.
1: Que darán un color
0: especial.
1: Mucha
0: gente, la carrera se hacía en otra fecha, pero mucha gente en esta fecha que la hizo anteriormente nos dijo que vamos, que era un acierto asegurado.
1: Sí.
0: Claro, ver los bosques de 3-4 colores, yo qué sé, que de repente te venga una nube, que te haga sol, que te haga calor, al final eso, el otoño eso lo tiene.
1: Adrián, y aparte de los stand tan chulos que estamos viendo, entre ellos el vuestro, durante la Feria de Nevaria se realizan una serie de actividades como gaming. ¿Cuál crees que no debería perderse cualquiera de los visitantes que vengan a la feria?
0: Pues creo que la realidad virtual. Creo que es una manera de acercar a algún sitio donde hay personas que no pueden llegar. Y desde aquí, sentado en un sofá, pues puedes intentar ver cómo puede ser.
1: Y te voy a hacer una pregunta que seguro que me vas a decir que esa no me la esperabas. ¿Cómo ves Horizonte del Trail Langreo en la feria dentro de 5 años, por ejemplo? ¿Seréis una de las empresas punteras del material de montaña en la feria?
0: Creciendo,
1: ¿o ya lo sois?
0: Creciendo, seguro, creciendo.
1: ¿Las expectativas son buenas?
0: Sí, sí.
1: ¿Se está notando en ventas?
0: Sí, sí que se nota. Hay muchísima más gente haciendo deporte, muchísima, pero no sé si nos pusiésemos a dar números exactos. Yo creo que, vamos, triplica y cuatriplica de hace 8 años para acá, ¿eh? O sea, y increíble. Y te puede hacer ahora mismo una persona de 70 años de deporte y una de 15 también te lo hace. Es que, cuidado.
1: O sea, que merece la pena venir a este tipo de ferias, en especial a Nevaria.
0: Sí, sí, sí, sobre todo lo que te dije, que está bien vender y demás, pero que te conozcan, eso es fundamental, porque al final creas un vínculo con un cliente durante mucho tiempo.
1: Y muchos conocidos tenéis ya aquí. Uf, entonces, ¿no?
0: Exagerado. Yo muchas veces siento hasta mal porque hay gente que me saluda y es que yo soy muy despistado para eso y se me olvida. Y yo, hostia, ¿de qué? Y luego estoy dando vueltas
1: en la casa. De la feria.
0: Me cago en Dios, si era de la feria, tú.
1: Oye, pues nada, aprovecha ya para terminar la entrevista e invita a nuestros oyentes, a los oyentes de Radio Viajera, a que vean.

0: vengan a la Feria de Nevaria y que no se pierdan las ediciones de los años próximos.
1: Pues lo dicho, que vengáis, que disfrutéis, que preguntéis en los stands, que vengáis a las charles, que hay charles muy buenas de gente que muy potente en la montaña y podéis aprender cosas sobre ellos y nada, que disfrutéis de la montaña, que pues, siempre va a estar ahí.
0: Pues muchísimas gracias, Adrián. No te entretenemos más, que si no nos va a matar tu madre, porque no, tiene seguro. La tienda llena de gente comprando ahí como locos, o sea que te dejamos libre. Te agradecemos que hayas perdido estos minutos para charlar con nosotros en nuestro stand de Radio Viajera y te recomiendo que escuches nuestros podcasts también en la app On Waypod.
1: Está hecho, gracias.
0: Gracias, Adrián.
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4: Es la 1:00 p.m. y 13 minutos.

0: Ante una conversación cara a cara, que se caracteriza entre otras cosas por ver los movimientos faciales de los interlocutores, el cerebro tiende a prestar más atención al lenguaje que si la cara estuviera estática, según una investigación de la Universidad Complutense de Madrid y de la Universidad de Humboldt. David Hernández Gutiérrez es uno de los autores de este estudio, que se hizo escaneando la actividad cerebral de personas a las que se hacía escuchar mensajes, algunos sencillos y otros complejos, mientras que veían imágenes de quienes los pronunciaban en unos casos y en otros simplemente sus rostros estáticos.
1: Los resultados han mostrado que los procesos cerebrales involucrados en la comprensión del significado del lenguaje no se ven afectados por la visualización de los movimientos de la boca, de los ojos de la persona que está hablando. Pero sin embargo, lo que encontramos es un resultado interesante e inesperado. Y es que al escuchar las frases fáciles de comprender, mientras se ven los movimientos faciales del emisor, se da un aumento de atención durante la comprensión del lenguaje, por estar en una situación similar a la realidad. Es un efecto comunicativo, decimos, que se da solo cuando se ve la cara en movimiento y no cuando se ve la foto estática.
0: Sin embargo, lo curioso es que ese efecto no ocurre siempre. Únicamente cuando el lenguaje es sencillo y no requiere gran esfuerzo comprenderlo, ver la cara en movimiento del interlocutor aumenta la atención de la persona que escucha, de manera similar a como lo hacen, por ejemplo, las emociones. El estudio ayuda a entender el funcionamiento del cerebro en relación con el lenguaje y también tiene aplicaciones prácticas muy concretas en relación con la comunicación en entornos profesionales o con la robótica y la inteligencia artificial o con las habilidades de comunicación, por ejemplo, de las personas con autismo.
1: Los resultados del experimento pueden ser de utilidad en el campo de las comunicaciones para decidir qué medio es prioritario en cada caso, tales como, por ejemplo, la comunicación por teléfono en comparación con el uso de softwares como Skype. Teniendo en cuenta que lo principal es que la persona que escucha sienta que la persona con la que está hablando es real, para que se dé ese efecto comunicativo de aumento de la atención, puede ser de gran utilidad para robótica y lo referente a la comunicación entre humanos y máquinas. Y luego, por último, y algo bastante importante, es que conocer cómo la información facial ejerce una influencia sobre la comprensión del lenguaje es de gran utilidad para el estudio de trastornos del espectro autista, los cuales muestran una dificultad por el procesamiento de información facial y en particular de los ojos.
0: Hasta ahora, la psicología y la neurociencia cognitiva se habían centrado en la percepción de fonemas o palabras aisladas en la comunicación cara a cara. Pero el lenguaje es mucho más, contiene oraciones que llevan un mensaje que hay que comprender, y el cerebro prefiere entenderlos en persona.
2: Este audio pertenece a la serie Viaje a Ítaca, alojada en iVox.com y propiedad del blog 4dinfo.net.
3: Su esfuerzo sirvió para que siglos después nosotros, sus descendientes, pudiéramos comprender cómo vivieron y cómo lucharon por la supervivencia de la especie. Más de 13.000 años después, una niña de 9 años, María Sáenz de Sautuola, pudo contemplar por primera vez esa auténtica Capilla Sixtina del arte rupestre que es la Cueva de Altamira. Ante ella aparecían animales como bisontes, caballos, ciervos, figuras antropomorfas y dibujos abstractos.
4: ¡Mira, papá! ¡Mira!
5: ¡Dios mío!
6: Esas pinturas tienen 10.000 años, quizá más.
7: Nunca he visto nada igual.
8: Eso es incluso anterior a Adán y Eva. ¿Cómo es posible?
9: Es posible que estuviéramos equivocados.
10: Les aseguro que este descubrimiento tiene una importancia vital en la historia de la humanidad.
11: Es el hombre de su vida.
3: El padre de María, Marcelino Sanz de Sautuola, era un erudito de finales del siglo XIX que comenzó a estudiar al detalle el descubrimiento de su hija, pero sus informes fueron rechazados por los historiadores de la época. Ahora llega a las pantallas la película Altamira, dirigida por Hugh Hudson y protagonizada por el actor español Antonio Banderas, que nos trae a la actualidad lo que supuso encontrar estas originales e impresionantes obras de arte.

El director ha llevado al cine un hecho relevante y desconocido de nuestra historia y nos muestra cómo vivieron y qué sintieron los protagonistas de aquel hallazgo. El film recoge la actitud de dos estamentos que entonces dominaban todo, la religión y la ciencia. Es decir, por un lado, el catolicismo oficial de finales del siglo XIX y por otro, los prehistoriadores franceses. Ambos se lanzaron a difamar a Marcelino Sanz de Sautuola, que acabó sintiendo el descubrimiento como si fuera un maleficio. Durante más de dos décadas fue visto como un defraudador. Recuperada su figura, actualmente se le considera un visionario que no fue reconocido en su tiempo, y los científicos destacan que el estudio que hizo, su meticulosidad y su seriedad convierten su trabajo en excepcional, sobre todo teniendo en cuenta que él no era un profesional de la antropología. La película Altamira refleja en el estado de ánimo de la pequeña María la evolución del descubrimiento. Primero la alegría y las expectativas ante el hallazgo, después la decepción y por último el alivio con el reconocimiento de la verdad y la recuperación del honor para su padre. Por el contrario, su madre refleja la intransigencia de la religión, que teme que el dogma católico se vea amenazado por los descubrimientos realizados por su marido, una persona totalmente denostada por la sociedad de su tiempo. Altamira se ha podido realizar con la colaboración de la Fundación Botín, muy ligada al descubrimiento, ya que son descendientes directos de Marcelino Sáenz de Sautuola. María, la niña que descubre las pinturas, se casó con Emilio Botín, fundador de la saga, y ahora son sus bisnietos los que dirigen el emporio familiar. Una de las características de la película es que fue grabada en Cantabria, en donde ocurrieron los hechos, en la casa de la familia, en Santillana de Mar y en el museo. La réplica exacta de polícromos de la neocueva ha servido para rodar, durante las noches, los interiores de la caverna.

Otro de los aspectos destacados es la base documental recogida en fondos de la Fundación Botín, donde están todos sus documentos y toda la información aportada por Sánchez Autuola. Antes de proyectarse en los cines, hubo un pase para todos los directores de museos arqueológicos de España, que confirmaron la veracidad de muchas de las aportaciones de la película. En su contra, podemos decir que el largometraje adolece de un planteamiento simplista entre buenos y malos, tanto en el tratamiento de la religión como las tramas de poder en el mundo científico, en la tiranía de las jerarquías académicas y la tendencia de la ciencia a no aceptar nuevas teorías que no encajan en su visión. En este sentido, encontramos a faltar que no presenten más detalles sobre un hecho fundamental para Marcelino, que es el Congreso de Lisboa, donde se denosta y se humilla al descubridor y erudito. A raíz de ese certamen y tras el descubrimiento de las pinturas en 1879, la cueva fue cerrada durante 2 décadas, hasta que el arqueólogo francés Émile de Cartillac, el más reputado de la época, entonó públicamente su mea culpa. Altamira fue declarada Patrimonio de la Humanidad por la UNESCO en 1985. En el año 2008 se hizo una extensión de la nominación a otras 17 cuevas del País Vasco, Asturias y la propia Cantabria, pasándose a llamar el conjunto Cueva de Altamira y Arte Rupestre Paleolítico del Norte de España.

actualmente pertenece a la Ruta Cultural del Arte Rupestre Prehistórico, un itinerario turístico que permite visitar Europa desde Noruega a Portugal. El recorrido puede iniciarse en Alta, en Noruega, pasando por Tanum, en Suecia, Runavoin, en Irlanda, Valcamónica, en Italia, las cuevas del Valle de la Besage, en Francia, Altamira y otras cuevas de la región cantábrica, en España. Un recorrido que también nos lleva a los abrigos con arte levantino del arco mediterráneo en España, los yacimientos de Foscoa y Siega Verde en Portugal y España, y la cueva de Pont d'Arc denominada Chauvet en Francia. La película Altamira sirve de aperitivo para iniciar un recorrido hacia la historia de nuestros antepasados y también puede ser un entretenimiento para los

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0: Hola a todos los oyentes de Radio Viajera que nos escuchan a través de las ondas sin fronteras que nos ofrece esta herramienta que utilizamos, que es Internet. Soy David Ferrero y me acompaña en los micrófonos Leticia Hernández. Hola, compañera.
1: Hola, David. Ya estamos en este segundo programa de Tour This Friendly y la verdad es que estoy súper contenta porque nos han llegado un montón de felicitaciones por el estreno que hicimos hace 2 semanas. Así que lo primero, gracias a todos los oyentes por estas buenas críticas y sobre todo, gracias a todos los que nos escucháis porque dais sentido a este programa.
0: Bueno, además queremos agradecer, Leticia, a Radio Viajera que nos haya invitado a hacer este Tour This Friendly. Un programa para hablar sobre turismo con mayúsculas. Un turismo que es verdaderamente amigable con las personas, competitivo, sostenible y que está al alcance de todos. También de los turistas con algún tipo de discapacidad o con necesidades especiales.
1: Bueno, David, y hablando de personas a las que les gusta viajar, vamos a presentar a nuestros contertulios habituales que nos acompañan en este tour que hacemos desde Embera, esta organización sin ánimo de lucro que lleva en su ADN la aventura del viaje desde que naciese de la Compañía Iberia hace casi ya 45 años.
0: Pues me parece perfecto, Leticia. Tenemos la suerte de contar con una nutrida tripulación formada por los locutores de Embera, Antonio Martín. Michael, bienvenido.
2: Buenos días, David. Buenos días a todos los oyentes de Radio Viajera.
0: A Francisco Benito, ¿qué tal, Fran?
3: Mira, aquí.
0: Aquí presente, ¿no?
3: Aquí presente.
0: A Nuria Espí, que también nos acompaña.
4: Muy buenos días a todos los oyentes.
0: Y bueno, Rosa Díaz, que la tenemos de enviada especial hoy, en una actividad muy chula, que también tiene mucho que ver con el turismo, que es la vendimia, y que nos contará en los próximos programas qué es lo que ha estado haciendo hoy en esa actividad.
1: Eso, y la tenemos de reportera viajera.
0: De reportera viajera.
1: Hay muchas voces en este programa, pero también hay una que no se escucha, aunque la tenemos aquí, que es la de Juan.
0: Nuestro querido técnico.
1: Y es que somos un espacio muy diverso en el que estamos convencidos de que la discapacidad permanente, transitoria o la que todos llegamos a tener por edad no debe ser nunca la razón que nos impida viajar, disfrutar de un espectáculo o una exposición, saborear esa maravillosa gastronomía que tenemos o planear un día pues de tiendas. En el mundo global y diverso, lleno de posibilidades y oportunidades, la única barrera debe ser nuestra voluntad. Desde Tour This Friendly, en el corazón de Embera, estamos dispuestos a gozar de todo lo que la aventura de vivir nos ofrece.
0: Bueno, y es que más allá del cumplimiento de la ley, Leticia, ser This Friendly es una actitud. Porque queremos que las personas con discapacidad y todos los turistas en general se sientan acogidos con los brazos abiertos.
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0: Y empezamos este programa repasando las noticias positivas que nos deja la actualidad. Vamos en busca de aquellas iniciativas y buenas prácticas que hacen posible un turismo de la mayor calidad para todos. Leticia, adelante.
1: El municipio tinerfeño de La Laguna, única ciudad patrimonio de la humanidad de Canarias, está trabajando para convertirse en una ciudad sin barreras. Las áreas de turismo y de bienestar social se han unido para diseñar una laguna inclusiva para residentes y visitantes. Un plan que ha empezado a plasmarse en actividades como el primer programa permanente de rutas turísticas accesibles y guiadas para personas con discapacidad. Y es que, como señala la concejala de Turismo del Ayuntamiento de La Laguna, es el momento para ir más allá y fomentar la sostenibilidad social, cultural, medioambiental y económica del sector, impulsar la accesibilidad y la inclusión y construir un municipio, una isla, un mundo, en definitiva, más próspero, equitativo, sostenible y justo, asegura María José Roca.
0: Y llegan hasta Andalucía las Jornadas Europeas de Patrimonio 2021, que en esta edición se celebran bajo el lema Patrimonio Accesible e Inclusivo, y que incluyen actividades en los conjuntos históricos, en los museos, bibliotecas, archivos y, bueno, enclaves culturales de las 8 provincias andaluzas, con un objetivo común, y es que los participantes conozcan las singularidades del patrimonio andaluz sin ningún tipo de barreras, ni arquitectónicas, ni de otra índole, como ha explicado la consejera de Cultura y Patrimonio Histórico, Patricia de Pozo, en la presentación de estas jornadas.
1: Y en el apartado de tecnología de hoy os recomendamos la app, sí, apuntadla, Turismo Accesible, de Qualitas Vitae, con la que podéis descubrir los lugares accesibles que están cerca de vosotros. Además, los usuarios también pueden dejar sus opiniones y valorar la accesibilidad sobre los lugares que conocen, así como sugerir y compartir nuevos sitios accesibles.
0: Y por último, pero no por ello menos importante, nos ha llamado mucho la atención este proyecto. Se trata del programa Viajando con Apoyo, impulsado por la compañía Alsa y Plena Inclusión Madrid, y que fomenta la autonomía personal de las personas con discapacidad intelectual o del desarrollo cuando viajan en autobús, facilitando que lo hagan bien acompañadas.
1: Para conocer mejor en qué consiste esta iniciativa, contamos en Tour Disfriendly con el director de Plena Inclusión Madrid, Javier Luengo. Bienvenido.
3: Bueno, muchísimas gracias por la invitación.
0: Gracias por acompañarnos en este viaje, Javier. ¿En qué consiste este acuerdo que habéis alcanzado con la compañía de autobuses Alsa?
3: Genial, no, daros las gracias a vosotros y también bueno, felicitaros por la iniciativa y por el programa. Y es un gusto poder estar hoy con vosotros. Es una iniciativa que surge hace 5 años, llevamos ya 5 años colaborando entre ambas instituciones, entre Plena Inclusión Madrid y Alsa. El primer convenio se firmó allá por el 2016 y hemos ido llevando a cabo diferentes iniciativas, ¿no? Diferentes iniciativas gracias también a la vocación que tiene Alsa de contribuir a los objetivos que como colectivos de las personas con discapacidad intelectual defendemos. Yo creo que tenemos también que gratificar o que estar contentos porque empresas de este nivel se acerquen a nosotros queriendo colaborar. Han hecho diferentes iniciativas relacionadas con la integración laboral, también hemos elaborado diferentes instrumentos en lectura fácil y al final llegamos también a la conclusión de que uno de los proyectos que podían ser más interesantes era dar respuesta a una reivindicación que teníamos casi con carácter histórico desde el movimiento de la discapacidad y en concreto desde la discapacidad intelectual, que es garantizar el acceso libre de las personas de apoyo en este caso, a cualquier actividad, pero en este caso también al transporte y a poder hacer turismo y viajes a través de Alsa con esta gratuidad de la persona de apoyo.
0: ¿En qué mejora esta iniciativa la experiencia del viaje de las personas con discapacidad intelectual?
3: Bueno, les da sobre todo la tranquilidad de poder tener a su acompañante, a poder ir con la persona en el mismo autobús que ellos quieren viajar. El proyecto Viaja con Apoyo se concreta en eso, en que una persona con discapacidad intelectual tiene una reducción de su billete, una reducción del billete de un 15%, pero además la persona que le acompaña, bien sea un familiar, bien sea un amigo, bien sea un profesional o bien la persona que él decida que le va a dar el apoyo, va a viajar gratis, le va a acompañar en el autobús, van a poder ir sentados juntos en el mismo autobús y desde luego es un beneficio que perseguíamos desde hace tiempo, que creemos que tiene que ser una de las situaciones o una de las cuestiones a copiar y a trasladar también a otros espacios, a otros espacios culturales, a otros espacios deportivos, de ocio, etcétera. Y creemos que ahí Alsa pues, ha dado un paso al frente y ha generado una actividad que no solamente está beneficiando a los madrileños, sino a cualquier persona con discapacidad intelectual o del desarrollo que a lo largo de cualquier comunidad autónoma del territorio de España se desplace en cualquier autobús de Alsa.
0: Se dice, y yo creo que acertadamente, que el turista con discapacidad es un turista atractivo desde el punto de vista competitivo para el sector turístico, porque no suele ser un turista estacional, sino que viaja durante todo el año, pero que además son personas que normalmente, como tú nos comentas, no viajan solas, ¿no? Siempre es un turismo multiturismo, por así decirlo. Javier, desde Plena Inclusión Madrid, ¿crees que pese a todas estas ventajas de contar con estos viajeros con discapacidad intelectual, ¿aún tienen problemas, aún se encuentran problemas para afrontar sus viajes?
3: Totalmente. Las personas, y en este caso las personas en concreto con discapacidad intelectual, encuentran múltiples problemas, desde el acceso a la información. En muchas ocasiones los entornos web no están adaptados. Esa es una de las iniciativas que también hemos trabajado con Alsa, que el entorno web de Alsa fuera validado y fuera de alguna manera analizado también con clave de accesibilidad cognitiva y de lectura fácil para dar también ese primer paso, porque si no tienes el acceso a la información, si no puedes acceder a toda la información que tiene disponible una empresa para poder desarrollar su oferta turística o su oferta de transporte, no puedes comprar un billete. Después tuvimos también han hecho un esfuerzo también importante en que el proceso sea fácil, el proceso de sacar el billete, el proceso de solicitar, de hacer esa solicitud para que se compruebe si tú realmente puedes beneficiarte de este proyecto y de estas condiciones ventajosas para las personas con discapacidad intelectual, que también sea accesible y también sea fácil. Pero es verdad que todavía queda mucho por hacer. Estoy totalmente de acuerdo contigo. Creo que las personas con discapacidad intelectual son unos... y con discapacidad en general, es un público potencial tremendo para la oferta turística y que en la mayoría de las ocasiones no se les tiene en cuenta como se debe. Y como te digo, desde el acceso a la información hasta los entornos web y de apps y demás, que hoy en día pues es el método por el que casi todos compramos los viajes, pues tiene que estar adaptado para que cualquier persona pueda acceder a la información y pueda acceder también al consumo y al poder comprar y beneficiarse de la oferta turística tan potente que tenemos en nuestro país.
0: Para acabar y para los oyentes que nos estén escuchando, ¿qué tienen que hacer los viajeros con discapacidad o sus acompañantes que vayan a viajar con ALSA para beneficiarse de este proyecto?
3: Bueno, tienen un formulario que se puede rellenar a través de la página web de ALSA y que a partir de ahí se les proporciona, tienen que entrar en un entorno web donde incorporan su certificado de discapacidad para acreditar que tienen la posibilidad de beneficiarse de ese descuento. Se obtiene un precio con un descuento de un 15% y además tienen que también incorporar los datos del viajero con el que van a viajar, que sería el acompañante que viajaría gratis. Si tienen cualquier tipo de dificultad a través de la página web porque no son capaces de llegar al destino para acabar de finalizar el proceso, hay un teléfono también, el 91 020 7007, el 91 020 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número comprar los billetes.
0: Pues yo creo que ya solo nos queda felicitar a ALSA por ser una empresa comprometida, ¿no?, con la accesibilidad y también con las personas con discapacidad intelectual, que puedan disfrutar como viajeros de pleno derecho. Javier Luengo, director de Plena Inclusión Madrid, muchísimas gracias por atendernos y por acompañarnos en este viaje.
3: Nada, muchísimas gracias y animaros a seguir profundizando en todas las iniciativas relacionadas con el trabajo que estáis haciendo tan bueno en el programa. Muchas gracias a vosotros.
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0: Bueno, ¿y quién estuviera ahora viajando a su lugar favorito en un autobús, en tren, avión o como sea, o andando?
1: Ay, totalmente. Además ahora con el puente, que dentro de nada lo tenemos aquí, nuestro puente del Pilar. Y sí, a nosotros pues nos encanta viajar y sobre todo hacer pues todas esas cosas que uno sueña con hacer cuando viaja. Y claro, ¿qué ha pasado así de repente cuando he llegado yo al aula pequeña y me he encontrado a uno de nuestros contertulios llamado Francisco José Benito Calvo, que estaba en el ordenador? Pues estaba soñando. ¿Y con qué soñaba? Pues con una de las cosas que más le gusta en el mundo, que es...
6: la Navidad.
1: Le he visto soñando y le he preguntado, ¿pero qué cosas tan bonitas estás viendo en la pantalla? Y estaba viendo todos esos mercadillos navideños de todas esas ciudades europeas tan chulas. Entonces, bueno, pues he aprovechado y Fran, te he dicho, oye, Fran, cuéntanos cuáles son esas ciudades que tienen esos mercadillos fantásticos y maravillosos y por qué te gustan tanto, por qué te encantaría y te gustaría tantísimo viajar a todas esas ciudades. Así que, bueno, ha hecho una lista tremenda.
0: Telita lo que tiene Fran ahí.
6: ¡Telita!
0: Bueno, cuéntanos, Fran, a ver, sorpréndenos. ¿Qué tenemos ahí? ¿Cuáles son tus recomendaciones de mercadillos navideños?
6: Pues mira, pues España, Alemania, en Gran Bretaña, Italia, Grecia, Estados Unidos, Austria, Suiza, Francia, Suecia, Noruega, Luxemburgo, Estrasburgo, Bélgica, Holanda, Australia, Brasil, Colombia, Argentina, Canarias, Pompeya, México, Bucaramanga, Cochabamba, Nicaragua, Managua, Uruguay, Paraguay, Bombay, Costa Rica y Hawái.
0: Fran, una cuestión, porque estamos todos acostumbrados al frío en invierno, a los árboles de Navidad, a la nieve, pero ¿qué pasa en Australia en Navidad? Porque pues creo que es un poquito diferente la Navidad.
6: Pues que es verano.
0: Que allí es verano. ¿Y cómo te imaginas un mercadillo navideño en verano?
6: Bueno, tantas cosas raras han visto en esta vida.
0: Que no sería
6: exacto,
0: lo único, ¿verdad?
6: Exacto.
0: Bueno, pues habrá que invitar también. Y si, oye, si alguien ha ido a celebrar la Navidad, alguno de los oyentes que nos estén escuchando, que haya ido a celebrar la Navidad en Australia, nos encantará que nos cuente su experiencia, ¿no?
1: Oye, Fran, una última apunte que te quería hacer. Has hablado de España, pero ¿podrías decirnos exactamente qué ciudad en España está ya preparando las Navidades desde el verano, que dicen que va a ser muchísimo más importante que cualquier otra Navidad de prácticamente
6: pues
1: Europa?
6: Pues Madrid.
1: No, no. ¿Quién lo sabe?
6: Que lo de Vigo.
1: Ah, vale, vale.
6: Que lo de
1: vale.
6: Vigo.
1: A lo mejor no podemos soñar con ir a Alemania, pero podemos soñar con ir a Vigo. Yo lo dejo ahí.
0: Eso es, hacernos un tour, ¿no?
1: Podríamos
0: un tour
1: hacer diferente. Eso, ¿eh?
6: Yo quiero estar hasta el 30 de enero viéndolo, porque a mí me gusta. Luego también quiero ver los carnavales y lo de Valencia.
1: Eso para el siguiente programa. Por ahora vamos a hacer una petición de Tour This Friendly a Vigo, a ver si nos escucha su alcalde.
0: Eso es. Bueno, han vuelto los eventos, han vuelto los conciertos, han vuelto los espectáculos y han vuelto también los grandes eventos deportivos, como el fútbol, que tenemos ya cada fin de semana con un aforo del 100%. Y Nuria... nuestra querida Nuria Spi ha estado disfrutando este domingo, ¿no?, de un partido de fútbol. Cuéntanos, Nuria.
4: Eso fue el domingo y me fui con Santiago a un partido de fútbol. Y ha jugado Leganés contra Lugo.
1: Anda, contra Lugo. ¿Y quién ganó?
4: Ninguno.
1: ¿Ninguno ganó?
4: No.
1: ¿Quedaron empate?
4: Ha quedado empate. Ha quedado empate 1-1.
1: Oye, Nuria, ¿y cómo viviste ese estadio? ¿Había mucha gente?
4: Había así, pero muy pocos.
1: Así significa, vamos a explicarlo, porque claro...
4: La plaza está llena.
1: La plaza está llena, eso es.
0: Ole ahí, ole. Y bueno, yo sé que además Nuria y sus compañeros, ¿verdad?, de la residencia...
4: Sí, yo he ido, ha ido Sergio Bucre... Juan Antonio y Jorge.
0: O sea, un nutrido grupo de residentes, pero que no lo han visto de cualquier forma. ¿Dónde habéis visto el fútbol?
4: Lo hemos visto en un palco.
1: ¿En un palco?
4: De ha venido Eugenio, el espacio de Coca-Cola.
1: ¡Oh! Toma
0: ahí
1: ya.
0: Ni más ni menos.
1: Nuestros amigos de Coca-Cola que tanto también están ahí siempre... apoyándonos a veces en la sombra, que no lo decimos las veces que hay que decirlo, ¿no? Pero que siempre están ahí también apoyando.
0: Y muy preocupados también de hacer esos espacios disfriendly, ¿no? Para que las personas con discapacidad pues también puedan disfrutar de esos eventos. Y cuando hablamos de eventos deportivos, de celebraciones, pues lo hemos estado mencionando y tenemos que recordar esa gran fiesta del deporte que organizamos el pasado 1 de octubre en el Polideportivo del Centro Integral de Discapacidad en Vera, en Colmenar Viejo, y en el que rendimos homenaje a los deportistas paralímpicos y celebramos con este gran evento el 30 aniversario del deporte inclusivo en Embera con nuestro embajador deportivo, Vicente del Bosque, con Iberia y con más de 450 personas que nos quisieron acompañar en ese día tan especial. Antonio Martín, Michael, el Pichichi, ¿qué tal? ¿Qué tal fue ese evento? ¿Tú cómo lo viviste?
2: Pues lo vi emocionante, espectacular y en mucho ambiente, sobre todo cuando llegó la llama olímpica. Y luego vino el embajador Vicente del Bosque a entregar los premios.
0: Bueno, y a muchos voluntarios, ¿no?
2: Sí, muchos voluntarios había ahí en el pabellón.
0: Voluntarios que en Vera quiso reconocer su apoyo que habían dado los meses más duros de la pandemia y también sí. A esos voluntarios que hacen posible los Juegos Paralímpicos. ¿Qué os pareció el evento? A ver, Fran...
6: Que a mí el único deporte que me gusta es el atletismo.
0: Bueno, no está mal.
1: Oye, conseguimos en atletismo, hemos estado muy bien en los Juegos Paralímpicos, ¿eh?
0: Eso es, además es un deporte, el deporte más antiguo olímpico, el atletismo, el primero en reconocerse.
6: Pues sí.
0: Muy bien, y Nuria, ¿qué tal? ¿Cómo lo viviste?
4: Yo he hecho una foto con mi Vicente del Bosque.
0: Ahí está retratada para el recuerdo, para la historia.
4: Sí.
0: Muy bien. Pues quien también nos acompañó en esta fiesta del deporte fue Sara Revuelta, co-capitana del equipo español en silla de ruedas, y le hemos invitado a este Tour This Friendly para que nos cuente cómo lo vivieron ella y sus compañeros paralímpicos, que también nos acompañaron, y también saber cómo vivieron esa experiencia en Tokio. Hola, Sara Revuelta, gracias por acompañarnos en este viaje.
7: Hola, ¿qué tal? ¿Cómo estáis?
0: Bueno... Cuéntanos, Sara, ¿qué os pareció el homenaje que os hicimos desde Embera, Iberia?
7: Nos encantó. todos salimos del evento en Vera, la verdad es que muy contentos de haber estado ahí, de que nos hubieseis invitado, creo que nos sentimos súper, súper a gusto. Nos llegó, la verdad es que nos emocionó muchísimo el evento y nos llegó al corazón. Y no te estoy exagerando porque además fue las palabras que cuando todos salimos del evento y ya íbamos hacia los coches lo decíamos, ¿no? Como diciendo, joder, qué bonito, qué emotivo el evento. Y decíamos todos que uno de los mejores eventos en los que habíamos estado con el comité.
0: Bueno, pues muchísimas gracias. Para nosotros fue todo un honor, fue un acto muy emotivo, que además pudimos compartir también con los compañeros paralímpicos Alba García, Eduardo Uceda y Jorge Gutiérrez, además con otros muchos amigos y personalidades que nos acompañaron.
1: Ya te hemos contado antes de empezar la entrevista que esto es un programa dedicado a los viajes y no podemos dejar de preguntarte por cómo ha sido tu experiencia en los Juegos Paralímpicos de Tokio. ¿Cómo habéis vivido un momento histórico como este, tanto tú como tus compañeros?
7: Bueno, la verdad es que es bastante indescriptible, ¿no? Fue un momento súper, súper emocionante. Llevábamos mucho tiempo, ¿no?, esperando por poder viajar a poner rumbo a Tokio. Encima se nos hizo, ¿no?, un año más largo con la pandemia y con dudas, ¿no?, de si realmente íbamos a poder jugar esos juegos o no. La verdad es que lo hicieron muy, muy, muy fácil porque al final Iberia nos llevó, ¿no?, en un vuelo totalmente reservado para nosotros, para no romper esa burbuja. Y para hacerlo todo mucho más fácil, porque al final pues éramos, no sé si éramos 200 y pico personas en ese avión, con todas las maletas, con el material deportivo, con material de organización, de informática que teníamos que llevar desde comité. El día previo a volar vinieron a los diferentes centros de alto rendimiento, ¿no?, y cogieron todas las otras maletas, ya las identificaron, las colocaron para directamente llevarlas ellos al aeropuerto y se encargaron ellos de pasarlas por todo el trámite de facturación y nosotros cuando llegamos al aeropuerto estaba todo hecho. Nosotros llegamos solamente con nuestra maleta de mano, con nuestra mochila de mano, para además nos llevaron, me acuerdo, en los autobuses totalmente escoltados por la Guardia Civil, que nos llamó muchísimo la atención. Y nada, llegamos a pie de pista donde estaba el avión esperándonos y nos montaron ahí, pues eso, con muchísimo cuidado, todo el mundo muy alejado de nosotros para que no tuviésemos contacto con absolutamente nadie para mantener esa burbuja. Y la verdad es que luego la tripulación que tuvimos de Iberia dentro del vuelo fueron increíbles, estaban todo el rato pendientes, ¿no?, de que estuviésemos bien, de que no nos faltase de nada, si teníamos hambre, si teníamos frío. Intentaron buscarnos para que nos pudiésemos tumbar más cómodamente la gente que teníamos una paraplegia. Y la verdad es que estábamos muy, muy, muy agradecidos, ¿no?, de que hiciesen todo ese trabajo.
0: Bueno, yo creo que lo podemos llamar una experiencia absolutamente disfriendly, ¿no? Están más allá de lo que es la obligación, pero al final te sientes como arropada, me imagino.
7: Claro, totalmente. Si no, al final habría sido un poco locura, ¿no? Nosotros viajábamos con maletas enormes, enormes, dos maletoncios enormes en los que probamos y os puedo asegurar que yo cabía dentro de esas maletas. O sea, que imaginaros el tamaño. Yo con mi silla de ruedas no puedo llevar esas maletas, ni la puedo llevar encima ni la puedo arrastrar, porque o arrastro la maleta o empujo mi silla de ruedas. Entonces, realmente que ellos hiciesen ese trabajo, ¿no?, para ya no solamente por el tema de la pandemia y los contactos, sino también para facilitar a las personas con discapacidad que no tuviésemos que facturar tantas maletas grandes, más nuestras sillas de juego, la saca de ruedas y todo, es muy, muy, muy disfrutable.
1: Bueno, Sara, antes nos has comentado, pues efectivamente, cómo fue todo esto, ¿no?, que fue un año después, todo lo que ha pasado con el tema de la pandemia, las dudas, todo lo que ha habido a nivel de logística, etcétera. Entendemos que, claro, ha sido un viaje muy restringido por la pandemia, pero aún así, ¿habéis podido disfrutar del país nipón? ¿Qué es lo que más os ha gustado?
7: Pues hemos podido disfrutar mucho la experiencia, aunque es verdad que pues no pudimos disfrutar, digamos, de ese característico, ¿no?, ambiente de los juegos, en el que pues todos los pabellones están llenos de público, en el que el día libre sales y visitas la ciudad, porque está totalmente, totalmente prohibido salir de la villa. Pero la verdad es que lo pudimos disfrutar un montón, teníamos totalmente libertad para pasear, digamos, ¿no?, por la villa, poder hacer las fotos, poder ir a la tienda de merchandising. La verdad es que en ese aspecto nos lo pasamos muy bien, ¿no?, porque sí que es verdad que había cosas para hacer y no te daba prácticamente casi tiempo ni hacerlas todas. Y bueno, la verdad es que con la experiencia del país me quedo con la gente, me quedo con el pueblo japonés, que ha sido realmente increíble, que se ha portado con nosotros de maravilla, nos ha ayudado siempre en todo y están muy, muy, muy pendientes de que todo estaba funcionando bien, de que no pasase nada, de mantener las medidas frente al COVID. Y que al final eso, ¿no?, ellos en ningún momento veían primero nuestra discapacidad, sino que primero nos veían a nosotros como deportistas y como personas, y eso es algo que realmente agradeces, ¿no?, en un evento así.
0: Uh-huh. Muchas de esas personas, que además recordemos que son voluntarios, la importancia del voluntariado no solamente en los Juegos Paralímpicos, en el deporte, sino en nuestra vida en general, y que también tuvimos la pasión de...
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bienvenidos a todos los amigos y amigas de Los Castillos un día más a este espacio de Radio Viajera de El Amigo de Los Castillos. Os recordamos que este espacio está realizado por la Asociación Arce, que pretende reunir el nombre y la ubicación de aquellos castillos de España que han desaparecido y de aquellos que siguen en pie y que quieren dar a conocer antes de que también desaparezcan. Hoy empezamos este espacio del Amigo de los Castillos hablando de los castillos de la Comunidad Autónoma de Cataluña. Barcelona, Gerona, Lérida y Tarragona son provincias con un gran número de castillos, torres, palacios y murallas de época medieval que os aseguro que harán que os animéis a visitar alguno de ellos. Espero que os guste, comenzamos. Aquí comienza el Amigo de los Castillos y el que os va a hablar, Alberto González Castilla.

En catalán, los castillos son conocidos como los castells, viejas casas de señorío con defensas. Las construcciones de castillos han sido muy prolíferas en todo el territorio catalán. Al igual que el topónimo Castilla se ha justificado sin apenas dudas por la enorme cantidad de castillos que poblan sus tierras, existen diversas teorías que, dentro del incierto origen etimológico del término Cataluña, se han destacado por ponerlo también en relación con los numerosos edificios de esta naturaleza distribuidos a lo largo y ancho de su geografía. Dichos castillos, edificados ante la necesidad de proteger los nuevos condados que fueron surgiendo en la marca hispánica una vez liberados del dominio musulmán, eran custodiados por señores castellanos cuya denominación en el bajo latín medieval derivaría hacia Catslanus, por lo que el origen topónimo de Cataluña podría resultar una herencia del término tierra de castillos. Sea como fuere, son numerosas las fortalezas defensivas que tanto en las tres provincias litorales como en la fronteriza y siempre codiciada Lleida han llegado a nuestros días, muchos de ellos reformados y adaptados a nuevos usos con el paso de los siglos. Así, a partir aproximadamente del siglo XIII, tras quedar obsoletas en su funcionalidad militar, muchas de estas construcciones fueron adquiridas por las clases nobles y privilegiadas para convertirlas en residencias señoriales rurales de recreo. Comenzaremos por describir algunos de los castillos de la provincia de Barcelona. En la provincia de Barcelona abundan las torres y los castillos, y la mayoría de ellos datan de los siglos X y XI, y a pesar de los diferentes estados de conservación, todos son de gran interés histórico y cultural. No se entiende la presencia de construcciones medievales en esta zona sin los movimientos cristianos de repoblación que se produjeron en esos siglos X y XI. La mayoría de estos castillos, que fueron la principal defensa de la línea de frontera, se convirtieron en centros administrativos de los nuevos señores feudales como los Claramunt, Montbui, Tous y Odena, entre otras familias. A lo largo de los siglos, la población se desplazó a los grandes centros urbanos, abandonando los castillos o remodelándolos para convertirlos en masías. A continuación os proponemos algunos castillos de esta provincia para que disfrutéis de su historia en compañía de familia o amigos. El castillo de Claramunt es uno de los castillos mejor conservados de Cataluña. A comienzos del siglo IX, un siglo después de la llegada de los musulmanes a la península ibérica y tras largos años de lucha y enfrentamientos, se construyó la llamada marca hispánica, que era una zona fronteriza entre los musulmanes del Emirato de Córdoba y los cristianos del Reino Franco. Para garantizar su frontera frente a los musulmanes, los condados catalanes construyeron una amplia red de castillos, atalayas y torres de defensa por toda la marca. El castillo de Claramunt formó parte de este amplio sistema defensivo de la frontera sur de la marca, que contaba también con los castillos de Odena, Miralles, Montbui, Orpí y Castellolí, comunicados todos ellos visualmente o mediante señales de humo o fuego. Por su gran tamaño y excelente situación, el castillo de Claramunt fue una de las avanzadas más importantes del condado en el proceso de colonización de este territorio. El castillo fue derruido y levantado en numerosas ocasiones. En 1463 fue demolido por orden de la Generalitat y en la tercera parte del siglo XV fue reconstruido. En 1717 fue derruido de nuevo por orden de Felipe V. La fortaleza ocupa unos 5.400 metros cuadrados de superficie, siendo uno de los más grandes de la provincia de Barcelona. El conjunto se divide en dos recintos principales. El recinto soberano, con la torre del homenaje de forma poligonal por fuera y rectangular por dentro, y unida a una gran sala rectangular cubierta por una vuelta de medio punto ligeramente apuntada. El recinto jussá, o parte más baja, que está cerrado por una muralla con siete torres. El castillo de Balsareny. Aparece documentado desde el año 900 y, aunque resulta difícil determinar la época exacta de su construcción, presenta vestigios pertenecientes claramente al siglo XII con modificaciones realizadas a lo largo del siglo XIV. Entre los primeros señores a los que perteneció consta el obispo de Vic, Guillem de Balsareny, sucesor de Oliva, entre 1400
1046 y 1076. A mediados del siglo XIV se reconstruye el castillo dándole la forma y estructura que hoy conocemos. También en este castillo se alojó el rey Joan I, quien elogió la calidad de sus vinos que fueron presentados para la ocasión a la reina. Se trata de una mansión gótica con capilla de estilo románico del siglo XII que hoy posee un museo.

poligonal irregular y el conjunto tiene un revellín. El castillo se compone de dos recintos, el exterior y el interior. El primero de defensa y el segundo está formado por los patios y las estancias convertidas más tarde en prisión y cuartel. Fue fortificado por Felipe IV en 1640 durante la sublevación contra Cataluña. A finales del siglo XVIII, el conde de Roncalli lo convierte en la fortaleza que es hoy. En 1808 fue tomado astutamente por las tropas francesas y en 1842 Espartero, desde él, bombardeó la ciudad condal. Del castillo de Vilasar, decir que del siglo XII es la torre y un pequeño recinto. Es cuadrangular con torres anguladas y un recinto con foso. Se amplía con una torre rectangular cerca de la puerta y en los siglos XIV y XV se vuelve a ampliar. Se le da entonces un aspecto palaciego. Tiene una historia paralela al castillo de Burriac, al que estaba unido a finales del siglo XIII. Se realizó en 1886 una especie de palacete que le ha restado su fuerte impresión bélica. Relumbra un gótico apagado con hermosas ventanas que señalan su carácter de residencia señorial. Nada quedó de la sala de armas ni de los patios de maniobras. Pedro III se hospedó en este castillo y en el mismo trazó sus planes audaces que le llevaron hasta la vieja Sicilia. Describimos a continuación el conjunto fortificado de Cardona. Dentro de él se puede distinguir distintas fases de construcción desde el comienzo de su edificación en el siglo VIII. En el siglo IX, Vifredo el Velloso lo reedificó aumentando sus defensas, modificadas posteriormente por Ramón Berenguer IV, que edificó una casamata. Su historia militar ha sido muy importante, pues nunca pudo ser rendido por las armas, pese a soportar, en repetidas ocasiones, un asedio. Uno de ellos ocurrió durante la Guerra de Sucesión, cuando fue sitiado el castillo por las tropas franco-españolas del conde de Mauret en 1711, ya que el conde de Cardona, comprometido con su archiduque Carlos de Austria, se había hecho fuerte en su castillo. No lograron, sin embargo, tomar la plaza después de un largo mes de asedio. Tampoco lo consiguió el ejército francés durante la Guerra de la Independencia ni las tropas carlistas que años después lo intentaron por medio de la traición de algunos de sus ocupantes. Su planta es romboidal y consta de una serie de construcciones y baluartes que hace que en algunos puntos sean tres los recintos que le rodean y cuatro en otros. Dentro de las zonas más antiguas del castillo se encuentran las murallas, redefinidas en el siglo XIII y que se unen con la población. Tuvieron en origen ocho torres cuadradas y macizas, de las cuales la construida en fecha más temprana es la denominada Mingiona, datada por algunos en el siglo II en época romana. En uno de los patios del castillo se alza la iglesia de San Vicente de Cardona, uno de los monumentos más importantes del románico catalán del siglo XI, que se consagró en el 1040. Ha sido sometido a una profunda restauración y ha sido convertido en parador nacional de turismo. El castillo de Santa Florentina. Está construido sobre una antigua villa de época romana, o domus, que fue un núcleo urbano y zona de producción vinícola. En el siglo XI el edificio se convirtió en una masía fortificada para combatir las incursiones piratas de la época y hoy todavía está presente en el conjunto arquitectónico del castillo de Santa Florentina. Las fuentes documentales nos aportan noticias desde el siglo XI como antigua domus y registran los nombres de Guadamir de Canet en 1024 y Gilaver de Canet en 1041. Pero será en el siglo XIV, bajo el patrocinio de Ferrer de Canet, bisnieto de Gilaver, que la domus alcanzará su máximo esplendor. Es Ferrer de Canet quien obtiene el permiso de fortificar la casa con las dos torres de bella factura del portal medieval y que protegieron la casa de los asaltos e invasiones de piratas desde el litoral mediterráneo. En este castillo, que es de propiedad de María Teresa Campani, se celebra durante los meses de julio y agosto un festival de música clásica que quizá haga que os animéis a visitarlo. El castillo de Castellet.
se alza sobre un cerro rodeado por el río Foix, que forma un impresionante foso natural en la localidad de La Gornal. Las primeras noticias históricas que se tienen de este castillo proceden de la época musulmana. Se sabe de su existencia desde antes de la invasión de Almanzor en el año 895. En el año 1178 se hizo con la fortaleza el rey Alfonso el Casto. Posteriormente perteneció a varias familias nobiliarias de esta zona catalana. El nombre de Castellet designa a un castillo de escasas dimensiones, ya que en sus inicios era una pequeña estructura defensiva. Con el tiempo se convirtió en un conjunto fortificado de mayor entidad. El castillo de Castellet es un recinto de planta poligonal rodeado por una muralla, siendo los elementos defensivos más destacados sus torres. De entre todas ellas destaca una rematada con almenas defensivas y sobre todo la Torre del Homenaje por su forma circular y por ser la más antigua. La Torre del Homenaje es un elemento propiamente cristiano que data del siglo XII. Es de gran altura, destacando del resto del edificio. Su planta es circular y se encuentra desmochada, es decir, no presenta almenado defensivo. Además de los aspectos defensivos propios de la función que ejerció durante mucho tiempo, también destacan los restos de las habitaciones cubiertas por bóvedas de época gótica. Esto es un claro ejemplo de que no solo ejerció una función defensiva, sino que también sirvió de morada a varias familias nobles del lugar. La impresionante construcción defensiva se levanta en enormes sillares de piedra y argamasa. La piedra usada en este castillo fue trabajada para dar un aspecto férreo y compacto al edificio. Este es un material de fácil acceso y de gran dureza, características necesarias para este tipo de construcciones destinadas a proteger el territorio circundante. Por poner de alguna manera el fin a las descripciones de los castillos de la provincia de Barcelona, lo haré con el castillo de Boixadors. El conjunto arquitectónico es de origen medieval del siglo XI. Fue un castillo de frontera que en su día controló un amplio territorio con dominio sobre numerosos castillos del entorno. De la arquitectura del castillo de transición entre el románico y el gótico y de gran valor, podemos destacar las diversas dependencias que todavía se conservan y que fueron construidas en etapas sucesivas, todas ellas protegidas dentro del recinto fortificado y de la cual se conservan varios elementos, como son la torre circular del homenaje, algunos de sus aposentos destinados a almacenar o elaborar productos agrícolas, una impresionante sala gótica con grandes arcos apuntados, unos ventanales góticos y por último una portalada con arco de medio punto construido con grandes dovelas. Junto al castillo y también en el interior del recinto encontramos la iglesia románica de San Pere del Castillo de Boixadors, construida también en el siglo XI, que aun cuando ha sufrido algunas ampliaciones y modificaciones, conserva todavía bastantes elementos primitivos. Si queréis visitar el castillo de Boixadors, podéis hacerlo el primer domingo de cada mes. Tantas y tantas fortalezas que podríamos nombrar de la provincia de Girona, destacamos la de Figueres, que aunque no se trata de una fortaleza de la Edad Media, lo destacamos aquí por su calidad de conservación y por ser la fortaleza más grande de España. El castillo de San Fernando está considerado como la fortaleza abaluartada más grande de Europa. Tras la paz de los Pirineos de 1659, surgió la necesidad de reforzar la frontera, ya que la pérdida del Rosellón y la Cerdeña ponía en peligro el Ampurdán. Figueras, junto con Perelada, fue una de las dos opciones de fortificación propuestas por el marqués de la Ensenada. Se eligió Figueras, comenzando las obras en 1753 dirigidas por Juan Martín Cermeño, aunque debido a dificultades económicas el ritmo de trabajo fue lento. El 1 de febrero de 1939 tuvo lugar en San Fernando la última reunión en España de las Cortes Republicanas, siendo volado parcialmente tras la retirada del ejército republicano. El castillo de San Fernando en Figueras es una plaza baluartada con planta de pentágono irregular simétrico sobre un eje este-oeste. Está integrada por dos recintos que ocupan una superficie total de 550.000 metros cuadrados, de ellos más de 50.000 cubiertos.
El recinto interior, con una extensión de 325.000 metros cuadrados, consta de 6 baluartes unidos por cortinas. Adosadas a las cortinas y con salida al foso se construyeron las caballerizas, que cuentan con una capacidad de 500 caballos y sus jinetes. También están unidas a las cortinas los almacenes, que pueden guardar víveres para 10.000 personas en un año. En el centro del castillo se ubica la plaza de armas de 149 por 80 metros. Está rodeada por pabellones para el alojamiento de autoridades y mandos con sus familias, además de una iglesia no terminada. Bajo la plaza de armas están situadas 4 grandes cisternas con una capacidad total de 9 millones de litros de agua. Al norte de la fortaleza se ubica el hospital destruido y al sur el arsenal y la panadería. El recinto exterior, integrado por 3 hornabeques, 6 rebellines y 2 contraguardias, está separado del exterior por un gran foso. El perímetro exterior es de 3.120 metros y supone un auténtico tratado de elementos de la fortificación abaluartada del siglo XVIII. Desde 1997 la fortaleza está abierta a visitas de forma regular. Hoy en día se gestiona a través de consorcio entre el Ministerio de Defensa, la Generalitat de Cataluña y el Ayuntamiento de Figueras. Bajamos por el mapa y nos trasladamos a la población costera de Tossa de Mar. Cuenta con una ciudad antigua, la Villa Bella, situada en una ladera y declarada Monumento Nacional. El castillo y el amurallamiento general de la Villa Bella datan del siglo XII al XIV. Los documentos de época medieval que hablan de Tossa hablan de cuando el conde Miró, conde de Cerdeña y Besalú, cede al monasterio de Santa María de Ripoll los derechos de Tossa. Posteriormente, Ramón Berenguer III y el Papa Urbano II con su bula confirmaron los antiguos derechos que el monasterio de Ripoll había adquirido históricamente sobre Tossa. Los primeros datos sobre el castillo de Tossa se refieren al año 1187 en la Carta de Pobla de la Población. En 1189, Alfonso el Casto ordenó que cualquiera que pescara en el término del castillo de Tossa debería pagar tributo al monasterio de Ripoll. El castillo de Tossa es importante por el papel decisivo frente a los piratas, dado su lugar privilegiado de emplazamiento, podía defender toda la bahía. El castillo posee 7 torres en su entorno amurallado, de las cuales 3 son las más importantes y que son la denominada Joanás, que domina el mar, otra situada en medio tocando la puerta de la Villa Bella, que es la del reloj, y la tercera sobre la cala y cercana a lo que fue el palacio del gobernador y que se llama Codolar. Estas 3 torres son cilíndricas y se diferencian de las del resto amurallado por su mayor altura y por acabar en mensula corridas. La torre del reloj, que es la más ancha de todas, protege el portal de entrada, que presenta un rastrillo y es de arco de medio punto. Los merlones de la muralla son cuadrados y presentan aspilleras. El castillo de Torroella de Montgrí. El castillo se encuentra al norte de la localidad, en lo alto de un cerro al lado del río Ter y a tan solo 6 kilómetros del mar. Sobre los restos de una primitiva obra defensiva en el siglo XI que tuvo que hacer frente a los ataques de los musulmanes procedentes de Mallorca, mandó construir el conde de Barcelona durante el reinado de Jaime I un castillo para controlar al conde de Empúries, que era su enemigo. Desde aquel lugar podía controlar perfectamente todos sus movimientos. El castillo se comenzó a construir en 1294, pero la obra se dejó inacabada en 1301, pues las dos familias firmaron la paz. En ese mismo año, el castillo pasó a manos de Dalmacio de Castelnou y luego a Pedro de Llivia, manteniéndose en manos de esta familia. El castillo, que tiene planta cuadrada con 4 torres de forma circular en cada una de sus esquinas, carece de foso y de barrera, aunque proliferan saeteras y matacanes no solo en la puerta sino también a la mitad de sus muros, y conserva el remate almenado. Sus muros no presentan inclinación alguna, como ocurre en otras obras defensivas. Ninguna de estas 4 torres sobresale del resto, ni en tamaño ni en forma, por lo que no podemos considerar a ninguna como la torre del homenaje. Posee diferentes accesos a sus torres, concretamente 3, por la planta inferior, por la superior y desde la darbe.
Entre los elementos decorativos que más destacan a lo largo del edificio están las saeteras, que no solo sirven de elemento defensivo, sino que también rompen la monotonía arquitectónica del edificio. Junto a estas saeteras también destacan la presencia de varias ventanas de estilo gótico con parteluz. Estos elementos son distintivos de esta fortaleza catalana. El material utilizado es la piedra, sin embargo, la peculiaridad con otras fortificaciones es que la piedra está muy bien labrada en sillares y es de una enorme calidad, lo que otorga al edificio un aspecto férreo y compacto muy apropiado para su función. Si se visita, se puede contemplar esta obra defensiva que se mantiene de forma majestuosa y desafiante a pesar del paso de los años. Podríamos estar nombrando castillos de esta provincia todo el día de una manera más extensa, pero para terminar de nombrar castillos de Girona, os nombraré algún otro de manera algo más escueta para que lo apuntéis en vuestra agenda de visitas. El castillo de Perelada, que está situado en un llano de la Purdán. Originalmente el castillo fue llamado Castillo del Tolón. Actualmente es más parecido a un castillo francés que a un castillo español porque la puerta de acceso se encuentra flanqueada por dos torres circulares. De hecho, se puede observar en el castillo de Perelada tres etapas constructivas. La etapa medieval, con las dos torres y el muro norte. Este muro forma un ángulo con la torre y presenta ventanas de arco rebajado típicas del gótico catalán del siglo XIV. La etapa renacentista, cuando en los últimos años del siglo XVI se construyó la fachada principal. Y la etapa de finales del siglo XV, cuando el castillo de Perelada deja de tener importancia militar y pasa a ser residencia de nobles que acumulan un importante tesoro artístico que han heredado sus descendientes. El castillo de Gers. Parece ser que estaba protegido por otros tres pequeños castillos muy próximos a él y que lo rodeaban. Estos castillos eran el de Belver, el de Cabrera y el de Destorren. Actualmente presenta un buen aspecto la Torre del Homenaje con muros de 3 metros de espesor, por lo que está considerada la más grande de la comarca, así como la muralla que la circunda. En 1285 fue ocupado por el ejército de Felipe III de Francia. En 1490 pasó al poder de la corona y en 1549 lo adquirió Joan Pujol Reu y de Soler. Este castillo fue seriamente dañado en dos cruentas batallas que tuvieron lugar, una en la Guerra de Sucesión entre los años 1705 y 1716 y la otra en la Guerra Gran entre 1790 y 1795. Además, durante la Guerra Civil Española sufrió varios ataques aéreos, aunque realmente lo que lo destruyó fue la explosión de la iglesia del pueblo, que se utilizó como polvorín y que fue provocada por el bando republicano al verse rodeado para que no pudieran utilizar esa munición en caso de que lo tomaran. El castillo de Gers ha sido durante siglos un punto de encuentro de historias de brujas y vampiros. Se dice que en él vivió el primer vampiro conocido que se llamaba Struch y que cuando sopla la tramontana se puede escuchar el susurro de las brujas que vivieron en esas tierras. El castillo de Farners en Santa Coloma de Farners, que data del siglo XII. El castillo tiene una excelente conservación y de él destacan sus sólidos muros y una magnífica torre cilíndrica. El castillo de Calonge, en Palamós, que es una de las fortificaciones más grandes del Bajo Ampurdán y actualmente es sede de prestigiosos festivales de música y exposiciones. El castillo de Peratallada, que conserva la misma estructura y aspecto que tenía durante la Edad Media. Esta preciosa localidad dispone de un patrimonio arquitectónico muy vistoso, especialmente su castillo-palacio originario de los siglos X y XI y sus murallas. Sus pórticos y callejuelas son una maravilla y el pueblo es ideal para perderse y callejear sin rumbo. Hablamos ahora de los castillos de la provincia de Lleida. Uno de los itinerarios más sugestivos que el visitante encuentra en las tierras de Lleida es el de los castillos.
Estos no se tratan de fortalezas inmensas, pero estos edificios, mejor o peor conservados, nos transportan a los tiempos medievales en que estas tierras marcaban la frontera entre los mundos árabe y cristiano. Una característica que diferencia esta provincia con sus vecinas provincias catalanas es que es la única de ellas que no tiene contacto con el mar y colinda con los Pirineos, que es sin duda la zona más escarpada de la península ibérica y por ello su historia ha sido diferente. Coger papel y lápiz para anotar los siguientes castillos de la provincia de Lleida. El castillo de Mur. Debemos situar al castillo de Mur como uno de los más antiguos de la provincia. Según los últimos estudios publicados, data del año 969. El castillo está situado en la parte más alta del pueblo. Junto al castillo se alza la colegiata agustiniana de Santa María de Mur, ambas construcciones en excelente estado de conservación y por ello un magnífico ejemplo del románico catalán. Los ángulos del castillo son rematados de forma redondeada. De forma circular es también la torre del homenaje, que en sus 15 metros de longitud acoge varias alturas que hacían la función de torre vigía, pero también de almacén en caso de asedio o de necesidades especiales. Lo más probable es que la torre fuera la primera construcción del conjunto, tras lo que se añadió la colegiata, el castillo y las murallas. Las murallas pueden llegar a alcanzar el metro de espesor y los 18 metros de altura, siendo esta muralla irregular en su recorrido, ya que la propia orografía del terreno impidió que el castillo no fuera objetivo principal de los ataques. El castillo de Mur posee dos alturas, cada cual dedicada a una función determinada, siendo la planta de arriba para los aposentos y la vida diaria de los nobles y demás habitantes del castillo, y la de abajo para la defensa de la fortificación y la cárcel o prisión. El castillo de Montclar. El castillo está situado en lo más alto de la localidad y está datado en el año 981. Está rodeado por una muralla que hoy en día se inserta entre las calles del municipio. El castillo se asienta sobre unos antiquísimos restos de la época romana, tiempo en el que se construyeron unas murallas defensivas además de una espléndida torre vigía. A partir de estos restos y gracias al tipo de piedra utilizada para su conservación, podemos diferenciar las remodelaciones efectuadas en el siglo X, así como las ampliaciones desarrolladas en los siglos XIII y XV. El castillo de Montsonís. El magnífico castillo fue construido en el año 1024 por el conde de Urgel para proteger y asentar los territorios recién conquistados a los musulmanes. En esta época se cree que se construyeron la torre, donde se resguardaban tanto las tropas como el propio conde, y las murallas. El castillo ha pasado por las manos de tres familias que han dejado su impronta en forma de escudos nobiliarios, ampliaciones y modificaciones. El estado de conservación es espléndido a pesar de haber sido escenario de batallas que destruyeron parte de la estructura. Aún así, y gracias al esfuerzo por la reconstrucción, hoy podemos observar detalles como, por ejemplo, un ventanal de estilo gótico, la prisión o cómo, al situarse en la ruta del Camino de Santiago, se disponían las habitaciones para los peregrinos a los que daban alojamiento y comida gratis. El castillo de Verdú. El castillo de Verdú marca la silueta de la localidad leridana del mismo nombre, entre la que se pierden sus murallas. Fue mandado a erigir por Ramón Berenguer I en torno al año 1055. En sus inicios no contaba con más construcciones alrededor, hasta que a principios del siglo XII se permitió la edificación del poblado gracias a un permiso especial por parte de Berenguera. Lo que más llama la atención si miramos el castillo es la imponente torre de 25 metros de altura y de planta circular que se alza en el centro del patio. Alrededor de esta torre se construyeron las habitaciones y las distintas dependencias. Esta edificación está bajo el influjo del arte románico por sus arcos de medio punto y el tono más austero, y bajo el influjo del arte gótico por sus arcos apuntados y el patio de armas. El castillo de Gardeni. No podíamos pasar por alto el castillo templario de Gardeni. Su origen y desarrollo templario modelan su estructura y lo une a él y a su precursor, Ramón Berenguer IV, con otras provincias catalanas como Tarragona y con el pasado de esta región, siendo la época medieval esencial para entender la posterior creación de su estructura.
El castillo fue construido entre los siglos XII y XIII, siendo un regalo de don Ramón Berenguer IV a la Orden de los Templarios por la ayuda que les había prestado en la conquista del territorio a los musulmanes, cuando en la primavera del año 1149 el conde de Barcelona, Ramón Berenguer IV, iniciaba su asedio a la ciudad musulmana de Lleida desde la misma colina de Gardeni, y que contó con la colaboración de la milicia templaria, que contribuyó con el envío de efectivos militares. Con la desaparición de los templarios, la propiedad del castillo pasa a la Orden de los Hospitalarios, de similar trayectoria de estos últimos. La planta del castillo es cuadrada, al igual que la torre, que está dividida en dos plantas, siendo la superior la que estaba dedicada a las habitaciones. La sobriedad pretendida por los templarios está presente en la forma de construcción, así como en su escasa decoración, solamente presente en la iglesia de Santa María de Gardeni, de estilo románico. Todas las demás dependencias se articulan en torno a un patio. El conjunto arquitectónico templario concluye con las murallas presentes en todos los edificios construidos por la orden. El castillo de Solsona. Apenas quedan restos de lo que fue un castillo-fortaleza. Fue documentado en los años 957 y 973. Su construcción se debe a Écar Miró, señor de Solsona. Parece que las obras se finalizaron tras la boda de la hija de los Torroja con el vizconde de Cardona. Entre 1310 y 1320, el vizconde de Cardona, Ramón Folc, el prohombre, adaptó la casa señorial del castillo, convirtiéndolo en palacio y dándole un estilo gótico. Tres de las cuatro torres redondas que tenía cerrando el recinto amurallado permanecen en pie, aunque bastante maltrechas debido a ser dinamitado en 1872 por los carlistas. El castillo de Madrona. El castillo comparte espacio con la antigua iglesia de San Pere de Madrona, de estilo románico. Ambos edificios configuran un espacio monumental asentado encima de la roca con un fuerte desnivel, como era habitual en la Baja Edad Media. El castillo, documentado en el año 1102, era un castillo con término jurisdiccional. En 1559 era señor de la baronía de Madrona, entre otros pueblos, Joan de Josa y Cardona. En el siglo XVIII se levantó la nueva iglesia sobre el lugar donde se encontraba el castillo. Resulta impresionante el invencible conjunto formado por el castillo y la iglesia de San Pere de Madrona, situados en lo alto de un cerro dominando la amplia extensión de terreno situada a sus pies. La Torre Castillo de Valferosa. La arquitectura de la Torre de Valferosa o Torre de los Moros es del siglo X. Es la única torre que se conserva de su época sin modificación ni reestructuración, conservando perfectamente el prerrománico, poco estudiado y poco conocido debido a que se cuenta con poquísimas obras que hayan sobrevivido hasta nuestros días sin ser modificadas. Ha llegado casi intacta a nuestros días gracias a que, por su morfología, el castillo-torre no era fácil su transformación en residencia señorial en los siglos modernos. Existen referencias documentales del siglo XI, allá por el 1052, cuando formó parte de las fortificaciones de frontera de la Marca Hispánica para garantizar su frontera meridional frente a los musulmanes. Los condados catalanes construyeron entre los siglos IX y XI una amplia red de castillos, atalayas y torres de defensa por toda la marca, fortificando con más de 100 castillos un territorio muy extenso que se extendía desde Barcelona hasta el Pallars, en tierras de Lérida. Así nacerían los castillos de frontera catalanes. La marca quedó estabilizada durante tres siglos. A mediados del siglo XI, con la disgregación del Califato de Córdoba en los diferentes reinos de taifas, los condados catalanes pasaron a ser territorios de avanzada y conquistadores. Los castillos de la marca estaban emplazados casi siempre en lugares fuertemente estratégicos, como cerros que dominaban extensos territorios, controlando los caminos a las principales poblaciones situados en medio de los valles que daban a las ciudades, en pueblos dominando sus poblaciones o en el curso de los ríos de la frontera. Pero estuvieran donde fuera, contaban siempre con fortificaciones cercanas complementarias que se apoyaban entre sí, constituyendo un eficaz sistema defensivo del territorio catalán en la Edad Media.
La mayoría de las fortificaciones estaban comunicadas entre sí de un modo u otro, o bien visualmente o mediante señales de humo o fuego para alertar de posibles ataques o incursiones sarracenas. Más adelante cumplirían una doble función. Además de la defensiva, se intentaría con el tiempo reconquistar nuevos territorios a los musulmanes. Actualmente se conservan un gran número de ellos, muchos están en ruinas, otros han sido muy transformados y muchos han desaparecido. La Torre de Valferosa o Torre de los Moros tiene forma cilíndrica de aproximadamente 30 metros de altura. Esta altura la convierte en la torre más alta de Cataluña. Tiene un acceso elevado a unos 10 metros del suelo que comunicaba con la parte alta de la torre, en donde se perciben unas pequeñas almenas. Como características peculiares destacan el tratarse de una torre dentro de otra, además de haberse conservado el rebozado primitivo que recuerda las construcciones islámicas y la insólita existencia de una letrina. Para finalizar con Lleida, os nombraré algún otro castillo que podemos encontrar en esta provincia, entre los que destacaré el de Suda, en Lérida capital, el de Bigfred, hoy día convertido en palacio-castillo de un particular, el castillo de Puigcercós, el castillo de Pallargués o el castillo de Besora. Espero que disfrutéis de todos ellos.

Finalizamos este recorrido catalán por Tarragona. Esta tierra, privilegiada por su situación geográfica de zona costera, ha ido evolucionando a lo largo de la historia el sistema defensivo y así fue entendido por las distintas culturas que en ella se asentaron. Por aquí han ido dejando huellas arquitectónicas y su impronta en la historia desde los romanos hasta los musulmanes y cristianos. Os describimos a continuación algunas fortalezas que han sido protagonistas de la evolución de esta tierra. El castillo de Miravet. La distribución de la edificación del castillo se hace a partir de un patio central desde el que parten las habitaciones y otras dependencias divididas en tres plantas, cada una de ellas dedicadas a una función. En los muros se puede observar restos moriscos, aunque son realmente pocos debido a la reforma templaria, como así lo demuestra el carácter sobrio que todo lo invade, siendo el edificio dedicado en partes iguales a lo espiritual y lo guerrero, las dos facetas que los propios templarios practicaban. El castillo de Miravet está considerado como uno de los mejores ejemplos de arquitectura militar templaria de Cataluña. El patio de armas del castillo de Miravet se divide en dos grandes recintos. El Jussá, construido entre el siglo IX y el siglo XI y que se trata de un recinto amurallado distribuido en tres niveles escalonados de más de 12.000 metros cuadrados. Y el recinto soberano, que es del siglo XII y tiene unos 2.500 metros cuadrados. Está formado por una estructura poligonal con cinco torres, contrafuertes y un patio de armas en medio. Alrededor de este patio de armas se distribuyen las dependencias siguiendo el modelo de planta de un monasterio, adaptado para las funciones básicas militares. Con el tiempo se añadieron nuevas construcciones al interior, especialmente por adaptar el recinto a las nuevas armas. Las dependencias más destacadas son las caballerizas, la cisterna, el refectorio, la bodega y silos, la sala capitular y el templo románico. Una sala parece haber sido destinada a la fabricación de munición. Otros espacios destacados del castillo son la Torre del Tesoro, que contenía el archivo de la Orden y su tesoro. La Torre de la Sangre, que se llama así porque la leyenda dice que allí fueron ajusticiados los seis caballeros templarios que no se quisieron rendir en 1308. En realidad sí se rindieron, solo que un par de días más tarde que sus compañeros y por eso fueron ajusticiados, nada más fueron hechos prisioneros. Por desgracia, la restauración que se ha hecho en las paredes del patio de armas ha malogrado gravemente el castillo con revocados finos y restauraciones con elementos modernos sin envejecer, por lo que el castillo ha perdido encanto, aunque las restauraciones permiten hacerse una idea de su estructura anterior. El castillo de la Suda, localizado en la población de Tortosa. La historia de la fortificación de Miravet y la Suda parece ser casi idéntica, casi paralela. La construcción de Suda data del siglo X, siendo su precursor el mismo Abdal Rahman III y conquistado por Ramón Berenguer IV. Este castillo se convirtió con el tiempo en otro de los espléndidos castillos que la Orden del Temple poseía en Cataluña. El castillo fue construido en lo más alto de la localidad, en el mismo lugar que siglos antes había sido una necrópolis romana. Esta situación aporta a la construcción una importantísima traza defensiva, hecho que se confirma tras observar las gruesas murallas que, mezcladas con torres de distintas formas, lo protegen de amenazas externas. Tras el fin de la Orden del Temple, el castillo llegó a ser vivienda del rey Jaime I. Hoy día ha sido restaurado y pertenece a la Red de Paradores Nacionales. El castillo de Barberá. Otro castillo de origen templario en Tarragona es este de Barberá, en la localidad de Barberá de la Conca. El castillo de Barberá comienza a construirse a principios del siglo X, con una torre cuyos cimientos hoy día aún pueden observarse. En siglos siguientes el castillo fue ampliándose hasta resultar la configuración definitiva. En el siglo XII pasa a manos de los templarios, quienes lo dirigirán hasta su propia extinción, tras lo cual se pone bajo el mando de los hospitalarios, orden también militar de origen anterior incluso a las cruzadas que en sus inicios asistieron a los enfermos y que posteriormente centraron su actividad en la lucha contra los infieles, siempre bajo los preceptos de la religión. En la actualidad poco se conserva del castillo, que está algo derruido por los embates del tiempo y el abandono al que ha sido sometido, y es que solo se aprecia parte de los cimientos y una capilla adosada a la torre, pero aunque escasos son las trazas del castillo que nos quedan, sí que merece vuestra visita y conocer su historia.
El castillo de Tamarit, siguiendo la línea de la playa que se une y confunde con la de Altafulla, se alza este castillo. En una cala rodeada de rocas, escarpado para su protección y con el agua lamiéndole los cimientos, el majestuoso, romántico y legendario castillo de Tamarit ofrece una bellísima imagen para el viajero capaz de captarla. Dicen que sus orígenes son ibéricos y romanos y que fue reconstruido en el siglo XI cuando Ramón Berenguer el Viejo lo dio en 1053 al caballero Sungers para que consolidara esa zona siguiendo la política de repoblación del Tarragonés. Unos años más tarde, el mismo conde daría el castillo junto con la ciudad de Tarragona a Bernat Amat de Claramunt, tal vez porque el anterior había fracasado en el intento de repoblar. El castillo llegó a abandonarse en el siglo XVI tras una epidemia de peste. Ya en 1916, el castillo fue adquirido por un multimillonario norteamericano, el cual lo restauró. Como propiedad privada es imposible verlo por dentro, pero al menos sí que se puede disfrutar su silueta exterior y se puede visitar la capilla, que sí abre al público los domingos para oír misa. Además del pequeño templo románico, en el recinto hay restos de muralla del siglo XIV y una colección privada de piezas artísticas de gran valor. Las leyendas, por ahora, no tienen propietario. El castillo de Altafulla. Documentado en 1059, es un castillo-palacio de forma poligonal con torres angulares pudiéndose distinguir en buen estado las almenas. En el año 1359 ya figuraba como señor del castillo Luis de Requesens, si bien parece que en 1324, fecha en que fue incorporada a la corona la baronía de Entenza y el condado de Prades, ya podía haberlo adquirido esta familia. Este castillo a lo largo del siglo XVII recibió varias modificaciones en su interior. El castillo de Altafulla había formado parte de los amplios dominios que los señores de Entenza habían poseído dentro de los límites del arzobispado de Tarragona. El castillo de Calafell. Este castillo fue construido sobre una colina durante la reconquista cristiana allá por el siglo XI para protegerse de los ataques musulmanes. Para llegar al castillo tendrás que aventurarte por las callejuelas de un casco antiguo al estilo medieval. En el castillo se realizan conciertos durante las fiestas y es parte importante cuando se realiza el mercado medieval, el cual aconsejo no perderse ya que el entorno te transporta a esa época. El castillo monasterio de San Miguel de Escornalbou. El castillo monasterio data de finales del siglo XII e inicios del siglo XIII. Su construcción fue impulsada por Alfonso I, que lo cedió a la Iglesia de Tarragona. Tanto el castillo, centro de una amplia baronía, como la iglesia de San Miguel fueron habitados a partir de 1580 por franciscanos hasta el 1835, cuando se produjo la desamortización. En el 1843 fue adquirido por John Brigham y en la primera década de nuestro siglo por Edward Toda, que lo reformó e inició la restauración. Allí reunió interesantes colecciones de grabados, cerámicas y objetos de todo tipo, así como una notable biblioteca. Los elementos más notables del conjunto son la iglesia románica, los restos de la sala capitular, el claustro, así como la vivienda del señor. La visita de esta vivienda nos permitirá observar cómo era una casa señorial de principios de 1900. Desde los arcos del claustro y en especial desde la ermita de Santa Bárbara situada en la cima del conjunto, se puede disfrutar de una de las mejores vistas de las comarcas de Tarragona. Otros castillos, palacios, torres y murallas son dignos de ser resaltados también hoy aquí, pero queremos que vosotros también hagáis un trabajo de investigación y los vayáis descubriendo. Por cierto, si hacéis este trabajo de búsqueda podéis compartir con la Asociación Arce la documentación para que se incluya en su web. Espero que os haya gustado. Hasta la próxima.

Amigos y amigas, aquí termina El Amigo de los Castillos. Si os ha gustado oír hablar de castillos y si además los castillos que habéis escuchado aquí los habéis visitado, comentadlo en Twitter en la cuenta del presidente de la asociación Arce, @GlezCastilla, con el hashtag #AlmohadillaPorRadioViajera estuve en, o también #AlmohadillaRadioViajera. Vuestra visita a este patrimonio se traducirá en turismo. Este turismo en interés de la administración por consolidar y recuperarlo. Y gracias a vosotros conservaremos el patrimonio castellológico. Se despide de vosotros el amigo de los castillos y el que os habló, Alberto González Castilla. Un placer.

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1: Son las 2 de la tarde y 54 minutos.

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0: Bueno, hoy tenemos una sorpresa muy especial que os va a gustar. Tenemos muchas novedades. Por ejemplo, que ya tengo animal. Os preguntaréis qué será. Os lo voy a decir. Es un
1: acuario. Pero no es solo un pez, son varios peces.
0: Sí, es un acuario completo. Es un acuario de 40 litros que me han regalado mis abuelos por... Bueno, pues regalo adelantado de cumpleaños. Y esta semana nos hemos puesto al día para saber qué peces meter.
1: Claro, porque teníamos que saber si los peces eran de agua caliente, de agua fría, o, ¿verdad? Hay que saber todo sobre un acuario porque no es tan fácil, no es nada fácil.
0: Y mientras nosotros estábamos buscando cosas así, por ejemplo, qué peces se pueden meter,

0: en un acuario y como papá no puso de 40 litros, le salieron unos peces. Y dijo, mira, estos peces como son muy raros, los vamos a añadir en nuestro podcast. Entonces, hoy vamos a hablar de los peces más raros del mundo. Bueno, hemos alargado un poco la tarde, por eso el podcast va a ser muy pequeñito. Y nos hemos entretenido con un regalo de los Reyes Magos, que es el Monopoly Trump. La verdad es que los Monopolys se dura una hora.
1: Son partidas muy largas.
0: Claro, una hora, dos.
1: Y si encima vas haciendo algo de trampilla, ¿verdad, Carmen?
0: Claro, porque en el Monopoly tramposo puedes hacer trampa. Pero me lo he pasado muy bien. Pero como hoy ha jugado mamá, se ha puesto y dice, oye, que estas no son las normas, que no, que vamos a jugar con las normas habituales.
1: A papi, a Carmen le gusta más jugar así un poquito más, hacer trampilla, ¿verdad?
0: Claro, o sea, en plan inventado.
1: Que puedas meter mano a la banca.
0: Que puedas hacer, pues, trampillas de decir, pues mira, tienes que alquilar la casa por... Pone 200 abajo y 100 arriba, 100 lo que tiene que pagar, pero dice, pues voy a hacer un poco de trampillas y voy a decirle 200 me tienes que pagar y eso sería una trampa.
1: Y lo que mola es que eso está permitido, hay que ser muy listo.
0: Bueno, comenzamos. Os voy a contar primero...
1: Primero los de nuestro acuario, ¿no, Carmen? Vas a contar, o primero los raros.
0: No, primero los de nuestro acuario. Fuimos a la venta de baños, compramos el acuario y lo trajimos. Lo pusimos en un lado de la casa. Al día siguiente fuimos a la tienda que hay enfrente mío. Bueno, enfrente de mi casa. Y entonces resulta que vamos y dice, lo siento muchísimo, solamente me queda un guppy. Ay, pues no lo vamos a meter solo en un acuario. Entonces decimos, como tenemos una pecera, lo metemos.
1: Claro, porque la agua del acuario tenía...
0: que reposar durante 2 días. Y entonces, al día siguiente, fuimos a otro lado que hay de animales. Entonces fuimos a ver los peces, los tipos de peces que tenía. Guppies machos, neones cardenal, neón... Y yo dije, un neón cardenal, que me gusta mucho.
1: El neón cardenal... es un pez pequeñito que tiene forma de triángulo. Pero nos dijo la chica de la tienda que no podíamos meter neón cardenal, ¿verdad?
0: Claro, porque se lleva un poco mal con los guppies. Entonces nos volvimos a casa porque ya era tarde y estaba el toque de queda. El día siguiente nos fuimos otra vez al centro comercial. Y vimos allí que habían repuesto muchísimos más peces. Y
1: cuéntales,
0: nos dijo
1: a nuestros oyentes, ¿qué son los neones?
0: Los neones, no meones, los neones son unos minis, bueno, más pequeños que los guppies.
1: Son pececitos muy pequeños que van siempre en grupo.
0: Hacemos una foto a los peces que tenemos en el acuario y os la mandamos.
1: Sí, dejamos una foto de nuestro acuario en la página web.
0: Que os recordamos que es losviajesdecarmen.es. Bueno, continuamos con la historia, que si no nos vamos a alargar muchísimo. Y nos dijo, neones pueden convivir con los guppies perfectamente. Y dijimos, tenemos un acuario de 40 litros. Y nos dijo, pues genial, puedes llevarte 4 guppies machos y 8 neones. Y lo trajimos a casa.
1: Porque había uno que venía un poco atontadete.
0: Atontado.
1: Un neón que nos dijo la chica, uy, este lo mismo no llega a casa, ¿verdad?
0: Sí, nos dijo, os doy uno de regalo. Y eso, y luego se quedaron muy bien ahí porque ya se han adaptado. También el chico que nos dio el acuario nos regaló las figuritas y todo, muy majete me pareció. Nuestro acuario tiene filtro, resistencia para cambiar el agua.
1: Filtro para limpiar el agua. Y resistencia para calentarla, porque son peces de agua caliente. ¿Tienen que estar a qué temperatura?
0: 24, 25. El nuestro termómetro, que también tenemos uno, marca 25 siempre.

0: Se llama Pipa. Bueno, el año pasado, bueno, en el 2019 compramos muchos guppies, pero se nos murieron. Y en el 2020 no compramos ninguno. Y Pipa me ha parecido muy especial este año. No sé por qué, porque a lo mejor he estado un año sin peces o algo así. Y los neones, pues que van siempre en grupo, he dicho, los amigos de puro corazón. Un grupito así como, ¡ey, somos pijis!
1: Los ocho van de un lado a otro del acuario todo el rato. De un lado a otro, de un
0: sí,
1: lado
0: sí, pero
1: a otro.
0: Todos juntos. Y resulta que Chispa se ha metido en una de las figuritas. Y después, cuando ha salido, ha incordiado Arcoiris. Y después de que le haya incordiado, burlao, lo que se quiera decir en los peces, se metió en los jarrones que tenía. Y entonces ha molado un montón porque han ido uno por uno pasando por una roca que le hicimos que parecía una cueva mini. Entonces fueron pasando un neón, otro neón, otro neón, otro neón, pues así hasta que pusieran todos. Y entonces luego ya, y después de que volvieran a pasar los neones, Chispa se volvió a meter en la botella. Y cuando salió, incordió otra vez y se metió en los jarrones. Cuando salió, incordió otra vez y se fue a la botella. Así con todo. O sea, Chispa se ha pasado el día ahí incordiando a la gente.
1: Pues como muchas personas, chiqui.
0: Da muchos sustos porque la verdad es que yo no sé dónde está y se esconde por otros lados. Y digo, ¡oh, Chispa! ¡Chispa, que ha desaparecido! ¡Que ha desaparecido! Llamo a mamá y a papá y digo, ¡mamá, que no encuentro a Chispa! ¡Papá, que no encuentro a Chispa! Porque al ser naranja y como tenemos las piedras como naranjitas, pues es muy difícil localizarlo, porque como él también es naranja.
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0: Bueno, ya que hemos hablado en nuestro acuario, os vamos a contar todos los peces más raros. Bueno, todos no me voy a pasar. Los peces más raros del mundo. Vamos a empezar con uno que es muy habitual, supuestamente, porque pez gota.
1: Le dicen el pez más feo del mundo.
2: 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En la fatua Nueva York. 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
0: Tiene un rostro muy grande y una expresión muy triste. Con grandes ojos y una estructura similar a una nariz enorme.
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0: Sí, bueno, os vamos a mandar la foto de este pez porque a mí me está pareciendo muy raro. Tiene la nariz horrible.
1: También se le llama pez borrón. Y se encuentra en las aguas marinas profundas de países como Tanzania y Australia.
0: ¿Y te muerde o algo así?
1: No, come solamente moluscos y crustáceos.
0: Ah, entonces no me van a morder a mí.
1: El crustáceo crujiente.
0: Ah, sí, el crustáceo. Va siempre al crustáceo crujiente y se come una hamburguesa.
1: Unas cangreburger.

0: pasa al segundo, que es pez luna.
1: Sí, pero antes, como el otro pez tenía cara de triste y le hemos puesto una canción triste, pues ahora vamos a animar un poco más el tema. Vamos a poner una canción de pescadores.

0: Mola Mola, que es su verdadero nombre. El pez se llama Mola Mola.
1: ¿En serio?
0: Sí, se llama así. Es una especie muy conocida porque es enorme. Es de los peces más grandes. Puede llegar a medir 3 metros y pesar más de 2 toneladas.
1: Uf, eso sí que es mucho. Para tener en un acuario de 40, no es muy...
0: Esto no entraría en nuestro acuario, ni de broma.
1: Ya te digo, 3 metros en nuestro mide, pues 2...
0: Medio.
1: Ah, pues medio metro. Los que vivan en el Océano Pacífico y en el Atlántico pueden ver a ese pez. Se alimenta de medusas. Las medusas, bueno, te hacen como un calambrazo así, un picor grande. Vamos a por el tercero, el pez piedra. La verdad es que viendo la foto se mira como si es una piedra, no se nota que es un pez. A mí solamente la cola y los ojos. Eso es lo que... Bueno, también parece una iguana, así en plan así.
0: El pez piedra es muy peligroso.
1: ¿Por qué?
0: Porque tiene unas espinas que producen un veneno neurotóxico.
1: ¿Y dónde vive?
0: Nada, aquí este nos cae lejos. Vive en el Océano Pacífico y el Océano Índico. Es decir, por la India, Vietnam...
1: Ah, vale, vale. Pues es muy difícil de encontrar. Pero si te muerde o algo así, te mata, ¿no?
0: No, pero bueno, a un humano no. A un humano no tiene por qué matarle. Supongo que envenenará, pero a los peces pequeños. No sé, habrá que verlo. Investigaremos un poco más sobre este pez.
1: ¿Y de qué se alimenta?
0: Según pone esto, le gusta también ir al crustáceo crujiente porque le gustan los moluscos y los crustáceos. Y tiene una técnica que para cazar abre mucho la boca, se queda quieto, quieto, quieto y cuando pasa el otro pez, rápidamente se lo zampa.
1: ¡Mmm! ¡Qué interesante! Vamos con el cuarto, el pez sierra común.
0: Espera, vamos a poner una canción.

0: baile del serrucho.
1: El baile del serrucho. Vamos con el cuarto, el pez sierra común. Es un pez...
2: ¿Por qué le llamarán pez sierra?
1: Porque si contemplamos la foto, podemos ver que es como...
2: Pues ¿cómo se llama? Una sierra.
1: Bueno,
2: como
1: su,
2: un serrucho.
1: Su nariz es una... Bueno, es como si las espinas le sobresalen de la nariz. O sea, es muy raro. Viendo la foto, digo, pues sí, es un pez sierra.
2: Este lo tenemos fácil de identificar.
1: Pero por donde vive no te va a cortar nada, ¿no?
2: Pone que vive en aguas dulces y saladas. Esto es súper raro, porque puede vivir tanto en el mar como en un río.
1: Papá, yo me he bañado en ríos y en mares.
2: Pero solo está en regiones de África y de Australia.
1: Ah, vale, pues no nos tenemos que preocupar. Bueno, si vamos a África o a Australia...
2: Y eres sí. Un camarón, un cangrejo o un salmón, pues entonces sí te tienes que preocupar.
1: No soy ni un cangrejo, ni un salmón, ni un camarón, así que nos vamos olvidando. Los camarones están muy ricos, ¿eh? Vamos a por el quinto. Un pez dragón. Yo es como si fuera una serpiente y a la vez un dragón. No significa que sea malo.
2: Es un pez súper raro, ¿eh?
1: Ya ves. Es horrible. Es horrible. Ponemos la foto en la página web. Que si algunos tienen así la cabeza en las nubes y nos están escuchando, pues muy bien, muy interesados, y se le han olvidado la página web, ¿cómo se llama? Os vuelvo a advertir que se llama losviajesdecarmen.es. Estepe tiene los dientes tan largos que no puede cerrar la boca, papá.
2: Pues le entrarán muchas moscas.
1: Ya ves, claro, porque en boca cerrada no entran moscas. Por ejemplo, un día yo iba por la montaña con mamá y mamá iba cantando y hace...
2: Que le entra una mosca por llevar la boca abierta, ¿verdad?
1: Sí, yo me partí de risa, fue todo el camino, ay, partiéndome de risa. Y al final, como me cansé tanto en la montaña, me fui haciendo una coreografía de tanto caerme, tropezarme. Pero me encantó cuando le entró una mosca.
2: ¿Y estos peces dónde están, Carmen?
1: En el Golfo de México y el Océano Atlántico. Se encuentran aproximadamente a 2 kilómetros de profundidad. El pez lagarto es el séptimo. Es un pez lagarto.
2: Que se parece a un lagarto.
1: Se considera un animal prehistórico.
2: Porque se encuentra en la Tierra desde hace más de 100 millones de años.
1: Aunque no me veáis, me he quedado con la boca abierta y con los ojos como platos. Parece una especie de cocodrilo, lagarto... La verdad es que la boca es como un cocodrilo y la piel es como un lagarto.
2: Tiene un hocico muy grande y unas mandíbulas muy fuertes, como te atrape en...
1: Chamata, ok.
2: Claro.
1: Pero, ¿cuánto es de metro? Depende si es pequeñito, si es grande, pues ya.
2: Mide más de 2 metros y pesa más de 100 kilos.
1: ¿100 kilos? Esos tienen que estar a dieta, ya te lo digo yo.

0: Con el número 8, el pez loro. A mí, de momento, me está gustando en la foto. Ahora vamos a ver de qué se alimenta, cuánto mide...
1: ¿Pero por qué te gusta en la foto? Cuéntalo.
0: Porque es como un arco iris. Es precioso. Os dejamos en la web este animal precioso.
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0: Yo creo que es un pez muy chuli, entonces debería de estar en la lista de los más preciosos del mundo.
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0: Tiene unos dientes de forma de pico de loro. A lo mejor por eso se llama pez loro.
1: Seguro.
0: Y destaca la capacidad de cambiar el color de su piel.
1: De sus escamas.
0: De sus escamas. Bueno, piel de pez. Escamas o piel de pez.
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0: Mide entre 30 y los 120 centímetros aproximadamente. Vive en los océanos de todo el mundo y se alimenta de algas. La verdad es que este pez, con que viva en los océanos, me conformo. Con que no viva en los mares, si no muerde, me gusta. Pero si muerde... El siguiente es el pez sapo.
1: Pasamos de uno de los más bonitos, que era el pez loro, a uno un poco más feote, ¿no? El
0: horrible. No digas feote.
1: Se
0: horrible.
1: Así marrón, con los ojos saltones.
0: Ahora que he visto la foto, pues sí, es un sapo.
2: Entre la multitud y tengo que decir.
0: Tiene los ojos así muy grandes, muy largos. Y la cara muy tristona, ¿no?
1: Un pez triste.
0: ¡Bleh!

0: espinas en sus aletas. Y si estás en contacto con él, bueno, a través de un cristal no te va a hacer nada. Pero si no estás a través de un cristal, tienen un veneno que si te pones en contacto con él, pues te puede matar.
1: Te puede hacer mucho daño.
0: Pero no te va a matar, ¿no?
1: Pues no lo sé. No tengo ni idea. Pero bueno, como lo tenemos un poco lejos, que está en el Índico y el Pacífico.
0: Y también en el Atlántico, ¿eh?
1: Pero este tipo de peces no se alimenta de humanos, ¿eh?
0: ¿Y de qué se alimenta?
1: Pues sobre todo este tipo de peces son de los que van por abajo de...
0: De la arena.
1: Por el fondo del mar, y lo que se alimentan es de cangrejos, crustáceos, moluscos...
0: Que también va el crustáceo crujiente.
1: Pues sí, así feo te sale.
2: Cuando invitan a su madre y a sus 20 hermanas, a unas hamburguesas de angas con escudos y almorranas, a unos sándwiches de batracios con pulgas y enanas, come rana, rana.
0: Porque Calamardo es muy tristón.
3: ¡Ay! ¡Bob Esponja! ¡Patricio! ¡Ya basta!
0: Se cansa de Bob Esponja y Patricio.
1: Carmen, pues es curioso porque este pez también echa veneno, como los sapos de verdad. ¿Tú sabes que los sapos, la piel, echa un veneno?
0: Papá, no me digas eso.
1: Oye. Sí, sí, los sapos tienen un veneno que echan por la piel y que es alucinógeno. Entonces, por eso viene el cuento de que cuando besas un sapo, con el veneno del sapo, es cuando tú ves lo que quieres ver. Y hay cuentos en los que te dicen, y besó un sapo y se convirtió en un príncipe o se convirtió en una princesa. No,
0: no, era el...
1: Era el veneno.
0: Era la princesa y el sapo, creo. No me acuerdo.
1: Bueno, que a nadie se le ocurra besar un sapo, ¿no?
0: Exacto, porque las historias son así. Bueno, los cuentos son imaginación. No es que beses a un sapo, ¿sabes? Porque si besas un sapo en la vida real, pues, ¿qué te va a pasar?
1: Pues los sapos a la plancha. Las ranas sí que se comen. Los sapos no, pero las ranas sí, a ti te gustan.
0: Ya, pero las ranas no tienen veneno.
1: Si no, no se podrían comer.
0: Exacto, si no, les dejarían vivir a su aire.
1: En realidad el veneno es como un mecanismo de defensa para que otros animales no vayan a por ellos y se los coman, ¿eh?
0: Ahora que he contemplado la foto, es como que si sus ojos son como la piel de un guepardo así, marroncitos así. A ver, jirafa, guepardo, leopardo, no sé qué decir porque es así muy amarillito.
1: Mola más el loro, ¿verdad?
0: Mucho más.
1: ¿Metemos un sapo en el acuario?
0: Sí, ya te veo, estás deseando.
1: Y así que vaya por el pasillo.
0: No.

0: terminar con los peces más raros, os vamos a contar el pez rosado.
1: ¿Y qué le pasa a este pez para ser tan raro?
0: Pues que lleva manos.
1: ¿Qué tiene manos? ¿Un pez?
0: Sí, es como Patricio, ya te lo digo yo, así, con la cresta.
1: Yo creo que se inspiraron en él para hacer algún personaje, ¿eh? Calamardo o el otro, ¿cómo se llama?
0: Patricio.
1: O Patricio.
0: No, Bob Esponja no. Bob Esponja debería ser una esponja con ojos.
1: Pero tiene unos labios así grandotes, ¿eh? Incita a que le des un beso. Tiene unas muy peculiares aletas pectorales que recuerdan a las manos. Os dejamos una foto porque parece realmente que están dando, ¿verdad?
0: Sí.

0: Australia, la isla de Tasmania. Por esos sitios puede estar. Es así de color muy rojo, pero lo de las manos me ha parecido muy bonito. Pero luego, si ves la foto, va a ser horrible. A ver, nosotros hemos dicho la verdad, que se parece a Patricio y eso, pero es horrible. Si es de verdad, es horrible. Mis sueños que estás cerca, tan cerca, oh, oh. Gustado. Y para otros episodios os vamos a contar más tipos de peces, porque hay muchísimos más: pez hacha, pez linterna, pez guitarra, pues esos tipos de cosas.
1: Pues venga, pez liado. Nos vamos con el pez guitarra y le damos un poco de música.
0: Oye, oye, espera, espera, antes de despedirnos, la adivinanza del otro día, que se nos olvidaba. Era blanco fue mi nacimiento, colorada mi niñez, y ahora que voy pa' vieja, soy más negra cada vez. A ver, os dejamos un poquito. A ver, a ver, a ver. Bueno, la respuesta es... Hay muchas personas que lo han adivinado y también la ha adivinado una de mis familiares, que es mi abuela Yoli. La respuesta es... ¿Qué tanto estáis esperando? Bueno, que me estoy entreteniendo mucho. La respuesta es... ¡La mora! Muy bien, abuela Yoli, que la has acertado, y seguramente muchísima más gente. Que hay personas que no saben escribir en nuestra página web, pero nos encanta que, aunque estéis por ahí y nos escuchéis, nos encanta que penséis alguna respuesta, y aunque no nos mandéis el WhatsApp, pues me parece bien de todas formas.
1: Y que no se nos olvide, una de las cosas que también hicimos la semana pasada, la encuesta entre qué es más útil, el perro o la vaca. Por supuesto, ha ganado la vaca.
0: ¿Ay? ¿Cómo?
1: Ha votado más gente como que es mejor tener una vaca en casa a tener un perro.
0: ¿En serio? Bueno, pues voy a ir uno por uno, os lo juro, por Arturo.
1: Pero era anónima la encuesta. Tú no sabes quién ha votado cada cosa.
0: Regalando las vacas. Entonces, ya veréis cómo se siente una persona.
1: No te piques, que gana yo.
0: Ahora os vamos a contar la siguiente adivinanza. Son 28 caballeros de espaldas negras y lisas, delante todo agujeros. Por dominar se dan

0: respuesta es... Ah, la semana que viene, la semana que viene.
1: Ya verás tú que lo ibas a decir ya, ¿eh? La semana que viene, por supuesto. 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
1: Tranquilos, si no podéis descargar la aplicación de Radio Viajera, le mandáis un WhatsApp a papá y os lo arreglan un plis plas.

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Bienvenidos a un nuevo programa de los viajes de Nautilus aquí en nuestra onda. 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

0: Esta semana nos vamos de camping en camping.
1: ¿Y sabéis qué destino tenemos preparado para irnos de camping? Pues nada más y nada menos que Marruecos. ¿Queréis conocer cómo son los campings en este país? Venga, seguidnos.

0: ¿Dónde duermo hoy? ¿Qué opciones existen para pernoctar en Marruecos?
1: ¿Hay campings que cuenten con todas las comodidades?
0: ¿En qué zonas encontraremos más campings?
1: ¿Cómo son realmente los campings del Magreb?
0: A todas estas preguntas vamos a intentar dar respuesta en este programa.
1: Antes de comenzar con el programa, os diremos que toda la información que vamos a dar aquí podéis consultarla también en nuestra página web www.furgovidayak.eus y que allí también podréis consultar fotos, mapas, también algunas coordenadas.
0: La idea de escribir sobre los campings en este país vino realmente de nuestra propia experiencia a la hora de preparar. Pues bueno, nosotros hemos estado dos viajes en Marruecos, uno hace ya 3-4 años y otro pues en la Semana Santa del año, de este año, y que ya, bueno, os hemos contado los dos viajes. Y en ambos nos pasó lo mismo, que a la hora de buscar sitios donde dormir, campings o pernoctas en los lugares, pues la información que encontrábamos en lo que hay en las redes, en internet, pues era muy confusa, muy, muy escasa.
1: Sí, realmente también muchas veces no se ajustaba a la realidad, ¿no? Vamos a decir.
0: Sí, pues como piscinas que luego realmente no existen, no están fuera del camping, etcétera.
1: Sí, pero no os preocupéis porque nosotros todo lo que os vamos a contar aquí es información de primera mano, porque lo hemos vivido, hemos estado en todos los lugares que vamos a mencionar, así que, bueno, no tendréis ningún tipo de sorpresas, al menos de ese tipo.
0: No son todos los campings de Marruecos, porque no conocemos todos, pero bueno, al final sí que ya tenemos una buena batería de sitios que conocemos y esperemos que sirva de ayuda. Nosotros, desde luego, nos hubiese gustado tener esta información antes de realizar los viajes que hemos hecho.
1: Ya te digo. Bueno, y sin más rollo, empezamos con nuestra batería de campings por Marruecos.
0: Lo primero que vamos a hacer es contaros de una forma general cómo son los campings que podemos encontrarnos en Marruecos.
1: Sí, porque entre los lugares que acogen a los autocaravanistas y usuarios de campers en Marruecos podemos encontrar varias fórmulas. Os vamos a ir contando.
0: La más básica para pernoctar pues serían los parkings vigilados dentro de terrenos privados. Suelen tener un precio módico entre 30 y 40 dirhams, lo que viene a ser 3-4 euros la noche, y suele haber una o varias personas vigilando, y evidentemente estos no cuentan ni con servicios de vaciado ni de llenado.
1: También podemos encontrar campings que se encuentran instalados en los terrenos ajardinados de grandes riads y hoteles. Es una combinación un poco así exótica entre un hotel y un camping, diríamos. Suelen ser lugares muy familiares y además agradables y con un trato personalizado. Algunos, de los que por lo menos nosotros hemos visitado, cuentan con piscina y también jaimas donde sirven comida. Y suelen ser lugares muy coquetos y, bueno, en los que nosotros por lo menos pasamos bonitas noches.
0: También podemos encontrar campings con todas las comodidades al estilo de los campings europeos. Son grandes campings que cuentan con todo tipo de instalaciones, incluso bungalows, los servicios. Estos se concentran básicamente en la zona de Agadir, una ciudad costera y una de las más turísticas de Marruecos. Ya os hablamos hace dos programas sobre esta ciudad, que bueno, nos recomendamos visitar a no ser que nos pille de paso.
1: Eso es. Y bueno, sí tenemos que decir que cualquiera de estas fórmulas es válida para pasar la noche, aunque sí que lo que nos parece importante es saber con qué servicios cuentan, ¿no?, cada lugar de estos, cada una de estas instalaciones. De eso es de lo que os vamos a hablar ahora, quizá un poco más detenidamente.
0: Nos hemos atrevido además a poner nuestra propia calificación a los campings por estrellitas, en plan guía Michelin.
1: Sí, bueno, una estrella se la hemos puesto a los lugares en los que solo recomendaremos pasar la noche, vaciar y llenar aguas.
0: Dos estrellas para todos los que nos han parecido especialmente agradables para estar, pero en los que los servicios aún dejan que desear. Pues los sanitarios en no muy buen estado, agua no caliente de las duchas, etcétera.
1: Bueno, y las tres estrellas, por supuesto, para los campings que desprenden encanto, donde podemos darnos una buena ducha de agua caliente o disfrutar de un baño de piscina. ¡Comenzamos!
0: Nuestra primera parada tras cruzar el estrecho siempre ha sido Asilah. Aquí hay un lugar a nosotros ideal para pasar la primera noche y se trata de un parking. Se agradece llegar cansado del ferry y tener un lugar seguro donde pernoctar. Es un parking que no tiene ningún servicio, pero que se encuentra en un lugar bonito enfrente del mar y muy tranquilo, en los terrenos del restaurante Estrella de Mar. A este le ponemos una estrella, pues bueno, porque no tiene ningún servicio, realmente no deja de ser un parking.
1: No, eso es.
0: Pero bueno, dentro de los parkings es un sitio apartado.
1: Con su encanto.
0: Sí, con su encanto, sí. Y que para visitar la ciudad estamos a un paso recorriendo el paseo marítimo de Asilah.
1: Nuestro siguiente camping sigue también por la línea de la costa atlántica y es el camping internacional Mulay Busselham, que bueno, nos resultó un camping muy agradable para estar, con suelo de hierba y abundante sombra de árboles. También tenemos que decir que está situado en un lugar con mucho encanto porque se encuentra junto a la preciosa Laguna Azul y el Parque Nacional Merilla Cerga, por lo que resulta, pues eso, privilegiado realmente y además, o sobre todo, para la observación de aves. Además, está muy próximo al puerto, donde todos los días a partir de las 10 de la mañana se celebra un mercado de pescado y bueno, pues se puede comprar pescado y marisco a muy buen precio. Sobre el camping tenemos que deciros que los sanitarios están obsoletos y bastante deteriorados, que el agua caliente no existe y bueno, la verdad es que el bar es muy muy sencillo y no tiene mucho más. Sí que es verdad que el bar y restaurante tiene conexión wifi, pero por lo demás es un lugar que si lo mejoraran un poquito, la verdad es que se conseguiría un camping muy majo. Nosotros a este le hemos puesto dos estrellitas, porque no deja de ser un lugar agradable, aunque le falta el toque de los servicios.
0: Si lo buscáis en Google Maps o en el Maps Me, hay como un cuadradito azul que parece que es una piscina,
1: No. Ay, no hay ninguna piscina.
0: No hay piscina en este.
1: El que sí tiene piscina es el camping Flamingos, que es un camping que está un poco más alejada de la zona del puerto y el lago. Y es un camping ajardinado que cuenta con piscina en verano. Pero bueno, nosotros fuimos allí un poco a investigar, a ver si nos dejaban bañar, ¿no? Sí, tal.
0: Pero en Semana Santa no estaba abierta la piscina.
1: No. Pero sí que tiene.
0: Sí, sí.
1: ¿Vale? Por si a alguien le apetece.
0: El siguiente camping del que os vamos a hablar es La Chenée, en Kenitra. Es un camping urbano situado en las afueras de la ciudad de Kenitra y adecuado para pasar la noche de camino a Rabat. De hecho, en Rabat nosotros no encontramos, igual habrá algún sitio para pernoctar, pero no encontramos.
1: No, dentro de la ciudad no había nada.
0: No.
1: Los campings, además, creo que ya lo comentamos en un programa anterior, los parkings que hay en Rabat, incluso que hay algunos que están, o sea, que tienen barrera para entrar, esos parkings no están permitidos para pasar la noche, solamente como aparcamiento.
0: Así que bueno, tenemos la opción de Kenitra, que está a unos kilómetros. Sí. Es un camping con un terreno poco arbolado y con suelo como de gravilla que cuenta con los servicios mínimos. Los sanitarios están bastante de desastre.
1: Sí, bastante desastrosos.
0: Y una puerta comunica con el bar, que el bar sí que tiene mucho ambiente.
1: Sí, estuvimos allí tomándonos un tallín.
0: Hay gente del lugar y en verano pues ponen en funcionamiento la piscina. Cuando fuimos nosotros no había piscina, y esta se paga aparte.
1: Sí, y además el precio creo que le echamos un ojo y era bastante caro. A este le hemos puesto una estrellita, porque la verdad es que está para pasar el día y poco más. O sea, el día, la noche y poco más.
0: Seguimos por la costa atlántica, ya que el siguiente camping del que os vamos a hablar es el camping internacional El Yadida.
1: Bueno, nosotros a este camping le hemos puesto 2 estrellas porque tenemos muy buen recuerdo de él. Es un camping además muy agradable para estar, con parcelas bastante amplias, suelo de hierba y muchos árboles, cosa muy interesante para cuando, bueno, ya empieza a apretar un poquito el sol. Tiene todos los servicios para las autocaravanas, incluso tiene los típicos postes con electricidad y tal, pero los sanitarios necesitan renovarse, ¿eh? Eso es la verdad. Eso sí, yo tengo muy buen recuerdo además porque llevábamos muchísima ropa para lavar y no nos desenvolvíamos con la ropa. Y bueno, y al final allí en este camping encontramos una señora que no sé si es que creo que también limpiaba el camping o atendía el bar o alguna cosa de estas, y nos lavó al final los 2 sacos de ropa a mano. Y, bueno, ella nos dijo: comprad este jabón, traedme esto, traedme el otro, y al final nos lavó toda la ropa. Así que,
0: y más barata que además que si hubiésemos hecho una lavadora.
1: Sí, porque ¿no? Luego encontramos un lugar donde hacerlo con una lavadora y la verdad es que salía más caro. También vamos a decir que está muy bien situado si queréis visitar el Yadida, porque desde allí mismo a la puerta del camping podéis coger un taxi que os lleva hasta el centro.
0: Por 12 dirhams.
1: Por 12 dirhams, más o menos.
0: No llega a 2 euros.
1: Eso es.
0: Y ya nos toca estrenar las 3 estrellas. Concretamente con el camping Laguna Park, en Walidia.
1: Se trata de un camping que está instalado en los terrenos ajardinados del hotel Laguna Park, en los lomos de la localidad de Walidia. Lo más llamativo de este camping, además de que está junto al edificio del hotel, es que tiene una preciosa balconada que se asoma a la laguna y tiene unas vistas preciosas. Cuenta con parcelas y enganche eléctrico en cada parcela. Sanitarios nuevos, modernos, pero bueno, nuevísimos, ¿eh? Con taza de baño para sentarte, muy importante. Y duchas muy amplias y con un buen chorro de agua caliente. O sea, lo tiene todo. Pero es que además tiene una estupenda piscina. Pero cuando decimos estupenda, es una piscina bastante maja, bastante amplia. Podréis ver las fotos en nuestro blog. Y no solo eso, también tiene una cama elástica donde, bueno, nuestro hijo pegó unos saltos allí que aquel día durmió de maravilla. Así que, bueno, a este le hemos puesto 3 estrellas, pero bien merecidas.
0: También tiene restaurante y wifi.
1: Sí, nosotros no usamos de eso, pero bien. Pero está bien que lo tenga.
0: Además, también otra cosa, que estaba muy tranquilo. ¿Por qué? Pues porque en el mismo Walidia también hay un parking.
1: Sí.
0: Que también, en el que también se puede pernoctar y que está mejor situado realmente.
1: Sí, está mejor,
0: ¿no?
1: Situado porque está en el mismo centro.
0: Es un parking de estos vigilados.
1: No tiene ningún servicio.
0: No tiene
1: la verdad
0: ningún
1: es
0: servicio,
1: que
0: pero
1: fue
0: bueno,
1: un poco
0: al final,
1: chocante de todas maneras, porque este lugar, este camping, Laguna Park, estaba estupendo. O sea, fue un poco chocante porque había como 2 o 3 autocaravanas junto con la nuestra, con nuestra furgoneta, y no había, y el resto estaba vacío. Sin embargo, en el parking de abajo del centro de Walidia, bueno, estaba a tope. Yo no sé cuántas habría, pero lo mismo había pues 20 o 25 autocaravanas.
0: Sí.
1: Entonces, bueno.
0: Nosotros lo que hicimos fue, bueno, estar en el camping, pues bueno, pasar una mañana.
1: Pasar ahí, una noche, sí. Pasamos una noche ahí.
0: Sí, la mañana. Luego nos fuimos al parking realmente, que cuesta 4 duros.
1: Sí.
0: Y bueno, también tiene su gracia el parking porque,
1: sí,
0: bueno, te vienen a ofrecerte marisco y tal, en
1: eso,
0: coches.
1: Eso.
0: Bueno, en coches, en motos.
1: Sí, en moto.
0: En motos con la sombrilla
1: puesta. Puesta con la moto y todo. Bueno, pues eso. Aventuras. Y volvemos a un camping con una estrella. Camping Internacional Safi.
0: Aquí empezamos ya con los pavos reales.
1: ¡Ay, madre! Sí, ya me acuerdo.
0: Porque nos hemos dicho, pero nosotros hemos clasificado los campings por estrellitas, pero lo podíamos haber clasificado por pavos reales.
1: Ya te digo, esa hubiera sido una clasificación diferente.
0: Llegamos a una conclusión, que era que cuantos más pavos reales había en el camping, más cutre era.
1: Sí.
0: Entonces, este tenía unos pocos, ¿no?
1: Sí.
0: Luego encontramos...
1: Los pavos reales era una señal, de verdad, estaros atentos porque... Es que es increíble.
0: Sí, sí. Aparte de que te despiertan a la mañana, no hace falta despertador. Pero bueno, este, el camping de Safi, bueno, era un camping, bueno, sí que tenía hierba, tenía un terreno, se trata de un recinto cerrado en las afueras de la ciudad.
1: No tenía muchos árboles, estaba un poco desangelado. Tenía unos arbolitos muy finos que parecía que estaban recién plantados.
0: Sí,
1: sí tenía hierba, pero era un lugar como muy, muy desangelado.
0: Sí.
1: No se hacía nada agradable.
0: Cuando llegamos nosotros no funcionaba la electricidad, no sabemos si no funciona nunca o era algo en ese momento. Los sanitarios están muy descuidados.
1: Lo que os hemos dicho, pues un montón de pavos reales sueltos por el camping, graznando a todas horas y vamos, ya podéis apagar el despertador porque no os va a hacer falta.
0: Aún y todo, para pasar la noche, pues bueno, estamos en un recinto así con hierba, cerrado, puedes sacar las mesas.
1: Puedes sacar las mesas y las sillas, pero bueno, muy agradable no es.
0: Y llegamos a uno de nuestros campings preferidos, el camping Spirit Nature en Essaouira.
1: Bueno, de este camping lo único que no nos ha gustado son los accesos, es decir, justo la carretera que hay para llegar a este camping. Vayáis por donde vayáis... Si accedéis desde la zona norte, tanto desde la zona norte como desde la zona sur, da igual, tenéis una carretera con varios kilómetros, muy, muy, muy socavada y, bueno, a la que quizás hay que ir a... Si digo a 20 por hora, quizá me estoy pasando, hay que ir quizá más despacio. Y dicho esto, tenemos que decir... que ya entrando en el camping, bueno, nos vamos a encontrar con un lugar muy coqueto que cuenta con bonitas parcelas ajardinadas, con mucha flor, iluminación nocturna, todos los servicios para las autocaravanas, sanitarios modernos y en buen estado y duchas donde poder disfrutar de agua caliente. También hay que decir que es tranquilo, que eso es algo importante, es tranquilo, es familiar... Está además situado en un lugar espectacular porque está en el corazón del bosque de Essaouira. Es un entorno natural protegido y además con mucho encanto. Y la dueña, que es una chica francesa, pues es muy agradable. Es una mujer muy simpática y además está siempre muy servicial y muy dispuesta para dar cualquier información sobre la zona, para ofrecer cualquier información. Y bueno, pues también tenemos que decir algo, otras dos cosas muy importantes, que tiene una piscina majísima donde pasar y refrescarte a las tardes y también tiene servicio de lavadora.
0: Y nos has comentado la zona de juegos para los niños.
1: Ajá.
0: Con columpios, cama elástica y habían preparado también un circuito multiaventura que, bueno, para los más pequeños, para disfrutar, una pasada.
1: Y el siguiente camping es uno de esos que os hemos comentado que se acerca un poco al estilo de los europeos. Es el camping Atlántica Park, situado en Agadir. Está a pie de playa, es un macro camping que cuenta incluso con zona de bungalows, todo tipo de servicios, duchas amplias, instalaciones, cuenta con wifi, restaurante... Bueno, todo esto ya sabéis que a nosotros personalmente lo que nos parece es que son campings quizá un poco sin personalidad, ¿no? Son demasiado grandes para nuestro gusto, aunque sí que es verdad que ahí podemos encontrar todos los servicios.
0: No visitamos más campings en Agadir, pero nos dio la impresión de que un poco eran,
1: sí,
0: por lo que hemos oído, pues deben ser un poco del estilo los de esa zona.
1: Sí.
0: Y el siguiente camping es el Camp Riad Tiznit.
1: Otro con pavos reales.
0: Este tenía el que más pavos reales, una pasada.
1: Para que os hagáis una idea. Bueno, se encuentra, como hemos dicho, a las afueras de la ciudad. Es el Camp Riad Tiznit y se encuentra situado en los jardines de este hotel o Riad. Ahí, bueno, la verdad es que yo no sé cuántos pavos reales había, pero era una pasada, había muchísimos. Había más de una docena. y todos, bueno, un poco acampaban por sus anchas. Llegamos, eso,
0: pues autocaravanas, bueno, estábamos nosotros solos. Bueno, o sea, autocaravanas y
1: sí,
0: no autocaravanas.
1: Llegamos y en ese que camping, que bueno, se autodenominaba camping, estábamos solo nosotros. Sí, es verdad que tenía sombra, tenía servicio de llenado, vaciado y electricidad. Pero bueno, los sanitarios estaban fatal, ¿eh? Estaban completamente para renovar.
0: Bueno, y sucios y vamos.
1: Y eso, para renovar y para no usar. Eso, bueno, pues lo que ocurre es que al final en Tiznit tampoco hay mucha elección de lugares donde poder pasar la noche.
0: Pero pues sí, bueno, que hay un... Nosotros realmente íbamos a otro camping.
1: Sí, realmente íbamos a otro camping.
0: Camping internacional, creo que era Tiznit.
1: Sí.
0: Que estaba mejor situado además y no llegamos a entrar.
1: No lo conocemos porque no pudimos entrar.
0: Nos dijeron que estaba cerrado, pero...
1: Así que, bueno, tuvimos la experiencia en el Camp Riad Tiznit.
0: El siguiente camping del que os vamos a hablar es Les Trois Palmiers en Tafraute.
1: Este es un camping muy sencillo. A este le hemos puesto una estrellita también. Es un camping muy sencillo y la verdad es que se puede acampar dentro o fuera, porque tiene un espacio vallado en el que te encuentras, digamos, como recogido, ¿no? Y otro espacio en el que estás fuera, digamos que fuera del camping, al lado, pero fuera del espacio vallado. Es como quizá hacer una acampada libre. Lo que ocurre es que tienes los servicios de agua y etcétera para poder fregar y tal, los tienes al lado.
0: Sí, hemos puesto una estrella porque realmente es muy básico el camping, pero bueno, el lugar, nosotros elegimos acampar fuera. Y el lugar es precioso.
1: Sí, se está justo frente a las montañas de granito rosa de Tafraute y la verdad es que despertarte y poder desayunar frente a esos montes, pues es una pasada.
0: Y cerca de Tafraute, si pasáis por las gargantas de Eid Mansur, comentaros que también hay un parque en el que se puede pernoctar por apenas 10 dirhams en el interior del oasis. A nosotros nos pareció un lugar encantador.
1: No tiene servicios, pero bueno, pero es un lugar que yo creo que todos nos tenemos que llevar apuntados, al menos si pasamos por allí, por esa zona, porque era espectacular poder estar allí aparcado. Nosotros en nuestro caso aparcamos, pero ya poder pernoctar pues tiene que ser muy bonito.
0: Y el siguiente camping es nuestro favorito, Aurica Camp en Marrakech.
1: Bueno, en este camping hemos estado ya dos veces, hemos repetido. Y no veáis lo bien que se siente uno cuando se va sobre seguro, ¿no? Cuando vas a un sitio que dices, ostras, aquí ya sé qué es lo que me voy a encontrar, ¿no? Pues esto es lo que nos encontramos. Es precisamente uno de nuestros favoritos porque se encuentra no muy cerca de Marrakech, pero bueno, eso nos da la ventaja de que sea un camping muy tranquilo y situado en los jardines de un riad, de una casa de huéspedes, muy, muy bonito. Cuenta con parcelas de gravilla, están todas rodeadas de plantas, con muchas flores, cuenta con sombra también, cosa muy importante. Y luego en cada parcela hay puntos de electricidad. Tienes también un lugar donde cambiar las aguas y hay wifi en las zonas comunes. Luego, sobre los sanitarios, os tenemos que decir que están muy limpios, son modernos y que incluso encontramos un aseo y una ducha para discapacitados. Eso ya nos da un buen dato. Además, el agua de las duchas sale caliente y en abundancia. Aunque lo mejor nos lo reservamos para el final, ¿verdad, Marco?
0: Sí, porque dispone también de una piscina magnífica, con tumbonas, un bar al lado, una cama elástica. Y bueno, la piscina, pues no sé, lo mejor es que entréis en nuestro blog y veáis las fotos porque es de estas de postal.
1: Yo solamente voy a decir que si hiciera otro viaje a Marruecos y pasara cerca de Marrakech, desde luego pararía otra vez, sin dudarlo, en el Aurica Camp.
0: Aunque comentaros también, para los que queráis estar dentro del bullicio, que también es en Marrakech, también hay un parking al lado de la Kutubia, pleno centro, en el que se puede dormir. Nosotros la primera vez que fuimos, de hecho íbamos a ir a dormir ahí, pero estaba completo. Y así fue como llegamos al camping Kurika Camp.
1: Y nos vamos de un camping espectacular a otro que también lo es, el Hotel Camping Badú. Este se encuentra cerca de las Gargantas del Todra. Lo descubrimos en nuestro primer viaje a Marruecos, en el que cruzamos Marruecos hasta el desierto. Y bueno, pues es un hotel, tal como dice el nombre, Hotel Camping, que tiene muchísimo encanto. Se encuentra situado en Tantatouche, que es un hermoso pueblo bereber, a unos 18 kilómetros de las Gargantas del Todra. Y bueno, ¿qué es lo que tiene este hotel? Bueno, pues yo recuerdo muy bien que tiene una zona de, digamos, para aparcar y pernoctar las autocaravanas, que se encuentra en torno a una piscina preciosa. Y al lado de la piscina también hay unas jaimas en la parte más próxima a la piscina, que en las que luego puedes cenar y bueno, pues te ofrecen una cena bereber. Está todo como muy próximo. También pudimos utilizar las duchas y los aseos, y tienen unos aseos muy correctos. Y las duchas son tipo vestuario, en la que te puedes duchar, pues,

Bienvenidos y bienvenidas, Radio Viajeros, al nuevo programa de Turismo Sostenible. Soy Judith Paneque, del equipo Travindi. Este año estuvimos en Fitur y nos encontramos con Egaitz Zubelsoloriarte, de la consultoría turística Bicibiciki. Nos contó todo lo que han preparado para esta nueva edición de Activato 2020, unas jornadas que cuentan ya con su octava edición. Se celebrarán el 13 de febrero en Tolosa, en Guipúzcoa. Una cita ineludible para profesionales del turismo, que contará con ponencias de iniciativas turísticas sostenibles, espacios talleres y presentará todas las novedades de este año, con las actividades que se han preparado y cómo Activato es motor de cambio. Si quieres conocer más, quédate en este nuevo episodio de Turismo Sostenible para Radio Viajera.

0: Estoy con Ekaitz Zubeltzu Loyarte, de la consultoría Bicibiciki, y nos va a contar cómo surgió Activatu y un poco sobre los proyectos que llevan en la consultoría.
1: Bueno, pues lo primero, gracias también a vosotras por hacernos esta entrevista también, que para nosotros es un detalle. Y bueno, ya yendo un poco al grano, nosotros somos una pequeña consultora especializada en el turismo de naturaleza y hacemos dos clases de trabajo. Son planes estratégicos o planes a nivel turístico y de naturaleza, y luego productos turísticos especializados en turismo y naturaleza. Entonces, pues desde que empezamos ahí a trabajar hace 10 años, pues vimos algunas necesidades, y una de esas necesidades era pues un poco la formación y intentar sacar una ruta, ¿no?, una filosofía sobre el turismo sostenible, y de ahí surgió Activatu.
0: Vale, perfecto. Entonces, cuéntanos cómo fueron esas primeras ediciones y cómo hasta el día de hoy.
1: Bueno, pues la primera edición, como he comentado antes, pues al final nosotros queríamos tener una filosofía sobre el turismo sostenible, ¿no? Al final, hace 18 años, nosotros no teníamos ni una referencia de nada. Organizamos estas jornadas con el objetivo, pues, de hacer un poco de red de la gente que estábamos trabajando en este mundo, y luego de traer diferentes ejemplos a nivel nacional, mundial y del País Vasco, que nos contaran diferentes ejemplos para nosotros coger pues una filosofía sobre esta clase de turismo que nosotros queremos.
0: Sí, entonces estabais en un panorama que queríais realmente hacer turismo sostenible, pero os veíais que estabais en un panorama que aún era muy nuevo, ¿no? Todo. Entonces cogisteis esta manera para reunir a profesionales, para reunir diferentes iniciativas y aprender todo lo relacionado que se estaba cociendo ya en esos momentos. Y entonces, ¿qué ocurre? ¿Cómo fue evolucionando las diferentes ediciones?
1: Bueno, pues el primer año tuvimos la idea de organizar las jornadas. Claro, ya sabíamos que era un gasto económico potente y un gasto como para nosotros también, de todas las horas, porque queríamos hacer algo que estuviese bien. Conseguimos algo de financiación de las entidades públicas y apostamos por el evento, y bueno, y ahí hemos estado, ¿no? Hay que decir que son unas jornadas que tienen un coste económico bastante potente, porque traemos ponencias de fuera y nosotros también lo intentamos trabajar todo bastante bien. Entonces, pues como empresa también nos toca hacer un esfuerzo bastante, bastante grande.
0: Realmente hicisteis una apuesta bastante grande, porque realmente fue un reto, ¿no?, a lo que os estabais enfrentando. Entonces, ¿cuál fue el antes y el después de organizar, o sea, de que iniciasteis Activatu? Me contabas que, claro, os encontrabais que vosotros queríais, teníais como una idea, una línea estratégica como consultoría. Entonces, ¿cómo después de que empezasteis a nutriros más de estas experiencias, iniciativas, ¿cómo fue esa transición?
1: Bueno, pues la transición sigue, ¿no? Porque al final, cuando hablamos de turismo sostenible, pues ¿qué os voy a decir, ¿no? A ti y a todos los oyentes, ¿no? Porque cada uno tiene su sostenibilidad en donde cada uno quiere. Pero bueno, esto nos hace ver diferentes ejemplos, y ejemplos que crees que son casi imposibles de conseguir, pues gente que lo consigue, ¿no? Y gente que implica a la ciudadanía, gente que consigue un beneficio social o económico a través del turismo, y que se puede hacer turismo de otra manera, ¿no? Nos dimos cuenta que lo que pensábamos nosotros del turismo, pues que se podía hacer de otra manera un poco mejor, y que se puede hacer. Y entonces todo esto, pues siempre todas estas ponencias, pues te nutren a tener ideas, a hacer red, a poder trabajar con una filosofía cada vez más sostenible.
0: Yo creo que nos has convencido que esta jornada es una fecha clave para el calendario, eso, porque al final todo suma, al final todos vamos a la una, y si creemos en esta filosofía, en esta manera de hacer turismo, es clave estar todos juntos y escucharnos y ver otras experiencias que son replicables y aprender, claro.
1: Sí. Bueno, nosotros también ahí le dimos importancia a aprender de las experiencias que venían de fuera y de a nivel nacional y también de Euskal Herria, pero también a hacer red, ¿no? Pues ahí ya desde el principio en las jornadas metimos un programa informático que era para poder hacer citas entre nosotros, y eso le daba, pues al final, a el poder hacer una red, ¿no? Eso le damos importancia siempre en la jornada. Por ejemplo, la jornada empieza con un desayuno de una hora, con siempre producto local, donde puedes estar con la gente, donde te puedes reunir o puedes hacer diferentes contactos. La comida también es en un formato pues de pie, con comida kilómetro cero, pues con el queso de Idiazábal, con las alubias de Tolosa, con todo el producto, y también en un formato cuando estás comiendo y puedes seguir haciendo toda esa red, ¿no? Entonces pues ya conseguimos ya pues otro objetivo, ¿no? Que es hacer esa red entre todos los que estamos en este sector y con esta filosofía.
0: Claro, realmente sois un ejemplo a seguir. Ya con el evento ya estáis aplicando la filosofía, y además eso, entonces unir y entonces ir mejorando. Realmente el sistema que cuentas parece muy, muy eficaz, muy rápido, entonces vais mejorando en edición en edición. Además, en este año entonces queréis añadir también actividades, pues, con

0: De ahí, bueno, un poco también por las peticiones de la gente que nos pedía, pues hemos decidido dar un salto y que Activatu no sea solo un día, sino tenga una continuidad durante todo el año, ¿no? Entonces, lo que vamos a hacer este año es, pues bueno, Activatu va a estar compuesto por el día de Tolosa, que es el día potente del el día 13 de febrero, y luego durante todo el año va a haber pues diferentes formaciones, diferentes charlas, vamos a también hacer algún coworking para juntarnos todos los que estamos en esta red, y bueno, tenemos ahí una agenda que la vamos a presentar el mismo día de Activatu 2020.
1: Vale, genial, es muy muy interesante porque además te va a permitir estar en contacto durante todo un año, ir viendo pues el progreso un poco de todos e ir trabajando en la misma línea, así que vamos además a añadir el tema de las diferentes ponencias que vamos a encontrar el 13 de febrero en Tolosa.
0: Sí, pues bueno, las ponencias al final, como he dicho antes, a la mañana empezamos con un desayuno para que la gente se junte. No hay café, solo hay chocolate, porque como es el rey del chocolate es de Tolosa, pues es Choco Break en vez de Café Break, y entonces pues todo el mundo toma chocolate. Y luego ya tenemos ya diferentes ejemplos, pues traemos de la Patagonia, viene Marcela, que es de la Fundación Tompkins, y viene de Chile pues un poco a presentarnos su proyecto. Luego este año vamos a hacer una cosa un poco arriesgada, que es vamos a dar nosotros una ponencia. Hasta ahora en los 8 años no habíamos dado una ponencia nosotros, pero bueno, al ser una empresa especializada en el turismo de naturaleza y de aventura, pues vamos a dar unas ideas y unas pautas de cómo hacemos los proyectos nosotros y para nosotros cómo trabajamos la sostenibilidad en esos proyectos, ¿no? Pues bien, a través de procesos participativos, con diferentes entidades, bueno, un poco, no voy a dar más pistas, el que quiera venir que lo vea. Y luego ya tenemos otros dos ejemplos, uno de Estonia, que nos van a hablar de los humedales y del turismo sostenible, y otro sobre el turismo regenerativo más allá de la sostenibilidad, que nos vienen también desde Chile también a contarnos un poco Martín, una ponencia que será, yo creo, que bastante interesante, porque ahí ya la sostenibilidad parece que se queda atrás y ya queremos hablar del turismo regenerativo y a ver cuál es la idea que tienen ellos. Y luego ya para acabar, pues tenemos el concepto y la evolución de las zonas de esparcimiento, que creemos que al final en las zonas naturales y así, pues el esparcimiento tiene un sitio importante, y bueno, creemos que puede ser una herramienta también para que pueda hacer interesante el turismo en la naturaleza. Y luego de ahí ya descansamos, ya con la mañana bien cargadita, y nos vamos a comer en el formato que hemos comentado antes, y luego ya después de comer, para que sea un poco más un poquito más activo, pues vamos a hacer 3 mesas diferentes, que van a ser una sobre transporte, turismo, retos y oportunidades, luego otra infraestructuras turísticas y la gestión de los flujos de visitantes en los espacios naturales, y el último taller sobre de turismo sostenible al turismo regenerativo.
1: Cuéntame un poco cómo funcionan esos espacios de reflexión, cómo los tenéis enfocados.
0: Todos los años intentamos hacer algo diferente, buscar espacios diferentes. Pues en años anteriores ya esto, lo que es la mañana, lo hacemos en un espacio que es el Topic, que es un museo de títeres, pero luego a la tarde intentamos que esas ejercicios o mesas redondas o así salgan un poco del entorno del museo, y los hacemos en diferentes comercios o en diferente en la calle. Y lo que queremos es al final pues sacar temas que están hoy en día un poco al pilpil, como se dice en el País Vasco, y que la gente pues que dé su punto de vista, ¿no? Y que haya un poco de debate y que salgan esos temas a relucir un poco, ¿no? El año pasado, por ejemplo, una de las mesas fue el turismo y la lengua vasca, y bueno, pues pusimos el primer granito ahí, y bueno, pues ya está, las entidades públicas también pues ya están trabajando un poco esos temas, y con estos pues un poco lo mismo.
1: Vale, genial. Entonces pues ahora seguiremos con las 2 ponencias que quedan, pero entonces tenemos un primer bloque de por la mañana con diferentes ponencias y este espacio más de interacción, y tenemos estas dos. estos dos bloques diferenciados. Y entonces terminamos con cuáles son las otras dos ponencias que nos quedan.
0: Sí, los tres bloques estos que has comentado, lo que hacemos es, son de las tres el de transporte, el de infraestructuras y el de turismo sostenible, cada uno tiene que elegir uno. O sea, nadie puede ir a los tres, porque si no son grupos muy grandes y la información que se recibe, pues no es. Entonces, dependiendo de tu necesidad, pues te apuntas a uno y otro. Y luego nos volvemos a juntar todos otra vez en el Topic, en el centro donde es la jornada, y vamos a tener los refugios de montaña como agentes de dinamizadores del turismo, porque bueno, vemos que en Aragón y en el Pirineo catalán, y bueno, pues los refugios están cogiendo cada vez más importancia, están haciendo cosas muy interesantes, y queríamos un poco que nos contaran cómo están trabajando la sostenibilidad ellos desde su punto de vista. Y luego, ya para acabar, tenemos la última ponencia, que es de la naturaleza, bueno, la industria y la naturaleza a través de los ojos de la cultura, ¿no? Y aquí traemos a la familia de Chillida, que es, bueno, que Chillida fue un constructor muy famoso del País Vasco, que tienen un museo en plena naturaleza, y bueno, cómo hacen esa combinación entre el turismo de naturaleza y el turismo cultural.
1: Realmente hay unas iniciativas muy, muy interesantes y son muy diversas. Entonces yo creo que a nivel de sostenibilidad y cualquier, o sea, abarcáis realmente muchos ámbitos. Entonces yo no puedo esperar de asistir ya a la jornada. Guys, ya para terminar, cuéntame un poco cuál es vuestro modelo y sostenible a nivel de cómo preparáis Activatu.
0: Bueno, Activatu al final lo hacemos entre un equipo humano, pues que tenemos en Bici, que al final pues está Idurre, Ainhoa, Miren, Bello, yo, Sergio, bueno, pues al final un equipo de biólogos, geólogos, antropólogas, periodistas y yo, ¿no? Y entonces desde una visión, pues bueno, bastante abierta, ¿no? Por eso hacemos que el proyecto sea tan abierto, ¿no? Y a nivel sostenible, nosotros, bueno, pues intentamos siempre intentar, pues, que sea lo más sostenible posible, y ahí, bueno, pues a la hora de apuntarse, pues siempre les decimos cómo pueden venir a través de autobús o tren. Luego ponemos, estamos dentro de un sello que se llama Erronka Garbia, que es como una certificación que nos certifican que el evento se hace sostenible, y ellos nos ponen unas pautas, pues, de reciclaje, de mil cosas que nosotros tenemos que llevar a cabo. Y luego pues intentamos hacer cosas diferentes, ¿no? Pues por ejemplo, los ponentes que vienen, pues que vengan en tren o que usen medios lo más sostenibles posibles. Y luego, en vez de pagarles, muchas veces lo que intentamos es, en vez de pagarles en dinero, pagarles en especies. Y entonces lo que hacemos es, el ponente cuando viene, le proponemos, en vez de darle una esto económica, pues organizarles un viaje de 3-4 días, que puedan conocer nuestro pueblo, nuestras ciudades, y que lo hagan con gente que está haciendo proyectos de que está un poco en nuestra filosofía, ¿no? Entonces, pues bueno, intentamos hacer pequeños detalles como estos, que son un poco lo que diferencian Activatu de cualquier otra jornada.
1: O sea, es que qué intercambio tan interesante. Al final, la sostenibilidad es generar menor impacto y hacer lo posible por el territorio. Entonces, qué buena idea de al final de, pues, promover y estar en contacto con los locales y lo que podéis ofrecer en vuestra zona. Sí, genial. ¿Alguna, quieres añadir algún aspecto más del que trabajéis?
0: Bueno, nosotros, pues, invitar a todas las oyentes y a todos los oyentes, pues, que si quieren conocer Activatu, pues que estamos aquí. Si alguien quiere colaborar o a nivel mundial o a nivel nacional y quiere hacer un proyecto en colaboración con nosotros, pues que nosotros estamos encantados, porque somos una pequeña red de un montón de empresas que estamos haciendo esto, que trabajamos en colaboración, y nada, y luego deciros a vosotros también, pues que a vosotros también gracias también por hacernos esta entrevista, felicitaros también por el trabajo que estáis haciendo, y nada, que nos vemos en Activa Tú el 13 de febrero, con ganas, con ilusión y con mucha fuerza.
1: Genial, Ekaitz, muchísimas gracias a ti, y ahí estaremos haciendo la comunicación y todo lo que estaremos en contacto con todo lo que estáis haciendo y las actividades y eso. Muchas gracias.
0: Muchas gracias.

Espero que hayáis encontrado el podcast interesante y os inscribáis a la jornada de Activate 2020. Podéis seguir todo lo que nos han preparado Bicifiziki en las redes sociales, @Activate. Travindi también seguiremos de cerca. Nos podéis seguir en @travindi.es, así como leer el artículo donde os presentamos la programación de la jornada en travindi.com/es. Ahora nos despedimos y esperamos poder contar con vosotros en los próximos programas. Un saludo a todos.

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1: Son las 4 de la tarde y 23 minutos.

0: Perhaps something of the true wonder of our native earth struck the men who sailed the Nina, the Pinta and the Santa Maria beyond the gates of Hercules.
1: La voz que escuchamos es la del actor Jackie Cooper. Habla de un nuevo colón traspasando los límites de las columnas de Hércules en un nuevo hito histórico de la exploración, en este caso, la del fondo marino. Es el comienzo de un documental de la Armada Norteamericana sobre el proyecto Sea Lab. Al mismo tiempo que la nave Ranger 7 se estrellaba en la Luna después de transmitir más de 4.000 fotografías a la Tierra, en Bermuda se sumergía a 58 metros de profundidad un laboratorio submarino cuya misión era probar la viabilidad de que el cuerpo humano pueda sobrevivir durante largos periodos de tiempo en condiciones de saturación, es decir, respirando a la presión ambiental durante el tiempo suficiente para que la concentración de los componentes inertes, de los gases que participan en la respiración y que están presentes en todos los tejidos del cuerpo, alcancen el equilibrio.
2: 61 feet, aye. 62 feet, aye. 63 feet, aye. 150 feet, aye. You have gas enough to go all the way to the bottom.
1: Este es un sonido real del primero de los experimentos del Sea Lab, llevado a cabo por acuanautas, que son los exploradores que alcanzan ese estado por un tiempo prolongado que se ha establecido en 24 horas.

Un periodista francés, Robert Estenuit, se considera el primer acuanauta. Consiguió pasar ese tiempo, un día completo en estado de saturación, en 1962. Pero volviendo al programa C-Lab, se mantuvo en funcionamiento hasta que en 1969 murió un acuanauta, cuando la plataforma submarina estaba a 182 metros de profundidad. Fue en ese tiempo cuando la Armada también comenzó a trabajar con mamíferos marinos. De hecho, el delfín Taffy fue empleado para llevar suministros a los acuanautas o para rescatarlos en caso de peligro. La exploración del universo ha ido en paralelo de la investigación de las profundidades del océano. En la actualidad, la NASA desarrolla el programa NIMO, llamado así con doble E, en honor al comandante del Nautilus, en la ficción de Julio Verne, y que se corresponde con las siglas de NASA Extreme Environment Mission Operations. Es, como SeaLab, un laboratorio submarino en el que algunos astronautas viven durante varios días para prepararse para misiones espaciales. 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

0: Pues yo en esta nueva edición del TIS tengo muy buenas expectativas, sobre todo porque es uno de los pocos eventos que hay en este país sobre tecnología. Entonces espero que se den muchísimas soluciones a las problemáticas, grandes problemáticas que por desgracia tenemos en el turismo. Busco soluciones innovadoras, soluciones vinculadas a la sostenibilidad y sobre todo soluciones enfocadas al factor humano.
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0: Soy Jorge Serrano, soy secretario general del Círculo Internacional de Directores de Hotel. El Círculo Internacional de Directores de Hotel es una asociación sin ánimo de lucro que nace hace 7 años y actualmente tenemos un volumen de 33.800 directivos y directivas de turismo y de hotel y presencia en más de 65 países.
2: Círculo Internacional de Directores de Hotel, CIDH, tiene como objetivo principal construir un elemento de unión y de vertebración de todos los profesionales de la dirección hotelera. Este año, el Tourism Innovation Summit y el Centro Internacional de Directores de Hotel no solo han renovado su acuerdo de colaboración para seguir impulsando la innovación y la sostenibilidad en el sector turístico, sino que han ido un paso más allá y este año, en el marco del TIS, se celebrará el primer Congreso Mundial del CIDH.
0: Nosotros somos una asociación, como he dicho anteriormente, y principalmente lo que vamos a hacer como primer año en la edición del TIS es desarrollar el primer Congreso Internacional del CIDH. Esto quiere decir que nos vamos a convertir en un punto de encuentro dentro del propio TIS para todos ellos, aquellos directores y directoras de hotel, aquellos directivos y directivas de turismo, para que tengan las soluciones desde el punto de vista de la tecnología en la propia feria, pero además tengan un rincón, un espacio seguro donde puedan encontrar todas las soluciones relacionadas a otras problemáticas que afectan al turismo, que se pueden dar desde la parte de la tecnología, desde la parte de la sostenibilidad, desde la parte del wellness, desde la parte de gastronomía, etc. ¿Cómo hemos estructurado este congreso? Nosotros lo que hemos hecho ha sido crear unas 8 mesas redondas donde vamos a tratar el turismo desde diferentes perspectivas, empezando por la turoperación con grandes ponentes de empresas como Avoris o Viajes del Corte Inglés, hasta terminando con una mesa de gastronomía con chefs de gran relevancia internacional para debatir sobre aquellos temas que preocupan a nuestros directivos.
2: El TIS se ha consolidado como referente tecnológico en la industria turística, un evento que vuelve a Sevilla para liderar la innovación en la industria turística a nivel global.
0: Actualmente el sector hotelero español cuenta con muy buena tecnología y es cierto que hay grandes empresas que se dedican a proveer estos servicios de tecnología, pero es cierto que todavía no se han encontrado, o por lo menos yo las desconozco y nuestros directivos también las desconocen, por eso acuden a un evento tan importante como el TIS, que es cómo dar solución a problemáticas relacionadas con el factor humano. Es una de las cosas que más preocupan a los hoteles, la gestión de los recursos humanos, la gestión del personal, cómo gestionar ya no los turnos o los horarios, sino conciliación familiar, relaciones laborales dentro del propio clima laboral. Entonces, por nuestra parte desconocemos si existe actualmente alguna herramienta o se puede dar solución ahora con estas innovaciones que nos trae la inteligencia artificial y todas estas novedades que puedan dar una solución a esta gran problemática. Porque nuestra industria, me arriesgo a decir que el 90% es factor humano, es personal. Tú vas a un hotel y te gusta estar bien atendido por un camarero, por una camarera de pisos, por un recepcionista. Si el personal no está feliz, no tiene un buen clima laboral, unas buenas condiciones, no puede conciliar con su vida familiar, personal, etcétera, nuestra industria, la industria de la felicidad, se cae. Por lo tanto, la necesidad es buscar herramientas, tanto desde el factor humano como desde la tecnología, que den solución a este problema.
2: El Círculo Internacional de Directores de Hotel busca ayudar a los profesionales del sector a fortalecer su situación en el mismo, a ser un elemento de conexión entre todos sus miembros.
0: Nosotros desde el CIDH tenemos 3 objetivos principales, que son la formación, la empleabilidad o la dignificación de la profesión y después ayudar a los profesionales de las diferentes áreas que componen el sector turístico. Vamos por partes. En tema formación, nosotros lo que apostamos y lo que aportamos a nuestro directivo es una formación completa en diferentes áreas. Nosotros les damos una formación gracias a nuestros partners, como puede ser Hostelea, general en turismo, ya sea de marketing turístico, de sostenibilidad, pero luego damos esa formación que falla en muchos aspectos, como puede ser la formación que ofrecemos junto a la Fundación 11 en cuestión de accesibilidad para hacer los establecimientos mucho más accesibles y mucho más orientados al turismo universal y que puedan ser disfrutados por todas las personas. También damos formación subvencionada, la posibilidad de dar formación subvencionada o bonificada a las empresas o a los hoteles de nuestros directivos gracias a nuestro otro partner, el grupo Alia, que son expertos en este tema. Y luego la segunda área es la de dignificar la profesión, pero no podemos nunca dignificar una profesión si no tenemos una formación. Primero tenemos que tener a los mejores profesionales, que ya los tenemos, somos referente, por ejemplo, en toda Latinoamérica en tema de formación, tenemos muchísimas consultas relacionadas en ese tema, para poder dignificar una profesión que en nuestro país tenemos la suerte de que poco a poco se va reconociendo, aunque queda mucho camino por hacer, pero en otros países el sector turístico no tiene ese reconocimiento. Y nuestra tercera área, que va también vinculada a las dos anteriores, es ayudar en las diferentes áreas. Los problemas de los hoteles son diferentes cuando hablamos de un hotel de playa, cuando hablamos de un hotel rural, cuando hablamos de un hotel de 100 habitaciones o un hotel de 5 habitaciones. Entonces hay hoteles que tienen problemas en la parte de cocina, en la parte culinaria, hay hoteles que tienen problemas en la parte de los spas, que es algo que hemos detectado recientemente en todo lo que es el mundo wellness y del bienestar. Entonces nosotros hacemos acciones que consideramos junto a profesionales que pueden ayudarlos. Os voy a poner el ejemplo del wellness, que también tenemos una mesa dentro del propio congreso, que es concienciar de la importancia que tiene el bienestar, no solo en nuestros clientes, sino en la sociedad en general. El bienestar es algo que durante muchos años se ha abandonado. Los hoteles tenían un spa por cumplir la normativa. Para ser un hotel de tantas estrellas necesitas tener un spa. Tenías un spa y se abandonaba. Ha sido siempre un pozo oscuro de pérdidas que no se recuperará de ningún modo. Ahora estamos intentando concienciar, tenemos la mesa de turismo wellness y turismo de bienestar, participamos en el World Wellness Weekend, que es el mayor evento mundial de bienestar, para dar esa concienciación y esa ayuda a los directivos de hotel para que esa parte del hotel deje de ser una pérdida, empiece a ser un rendimiento y vean más allá los beneficios que tiene en la sociedad, en nuestros turistas e incluso en nuestros empleados. La crisis de personal está azotando este país desde hace ya bastante tiempo y la formación está capa caída. Es decir, la semana pasada salieron los resultados de las notas de acceso a la carrera de turismo en las universidades y creo que han sido solo 5 las universidades que tienes más de un 5, es decir, que han conseguido llenar todas las plazas. El resto, las 42 restantes, se han quedado con plazas vacías. Eso quiere decir que no se cubre la demanda de plazas de turismo, cuando hemos llegado a ser primera potencia de turismo.

0: Maltese es un evento de gran trascendencia en la industria de los viajes y el turismo. Es un altavoz para las nuevas tendencias que pretenden cambiar la forma de viajar a través de la innovación, la tecnología y la sostenibilidad.
1: Pues yo siempre voy a defender acudir a todos los eventos profesionales y yo, como anécdota, voy a comentar que el primer evento de turismo así grande que fui fue un evento organizado por Neves, el HIP en Madrid, no fue el TUS porque no coincidió en horario. Y para mí fue toda una experiencia. Yo siempre lo recomiendo porque aparte de lo que puedas aprender en las ponencias, que por supuesto está muy bien, la oportunidad que tienes de estar en un contacto real con lo que son las empresas, con lo que son los profesionales, el networking, las oportunidades de negocio que se generan en la feria, es algo que si no acudes a una feria como TIS, y más si estás interesado en la tecnología o en las soluciones innovadoras, no vas a tener en ningún otro sitio. Yo tengo contactos a día de hoy con los que he llegado a hacer negocio, con los que hemos llegado a cerrar colaboraciones, tanto como en el círculo como en nuestra empresa a nivel particular, que han nacido en ferias y eventos como el TIS. Entonces yo, sin duda, a todo el mundo, seas un recepcionista, un director de hotel, una camarera de pisos o un CEO de una empresa tecnológica, acude a estos eventos sobre todo para tener la realidad de nuestros negocios.
0: Te esperamos en el TIS.
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0: Cantabria. Vamos en concreto a la capital, a Santander, porque hoy toca hablar de Santander la Marinera.
1: Sí, Luz. Hoy tenemos de invitado al escritor Javier Tazón Ruescas. Con Javier vamos a hablar de su libro Santander la Marinera, y en especial de la capital cántabra, y de un hecho histórico que cambió la fisonomía de la ciudad. El 15 de febrero de 1941, alimentado por un fuerte viento sur, un enorme incendio destruyó 120.000 metros cuadrados de Santander. 10.000 personas se quedaron sin hogar. La principal zona comercial de entonces desapareció pasto de las llamas, y los cambios urbanísticos posteriores conformaron la ciudad que ahora conocemos. Javier narra esto de forma novelada en su libro, y con él lo revivimos en esta charla en la librería La Vorágine, en Santander.

0: todo muy relacionado con un hecho histórico que quizás se conoce fuera de Cantabria, por antes se conoce poco, que es el incendio de 1941, ¿no? Que cambia la ciudad radicalmente, ¿no? Si nos puedes comentar sobre eso, porque probablemente la gente que ahora viene a Santander a conocerla probablemente no entiende cómo cambió el incendio, la fisonomía de Santander.
1: El incendio de Santander de 1941 cambió la fisonomía por completo, porque se cargó la historia. Fue una operación quirúrgica. Alguno pensó que fue de mano divina, porque se quemó todo Santander antiguo, pero no murió nadie de Santander. Sí murió uno, murió un pobre desgraciado, un bombero de Palencia, ¿no? Pero no murió nadie de aquí. Entonces se decía que esto es una obra de cirugía divina. Claro, claro. Pero es que, si te fijas, lo que se quemó fue todo lo que existía en el tiempo moderno de lo que fue el interior de la muralla medieval de Santander. Ahora estoy escribiendo otra novela en la que hablo también del incendio y hablo de la muralla, y realmente me quedo sorprendido, porque es que fue absolutamente todo, como si todavía existiera la muralla, como si la muralla hubiera sido un muro de contención. Nos hemos quedado sin historia. Y entonces Santander se reconstruye a partir del incendio, con dos alternativas diferentes, con dos sensibilidades urbanísticas. Una sensibilidad era la de reconstruir Santander tal cual. No habría sido lo mismo, pero habría sido algo razonable, comprensible. Se habría salvado parte de la historia. Se habría salvado el palacio de Torre Ciudad, se habría salvado la capilla de los Escalantes, se habría salvado el palacio de la Inquisición, en fin, se habría salvado. Pero había otra alternativa, que es la que triunfa, y es la urbanística pura y dura, de ganar rendimiento y aprovechar para hacer una ciudad mastodóntica que sirva como punto de referencia de la capacidad de reconstrucción del régimen en aquella época. Se opta por esto. Y esta opción supuso una transformación física de los elementos geográficos de la ciudad. Se derriba el cierro de Somorrostro y se crean y se trazan nuevos viales anchísimos, con una serie de alturas, con excavaciones profundas. Y claro, cuando excavas, ¿qué consigues? Volumetría por abajo. Y las alturas eran cuatro, pero claro, por una serie de artes que yo estudié muy a fondo, se consiguen retranqueos en alturas por arriba. Por lo tanto, un edificio que podía tener cuatro alturas consigue dos por abajo y cuatro por arriba. Oiga, que estamos duplicando el volumen. Bueno, esto fue lo que se consiguió y esta fue la opción.
0: Porque para la gente ahora que visita Santander, por centrarlo un poco, ese cambio de fisonomía, por ejemplo, el paseo de Pereda aparece por el hecho del incendio, o es más la zona hacia donde están la plaza de las estaciones y...
1: La persona que visita Santander tiene que situarse en la plaza Porticada. Y en el ayuntamiento. Todo el espacio comprendido entre la plaza Porticada y el ayuntamiento se quemó. Y el espacio comprendido entre la catedral y el muelle, donde está el centro Botín, donde está el Machichaco, hasta lo que es el Instituto Santa Clara, también se quemó. El incendio de Santander se llamó el Andaluz, porque comenzó en la calle Sevilla, empezó en la calle Cádiz y terminó en la calle Sevilla. Entonces, justamente en esta línea, en esta cruz, es donde justamente radicaba el Santander antiguo, dentro de la muralla. Porque el Paseo Pereda y todas las calles posteriores, que son unas calles paralelas, unas calles racionales, con unas alturas limitadas, esa es la zona del ensanche que se produce en el siglo XIX y, tiene un esquema totalmente diferente. Pero eso no se quemó, por fortuna no se quemó, por fortuna no se quemó.
0: Ya, toda la parte antigua era la que estaba alrededor de la catedral, etc.
1: Y sobre todo hay dos Santander. La Santander marinera, de ahí el nombre de la novela, que te la puedes encontrar en algún barrio. Esto te lo encuentras en el barrio pesquero, esto te lo encuentras en Cueto. En el barrio pesquero tenemos el habla cantarina más bella que existe, porque el pejín, el pejino que se habla en Laredo, que se habla en Santander, en Santoña, es una forma dialectal sumamente atractiva. Bueno, pues el pejín puro se encuentra en el barrio pesquero y también se encuentra en Cueto, es decir, en la zona donde fueron desplazados los proletarios que vivían hacinados en el centro de Santander.
0: Que es, aunque vemos que una parte de esa visión fatalista la compartes con Indy, pero ¿qué es lo que más te gusta de Santander entonces? ¿Qué es lo que más te gusta?
1: Hay que pensar del Santander pasado y del Santander presente. A mí me gusta el personaje santanderino. Ajá. El personaje santanderino es zumbón, serio como una patata, pero con un sentido del humor profundo. Es un personaje que cae de pie siempre, con mucho gracejo, aunque podamos parecer serios. Y creo que el valor humano que tiene, el valor que tiene Santander es el valor precisamente humano. Este valor se lo ha dado la marinería, se lo ha dado el pesquero, y se lo ha dado también otro elemento que se ha perdido en Santander, que es la mar. No la mar desde el punto de vista de pesquero. Todos los que vivíamos en el centro de Santander, incluso los pijillos, solíamos trabajar en la mar, solíamos ir a descargar a Canfrisa para ganarnos cuatro perras, o quien tenía oportunidad se embarcaba para sacarse cuatro perras, o incluso para vivir. Siempre te decían tus padres: hijo, siempre estará la mar. Estudia, estudia, pero siempre estará la mar. Esto desapareció también. Esto desapareció, ¿no? Y en general yo creo que es el santanderino el personaje realmente rompedor, y es lo que me gusta de Santander, es lo que me gusta de él. Pero no te lo encuentras en el centro.
0: En el barrio pesquero, sí.
1: En el barrio pesquero te encuentras muchísimo, pero hay muchas más.

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1: Son las 4 de la tarde y 57 minutos.

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anteriormente mencionábamos la estrategia de dotar de castillos a las villas marineras cántabras para proteger sus puertos, y que uno de ellos era el castillo de Castro Urdiales, que pasamos a describir a continuación. Detrás de la iglesia de Santa María, separado por la explanada y antiguo cementerio de la ciudad y sobre los acantilados, encontramos uno de los escasos castillos conservados en Cantabria, que es el conocido en Castro Urdiales como el Castillo Faro. Poco se sabe sobre sus orígenes, aunque existen autores que hablan de un posible pasado romano, se cree que fue levantado sobre el promontorio rocoso en el que se edificó entre la segunda mitad del siglo XII y comienzos del siglo XIII, coincidiendo con una etapa de esplendor económico, político y social de la villa. Esta fortaleza formaba parte del conjunto defensivo de la villa medieval, constituida por una primera muralla que rodeaba la explanada en la que se sitúan la iglesia y el castillo, y otra muralla, construida posteriormente, que rodeaba la totalidad de la villa con sus dos barrios, la media villa de arriba y la media villa de abajo. Como resultado de este sistema defensivo y la militarización de sus vecinos, la villa de Castro Urdiales se mantuvo al margen de ataques durante varios siglos. A lo largo de su historia, esta edificación defensiva ha jugado un papel sumamente importante en determinados acontecimientos como la toma de Castro Urdiales en 1813 por parte de las tropas napoleónicas. Desde sus muros se dispararon parte de las baterías que trataron de defender la ciudad, y hasta él acudieron en masa los vecinos y soldados españoles en busca de una última y desesperada protección. Algunos de esos cañones arrojados desde el castillo al mar son asiduamente visitados por buceadores de la zona. Unos siglos más tarde de su construcción, se cerrará la fortaleza con la construcción de varios muros menores, también en mampostería, que asegurarían el acceso por los acantilados y permitirían la colocación de baterías de fuego. En su interior encontramos la nave principal medieval con bóveda de medio cañón y varias dependencias superiores construidas en años recientes. Desde el patio trasero ajardinado accedemos a través de unas estrechas escaleras a la azotea con fantásticas vistas a la ciudad y al mar Cantábrico. Han sido varias las reformas y ampliaciones que ha sufrido este monumento en su larga vida. De la estructura original, posiblemente cuadrada y hoy trapezoidal, de 25 por 15 metros de lado y unos 15 metros de altura, resaltan sus muros realizados en mampostería rematados en las esquinas por torres de forma cilíndrica y sin vanos. Completa este conjunto el puente medieval realizado en estilo gótico y que también se le conoce como el puente romano o puente viejo. Tiene un solo arco y su función era la de facilitar el acceso a la ermita de Santa Ana. En la parte exterior del parapeto norte hay un sillar de piedra arenisca en el que se pueden leer las letras MC y los números 617, que pueden corresponder a alguna fecha de reconstrucción. En una de las torres adyacente al castillo se encuentra el faro de Castro Urdiales, que fue encendido por primera vez el 19 de noviembre de 1853. Fecha en el que entra en funcionamiento el principal faro de Castro Urdiales. Este faro

castillo sin actividad militar, dedica sus instalaciones a la visita turística, a las exposiciones temporales y a esporádicos actos culturales.

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1: Bienvenidos al Vuelo Sonoro, un programa con el que volar de destino a destino.

0: pilotado por los cuatro miembros de la tripulación:
1: David de Tragaviajes,
2: Irene de Tragaviajes,
3: Patri de la Cosmopolilla
0: y Dani de Un Viaje Creativo.
2: ¿Te embarcas con nosotros?
3: Hoy volamos a Colombia. No empezaremos con la sección ¿Qué sabes de?, donde preguntamos a gente de la calle qué saben de Colombia. A continuación, unas pinceladas del destino para empezar a soñar con Colombia a través de las sensaciones. Seguiremos con la tertulia, en la que los cuatro integrantes del vuelo sonoro charlaremos sobre Colombia, aportando diferentes datos. Y después, una de las secciones más divertidas del programa, ¿el mundo real o el mundo today?
2: Pasaremos a las preguntas frecuentes que se plantean los viajeros antes de ir a Colombia en el contestador del vuelo sonoro. Entrevistaremos a alguien que ha vivido en el destino protagonista. Daremos paso a la ruta recomendada. Y, como no puede faltar, un fuera de ruta para los más aventureros.
0: Irene, en su sección favorita, nos hablará de las curiosidades, donde descubriremos esos intríngulis de Colombia. Posteriormente, para aquellos que no puedan viajar a Colombia, hablaremos de cómo viajar desde tu propia ciudad o desde tu propio país. Como la salud es fundamental, hoy volverá la enfermera viajera a darnos unos cuantos consejos sobre salud.
1: Terminaremos con la parte cultural del programa. Patri nos hablará tanto de música como de literatura y de cine, todo relacionado con Colombia. Y lo último será, como siempre, una sorpresa que nos traerá Dani. Ya veremos cuál será. Y recordad que podéis interactuar con nosotros en la cuenta El Vuelo Sonoro en Twitter y en el hashtag El Vuelo Sonoro también, y nos podéis mandar un email con sugerencias o lo que creáis oportuno a elvuelosonoro@gmail.com.

0: conozco que las cantantes, una conozco que es Shakira,
1: otro es Juanes,
0: otro es Carles Vives.
2: Pues de Colombia, me suena las ciudades de Medellín, Bogotá, que Shakira y Juanes son de allí. Y que creo que tienen buen café y creo que poco más te puedo decir.
3: De Colombia, pues es verdad que ahora está muy de moda la serie Narcos, que ha puesto un poquito aquí en el punto de mira a este país. Y bueno, pues supongo que todo el tema que ha habido de problemas con la droga, con todo el tema de Estados Unidos, que llevan desde ahí la droga, bueno, no sé. Lo que se ha visto un poco en la serie esta, ¿no? De Narcos, me parece a mí.
4: Colombia lo asocio a gente con mucha juerga, mucho baile, mucho entusiasmo, pero también una zona de delincuencia, de drogas, complicada la zona.

últimamente conozco más de Narcos por la serie de Colombia, perdón, por la serie Narcos de Netflix, y bueno, también un poco por el tema de que le llaman la selección de fútbol la cafetera, pues James, Faustino Asprilla, el Tren Valencia, pues los futbolistas típicos de

0: De Colombia sobre todo conozco la moneda, que es el peso, y muchos grupos indígenas que todavía no han llegado a la ciudad.
1: El pescador de mi tierra,
2: el pescador de mi tierra.
3: Baile, reggaetón, Maluma y, por lo que me han dicho, un sitio por descubrir.
4: A mí, tristemente, si me dicen Colombia, lo que me viene a la cabeza es drogas y delincuencia, la verdad.
2: Bailan las canoas.
3: Pues de Colombia lo primero que se me viene a la cabeza, bueno, su capital, Bogotá. Y bueno, sobre todo mujeres muy guapas, siempre lo recuerdo por los concursos de belleza de Miss Universo. Mucho ritmo latino y desgraciadamente también lo asocio al mundo de las drogas.
5: Pues no sé nada. Pues, a ver, pues tengo un mapa que he visto la bandera de Colombia, por ejemplo.
2: El pescador de mi tierra.
1: El pescador de mi tierra.
5: Bueno, no sé casi nada.
6: Passengers for flight JA251 to Tokyo, please go to gate 38.

0: Despertarse con el aroma recién hecho del café colombiano.
1: El aleteo vertiginoso de las alas de un colibrí.
2: Bucear con tiburones en las aguas de Providencia.
3: Nadar bajo un cielo estrellado en una laguna de plancton luminiscente.
0: Quedarse boquiabierto con las impactantes vistas de las gigantescas palmeras del Valle del Cocora.
1: Las notas de un saxofón al atardecer en las murallas de Cartagena.
2: Una agradable charla con un auténtico paisa.
3: El color fuego del plumaje del gallito de roca escondido en la profundidad de la selva.

0: vamos a pasar a la tertulia. Y bueno, antes de nada he de decir que para este programa, en la parte de las preguntas, salí a la calle a preguntarle a la gente qué sabía de Colombia. Y de verdad que me sentía identificado porque yo no he estado en Colombia. Y cuando les preguntaba qué sabes de Colombia, a mí me venían también pues tres palabras, tres frases de mi desconocimiento. Y voy a aprovechar, yo creo también, igual que los oyentes, de que vosotros tres sí habéis estado, David, Irene y Patri. Y voy a sacar mi propia frase. Yo, a mí, Colombia me recuerda a García Márquez, me recuerda a Café. Y un poco inevitablemente los colombianos estarán un poco cansaditos ya de ello, la serie Narcos. Así que, bueno, David y Irene, que habéis llegado hace poquito de allí, de Colombia, ¿podéis comentar qué fue la experiencia que habéis tenido?
1: Sí, de hecho, el tema del café, todavía tienes el regustillo del que te hemos preparado, ¿no? Que trajimos de Colombia. Sí, sí,
2: no hables, te hemos preparado, bueno, porque se lo he preparado yo, bueno. ¿Eh?
1: Y cuando...
0: Transporte cuenta también.
1: Cuando comentas lo de Narcos, creo que es una de las series que más daño ha hecho a un país, en este caso Colombia. Tenemos la imagen de que Colombia sigue siendo Narcos y bueno, no es así, para nada. Yo hace unos años, para mí Colombia, de decir que sonaba como un destino que era muy improbable que visitara por muchas cosas que se escuchaban. De hecho, yo hace muchos años viví una... Bueno, yo no la viví, la mala experiencia, pero de una persona muy allegada, que era mi profesor de gimnasio, que se fue a vivir a Colombia y hace 25 años y estuvo secuestrado 6 meses. ¿Cómo? Entonces, para mí Colombia siempre ha sonado, quizás... Bueno, yo en esa época pues tenía 10 años y me marcó mucho, ¿no? El Colombia, 6 meses secuestrado... He de reconocer que tenía mucho reparo en visitar Colombia. Iba con bastante miedo. He vuelto después de 30 días y solo puedo hablar cosas buenas de Colombia. Creo que un país es peligroso hasta que se le conoce. De verdad que solo podemos tener palabras de agradecimiento hacia Colombia y hacia su gente. Yo creo, junto con Myanmar, el país donde la gente es más hospitalaria de cuantos he estado. Y bueno, supongo que Irene también vendrá igual de encantada que yo.
2: Sí, vengo súper encantada, pero también con una lección muy aprendida. Creo que he cometido la estupidez más grande viajando, que fue la de comprarme una rejilla metálica que pesaba casi 2 kilos, sin exagerar. Y que la he ido portando
1: rejilla metálica para cubrir la mochila y evitar robos.
2: Me la habían recomendado, nunca me había planteado comprármelo en ninguno de los destinos a los que he viajado y sinceramente decir que no es necesario para nada y que bueno, que ha sido una compra de las más estúpidas que he hecho nunca. Y bueno,
1: sí, de hecho,
2: David la perdió.
1: De hecho yo recuerdo... Cuando me hice la mochila para ir a Colombia, que la guardé y no he vuelto a saber nada de ella. O sea, no, ni la saqué...
2: A lo mejor
1: ni,
2: te la han robado. Ni,
1: me han robado la malla antirrobo. No, pero es verdad, o sea, ni reparé allí de voy a poner la malla. No, cuando volví no la tenía, simplemente. Así que es un claro ejemplo de la sensación de seguridad que nos dio.
0: ¿Y Patri, qué sensación tuvo?
2: Eso iba a decir, que Patri, su situación es completamente diferente porque fue sola y siendo mujer, que era lo que le decían ahí en Colombia.
3: Claro, yo cuando dije fue hace casi un año, en febrero del año pasado, y cuando, imaginaros, cuando dije en mi casa y a mis amigos que me voy a Colombia, entonces era como, pero estás chalada, pero tú sola, ¿dónde vas? Y sí que yo iba un poco con la sensación de no va a pasar nada, porque ya había hablado con otros viajeros, con otros amigos que habían estado y me habían dicho que para nada era el país que era, sino que ya las cosas habían cambiado mucho. Pero bueno, aún así pues tienes esos prejuicios, ¿no? Llamémoslo prejuicios. Y reconozco que cuando estaba en Cartagena, la primera noche que llegué al aeropuerto de Cartagena, le pregunté al taxista que qué tal andar yo sola por Cartagena. Y me dijo, bueno, ni te preocupes, a ver, no andes sola a la 1 de la mañana, obviamente, pero durante el día no vas a tener ningún problema. Y cuando puse el pie en la calle, llevaba la cámara en la mochila guardada porque no sabía muy... muy bien, que si se me podía pasar algo, no a mí físicamente, pero sí lo que me cogiera la cámara. Y luego empecé a caminar y vi que es que no había ningún peligro absoluto, me sentí totalmente segura. Es que había bastantes turistas haciendo fotografías por la calle, todo estaba muy tranquilo y la verdad es que, vamos, es que no tuve ningún problema en ese sentido. Y puedo afirmar, como David y como Irene, que vine completamente encantada y solo pienso en volver.
1: Sí, yo creo que es básicamente es no dar papaya, como dicen ellos, que bueno, Irene lo explicará mejor que yo, seguro que le encanta la expresión, y tener sentido común. O sea, por la noche intentar tener todo el sentido común del mundo, porque cosas pueden pasar en cualquier parte y hay que intentar evitarlas.
2: Antes de explicar qué es no dar papaya, me gustaría preguntarle a Dani qué le sugiere esa frase, porque claro, nosotros tres que hemos estado sabemos lo que significa, pero me gustaría saber qué significa para alguien que no ha estado, qué le sugiere esa frase.
0: Bueno, a ver, yo ya lo sé porque nada más llegar lo repetiste en WhatsApp como 54 millones de veces, con lo cual me quedó claro que es dar papaya, pero cuando me lo dijiste, la primera vez que lo pusiste yo leí dar papaya y es como, ¿sale una frutería o como, qué es esto? ¿De qué va?
2: Mira, prácticamente no dar papaya, o sea, no significa que vayas a ir regalando fruta por la calle, ¿no? No dar papaya significa no ir llamando la atención, no dar la máxima información a alguien que está predispuesto a hurtarte, robarte, o sea, facilitar información para que le sea más fácil, digamos, sustraerte cualquier tipo de pertenencia. Luego, dar papaya significa pues no ir despistado, no ir mostrando que tienes un montón de dinero. Por ejemplo, si vas a sacar la cartera, obviamente no muestres el fajo de billetes que llevas en la cartera porque acabas de cambiar en la casa de cambio, por ejemplo. No vayas a las 11 de la noche en un callejón oscuro en el que no hay casi nadie hablando por teléfono. Y...
0: Esto es muy literario, ¿no? Callejón oscuro, casi nadie.
2: Claro,
0: muy
2: claro.
3: No enseñar las joyas, vamos.
2: No enseñar las joyas.
1: No dar pie a que sucedan cosas.
2: Claro,
1: que...
2: pero es que a mí se me grabó esa frase tanto que fui básicamente en mi viaje como una pordiosera. Entonces, no hay que tomárselo tan a pecho, hay que tener sentido común. Yo me llevé las zapatillas más destroyer que tenía... Y me llevé, pues, no llevé reloj, no llevé nada que llevase marca. Y allí todo el mundo, pues, va con marca, o sea que no hay que exagerarlo. Es básicamente tener sentido común.
0: Bueno, ha quedado claro que Colombia es seguro, para vosotros que habéis estado en la experiencia. La gente probablemente que ya ha escuchado esa opinión. Vale, ahora quiero que nos digáis qué es lo que os ha marcado más de Colombia. ¿Qué es lo que os habéis traído cada uno de los tres de viaje? Lo primero que os viene a la cabeza de esa experiencia.
1: Yo creo que vamos a decir los tres lo mismo.
2: Yo creo que la gente, ¿no?
1: Sí, y... sin duda.
0: Vale, no voy a repetirse. Así que cuando diga uno la gente, el resto tiene que buscar otra segunda opción.
2: La diversidad de animales y...
0: No, pero puedes decir la gente, eres la primera. Eres la primera, puedes decir la gente, se lo puedes robar al resto.
2: Se lo puedo robar.
0: Sí.
2: Vale. Pues los contrastes que tiene Colombia, por ejemplo, de diversidad paisajística.
0: Vale, no dije la gente, eres...
2: no me he enterado.
0: Le has hecho una asistencia a Patrick, ahí, le has pedido a la gente. No, que está bien, está perfecto, pero que te lo decía, como hubiese insistido en la gente...
2: Ah, no, porque
0: gente,
2: quería decir otra.
0: Diversidad, no,
2: perfecto. Como todos coincidimos, quería yo decir otra.
1: Venga, pues me quedo yo con la gente. Sin duda creo que Colombia es especial... tanto por, como dice Irene, por su variedad de paisajes, como por su gente, como cualquier país. Sin la gente no terminaríamos amando a ese país ni terminaríamos disfrutando un país como se hace cuando eres tratado y mimado como en Colombia. Que yo incluso creo que nos sobreprotegen en exceso, que muchas veces nos meten más miedo del que en verdad nos tienen que meter, pero... Pero
3: cuenta experiencias, cuenta que no sé, con cosas concretas.
0: Claro,
3: que
0: claro. Una anécdota, por favor.
2: Yo te lo voy a decir. Situación, anécdota. Estar en una estación de autobuses en pleno mes de diciembre sin que haya tickets para el autobús, encontrar tu nombre y decirte, yo tengo que ir hacia ese destino, concretamente era La Guajira, y decirnos, si queréis veniros conmigo, llamo un transporte y nos vamos juntos. Y yo en ese momento que estaba con David no podía decirle que no me fiaba. Y entonces, ¿qué pasó? Pues que el hombre se molestó en encontrar un coche para los tres y acabamos, resumidamente, lo voy a resumir, terminamos por la noche quedando con él y nos invitó a comer y a cenar. O sea, fue impresionante.
1: Sí, cuando tienes así momentos de lucidez, una vez que ya estás en el coche y te vienen todos esos recuerdos, esos prejuicios que tenías y dices, uff, estaremos haciendo bien. Pero sinceramente, siempre que nos han surgido esas dudas, ha terminado, como dice Irene, o cenando con su familia y con él en su casa o disfrutando de un café. Así que no hay que dar papaya, pero tampoco hay que cerrarse las puertas a conocer gente.
0: Solo una cosita, porque has dicho, yo recuerdo cuando estábamos allí, que hubo un momento que estabais con Javi, con nuestro amigo en común Javi, y hubo un momento donde os dio una sensación un poco extraña algo que ocurrió en ese momento.
1: Ah, sí, bueno, sí, ahí verdad.
0: Por también saber todas las experiencias. Yo recuerdo esa, por ejemplo, que tuvisteis ahí un pensamiento y dijisteis, bueno, a lo mejor había un indicio de que podía pasar algo. Cuenta.
1: Bueno, a ver, yo creo que también muchas veces es la película que te montas tú en la cabeza y que ya te genera más miedo del que posiblemente vaya a suceder.
2: A mí me acojonasteis los dos.
1: Sí, bueno, Irene en ese momento pues no se dejó llevar por la emoción del momento y no reparó, pero estábamos en San Andrés tomando unas cervecillas. Era de noche ya, no sé, serían las 10, 11 de la noche, no recuerdo. Y había allí un colombiano que nos invitó a seguir la fiesta en otro. Nos cerraban el bar y a seguir la fiesta en otra discoteca. Y estaba lloviendo a mares. Y nos fuimos, estaba muy oscuro, lloviendo. No había apenas gente en la calle. Y el hombre nos dijo que era policía. Y bueno, en ese momento pues no reparamos en nada. Y ya cuando fuimos por los callejones oscuros, ya empezamos, Javi y yo, a estar con la mosca detrás de la oreja, de estaremos haciendo bien.
2: Y mientras Irene hablando con el susodicho.
1: Sí, pero y ya lo que marcó nuestra rayadura fue que pasaron unos policías. San Andrés es una isla muy pequeña, no sé la cantidad de policías que habrá, pero solo hay una comisaría. Entonces pasaron unos policías y no se saludaron. Y entonces yo le dije, oye, ¿los policías aquí nos conocéis entre vosotros? Y me dijo, no, es que somos muchos. Y entonces ahí ya no me empezó a descuadrar, ahí ya empezaron a venir a volver los prejuicios de España, que ya se habían ido de vuelta. Y
0: bueno,
1: no,
0: yo creo que tampoco momento. Es prejuicios. O sea, es decir, sí. hay que ser avispado. Y ahí
1: estuvisteis con sentido común.
0: Y atasteis un cabo que, a ver, eso en cualquier lado habría sido un poco extraño. Si estás en un pueblo de mitad de España y te dice alguien que es poli, es una comisaría muy pequeña, y se cruzan dos polis y no se saludan, yo pensaría lo mismo también ahí. Oye, ¿no los habéis saludado?
1: Claro, y que si me esperara el fiestón del mundo, pues me puedo arriesgar, pero no había nadie. Digo, lo máximo que me voy a tomar es una caña con este hombre y me la estoy jugando quizá o quizá no lo sé. Pero no, al final, pues
2: hicimos la 13-14.
1: Sí, empezó de repente empezó a llover aún más y dijimos, uy, que llueve un poquito más, nos vamos a casa. El hombre yo creo que se dio cuenta de que no nos sentíamos muy bien por su reacción. No, su reacción de sorpresa, decir, ah, vale. Pero bueno, nos volvimos y ya está. Seguramente no hubiera pasado nada, pero es uno de los ejemplos de no despapaya, sentido común, a las tantas de la noche, un callejón oscuro. Además, acabamos de llegar a un lugar que no conocemos, porque si conociéramos...
2: Sabía toda nuestra información. Sabía dónde nos alojábamos, casi a qué nos dedicábamos, y sabía muchas cosas de nosotros y nosotros de él muy pocas.
0: Sí, además, era un seguidor de Tragaviajes, Vivir para Viajar, que es el blog de este amigo, de Javi.
1: Sí, además miraba el móvil y ya, pues ya ahí te obsesionas y dices, pues está llamando a los amigos para robarnos. Y pero bueno, moraleja, que no cerréis puertas a conocer a gente, a vivir experiencias, pero siempre con sentido común.
3: Exacto.
1: Y Patri, bueno, ¿tú con qué te quedas?
3: Bueno, cambiando radicalmente de tema, aunque antes Irene ha dado un poco una pequeña pista hablando de la naturaleza. Colombia es un destino muy sorprendente en ese aspecto. Yo cuando me enteré de que era el país con mayor variedad de aves del mundo, de especies, me sorprendió mucho. Y una de las cosas que hice fue estar observando aves, ¿no? El avistamiento de aves en varios puntos, ¿no? Del Valle del Cauca, en el bosque de niebla de San Antonio o por las lagunas. Y es alucinante la cantidad de fauna que se puede observar, no solo de aves. Y luego que estuve además en Cartagena, que también hay que hablar de esa ciudad porque es maravillosa, creo que vosotros también estuvisteis. A mí, ahora mismo, y hasta que no la sepan que otra, es mi ciudad favorita de América, la más bonita que he visitado. Y luego también estuve en las Islas del Rosario, que son totalmente vírgenes, son de manglares. Y pude nadar en plancton, que es una experiencia maravillosa.
0: Bueno, ha habido unas cuantas anécdotas, nos hemos centrado bastante en el tema seguridad en la tertulia, pero para el oyente que esté ahí un poco pues intrigado sobre qué cosas que ver en Colombia, hay una sección después que va a hablar exclusivamente de rutas por Colombia, así que preparaos porque después viene el

0: ¿El mundo real o el mundo today? ¿Eh? Bueno, comienza la sección más absurdo realista del programa, que para los que no hayan escuchado todavía, les recuerdo brevemente.
1: Muy mal, muy mal.
0: Algo mal, hay que escuchar el programa, ¿eh? Hay que escuchar el programa. La sección es básicamente una sección de noticias en la cual hago un juego donde utilizo noticias reales y otras noticias que son de la web de humor El Mundo Today. Para los que no lo conozcan, que se metan en El Mundo Today porque ahí tiene una creatividad bastante, bastante poderosa. Bien, pues elijo tres noticias y, tanto con los oyentes como con mis compis de aquí de estudio, hago un juego en el cual hay que adivinar cuál es la real y cuál es El Mundo Today. Así que, ¿estamos preparados, equipo?
2: Preparadísimos.
3: Sí, sí, sí.
0: Perfecto. Además, lleváis una competitividad entre vosotros ahí encarnizada. Estáis antes del programa diciendo, bueno, a ver
1: ¿tú llevas, si llevas la clasificación o no llevas?
0: Bueno, con escuchar los programas que los podías cargar de la web, están ahí todos los podcasts. Por cierto, para los oyentes, lo dejo caer.
1: Recuerda.
0: Lo dejo caer un recuerdito así. Se puede descargar de la web del Vuelo Sonoro, que es donde estáis escuchando ahora mismo, de hecho, el programa.
1: La web Radio Viajera.
0: Radio Viajera, el Vuelo Sonoro. Esa es la página del Vuelo Sonoro dentro de Radio Viajera. Quisir. Y ahí están los podcasts de los programas que ya hemos realizado. Y bueno, me he enrollado mucho y vamos a las noticias. Primera noticia. Me aclaro la gargantita. La Real Academia Española admite hijo de puta tras una tensa discusión filológica con el cartel de Cali.
3: El Mundo Today.
1: ¿Puedes repetir qué palabra era?
0: Bueno, añado un poquito de información. Los integrantes de la Real Academia Española, acompañados de representantes de todas las academias de América Latina y del narcotráfico colombiano, presentaron hoy el nuevo diccionario malparido de la lengua española, con más de 20 entradas nuevas, entre las que se encuentran malparío, careverga, pichurria e hijo de puta.
1: ¿Y berraco, no?
0: Berraco no. Están discutiéndolo.
1: Gonorrea es una palabra muy desagradable y la utilizan mucho también.
3: Sí, pero es lo peor que te pueden decir.
1: Bueno, pues está claro que es el Mundo Today.
3: Creo que coincidimos los tres. El Mundo Today.
0: El Mundo Today. Vale. Siguiente noticia. Lo dejamos ahí apuntado. Los oyentes que vayan haciendo también sus cábalas. Siguiente noticia dice así. En Colombia detienen a una paloma que transportaba drogas. El ave fue descubierta en una calle vecina a la cárcel modelo de Bucaramanga, capital del departamento de Santander. Los intentos fallidos del pájaro de alzar el vuelo llamaron la atención de una patrulla de policía metropolitana que se dedicaba a vigilar a los alrededores del recinto.
1: Eso es cierto, es ciertísimo de hecho.
0: De hecho estabas allí, ¿no?
2: ¿Spoiler?
1: No, spoiler no, es que...
2: ¿Lo has leído?
1: Yo escuché esa noticia.
2: Ah, sí. No vale, va con ventaja.
1: Bueno, es simplemente leer.
0: Bueno, a ver, he de decir que también en el Mundo Today se puede oír. O sea,
1: pero
0: podido oír en el Mundo Today y no saberlo.
1: Lo he asegurado así muy, muy, muy seguro, pero sí que me suena algo de una paloma que era camella.
3: Pero tiene dos jorobas o una, porque si no, no es camello, sino dromedario.
1: Ya, no sé si era palomo o paloma.
0: ¿Pero recuerdas dónde lo escuchaste?
3: Yo digo que es porque falsa.
0: A lo mejor...
1: A ver, las noticias del Mundo Today son contadas así como... una paloma! Entonces,
0: no.
1: Se nota que son del Mundo Today.
0: No. Yo te invito a escuchar todo el noticiario del Mundo Today, porque algunas me la he tragado, ¿eh? Algunas me la he tragado como buena. Me he descojonado también, pero me la he tragado.
1: Bueno, yo creo... A ver, independientemente de que la haya escuchado... no me parece descabellado que en una cárcel utilicen una paloma para llevar mensajes, llevar y traer mensajes.
3: Tú has visto mucho Prison Break, ¿eh?
1: No, es verdad. O sea, no es descabellado.
2: Verdad también.
3: Yo digo que es mentira.
1: ¿Por qué es mentira?
3: Porque...
1: ¿No crees una paloma capaz de traficar?
3: Sí, ¿qué le atas? ¿En la patita?
1: Claro.
3: ¿El fajo de
1: cocaína? ¿No lleva mensajes? Pues puede llevar...
3: ¿O la haces mulera? No sé.
0: Sí. Puede ser. O sea, es que puede ser una cosa, puede ser una mentira como la copa un pino. O sea, No lo sabemos todavía, no lo sabéis ninguno hasta que lo desvele.
1: O sea, aquí en el tejado de casa nos suelen cagar bastantes palomas. Voy a tener que mirar a ver si alguna suelta.
0: Bueno, vamos a la tercera, que dice así. Netflix ficha a un narcotraficante como director general de la compañía. El cártel colombiano asume el control de la operadora norteamericana.
1: Es la primera vez que dices una que dudo.
3: Porque la he hecho muy neutra. O sea, la he leído muy neutramente.
1: Sí, yo creo que si sigue leyendo, ya sería muy Mundo Today.
2: Yo creo que es falsa.
1: Yo creo que es Mundo Today.
3: Y yo también.
1: Yo creo que Mundo Today porque ha leído solo dos líneas, porque luego vendrá la parte más folclórica de la noticia, seguramente.
0: Bueno, entonces he leído la primera parte, ¿no? No ha sido...
1: Me la juego, yo creo que es mentira. El Mundo Today.
2: Yo también.
3: Y yo.
0: Vale. Pues, recapitulando, la Real Academia admite, ¡hijo de puta!, tras una tensa discusión filológica con el cartel... ¿Cartel o cartel? Cartel. Cartel de Cali.
1: El cartel no lleva
0: cartel acento,
1: ¿no?
0: De Cali, sí, cartel de Cali. Estaba yo con la duda. No, pues había un error aquí en este medio riguroso, que es exactamente elmundotoday.com. Acertasteis. Estaba, no. He añadido, o sea, que era cartel, o sea, era para ver si os metía un poco de dudas en última instancia. No ha sido posible. La siguiente la he extraído de la web de Noticias Reales, que es una recopilación, noticiasabsurdas.com, que es una noticia real.
1: ¿Pero
0: noticia
1: qué real. Año? ¿Qué año?
0: El año exacto...
1: Es que yo lo he escuchado eso.
0: No me pone la fecha
3: es
0: en este... Intenté buscar, no lo he encontrado en esta noticia, pero es real. Esta noticia es real. Y por último, Netflix ficha un narco... Esto es una publicidad de la... Copón. Netflix ficha a un narcotraficante como director general de la compañía. Apareció en elmundotoday.com.
1: ¿Y cómo sigue la noticia, por curiosidad?
0: A ver, dice: después del éxito de la serie Narcos, los accionistas de la compañía norteamericana Netflix han decidido seguir apostando por el atractivo del narcotráfico, incorporando a su plantilla a varios miembros del cártel colombiano de la droga. Cártel. Uh-huh. Eso es el elemento.
3: He de decir que soy súper mega fan de esta sección, pero que se me da fatal.
0: Bueno, no pasa nada. Lo importante es que disfrutes
2: que
0: y participar.
2: Practicando.
0: Y participar.
1: Más si todos acertáramos, no tendría gracia.
0: Claro.
3: Pero siempre acertáis tú y Patri. Esto es...
0: Claro. Yo que decía mi madre, yo cuando era muy pequeño y jugando al fútbol era un poco paquete, me decía, no te preocupes.
1: Ahora no,
0: lo importante es participar.
1: Ahora no eres paquete.
0: No, después ya cuando crecí y me hice un poco menos torpe, ya era mejor. Pero cuando era muy pequeñito, en plan de 4 o 5 años, era un poco torpe. Y...
1: Bueno, después de esta sección de aquellos maravillosos años...
0: Bueno, pues eso ha sido. Espero que los que estáis al otro lado, pues hayáis tenido una ardua competencia ahí con vuestros compañeros, que estaréis escuchando en masa el vuelo sonoro. Y si no lo estáis haciendo...
1: Sí, bueno, el primer programa se cayó el servidor, nos han dicho, de la cantidad de oyentes del vuelo sonoro.
0: Efectivamente, estamos sobrepasados.
1: De hecho, dejad de mandar... No, dejad de mandar emails.
0: De hecho, a ver, si tenéis alguna cosa que comentar sobre estas noticias, si vosotros las recordáis, podéis, insistimos, decirlo a través de Twitter con el hashtag el vuelo sonoro. Así que si tenéis alguna cosita, ya sabéis, comentadlo a través de Twitter.
2: Pues Dani, yo sí que tengo una sugerencia, una pregunta. Me ha llamado la atención que las tres noticias que has puesto aquí en el mundo real o el mundo today precisamente hablaban de narcotráfico y de drogas. ¿Qué pasa? ¿Que los medios solo siguen hablando de este tema de Colombia?
0: Sí, por desgracia sí que sigue siendo un poco el tema un poco omnipresente en los medios, que buscan siempre la parte más de sensacionalismo, es decir, y el Mundo Today busca mucho con esa parte de humor, pero Colombia es bastante más que narcotráfico, y es una lástima que sea esa la punta de lanza que se esté observando siempre respecto al lugar.
1: Seguramente cuando Dani vaya a Colombia y vuelva y haga la sección serán totalmente diferentes las noticias.
0: Sí, no, a ver, en este caso me era basándome en lo que encontraba del Mundo Today, y es que es una lástima que los que sean más llamativas sean de, o que puedan induciros a duda, puedan ser relacionados con el narcotráfico. Es un poco lamentable, ¿verdad? Bueno, que solo exista ese tema.
2: Pues por eso estamos aquí, ¿no? Para contar que Colombia ha cambiado mucho y es mucho, mucho más.
1: Ya sabe el Mundo Today, ¿eh? A sacar noticias más variadas, ¿eh?

0: Hola, soy Guillermo, llamo del Madrid y nada, llamaba para preguntar qué comida típica podría comer en Colombia.
1: Lo que me gusta a mí hablar de gastronomía en los países. En Colombia, ¿qué se come en Colombia? Lo primero yo destacaría las frutas, como en cualquier país tropical, tienen unas piñas riquísimas, sandía, guayaba, mangos, todo. A mí me sabía todos los trocitos de fruta que, por ejemplo, en Cartagena se pueden comprar a las palanqueras, que vale un frasquito, un dólar. Y está deliciosa, es fruta recién cortada. Y también los jugos, hay puestecitos que te los exprimen en el momento y están riquísimos. Además, hay uno que se con la caña de azúcar, que sale ahí mismo el caldito. Y es muy refrescante, dulce y muy rico. Luego también probé una sopa que es muy típica, también se hace en Centroamérica, que es el sancocho, que lleva maíz, aguacate, es así calentita y la verdad que entra muy bien, sobre todo en época de lluvia. Luego pues los típicos patacones, los platos completos que llevan arroz, plátano frito, huevo, los tamales que son hojas de plátano que los pueden rellenar de carne o de pescado, esos también son muy sabrosos. Más de la zona centro, la bandeja paisa. La verdad que la gastronomía colombiana es bastante variada porque tienen una tierra fértil y zonas muy variadas, ¿no? De costa, de interior. Entonces, digamos que en cada región pues puedes probar los platos típicos. A mí me gustó bastante. Y luego todo el tema de asados, la carne es muy, muy sabrosa y se puede comer en la calle bastante, bastante baratito, ¿no? En los puestos. No sé si, bueno, yo realmente en Colombia estuve 10 días, no sé si Irene, que estuvo más tiempo, puede aportar algún plato que a ella le gustara o...
2: ¿Qué dijo tu báscula? ¿Que estaba buena la comida colombiana o...?
1: Pues mira, no me pesé, porque ¿para qué?
3: Básicamente creo que Patri ha tocado casi todos los palos de la gastronomía colombiana y bueno, añadiría que no solamente el sancocho se puede comer o el tamal se puede comer al mediodía o por la noche, sino que los desayunos son bastante abundantes y en los desayunos podemos encontrar lo que son las arepas, que las hay de arroz
2: y de
3: maíz rellenas de queso, que por cierto a mí no me gusta mucho el queso y se come bastante queso, y en diferentes zonas de Colombia pues hay una especie de como de bolitas rellenas de queso que se llaman achiras, y también en la zona del Tolima existe la lechona, que es la más rica de toda Colombia. Y el de los jugos, añadir el jugo de tomate de árbol, que...
1: Ese no lo probé.
3: Sí, está... Bueno, te puede gustar o no te puede gustar. Y una fruta que llama mucho la atención es la granadilla, que es bastante difícil de comer.
2: ¿Y el corrientazo? Explica qué es el corrientazo.
3: El corrientazo es lo que se llama un menú ejecutivo. Es, pues como dice la palabra, menú ejecutivo. Es un menú muy barato que puedes comer en los bares de Colombia.
2: Sí, de carretera. Cuando sobre todo vas viajando en el coche, te vas encontrando a los lados de la carretera carteles grandes de corrientazo a... ¿7.000 pesos eran?
3: Sí, 7.000
2: pesos. Que son 7.000 pesos son como 2 euros o una cosa así. Y el corrientazo consiste en siempre sopa, que suele ser o de gallina o de carne, de costilla. Y luego pues un plato a elegir que viene un combinado con arroz de coco, carne, la que elijas, arepa. Y bueno, sale bastante económico, acompañado con una limonada, que llaman ellos, que no tenéis por qué preocuparos, porque allí todo lo que va con agua es agua...
1: Mineral.
2: Sí, no mineral, purificada.
3: Sí. Uh-huh. Y bueno, un pequeño apunte para los vegetarianos. a veces es un poco complicado si te metes en la Colombia más profunda, pues comer...
1: Todo lleva carne.
3: Sí, casi todo lleva carne. Entonces tienes que especificarles que te lo hagan todo con vegetales. Y bueno, básicamente... Creo que... Y el café, por Dios, el café colombiano, los tinticos, esos tinticos.
2: Sí, pero, bueno, tinticos es café solo, que claro, no pidas un tinto, un vino allí, porque además de que es muy complicado, solo en la zona de Villa de Leyva puedes encontrar vinos, no se suelen tomar allí. Por lo general son más de cerveza y de café. Y he de decir que el café... Colombia es uno de los mayores exportadores de café, pero ellos se quedan el café de segunda calidad, digamos, el mejor, el de primera calidad, lo suelen exportar. Pero bueno, aún así está muy bueno. Lo único que yo, que soy amante del café fuerte, ellos les gusta muy aguado, un café americano. Y bueno, es el único pero que le encuentra al café. Pero bueno, también lo puedes pedir expreso.
1: A mí que me gusta flojito, disfrutaba claro, mucho, por ejemplo, en Juan Valdés, que ahí por todo el país estaba, es el típico café, y recuerdo que olía riquísimo.
2: Sí, oler cuando lo preparan es espectacular.
1: Es una delicia.
3: Y es todo un ritual prepararlo, como en Marruecos el té.
4: Me voy a ir a Colombia. ¿Qué clima hace allí y qué puedo echar en la maleta?
2: Bueno, el tema de clima en Colombia yo lo dividiría en dos zonas. Allí llaman lo que es tierra caliente y tierra fría. Tierra caliente es pues todo lo que está por debajo de unos 1.500 metros, ya lo llaman tierra caliente, y la temperatura durante todo el año, porque Colombia tenemos que recordar que está en el Ecuador, lo único que tiene zonas muy altas, tiene los nevados, O, por ejemplo, la Sierra Nevada de Santa Marta, que está casi llegan picos hasta casi 5.000 metros. Y Bogotá, Villa de Leyva, zonas de toda lo que es el departamento de Cundinamarca, Boyacá y demás, están pues a unos casi 3.000 metros, unos 2.600, 2.700. Se da la circunstancia de que en Bogotá te puede hacer 10 grados y a 2 horas de Bogotá, una vez que desciendes 1.500, 2.000 metros, bueno, un poquito menos, 1.500, una cosa así, sube la temperatura como 15 grados. Entonces, a la hora de hacer la maleta, dependiendo de la ruta que vayas a hacer, si vas a visitar la zona andina, lo que es el departamento, como te decía, de Cundinamarca y Boyacá, te recomendaría que metas un... Nosotros llevábamos un plumas, que es ligerito y abriga bastante, y llevábamos lo que es zona del Caribe, que es pues bermuda, chanclas, manga corta. Así que la maleta es un poco más complicada que por ejemplo a otras partes como el sudeste asiático, que sabes que va a hacer calor sí o sí. Aquí es un poco más complicado y depende de la ruta. Yo te recomendaría que hagas una maleta u otra.
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0: Bienvenidos a un nuevo podcast de Destino Turismo. En esta ocasión nos trasladamos a Aranda de Duero, donde estos días tiene lugar el Festival Sonorama Ribera, que en esta edición cumple su 25 aniversario. Más de 150 artistas divididos en 9 escenarios durante 5 días que hacen de Sonorama un referente en los festivales musicales de nuestro país. Hablamos con la Asociación Arte Troya, organizadora del evento, y nos adentraremos en el turismo de festivales junto a ellos, además de acercarnos a la localidad burgalesa de Aranda de Duero. Bueno, pues seguimos aquí en Destino Turismo y vamos a hablar con Sito Cuellar, que es el presidente de la Asociación Arte Troya, que es la que organiza el Festival Sonorama Ribera en Aranda de Duero, que va a empezar ahora ya, dentro de 2 días. Buenas tardes, Sito.
1: Buenas tardes.
0: Buenas tardes, pues nada, 25 años celebrando este festival, con parón por COVID incluido, claro, como todo. Y bueno, cuéntanos cómo se enfrenta o cómo se encara este año el festival.
1: Bueno, a ver, realmente parón por COVID no hubo, digamos, con el festival habitual, pues con 30.000 personas diarias, pero nosotros en 2020 realizamos también el ciclo de formativos de Viva la Vida, en el cual, bueno, pues fueron conciertos durante prácticamente todo el verano aquí en Aranda, pues controlados por grandes personas, sentadas, con distancia, todo lo que en ese momento se pedía. Y sí que intentamos realizar un concierto para esos días también, para cuando siempre coincide el Sonorama, pero bueno, con 800 personas sentadas y con todos los mismos sistemas de seguridad,

0: a las personas que en esos momentos estuvieron con nosotros, es decir, sanitarios, policía, protección civil y demás. Surgió que justo hubo un brote esos días aquí en Aranda y quedamos de nuevo aislados porque nos cerraron el perímetro y tuvimos que cancelarlo. Pero bueno, en 2020 también tuvimos conciertos. El año pasado hicimos un concierto, un festival especial con 5.000 personas también sentadas. Zoom marcaba toda la normativa en ese momento. Uh-huh. Y eran 5.000 personas sentadas en grupos de 1.000. Eran como 5 conciertos de 1.000 personas. Y bueno, pues también con mucha seguridad pues realizamos el festival sentados, una parte también de gastronómica donde se podía estar la gente pues quitándose la mascarilla para comer y beber, nada más. Bueno, pues tuvimos, no fue el sonorama de siempre, que no me recuerdan en los últimos días, pero bueno, pudimos realizar un sonorama y sobre todo por los músicos y por todos los que trabajan en el mundo de la música, es decir, también por nosotros que lo necesitábamos, ¿no? Y bueno, pues no hubo ningún tipo de contagio. Es decir, Sanidad dijo que no hubo ningún tipo de contagio durante el festival. Bueno, pues desde estos 25 años, pues el festival ha evolucionado, obviamente, desde 1998, con aquellas 300 personas, en la cual, bueno, se tuvo que al final abrir las puertas para que entrara más gente, porque no hubo venta de tickets. Y bueno, pues siempre hemos tenido resurgir, porque bueno, pues primero una deuda, luego el décimo aniversario otra vez se amplió la deuda porque nos llovió el primer día y los tickets no se vendieron, y prácticamente hemos ido arrastrando deuda cada año hasta, bueno, más o menos ahora que estamos tranquilos. Y bueno, pues digamos que cuando ahora estamos un mes tranquilos, el año pasado tuvimos la mala suerte del mes de noviembre que se nos quemó la nave con todo el material que teníamos, y entonces otra vez es volver a resurgir, ¿no?
1: Sí, total. Total, total. Pero bueno, eso, pasado mañana empieza el día 10, son varios días de conciertos, el 10, 11, 12, 13 y 14 de agosto, del 10 al 14. Supongo que eso, que ver también pues que habéis resurgido a todo esto y habéis sabido adaptaros también, pues es un premio estos 25 años y poder seguir y que la gente pues vea grupos y demás, supongo que es algo enriquecedor para vosotros también y saber que habéis hecho un gran trabajo.
0: Sí, hombre, a ver, la satisfacción nuestra, aunque estos días estamos bastante histéricos y demás, y no eso, tío, obviamente a lo largo de estos días la gente te para, te comenta, pues cuando te escriben, es decir, ya hoy ya la gente ya sabe que estamos en la semana de Sonorama y no paran de mandarte WhatsApp con cosas. Como sabes muy bien, nosotros nos gusta hacer muchas sorpresas. Entonces, claro, en el cartel aparece pues regalo 25 aniversario, concierto 25 aniversario, entonces ya la rumorología ya es total de lo que, bueno, la gente te escribe, te mandan audios, te dicen, ah, pues me ha llegado tal. Pues serán cosas muy bonitas, como siempre, pues como toda sorpresa. Y bueno, es decir, tampoco tenemos que estar centrados en las sorpresas, que también en la Plaza del Trigo tenemos cada día sorpresa y la gente se le entra ahí el fervor a ver cuál es la sorpresa. Es decir, hay 250 bandas, durante 5 días hay carpa de humor, hay concierto para niños, hay un escenario urbano este año que ya incluimos dentro del propio recinto. Entonces, bueno, y luego todo lo que engloba los conciertos de la Plaza del Trigo, el escenario Charco, con grupos de Latinoamérica y bueno, todas las actividades que hay por Aranda, entonces presentaciones de libros, charlas, entonces bueno, que hay un montón de actividades para poder asistir, participar y bueno, pues poquito a poco pues iremos disfrutando de cada cosa y cuando llegue el momento de las sorpresas, pues disfrutaremos de las sorpresas. Pero bueno, primero que llegue el miércoles a las 7 de la tarde, abrimos puertas, que todo esté preparado y bueno, pues poco a poco disfrutando de todas las cosas que hay. El primer día, pues la ya mítica, ya casi fiesta de disfraces del primer día, pues bueno, comenzamos luego el miércoles y luego, poquito a poco, vamos disfrutando de Aranda, de todas las cosas que ofrece Aranda, de todas las posibilidades que tenemos para comer. Cuando vaya avanzando los días, podemos disfrutar también de ya mítico también en el festival. Almuerzo en las bodegas, que se dan el sábado por la mañana, podemos disfrutar la gente de morcilla, chistorra y vino de la Ribera, y disfrutar de las charangas que administrarán el tiempo en las bodegas. Entonces, bueno, poquito a poco iremos cada día pasando, disfrutando cada momento e intentar, pues, con eso, intentar ser muy felices.
1: Total, totalmente.

0: Ahora está publicado, antes eran otras fechas, pasamos luego al 15 de agosto, la semana cuando es el puente, con el gran riesgo, es decir, aquí en Aranda, en esos días, precisamente estaba desierto, es decir, son las festividades en todos los pueblos de España prácticamente, entonces la
1: Correcto.
0: gente pues iba a los pueblos de aquí de alrededor, se iba de vacaciones y demás, y han estado, digamos, desierta, ¿no? No vamos a decirlo vaciada, porque ya eso va más a lo de la España vaciada. Y claro, pues era un riesgo, entonces conseguir ahora mismo que 30.000 personas decidan pasarse 5 días en un pueblo de la provincia de Burgos, en pleno agosto, cuando todo el mundo quiere irse a la playa, pues claro, es un contraste que, bueno, pues ha sido el trabajo de muchos años, obvio. Pero bueno, sí que pues eso nos alegra mucho, decir que la gente decida no estar en lugares de costa, que al final es mucho más chulo en principio irte a un festival de costa que no venirte aquí a Castilla, ¿no? Cuando encima cuando aquí hace calor, pues hace un calor seco y también nos plantamos en los 40, sí. Pero luego por la noche va mucho fresquito, durante el día nos plantamos en los 40, entonces no hay forma de refrescarse con una playa, pero bueno, tenemos otras fórmulas de refrescarnos aquí y la gente, pues bueno, lo he ido entendiendo, he entendido lo que es el festival, lo que queríamos nosotros que fuera. Nosotros siempre tenemos la frase que hacemos un festival que es el que nos gustaría ir, ¿no? Entonces, bueno, pues por eso vamos introduciendo cada vez más cositas pues para ir mejorando y que luego pueda participar gente de todas las edades, es decir, desde niños a señores más mayores o jóvenes menos jóvenes, es decir, y que bueno, es un festival para todas las personas,
1: Para
0: obviamente.
1: todas las personas, sí. Bueno, y para todo, también, pues para todo tipo. Al final, además de música, como antes nos contabas, hay muchas más cosas, ¿no? El escenario de humor, además, es uno de, no sé si es una novedad de este año,
0: No,
1: pero
0: llevo ya 5 años este en el humor.
1: fíjate.
0: Sí, y por aquí han pasado, pues bueno, desde desaparecido Ricky San Francisco, Pablo Carbonell, es decir, humoristas de reconocidos, y luego, bueno, también otros que van surgiendo, es decir,
1: Van
0: hoy estábamos
1: surgiendo.
0: revisándolo y tal, y van surgiendo cada vez más monologuistas, humoristas y demás, y van viniendo. Es decir,
1: Sí, pero que son cosas compatibles con la música. Al final, ir a un concierto y luego ver un espectáculo de humor, pues es algo que como que complementa un plan o
0: claro.
1: unas jornadas en Aranda del Duero, que es de lo que se trata, ¿no? Al final. Bueno, ya hablando de, bueno, no sé, bueno, las sorpresas y demás, no sé, el cartel de este año, hay muchas, claro, muchos músicos destacados, también músicos emergentes. Creo que es importante también la labor en un festival, pues de sacar a todos estos músicos que van rodando por las salas de nuestro país, que a lo mejor no mueven tantas masas, pero sí que están ahí, ¿no? La labor del festival, y que son grandes músicos también. Creo que es importante que también, bueno, pues tengan su sitio en los festivales, ¿no?
0: Sí, bueno, pues como bien dices, a ver, la Plaza del Trigo es donde, digamos, muchas bandas se catapultan, es decir, todavía seguimos con el recuerdo de Vetusta, Morla, Izal, Super Submarina, Sinova, pues no sé qué más grupos han pasado por allí, Sexy Zebra, es decir, han pasado muchos que luego han ido, digamos, yo, catapultarse, ¿no? Carolina Durante también se me ocurre ahora mismo. Entonces, bueno, es decir, el apoyo siempre a las nuevas bandas siempre ha estado. Es decir, teníamos hace un momento también, tuvimos una carpa que se llama Future Star, es decir, que entonces, bueno, siempre ha sido el apoyo a nuevas bandas porque, bueno, hay que entendemos que no todo el mundo pues pueden ser cabezas de cartel y algún día lo llegan a ser, pero bueno, hay que darle la oportunidad a la gente que pueda venir a un festival. Y luego, bueno, pues el tiempo pone a cada uno en su sitio, o si las bandas quieren seguir adelante o demás, pues se seguirán en su sitio, ¿no? Espera, me llaman. Y bueno, también una cosa que se me olvidó antes decirte, cuando hablábamos de que el festival queremos que sea para todos los públicos, es decir, tal, hay que recordar que también el año pasado ya empezamos y seguimos este año, es decir, tenemos importante inclusión social y también tenemos, gracias a la ayuda de la Fundación Music for All, pues la música para todo el mundo, entonces tenemos una serie de adaptaciones para personas con algún tipo de discapacidad. Existen las mochilas giratorias, existen muchos conciertos con una persona con el lenguaje de signos interpretando, y bueno, pues tratamos de que el festival sea un festival adaptado. Pues hablando de esto, alguna vez que me toca hablar, pues eso, la evolución del festival y la vida en sí ha cambiado mucho desde 1998. Es decir, antes ni se pensaba hacer nada, se empezó poniendo primero estas plataformas elevadas para las personas que tenían movilidad reducida, y bueno, pues hay que seguir avanzando. Es decir, nadie tiene que estar privado de poder ir a un concierto o un festival, nadie. Uh-huh. Porque tengo una limitación física, es decir, vale. Entonces tenemos que estar nosotros con ellos. Es decir, si queremos seguir teniendo un festival para todas las personas, pues tenemos que seguir trabajando en ello. Entonces, gracias a la Fundación Music for All, pues conseguimos acercarnos un poco más a la gente que en otras circunstancias a lo mejor no podrían disfrutar de un concierto y de un festival.
1: Total, sí, además que la música es verdad que la sentimos todos y todos somos todos, ¿no? Que al final nos llega a todos de una forma u otra, la música nos mueve. Y ya, pues, para terminar, hablar un poco, ya que estamos en Radio Viajera, pues del turismo de festivales, ¿no? Que al final, bueno, como comentábamos, si se mueven 30.000 personas ahí hasta Aranda de Duero, hay otros festivales en España también muy importantes. Al final, en verano, pues es una temporada en la que pues la gente le gusta la música, le gusta encontrarse con gente, disfrutar de diferentes escenarios, con amigos, con familia. Yo creo que es un turismo que va creciendo en nuestro país, ¿no?
0: Sí, bueno, nosotros de momento no lo hemos contemplado, pero bueno, sí que ahora mismo las ferias de turismo de IFEMA y Intur, Fitur y demás, sí que hay muchos festivales que dentro de la propia stand de la ciudad, además, se promocionan. Nosotros de momento no hemos optado por ello porque consideramos que bueno, tenemos ya ahora mismo también esa publicidad. Y lo que dices, es decir, yo por ejemplo mis vacaciones las comencé en mi trabajo hace 2 semanas, y yo mis vacaciones 3 semanas disfruto de 4 festivales, ¿no? Exacto. 2 previos que he tenido, ahora obviamente Sonorama, y luego la siguiente semana me iré a la playa y iré a otro festival. Entonces, creo ahora mismo que existe pues una opción de turismo que es el irte de festival, ¿no? Yo el primer festival que fui a uno que es allí en la playa, el otro día está uno en la comunidad de Aragón, el siguiente será uno también en la playa, bueno, pues para ir también pues bueno, disfrutar de otras cosas. Entonces yo creo que ahora mismo es una potente herramienta ahora mismo para que las ciudades se conozcan, ¿no? El festival este que he estado último, me contaba el alcalde la inversión que hacían en el festival, y era una población pequeñita, es decir, de 5.000 habitantes, y tenía una importante inversión para pues, que la gente conozca la ciudad, ¿no? Entonces yo creo que es importante, es una forma de conocer, es decir, lo que te decía, que nadie aquí en Aranda pensaría venir el 15 de agosto a disfrutar de un lechazo o de un vino de Ribera, y la gente viene, tenemos 30.000 personas, entonces, y luego también esto supone que es una cosa que siempre Javier Agenjo, el director del festival, lo decía, es decir, que nosotros queremos que el festival sea todo el año, es decir, que alguien que pase de Madrid hacia Santander o Euskadi o tal, que entre en Aranda a comer y le diga a sus hijos, pues yo hace 20 años vine aquí a un festival y paran a comer o... Uh-huh. Bueno, ahora mismo hay mucha gente viene para aquí de paso para a cualquier época del año y para ir a la Plaza del Trigo a hacerse una foto, ¿no? Entonces creo que es importante que las ciudades, cuando haya un festival y demás, lo apoyen, porque yo creo que al final es otra forma de turismo, es otra forma de que la gente venga. Es decir, aquí en Aranda, digo Aranda, y 50 kilómetros alrededor, no hay una plaza hotelera, no hay una casa rural libre, no hay reservas para comer. Seguramente ahora mismo, si quieres comer a partir del jueves lechazo en cualquier sitio, osador de Aranda, seguramente no encuentres ninguna mesa. El impacto económico que tiene en Aranda es como de 12 millones de euros. Se están hablando de mucho dinero. Entonces yo creo que es una forma de bueno, conocer ciudades, es decir, y luego pues bueno, a lo largo del año querer volver a un sitio y decir, pues mira, esto al final es un escaparate para todas las ciudades que, bueno, que tienen un festival. Antes, a lo mejor, en las noticias mismo salen todos los festivales que se organizan, es decir, este fin de semana ha habido varios en la playa y demás, y he visto las noticias. Entonces, son noticias, es decir, cualquier festival que mueva 10.000 personas, 15.000 personas, se mueven a muchas personas. Entonces, es una noticia, salen los medios, y eso es todo turismo para las ciudades. Y luego, pues hay que conocer, es decir, no solo tenemos que ir a los sitios importantes, bueno, importantes, más conocidos de turismo, sino a sitios más que hay en España, sitios muy bonitos.
1: Hombre, total. Y si eso, está acompañado de música, cultura y luego te puedes ver ese entorno, la verdad que mejor. Así
0: Eso es.
1: que nada, Sito. Muchísimas gracias por estar con nosotros. Justo casi que estamos a punto de comenzar, quedan a punto de comenzar vosotros. Mucha suerte para esta edición y bueno, todo saldrá fenomenal y nada. Y nos vemos por allí en Aranda de Duero, seguiremos, claro.
0: Vale. Sí, hombre, está todo preparado con el cariño que hacemos todos los años. Y bueno, seguramente esperemos que todo salga como tiene que salir. El tiempo parece que va a bajar un poquito las temperaturas y no va a ser hora de calor, así que estaremos más a gusto. Y bueno, pues si pasamos calor, pues nada.
1: Pues
0: No
1: nada.
0: nos toca otra cosa que tomar vino fresquito de la Ribera del Duero o sin una cerveza, sino que no le gusta el vino. Está
1: No,
0: claro. Refrescarnos.
1: hay posibilidades
0: Sí.
1: para refrescarse, o sea que no hay problema.
0: O un River Cola fresquito y ya está.
1: Ya
0: Tenéis
1: está.
0: posibilidad de tomar cosas y
1: Nada.
0: estar hidratados.
1: Totalmente, totalmente. Pues muchísimas gracias y nada. A todos aquellos que vayan a Sonorama, pues nada, que lo disfruten y los que no, pues que se lo apunten para el año que viene.
0: Eso es. Aquí estaremos todos, toda la organización del festival, con los brazos abiertos, encantados de recibir a todos a partir de miércoles. Ya hay gente por aquí, ya. Es decir, ya ha venido gente
1: Siendo
0: del
1: la cubierta,
0: domingo. Es
1: claro.
0: decir, lo que hablábamos del turismo, es decir, ya hay gente que ha venido a pasar el fin de semana y se tienen toda una semana aquí de vacaciones. Entonces, bueno,
1: Muy bien,
0: eso es
1: muy bien.
0: algo
1: Desde
0: importante.
1: luego, un
0: Eso
1: lujazo
0: es.
1: poder estar ahí una semana. Muchísimas gracias, Sito. Un abrazo.
0: Un abrazo también para ti. Gracias.

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0: El tema principal del día, la exposición sobre Julio Verne en el Museo de Arte Contemporánea de Vigo, manda. Así que hoy no traeré de las brumas de la historia a un viajero puñetero, es decir, de los siglos XVII y XVIII, sino del XIX, porque el inmortal Verne no utilizaba puñetas en las bocamangas, sino seguramente puños desmontables de celuloide, como todo caballero que se preciara. Bueno, como todo caballero de la época, un tiempo de euforia por el progreso y de grandes exposiciones universales. En 1851 se celebró la primera de esas ferias mundiales, la de Londres. 4 años más tarde, en 1855, tuvo lugar la Exposición Universal de París. Ambas capitales repetirían a lo largo de la segunda mitad del siglo, pero también tuvieron las suyas Melbourne, Barcelona o Bruselas. Aquellos magnos eventos celebraban la revolución industrial, las grandes expediciones científicas, el imperialismo y el colonialismo de las grandes potencias europeas y, claro está, de los flamantes Estados Unidos de Norteamérica. Decía otro novelista, el británico H.G. Wells, que aquellos puños masculinos de celuloide se lavaban por la noche con un cepillo de dientes, se dejaban secar en el respaldo de la silla y ahí los tenías por la mañana como nuevos. Quién quita que a falta de papel, Verne apuntase alguna de sus extraordinarias ideas en uno de sus puños rígidos, ideas que tenían que ver con aquellas exposiciones universales y con el desarrollo de la ciencia. Menciono a Wells, autor de La máquina del tiempo y de La guerra de los mundos, porque tanto Julio Verne como el novelista inglés son considerados los padres de la ciencia ficción, padres con una sombra muy larga, y no porque Verne sea el segundo autor más traducido del mundo después de Agatha Christie, sino porque hay corrientes actuales de la ciencia ficción que le deben todo lo que son al extraordinario novelista francés. Verne es hoy mundialmente reconocido por su colección de viajes extraordinarios, que inauguró en 1863 con 5 semanas en globo y se cerró con la publicación póstuma de la impresionante aventura de la misión Barsac en 1918. En esa misma colección figuran De la Tierra a la Luna, La Vuelta al Mundo en 80 días, Viaje al Centro de la Tierra, Robur el Conquistador o 20.000 leguas de viaje submarino, en la que aparece la ciudad española de Vigo. El primer periodo de los viajes extraordinarios es un canto al progreso y a las exploraciones, con científicos bien intencionados y máquinas que le facilitaban la vida al ser humano. Pero luego viene una etapa pesimista, acorde con el imperialismo, el colonialismo y con la ciencia aplicada a la guerra, que lleva a Julio Verne a un cierto desencanto y cinismo. El protagonista de la exposición del Marco Vigués fue un visionario capaz de prever la llegada de los terráqueos a su satélite y, por tanto, del uso de las naves espaciales. Pero también anticipó el submarino, el dirigible, los motores eléctricos o las ginoides, es decir, las robots, o ya puestos un antecedente muy primitivo de las replicantes de Blade Runner. Decía antes que hay corrientes actuales de la ciencia ficción que le deben todo a Julio Verne y también a H.G. Wells. Me refiero al llamado steampunk, que recrea ambientes futuristas evolucionados desde el vapor y el carbón y teñidos de optimismo y confianza en la ciencia. También se nutre del Frankenstein de Mary Shelley y de la absoluta fe en la razón y la inteligencia de la criatura de Conan Doyle, Sherlock Holmes. Su estética es la de la Inglaterra victoriana. El steampunk nació como respuesta a otra corriente, el ciberpunk, que presenta un futuro cercano que salta desde la subversión a través de Internet al control de las grandes corporaciones y que está teñido del cinismo de la novela negra. Para quienes no estén al tanto de ninguna de estas corrientes, pondremos un par de ejemplos cinematográficos. Sería un ejemplo de steampunk La Liga de los Hombres Extraordinarios, en la que aparecen el Capitán Nemo y su temible submarino, el Nautilus, o La Brújula Dorada. Incluso una película infantil como Chitty Chitty Bang Bang podría ser un antecedente del steampunk. Por otro lado, Blade Runner y su secuela, Blade Runner 2049, además de Minority Report o Matrix, son muestras del llamado ciberpunk. Ya sabemos que los personajes de Verne rodearon el globo terráqueo, se colaron en sus entrañas, surcaron las profundidades marinas y alcanzaron la luna, pero aparte de su doble estancia en Vigo, ¿Julio Verne fue un gran viajero? Cuentan que con 11 años, Julito se escapó de casa para embarcarse en un vapor que iba a la India. Quería conseguir una joya exótica para su prima, de la que estaba enamorado. Su padre lo alcanzó antes de que se convirtiera en un polizón. En 1878 estuvo en Vigo, pero también en Lisboa, Cádiz, Tánger, Gibraltar, Málaga, Tetuán y Argel. No tardó en embarcarse para Irlanda, Escocia y Noruega, y más tarde visitó Inglaterra, el Mar del Norte y el Báltico. En 1884 volvió a Vigo, pero lo importante no es cuánto viajó él, sino, gracias a su imaginación, cuánto ha hecho viajar a generaciones y generaciones de lectores el universal fabulador francés.
1: Pues hoy el turista con puñetas nos ha ayudado a conocer un poco más todavía a Julio Verne.
0: Hoy ha sido un viajero con puños duros.
1: Efectivamente. Pues muchas gracias, José Juan, y nos escuchamos en 7 días.
0: Gracias.

Bienvenidos, bienvenidas, furgoneteros, furgoneteras, autocaravanistas o amigos y amantes del mundo camper. Estáis en un nuevo programa de los viajes de Nautilus. 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Comenzamos con una nueva temporada. ¿Estáis preparados para próximas aventuras? ¡Venga, que arrancamos!

0: Este primer programa de la cuarta temporada, Nautilus se queda en el garaje. Y es que hoy de lo que vamos a hablaros es de cómo preparar un gran viaje. O por lo menos cómo lo hacemos nosotros.
1: Eso es. Bueno, ya sabéis que aquí cada maestrillo tiene su librillo, así que no quiere decir que nuestra forma sea la única o la mejor, pero sí es verdad que ya llevamos unos cuantos viajes por delante, una experiencia, y bueno, con eso a nuestras espaldas nos atrevemos a dar pues, bueno, unas pequeñas indicaciones o al menos exponer cómo lo hacemos nosotros.

0: Bueno, antes de nada, quizá lo que hay que aclarar es qué es, al menos en nuestra opinión, un gran viaje. Un gran viaje es uno de esos viajes que necesita bastante preparación, que trata ya de distancias bastante largas, salir del propio país de uno mismo. Quizás son viajes que hay que preparar con bastante esmero si es que luego queremos que las cosas nos salgan medianamente bien, porque después realmente nos encontramos con que hay muchas sorpresas en el camino.
1: Y vamos a empezar por el principio. ¿Cuál va a ser nuestro destino?

La verdad es que para mí y en general en esta expedición de Nautilus, siempre previo y obligatorio es enamorarse de un viaje. Y nosotros últimamente sí es verdad que solemos tener muchos novios, es decir, que nos enamoramos de muchos, muchos viajes. Pero al final, en el año, el gran viaje del año es decidirse por uno en concreto. Así que sí, el primer paso sería enamorarte del viaje, elegirlo y sobre todo elegirlo para que sea para toda la familia. Y eso suele ser también fuente de, a veces, de discusión y de tiras y aflojas en esta casa, porque se tiene que decidir entre todos y a gusto de todos. Así que lo primero, eso, como previo y obligatorio, sería enamorarse del viaje.

0: elegido el destino, pues hay que inspirarse. Para ello, pues podemos ver vídeos, libros para ambientarnos, películas, bueno.
1: Música también.
0: Música
1: podemos
0: también, del escuchar, lugar.
1: Sí, podemos, mientras pasamos la aspiradora, no, porque no se oye nada, pero mientras fregamos, por ejemplo, podemos ponernos música quizás un poco pues típica del lugar o... Incluso podemos cocinar algún plato entre semana que nos vaya ya un poco metiendo en ambiente y que nos traslade al país al que queremos visitar. Eso sí, yo lo de los vídeos que has dicho, he estado viendo unos cuantos, por ejemplo, este año que habíamos ido a Turquía, y ahí es que hay algunos youtubers que se pasan, vamos, cuatro pueblos. Pero bueno, eso tema para otro día. De vídeos encontraréis de todo, buenísimos y malísimos. Y nuestro siguiente paso ya es comenzarnos a poner un poco más serios, porque empezamos a documentarnos. Y el primer paso, como buenos bloggers, es también pues documentarnos en otros blogs, leer, ver fotos, ver mapas, ver un poco cómo le ha ido el viaje a otra persona, a otros viajeros en furgoneta o en camper.
0: Nosotros también tiramos mucho de revistas de viajes, pues desde la revista Viajar, la verdad es que nosotros estamos suscritos, o Road Magazine, pero bueno, aquí también, tenemos las bibliotecas que
1: son una gran fuente
0: de información, sí. Gratis
1: y que funcionan muy bien, que sí. Hay que ir más a las bibliotecas porque tienen de todo y la verdad es que... Bueno, nosotros tenemos siempre muy buenas experiencias, tienen amplios plazos para coger los libros, para poder devolverlos. La única pena es que no puedes subrayar las guías. Pero bueno, sí, solemos coger un par de guías de diferentes editoriales, además, para comparar un poco. Dependiendo del destino, cogemos... Generalmente nos tiramos por Lonely Planet, porque es una guía que está... muy bien escrita para viajar pues a tu aire, pero también es verdad que dependiendo de los países, si no controlas mucho el idioma, está muy bien llevar las del País Aguilar, que son el País Aguilar, las guías visuales, porque suele explicarte mediante imágenes muchas cosas que si no de otra manera no podrías tener allí disponibles en información. Entonces, pues bueno, son nuestras preferidas. Pero que antes que comprar, pues eso, lo dicho.
0: Sí, nosotros siempre solemos comprar una guía, ¿no?
1: Una,
0: de viaje,
1: sí.
0: Pero luego, bueno, pues también tiramos de alguna más que de la biblioteca. También artículos en el periódico, a veces también podemos encontrar.
1: Sí, ponerse al día un poco, ¿no? En el periódico, si aparece alguna noticia del país que vamos a visitar, pues sobre todo si es política o, bueno, pues siempre es interesante estar un poco al día, ¿no? Saber un poco la realidad del país al que vas a viajar.
0: Y ya una vez que hemos recopilado un montón de fuentes de información, a preparar la ruta.
1: Sí, ya nos metemos con la salsa un poco, ¿no? Porque, bueno, hay muchas cosas que pensar y que decidir. Sobre todo pensar cuántos días tenemos disponibles. Para mí es una de las cosas más importantes a la hora de programar el viaje, porque dependiendo de los días que tengamos, podremos hacer una ruta o podremos hacer otra ruta completamente diferente, o viajar a un país o no viajar a ese país, o solo visitar una zona de ese país. Me explico. Los días con los que contamos es fundamental. Y sobre todo adecuar los días, los kilómetros que tenemos que hacer a los días. Porque, bueno, tiene que ser un poco... los kilómetros repartidos en el tiempo. Eso es así. No podemos estar todos los días conduciendo 1000 kilómetros, ni estar todos los días pues conduciendo 50 kilómetros. Pues ahí tiene que ser una cosa un poco equilibrada. Y también, en función de los días que tengamos, también tendremos que pensar en la cantidad de visitas que vamos a realizar.
0: Sí, aquí suele ser ya cuando vemos todo lo que queremos ver, todo lo que hay en el país, cuando ya empezamos a decir, uy, que esto no me va a dar tiempo de ver todo.
1: ¿Cuántas cosas hay bonitas aquí en este país?
0: Y en nuestra opinión es mejor pues ver menos y mejor que intentar abarcar demasiado.
1: Exacto. Bueno, en ese caso habría que decidir pues que no vemos el país completo, que vemos una región o que vemos una zona o, bueno, pues por ejemplo Francia, ¿no? Francia mismo, nosotros tenemos muchos viajes a Francia porque realmente, bueno, lo tenemos al lado, lo tenemos muy cerquita, pero realmente Francia es muy grande. Entonces Francia en un solo viaje te podrías pasar meses. Entonces pues o visitamos Périgord o visitamos la Alsacia o visitamos Bretaña, pero no podemos visitar toda Francia en un mes porque sería imposible, por ejemplo.
0: Y incluso cuando vamos ya a países más lejanos, pues ahí igual sí que tenemos más la tentación de decir, jo, aquí, una vez que estoy hasta que he llegado aquí, pues es que lo quiero ver todo.
1: Porque ya igual no vuelvo, ¿no? Esa es nuestra sí, siempre, pero, bueno, a lo mejor ya no vuelvo o quizá
0: pero
1: sí,
0: bueno,
1: está lejos.
0: Igual es mejor pues ver la mitad y dejar pues la otra mitad pues para otra ocasión, ¿no? Así no quemamos destinos también, ¿verdad?
1: Eso es, nos guardamos, nos reservamos un poquito, ¿no? Pero bueno, pues eso es, preparar la ruta consiste sobre todo pues eso, en pensar en los días que tenemos, los kilómetros que hay que hacer. También una cosa es los kilómetros y las visitas que vamos a hacer dentro del mismo destino, dentro del país que vamos a visitar o la zona que vayamos a visitar. Y otra cosa también es preparar la ruta entre, digamos, la salida que tienes que hacer desde casa, desde donde estás tú en tu casa, hasta ya entrar en el país, ¿no? O sea, toda esa ruta que hay que hacer, de decir, bueno, yo tengo hasta allí pues 1.500 kilómetros o 2.000 kilómetros o 3.000, ¿no? Los que sean. Entonces, hay que tener muy claro que, bueno, pues que todos esos kilómetros también son tiempo. Hay que calcular un poco en qué lugares vamos a hacer paradas para descansar, tener un poco una previsión de todos esos lugares en los que tendremos que ir parando, porque realmente no podemos conducir de un tirón muchísimos kilómetros.
0: Y ver por qué países tenemos que pasar, las monedas, si hay viñetas, si nos cubre la sanidad.
1: Este año, precisamente, que hemos ido hasta Turquía y teníamos 3.000 y pico kilómetros hasta allí, hemos cruzado 6 países, hemos tenido que comprar 2 o 3 viñetas. O sea, nos referimos a ese tipo de perspectiva, ¿no? A ese tipo de cálculo de que hay que pensar en todo eso. No podemos ir un poco ahí a la ligera porque las cosas luego si no vienen y puede haber problemas.
0: Y respecto a los lugares que vamos a visitar, hombre, nosotros sí que nos gusta llevarlo preparado, que es pues qué zonas vamos a ver, qué paradas, qué lugares, pero también es verdad que nos gusta llevarlo un poco holgado, de forma que allí mismo pues podemos decidir ver alguna otra zona que hemos visto en información de turismo, por ejemplo, que hay cosas que no habíamos visto desde aquí, que muchas veces pasa, ¿verdad?
1: Sí.
0: Porque
1: sí.
0: Nosotros somos mucho de ir a información y turismo porque realmente pues coges ideas y cosas que igual no vienen en la guía ni son los muchas veces en tanto los programas que puedas ver de vídeos o incluso los viajes de otros bloggers, normalmente suele ser, se suele repetir mucho los top, ¿no? De los países,
1: países
0: o de las zonas.
1: Pero luego hay otras muchísimas zonas que tienen mucho que ofrecer, que se salen de las rutas, y eso también nosotros lo recomendamos, salirse de las rutas, de los lugares más típicos, más turísticos, porque es verdad que siempre se encuentran, bueno, pues visitas preciosas en lugares que no aparecen ni siquiera en las guías, porque es así. Y luego es verdad que yendo a las oficinas de turismo, pues muchas veces nos encontramos que hay actividades o de repente pues hay un teatro o hay algún tipo de festejo que realmente pues te coincide y toca en el momento en el que estás ahí, ¿no? Y son realmente los que no hay que perderse, porque son experiencias únicas que solamente quizá van a darse ese día o, ¿no?, o esas horas y se acabó. Entonces, bueno, siempre está muy bien, pues sí, como dice Marco, pasar por las oficinas de turismo y
0: eso por eso mismo, pues no hacer el plan muy apretado de que no vamos a poder salirnos de ahí, ¿no? Bueno, luego seguramente tendremos que dejar otra cosa, ¿no?
1: Sí, pero bueno, es al final es ir decidiendo. Y bueno, luego es verdad que no hemos hablado, pero bueno, después de ya haber preparado la ruta, lo siguiente sería la documentación, que bueno, casi todo el mundo tiene bastante bien aprendido qué tipo de documentación hay que llevar, pero luego es verdad que mucha gente nos escribe al blog y nos dice, oye, pero para tal país no habéis llevado no sé qué seguro, no sé qué carnet. No, a ver, entonces hay que informarse bien del país al que vamos a viajar y saber qué tipo de documentos hay que llevar. Generalmente, el de identidad para Europa ya sirve. Si viajamos a alguno fuera de la comunidad europea, pues ya tendremos que utilizar el pasaporte. Y si viajamos más allá, por ejemplo, como este año a Turquía, necesitaremos un visado, a Rusia, un visado. Entonces, el visado, por ejemplo, sí que se necesita pedirlo con antelación. También es verdad que para el vehículo... Se entiende que viajando por Europa no necesitamos la carta verde, que es la que dice o asegura que nosotros tenemos un seguro, al menos a terceros. Si nos pasa algo, tenemos un seguro. Pero nosotros siempre la pedimos y siempre llevamos la carta verde con nosotros. En muchos países no os la van a pedir, pero si se ponen petardos, os la pueden pedir. Entonces, nosotros, por norma, siempre llevamos la carta verde con nosotros. Para la sanidad, llevamos las tarjetas sanitarias europeas, que nos cubren en muchísimos países, aunque no en todos. Y cuando no nos cubre la tarjeta sanitaria europea, un seguro. Un seguro privado es lo mejor, porque no merece la pena arriesgarse. Pueden pasar mil cosas. Y la verdad es que la experiencia nos dice que es mejor llevar las espaldas cubiertas.
0: La verdad es que nosotros hasta este verano nunca habíamos usado el seguro, gracias a Dios. Y mira, esta vez sí que hemos que ir un par de veces al médico, no nada grave, pero bueno.
1: Pero bueno, ya eso os lo contaremos en otro podcast, porque bueno, es bastante largo y seguramente le dedicaremos su tiempo.

0: ya tener preparada la ruta, de saber qué documentos tenemos que llevar.
1: Bueno, yo también habría, ahí hay que mirar también el tema de tecnología, ¿no? Y de si nos va a cubrir, o sea, el tema del teléfono, de los datos.
0: Hoy en día es importante también.
1: Hoy en día, sí.
0: Cada vez miramos más eso también.
1: Sí, no tenemos una tarifa europea, cosas así, pues ver cómo podemos en el país, cómo podemos sacar una tarjeta, que nos. Esas cosas. Normalmente siempre rebuscando en internet encuentras la forma de tener datos, la más barata, y bueno, pues en cada caso conviene llevarlo ya preparado de casa.
0: Uh-huh. Uno de los países en los que no se puede ni encender el móvil, por ejemplo, es Andorra y Serbia. De lo de Serbia nos hemos enterado este verano, pero bueno, son de los dos países más, bueno, pues que te cobran, bueno, muchísimo por una llamada.
1: La compañía, supongo, pero la nuestra,
0: sí,
1: por lo menos.
0: Y bueno, pues bueno, hay que estar un poco atentos a las tarifas que tenemos, a la compañía que tenemos y ver cómo funciona o qué es lo que nos va a costar en ese país. Eso es verdad. Y bueno, y si no tenemos móvil, pues a ver cómo podríamos ingeniárnosla sacando una tarjeta allí o, bueno, eso sí es verdad que por internet ya se encuentra todo hoy en día. Y bueno, después de tener el móvil ya encendido y en funcionamiento, o eso esperamos, ya nos vamos metiendo un poco cada vez más en la preparación de lo que es la casa con ruedas, de la furgoneta.

0: y empezamos pues con la comida.
1: Cosa importante.
0: Sí, a nosotros por lo menos eso nos importa. Y bueno, la verdad es que nosotros según donde vayamos cambia mucho la cosa, porque no es lo mismo ir a Marruecos, que casi llevamos la comida, por ejemplo, del viaje, de lo que vamos a tardar, porque realmente ahí no merece la pena llenar mucho la despensa.
1: Bueno, Marruecos, pues por 5 euros puedes comer, entonces no merece la pena ni abrir una lata. Es mejor ir a comer comida pues que te preparan al momento, fresca, ¿no? Y que, vamos, que es que no merece la pena. Entonces, llevar la despensa de la furgoneta a tope, pues es una tontería, sí.
0: Pero si vamos a Suiza, pues ya la cosa cambia, ¿no?
1: Ya la cosa cambia, sí. Ahí hay que organizarse y lo que hay que hacer es, preparar qué es lo que queremos llevar para ese viaje, pues sobre todo pues latas de alubias, lentejas, purés, sopas, caldos, todo que se puede llevar así un poco en tetrabic y en latas. O tarros de atún en aceite, tarros de verduras semicocidas, embutido envasado al vacío, bueno, todo esto de bebidas que pueden costar allí, que son incomprables, pues vinos, cervezas. Y bueno, e intentar, pues eso, comer casi siempre, si no vamos a decir siempre, por ejemplo, en Suiza sería muy caro comer fuera. Así que, bueno, pues yo creo que cuando nosotros viajamos comimos solamente una vez fuera de la furgoneta, ¿no?
0: En Suiza, pues creo que sí.
1: Comimos una fondue que nos costó el ojo de la cara, no os vamos a decir ni cuánto. Y bueno, pues no merece la pena, la verdad. Y sí que es verdad que conviene tirar de despensa de furgoneta. Y nosotros lo que solemos hacer es llevar una caja en la parte trasera llena de tarros y latas y tal, y bueno, y con eso es con lo que funcionamos.
0: Respecto a la ropa, nosotros solemos llevar más o menos ropa para 10 días o así.
1: Sí, ya hemos aprendido, porque al principio nos pegábamos unas pasadas. Cuando íbamos de mochileros metíamos 7 kilos de ropa máximo y íbamos estupendos de la muerte. Pero luego, cuando nos pasamos a la furgoneta, empezamos a utilizar unos tuppers grandes y tal. Y me acuerdo que, bueno, llenábamos aquellos tuppers de ropa, pero ya, bueno, fue un desmadre. Y ya hemos aprendido con los años y con el tiempo que basta con llevar ropa como máximo para 10 días. Y si cuando ya pasamos de los 10 días y tenemos sacos de ropa para lavar,
0: pues tenemos las lavadoras de los campings o en las ciudades también en
1: sí, se lavanderías. Se busca una lavandería y se hace la colada, porque es que si no, el espacio en la furgoneta es vital, y eso todo el mundo que viaja en camper o en autocaravana lo sabe, así que bueno, eso hay que controlarlo. Y pensar un poco, pues bueno, mirar un poco el clima, las temperaturas que corresponden a la época en la que viajamos. Pero sí es verdad que también hemos aprendido que, a pesar de tener en cuenta las temperaturas y el clima al lugar al que viajamos, hay que llevar siempre un poco de todo. En nuestra furgo hay tres cosas imprescindibles. Dos. Tres. Los gorros, sean de invierno o sean de verano, los bañadores y los chubasqueros. Esos no faltan nunca, ni en la montaña ni en el desierto, ni en la playa ni en la pradera. O sea, esos van siempre, siempre, siempre en nuestros cajones. Y chaquetas, porque no sabemos, el tiempo es imprevisible y puede cambiar. Bueno, podemos atravesar además varios lugares, varios países, estar en zonas de montaña, estar en zonas de playa. Entonces, ahí hay que ser un poco precavido. Y si no, es que vamos a tener que andar pues comprándonos ropa por el camino, porque no. Y no es plan.
0: Y no hemos hablado de las pernoctas. A nosotros sí que nos gusta, antes de, bueno, en la preparación del viaje, mirar pues sitios para dormir, bien sea campings, bien sea sitios recomendados por otra gente. Y bueno, luego el viaje pues nos llevará por donde nos lleve y encontraremos nuestros rincones, sí, unos mejores y otros.
1: A veces encuentro rincones idílicos así, chispum, por sorpresa.
0: Por eso.
1: Pero es verdad que a nosotros nos gusta pues llevarlo planificado. Que luego encontramos un lugar maravilloso y nos quedamos, estupendo. Si no, tenemos nuestro as guardado en la manga. Y yo creo que eso, por lo menos a nosotros, nos da bastante tranquilidad. El no tener que pensar que dónde vamos a dormir a la noche, tal, tenerlo un poco pensado, pues te da la tranquilidad para estar relajado durante el día visitando, sabiendo dónde vas a ir a esa noche, ¿no? Y sí que le damos importancia. Y como dice Marco, pues nos gusta mirar desde casa, pues campings que tengan encanto, pues que tengan piscina, porque a nuestro hijo pues le gusta mucho, porque a quién no le gusta estar todo el día pateando por ahí cuando hace calor y llegar al camping y darse un bañito, ¿no? Pues bueno, pues que tenga ese encanto, ¿no? Y también es verdad que tiramos mucho, según dependiendo del país, de los sistemas que acogen a los autocaravanistas, como France Passion en Francia, como Brit Stops en Inglaterra. Son sistemas para pernoctar que nos acogen y que nos prestan bastantes servicios, que hacen que podamos pernoctar en una propiedad privada con toda la seguridad.
0: Y también es una forma de entrar en contacto con la gente de allí, ¿no? Tanto en el caso de France Passion, pues igual con gente, bueno, ganaderos o agricultores. Y, por ejemplo, habías comentado Brit Stops, pues ahí no tanto con los barmans y eso, ¿no? Pero sí que con al final con la gente de, pues bueno, que está ahí en los pubs y tal, pues sí. Es que también...
1: Es que recogimos Inglaterra de pub en pub, eso hay que decirlo, sí. Así literalmente. Y bueno, sí, es verdad, nos dio la oportunidad de entrar en contacto, porque el pub es el centro de reunión del pueblo, entonces nos dio la oportunidad de entrar en contacto con la gente de allí y bueno, poder tomarte allí una cerveza con la gente del pueblo y charlar. Así que sí, lo preparamos y creo que es un punto importante de la preparación del viaje, saber a dónde vamos y en qué lugar nos vamos a parar, dónde vamos a pernoctar. Y en eso nos ayudan mucho las apps. Ya prácticamente todo hoy en día, yo creo que los que viajamos en camper y en autocaravana tiramos mucho también de apps.
0: Del Park4Night,
1: de Caramaps,
0: Camper Contact.
1: Entonces, bueno, casi son ya bastante conocidas por todo el mundo. Yo creo que no, ahí no estamos aportando gran cosa. Pero bueno, con Park4Night también hemos tenido algunas sorpresillas este verano. Sí, que había algunas cosas ahí subidas un poco rancias y bueno, que no hay nada que sea la panacea. Hay que ir un poco entresacando los lugares y buscando y afinando bien dónde nos vamos a quedar a dormir.
0: Alguna otra app que usamos nosotros, pues no somos muy de apps, la verdad, pero sí que usamos el Maps.me, no sé si conocéis.
1: Sí, últimamente tiramos mucho a utilizar el Maps.me porque las rutas, que no lo hemos dicho antes, se plasman en mapas de Google Maps, que además los dejamos visibles para todo el que quiera, para todo el que quiera en internet. Y bueno, y luego estos mapas de Google Maps se pueden descargar en el sistema de Maps.me. Se pasan, ¿eh?
0: Se pueden descargar. Entonces, antes del viaje hay que descargar los mapas. Uh-huh. Y nos permite navegar, por ejemplo, en zonas donde no tengamos internet, wifi, pues nos permite navegar al destino sin
1: conexión. Hace la función de navegador, que eso es una de las ventajas.
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1: Estamos en la primera jornada de Nevaria, la Feria de la Nieve y la Montaña, que se está celebrando en el concejo de ayer, en el municipio de Moreda. Y tenemos el placer de estar ahora mismo con Benigno Tomé, que es el director de la residencia La Felechosa, que es muy reconocida en nuestro concejo, en el concejo de ayer, por el spa La Minería. Buenos días, Benigno.
2: Hola, buenos días.
1: Lo primero, cuéntale a nuestros oyentes en qué consiste la encomiable labor que hacéis dentro de la residencia y, en concreto, una manera más concreta, el spa que tenéis dentro de ella.
2: Bueno, la residencia de mayores de la minería está, bueno, en el municipio de Felechosa. La verdad que es un enclave maravilloso porque está en la montaña, tiene mucha zona verde, tiene mucho espacio, y ya llevamos 12

0: años ya para 13 en funcionamiento. La verdad que la residencia tiene unas instalaciones magníficas y sobre todo el spa. El spa nosotros lo utilizamos para que los mayores que están en la residencia, los usuarios, puedan utilizarlo, pero importante es también el uso que hace la gente exterior, ¿no? La gente de afuera, la que no está en la residencia. Es un centro sociosanitario y realmente los servicios son de hidroterapia principalmente, ¿no? Que es lo que valoramos. Luego también un poco toda la gente que viene de fuera, pues valoramos que combatan el estrés, porque bueno, hoy en día no solamente la relación profesional, que los trabajos cada día tienen más estrés, sino la gente que viene pues a hacer deporte, a hacer montañismo, a hacer esquí, pues también son momentos de relajación y de desconexión con el mundo, ¿no? La hidroterapia ahora mismo en el centro, bueno, está reconocida por las propiedades terapéuticas y es muy beneficiosa para combatir el estrés y toda la fatiga mental y muscular. Y entonces tenemos mucha aceptación por toda la gente que viene de la nieve y de la montaña.
1: Una iniciativa muy encomiable, porque me comentabas hace un momentito que originariamente la residencia surgió como un montepío de la gente minera de la zona de ayer.
0: Sí, bueno, está en el ADN. A ver, la residencia pertenece a la mutualidad del Montepío y siempre tuvo ese carácter, vamos a llamarlo social, y que en un principio lo que buscamos es tener, bueno, pues mucha relación con la comunidad, apoyar lo que es la comunidad. Tenemos mucha relación también con el ayuntamiento de ayer y entonces hacemos muchísimas acciones y actividades en conjunto, ¿no? Una de ellas, por ejemplo, es ceder nuestras instalaciones a aquellas personas o organismos o asociaciones que quieran tener algún tipo de reunión, lo hacemos. Y luego tenemos muchísima colaboración también con toda la hostelería y con todos los centros de alojamientos, hoteles, casas rurales de la zona. Tenemos acuerdos para que puedan disfrutar las personas que se alojen de unos descuentos en el propio spa, ¿no? Y la verdad que tiene mucha aceptación porque cada año pues tenemos más acuerdos y más personas que nos visitan.
1: El spa está situado en la Felechosa, un punto estratégico del Valle de Ayer. ¿De qué manera crees que este centro ayuda a poner a Felechosa y a todo el Alto Ayer en el mapa de turismo de calidad de Asturias?
0: Bueno, yo creo que en un principio, bueno, tenía cierto desconocimiento. Lo hemos pasado mal porque con la pandemia se tuvo que cerrar el spa, estuvo una temporada cerrado, luego también tuvimos que acometer unas obras. Ya llevamos una temporada, más o menos desde el año 24, que ya está abierto continuamente, y lo importante es que a medida que vaya pasando el tiempo, los visitantes que vienen a la zona ya se acuerdan de que está el spa abierto, y como suelen repetir, porque el aficionado a la nieve, principalmente gallego y portugués, que es la mayoría de los visitantes que vienen de fuera, pues vienen y ya saben que hay un spa. Y entonces ya incluso llaman anticipadamente para reservas. Y luego otra de las cosas que nos gusta mucho es que vienen muchos niños a hacer la Semana Blanca y se hospedan a hacer la Semana Blanca. Y ya estamos teniendo, de hecho ya tenemos dos reservas para estos niños que vienen, que combinan lo que es la parte del esquí con una serie de actividades. Y una de las actividades que ya muchas veces los propios centros, antes de venir, ya la incluye en su programa, que es un día en el spa de la residencia.
1: Qué interesante. Y cuando venimos gente de fuera a disfrutar del spa, supongo que eso no solo repercute en vuestra fundación, sino también en el resto de comercios y restaurantes de ayer. ¿Os sentís un poco el motor de que ayuda a los demás compañeros del concejo?
0: Sí, motor y colaboradores, porque yo creo que al final es una sinergia que tiene que haber entre todos, de ayudarnos. Por eso cuando nos piden colaboración siempre estamos dispuestos a ayudarles con descuentos, con promociones. Y nosotros, por ejemplo, ahora también buscamos promociones puntuales, como es por ejemplo el día San Valentín, Día de los Enamorados, pero hacemos unas promociones para que la gente pueda venir al spa. También hacemos para el Día del Padre, el Día de la Madre. Tiene que ser temas muy concretos. Si es verdad un poco lo que comentas, que hay gente que aprovecha el tema de la gastronomía, que vienen a comer y luego van al spa, o al revés, vienen al spa y luego se quedan a comer. Entonces, bueno, es un poco lo que comentabas antes. Motor, yo creo que colaboración.
1: Sí, una manera de generar sinergias.
0: Un conjunto de experiencias, de vivir experiencias, ¿no?
1: Y también que es un motor fundamental del empleo.

0: 100 trabajadores en la residencia, la mayoría son indefinidos, y entonces, bueno, pues lo que se hace es poder facilitar a la población, sobre todo joven, que se quede aquí a vivir en la zona y que no vayan a otros sitios a buscar empleo.
1: Y hablando un poco de la Feria de Nevaria, no sé si es el primer año que estáis aquí, supongo que no, que ya habéis venido en más ocasiones con el
0: stand. Sí, ya llevamos varios años con el stand, sí.
1: ¿Y qué novedades presentáis en este año 2026 para la Feria de Nevaria en vuestro stand?
0: Bueno, nosotros principalmente nos ceñimos a las experiencias del spa. Es un poco lo que estamos aquí fomentando en la Feria de Nevaria. Lo que hacemos también es hacer promociones. Por ejemplo, tenemos un código QR para que la gente con el teléfono, bueno, pues le damos unos bonos de descuento para que puedan disfrutar del spa. Les hacemos una explicación de lo que es el circuito del spa, porque hay gente que lo desconoce. Pues hablamos un poco que tiene un jacuzzi, que tiene sauna, que tiene baño turco, que tiene manipediluvio, que tiene duchas circulares, bueno, un poco todas las bondades del spa. Y luego también, como habíamos comentado, el Montepío, pues esta zona es minera por excelencia. Y entonces, bueno, hacemos unas actividades que elabora un calendario, que es magnífico todos los años, y la gente le gusta mucho, porque, bueno, este año quería poner también en valor que el calendario se ha hecho, las láminas las han hecho los alumnos de la Escuela de Artes y Oficios. Entonces, para ellos fue como una experiencia nueva el poder hacer una lámina trasladando su parte minera. Es decir, ¿por qué yo dibujo esa lámina? ¿Por qué pongo esto? ¿Por qué pongo otro? Y entonces estamos repartiendo esos calendarios que tienen mucha, mucha demanda, ¿no? Porque es algo que lleva a la gente del Montepío como el calendario todos los años y nos lo piden. Porque aquí los visitantes, muchos son de la zona, bueno, tienen arraigo minero, porque aquí todo el mundo, pues, si no trabaja un padre, un abuelo, un primo, siempre trabajó alguien. Y entonces, bueno, todo eso tiene mucho arraigo. Entonces, bueno, nuestra obligación es poner el stand para dar servicio a todas estas personas.
1: Pues ya aprovecha para decir a nuestros oyentes, sobre todo los que vengan a hacer alguna ruta por el concejo de ayer o a la estación de esquí de Fuentes de Invierno, ¿por qué deben pasarse por el spa cuando terminen?
0: Bueno, pues primero porque es maravilloso. Segundo, bueno, primero también, que vengan a conocer la zona de ayer. Es maravillosa porque en la zona montañosa que tiene muchísimas sendas, muchas opciones de disfrutar en verano, porque a veces se enfoca todo al invierno, a la nieve, que también, ¿no?, que también puede venir, pero en verano cada vez hay más rutas de montaña, hay muchos montañeros, hay mucho deporte de bicicleta también, hay gente que le gusta venir a hacer rutas en bicicleta. Y bueno, yo les invito a que vengan porque es una zona maravillosa. También nosotros tenemos el spa abierto todos los días, por lo tanto pueden disfrutar en cualquier momento del spa. Y bueno, al final yo creo que ahora no se dice que sea uno de excursión, ahora uno dice que vive experiencias, ¿no? Entonces yo creo que esa experiencia es importante que la vivan. Estamos esperando con los brazos abiertos.
1: Pues precisamente, aprovechando que eres un ayerano de pro, aconséjanos un rincón especial o alguna ruta que podamos hacer antes de ir al spa que nos llegue.
0: Bueno, a ver, tampoco quiero destacar ninguna. Pero aquí, a ver, rutas de montaña hay de diferentes tipos. Hay diferentes rutas de senderos sencillos para las familias que muchas veces vienen a hacer rutas nada de pocos kilómetros. Luego también hay gente que ya viene con un poco más de especialización, donde haya rutas ya además de montaña con más, digamos, ya para gente más experta. De hecho, este año han traído aquí a la feria a un montañero para hablar de la zona de la montaña, ¿no?
1: Alex Icón, que es una referencia en el mundo de la montaña.
0: Fenómeno, bueno, estuvimos saludándole y la verdad que es una persona que es muy interesante y, bueno, tendremos luego oportunidad de hablar con él. Y entonces, bueno, son gente que promocionan lo que son las rutas. Lo que sí que pedimos es que tengan cuidado, que tengan respeto a la montaña, porque, bueno, lo más importante es que disfruten, que no haya ningún accidente.
1: Pues muchas gracias. Para ir terminando, Benigno, ¿qué le dirías a los que aún están en casa y no saben qué hacer esta tarde o mañana? ¿Por qué deberían venir a Nevaria y pasar por vuestro stand?
0: Bueno, la verdad que Nevaria lleva años y cada vez está mejor. Hay muchas posibilidades de coger, bueno, pues información, no solamente de nuestro spa, sino, bueno, de otros compañeros que están aquí mostrando las bondades, pues unos de la Federación de Esquí, otros de la Escuela de Pajares y de Fuentes de Invierno, empresas que hacen promociones de ropa de invierno, de ropa de montaña. Y entonces, bueno, yo creo que al final somos todos un equipo que queremos, bueno, promocionar la zona, promocionar el deporte, el bienestar, la salud, y entonces, bueno, pues les animo a que vengan a disfrutar de esta feria, que bueno, que yo también quiero reconocer que el ayuntamiento hace un esfuerzo por económico por poder hacer esta feria, y hay que valorar en su medida, pues, el esfuerzo de las personas que hacen eventos como este.
1: Y un esfuerzo muy encomiable y que yo creo que tiene sus frutos, porque viendo ya la afluencia que está viendo esta mañana, que acabamos poco menos que de empezar, me imagino que va a ser un éxito.
0: Sí, este año, por la mañana estaba comentando con mis compañeros que yo creo que ha venido más gente que el año pasado, luego también acompaña el tiempo, porque hoy hace un día frío, pero con sol. Y la gente yo creo que se anima, pero cuando llueve o nieva es más complicado, pero ya hace un día maravilloso y aquí les esperamos.
1: Pues muchísimas gracias, Benigno. Animamos también a nuestros oyentes a que vengan a disfrutar del sol y de la montaña en Moreda, en el concejo de ayer, y que cuando terminen se pasen por el spa de Felechosa y allí pueden ver a Benigno y al resto de equipo.
0: Muy bien, bueno, pues muchísimas gracias por la oportunidad de poder mostrar a vuestra audiencia todas estas bondades de la zona de ayer, del spa, y a Radio Viajera por hacernos partícipes de este momento. Muchas gracias.
1: A vosotros por estar aquí. Muchísimas gracias, Benigno.
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0: Beber café disminuye el riesgo de muerte prematura por cualquier enfermedad, hasta en un 18% en el caso de los hombres y en un 8% en el de las mujeres. Y además, las propiedades beneficiosas no están relacionadas esencialmente con la cafeína, por lo que siguen existiendo en el caso del consumo de café descafeinado. En el marco de un estudio internacional en el que participa más de 500.000 de personas que responden preguntas sobre sus hábitos cotidianos, científicos del Centro de Investigación Biomédica en Red de Obesidad y Nutrición han encontrado mayor longevidad asociada al consumo de café tras estudiar a 20.000 voluntarios. Pero ojo, el café es solo uno más de esos buenos hábitos. Hay que complementar su consumo con otras reglas de la vida saludable.
1: Las aplicaciones prácticas que entendemos que puede tener este trabajo es que, bueno, pues que la población general conozca que un consumo moderado habitual de café puede tener efectos beneficiosos sobre su salud y que por eso lo podrían incorporar como un elemento más de los estilos de vida saludables. Hombre, lo que no querríamos que la gente pensase es que solamente con tomar café, ¿no?, ya uno estaría protegido frente a todo. Sería algo a incorporar, además de cuidar otras cosas como puede ser pues mantener un peso ideal, cuidar la alimentación en general, hacer ejercicio físico, no fumar, ¿vale? Eso sería una cosa más que podría ayudarnos a cuidarnos. 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
0: 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Estefanía Toledo es profesora de la Universidad de Navarra y ha dirigido este estudio, del que también se extraen conclusiones como la de que los beneficios del café son incluso mayores en personas mayores de 55 años. Y también se define una cantidad recomendable de tazas de café al día, entre 2 y 4, aunque se ha observado del mismo modo que también se mantienen los beneficios con una ingesta de hasta 6 tazas. La clave está en los elementos presentes en el café y muy especialmente en los polifenoles.
1: El café contiene componentes muy diversos. Sí que es verdad que mucha gente lo toma como fuente de cafeína, ¿no?, para aquello de poder estar más despierto, pero tiene muchos otros componentes minoritarios. Dentro de los componentes minoritarios que tiene, es una fuente importante de polifenoles. Los polifenoles son unos compuestos químicos minoritarios, no solamente en el café, sino también en otras frutas y en otras verduras que se han asociado a múltiples efectos beneficiosos sobre la salud. De hecho, el consumo de café se ha asociado no solo a una menor mortalidad, sino también a una menor incidencia de hipertensión, de depresión, de diabetes, es decir, de otras enfermedades crónicas que causan una gran importante carga de morbimortalidad.
0: El café es originario de Etiopía, pero su cultivo está extendido a las zonas tropicales de todo el planeta. Se calcula que en el mundo se consumen más de 2.500 millones de tazas diarias. Y por cierto, quienes más café consumen son los finlandeses, con más de 12 kilos por persona cada año, lo que equivale a unas 5 tazas diarias. Quizás sea uno de los motivos por los que Finlandia está también entre los 20 países con mayor esperanza de vida del planeta.

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0: El lugar al que nos vamos ahora es Mont-Saint-Michel, que para algunos de los que íbamos en nuestro viaje era uno de los puntos estrellas del mismo. Mont-Saint-Michel es el tercer lugar más visitado de Francia, después de París y Versalles. Se trata de una pequeña isla rocosa del estuario del río Quesnon, situada en la región de Normandía, en el cantón de Pont-Orson y en el departamento de La Mancha. En 1862 fue declarado monumento histórico y desde 1979 forma parte del Patrimonio Mundial de la UNESCO. Es una magnífica realización de la Edad Media y resulta impresionante descubrir la ciudad medieval y la abadía del Mont-Saint-Michel. El conjunto está declarado como un gran sitio de Francia. Víctor Hugo llegó a decir de este lugar que es para Francia lo que la Gran Pirámide es para Egipto. Resulta simpática la disputa, entre comillas, entre normandos y bretones sobre Mont-Saint-Michel. Encuentras camisetas, imanes y todo tipo de souvenirs en los que se ve a unos a un lado y otros al otro tirando con gruesas cuerdas para llevárselo a su región. Con ello se alude al viejo dicho local de que le Quesnon danse folie mit le monde en Normandie. Perdón por la pronunciación francesa, que viene a decir que el Quesnon, en su locura, puso el monte en Normandía. Se encuentra justo en la desembocadura de Tres Ríos. Cuando lo visitamos, en octubre de 2014, aún no se habían finalizado las obras para eliminar los sedimentos que habían llegado a modificar los flujos marinos en la bahía y que se habían acumulado como consecuencia de la construcción en 1800 de un dique insumergible para acceder continuamente. En el proyecto, iniciado en 2005, se pretendía devolver la insularidad al monte y se finalizó con éxito en 2015, ya que se convierte en isla durante unas horas con las grandes mareas. Se ha limpiado el entorno, se ha construido una presa para regular las aguas del río Quesnon y la carretera dique se ha reemplazado por un puente pasarela que, al subir la marea, crea el efecto de andar sobre el mar. Lo que sí utilizamos ya cuando fuimos fueron los aparcamientos de pago para los visitantes, a unos 2,5 kilómetros de San Michel, intramuros, para luego acceder a pie o en transporte organizado y gratuito, que te deja unos 400 metros de las murallas y permiten así dejar el camino libre para contemplar unas vistas despejadas del monte y de la bahía. De no haber hecho nada, Mont-Saint-Michel en el 2040 habría estado rodeado de praderas. Os recomiendo hacer como nosotros y realizar uno de los recorridos andando. En nuestro caso fuimos en la lanzadera, que sale desde estos nuevos aparcamientos, y regresamos caminando, alrededor de media hora. Resulta muy agradable y permite mirar a tu espalda de vez en cuando y grabar de nuevo en tu cabeza la majestuosidad del monte y lo mucho que impresiona la intrincada ubicación de la abadía sobre las rocas.
1: Una vez que llegas al monte, comienza el disfrute del paseo por las murallas y por las calles escarpadas. Recomiendo unas 3 horas para una visita tranquila desde que se llega a la ciudad intramuros. El pueblo está muy bien conservado y se ha respetado la estética. Nunca fue bombardeado. El islote tiene alrededor de 97 hectáreas y su población no llega a los 50 habitantes. El único punto de acceso es a través de 3 puertas fortificadas, una por cada cinturón de la muralla. La primera es la Porte de la Vansée, que precede a un patio fortificado en el que se encuentra el cuerpo de guardia de los burgueses del siglo XVI, que alberga la oficina de turismo y por el que llegaremos a la segunda puerta, Porte de Boulevard, que da a otro pequeño patio desde el cual atravesaremos ya la tercera puerta, Tour du Roi, siglo XV, con sus matacanes, la parte voladiza de las fortificaciones, y su rastrillo, que es la gran reja, perfectamente conservados los dos. Y una vez que pasamos por ella nos encontramos con la Grande Rue, la calle principal, sinuosa y estrecha, con preciosas casas del siglo XV y XVI en ambos lados, llenas de tiendas, cafés y restaurantes. Debéis visitar la abadía, y puede parecer obvio, pero lo digo porque he leído en más de un sitio que un alto porcentaje de los visitantes se limitan a contemplar el monte o recorrer la muralla. Sus terrazas, su claustro y sus salas merecen el coste de la entrada, y el recorrido es fácil de realizar con el folleto que proporcionan al comprar el ticket. La abadía se erige sobre un promontorio de granito de 80 metros de altura y en una circunferencia cercana a 1 kilómetro, rodeada de estructuras defensivas y una muralla escarpada, de ahí en gran parte su espectacularidad. En su conjunto, la abadía es un completo panorama arquitectónico medieval del siglo XI al siglo XVI. La visita se realiza por plantas, a través de un laberinto de corredores y escaleras. Al final de la Grande Rue se inicia la subida por la escalinata del Grand Degré, que te llevará hasta la terraza de Saugoutier, el Salto de Gautier. Desde ahí tendremos vistas hacia el sur, hacia tierra firme. La terraza occidental ofrece unas magníficas vistas desde la bahía, desde Cancal, al oeste, Bretaña, hasta los acantilados normandos al este. Y si alzamos la vista, por encima de nosotros, contemplaremos la torre sobre el crucero con la aguja neogótica coronada por una estatua de cobre del arcángel San Miguel. La iglesia abacial está situada a 80 metros sobre el nivel del mar y tiene 80 metros de longitud. El ábside es espectacular con su muestrario de contrafuertes, pináculos, arbotantes. Y no dejéis de fijaros en el contraste entre la nave románica, oscura y austera, y el presbiterio gótico, luminoso y señorial. La abadía de San Michel está formada realmente por dos partes, la iglesia de la abadía y la Marvel, que es la zona que habitaban los monjes y que se divide en la parte oriental y la occidental. El edificio de la Marvel, la maravilla, está situado al norte de la iglesia de la abadía, formado por las edificaciones góticas, con aspecto de fortaleza, que ocupan las tres plantas de la cara norte y que no se divisan cuando contemplamos el monte desde el continente. En lo alto de la Marvel está el claustro, como perfecta guinda, con arcadas muy trabajadas y ornamentadas con formas vegetales, humanas y animales.
0: Desde allí pudimos comprobar qué difícil es llevar a cabo trabajos de restauración en este conjunto. Los materiales llegan en helicóptero. Y claro, pensándolo, es la única manera de acceder con cierta carga. Este medio se utilizó también para colocar en su día la estatua del arcángel San Miguel en la punta de la aguja. En el refectorio, bajo el claustro, la luz entra por aberturas estrechas y muy altas. Era donde comían los monjes benedictinos. No queremos aburriros con una numeración de salas y lugares que ver, porque realmente todo merece la pena. Desde la cripta de los grandes pilares, pasando por la sala de los caballeros, nuevamente en la maravilla, hasta la sala de la gran rueda, que se construyó en el siglo XIX cuando era prisión. Lo fue durante los siglos XVIII y XIX y era movida por 5 o 6 prisioneros. Servía para izar provisiones y materiales. Se colocaban dentro de la rueda, del mismo modo que hace un hámster en una rueda dentro de su jaula, y así conseguían elevar la mercancía. De todo esto tenéis fotos en el artículo que le dedicamos a Mont-Saint-Michel en nuestra web, www.elviajeroaccidental.com. Y ahora dejemos hablar a Marta, que tuvo la oportunidad de pernoctar en pleno Saint-Michel, casi nada. Así que estaremos deseosos de escuchar la experiencia y estamos convencidos de que va a conseguir ponernos los dientes largos. Adelante, Marta.
2: Nuestra última parada en Normandía y la más esperada para nosotros fue el emblemático Mont-Saint-Michel. En la web hay muchísima información, un montón de blogs hablan de él, pero sin duda hay que estar allí para comprobar lo impresionante que es de cerca y que a mí sin duda me impactó muchísimo la primera vez que lo vi de lejos. Y bueno, qué decir de cerca, es una pasada y no puedes dejar de hacerle fotos. Uno de los mejores momentos para visitarlo es durante la época de las grandes mareas, que 2 veces al año lo rodea completamente de agua y se convierte en una auténtica isla. Además, es uno de los monumentos más visitados de Francia, así que siempre está lleno de gente. Además, nosotros fuimos en agosto, por lo que os recomiendo, si podéis, quedaros a dormir una noche dentro del Mont-Saint-Michel, porque es una experiencia única e inolvidable y encima os permitirá recorrerlo sin tanta masificación de gente y disfrutar de esa magia por la noche, que es algo que no se vive todos los días. Dentro del Mont-Saint-Michel hay pocos hoteles y son muy, muy caros, así que si queréis alojaros allí, os recomiendo reservarlo con muchísima antelación. Para mí es uno de los recuerdos más bonitos que tengo del viaje y oír el sonido de las gaviotas al amanecer y asomarte por la ventana y ver la sombra de la abadía reflejada en la bahía es una pasada. En cuanto a las visitas, no os podéis perder entrar a la abadía, que por dentro es sublime. En julio y agosto, además, hay un tour nocturno, que es el que hicimos nosotros, y es una pasada. Además, hay mucha menos gente y todo parecía estar rodeado de una atmósfera de misterio especial muy bonita. Y en algunas salas había música, luces y nos resultó una auténtica maravilla. Además, también podéis aprovechar a ver el atardecer desde la terraza de la abadía, que es impresionante. Y bueno, en el blog tengo un post muy completo sobre nuestra noche en el Mont-Saint-Michel y allí podréis ver un montón de fotos que seguro que os encantarán. Y bueno, es de esas experiencias que hay que hacer una vez en la vida, ¿no? Antes de terminar, también os recomiendo pasear por la bahía cuando la marea está baja, sobre todo si vais con niños, y rodear el Mont-Saint-Michel, porque además de las vistas, la sensación es inolvidable.
0: En este punto del programa nos vamos a despedir de Marta Espinosa. Le queremos dar las gracias una vez más por haber respondido desde el primer momento que se lo propusimos con tanta ilusión para acompañarnos en nuestro recorrido por Bretaña y Normandía. Así que de momento nos despedimos, pero estamos seguros que es un hasta luego.
2: Estoy encantada de haber podido colaborar con el Viajera Occidental para Radio Viajera en estos tres programas sobre Normandía y Bretaña. Y bueno, de todo nuestro viaje por Normandía tengo información muy completa en el blog, y además, si tenéis alguna duda, podéis escribirme un email o a través de las redes sociales, porque estaré encantada de ayudaros y preparar el viaje o simplemente para contestar a vuestras dudas o lo que sea. Ha sido un auténtico placer y sobre todo una experiencia muy bonita, y espero poder volver a coincidir en otra ocasión con vosotros. Y sobre todo, mil gracias por darme la oportunidad de hablar sobre lo que más me gusta, viajar.
0: Hasta pronto, Marta.
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0: Hola Marta, bienvenida una vez más al programa del Viajero Accidental en Radio Viajera, que ya es como tu casa casi.
1: Hola Lucy, pues nada, pues estoy muy contenta, sí, de volver a estar aquí de nuevo junto al Viajero Accidental, con quien he compartido ya varios destinos y bueno, sobre todo nuestra pasión por viajar.
0: Sí, yo sospecho que hoy vas a disfrutar mucho porque hablamos de tu destino favorito. Y si bien vamos a hablar de Nueva York y de su ritmo trepidante, traes mucho más que contarnos, porque también vas a hablarnos del ritmo sureño, mucho más tranquilo.
1: Todo el mundo que me conoce un poquito sabe, aparte, que mi gran pasión es viajar y luego Estados Unidos, ¿no? Es el país que más me gusta. Con este viaje ya han sido 4 veces. Y bueno, ya desde el 2012, que fue cuando la última vez que estuvimos en Nueva York, pues teníamos muy claro que queríamos volver. Lo que pasa que, bueno, queríamos esperar a que Valeria fuera un poquito más mayor, ahora ya tenía casi 6 años, ¿no?, para que se diera un poco más cuenta de las cosas. Y luego, pues evidentemente, como teníamos 24, 25 días, pues queríamos combinarlo pues con algún estado nuevo. Y no sé, siempre habíamos tenido muchas ganas también de conocer Florida. Y sobre todo queríamos ir para conocer los parques de Orlando, porque hace 2 años, cuando hicimos el viaje por Normandía y Bretaña, que hicimos parecido al vuestro, sí, ahí estuvimos en Disneyland París. Entonces Valeria era pequeñita, tenía 3 años y medio, pero bueno, fue una experiencia súper buena. De hecho, nos la seguía recordando ella. Entonces nos apetecía pues ver estos parques, que además todo el mundo decían que eran los mejores que de todos los que hay en el mundo. Bueno, y luego también a mí me hacía mucha ilusión conocer Miami y bueno, pues un poquito de Florida. Entonces, el itinerario lo teníamos pensado hace tiempo ya. Entonces iba a ser Nueva York y Florida en principio. Entonces en Florida, aparte de ver Miami y los parques de Orlando, pues también queríamos ver la NASA y sobre todo lo de la zona de los Cayos, ¿no? Hacer un road trip por ahí. ¿Qué pasó? Pues para cambiarlo, pues en el 2018, unos amigos nuestros, bueno, que tienen un blog de viaje, no sé si les conoceréis, Mi Mundo en una Maleta. Pues hicieron un viaje parecido, ellos no fueron a Nueva York, pero fueron a Florida y también por circunstancias lo cambiaron un poco, porque había habido el huracán este Irma y había habido bastantes destrozos por la zona, ¿no? Y cambiaron un poquito el viaje, ¿no? Y metieron los estados sureños, fueron a Savannah y a Charleston. Entonces, claro, pues yo siempre les sigo, todas las fotos que veía de las redes sociales, luego me leí todos sus posts, me pareció una maravilla, entonces dije, joder, yo ahí quiero ir sí o sí. Y luego también yo te sigo una chica que se llama Belén, que es madrileña, pero vive allí en Miami. Bueno, está en las redes sociales como Alo Miami. Y hablando con ella también, pues ella sí que me aconsejó, me dice, yo, hombre, ya que vas a ir luego a Nueva York y tal, dice, yo en vez de ir a la zona de los Cayos, que tampoco es gran cosa, dice, yo me iría más bien tirando para el norte, dice, a los estados por la costa, por Georgia y Carolina del Sur. Y bueno, pues después de esas opiniones, la verdad que dije, venga, pues lo cambio. Y ya ahí empecé yo pues a elaborar un poco mi itinerario y tal con los días.
0: Para ir enfocando un poco el recorrido, vamos a ir desgranando lugares, ¿no? Y lo vamos, sí, a ir haciendo por estados. Vamos a empezar, uh-huh, por el estado de Florida, del que hablabas. ¿Qué nos cuentas de Miami?
1: Pues sí, bueno, primero, Miami fue el primer destino, ¿va? Fue donde llegamos. Y ahí estuvimos pues unos 3 días y medio, así. Uh-huh. Y a ver, yo de Miami, pues más o menos, sí que había leído posts y tal, pero bueno, tampoco es que diera mucha información y todo lo que leía más bien era un poquito negativo, ¿no? ¿Y qué quieres que te diga? Tanto a mí como a mi marido, pues nos gustó mucho, no sé, creo que es una ciudad que tiene mucho que ofrecer. Hay un montón de museos, tanto para niños como para adultos, un montón de barrios súper chulos, playas, no sé, actividades muy interesantes. Aparte de que tiene mucho ambiente, me gustó mucho porque tiene mucha diversidad cultural, es muy cosmopolita. No sé, a mí me gustó. Lo único quizás más negativo es el tema del coche. A ver, allí las distancias son enormes, como pueden ser en Los Ángeles. Entonces, claro, tienes que usar el coche pues para prácticamente todo. Pero vamos, que por lo demás nos encantó. Y bueno, sí que si queréis os doy algún consejillo, lo que más, uh-huh, me gustó de Miami.
0: Sí, sí.
1: Bueno, yo siempre digo que yo por lo menos sí que estaría 3 o 4 días, ¿vale? Más que, uh-huh, nada porque el tema de las distancias y tal, al final, pues bueno. Y luego, bueno, a mí me dijeron que la mejor zona para alojarse era Miami Beach, en la zona sur, y la verdad es que muy bien. pasear por Ocean Drive y ver lo de los edificios de Art Deco y todo eso, a nosotros nos gustó mucho. Luego también allí en Miami Beach hay un jardín botánico que no es nada conocido, ¿vale? Yo porque estuve, venga a investigar y tal, y está súper bien, y sobre todo si vas con niños. Luego la mansión Vizcaya, que también la había visto y luego además me la recomendó visitar esta chica, Evelyn, que vive allí. Es una maravilla. Luego también está Cayo Vizcay, ¿no? Que es como una pequeña islita, ¿no? Y allí hay como dos parques naturales. Hay uno que se llama Bill Box, que es donde estuvimos nosotros, y además ahí hay un faro, que está muy chulo, hay una playita, que además dicen que es el más antiguo del sur de Florida. Y bueno, ahí hay que pagar $6 para entrar, pero merece totalmente la pena. Además, si vas entre semana, como fuimos nosotros, hay muy poquita gente, está muy bien. Y luego, bueno, pues también es muy conocido el barrio de Little Havana, ¿no? Coral Gables también, ahí nos quedamos un poquito las ganas porque nos pilló una tormenta y no pudimos verlo, pero es un barrio residencial también que tiene un hotel muy famoso, muy bonito. Y luego a mí la zona del downtown pues me gustó mucho. Ya sabéis que me encantan los rascacielos. Sí. Entonces, pues, bueno, pues está bonito, tiene edificios bonitos. Si vas desde Miami a Miami Beach, se pasa por como una especie de puente, creo que se llama MacArthur Causeway o algo así, y ahí es muy bonito porque vas viendo la bahía y el skyline de Miami, y es muy chulo.
0: Sí.
1: Y luego, bueno, por último, que se me olvida, el barrio de Wynwood, que se ha hecho muy famoso últimamente. Antiguamente debía ser un sitio muy conflictivo y demás, pero ahora está todo lleno de arte callejero y la verdad es que merece la pena visitarlo, y bueno, de hecho hay bastante gente.
0: En Orlando, que es conocida como la capital de la diversión, estuvisteis en varios de los parques temáticos de Walt Disney World. No sé por qué sospecho que seguramente esta ha sido la parte que más le ha gustado a vuestra hija Valeria, ¿no? Estuvisteis, si no me equivoco, en cuatro de ellos: en Hollywood Studios, Magic Kingdom, Epcot y Animal Kingdom. Háblanos un poco de cada uno de ellos y también de Disney Springs.
1: Esto es lo que más ilusión hacía Valeria, y además lo hicimos, fue nuestra segunda parada del viaje, que yo creo que también lo elegimos bien, ¿no? Porque no estábamos como al final ya un poco cansados. Y nada, pues a ver, en realidad son 6 parques, ¿vale? Hay 2 acuáticos que nosotros les descartamos, que nosotros nos quedamos con estos 4, ¿vale? Y luego aparte también están los de Universal, pero eso es otro mundo ya, es de Harry Potter y esas cosas. Entonces nada, pues estuvimos un día en Hollywood Studios, que bueno, es un poco, se parece también al que hay en París, que también tiene una parte de pues, referida al cine y tal. Luego, Magic Kingdom, allí estuvimos 2 días. Y bueno, ese es el famoso, donde está el castillo de aquí es el de Cenicienta, sí. El de París es la Bella Durmiente, creo. Bueno, pues ahí estuvimos 2 días, porque es donde más atracciones hay para niños y bueno, el más mágico de todos, donde está la cabalgata, la Disney Parade y todo eso. Luego otro día le dedicamos a Epcot, y bueno, Epcot... a nosotros fue, yo creo que el segundo parque que más nos gustó, porque tiene como una parte que es así como del futuro, y luego es una especie de exposición universal, ¿vale? Vas viendo Japón, Italia, México, así vas viendo distintos pabellones. Por ejemplo, también tienen en el de Noruega, donde están el Chayana, ahora que está la película de Frozen 2, pues ya ellas están allí. La verdad es que este parque es una maravilla, ¿eh? Y luego además tiene una de las mejores atracciones, que se llama Soarin. Y luego el último, que también le dedicamos un día, que es Animal Kingdom. Y Animal Kingdom, pues también genial. Está todo inspirado, pues eso, en tema natural, está la atracción de Everest, un árbol muy famoso que le llaman Árbol de la Vida, sí que recomiendo, si vais con los que viajen con niños, ¿vale? Porque si viajas en pareja, pues hombre, pues igual tampoco hay que prepararlo mucho, pero nosotros salir con la niña, nos quisimos alojar dentro del complejo de Disney, sí. Más que nada por el tema de poder coger el dining plan, que es lo de las comidas, para poder comer y cenar con los personajes Disney. En ese caso hay que reservarlo todo con mucha antelación. Hay un plazo de 6 meses antes y claro, hay algunos restaurantes como el del Castillo de Cenicienta, el restaurante de la Bestia, que son una pasada, ¿eh? No solo si vas con niños. También sí, o sea, a mí me dejaron flipada. Y claro, eso, si quieres conseguir la reserva, pues tienes que estar ahí 6 meses antes al pie del cañón para poder conseguir la reserva, si no es muy difícil, ¿eh? Uh-huh. Y luego los Fast Pass lo mismo. Esto sí que se diferencia bastante con el de París, porque en el de París los Fastpass se pueden coger el mismo día que estás en el parque. Aquí en Orlando lo tienen muy bien organizado todo y si te alojas dentro del complejo lo puedes conseguir 2 meses antes. Claro, ¿qué quiere decir eso? Que necesita una buena planificación, tienes que ir mirando todas las atracciones, cuáles son las más demandadas, para coger Fastpass en esas, ¿sabes? Claro. O sea, que esto es todo mundo, ¿eh? Yo estuve mucho, mucho tiempo leyéndome lo de la web esta del viajero mágico, que es la que más información da, y estudiando y mirando, o sea, es telita. Pero hay que llevarlo muy bien planificado, más que nada para que te dé tiempo, pues eso, a disfrutarlo. Porque es que si no pierdes entre ver una cosa y otra. Y luego Disney Springs, eso lo dejamos ya para el último día. Y Disney Springs, bueno, es muy bonito también, pero básicamente es como una especie de centro comercial al aire libre. Donde hay una tienda que es la de World of Disney, que creo que es la juguetería más grande del mundo, o por lo menos de las más grandes. Y bueno, la verdad es que merece la pena, pues aunque no quieras hacer compras, pero bueno, simplemente por darte el paseo, hay restaurantes y tal, y nada, y merece la pena. O sea, que es un sitio que, vamos, yo en comparación con el de París no tiene nada que ver. El de París estuvo bien, quizás para ser la primera vez, pues igual merece la pena ir a París. Pero sí, el de Orlando es una pasada. En cuestión de espectáculos, de todo, hasta las comidas, es todo de mucha más calidad. O sea, que digo que como lo puse creo en mi post, que le llaman el parque de los parques, y es verdad. Uh-huh. Y de hecho, bueno, luego por dentro es flipante, porque de un parque a otro tienes que ir. Nosotros estábamos alojados dentro del complejo, pero aún así te tienes que mover en coche, en autobús. O sea, es que aquello es enorme, ¿eh? Es una pasada.
0: Todo un mundo, ¿no?
1: Es un mundo, pero merece la pena, o sea, y hay gente que yo sé que y no va con niños y también, encantados, claro. O sea, que no es, yo lo único que digo que si vas con niños sí que necesita una preparación especial, un poco más así, pero vamos, es un sitio yo creo que hay que ver una vez en la vida.
0: Tomamos nota. Vuestro siguiente destino fue Cocoa Beach y la visita al Kennedy Space Center, que te resultó espectacular según hemos oído, ¿no? ¿Qué nos cuentas?
1: Pues a ver, sí, mira, Cocoa Beach decidimos ir porque, bueno, aparte que lo vimos en el blog este de David y Alberto de Mi Mundo en la Maleta, está como a una hora de Disney y luego muy cerquita ya, como a menos de media hora de la NASA. O sea, que es como un punto, es un buen sitio para alojarse, ¿vale? Para pasar la noche. Hay varios hoteles, además no son nada caros. Luego, Cocoa Beach en sí tampoco tiene gran cosa, sí que tiene una playa así muy chula, muy grande, es famoso el pier que tiene, el muelle, uh-huh. Tengo colgada una foto, creo, en Instagram, de hecho, bueno, yo me levanté muy pronto solo por ver el amanecer, es muy bonito. Bueno, Cocoa es famoso porque allí nació Kelly Slater, que es un surfista muy famoso, y bueno, o sea, en sí tampoco es que sea gran cosa, pero vamos, que si estás en Disney y tenéis pensado ir a la NASA, pues bueno, es un sitio muy bueno para hacer de intermedio, ¿sabes? Para alojarse una noche y luego la playa, te digo, que también es súper chula. El Kennedy Space Center, hay que te contarte de ahí, pues es que eso es un mundo. Nosotros, a ver, nunca nos ha gustado mucho el tema este del espacio, ni esas cosas, ni los astronautas, ni a Valeria tampoco, pero bueno, no sé. Ya que estás allí, ¿no? Como que dices, joder, tengo que verlo, porque además todo el mundo decía que es espectacular y tal. Sí que os advierto que es caro, ¿vale? Porque la entrada creo que nos costó $57 por adulto, ¿eh? Y 47 la niña. O sea, que te quiero decir que es carito. Y eso que nosotros cogemos el billete básico, porque luego hay cosas para hacer más tours especiales, historias, pero bueno, como además son todas en inglés, pues tampoco nos quisimos meter en más jaleo. La que lo quiera visitar, o sea, un día entero, ¿vale? Porque yo al principio pensé mediodía, pero luego cuando me puse a investigar, digo, nada, o sea, es llegar a primera hora y te estás hasta que cierran o una hora antes. Y la verdad es que después de haberlo visitado, nos ha gustado mucho, porque ya sabéis que estos americanos lo hacen todo a lo grande y tiene algunas atracciones, la verdad, que te llegas incluso a emocionar. Y luego, bueno, pues también ver ahí nada más que llegas, te encuentras, hay un, bueno, aparte del símbolo este de la NASA, hay unos cuantos cohetes, ¿no? Que, bueno, que lo llaman, creo, el Rocket Garden. Es que ya simplemente verles ahí tan enormes, pues como que te quedas.
0: Impresiona.
1: Y luego, sí, impresiona mucho. Y luego también hay una cápsula espacial, bueno, que te puedes meter. Es muy interactivo, ¿vale? Hay un montón de cosas. Y luego, para los niños está genial, ¿eh? Te digo, Porque una pregunta urgente está muy bien, porque luego también hay un área de juegos que está inspirado así como en el espacio, hay como una especie de tobogán donde se tiran así los astronautas, luego también hay una atracción que también se pueden montar los niños, yo no subí pero Rubén y Valeria estuvieron, y es como una especie de simulador de como el de lanzamiento. Sí. Y vamos, venían encantados también. Luego también puedes ver el Atlantis, que dicen que el transbordador Atlantis, que es el, dicen que es el original, vamos. Y nada, y luego también te hacen, dentro de la entrada esta hay un tour, bueno, gratuito, está incluido ya, pero vamos, hay varios horarios y te meten en un autobús. Eso sí, esto en inglés, ¿vale? Te van dando explicaciones y te llevan pues a las áreas estas restringidas, te acercan a donde están las zonas de lanzamiento y te enseñan también el edificio este enorme de donde, creo que le llaman el edificio de ensamblaje, así, donde construyen los cohetes así por piezas. Te van contando un poquito todo eso y ahí luego hay un montón de, pues eso, como de museos, ya te digo, interactivos, como un paseo de la fama de astronautas. No sé, la verdad es que salimos muy contentos porque además te lo ponen todo muy bien con su musiquita y todo, no sé, y hay muchas sorpresas que no las voy a contar y también, o sea, que merece la pena ir, ¿eh? Aunque sea caro, pero bueno, yo creo que merece la pena.
0: Cambiamos ahora de lugar y en el viajero occidental, como saben ya nuestros seguidores, nos encantan los faros. No hay más que mirar nuestro logo o la foto de perfiles que tenemos en redes sociales. En esta zona visitasteis también el faro de Ponce de León, que es el más alto de Florida y uno de los más altos de Estados Unidos. Y fuisteis también a la que dicen que es la ciudad más antigua de Estados Unidos, San Agustín. ¿Qué nos cuentas de estos dos lugares, Marta?
1: Pues a ver, mira, San Agustín, también yo al principio tampoco sabía nada de esta ciudad, ¿no? Pero luego ya cuando decidimos cambiar la ruta y como íbamos hacia el norte, pues San Agustín pilla como ya un poco cerca de la frontera, ¿no? De Florida con Georgia. Y la verdad que fue uno de nuestros grandes descubrimientos. La pena fue que dormimos una noche y luego estuvimos una mañana entera, pero nos hubiera hecho falta pues estar el día. O sea, yo por lo menos si quieres aconsejo a todo el mundo que por lo menos se quede un día entero, ¿vale? Porque uh-huh. aunque no es un pueblo muy grande, pero bueno, tiene mucho que ver, ¿vale? Tiene y luego es eso, tiene mogollón de historia. Tiene unas calles que es que parecen de auténtica postal, así son como empedradas. Uh-huh. que son la calle, creo que se llama la calle Avilés y George Street, son peatonales además. Luego hay un montón de museos y sobre todo nos gustó mucho uno que entramos que era como es como una antigua escuela y está muy bien para los niños porque es así también interactiva y tal y pero vamos que sobre todo son los edificios, luego las casas también así no sé, está todo como o restaurado, no sé, pero es que es una ciudad, ya te digo, que parece de cuento. Sí. Y luego pues bueno, si te interesa la historia, pues también, ¿no? Dicen que fue fundada por los españoles en 1565 y bueno, también hay un castillo, el castillo de San Marcos, ese bueno, no nos dio tiempo a visitarle. Sí. Y bueno, también tiene una catedral muy bonita. Y luego también hay un, que yo no lo conocía, pero bueno, así investigando, hay una villa que se llama la Villa Zoraida, que además nosotros entramos, y es muy curiosa porque es como, bueno, además que estábamos solos, nosotros, ahí no había nadie. Es un como una especie de casa que dice que debió de crear un millonario estadounidense, no sé, que estaba obsesionado con el Palacio de la Alhambra. Entonces, no sé, le ha convertido ahí, no sé, tiene así como estilo morisco y no sé, y luego tiene también cosas, piezas arqueológicas de Egipto, no sé. Es súper curioso, ¿eh? Te dan un audio guía y no sé, lo único no te dejan hacer fotos dentro, pero es un sitio muy curioso. Sí. Y luego también otra cosa de San Agustín, que sí que me gustaría recomendaros, que además nosotros lo vimos cuando nos íbamos ya. Hay una avenida que se llama la Avenida Magnolia, que dicen que es una de las más fotografiadas de América. No es más que, a ver, es una calle, pero que está rodeada así como de los típicos robles estos, que luego en Georgia se ven mucho, uh-huh. estos robles con musgo español que llaman, uh-huh. y la verdad es que es súper bonita, ¿vale? Entonces, aunque más que nada para llevarlo apuntado, o sea, porque igual uh-huh. pilla un poco a desmano, pero vamos, que enseguida se llega con el coche. Y luego por allí cerca también a las afueras, que no nos dio tiempo tampoco, hay un museo que se llama de la Fuente de la Juventud, que debe estar muy bien para los niños, porque te va así contando lo de la historia del explorador español Juan Ponce de León, cuando llegó allí a la costa y tal, que él pensaba que allí estaba la fuente de la juventud y, bueno, no sé, me parecía interesante, pero bueno, ya te digo que es que nos quedó... Sí. Teníamos más paradas y al final es que no se puede ver todo. Yo por eso digo que el que quiera es que por lo menos lo dedique un día. Es una ciudad muy, muy, muy bonita, San Agustín. El faro de Ponce de León también está, es de Florida, ¿vale? Y nos pillaba porque nosotros ya subíamos, íbamos hacia el norte ya para ir a Georgia. Entonces, no sé exactamente a quién pertenece, pero está muy cerquita de la ciudad esta de Daytona, que es muy famosa por el circuito de los coches. Y no sé, cuando le vi me pareció súper chulo el faro, y luego investigando y tal, y vi que era el más alto de Florida y de los más altos de Estados Unidos, y bueno, les escribí y tal, y además, pues bueno, fueron muy amables, y al decirles que tenía el blog y tal, pues nos regalaron las entradas e información y tal. Y es muy chulo, aparte de que no solo por fuera es bonito y tal, luego, bueno, si subes arriba, una pasada, cuesta, porque es bastante alto, pero hay unas vistas muy bonitas. Y luego debajo está muy chulo porque tiene así como una especie de cabinas que son así como puedes entrar y son como recreaciones, como pequeños museos de cómo eran las casas del farero. No sé, nunca lo había visto en otros faros que hemos visitado y nos gustó muchísimo. Y luego además ya te digo que también estábamos yo creo que prácticamente solos, o sea que fuimos al atardecer además y muy bonito. Y es una visita, hombre, sí que lleva mínimo una hora y media. Pero bueno, a nosotros es que nos pillaba... Nosotros lo visitamos, el faro le visitamos de camino a San Agustín, ¿eh? Sí. O sea, fue de cuando íbamos de la NASA a San Agustín. Te pilla más o menos entre medias. Hay que desviarse un poco hacia Daytona, pero bueno, que, oye, merece la pena. Y sobre todo si te gustan los faros...

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1: Son las 7 de la tarde y 57 minutos.

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1: Buenos días desde Fitur. Seguimos en la primera jornada de la Feria Internacional de Turismo de Madrid y en estos momentos estamos en un destino que no puede ser más internacional. Estamos con Didi Musmato. Didi, para los amigos, entre los que me considero. Didi es el director de la empresa Busland Adventure Travel y nos va a hablar un poco de los encantos de su país, de Tanzania, y un poquito también de su empresa. Didi, cuéntanos, para nuestros oyentes, ¿cuál es el mayor atractivo de tu país, de Tanzania?
2: Bueno, la mayor atractivo de mi país y Tanzania es parques nacionales. Tenemos parques nacionales, tenemos playas en Zanzíbar y tenemos las montañas como Monte Meru y Monte Kilimanjaro. Y ahí la gente puede venir, escalar en las montañas o ir en los parques nacionales para ver los animales y todo. Y luego pueden ir a descansar en las playas de Zanzíbar.
1: ¿Cuál es la mejor época? ¿Cuál recomendarías a nuestros oyentes para ir a Tanzania?
2: Todo el año es mejor época para venir en Tanzania, menos en abril, que llueve un poquito más, pero todo el año se puede venir, se puede escalar en las montañas, se puede ir a los parques nacionales y también se puede ir a descansar en las playas de Zanzíbar.
1: ¿Y cuántos días como mínimo aconsejarías para un visitante que vaya desde España, viendo que el viaje pues es un poquito largo? ¿Con una semana sería lo mínimo para poder disfrutar un poco de Tanzania?
2: Una semana es suficiente para venir y ver los parques nacionales.

0: Pero si alguien quiere descansar un poquito en las playas de Zanzíbar, se puede añadir 2 días más o 3 días más para descansar por allí antes de volver a casa.
1: Que seguro que hace falta, porque supongo que los viajes allí pues serán cansados y necesitarán descansar un poquillo. Y ya entrando un poco en materia exactamente, a través de tu empresa, de Busland Adventure Travel, organizáis un determinado tipo de viajes muy concretos. Cuéntanos un poco, Didi.
0: Allí tenemos itinerarios distintos, y hay itinerarios que son fijos, que los turistas pueden ir 6 días, 7 días solo en los parques nacionales. Y luego tenemos itinerarios de como 10 días y así, pero eso incluye también una cosa que digamos que es descubrir y leer. Descubrir y leer es que la gente o los turistas, llevamos a los turistas a las tribus que se mezclan con las tribus, con los masáis y otros tribus locales, y saber cómo viven y mezclan con ellos y bailar con ellos, quedar en la casa como unas horas, 3-4 horas juntos. Bueno, leyendo qué hacen, qué tradicionales tienen, el costumbre de los africanos, y luego ya de allí ya podemos continuar con el safari y otras cosas.
1: Me parece súper interesante, una experiencia muy inmersiva el poder estar en contacto con gente nativa y con esas tribus que seguro que nos tienen que enseñar cosas muy interesantes. Y también creo que es interesante el tema de los animales. ¿Qué animales podéis encontrar o tenemos más probabilidades de encontrarnos en nuestros viajes a Tanzania?
0: Ahí se ven todos los animales, pero sobre todo puedo decir que allí se ven los 5 grandes. Los 5 grandes son leopardos, leones, rinocerontes, búfalos y elefantes. Por eso, aparte de los 5 grandes, también hay 9 grandes. En los 9 grandes, bueno, en los 5 grandes hay que poner más 4 animales, que son guepardos, jirafas, cebras y hipopótamos. Todos esos se ven, pero aparte de los 5 grandes y 9 grandes, también se puede ver otros animales como antílopes, pájaros, muchas cosas. Y se ven fácilmente, no es muy difícil verlos.
1: ¿Y es un viaje pensado para todo tipo de personas, adultos, niños?
0: Sí, eso es un viaje que para todos tipos de personas, niños y adultos.
1: Pues nada, queridos oyentes, os recomendamos viajar a Tanzania y os recomendamos hacerlo con Busland Adventure Travel. Tenéis a Didi como un gran cicerone y os enseñará los parques naturales como nadie lo hace. Didi, muchas gracias y espero verte pronto y si puede ser en la próxima edición de Fitur.
0: Muchísimas gracias.

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conocer un poquito de esta enorme ciudad, donde el caos está en perfecta armonía, vamos a hacer un pequeño recorrido por ella, que dependiendo de la estación del año en la que vayáis, encontraréis una ciudad totalmente distinta. Así que en esta ocasión la veremos desde la perspectiva del mes de abril, para poder presenciar el Hanami. Como la ciudad tiene unas dimensiones increíbles, mencionaremos solamente algunos barrios y de ellos destacaré las fotos que más me ha gustado realizar.

es una tradición dedicada a la observación de las flores, especialmente de los cerezos, cuya flor, llamada Sakura, representa la inocencia y la simplicidad. Pero también se relaciona con la cultura samurái, que las vincula a la brevedad de la vida. De ahí la música anterior, que para quien no la haya reconocido, es de la peli El último samurái, la cual, por cierto, me encanta. En esta época, los japoneses se reúnen alrededor de parques y jardines para presenciar ese estallido de primavera, esa belleza efímera de las flores de los cerezos. Así que vamos a comenzar nuestro recorrido por el entrañable Parque Bueno. Sorprendida me quedé cuando empecé a ver a cientos de personas paseando por sus calles, admirando la belleza de los árboles, comiendo, cenando e incluso durmiendo sobre unos plásticos azules. Ya allí, y desde el primer momento, descubrí la amabilidad de este país. Hablé con mucha gente, unos estaban con sus familias, otros con sus compañeros de trabajo, otros con amigos, pero todos dispuestos a contarte lo que era para ellos esa fiesta y a invitarte a comer y a beber, permitiéndote compartir esos preciosos momentos. Así que si queréis bonitas fotos de flores y de la sociedad japonesa y vais en esa época, ya sabéis, este sitio desde luego es una parada totalmente obligatoria. El Parque Ueno cuenta con numerosos museos y edificios históricos. Destacan el Templo de Kaneji, el Museo Nacional, de la Ciencia, el Zoológico, etc. Y recordad, si vais en el Hanami, pasead por la calle que da al Museo Nacional. Ahí se agrupan más de 1000 cerezos y como sus flores se juntan, parecerá que estáis caminando por una calle con un techo rosado. A mí me fascinó, y si a eso le sumáis, que también es ahí, donde más se concentran los puestos de comida callejera, de verdad que el ambiente está totalmente asegurado. En el mes de abril esta calle compite directamente con el Paseo del Río Meguro, en la zona de Nakameguro. Es otro de los clásicos lugares de Tokio para admirar la belleza de las flores. Y es que los 800 cerezos que hay en los márgenes del río son todo un espectáculo. ¿Sabéis? Siempre he pensado que la fotografía unida a los viajes es una disciplina que te ofrece muchas oportunidades, y una de ellas es la de documentar las experiencias de otras culturas. Sin duda aquí y en esta fecha conseguiréis unas fantásticas escenas dignas de recordar siempre. Me gustó especialmente el santuario Tosogu, ya que pese al paso del tiempo, este preserva las características típicas del periodo Edo, y aunque ha sido renovado en varias ocasiones, contiene unas preciosas tallas de madera y unas bonitas pinturas de la escuela Kano de finales del siglo XVI. Al sur también de este templo podéis encontrar el Jardín de las Peonías, donde hay cerca de 200 especies y claro, esta época desde luego es cuando las podéis encontrar en su mejor momento. Alrededor de la estación de Ueno se encuentra la zona de Ameyoko. Estas calles están llenas de tiendas de ropa, pescado fresco, conservas y artículos diversos. Es impresionante la cantidad de gente que hay. Prácticamente no se puede ni andar. Las tiendas están repletas tanto de turistas como de locales. No sé, yo si soy sincera os diré que me resulta un poco agobiante. Aunque también te debo decir que es un, no sé, un pequeño paseíto es apropiado. Porque al ser una zona comercial un poco diferente a las demás, la belleza de las cosas cotidianas aquí serán de esas que te harán sonreír. Así que captaréis imágenes muy, muy divertidas. Y ahora, para quitarnos el estrés de estas bulliciosas calles, nos vamos a ir al templo Meijinjigu, construido en 1920. Es uno de los santuarios sintoístas más populares del país. Está dedicado a los primeros emperadores del Japón moderno. Es un gran templo rodeado de bosques al lado del parque Yoyogi. Por cierto, para quien se anime a ir en la época del Hanami, no dejéis de ir a este parque. También podréis fotografiar más de 200 cerezos. La entrada al templo es preciosa. Un gran todi de madera y cobre que lleva la figura de un crisantemo os dará la bienvenida. En el templo se pueden visitar varias estancias, tanto en su zona interior, donde está el Museo del Tesoro, como en su zona exterior, donde hay preciosas galerías llenas de murales que ilustran la vida del emperador. En el santuario se pueden realizar bonitas fotos de los habitantes de la ciudad en sus momentos más espirituales, así como observar las emas, que son las tablillas de madera donde la gente escribe sus deseos y plegarias para después colgarlos en unos habitáculos preparados para ello. Pero para mí, lo mejor fue presenciar una boda sintoísta. Te das cuenta que vayas donde vayas y tengan la religión que tengan, siempre hay una chica que sueña ser princesa por un día.

Enfrente del templo nos encontramos con la famosa calle Takeshita Dori, llena de tiendas que venden artículos relacionados con personajes e ídolos famosos entre la gente joven. La verdad es que es una calle llena de curiosidades. Aquí os vais a inflar a hacer fotos súper divertidas. Al lado encontramos Omotesando, que es una gran avenida construida como acceso al templo. Esta zona está repleta de bonitas tiendas y un gran centro comercial con una terraza estupenda para descansar un poco. Y aunque la gente dice que es un lugar maravilloso para hacer capturas de los alrededores, a mí la verdad es que no me entusiasmo mucho. Bueno, y ahora continuamos hacia la zona de Shibuya, en busca del famoso cruce donde no llegas a imaginar que tanta gente pueda pasar al mismo tiempo por un paso de peatones diagonal y no chocarse. Para mí este lugar es el mejor para ser testigo de la acción de esta ciudad. Dicen que las mejores vistas están en el Starbucks, y de hecho es una bonita foto porque está hecha desde una cierta altura, pero a mí la que más me gusta es desde la propia calle. Hay unos pequeños montículos cerca del parque y si os subís ahí a mí me parece que la visión es chulísima. Y otra súper bonita foto es la que se hace a más del suelo. Tantísimas piernas moviéndose a la vez es una captura totalmente distinta, marcaréis la diferencia. Así que ya sabéis, no dejéis de hacerla. Al caer la tarde hay que acercarse a la zona de Akihabara, la zona más eléctrica de la ciudad, centro de la cultura japonesa de videojuegos y el manga. Aquí encontraréis las tiendas de aparatos electrónicos que parecen de verdad auténticos parques temáticos. Al atardecer, el paisaje de la zona deslumbra bajo las luces de neón y se convierte en una célebre atracción por derecho propio. No dejéis de fotografiar sus luces, pero también el centro 2K540, situado debajo de las vías del tren, donde se pueden adquirir objetos hechos a mano. Es un contraste increíble. En esta zona hay dos sitios, bueno, pues muy bonitos para fotografiar, que se salen un poco de esas luces de neón. Una calle que hay alrededor de la estación del metro de Kanda, donde hay aproximadamente unas 180 librerías y un espacio comercial que se encuentra donde solía estar la estación de los ferrocarriles nacionales. No tanto por las tiendas, sino por las vistas de los canales. Y otra foto muy demandada por los turistas es la que se puede realizar desde el observatorio de Roppongi Hills. Es un complejo comercial, pero parece más una pequeña ciudad que cualquier otra cosa. Cuenta con apartamentos, cines, un hotel, una emisora de televisión, 200 tiendas, un museo de arte y, lo mejor, el observatorio de la última planta. Súper chula también la araña gigante que se encuentra en la entrada principal de la torre. En la parte posterior del complejo hay un gran jardín con fuentes donde se realizan juegos de luces y música. Ahí realizaréis bonitas capturas, pero no solo de las luces y de las sombras, sino de la cantidad de gente que va con sus cámaras y trípodes en busca de una buena foto. Vamos, os encontraréis como en casa.

ahora nos dirigiremos hacia el barrio de Asakusa para poder visitar el templo Sensoji, que data del año 628. Este templo está dedicado a Kannon, la deidad de la misericordia. Es un gran templo. Cuenta con unos rincones preciosos, magníficas las puertas, desde la de Kamikadimon hasta Hozomon, pasando por Mientemon. La pagoda de 5 pisos es espectacular. Sus principales salones, sus extraordinarios jardines, de verdad, es un templo que no tiene desperdicio. De ahí no os podéis ir sin capturar el salón Yakushido, pero hacerlo desde el lateral, para encuadrar la foto con el pequeño río y el puentecito. Es una foto preciosa, ya que el contraste del verde de las plantas con el rojo del templo y todo ello mezclado con el agua, obtendréis una captura realmente magnífica. Y de ahí nos iremos hacia el barrio de Sumida para visitar el Museo Edo Tokio. Lo que primero me sorprende es que en ese museo, que realmente lo que va a ser es a revivir el estilo de la vida tradicional de la ciudad entre los siglos XV y XIX, llegas allí y su edificio parece una nave espacial. No sé, quizás sea una muestra más del intento de este país que tiene por fusionar su pasado, su presente y su futuro en un solo espacio. Aquí también se puede coger un barquito para ir a la zona de Odaiba. A mí, como se me hizo un poco tarde, me bajé antes y me quedé en el jardín de Hamarikyu. El paseo, pese a que es agradable, no es un bonito paseo, como pueden ser, no sé, los de otras ciudades como Budapest o París. Pero bueno, esta ciudad no es que sea bonita, sino que es diferente, así que su paseo también lo es. Y lo que sí es cierto es que ves otra cara de Tokio y consigues fotografías imposibles de obtener desde cualquier otro lugar de la ciudad. El precioso jardín es el lugar donde las parejas de novios se van a fotografiar el día de su boda. Si queréis fotos con parejas vestidas con sus mejores galas, acercaos allí. Los trajes son realmente espectaculares y como ellos son tan amables, no tendrán ningún problema en posar para vosotros. Ahora vamos a continuar hacia una parte muy moderna de la ciudad, hacia el barrio de Shinjuku. Es el barrio donde se acumulan todos los rascacielos. Ahí se encuentra el gobierno metropolitano de Tokio, que cuenta con un observatorio en el piso 45, que además es gratuito, donde las vistas son geniales. Tiene 2 observatorios y uno de ellos abre hasta casi medianoche, con lo cual si queréis fotos nocturnas de Tokio podéis ir o a varios restaurantes o bares que están a las alturas, pero que son carísimos, pero esto desde luego es un sitio estupendo y gratuito. En cuanto a buenas vistas se refiere, me chiflaron las que me encontré desde el observatorio del Centro de Comercio Mundial situado a 152 metros. Es totalmente circular y súper agradable. Lo recomiendo siempre, porque pese a que hay que pagar, el rato que estás allí se disfruta muchísimo y las vistas son geniales. Otro sitio chulo para hacer bonitas fotos es la Torre de Tokio, donde si tenéis suerte y el día está despejado, podréis ver hasta el Monte Fuji. A la gente le gusta mucho fotografiar las vistas desde la torre que ha inaugurado relativamente hace poco tiempo, la Tokyo Skytree. A mí no me gustó mucho, está muy alejada del centro, entonces las vistas no son tan espectaculares como las que yo me imaginaba. Pero bueno, esto es cuestión de gustos. Y otro lugar que dicen que es fantástico, aunque yo no lo conozco, es el edificio de la Fuji TV en la Isla Artificial. Su observatorio es circular y ofrece preciosas vistas de la bahía. Sí he visto fotos y desde luego son magníficas, así que si tenéis tiempo no dejéis de ir allí. Pero si hay fotos curiosas y lugares de los que no os podéis venir sin dejarlo patente en vuestra cámara, esta es la visita al mercado Tsukiji, en el lujoso barrio de Ginza. Preparados para madrugar, no os arrepentiréis. Cuando a primera hora ves llegar los camiones de pescados directos a la lonja, no te haces a la idea la locura que se vive allí. Bicis, motos, gente corriendo con grandes cajas de pescado, vamos, que como estés en medio pasa por encima de ti, seguro. Es un lugar increíble y yo os aseguro que había peces que no sabían ni que existían. Más tarde podéis acercaros a los alrededores del mercado, lo que se conoce como mercado exterior, para poder ver desde carnes, verduras, alimentos deshidratados y todo tipo de utensilios para la cocina. También hay muchísimos puestos donde están constantemente realizando diferentes comidas. Probadlas. Todo lo que comí estaba realmente exquisito. Este es un lugar de esos donde, como dice el gran fotógrafo mallorquín, pionero de la fotografía de calle a través del móvil, Sion Fuyama, hay que fijarse en capturar una historia o una emoción más que en la obturación o la luz de nuestra cámara. De hecho, aquí, por aquello de disimular las fotos que hacían los trabajadores, realicé muchas con el móvil. Disimula los robados a las personas, siendo más fácil acercarse a ellas. Este lugar tan bullicioso y tan curioso hace eso que dicen el amor por la imperfección. Conseguiréis fotos muy reales, pero difíciles de encuadrar. Así que ya sabéis, las composiciones difíciles serán vuestras compañeras.

Y ahora dejemos un poco al lado esta gran urbe para realizar algunas excursiones que podéis llevar a cabo desde ella en un solo día. Aunque hubiera ido a muchos sitios, por cuestión de tiempo había que elegir. Así que después de realizar varias lecturas y consultar diferentes blogs, decidí dedicar 3 de mis días de estancia en Tokio para acercarme a Kamakura, Kawagoe y Nikko. Para ir hasta allí lo hice en los famosos trenes balas. Fotos que haréis una y otra vez, son impresionantes y, por cierto, con una puntualidad totalmente increíble. Hablando de trenes, no dejéis de visitar la estación de Tokio en el distrito comercial Marunouchi. Está catalogada como patrimonio cultural. Además, ya que estáis allí, también podéis visitar, o acercaros, mejor dicho, al gran edificio futurista denominado Foro Internacional de Tokio. Es un complejo cultural donde se celebran exhibiciones, conciertos y otros eventos, y tanto por dentro como por fuera merece la pena una visita. Y ahora ya dejamos esta impresionante ciudad para realizar nuestras 3 excursiones. Como dijo el patinador Apolo Ono, Japón no solo es una ciudad mega ocupada, que se nutre de la electrónica y la eficiencia, es en realidad tiene una apreciación casi sagrada de la naturaleza, pero hay que viajar fuera de Tokio para poder experimentar el viejo Japón y sentir esos aspectos de la cultura japonesa. Bueno, vamos a comenzar por Kamakura, situada a 1 hora en tren. Es una ciudad que por su paz, tranquilidad y bonitos templos te hará retroceder en la antigüedad. Al salir de la estación, que se llama Kitakamakura, nos encontramos con el templo Engakuji. Es el segundo gran templo zen de la ciudad, que está construido en 1282, y este se hizo para conmemorar la muerte de los soldados japoneses y mongoles que perecieron durante la invasión de estos a Japón. Ya desde la entrada, los edificios del templo se sitúan a lo largo de una colina arbolada en línea recta, que esto la verdad es que me recordaba mucho a algunos ejemplos de la arquitectura china. De aquí lo más destacado es su escalinata, flanqueada por cedros de gran tamaño, la gran estatua de madera de Buda y su campana. No dejéis de visitarla, está declarada Tesoro Nacional. Cruzando las vías del tren, que por cierto, al estar todas rodeadas de muchísima vegetación, podéis hacer fotos muy chulas, está el templo llamado Tokeji. Es un templo precioso, tanto por su bonito entorno como por el templo en sí mismo. Forma parte de la secta budista Rinzai, fundado por una mujer después de la muerte de su marido. Históricamente, el templo tenía fama por haber servido de refugio para mujeres maltratadas, pudiéndose reconocer oficialmente que una mujer estaba divorciada tras pasar. Avanzamos hasta Gyochi. Es menos conocido por su importancia que el resto, pero a mí desde luego fue un templo que me encantó. Está en un lugar privilegiado, en medio de un pequeño bosque con estanques y formado por un pequeño laberinto de cementerios, estatuas y pequeños altares y templos repartidos por todas partes. También se puede observar una pequeña cueva con una estatua a tamaño real del dios de la felicidad y la alegría, al que se supone que si le tocas la tripita tendrás unos años de felicidad plena. En este templo podréis encontrar un montón de capturas de detalles de símbolos, iconos y utensilios religiosos propios de la cultura japonesa. Luego podéis seguir hasta el templo zen más grande de la ciudad, conocido con el nombre de Kenchōji. Fue construido en 1253 y abarca varios edificios y subtemplos, todos ubicados en una colina repleta de bosques. Para llegar a él hay que acceder a través de una entrada o portón donde se encuentra la gran campana. Hoy en día funciona como un monasterio e incluso hay carteles que dicen que se imparten clases de zen para todo aquel que quisiera apuntarse. De las cosas que más me gustaron fue la sala de Budai, un preciso jardín zen en el que se supone que se puede leer el kanji de la palabra mente. Desde allí se puede acceder a otros templos a través de un bosque de enebros. Esta zona es conocida como la Ruta Tenen. También nos podemos acercar al santuario Sudugaoka. Es el símbolo de la antigua capital. El hongu, o edificio principal del santuario, se abre ante una vista magnífica de la ciudad de Kamakura. Esa foto desde luego no os la perdáis. Y ya de ahí podemos proseguir hasta el templo Meisei-yu-in. Es un templo menos conocido y que se sale un poco de las rutas más visitadas de la ciudad. Es más moderno ya que data de 1383. Destaca un curioso puente de madera y unos preciosos jardines donde puedes tomar un té con senbei. El senbei son unas galletas con salsa de soja.

En junio, cuando florecen las hortensias, debe de ser espectacular, porque hay grandes extensiones de ellas. Yo, como ya sabéis, como estuve en abril, no las vi florecidas. Un templo que me gustó muchísimo fue el llamado Hasereda. Este es famoso por el gran número de estatuas de piedras con una evidente apariencia niñada, llamadas Jiso. Las figuras son muy queridas por los japoneses, ya que dicen que son los guardianes del viajero, de los niños y de la propia maternidad. Me encantó realizar dos fotos. Una, a esa cantidad de figuras perfectamente alineadas, lo que hacen fotos de una simetría espléndida, y otra, la que se realiza desde lo más alto de sus jardines, ya que se ve la preciosa bahía de la ciudad. Y por último, os podéis acercar a ver el gran Buda. Está situado en el templo Kotoku-in. Es una estatua gigante de bronce que se encuentra meditando en posición de loto. Y esta mide 11 metros y medio y pesa 122 toneladas. La verdad es que es una ciudad digna para recordar.

Bueno, y ahora nos vamos hacia la pequeña Edo. Es una bonita localidad situada en la prefectura de Saitama, en la región de Kantō, a 30 minutos en tren desde Tokio y con una larga historia. Aunque la localidad tiene una zona moderna y más comercial, para mí esa carece de interés, así que solamente la atravesé para llegar a la ciudad antigua. En la época del periodo Edo, en este pequeño lugar se distribuían muchas de las mercancías que luego eran trasladadas a Edo, que es lo que hoy conocemos como Tokio. Para poder almacenar los productos se construían almacenes de madera y arcilla, que eran conocidos como kurazukuri. En esta localidad se llegaron a localizar hasta 200 edificios, pero hoy solamente quedan unos 12, los cuales se pueden contemplar en la calle que lleva el mismo nombre. Hoy en día la mayoría de ellos se han convertido en restaurantes, tiendas o museos. El lugar más fotografiado es la famosa Torre de la Campana del Tiempo, construida en madera. Cuenta con 3 pisos y mide 16 metros. Ha sido reconstruida en varias ocasiones, ya que ha ardido numerosas veces. Es el emblema de la ciudad. De hecho, el sonido de la campana fue designado como uno de los 100 sonidos a conservar por la Agencia del Medio Ambiente de Japón.

Pasear por esta zona nos transporta a ese Japón antiguo de señores feudales que tantas veces había imaginado a través de las novelas y que a mí tanto me gusta. Si os gustan las fotografías en blanco y negro o en color sepia, os recomiendo este lugar. Al ser tan señorial y tener ese toque del Japón antiguo, quedan realmente bonitas. Merece mucho la pena observar el templo Kitain. Es uno de los de mayor importancia de todo el área de Tokio. Pertenece a la secta Tendai. Además del edificio principal y de la torre Tauto, son espectaculares las 540 figuras de piedra de discípulos de Buda. Cada una de ellas tiene una propia expresión facial y representan las emociones humanas. De verdad, no os lo perdáis, es un sitio increíble. Me encantó la gran cantidad de tiendas de dulces que hay en la localidad. Estas escenas son muy demandadas por los turistas. De hecho, existe una calle que se llama la Calle de las Golosinas, fundada a principios del periodo Meiji, donde hay unas 20 tiendas de chuches y repostería tradicional. Es más bien un callejón con un paseo empedrado, encrastado con vidrios de colores y donde sus tiendas te hacen perder el gusto aunque no seas demasiado goloso. Podéis aprender la elaboración de los dulces siguiendo el mismo proceso de décadas atrás. La verdad es que son tan amables que os lo enseñarán sin ningún problema. Yo preferí ocupar mi tiempo en el templo Nakai. Como buena adicta al té, no pude dejar de ir. Fue construido por el gran líder religioso Rikaku, conocido por ser un lugar repleto de cerezos y por ser el lugar de nacimiento del té de Kawagoe y del té Sayama. Se dice que sus orígenes se remontan a la época en la que se creó el templo, cuando el religioso trajo las hojas de té al complejo y las cultivó como si fueran una medicina. Como os podéis imaginar, me encantó captar todas esas imágenes que se pueden obtener durante la ceremonia del té. Las realizan siguiendo las tradiciones, con lo cual es una auténtica delicia estar allí en aquellos momentos. Y por último, si vais en la época del Hanami, pasear por el parque Hasukari, con los cerezos en flor, es un espectáculo. Hay un muy bonito paseo por la orilla del río que va desde el santuario Miyoshino hasta el puente Tomiyoyo.

Y por último, nos vamos a dirigir hacia la maravillosa Nikkō. Se encuentra más o menos alrededor de unos 90 minutos desde Tokio. Esta está ubicada en las montañas de la prefectura de Tochigi, en la región de Kantō. El trayecto del tren es muy muy bonito, ya que en varios momentos se puede divisar el monte Fuji. Tal y como la describe la oficina de turismo, Nikkō es al mismo tiempo una maravilla de belleza natural y un importante emplazamiento de obras maestras arquitectónicas. De ahí que el conjunto de templos y santuarios esté considerado patrimonio de la humanidad. Ya desde la entrada del santuario Tosogu, imaginas lo grandiosa que es este área. Un enorme torii de piedra marca el comienzo. No sé cómo sería en otra época, pero desde luego nevado es realmente increíble. Nada más entrar a la izquierda, nos encontramos con la pagoda Goyunoto, de 5 pisos, originaria de 1650 y reconstruida en 1818. A continuación, vamos hacia la puerta Nihonmon y el segundo patio. El templo viene definido por su gran cantidad de colores, detalles de hojas de oro y esculturas de todo tipo, destacando la famosa escultura de los tres monos de la sabiduría, catalogada como bien natural. Tras las escalinatas está la puerta Yomeimon, que conduce al patio final y a los santuarios dedicados al Shogun. Esta parte está dotada de preciosas decoraciones en colores vivos. La verdad es que verlo sin parar de nevar fue todo un espectáculo. Podemos proseguir hasta Futarasan. Es un santuario sintoísta fundado por el monje budista Sodo. Se trata del complejo más antiguo del lugar, ya que en sus comienzos fue un santuario budista. La entrada principal es a través de una puerta Nihonmon, flanqueada por dos guerreros Neo y rodeada por más de 50 linternas de piedra. Por su decoración y diseño se asemeja mucho al templo Tosogu. De ahí luego también podemos ir hacia el templo Rinnoji, que abarca un conjunto de 15 templos diferentes. Aquí lo más destacable son sus tres grandes figuras de budas recubiertas de pan de oro y su famoso jardín de meditación. Nikkō es un sitio mágico. Está tan cerca de las montañas que transmite una paz y una serenidad difícil de encontrar en otro lugar.

Bueno, y para terminar con el itinerario, como siempre, os voy a recomendar a algún buen compañero de viaje que vinieron conmigo en mi visita por este maravilloso país. Si queréis conocer una breve historia de Japón, el libro de Miki Sugain ofrece una visión general de los acontecimientos acaecidos en el país mediante el análisis no solo de los aspectos políticos y económicos, sino también de los aspectos sociales, culturales e intelectuales más relevantes. Si lo que queréis es entender más sobre el sintoísmo, no dejéis de leer el libro de Sokio Ono. Es más, casi un estudio académico que cualquier otra cosa. Gira en torno a este donde se hace un recorrido a través de su historia y se explican conceptos tales como la estructura de los templos, ritos, festivales principales y símbolos, etc. La verdad es que es una delicia. A mí me encantó el libro de Nitobe, llamado Bushido, el espíritu de Japón. En la tradición japonesa, Bushido tiene el significado de el camino del guerrero, y era un código ético preciso y estricto, no escrito, que impregnaba tanto a la sociedad feudal japonesa como a la filosofía por la que muchos samuráis combatían y entregaban sus vidas. A mí, que me encanta el mundo de los samuráis, este libro me chifló. También me gustó mucho el libro titulado La ética del samurái en el Japón moderno, de Yukio Mishima. Es un ensayo sobre Hagakure, que es un conjunto de dictados sobre el samurái ideal, muy popular en el Japón hasta la Segunda Guerra Mundial. Fue una de esas obras que acompañaron a Mishima desde niño y que dio sentido a su vida, viendo en ella una vía de protesta contra la sociedad japonesa que olvidaba sus valores tradicionales. Otro libro con el que pasaréis un rato divertido es el libro de Héctor García, Un Geek en Japón. Conocido como Kirai, en el mundo de las redes sociales, cuenta sus vivencias, pensamientos y experiencias personales de su residencia en Japón. Si queréis saber más sobre fantasmas, deidades locales, forasteros, etc., no dejéis de leer Los mitos populares de Japón, de Yanagita. Pero ya, si lo que queréis son novelas, a mí me gustó mucho El susurro del diablo, de Miyuki Miyabe. Es una obra de suspense donde tres muertes se suceden en un breve intervalo de tiempo. La autora hace una descripción rica sobre el Tokio moderno, ese Tokio que, según ella, es la otra cara de la ciudad, esa donde vive la gente común. Y, por supuesto, las novelas de Murakami. Este autor, como ya sabéis, habla de Japón en casi todas de sus obras. A mí me gustó mucho Tokyo Blues, Después del terremoto, El fin del mundo y Un despiadado país de las maravillas, etc. Y si os gusta Murakami, no dejéis de leer el libro de Carlos Rubio titulado El Japón de Murakami. El autor dice que la historia de la cultura japonesa ha demostrado cierta habilidad para plasmar unos valores, una sensibilidad, una sustancia, unos significados reconocidos como característicamente nipones. Y lo que hace en su novela es buscar todos esos rasgos en las propias novelas de Murakami. Es decir, es más un estudio que cualquier otra cosa. Pero de verdad, es increíble porque demuestra toda esa realidad a través de los diferentes itinerarios.

Espero que os haya gustado nuestro pequeño recorrido por una de las zonas del país nipón. Y como siempre os digo, recordad que lo importante de la fotografía no es la foto, es la mirada del fotógrafo. Así que ya sabéis, coged la cámara y lanzados al mundo. 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Y si queréis ver alguna de las fotitos que hemos comentado, ya sabéis, visitar mi blog viajandoconmicamara.com, donde estaré encantada de compartir con vosotros cualquier información que necesitéis. Espero que os haya gustado y si os apetece, nos vemos la semana que viene para recorrer la maravillosa ciudad de Kioto y sus alrededores. Que paséis una feliz semana.

0: Muy buenas y bienvenidos al programa de cine de la web. Hoy voy a hablaros de una película más o menos reciente. Es del 2015 y creo que todavía no he tratado una película de este estilo. Es un drama crudo. Vamos a hablar sobre El Renacido. Los derechos para rodar la película se adquirieron sobre el 2001, pero tras varios problemas y cambios de actores y productores, la película comenzó a preproducirse en el 2012, con Leonardo DiCaprio como protagonista. Antes de nada, esta es una película cruda que puede ser demasiado dura para algunas personas. Hay un momento en el que el protagonista es atacado por un oso y la escena es bastante desagradable, a la par que muy interesante porque las técnicas de grabación y montaje logran que te metas de lleno en la película. La mayoría de planos están grabados con objetivos angulares, algo muy poco común porque normalmente se intenta imitar el ojo humano grabando con un 50 mm, que sería el equivalente a lo que vemos si nos tapamos un ojo. En el caso de esta película, los angulares quedan perfectos, se ve más agresivo, grotesco, las escenas como la que he mencionado del oso son espectaculares. También, si alguna vez habéis visto vídeos de personas grabados con una GoPro o derivados, es posible que entendáis en parte cómo puede funcionar este tipo de objetivo en la película. Hay miles de vídeos llamados POV en internet, siglas que significan Point of View. Esos vídeos causan impresión de una forma u otra, personas lanzándose al mar desde un acantilado, en un festival y muchos más. Al igual que un objetivo 50 mm se asemeja al ojo humano, uno angular puede conseguir que te metas más en una película dependiendo del género y las cosas que ocurran en su historia. Por decisiones como esta, la cinematografía de la película me parece fascinante. Para quienes no sepan nada de cámaras, les aclaro un poco esto para que no se pierdan. Si miras con un ojo tapado a una persona que está a 2 metros de distancia de ti, la verás de una determinada manera, al igual que observarás una parte del fondo que tiene detrás. Si te destapas el otro ojo, a la persona la verás igual, pero tienes más ángulo de visión, y eres capaz de ver más fondo. Con los objetivos funciona más o menos parecido. Si quieres hacer una foto a una persona con un 50 mm y que se le vea la cabeza y el torso, tendrías que situarte a un metro o metro y medio de ella. Si quieres hacer lo mismo con un 18 mm, tendrías que pegarte a unos centímetros de la persona y además verías muchísimo más fondo que con el 50 mm. Por si no queda claro, ya que lo mejor sería un ejemplo visual, imaginad un vídeo de los típicos que se han pasado por WhatsApp a 360 grados. Si os fijáis, la imagen se ve bastante distorsionada y registra mucha información. Ahora que espero que esto haya quedado algo más claro, añado que un montón de temas como este se estudian en las películas antes de ir a rodarlas. ¿Qué tipo de focos llevar para lograr un efecto determinado? ¿Qué cámara usar dependiendo de su registro de color y capacidades de modificación? ¿El atrecho de los personajes? ¿El arte? ¿Cómo grabar una escena de un oso combatiendo contra una persona sin usar un oso de verdad y sin que se vea falso? ¿Cómo van a ser más o menos los planos? Etcétera. Quería hablar de esto aprovechando un episodio y esta película es perfecta para ello. Desde fuera parece que todo es muy fácil, incluso las películas de comedia españolas que no pasan del 5,5 en Film Affinity, pero antes de un rodaje hay que planear decenas de cosas. Sí es verdad que en esas comedias españolas no se piensa tanto como en El Renacido, por ejemplo, ya que se aprovecha que es comedia para justificar cualquier posible fallo o falta de complejidad. También es muy probable que se hayan descartado varios planos de la película a la hora de hacer el montaje, al igual que es posible que hayan cambiado el orden de otros tantos. Han utilizado para grabar un perfil de color logarítmico por el que se captura la imagen como lavada y poco color para tener más opciones a la hora de editar el color en la fase de talonaje del film. Y también hay muchísimas otras cosas que no se hacen por hacerse. Simplemente. Volviendo a la película, se tratan temas de odio, supervivencia y respeto. La historia es muy simple y en dos frases podría fastidiar la película a todo el mundo. Por esto mismo he intentado no decir gran cosa de la película, y espero que a quienes no les cause pudor el hecho de que sea cruda, recomiendo a 100% esta peli. El film fue rodado casi al completo en Estados Unidos y Canadá, exceptuando alguna escena rodada en Argentina. Los paisajes son impresionantes. El paisaje del Valle Bow en Alberta es el que más me ha llamado la atención de toda la película. Todos son bosques, montañas y terreno nevado. Personalmente me gusta mucho el clima que se creó en el film. Y bueno, hasta aquí llega mi breve comentario sobre El Renacido o The Revenant. Esto es todo por hoy y nos vemos en la próxima.
1: Las protocélulas, o los protobiontes, como también se les llama, son las precursoras de la vida, el límite, la frontera entre la vida y lo que no se puede considerar vida, el último paso antes de crear vida en el laboratorio. Y Martin Hanzig es uno de los mayores expertos en esta materia. Explora el camino entre los sistemas vivos y no vivos, utilizando gotas de compuestos químicos para estudiar el comportamiento de las células más primitivas.
2: that life has a body. Now, this is necessary to distinguish the self from the environment.
1: Consideramos que la vida tiene un cuerpo. Esto es necesario para distinguir el ser del medio ambiente. La vida también tiene un metabolismo. Si juntamos el cuerpo y el metabolismo, podríamos crear un sistema capaz de moverse y duplicarse. Y si reuniésemos estas dos condiciones con información heredada, con ADN, podríamos crear un sistema más parecido a la vida y quizás pudiese evolucionar.
2: Be more lifelike and perhaps evolve.
1: Una protocélula es un compuesto de polímeros orgánicos ensamblados espontáneamente rodeado por una membrana. Es la definición más sencilla. Los protobiontes exhiben algunas de las propiedades que se asocian con la vida, como la reproducción simple, el metabolismo o la excitabilidad, y también el mantenimiento de un medio químico interno diferente del exterior. Por eso tienen una membrana, pero no son seres vivos, ni siquiera células. Si mezclo elementos químicos en un tubo de ensayo en mi laboratorio, van a empezar a autoasociarse para formar estructuras cada vez más grandes. Algunas moléculas de membranas mezcladas en el ambiente adecuado son capaces de formar estructuras complejas y hermosas. Estas membranas también son bastante similares, morfológica y funcionalmente, a las membranas que hay en los cuerpos, y podemos usarlas, como quien dice, para formar el cuerpo de nuestra protocélula.
2: And we can use these, as they say, to form the body of our protocell.
1: Y si nos vamos a la escala evolutiva, a lo que se crea hoy en el laboratorio, a lo que llamamos protocélulas y que no puede considerarse vida, aunque tenga propiedades que se asocian a la vida, es lo que había aquí, en la Tierra, hace 4.500 millones de años, antes de la vida.

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0: Un físico ha creado un modelo matemático que calcula la probabilidad de fallo de cualquier conspiración basándose en el número de personas que deberían guardar el secreto y durante cuánto tiempo. Para desarrollarlo ha usado datos de casos reales, como las revelaciones de Edward Snowden sobre el espionaje por Internet de la Agencia de Seguridad Nacional de los Estados Unidos. De su fórmula se deduce que si el cambio climático, por ejemplo, no existiera o el hombre nunca hubiera pisado la luna, esas supuestas confabulaciones globales deberían haberse destapado en menos de 4 años.
1: You know, as the internet has increased, the urge to get fast copy out, to get news out before everyone else, or to get things really fast.
0: Este hombre al que escuchamos hablar sobre cómo internet ha favorecido por una parte la propagación de los bulos y las teorías de la conspiración y por otra que puedan ser desmontadas cada vez más rápido, es el investigador David Robert Grimes, físico de la Universidad de Oxford. También es periodista científico y locutor, así que está acostumbrado a escuchar a mucha gente que cree en conspiraciones relacionadas con la ciencia. Eso ha sido precisamente lo que le ha motivado a desarrollar un sencillo modelo matemático que calcula la viabilidad y la probabilidad de fallo de una confabulación y si puede sostenerse. Fly me to the moon. Let me play among the stars. Para ello, se centró en un requisito fundamental para que una conspiración sea viable: el secreto. Su estudio ha sido publicado por Plus One y demuestra que, aunque todos podemos guardar un secreto, si lo compartimos con un gran número de personas, acabará destapándose. Lógico, ¿no? Solo es cuestión de tiempo y del número de personas implicadas. Después, el físico también ha estimado el número mínimo de personas que se necesitarían para mantener 4 supuestas conspiraciones para comprobar si podrían ser viables. Así, por ejemplo, la teoría de que los alunizajes de Estados Unidos en el satélite, en la Luna, fueron un engaño, necesitaría al menos el silencio de los 411.000 empleados de la NASA que trabajaban en la Agencia Espacial Estadounidense a mediados de los años 60. Con esa información y usando una ecuación desarrollada por él, Grimes calcula que el engaño de los alunizajes se tenía que haber revelado solo 3 años y 8 meses después. Para que un complot dure 5 años, el máximo son 2.521 individuos que lo conozcan. Para guardar el secreto durante más de una década, debe haber menos de 1.000 personas. Y en un engaño que dure un siglo, no puede haber más de 125 colaboradores. Es un pequeño paso para el hombre, un gigante para el hombre. Así que sí, que podemos decir que estas palabras de Armstrong se pronunciaron sobre la superficie de la Luna. Lo dicen las matemáticas.
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1: Son las 9 de la noche.

0: Mar y montaña, grandes ciudades y pueblos en calma, deporte y cultura, restaurantes con estrellas Michelin y platos tradicionales. Cataluña tiene todo un universo por descubrir para los viajeros. Y el Gran Tour de Cataluña supone una apuesta segura para conocer sus secretos. Dividido en 5 rutas, este itinerario propone un recorrido circular por los paisajes, la cultura, la tradición, la gastronomía y la arquitectura más fascinantes de esta región. La propuesta es extensa e incluye más de 400 propuestas de todo tipo repartidas a lo largo de 2.000 kilómetros. Cada viajero ha de marcar sus ritmos diseñando su propia aventura. Pero hay una serie de imprescindibles que no se pueden obviar, que aglutinan los valores y señas de identidad del viaje trazado por el Gran Tour de Cataluña. Imprescindibles que os invitamos a conocer a través de un viaje por la palabra y los sonidos. A lo largo de 5 capítulos vamos a recorrer la treintena de imprescindibles que se reparten en los 5 tramos del Gran Tour de Cataluña. Nuestro primer viaje tiene aroma a mar y a viña y nos llevará de Barcelona a Tarragona, en total 462 kilómetros para recorrer en 6 etapas. A lo largo del recorrido, ideado para hacerlo en vehículo a motor, el Gran Tour de Cataluña ofrece 6 imprescindibles: Barcelona, Montserrat, el Penedès, la costa de Barcelona y Sitges, la ruta del Cister y Tarragona.
1: 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Capítulo 3. Viñedos con sabor a mar. Barcelona, capital de Cataluña, con más de 1,6 millones de habitantes. La quinta ciudad con más población de Europa.
0: La gran ciudad del Mediterráneo es la primera parada de la ruta. Nuestra recomendación es recorrerla en bicicleta. Un medio ecológico y que te librará de atascos y de la desesperación de buscar aparcamiento en una gran ciudad. Barcelona es una urbe amable con el ciclista, como demuestran los más de 120 kilómetros de carril bici con los que cuenta la ciudad. La propuesta del Gran Tour de Cataluña se divide en 2 etapas. La primera te permitirá pasear tras las huellas del joven Picasso y trasladarte a la Barcelona bohemia del siglo XIX y principios del XX. Puedes recorrer la escuela en la que estudió, la cervecería donde realizó su primera exposición y la calle Avinyó, que en su tiempo estaba llena de burdeles. 5 prostitutas que hacían la calle aquí le sirvieron de inspiración para la afamada obra Las Señoritas de Avinyón. Junto al puerto de Barcelona podemos subir al Mirador de Colón para luego aprovechar la tarde en el barrio gótico, visitando Santa María del Pi, la catedral o la plaza de San Felip Neri, que nos habla de la Barcelona de los gremios y conserva huellas de la guerra civil. La siguiente etapa comienza en la Eixample, que a nivel urbanístico tiene nombre: Antoni Gaudí. Un tour con un profesional de la arquitectura nos puede llevar a recorrer algunas de las joyas de este barrio, como la Pedrera o la Casa Batlló.
2: Esta fantástica fachada vamos a empezar en el vestíbulo. Como veis, Gaudí lo concibió como una cavidad submarina iluminado por claraboyas que recuerdan a los caparazones de las tortugas. Este edificio fue construido en 1877 por Emilio Salas Cortés, que es uno de los profesores de arquitectura de Gaudí. En 1903 lo adquirió don Josep Palló y Casanovas, un industrial textil propietario de varias fábricas en Barcelona. Era un destacado hombre de negocios y él le concedió total libertad creativa a Gaudí. En un principio el proyecto incluía derribar el edificio, pero el arquitecto de Reus lo descartó finalmente y llevó a cabo una reforma integral entre 1904 y 1906. El arquitecto, eso sí,
0: nos despedimos de Barcelona desde Montjuïc para emprender el viaje hacia Montserrat.
1: ubicada a 30 kilómetros de Barcelona, montaña más importante y significativa de Cataluña. Acoge el santuario y el monasterio benedictino de la Virgen de Montserrat.
0: Nuestra siguiente parada obligatoria es Montserrat, que significa monte serrado y que es única por sus inconfundibles pináculos. Podrás pernoctar en la hospedería del monasterio y presenciar un amanecer espectacular en plena naturaleza. Puedes aprovechar la mañana para hacer una ruta sencilla por el parque natural, un paseo calmado que te llevará a las rocas más emblemáticas, como Cavall Bernat, el Serrat del Moro y la Palomera. Montserrat ofrece la dualidad del paisaje natural y la posibilidad de realizar actividades deportivas con la espiritualidad del monasterio donde descansa la Moreneta, patrona de la diócesis católica de Cataluña desde el siglo XIX. Con suerte, el viajero puede presenciar la actuación de la Escolanía, una de las escuelas de música más antiguas de Europa.
1: Al Penedès, comarca de Alt Penedès, capital Vilafranca del Penedès, situada a 40 kilómetros al sur de Barcelona. Actividad principal, viñedos.
0: Tras una ruta en coche desde Montserrat, con paradas o no, la comarca del Penedès se abre a los ojos del viajero con un paisaje marcado por suaves ondulaciones de terreno y grandes planicies. La influencia de la brisa marina y la cercanía de las montañas han creado un paisaje de viñedos y bodegas. En Sant Sadurní d'Anoia se encuentra el centro de interpretación del cava, que ayuda a comprender la historia, los protagonistas y la arquitectura, puesto que muchas bodegas, hay más de 300 en la comarca, son de estilo modernista. La cultura del vino en el Penedès es milenaria. Fenicios, griegos y romanos ya probaron la calidad de estos caldos que en el siglo V a.C. ya se transportaban por la mítica Vía Augusta. Los miradores de la ruta Miraviña, 5 atalayas con magníficas vistas, ofrecen visión panorámica de la comarca que se pueden coronar con una cata en alguna de las legendarias bodegas del Penedès.
1: La costa de Barcelona y Sitges, 150

0: conocida mundialmente también por su festival de cine de terror, lo que le da carácter a esta tierra ya de por sí singular. La actriz Nashua Nimri describía su espíritu tras recibir el premio honorífico de Sitges en 2020.
1: Sí, quiero ver si todavía existe una cierta libertad a la hora de narrar, valentía y creatividad, pero desde esa libertad vivo a Sitges, de verdad. Todos los nuevos directores que he descubierto estos últimos años han nacido aquí.
0: Paseo por el casco histórico de calles encaladas y frescas añaden atractivo a la visita, que se puede culminar con un vino dulce hecho con malvasía. Podemos aprovechar esta visita a la costa de Barcelona para conocer un poco mejor al músico Pau Casals, visitando su casa de verano, hoy convertida en museo, en el barrio marinero de San Salvador, en el Vendrell.
2: Ruta del Cister. Ruta formada por 65 municipios. Especial interés, patrimonio artístico y cultural. Tres monasterios cistercenses: Santas Creus, Poblet y Vallbona de les Monges.
0: Son testigos de la historia medieval de Cataluña. Se encuentran dispersos en las provincias de Tarragona y Lleida. En los próximos capítulos nuestro camino se cruzará con los dos últimos, pero hoy nos centramos en el de Santas Creus.

0: Ubicado en la ribera del río Gaià, Santes Creus es uno de los grandes monasterios catalanes, pero al contrario que los otros dos, quedó despoblado tras la desamortización de Mendizábal. Fue el lugar de reposo escogido por dos reyes catalanes. En su interior podemos ver los impresionantes sepulcros reales y un notable conjunto de vidrieras.
1: Cuenta la leyenda que el territorio donde se ubica Santes Creus era un lugar mágico y misterioso, plagado por fuegos fatuos que se mezclaban con el terreno. Los lugareños pensaban que era una señal milagrosa y llenaban el campo con cruces para señalar el lugar que empezó a conocerse como Campo de Santes Creus. Lo cierto es que la explicación es más mundana. En invierno, los pastores del lugar bajaban de la montaña a tierras más bajas para que su ganado pudiera pastar. La gran cantidad de ovejas y vacas dejaban su huella en forma de materia orgánica que se iba pudriendo a la intemperie y que, mezclada con la tierra, los huesos y la lluvia y el calor, desprendía gases fosforescentes por la noche.
2: Tarragona, ciudad portuaria de 132.000 habitantes. Ubicada a orillas del mar Mediterráneo, posee un rico patrimonio que se remonta a la época romana.
0: Tarragona es el punto y final de este primer tramo del Gran Tour de Cataluña y será también el inicio del siguiente. Un paseo por el barrio de la Part Alta y una visita a la casa Castellarnau abren boca para acercar al viajero a la arquitectura burguesa entre las casas nobles que se diseminan por la calle Cavallers. Una visita a la catedral también permite conocer un poco más sobre el patrimonio de Tarragona. Se encuentra ubicada en el lugar más elevado de la ciudad y sobre el solar que ocupó, en principio, un acuartelamiento de los ejércitos romanos en torno al cual se fue construyendo poco a poco la ciudad. Hay dos opciones: visita sencilla, a través de la catedral y el claustro, o completa, que incluye el témemos, muro romano, y la subida al campanario, atalaya de Tarragona. Una cena a base de pescados procedentes de la lonja de Tarragona y vinos naturales, rodeados del patrimonio de la ciudad, son la guinda del pastel y el fin del viaje por ahora. 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

Solo la pintura de un avión de pasajeros puede llegar a pesar más de 300 kilos en un contexto en el que cada gramo es crítico para aspectos como la sustentación del aparato, el empuje o el consumo de combustible.

El ahorro de peso es uno de los campos en los que más esfuerzos se concentran en la ingeniería aeronáutica y como producto de las decenas de proyectos de investigación que tienen como objetivo el de aligerar las estructuras, la firma Boeing ha desarrollado en alianza con los laboratorios HRL y la Universidad de California la microretícula metálica, con una densidad de 0,9 kilogramos por metro cuadrado, 100 veces menos que el papel.

0: we were able to make the world's lightest material, the entire structure was basically 99.99% air.
1: Hemos sido capaces de construir el material más ligero del mundo. Su estructura es básicamente aire en un 99,99%. Es una estructura polimérica en tres dimensiones que puede ser comparada con la estructura de un hueso humano. La parte exterior de un hueso es rígida, pero en su interior está prácticamente hueco gracias a una estructura celular abierta. Y eso es así para que los huesos no se rompan con facilidad y sean ligeros al mismo tiempo. Lo cuenta Sofía Yang, es una de las investigadoras de los laboratorios HRL que han desarrollado y patentado el material capaz de volver a su forma original tras deformarse por la aplicación de cualquier fuerza. En cuanto a sus propiedades, una de ellas sería la compresión en términos de absorción de energía. La segunda sería su peso ligero, gracias a que está fabricado de microtubos huecos.
0: In terms of having very high

Esos microtubos están revestidos de una aleación de níquel y el grosor de sus paredes es el de la milésima parte de un cabello humano. En la imagen promocional del nuevo material, los laboratorios hacían que una sección de microretícula del tamaño de un sello de correos y del grosor de una revista se sostuviera sobre un diente de león sin que se desvanecieran sus delicadas semillas. La firma Boeing ya estudia la aplicación del material en las estructuras rígidas de los asientos, en los paneles interiores de las cabinas o incluso en los maleteros, con lo que se podrían ahorrar cientos de kilos de peso en cada aparato.

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0: Hola, amigos del Viajero Accidental en Radio Viajera. En esta entrega de nuestras entrevistas reseñas en colaboración con el Libro Durmiente, tenemos con nosotros al escritor Fernando Marías. Fernando Marías Amondo nació en Bilbao el 13 de junio de 1958. En 1975 se trasladó a Madrid para estudiar cine, su gran pasión. Su primera novela, La luz prodigiosa, data de 1990 y ganó el premio Ciudad de Barbastro. Fernando Marías ha ganado algunos de los premios literarios españoles más importantes, destacando por encima de todos el Premio Nadal de 2001, el Ateneo de Sevilla de 2005, el Dulce Chacón de Narrativa de 2005 y el Nacional de Literatura Infantil y Juvenil de 2006. En 2010 resultó ganador del Premio Primavera por su novela Todo el amor y casi toda la muerte. Escribió, junto a Juan Bas, la serie televisiva de culto Páginas ocultas de la historia y los guiones de las películas El segundo nombre, dirigida por Paco Plaza en 2001, y La luz prodigiosa, dirigida por Miguel Hermoso en 2003, sobre su propia novela. Por este último guión recibió nominaciones a Mejor guión adaptado en los premios Goya y del Círculo de Escritores Cinematográficos en 2003. Se le puede definir también como un inventor de propuestas culturales. Ha fundado el colectivo artístico y compañía teatral Hijos de Mary Shelley e interpreta él mismo el monólogo Esta noche moriré, a partir de su novela del mismo título. Y su relación con los viajes, como hablaremos ahora en la entrevista, es muy estrecha y emprendedora, habiendo puesto en marcha la agencia de viajes culturales Diodati se mueve. En 2015 ganó el prestigioso premio Biblioteca Breve por La isla del padre. Y es sobre La isla del padre que vamos a hablar con él hoy. Hola Fernando, estamos en la librería La sombra en el barrio de las letras en Madrid, que amablemente nos cede sus instalaciones. ¿Qué tal estás por aquí? Que además es tu barrio. Estamos...
1: Pues es mi barrio y además es un lugar, yo creo que me hace sentir muy cómodo, porque está en este lugar concreto en el que estamos, en esta especie de cripta llena de libros, pues eso tiene una serie de connotaciones que a priori me encantan, con lo cual me hace sentirme muy cómodo y me hace sentir muy bien.
0: Muy bien, muy bien.
2: Nos alegramos. Bueno, estamos encantados de que te gustara la idea de nuestros podcasts, gracias a la presentación de Begoña Benito, que es del Libro Durmiente y amiga común. Cuéntanos un poco sobre ti antes de que pasemos a hablar en concreto de tu libro.
1: Yo creo que eso de contar sobre uno mismo es curioso, porque es tu propia biografía, se supone que la tienes que conocer, pero yo tengo la teoría de que la propia biografía, igual que la propia vida, van evolucionando y van cambiando, y la mirada sobre nuestra biografía también. Entonces, a lo mejor yo hace 10 años decía, pues soy un escritor y hago tal, y ahora creo que mi biografía sería distinta a la de hace 10 años, a la de hace 5, y será distinta a la de dentro de 5, por ejemplo, ¿no? En este momento yo diría que soy una persona que está enfrascada en la escritura de un libro que tiene mucho que ver con mi propia historia, con mis últimos 40 años de historia en Madrid, y que es una especie de, precisamente, de reflexión sobre mi biografía. Con lo cual, diría que estoy en un momento de autoindagación, si lo podemos decir así, y estoy revisando todas las cosas que hice. Es bonito revisar las cosas que hiciste, porque ves dónde están los errores, porque ves dónde están las solemnidades, que yo creo que son una de las cosas que más riesgo tienen. A veces uno está viviendo la vida y solemnemente dice este momento, tal, y luego pasan los años y dices, pues el momento queda de luna brizna de memoria,
2: sí, no fue para tanto.
1: O sea que diría que soy alguien en proceso de autoindagación sobre su propia biografía, y creo que poco más que eso puedo decir.
2: Bueno, ya es mucho.
0: Lo dejamos muy, muy, muy resumido, muy, muy conciso. Ya pasando al libro del que vamos a hablar, que es La isla del padre, nos ha parecido una novela sobre varios viajes. El tuyo a tu propio pasado, que probablemente es el viaje central, los de tu padre por los mares del mundo, los del tren Bilbao-Madrid, Madrid-Bilbao. Pero bueno, dinos tú qué es La isla del padre.
1: Pues ese es un punto de vista que no he hablado mucho de este libro, me han hablado mucho de él, y creo que este punto de vista concreto, así tan nítido, nunca me lo habían dicho, y me parece que tiene mucho que ver con el concepto del libro, porque efectivamente entronca con lo que decíamos hace un momento. Es decir, es un libro también de mirada sobre mí mismo, es un viaje. Es decir, yo en La isla del padre estoy contando un viaje en busca de la relación con mi padre, en busca de quién fue él, en busca de quién fui yo, y en una cierta reflexión sobre los viajes reales, porque está el Madrid-Bilbao, el tren Madrid-Bilbao, están los viajes de mi padre, está mi periplo y mi viaje por, a lo largo de los años en Madrid construyendo mi vida, pero también está ese viaje invisible, que yo creo que es el verdaderamente el que sustenta el libro, ¿no? Es ese viaje invisible en busca de otro, y es ese viaje invisible que creo que nos concierne a todos, porque cuando uno se pone a mirar sobre otra persona, lo primero que descubre es que no sabe nada sobre ella. Es decir, que al final sabemos un poco sobre nosotros mismos, pero ¿quién puede decir verdaderamente que sabe algo o mucho de otra persona, aunque conviva con esa persona, ¿no? Yo creo que el viaje interior, por utilizar la misma palabra, es secreto, es intransferible, es singular siempre, por supuesto. Y entonces yo creo que en ese libro hay una búsqueda de quién fue mi padre, y a la vez pues también me busco y busco quién fui yo. Al buscarle a él me encuentro a mí, ¿no? Ese es un viaje muy interesante.
2: Bueno, una de las cosas que más nos gusta de la Isla del Padre es esa figura del padre marino mercante. Alguien que para quien la vida entera es como un viaje. Y la del hijo, que fue descubriendo esa vida poco a poco, aunque no fue fácil porque para ambos hubo que vencer lo que llamas el miedo mutuo, ¿no?
1: Sí, porque mi padre era un padre ausente. Mi padre fue un hombre que cuando empezó a trabajar como marino para salir de una situación económica complicada, una vez terminó la carrera, pues aceptó, claro, los trabajos que le salieron más rentables, y hubo una oportunidad que era hacer viajes que con mínimos descansos eran viajes de 2 años. Entonces eso, visto desde hoy, yo digo, qué curioso que la relación de mis padres, su pareja, se sostuviera, porque estamos hablando de un tiempo, los años 60, primeros años 60, finales de los 50 del siglo pasado, en que no había móvil, en que no había nada, en que la manera de comunicarse era una vez al mes por el teléfono del barco, con una de esto que como en las películas había que decir corto, cambio, tal, o sea, yo he sido testigo de eso, ¿no? Entonces eso hace una figura para mí muy fascinante. Cuando estoy escribiendo el libro descubro que mi padre, que era ese padre ausente, que por una parte estaba ahí, pero por otra parte cuando venía se entregaba mucho, nos daba muchas cosas y no dejaba de ser un aventurero fascinante que venía a nuestra casa. Nosotros vivíamos en el Bilbao de los primeros años 60, y éramos pues una familia convencional en la que faltaba esa figura que de vez en cuando venía y nos contaba que había estado en Nueva York, en Buenos Aires o en Bagdad. Y entonces, claro, eso nos parecía entre increíble y hipnótico, ¿no? Porque teníamos un padre que era un héroe.
2: Era diferente a todos los padres, claro, de sus amigos,
1: claro,
2: imagino.
1: Diferente a todos, ¿no? Y entonces, claro, la figura del marino, pues siempre, yo creo que si hay una figura mitificada en la literatura en todas las épocas, es el marino. Es decir, hay otros héroes en géneros concretos determinados, hay heroínas en géneros concretos determinados, pero la figura del marino mercante está en toda la literatura clásica, está en muchos clásicos de la literatura, está en el marino. Y entonces, claro, es un personaje que se sube a un barco y atraviesa el mundo, y eso a través de sus mares, y eso tiene una fascinación muy grande, ¿no? Yo cuando lo busqué, cuando él enfermó y me propuse hacer este libro, entendí entonces, cuando ya lo estaba haciendo, que siempre hubo esa deuda mutua, además del miedo mutuo al que aludo, siempre hubo esa deuda de ¿quién fuiste tú? Porque él podía más o menos saber o intuir quién era yo, tampoco lo supo mucho porque convivimos muy poco, pero yo saber quién era él, ¿no? Es decir, ese hombre del que sé fragmentos, tengo piezas del puzzle, pero eso solo me permite ver algunas cositas armadas y la idea global oculta en la niebla de que es un marino mercante que recorre el mundo, ¿no? Es decir, un personaje de Conrad, un personaje de Melville, un personaje de Stevenson. Sí.
3: El cine es una constante también en el libro, y bueno, en el libro y en tu vida, porque lo es también en tu vida, y uno de los muchos viajes que contiene la Isla del Padre es el que emprendiste tú precisamente a Madrid para estudiar cinematografía, ¿no? Allá por el año 75, que eso era una era una aventura en aquel momento, ¿no?
1: Era una aventura tremenda. Yo recuerdo, claro, ahora que estamos conversando me doy cuenta de que uno, si se pusiera a hacer la lista de viajes que ha emprendido, no los de decir tengo un tiempo de vacaciones, no, los viajes vitales que ha emprendido, aquel fue un viaje increíble, porque claro, yo vine al mismo Madrid, a la misma ciudad en la que vivo, hace 44 años, que es una masa de tiempo ya respetable para una vida, desde luego, pero también para el movimiento de una ciudad. Es decir, yo recuerdo cuando llegué el 12 de octubre del año 75 a Madrid, recuerdo que, bueno, Madrid era una ciudad enorme para alguien que venía de Bilbao, pero evidentemente, si la comparamos con el Madrid de ahora, probablemente nos daría la risa, ¿no? O sea, yo recuerdo que la estación de Chamartín a la que llegué, se decía entonces que era la estación más moderna de toda Europa, que era un hito, que era no sé qué, que era tal, y ahora comparas esa estación, que yo la recuerdo, la estructura, y recuerdo algunas cosas de la estación a la que llegué, y la comparas con la que es ahora, y dices, claro, si es que esto era en realidad un pueblo grande, ¿no? Sí. Y todo eso forma parte de tu biografía y del viaje que emprendes. Aquello fue un viaje increíble porque era la aventura de saltar de una ciudad pequeña a una ciudad desde la que se podía intentar conquistar el mundo a través del cine, ¿no? Yo fracasé, pero hice otras cosas. Entonces, al final, pues también eso es un viaje. El viaje del fracaso en el proyecto inicial, que sin embargo te hace de pronto encontrar un afluente misterioso que dices, voy a ir por ahí, no sé a dónde me lleva esto, pero voy a meterme por ahí, y eso te lleva a otro lugar donde a lo mejor hay cosas buenas, ¿no?
3: Porque te llevó la escritura.
1: Me llevó a la escritura, claro, que probablemente encaja mucho más con mi carácter, y probablemente si ya utilizamos el mismo símil, después de estar un montón de tiempo perdido en diferentes afluentes y sin encontrar el rumbo exacto del curso del río al que yo quería, por el que quería continuar, pues desemboqué en la literatura, que es algo que al final uno cuando a priori piensa lo que va a ser su vida, dice, yo seré esto y seré esto. Y luego, cuando ya han pasado un número respetable de años y miras atrás, dices, bueno, pues no fui aquello, ni aquello, ni aquello, pero fui esto otro, ¿no? Y al final, pues lo importante es que ahí se dé un saldo de alegría y de serenidad. Sí. Lo otro, pues los sueños perdidos, yo creo que todos tenemos sueños perdidos y no vamos a detenernos en ellos. Porque ya, además, incluso creo que los miramos con cierto cariño, ¿no? Llega un momento en que ya dices, ay, ¿cómo me había gustado a mí ganar el Oscar? Y bueno, pues...
3: Pero he hecho otras cosas.
2: Y he ganado otros premios.
1: He hecho otras cosas. Y además es que al final yo creo que lo importante, cuando uno pierde esa inevitable sensación de deseo, de vanidad que tiene la juventud, de gloria, de triunfo, eso cuando llegas a una edad realmente comprendes que es bastante poco necesario, desde luego, muy poco necesario. Puede haber sido interesante probarlo, conocerlo, sí, pero no sostiene nada. Es decir, creo que alguien que solo tuviera esa gloria durante un tiempo, al final llegar a un punto de su vida en que dijera solo tengo esta gloria, me pregunto si eso sostendría algo, ¿no? Creo que es necesario estar contento con lo que haces, sentirte bien y sentir esa serenidad que al final me parece que es el puerto al que vamos.
2: La Isla del Padre, en cierta manera, nos ha parecido que tiene como algo de como un western, varios héroes. Tu padre, el misterioso personaje H, actores de múltiples películas. ¿Es un homenaje al cine?
1: Es que el cine es muy, muy esencial en mi vida. Yo no concibo a mí mismo, no concibo mi biografía sin el cine. Porque es lo que me nutrió desde niño. Yo recuerdo la primera vez que entré en un cine, sentí un enamoramiento, un flechazo. Decir esto, claro, acostumbrado a la realidad, que era más o menos la que te habían construido y en la que te desenvolvías, y en la que había una ciudad normal y un espacio normal y una gente normal, y de pronto la pantalla del cine te permitía sumergirte en un universo diferente, pero real. Porque la mirada de un niño sobre la pantalla de cine es realmente, te dejas absorber y entras en ese juego con una facilidad enorme, estás dentro de la película, ¿no? Entonces a mí el cine, siempre he dicho que es lo que determinó mi vida, es decir, antes que los libros. El cine me decidió a irme hacia el lugar de la fantasía. No sé exactamente cuál es, seguramente es un espacio que tiene muchos lugares y muchos puertos, pero yo me fui quería ir al lugar de la fantasía. Eso puede ser muy peligroso porque como yo creo que es quien va al lugar de la fantasía, debe ir teniendo al menos un pie en la realidad, ¿no? Sí. Corres el riesgo de quedarte en la isla misteriosa.
2: La isla del padre también transmite mucha paz. No sabemos si esa era la intención, pero es así. Paz y el relato de una pérdida, pero sin melancolía, incluso casi con euforia por haber aprovechado la relación con tu padre al máximo.
1: Pues, bueno, yo primero, este tipo de libros yo creo que se van haciendo ellos mismos. Es decir, tú tienes la idea, yo tengo la idea abstracta de hablar de mi padre muerto y me pongo a ello y van surgiendo cosas, ¿no? De alguna manera yo creo que es el propio libro el que va pidiendo, me falta esto, quita esta escena porque no añade nada, creo que hay algo de eso. Pero verdaderamente lo que sí es una búsqueda muy satisfactoria y un libro en el que yo descubro algo que creo que es bueno conocer, que la muerte le tenemos pánico, nos horroriza, es un tránsito, además de, por supuesto, inevitable, pues que cada uno lo puede asumir a su manera, lo puede vivir a su manera. Pero yo con este libro he logrado algo que creo que es milagroso y bueno, que es mejorar la relación con mi padre. O sea, yo tengo la sensación de que este libro es un diálogo con su espectro. Y creo que de ese diálogo nos hemos ido ambos satisfechos. Y bueno, pues yo creo que lo que realmente para mí supone este libro es esa serenidad que he logrado respecto a la relación con él. Creo que...
2: Y también ha sabido transmitirla al lector.
1: Bueno, eso ya hay lectores que sí, hay otros lectores. Claro, la gran ventaja que tiene un libro de estos es que luego lo que opine el lector, bueno, a mí eso ya me pasa hace mucho tiempo. Yo creo que a mí me gusta hablar con lectores, pero entiendo que el lector es soberano. Entonces, si un lector te dice, es que no me ha gustado nada tu libro, yo tengo colegas y amigos que solo discuten, ah, pues vamos a hablar. Yo digo, bueno, pues ¿qué quieres que te diga? Pues si quieres hablamos de por qué no te ha gustado, porque creo que es interesante hablar con alguien a quien no le ha convencido una cosa que has hecho, puedes sacar conclusiones interesantes, pero verdaderamente pues no puedo hacer nada. Si mi libro no te ha gustado, pues ¿qué le vamos a hacer? Hablemos de ello, charlemos, a ver si de la conversación sale algo. Yo tampoco creo que busque satisfacer a un lector particular. Creo que cuando te planteas hacer un libro, hay que pensar qué libro quieres hacer y hacerlo. Y luego, inevitablemente, porque el que piense lo contrario está loco, va a haber un número de personas a las que le va a gustar y otro número de personas a las que no le va a gustar.
2: Sí, eso es inevitable. Yo creo.
1: Lo que esperamos es que el número de personas a las que les gusta sea mayor que el otro, pero si es al revés, tampoco de todas maneras está en tu mano evitarlo. Claro. O sea que no se puede hacer nada respecto
3: a eso. No es gran cosa. Tú estás ahora trabajando en un libro y terminando un libro.
1: Sí,
3: ¿no?
1: O sea, es otro viaje parecido a este, más complicado, pero estoy en ello, sí. Entonces estoy en ese punto, por utilizar el símil del viaje, después de muchos años de darle vueltas, muchos años, estoy empezando a ver la sombra de la Tierra en el horizonte. Allí ya se percibe que cuando haces un libro complejo como este, vas navegando por él y estás perdido. Realmente dices, bueno, yo voy y tengo... De nuevo, pues pienso un poco en aquello cuando me lo explicaba mi padre, aquel símil que hacía, y decía, es que bueno, tú navegas y tienes una serie de elementos de navegación que son lo principal de un barco. Él decía, un barco si se pierde, y se pierde en una inmensidad de la que no puede salir. En cambio, dice, hay una... Por él lo reducía mucho, nos lo contaba como un cuento para niños, ¿no? Decía, en cambio, si lo reduces a lo esencial, la brújula, decía, pues eso es una cosa que parece una tontería, pero es...
3: Que no se rompa.
1: Entonces, lo que sabes cuando escribes un libro como este, hay una brújula que te dice, yo sé a dónde voy, y tengo esta guía básica que me permite tirar hacia adelante, ¿no? Pero a veces puede pasar mucho tiempo, como me ha pasado con este libro que ahora estoy terminando, que navegas y navegas y navegas y dices, verdaderamente la brújula estará bien. Yo creo que ya tenía que haber llegado a alguna parte, ¿no? Pero cuando ya empiezas a ver las sombras allí, de pronto un día ves ahí una sombra al fondo y dices, parece que aquello es la vaga sombra de una posibilidad de tierra. Pues llegaste.
3: Llegaste, ¿no? Y estás ahí en ese punto.
1: Estoy en el punto de ver la sombra.
3: Ver la sombra.
1: Nunca mejor dicho, además.
3: Bueno, Fernando, aparte de tu novela, a nosotros nos interesa particularmente hablar hoy contigo de las iniciativas viajeras que tienes. Porque tienes algunas. Bueno, eres un... en algún sitio hemos leído que eres un creador de iniciativas culturales varias, ¿no? Tienes...
1: Inventor, a mí me gusta la palabra inventor, ¿no? Me gusta partir de cero e inventar cosas raras.
3: Exactamente, ¿no? Y una de ellas, que tiene mucho que ver con los viajes, que se llama Diodati se mueve, y que nos gustaría mucho que nos hablaras de ella.
1: Bueno, ahí en el caso concreto, cuando hablamos de invención, ahí debo decir que yo estoy en este proyecto, porque es un proyecto que me gusta mucho, pero quien lo inventó fue Rosa Masip, no es un invento mío. Ella me propuso un día, sería muy bonito reproducir, sabiendo que, bueno, yo hace tiempo armé la plataforma Hijos de Mary Shelley alrededor de la figura de Mary Shelley, de la formación, de la creación de la novela Frankenstein, que, como sabemos, surge en Villa Diodati una noche de verano en que no hay tal verano, y bueno, los escritores ahí reunidos se deciden a contarse historias. Entonces, yo siempre he estado muy relacionado con Mary Shelley, con Frankenstein, con todo aquel proceso de Diodati, y un día Rosa me propuso, dijo, esta idea sería muy bonita, sería retomar de alguna manera aquel espíritu de Villa Diodati en que los escritores crearon historias para ocupar su ocio, y podíamos hacer una especie de Diodati itinerante, de ahí el nombre, que consiste esencialmente en buscar lugares especiales, determinados, donde organizamos fines de semana, en ese lugar muy especial, en ese lugar que tiene un elemento de atracción, un núcleo de atracción cultural, un imán singular siempre, y ahí organizamos encuentros con músicos, con escritores, con cineastas, conociendo obviamente también el lugar y también los lugares de interés y la gastronomía y todo lo relacionado con lo que puede tener un viaje convencional, pero añadiéndole este elemento en que hay algo más, ¿no? Ese algo más. Y la verdad es que es un proyecto fascinante porque tiene mucho que ver con la creación literaria. Es decir, no se trata solo de decir vamos a un lugar determinado, sino siempre creamos propuestas literarias, artísticas, exclusivas para ese proyecto. Y bueno, tal vez contando un poco algún ejemplo, pues se pueda entender mejor. Hace poco estuvimos en Coyur, alrededor de la tumba de Antonio Machado. Este viaje lo organizamos con dos poetas muy machadianos, como Raquel Lanceros y Manuel Vilas. Y entonces los viajeros que venían con nosotros, con ellos como anfitriones, pues aparte de estar en ese lugar, de conocer la historia del exilio español, de conocer los últimos días de Antonio Machado en el lugar donde transcurrieron, la emoción que evidentemente tiene estar junto a su tumba, estar en un lugar realmente hermoso como Coyur, todo eso genera un fin de semana verdaderamente muy, muy especial. O el último que hicimos en el cementerio de Sad Hill, en Santo Domingo de Silos, donde se rodó la famosa película El bueno, el feo y el malo. Sabéis que el cementerio, hay una asociación que ha recuperado ese cementerio que estaba ya oculto por el transcurso del tiempo. Entonces allí organizamos un encuentro con especialistas en spaghetti western, con escritores que han escrito sobre la figura de Sergio Leone y Clint Eastwood, y organizamos una proyección de la película, y luego nos fuimos al cementerio donde transcurre la escena final, y allí tuvo lugar un concierto con los temas míticos de Ennio Morricone de la trilogía de Sergio Leone. O sea, son cosas, sí, en las que procuramos sobre todo que prime la imaginación, porque una de las claves de Diodati se mueve es que vamos a lugares en realidad los que cualquiera puede ir, pero lo que nosotros proponemos no es solo ir a ese lugar y conocerlo, sino ir a ese lugar en compañía de una gente especial y determinada que te va a hacer vivir una experiencia que de ninguna otra manera ibas a poder vivir. Eso creemos que es la clave y que es la gracia y que es el éxito de la propuesta.
3: Que le da un toque distinto a una experiencia.
1: Que le da un toque diferente. Tú puedes ir a Sad Hill, pero no vas con las personas con las que fuimos. Puedes ir a Coyur, pero no vas con Raquel Lanceros y Manuel Vilas, que recitan junto a la tumba de Machado un pequeño recital poético. Este tipo de cosas es lo que es nuestro elemento diferenciador, pensamos.
3: Muy bien, pues estaremos atentos a Diodati se mueve. Y, Y bueno, y también eres monologuista, ¿no?
1: Bueno, soy soy inquieto. Ajá. Soy inquieto. Entonces, es una cosa curiosa. Yo siempre, precisamente por mi pasión por el cine, deseé ser actor. Lo que pasa es que no me... Bueno, el pudor bilbaíno me venció durante mucho tiempo. Lo que pasa es que esa plataforma, Hijos de Mary Shelley, que ha generado muchas cosas, ha generado libros, poesía, actuaciones musicales. En un momento determinado creamos también una compañía teatral, que de hecho montamos una serie de monólogos de monstruos, que se llamó El Hogar del Monstruo, una propuesta que dirigió Vanessa Montfort, y estrenamos en el Centro Dramático Nacional. Yo ahí hacía un pequeño papel mínimo, que era el maestro de ceremonias que presentaba a los sucesivos monologuistas, ¿no? Y ahí descubrí algo que, bueno, pues que digamos que perdí un poco ese pudor por un lado, y por otra parte descubrí que eso que yo siempre había deseado, pues de alguna forma, y siempre por supuesto con la humildad de alguien que lo que está proponiendo es una historia que solo cuenta él, es decir, yo cuento mis historias. Uh-huh. Pero me gusta romper ese concepto del escritor que sale y habla de su libro. Me gusta más esa idea de ruptura, de aparecer en el escenario y ponerme directamente a contar una historia. Y entonces eso es verdad que ha evolucionado, pues a ir creando ya una serie de propuestas. Hay un espectáculo que hacemos Espido Freire y yo, que funciona muy bien, que son dos monólogos y luego un encuentro posterior con el público. Dos monólogos que están jugando entre la verdad y la mentira. Cuando el público nos ve, dice: lo que está contando Fernando, lo que está contando Espido, ¿es verdad, es mentira? Todo el tiempo está flotando la duda en el aire. Y luego en ese encuentro con el público, pues tratamos de resolver las posibles dudas que pueda haber y de seguir jugando de alguna manera con la idea de la verdad y la mentira, ¿no? Entonces es curioso porque cuando alguien inquieto como yo, o cualquier persona inquieta que nos esté escuchando, lo entenderá. Escribir libros, yo creo que es la base del trabajo de un escritor, es un poco el rail principal por el que discurre todo su trabajo, pero yo necesito hacer más cosas porque si no me aburro. Entonces, escribir solo libros, a mí me gusta estar siempre escribiendo un libro, pero no me gusta estar solo escribiendo un libro. Entonces, en un momento determinado, pues los próximos encuentros con Esta Noche Moriremos, que es así como se llama el espectáculo con Espido, pues ya son un elemento de excitación que está ahí, ¿no? Sabes que tienes unas fechas comprometidas para decir: voy, me subo al escenario, me preparo, me concentro. Y es una cosa que es muy coherente con lo que yo hago. Es decir, evidentemente yo no hago una comedia que escriban para un actor, yo no hago un monólogo de otro, porque eso, entre otras cosas, requiere la preparación que yo respeto mucho. He trabajado con actores, he estado con ellos, y es un oficio que me fascina y que sobre todo me genera un respeto infinito, porque veo que son capaces de crear una magia que para mí no es tan fácil, ¿no?, acceder a ella. Pero sí es verdad que es una propuesta que yo creo que complementa lo que hago. Me gusta contar historias en el escenario, y la verdad es que creo que si en un momento determinado viniera alguno de mis amigos directores de cine y me dijeras: oye, ¿quieres hacer un pequeño papelito en tal? Pues yo creo que en realidad en el fondo estoy deseando que eso ocurra.
2: Ahí dejamos
1: la sugerencia para quien la quiera tomar.
2: Bueno, pues nos vamos a tener que despedir. Ha sido un placer tenerte en El Viajero Occidental, en Radio Viajera, y en esas entrevistas que estamos haciendo en colaboración con El Libro Durmiente.
1: Pues para mí también ha sido un placer, porque he sacado algún... Me gusta siempre cuando en las entrevistas saco ideas para mí. Es curioso que quien te entrevista piensa que se está llevando algo de ti, y a veces ocurre al revés, ¿no? Entonces, en concreto para mí, esta idea de la descripción de La Isla del Padre como un libro de viajes nunca se me había ocurrido, pero efectivamente es que estoy pensando, y creo que voy a desarrollar un poco esa idea de cuántos viajes contiene este libro. Creo que al final efectivamente es un libro viajero.
3: Muy bien, gracias. Muchas gracias, Fernando. Gracias.

0: Ugh.
1: Wow, Ty, do you have a cold?
0: No, man, I just suffer from allergies.
2: Uno de los factores que más inciden sobre la alergia es la calidad del aire que respiramos y principalmente la proporción de polen y de esporas de hongos que transporta. Científicos españoles, portugueses, alemanes y austríacos han desarrollado el primer mapa mundial interactivo de estaciones en las que se cuentan estas partículas. Es el Big Data del polen. Este inventario web muestra además información de contacto de 900 estaciones de muestreo de partículas biológicas y de todos los proveedores que disponen de estos datos. Y también el usuario puede llegar visualmente hasta el nivel de la calle para realizar búsquedas específicas. Carmen Galán es investigadora de la Universidad de Córdoba y explica cómo nació la idea.
3: Surge como un interés en conocer dónde se realizan mediciones de polen en el aire a nivel mundial. Hoy en día existen un millar de estaciones de monitoreo de polen, sobre todo en Europa y Norteamérica, pero son pocas las que trabajan en red.
2: Se trata de una información muy valiosa para el 30% de la población mundial, que son las personas que sufren algún tipo de alergia, según la Organización Mundial de la Salud. Y es una labor compleja, ya que no existen registros previos sobre el monitoreo de polen.
3: En esta herramienta se ofrece a las personas que sufren alergia, médicos y aerobiólogos, información sobre la ubicación exacta de las estaciones, con la posibilidad de dirigirse a ellos y hacer cualquier consulta sobre el contenido de polen y esporas en el aire.
2: La lista de países con más estaciones de medición de partículas biológicas la encabeza Japón, con casi 150. Le siguen Italia, Estados Unidos y Francia, con casi 90 cada uno de ellos. Hasta la creación de este mapa, en 2018, existía un gran desconocimiento sobre dónde extraer información sobre partículas microscópicas que flotan en el aire y que provocan asma, rinitis y conjuntivitis.
3: Este conocimiento permite adoptar medidas preventivas. En el caso de los médicos, a la hora de planificar los tratamientos, y en los pacientes, para planificar sus actividades. Por otro lado, tiene mucho que ver con la movilidad, tratando de presentar a los pacientes de alergia cuál es la calidad del aire en el país de destino.
2: Las estaciones actuales generalmente se colocan en las azoteas de los edificios y se basan en el método Hirst, un aparato eléctrico que aspira volúmenes constantes y conocidos de aire y los hace impactar contra la superficie receptora donde se retienen las partículas.

0: Bienvenidos a las guías de viaje de Radio Viajera Travel Podcast, realizadas con inteligencia artificial. A Coruña es una hermosa ciudad costera ubicada en el noroeste de España, conocida por sus playas, su arquitectura y su rica cultura gallega. Aquí hay algunas sugerencias de actividades para hacer en A Coruña en una visita de 3 días. Día 1. Comienza visitando la Torre de Hércules. Esta antigua torre de vigilancia es el faro romano, en funcionamiento, más antiguo del mundo, y ofrece impresionantes vistas de la ciudad y del mar. Explora la ciudad vieja. Un laberinto de callejuelas llenas de historia y cultura. Aquí puedes ver la Plaza de María Pita, el Ayuntamiento de A Coruña y la Iglesia de Santiago. Termina el día paseando por el Paseo Marítimo. Uno de los más largos de Europa y un lugar perfecto para caminar, correr o simplemente disfrutar del mar. Día 2. Comienza paseando con la brisa de la playa de Riazor. Esta playa es una de las más famosas de A Coruña y es un lugar perfecto para relajarse, nadar o hacer deportes acuáticos. Acércate a visitar el Acuario Finisterrae. Ofrece una gran variedad de especies marinas y es un lugar interesante especialmente si viajas con niños. Antes de disfrutar de una buena cena, visita el Castillo de San Antón. Este castillo del siglo XVI alberga el Museo Arqueológico y cuenta con una impresionante colección de artefactos romanos y medievales. Día 3. Visita el Museo Domus. Este museo interactivo de la ciencia ofrece una experiencia educativa y divertida para toda la familia. Continúa con el Parque de la Torre, que cuenta con impresionantes jardines, senderos para caminar y una torre de observación desde donde se puede disfrutar de vistas panorámicas de la ciudad. Cualquier día podrás disfrutar de la gastronomía local. A Coruña es famosa por su deliciosa comida, especialmente por los mariscos y el pulpo a la gallega. Asegúrate de probar algunos platos típicos en alguno de los restaurantes locales. Estas son solo algunas de las muchas actividades que puedes hacer en A Coruña. 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

0: Bueno, pues muy buenas tardes a todos. Estamos con Francisco Agudo, director del Hotel Santemar en Santander. Santemar es un hotel emblemático de la ciudad. Está ubicado en la bahía de Santander, a escasos metros de la playa del Sardinero. Y bueno, pues es uno de los hoteles más recomendables a nivel de accesibilidad para aquellos que queráis visitar Santander. Bienvenido, Francisco, a Silleros Viajeros, el programa de viajes accesibles de Radio Viajera. Muy buenas tardes.
1: Buenas tardes, Izaskun, ¿cómo estás?
0: Pues muy bien, deseando hablar contigo y bueno, pues de que nos cuentes un poquito qué tiene Santemar que ofrecer a todo tipo de clientes y en especial a los clientes con necesidades especiales.
1: Pues mira, la verdad es que somos un hotel totalmente accesible. En el año, el hotel tiene 36 años, es decir, el hotel se construye en 1981. El hotel es muy grande, como he dicho antes, 350 habitaciones, el hotel más grande del norte de España. Pero el hotel tenía escaleras por todo el hotel, es decir, por todos los sitios que quisiéramos había escaleras. A donde había que llegar salones, a zonas grandes, arriba la terraza, a todos los sitios había escaleras. Entonces, en el año 2003, creo recordar así, en el año 2003, además coincidiendo con el año europeo de la discapacidad, se hizo una reforma muy grande en el hotel se hizo totalmente accesible. Parece mentira, pero si uno conocía el hotel antes de la reforma y después de la reforma, pues es un hotel distinto. Ahora mismo a las habitaciones, a los salones, a cualquier punto del hotel, pero a cualquier punto hay accesibilidad.
0: O sea, es un claro ejemplo de, bueno, de demostración de que si se quiere, se puede hacer. O sea, que muchas veces nos encontramos a veces con hoteleros que nos dicen, bueno, es que el edificio es antiguo, no podemos, no se puede eliminar las barreras, si fuera nuevo sería más sencillo. Evidentemente un edificio nueva construcción es mucho más sencillo, pero bueno, pues el vuestro es un claro ejemplo de, bueno, de demostración que efectivamente si hay conciencia y hay un especial interés, se pueden eliminar barreras arquitectónicas, ¿verdad?
1: Sí, así es, porque cuando nosotros hicimos la reforma en aquel año...

0: No teníamos más la normativa a hoteles que eran de esos años, del año 81 como nuestro, no nos obligaban a esa normativa. Pero nosotros, toda la obra se pensó basándonos en la accesibilidad. Porque la accesibilidad no solamente son las personas con discapacidad. Las rampas que tenemos por todo el hotel, que suben a todos los sitios, también ayuda a los maleteros con sus carros, a las personas que van con el carrito de los niños. Es decir, que está pensando para muchas facetas, pero en especial para las personas con discapacidad.
1: Efectivamente, una de las preguntas que te iba a hacer era esa, ¿no? Que la eliminación de barreras arquitectónicas no solo beneficia de forma directa a las personas con discapacidad, sino que de forma indirecta al final nos beneficia a todos, ¿no? Porque quien más, quien menos, efectivamente llevamos una maleta, un carrito de bebé, un...
0: Mira, fíjate, hace nada, 5 minutos estaba viendo, hemos acabado hoy con un congreso muy grande que teníamos en los salones arriba, y ahora mismo he visto cómo bajaban los grandes paneles de los pósteres del congreso médico, los bajaban por todas las rampas. Imagínate eso, subir escaleras, bajar, el trabajo que supone y el esfuerzo tan grande que supone para la persona que lo hace.
1: O sea que, bueno, en principio veo que está satisfecho con la obra, que en su momento supongo que sería importante a nivel de esfuerzo y a nivel económico también, pero bueno, que estamos viendo que siempre decimos, ¿no?, que si una obra está bien ejecutada y en materia de accesibilidad se hace una inversión, es una inversión que se hace una vez y que ya está hecha para siempre. Si se hace bien, en principio se le saca rendimiento a medio largo plazo, ¿verdad?
0: Sí, así es. Además, se hizo con todo el conocimiento de esa obra, pensando en el futuro, pensando lo primero en lo que os he dicho, y segundo, que bueno, pues había que hacer esa obra, no podíamos estar haciendo, ya habíamos hecho años atrás pequeñas rampas intentando llegar a la cafetería, es decir, chapuzas para intentar buscar soluciones, pero hasta que no se hizo esta gran obra, realmente es ahora cuando podemos decir que el hotel es totalmente accesible. Como he visto también, creo que lo conoces, en el parking también ya tenemos 2 plazas grandes, muy grandes, para los coches que vienen con personas con discapacidad. Es decir, que intentamos buscar por todos los medios que alguien se sienta a gusto en este hotel. Es decir, que las habitaciones ya que tenemos 2, no son un número muy grande, esperemos hacer más. Ya también las hemos reformado varias veces, porque también las camas hay que cambiarlas, son más modernas las que vienen ahora, con los mandos, con todo. Bueno, procuramos...
1: Tenéis camas articuladas, que esto no es muy habitual en los hoteles.
0: Sí, eso es,
1: hace
0: muy poquito.
1: Muy a favor.
0: Hemos cambiado los colchones porque se utilizan mucho. Es las 2 habitaciones que tenemos, pues cuando llega la temporada alta, cuando hablamos de los meses de mayo, junio hasta octubre, prácticamente puedo decir que están ocupadas todos los días.
1: Grandísima noticia, efectivamente.
0: Sí, además, mira, y ahí, por ejemplo, el hotel en temporada alta, hay una clientela que tenemos de toda la vida, como muchos hoteles de Santander, los veraneantes, pues ya tienen una cierta edad. Nos están pidiendo que, por favor, no habitaciones preparadas como las que tenemos para personas con discapacidad, pero sí nos están diciendo ya que eliminemos las bañeras, que pongamos duchas. Es decir, que ya tenemos que ir adaptándonos también a las necesidades que el cliente nos va pidiendo.
1: Claro, efectivamente. Y mira, otra cosa que quería comentarte. Si mal no recuerdo, vosotros tenéis alguna de estas habitaciones adaptadas, o las 2, no lo sé, comunicadas con otras habitaciones. ¿Estoy en lo cierto?
0: Sí, es así. Tenemos 2 que son seguidas, las 2 adaptadas, pero la segunda adaptada está comunicada con una habitación no adaptada. Por lo tanto, para cuando viene una familia con una persona con discapacidad, entonces que puedan estar juntos uno con el otro.
1: Claro, esto es algo muy habitual también. A nosotros nos llega mucha solicitud de información de turistas extranjeros que suelen viajar con asistentes y que, bueno, no les gusta compartir habitación, y el hecho de las habitaciones comunicadas para ellos es una gran ventaja. Y me consta que además os están llegando turistas desde distintas agencias que trabajan turismo accesible, que han conocido vuestras habitaciones y que ya es, a día de hoy, sois el referente para ellos, para estas agencias en Santander, cuando tienen que alojar a clientes con discapacidad.
0: Bueno, la verdad es que, sobre todo, mira, desde la entrada del hotel, que antes teníamos unas escaleras enormes, se levantó todo aquello, que puedas entrar ya desde la puerta, principal a cualquier punto del hotel, la verdad es que yo estoy encantado. Es decir, me parece que la obra que ha hecho nuestra empresa en este campo ha sido magnífica.
1: Fantástico. Te iba a preguntar, pero ya nos has dicho que sí, que soléis tener clientes con necesidades especiales, con lo cual, bueno, pues es importante también poner un punto en esto y que, bueno, pues

0: Mira, para hacerte un ejemplo, y como tenemos confianza, nosotros llega el invierno e intentamos ocupar, son 350 habitaciones, 9 plantas. No tenemos todas las plantas abiertas, que no es que estén cerradas, sino que intentamos utilizarlos, alojarlos en plantas más o menos juntas, pues para ahorrar calefacción, luz, por las cuestiones del invierno cuando tenemos baja ocupación. La planta segunda, que es donde están las dos habitaciones que tenemos, prácticamente la tenemos encendida siempre, porque si no es un jueves es el miércoles, y si no es el sábado, si no es el domingo, siempre hay algún día que tenemos la habitación ocupada con alguna persona con discapacidad. Y eso de verdad que dices, económicamente es igual. Para nosotros es muy importante, lo llevamos a gala y ojalá tuviéramos esa planta todo el año, porque pues tiramos todas.
1: Perfecto. 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
1: Pues oye, muchísimas gracias. Chicos, silleros, silleras, ya conocéis un nuevo lugar donde poder alojaros en Santander, Hotel Santemar, y Francisco y su equipo estarán encantados de, bueno, pues de enseñaros un poquito esta maravilla de ciudad en un alojamiento que os puedo decir personalmente que merece la pena. Muchísimas gracias, Francisco, por estar con nosotros y nada, esperamos verte pronto por allí.
0: Muchas gracias a vosotros, y el que espero veros pronto aquí es a vosotros y a todas las personas que vengan, que serán bien recibidas y los trataremos de verdad con mucho cariño, como se merecen.
1: Un abrazo rodante, Francisco.
0: Un

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2: Seguimos, comenzamos la jornada de tarde de Fitur, primera jornada, y estamos ahora con Miguel Rodero, de Candelario, teniente alcalde de Candelario. Bienvenido, Miguel.
3: Muchas gracias, bienvenido.
2: Estábamos aquí hablando de, bueno, pues Candelario es una zona que yo personalmente conozco todo lo que es Salamanca, todo lo que es la sierra, y me gustaría que tú situaras en el mapa a la gente dónde está Candelario en concreto.
3: Pues Candelario es un pueblo de montaña, es el típico pueblo de montaña, situado al sur de Salamanca y norte de Extremadura. Es el último municipio que tiene la provincia en la vertiente oeste de Gredos. O sea, es un enclave, pues un pueblo que todo el mundo puede tener idílico en la mente, en un valle, más que un valle, una falda de la montaña, con lo cual, pues en invierno tenemos nieves, por suerte. Es verdad que cada vez les cuestan más, pero tener nieves, y en verano tenemos pues un clima fresquito, en el cual, bueno, pues se puede ir a la piscina, pero tampoco te va a hacer de calor, lo cual pues está bien ahora que todo el mundo dice que hace tantísimo calor en este mundo.
2: Bueno, Miguel, cuéntanos cuáles son tus primeras impresiones de este Fitur 2025.
3: Fitur es un sitio imprescindible para venir. Yo, la verdad, que por cuestiones profesionales o institucionales vengo siempre, todos los años, y este año la verdad que veo muy viva la feria, y es una cosa que me alegra muchísimo. La verdad que no es que otros años estuviera muerta ni muchísimo menos, pero es verdad que este año se ve muy buena sensación en los stands, la gente tiene mucha apertura a la hora de hablar, de llegar a acuerdos, y bueno, pues al final no hay que olvidarse que más allá de que es una feria donde puedes darte un paseo y coger algún recuerdo, que siempre está bien, pero al final es una feria de negocios, y en esa materia yo creo que este año van a batir todos los récords por lo que he podido ver y presenciar.
2: Bueno, vamos a entrar en Candelario, que nos has estado contando aquí fuera de micrófonos un montón de proyectos nuevos y de cosas desde las que estáis apostando, porque desde el ayuntamiento se está haciendo una fuerte apuesta por el turismo de nuevo, a pesar de que Candelario es un destino turístico por excelencia, pero estáis haciendo una especial hincapié en volver a situar al turista en el centro y que sea también pues una fuente de riqueza para el territorio, ¿no?
3: Sí, Candelario, bueno, tradicionalmente es un pueblo turístico. Yo creo que hablar de la provincia de Salamanca, incluso de Castilla y León, y no hablar de Candelario, pues es insultar casi a la inteligencia viajera. Entonces, pero más allá de eso, es verdad que estamos focalizando muchísimo y ofreciéndole alternativas al turista, no solo para que visite Candelario, sino que para que pueda alargar su estancia. Para nosotros es fundamental la pernoctación. Al final es verdad que es bonito ir al pueblo y que haya gente por las calles, pero también es necesario que esa gente tenga dónde gastar el dinero y tenga dónde pues dinamizar esa economía local muy ligada al turismo. Y eso es un poquito lo que estamos trabajando en varios ejes, pero fundamentalmente en este año que entra, vamos a hacer público hoy, dentro de un ratito. Candelario tiene 40 jornadas de actividades de cara al turista a lo largo del año. 40 jornadas son muchísimas actividades.
2: Muchísimas. Coordinar eso es muy complejo.
3: Exacto, y somos un municipio de poco menos de 900 habitantes, con lo cual yo creo que cualquier persona que venga a Candelario, yo creo que esa sensación ya la han tenido esta Navidad, que hemos tenido una Navidad muy especial, con un mercado navideño, con una inauguración muy multitudinaria. Yo creo que va a notar ese calor y va a notar esas actividades, porque además Candelario tiene una característica, es que somos extremadamente generosos. Te diría que el 90% de las actividades de Candelario son gratuitas. Entonces, es una cosa que, oye, a la hora de moverte con tu familia, a la hora de poder alquilar una casa rural, Candelario es un pueblo asequible, tiene buenos precios de mercado, ofrece todo lo que necesita el turista, pero aparte tiene una gran actividad cultural, deportiva y gastronómica. Hombre, y eso hay que saberlo mover.
2: Tenéis todo tipo de recursos, porque nos ha situado a nivel físico, ¿dónde está Candelario? ¿En qué zona del sur de Salamanca? ¿En el norte de Cáceres? Pero es que a nivel de recursos turísticos tenéis todo lo que se puede tener, desde patrimonio material a patrimonio natural, Estación de esquí, escalada, todo.
3: Sí, y bueno, aparte de que Candelaria cuenta con recursos propios, que es verdad que es muy importante, pero aparte contamos con vecinos maravillosos, y es una cosa que a mí siempre me gusta decir, porque al final hay que hacer comarca. O sea, Béjar es una ciudad muy acogedora, tiene grandes atractivos turísticos, tiene el bosque de Béjar, que es un paraje, es una zona que hay que visitar obligatoriamente si vas, pero es que tenemos cerca Barco de Ávila, es que tenemos Montemayor del Río, es que tenemos Herbás, Baños de Montemayor, y si coges un poquito más el coche, pueblos como La Alberca, que también son conocidos, y además es que es bonito y hay que ser generoso y hay que abrazar, porque bueno, es que la provincia de Salamanca es muy rica y estamos rodeados tanto de Ávila como de Extremadura, que la verdad que lo que colinda con Candelario es también todo belleza y amabilidad.
2: Muy bien. Y háblanos un poquito más, haznos ya una entrada dentro de Candelario. ¿Cuáles serían los imprescindibles de Candelario? Antes de pasar a los nuevos proyectos en los que estáis trabajando, quiero que nos hagas una pequeña visita rápida por Candelario.
3: Bueno, Candelario es un pueblo para visitar, para andar. Es un pueblo que merece la pena recorrerlo durante 2-3 horas y dar un paseo. Conocer lo que es una batipuerta, que seguramente la gran mayoría de las personas que está escuchando esto no
2: ni
3: lo
2: yo,
3: sepa.
2: Ni yo, aunque he ido
3: pues,
2: a Candelario.
3: No lo voy a desvelar porque así obligaré a la gente o bien a buscarlo o bien a ir. Candelario está, todas las calles están conectadas por una red de regaderas que llevan agua directamente de la sierra, de deshielo, de lluvia, con lo cual el murmullo del agua en las calles es algo muy característico. Tenemos un tipo de construcción de casas fábrica, porque Candelario es un pueblo de origen, en su origen muy chacinero, con lo cual las casas eran casas donde tenía producción de embutidos todas las casas, y donde merece la pena visitar la Casa Museo Chacinero de Candelario, que es una casa original que se preserva y donde te cuentan la historia perfectamente de lo que era una casa típica de Candelario, cómo se distribuían las habitaciones, dónde vivían los trabajadores, el servicio, dónde vivían los señores, y donde te das un paseo por la historia de Candelario. Tenemos, por supuesto, una iglesia con un retablo impresionante que hay que conocer. El propio edificio consistorial es una maravilla arquitectónica. Entonces, Candelario es un pueblo para visitarlo, pero para visitarlo además haciendo paradas en sus bares, porque es un pueblo con muchísimos bares pequeñitos, pero que tienen una riqueza gastronómica elevada. De hecho, Candelario es un pueblo que se puede tapear y la tapa es gratis. O sea, que eso es una cosa que también yo creo que llama mucho la atención fuera de Candelario. O sea, en Candelario vas a los bares y eliges la tapa que quieres tomar, y eso pues es muy gracioso. Además, tapas de verdad generosas y de gran calidad. Y bueno, pues yo creo que es un poquito lo que hoy por hoy más tiene que ofrecer Candelario.
2: Estáis trabajando en multitud de proyectos, ya nos has hablado de 40 eventos culturales y de naturaleza y deportivos. Háblanos un poquito de nuevos proyectos en los que se está embarcando el ayuntamiento de forma un poco más concreta.
3: Sí, pues mira, por ejemplo, el año pasado se inició un festival de montaña que se llama Los Mountain Days, un festival dedicado a la escalada. Fueron 3 jornadas organizadas por chavales del municipio, bueno, chavales y no tan chavales, chavales ya, todo lo que sea un menor de 40 años lo llamo chavales, dedicado a la escalada, a conocer el entorno de Candelario, a conocer que Candelario es una de las mejores zonas de boulder del mundo y que además también tiene escalada en hielo, tiene un rocódromo que es de los más grandes de la provincia de Salamanca, un rocódromo de interior municipal, y bueno, pues hizo un festival en torno a eso. El festival fue un auténtico éxito porque en su primera edición contó con 400 inscritos y muchos más participantes, 400 inscritos que participaban en las actividades y mucha más gente que asistió. Y este año evidentemente va a tener su segunda edición, que va a hacer en el mes de octubre. Y bueno, pues evidentemente eso es un atractivo que hay que potenciar, que es el deporte, porque al final los municipios tenemos que estar muy ligados, sobre todo los de montaña, al deporte. Pero más allá de proyectos nuevos, bueno, de una red de productos de kilómetro cero que vamos a establecer a partir de este año, en la cual vamos a trabajar con productores locales y con comerciantes de la comarca para poder pues potenciar productos de kilómetro cero, también tenemos que poner en valor atractivos históricos que tiene Candelario, como es la boda típica, o el Via Crucis viviente, el Belén viviente, se ha retomado hace algunos años y tiene pues una presencia impresionante. O sea, que es un pueblo lleno de historia, de tradición y de cultura.
2: De patrimonio inmaterial también, sí. Que solo hemos hablado de material y natural, y ahí hay mucho también.
3: Exacto, además tiene una gran historia Candelario detrás que hay que ir y hay que conocerla.
2: Miguel, te voy a pedir que, para terminar, aparte de todos estos proyectos y de esta invitación que nos has hecho a Candelario, nos tienes que contar un poquito de la gastronomía. Nos tienes que contar qué podemos degustar en Candelario. Estamos en la hora de la comida de esta primera jornada de Fitur. Aquí se abre mucho el apetito después de toda la mañana de trabajo. Cuéntanos.
3: Pues Candelario es un pueblo de historia chacinera, con lo cual, pues sobre todo embutidos y derivados del cerdo. Tiene uno, bueno, históricamente estaba lleno de fábricas, todavía se preservan algunas, y de hecho ahora dentro de muy poquito, en 15 días, el 31 de enero, 1 y 2 de febrero, es la fiesta de la Candelaria, que se hace una degustación popular de productor de la matanza para todo el que vaya. El año pasado se repartieron 1.300 raciones de chichas y de otros embutidos, bueno, de otros productos del cerdo, con lo cual pues es una fiesta que, como decía, somos muy generosos, pues puede ir todo el mundo a vernos, es una gran oportunidad. Principalmente, como te digo, es los productos del cerdo, las patatas meneadas también, que es también, bueno, se llama de diferentes formas en diferentes puntos de España, pero en Candelario son patatas meneadas, en otros sitios son revolconas. Y luego pues tenemos las perrunillas también, que es un producto típico, una pasta típica, con un toque de anís. Bueno, tiene una gastronomía potente, pero eso, muy vinculada al cerdo.
2: Bueno, pues creo que no nos hemos dejado nada o mucho que visitar en Candelario, probablemente mucho, pero creo que para una primera aproximación a Candelario y a todo lo que es la sierra sur de Salamanca, la sierra de Candelario, de Béjar y de todos los vecinos de la comarca, creo que ha estado muy bien esta aproximación. Y muchísimas gracias, Miguel, por venir a traernos un trocito de Candelario aquí a Radio Viajera en Fitur.
3: Muchísimas gracias. Me ha gustado mucho la apreciación de las sierras, porque todos sabemos el debate que hay. Bueno, pues es la Candelario, está a la falda de la Sierra de Candelario. Estamos encantados de que haya otros espacios naturales cerca que tienen otros nombres y somos acogedores con todo el que venga.
2: Muy bien. Muchas gracias, Miguel.
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0: Hace casi 1900 años, Galeno de Pérgamo fue el primero en elaborar una teoría para explicar la necesidad que el cuerpo tiene de dormir. Pensaba que el cerebro estaba bañado por una serie de fluidos que durante el sueño se repartían por todo el cuerpo y que volvían a la cabeza justo al despertar, refrescando la mente. Sleep with one eye open, gripping your pillow tight. Casi 20 siglos después seguimos preguntándonos por qué dormimos, cuál es la función del sueño. Las últimas teorías de la neurociencia apuntan al olvido. Dormimos para olvidar todo aquello accesorio que hemos incorporado a nuestra mente durante el periodo de vigilia y que termina formando un ruido cerebral que es el que nos hace estar embotados, confundidos por el cansancio. Es la teoría que defiende Giulio Tononi, que es el director del Centro de Estudios del Sueño y la Consciencia de la Universidad de Wisconsin-Madison. Ese olvido de procesos y recuerdos irrelevantes supondría también una reparación física de las estructuras sinápticas mediante las que se comunican las neuronas. En medio de esa incertidumbre para cualquier sistema de aprendizaje tan complicado como el cerebro humano, hay un problema que radica en que tendemos a reforzar las señales que envían nuestras neuronas y eso se convierte en algo biológicamente insostenible, porque las sinapsis consumen más energía, ocupan más espacio, requieren de más suministros y finalmente llegan a saturar la señal, por lo que se necesita una normalización para asegurarnos de que la fuerza de la sinapsis es constante y no es esencial, pero sí es mejor que esa normalización se produzca cuando estamos desconectados. Las sinapsis, por tanto, van creciendo durante el periodo de vigilia y se recortan durante el sueño para producir señales más claras, más directas al despertar. Es lo que se conoce como estar fresco, estar descansado, y no, no tiene nada que ver con el hecho de que los fluidos cerebrales vuelvan a hidratar el órgano, como decía Galeno. Y también hay ya explicación para el hecho de que las ondas cerebrales sean más lentas durante el periodo de sueño. Es precisamente esa reducción de las estructuras de la sinapsis lo que las haría ralentizarse. Sleep with one eye open, gripping your pillow tight. Recuperamos el cuerpo y también el cerebro. Olvidamos lo intrascendente para pensar con más claridad. Baja el ritmo. Descansamos. 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
2: Son las 10 de la noche y media.

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Saludos amigos y bienvenidos una semana más a Historias de la Historia. Para el programa de esta noche, pues nos vamos a remontar al siglo XVI, un siglo en el que a nivel mundial pasaron muchas cosas, en el que el Renacimiento estaba en su apogeo. Fue el siglo de las conquistas españolas en suelo americano. Fue, en resumen, el marco de muchas historias. Y hoy nos vamos a quedar en dos de ellas. Queríamos que fuese así, en dos perfiles, en dos biografías de personajes muy diferentes, pero que cada uno en su justa medida, o podríamos decir que en su rango, en su biografía, pues aportaron páginas a la historia. No os perdáis los próximos minutos. En la primera de las historias de esta semana nos vamos a centrar en la vida de uno de esos hombres que pasaron a las crónicas de la posteridad siendo soldados. Y además por algo que va más allá también de lo estrictamente militar. Esta noche arrancamos Historias de la Historia para contaros quién era Blasco de Garay. Apenas se nos habla de él en la escuela. De hecho, no hay estudios que indaguen en la figura de este personaje que se cree llegó al mundo en el año 1500. Eso sí, no se sabe dónde. No sabemos nada acerca de su familia, de los antecedentes familiares, nada. Sus primeros años de vida están en el más profundo de los secretos. Eso sí, la primera referencia que encontramos sobre su vida habla de que era mecánico o maquinista. Atendiendo a los varios personajes con apellido Garay de los que sí se tiene constancia en la historia, uno encuentra que la mayor parte de ellos eran oriundos de Toledo. Así que no es descabellado pensar que nuestro personaje de esta noche pudiera haber nacido también en la capital manchega o en su provincia. También se desprende del apellido Garay, siempre con la investigación en base a los nombres cuya trayectoria sí ha sido documentada, que eran hombres de letras o de armas. ¿Quién sabe si los padres de Blasco, o al menos el padre, pudiera estar entre ellos? Desde luego, o así se ha querido creer, sirvió en el ejército y también, con todas las suposiciones del mundo, en la armada. Pues en determinados contextos se le ha hecho llamar capitán de la mar. Lo que sí es cierto es que debió recibir una cuidada educación, que no era un don nadie, vaya. También es verdad que pudo haberse formado de manera autodidacta, alcanzando gran destreza en el desarrollo y siendo aficionado a los ingenios y a los inventos. El rey Carlos I debía tenerlo además en alta estima, porque sí que encontramos una cédula real el 22 de marzo de 1539 en la que se pide abiertamente que se invierta en los proyectos que había desarrollado Blasco de Garay. La naturaleza de este documento es fundamental para entender el papel de Blasco en los avances técnicos que llegarían en materia de navegación. En él, el primero de los personajes de esta noche habla de un juego de ruedas motrices susceptibles de ser utilizadas como motor de embarcaciones, reemplazando la navegación a vela. El rey emperador le envió a las atarazanas de Málaga para que pudiera ponerse a desarrollar cada uno de los inventos que había concebido. Y una vez el proyecto estuvo terminado, el monarca
envió a la ciudad andaluza una comitiva para que viera con sus propios ojos los avances de Blasco. El inventor se jactaba de haber creado un mecanismo que permitía a un barco navegar en aguas tranquilas sin remos ni velas. Y se realizó la prueba. Todo salió de maravilla. Los propios emisarios no podían creer en lo que estaban viendo. La embarcación en cuestión tenía tanto a estribor como a babor, es decir, a derecha o a izquierda, unas ruedas gigantescas del estilo a las que tienen los barcos que hemos visto casi icónicos que navegan por el río Mississippi en los Estados Unidos. De hecho, hay quien dice que Blasco de Garay podría ser el inventor de la navegación a vapor y que su proyecto no prosperó debido a la inexistencia de infraestructuras en España para fabricar masivamente este dispositivo del que todo se ha dicho, no quedan en nuestros días ni un solo plano. Lo cierto es que el invento de Blasco es muy posible que no tuviera el vapor como impulsor, sino a hombres que movían un complejo juego de ruedas dentadas que hacían que el convoy se desplazara. Lo que pasa es que siempre hubo ese debate de si realmente se estaba utilizando el vapor. Esta confusión tiene un origen perfectamente identificado: el Archivo General de Simancas. A comienzos del siglo XIX, su director, Tomás González Hernández, envió una carta a un conocido historiador de la época, Martín Fernández Navarrete, en la que decía que había encontrado documentación relevante que hacía pensar que el marino habría inventado un sistema de navegación a vapor, algún sistema que a partir de una caldera de agua caliente hubiese creado un mecanismo de movimiento. En realidad sucedió, según interpreta Alejandro Polanco en su libro Made in Spain, es que Tomás González confundió dos inventos distintos. Por un lado, el fabuloso ingenio que permitía a la Trinidad, que así se llama el barco, moverse en mares en calma. Por otro, entre los documentos sobre ingenios de Blasco aparece, y parafraseo, un sistema depurador de agua del mar capaz de ofrecer agua potable a bordo de navíos gracias a una caldera de vapor. O sea, lo que hacía era condensar el agua de manera que se extraía la sal del mar, el agua del mar en ese proceso. En realidad, el entuerto fue deshecho poco tiempo después por el historiador del siglo XIX, Modesto Lafuente, a quien también podríamos dedicar un programa completo. Lafuente se dispuso a investigar el asunto en el archivo de Simancas y, tras examinar minuciosamente toda la documentación, sentenció que en las crónicas sobre las distintas demostraciones de Blasco de Garay, también las hizo en Málaga y en Nápoles, cito textual, no se habla ni una palabra de calderas, ni se menciona el vapor, ni con este nombre, ni con otro que pudiera significar este admirable motor, sino completamente de ruedas movidas por hombres y dispuestas con cierto artificio. Sin embargo, muchos no dejan que la realidad estropee una buena fantasía patriótica, ni hoy ni entonces. Así que la historia sobre la invención de la navegación a vapor corrió como la pólvora durante los siglos XIX y XX, incluso entre las publicaciones más serias, como la revista Madrid Científico. El tema adquirió tanta popularidad que el francés Honoré de Balzac escribió una obra de teatro que se estrenó en París en 1842, titulada Les ressources de Quinola,
que se centra en este argumento precisamente, aunque lo sitúa unas décadas más tarde en el tiempo, después del desastre de la Armada Invencible. Un inventor español crea una máquina de vapor para revolucionar la navegación. Se dice que Blasco de Garay desarrolló igualmente proyectos para crear escafandras para el buceo, así como varios artilugios relacionados con la navegación. Y si un misterio fue cuándo nació y dónde, también lo fue dónde falleció o cuándo. El año se ha estimado en torno al 1552. No se sabe ni la causa de su fallecimiento, ni el lugar donde se produjo, y mucho menos dónde se enterró el cuerpo. Eso sí, la naturaleza de sus prodigios aún continúa dando que hablar, y os aseguro, amigos, que me parece triste y raro que no se haya investigado más a fondo la vida de este personaje, al que, por cierto, se le han dedicado calles en muchos municipios de España, incluso en su capital. Nuestra segunda historia nos va a llevar a que conozcáis a Pedro de Alvarado. No fue inventor ni nada de eso, y su nombre pasó a la historia por ser uno de esos personajes imprescindibles en la conquista de América, aunque para ello hubiese de firmar algunas páginas muy negras. Pedro de Alvarado nació en Badajoz en el año 1485, en el seno de una familia de armas castellana. Con 27 años desembarca en el continente americano junto a varios de sus hermanos, llegando como integrantes del séquito del virrey Diego Colón, el hijo mayor de Cristóbal. Apenas un año después, nuestro segundo personaje de esta noche estaba inmerso en la conquista de Cuba.

Hacia el año 1518 se embarca en una expedición que le llevará a inspeccionar las costas de la península de Yucatán, descubriendo la ciudad de Cozumel. Fue el primer europeo en navegar el río Papaloapán. De hecho, la ciudad de su desembocadura se bautizó como Alvarado en su memoria. Pero donde vemos a Pedro de Alvarado como un gran estratega es en la conquista de México junto a Hernán Cortés. De hecho, nuestro personaje se convirtió en su primer capitán. Participó en no pocas batallas. La más importante llevó a los españoles a la conquista de Tlaxcala. Con la capitulación de la ciudad, contrajo matrimonio con la princesa tlaxcateca Tecuelhuenzin, rebautizada como Doña Luisa. Eso sí, se casó por el rito indígena que permitía la poligamia. Conquistada Tlaxcala, las tropas españolas continuaron su avance hasta la imponente Tenochtitlán. En su camino hacia la gran urbe, las crónicas dicen que protagonizó uno de los episodios más terribles de la presencia española en el continente americano, la matanza del Templo Mayor. Soldados españoles dieron muerte a numerosos indios mexicas que se encontraban en su momento de oración. El resultado de esta deplorable acción fue un episodio de venganza por parte de los propios mexicas que derivó en la primera gran derrota de los ejércitos españoles en América, la conocida como Noche Triste. La Noche Triste hizo que nuestro personaje, al que los indígenas americanos habían bautizado con el nombre de Tohatiut, que significa el sol, por su cabello dorado y sus ojos azules, tuviese que huir apresuradamente. No obstante, la ciudad de Tenochtitlán cayó finalmente en 1521. Tras la conquista de la capital de los aztecas, Cortés envió a su hombre hacia el sur. Pedro de Alvarado y sus hombres conquistaron los territorios actuales de Guatemala, El Salvador y Honduras. En 1527 regresa a España y se entrevista con el rey Carlos I. Es este su momento de mayor gloria, al recibir del emperador los nombramientos de gobernador, capitán general y adelantado de Guatemala, más de lo que conseguiría nunca Cortés de Nueva España. Sin embargo, a su vuelta a América en 1529, el gobernador de la Nueva España lo encarceló y lo procesó. Solo pudo librarse del cautiverio por la intervención de su amigo Hernán Cortés. También participó en la ruta que abriría camino a los españoles para la conquista del Imperio Inca, eso sí, encontrándose muy nutrida resistencia. Finalmente, Francisco Pizarro se encargaría de doblegar al gran Imperio Inca hacia la mitad del siglo XVI. Alvarado hubo de tomar posesión de su cargo como gobernador de Guatemala y Honduras, y esa vida, lejos de la acción y del campo de batalla, no le satisfacía especialmente. Él era un hombre de armas, un soldado. Así que cuando el virrey Antonio de Mendoza y Pacheco le encomendó la labor de sofocar una rebelión de los indios caxcanes y chichimecas, no se lo pensó y alistó a sus mejores hombres. Este acontecimiento fue bautizado como la Guerra del Mixtón. El 4 de julio de 1541 se encontraba en la ciudad de Guadalajara, en México, en lo que hoy es la capital del estado de Jalisco, cuando un compañero inexperto no pudo controlar a su caballo desbocado.
El animal arrolló a Pedro de Alvarado, hiriéndole de gravedad. Falleció al poco tiempo. Su cuerpo fue enterrado primero en la iglesia de Tiripetío, en Michoacán, y trasladado en 1568 por su hija Leonor Alvarado Sinoxencatl a una cripta de la capital de San José de Santiago de Guatemala, hoy llamada Antigua Guatemala. Allí estuvo junto al cuerpo de su mujer, Beatriz de la Cueva, llamada la Sinventura, y no sin motivo. Enviudó menos de un año después de suceder a su hermana como mujer de Alvarado y luego sobrevivió a su marido solo otro año. El cuerpo del conquistador y fundador de la ciudad sigue en dicha iglesia después de que fracasara el intento de enterrarle en un monumento levantado en su memoria debido a la presión popular. Dos personajes del siglo XVI, de naturaleza bien distinta, se han paseado hoy por nuestro programa: Blasco de Garay y Pedro de Alvarado. Esperamos hayáis encontrado interesantes ambos relatos. 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Nosotros volveremos la próxima semana con una nueva y apasionante historia. Gracias por acompañarnos y, como siempre os decimos, muy buenas noches y buena suerte.

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1: 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¿Qué consideraciones éticas hay que tener en cuenta en relación al diseño de sonido para audiovisuales? ¿Puede el diseño sonoro influir en las emociones y en la atención? ¿Se puede utilizar el sonido de audiovisuales y de videojuegos como un elemento de refuerzo del aprendizaje? Pues todas esas preguntas y muchas otras relacionadas con la producción audiovisual y el aprendizaje son las que trata de responder el proyecto La Escucha Inconsciente, y las respuestas son afirmativas. El diseño sonoro para cine, televisión y videojuegos tiene la capacidad de generar emociones que intensifican la implicación y la participación del espectador, la interactividad y la percepción semi-inconsciente del sonido. Pero además de la inmersión en la serie o en el videojuego, el diseño de sonido puede ser aplicado a otros ámbitos, como el terapéutico o el educativo.
2: Como decía el director de cine Francis Ford Coppola, el sonido es el mejor amigo del director, porque actúa sobre el espectador de forma secreta. Y con esto Coppola hacía referencia a que cuando vemos una película, jugamos a un videojuego, percibimos el sonido, sobre todo los efectos de sonido y en gran parte la música, de manera casi inconsciente. Es decir, que no nos damos cuenta de que existen esos efectos de sonido o esa música, y precisamente porque no nos damos cuenta, tienen un mayor impacto sobre nosotros, sobre nuestra percepción y sobre la forma en la que nos metemos en la historia.
1: Quien lo explica es Francisco Cuadrado, es profesor de la Universidad Loyola Andalucía y principal investigador de este proyecto. En las pruebas de comprensión de un relato en lengua inglesa, por ejemplo, han obtenido mejores resultados los niños que escucharon la narración y los efectos en sonido 3D, puesto que esta mezcla genera un mayor nivel de inmersión en la historia y, por tanto, un mayor nivel de atención y de respuesta emocional. Lo más curioso es que los niños no eran conscientes de esta mayor inmersión a través del sonido, algo que fortalece la hipótesis de que estos procesos suceden a un nivel no completamente consciente. Y ahora que se demuestra la capacidad de mejorar el aprendizaje con el uso del buen diseño de sonido, los desplazamientos en coche se revelan como un espacio de oportunidad para desarrollar el conocimiento, como cuenta el investigador David Barona.
3: Parece casi seguro que el sonido, que ha sido históricamente el protagonista de la comunicación dentro del coche, va a perder terreno a medida que los coches ya no son conducidos, sino que van a ser autopilotados. Tenemos que ver formas de que el sonido permanezca como una herramienta fundamental dentro del coche. Los caracteres o los enfoques educativos son fundamentales en ese aspecto, porque permitirán utilizar el coche y el sonido como un lugar donde mantener al niño atento y aprendiendo. Incluso se puede pensar en soluciones que hagan que el niño se maree menos, que esté más atento, que llore menos en un viaje, por ejemplo.
1: Por otro lado, también hay que tener en cuenta que el sector al que principalmente se dirigen los videojuegos y otros productos audiovisuales es el del entretenimiento. Tender un puente entre ambos sectores es todavía una tarea pendiente, aunque cada vez se avanza más. Desde el ámbito de la investigación se establecen ahora los principios que permiten un enfoque constructivo del uso educativo de los contenidos digitales. Se perderá el miedo a utilizarlos y se contribuirá a eliminar el halo de negatividad que muchas veces se asocia al consumo de estos productos. Como ejemplo, el fragmento de un cuento infantil que traslada conceptos científicos a los niños y que forma parte del proyecto La Escucha Inconsciente.
4: No se veía nada. Además, a los dinosaurios les daba un poquito de asco. creo yo.
5: También sabía poner
1: voz. Y a mí que me suena la voz del narrador.
5: En una cueva. Y voz de haberse tragado una rosquilla entera. Y voz de quedarse sin pilas. Y voz de esas de cuando se pasa muy rápido una película. Cuando Salva ponía voces, Elena solo sabía reír.

0: Bueno, buenos días. Estamos aquí otro día más en el stand de Castillos y Palacios y estamos con el alcalde de Mora de Rubielos, en Teruel. Se llama Hugo Arquímedes Ríos Navarro. Encantada de tenerte aquí.
1: Un placer estar aquí con vosotros.
0: Y nada, cuéntanos sobre... Vamos a empezar por el... Ya que estamos en Castillos y Palacios, por el castillo que tenéis allí en Mora de Rubielos. Háblanos un poco de él.
1: Bueno, pues es un castillo gótico. La verdad es que es una mole con 4.000 metros de planta. Muy bien conservado. Nos falta solamente el acceso a algunas de las torres y alguna terraza. Pero prácticamente tenemos todo lo que son los sótanos, que hay dos plantas de sótanos, el patio de armas y todo lo que es la planta primera rehabilitado totalmente, con exposiciones permanentes de armas de asedio, con exposiciones de pintura, de escultura, dando un poco más valor a la visita y con, bueno, dentro de lo que es un conjunto histórico artístico que tenemos, está declarado Mora de Rubielos como conjunto histórico artístico, la verdad es que bastante, bastante importante.
0: Bastante importante, claro. Y bueno, y además del castillo, ¿qué nos podemos encontrar en Mora de Rubielos?
1: Pues en Mora de Rubielos tenemos una ex-colegiata o antigua colegiata, como nos gustaba a nosotros llamarla, que es una iglesia en gótico levantino que se erigía sobre una sola nave, que tiene 19 metros de ancha por 21 de alta en una sola nave, que solamente está superada por la más grande de su categoría en este estilo, en una sola nave, que es la Catedral de Gerona. Encontrarse una iglesia en un pueblo de 1.500 habitantes de este tamaño, con un castillo de este tamaño, nos dice que ese asentamiento fue algo importante tanto en la Edad Media, a partir del siglo XIII, que es cuando se construye el castillo y la iglesia, era un asentamiento importante. La verdad es que la arquitectura es impresionante dentro de lo que es un pueblo pequeño, ver semejantes monumentos.
0: Ver semejantes monumentos en un pueblo tan pequeño, pero bueno, que desde aquí, como hemos hecho en otras entrevistas, animamos a todos nuestros oyentes a que visiten, en este caso, Mora de Rubielos, sí. Porque es que me imagino que además de visitar estos monumentos, luego hay muchas más actividades.
1: Sí, por supuesto, dentro de lo que es tanto la población, Mora es capital de comarca, estamos en la comarca de Gudarja-Valambre, tenemos alrededor de la comarca tanto actividades de invierno como de verano, estamos muy cerquita de dos estaciones de esquí, muy pequeñas, que son las de Teruel, de estar por casa, que decimos nosotros, pero que son muy importantes para la economía de la zona y de hecho son muy conocidas en la zona de Levante, lo que es Valencia, Alicante, Castellón, estas estaciones las tienen a pie de, vamos, enseguida llegan a ellas y enseguida se ponen a esquiar, somos los que enseñamos a toda la comunidad valenciana prácticamente a esquiar. Tenemos dentro de la comarca también tenemos pueblos bonitos de España, ¿vale? Porque tenemos dos dentro de la misma comarca. Tenemos además de esto todo tipo de actividades relacionadas con la truficultura. Somos la comarca donde se produce la mayor parte de la trufa que se hace en España, ¿vale? Es la zona de la trufa de Teruel, pues nosotros lo tenemos incluso en el mismo Mora, dentro del término de Mora, tenemos muchas plantaciones de trufa.

0: lo cual gastronómicamente tenemos un potencial increíble, monumentalmente también, en naturaleza tenemos todo lo que es la Sierra de Gúdar, que son un montón de montes. Hay que tener en cuenta que nosotros somos una comarca con 3 habitantes por kilómetro cuadrado, en la cual, aunque parezca al principio cuando te lo dicen, dice, hombre, pues eso es muy pocos habitantes, pero tenemos mucha calidad de vida. Nosotros salimos de casa, vamos al trabajo andando. Salimos desde casa, nos vamos a 5 minutos de coche, nos metemos dentro de un monte en el que puedes estar toda la mañana paseando y si no quieres encontrarte con nadie, no te encuentras. Cuando te vas fuera de los 4 puntos principales, que la gente acude a 4 fuentes, pero tú te puedes estar paseando por sendas de monte en las que no hay nadie. Es contacto con la naturaleza. Dentro de la comarca, pues hombre, Gúdar-Jabalambre, fíjate si está bien situado, que puedes en 50 minutos estar con los pies en el agua en la playa. Es increíble.
1: Increíble.
0: Es increíble. O sea,
1: en mitad de la naturaleza y de repente aparecer eso de 30 kilómetros.
0: No, 50 minutos.
1: En 50 minutos
0: estás con los pies en el agua.
1: Mira, fíjate.
0: Con los pies en el agua en la playa. Claro, esto sumado a que la altura media de la comarca está por encima de los 1000 metros, te hace pues tener un patrimonio natural. Y después el cultural que lo tienes al lado, pues muy importante. Y la verdad es que es una zona que la gente se sorprende, porque claro, somos grandes desconocidos fuera de lo que es el ámbito natural del recorrido de los vecinos cercanos de las comunidades autónomas. Bien. Cuando viene gente de Comunidad de Madrid, que viene gente incluso nuestros propios vecinos de Zaragoza, que siempre tiran hacia el Pirineo, cuando vienen dicen, es increíble, no pensaba que esto estaba aquí.
1: Fíjate.
0: Digo, pues esto es lo que tienes. Cuando entran dentro de nuestro castillo, pues la verdad es que la gente lo primero que dice, perdóname por la expresión, jodo, qué castillo.
1: Lo que me he encontrado aquí.
0: Claro.
1: Lo que tenéis aquí, de verdad, claro, es que a veces, mira, pues la red de castillos y palacios al final intenta eso, ¿no? Que poneros a todos en un mapa y que la gente os conozca a través de los castillos y palacios y que os visiten allí.
0: Nosotros cuando Castillos y Palacios nos hizo la oferta, hizo la presentación, yo no te voy a decir que fuimos el primero, pero de los primeros que intentamos entrar en la red, sí, porque vimos que era un potencial de futuro para nosotros promocionar a nuestro patrimonio dentro de que nos conociera toda la gente, porque claro, muchos castillos se conocen a nivel nacional, pero castillos así de pueblos más chiquitines, que están un poco más escondidos, somos grandes desconocidos y la verdad es que cuando te aficionas a que te gusten los castillos y los palacios, cuando vas por ahí vas a visitarlos. Pero vas a visitarlos porque además te llena, o sea, es una sensación muy agradable pasearte por dentro de un castillo, imaginarte lo que ha sido, lo que ha podido ser.
1: Increíble, sí.
0: O cualquier cosa que pudieras hacer allí es muy, muy agradable y muy reconfortante.
1: Pues sí. Pues mira, con todo lo que nos has contado, yo creo que queda claro que hay que hacer una visita obligada allí a Mora de Riveros y además visitar la comarca también. O sea, ir varios días.
0: Sí, yo recomiendo que hay que ir varios días y hay que disfrutar un poco de todo. Siempre nos va a faltar más tiempo, pero evidentemente cuanto más estemos, más mejor sensación nos llevaremos.
1: Claro, y que luego siempre puedes volver.
0: Siempre, o sea que... evidentemente.
1: O sea, que si se dejan algo tampoco pasa nada, que siempre estaréis allí para atenderles.
0: Para volver a recibirlos.
1: Para volverles. Bueno, pues Hugo, muchísimas gracias y nada, esperamos que os visite mucho esta temporada, que el turismo interior está cada vez más creciendo más y que, oye, que tienen que visitaros.
0: Muchas gracias.
1: Gracias, Hugo.
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1: Buenas tardes, seguimos por aquí en Fitur con Cristian Prieto, director.

0: famosa y conocida. Es la segunda plaza cívica más grande del mundo después de Tiananmen. Y nosotros estamos ubicados exactamente ahí. Si tú abres la ventana, ves directamente a Catedral, a la Explanada del Zócalo y al Palacio de Gobierno.
1: ¿Qué tipo de clientes? Bueno, imagino que tendréis clientes de todo el mundo, ¿no?
0: De todo el mundo, por la ubicación. Si quieres tener una experiencia pues, de muy alto nivel y también muy inmersiva en la cultura, en la gastronomía, en la historia de México y de la ciudad, somos el hotel ideal. Tenemos muchos viajeros que vienen de placer, también de negocios, y que buscan explorar y conocer muy a profundidad nuestra cultura y nuestras costumbres.
1: ¿Y qué le dirías a aquellos viajeros que todavía no han visitado este destino?
0: Que se den la oportunidad de mejorar o de vivir la ciudad a través de nosotros. Nosotros, más allá de tener una hostelería del más alto nivel y que cumple con los más altos requerimientos, nos convertimos en un enriquecedor de la experiencia. Nosotros somos expertos en la ciudad y podemos hacer que su visita sea muchísimo mejor y más sorprendente de lo que ellos se habían imaginado cuando eligieron la Ciudad de México como un destino. Yo los invitaría a vivirla con nosotros para que su poder de integrarse un poquito más a la cultura mexicana sea muchísimo mayor. Somos una gran opción.
1: Bueno, porque no sé si tendréis proyectos futuros o...
0: Sí, tenemos proyectos futuros. Vamos a abrir una propiedad más en un par de años. Tenemos un restaurante maravilloso arriba del Hotel Zócalo Central que se llama Balcón del Zócalo. Es un restaurante de especialidad mexicana, maravilloso, con una vista espectacular, una atmósfera inmejorable. Y nuestro chef es muy reconocido. Viajan de todas partes del mundo para probar nuestro menú, para probar nuestra cocina, y se van encantados, con una experiencia inolvidable, con sabores auténticos de México, pero con un gusto o un alcance de gusto internacional. Entonces se los recomendamos, van a ser muy felices con nosotros, y creo que nosotros también somos una parte pequeñita de México, pero que puede hacer que una experiencia sea fabulosa.
1: ¿En qué se basa este menú de vuestro restaurante?
0: Pues se basa en reinterpretaciones de platillos típicos mexicanos. Son sabores auténticos, pero con una nueva idea, un poquito más vanguardista, una propuesta un poco más innovadora. El chef se preocupa mucho por hacer investigación y ofrecer técnicas muy novedosas para presentar los alimentos en una variedad de colores, sabores y texturas que te hacen vivir los sabores típicos de México, pero con un toque de sofisticación y de detalle internacional. En eso nos basamos.
1: Entiendo que hasta el propio mexicano en vuestro restaurante podría sorprenderse.
0: No, se sorprenden, porque reconocen los sabores a los que están acostumbrados, pero nunca se habían acercado a ellos de una manera tan innovadora, tan revolucionaria. Se sorprenden, porque es lo que han comido toda su vida, pero con un toque que los lleva un poco más allá. Sí, claro que se sorprenden.
1: Al final, vuestra marca, ¿no? Aunque sean platos típicos, le ofrecéis ese toque un poco más personal, un poco más diferente.
0: Es correcto, el servicio personalizado, pero también el buscarle una nueva manera de acercarte a los sabores con los que has estado toda la vida. Eso ha sido de mucha valía para nuestros clientes, para nuestros comensales. Sean muy contentos. Nos encanta ver los rostros de sorpresa al reconocer, bueno, este es un mole que he comido toda mi vida, pero nunca me lo había imaginado que se podía hacer o servir de esta manera. Se van felices y nos recomiendan mucho. De hecho, tenemos muchos visitantes de primera vez porque se transmite el mensaje muy rápido, se viraliza la calidad, lo espectacular del menú, más la atmósfera inmejorable con la catedral ahí enfrente de uno, a unos cuantos pasos. Entonces, es muy bonita la experiencia. Los invitamos a que nos visiten y a que conozcan esta manera de reinterpretar la cocina mexicana.
1: Bueno, pues ya lo habéis escuchado. Central Hotel, un hotel súper completo.
0: Sí.
1: Novedoso y diferente.
0: Sí, para explorar México de una manera contemporánea, con el arraigo que tienen nuestras tradiciones y costumbres, pero con el toque de modernidad que hoy esperamos todos para tener un viaje excepcional. Esperamos con los brazos abiertos, vamos a estar muy contentos de recibirlos. Nos encanta que nos visiten, nos encanta ser ese factor sorpresa que los va a hacer decir wow cuando visiten a México. Muchísimas gracias.
1: Pues muchísimas gracias a ti por estar con nosotros y contarnos estos maravillosos hoteles que sin duda...
0: Se van a sorprender, es una nueva manera de conocer México.

0: 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Las catástrofes naturales y las guerras requieren de actuaciones urgentes, pero sobre todo efectivas, bien coordinadas por parte de los equipos de emergencia que actúan sobre el terreno. La planificación de cada intervención se revela cada vez más como fundamental para salvar vidas. Y las imágenes de alta resolución de los satélites que orbitan la Tierra se han revelado también en los últimos tiempos como la más precisa herramienta para diseñar esas acciones. Esas fotografías tomadas desde el espacio pueden ayudar a las agencias a restaurar los suministros de alimentos, a decidir la mejor manera de distribuir los equipos y los materiales, y en el caso de los conflictos armados, incluso a predecir ataques.
1: You know, our primary objective, Lou, is to help decision makers.
0: El objetivo principal es el de ayudar a quienes toman las decisiones a entender lo que está sucediendo en el terreno, con la intención de salvar vidas primero, pero también de ahorrar tiempo y recursos. Ahora podemos ver a la gente de tal manera que somos capaces de identificar atacantes o equipamiento de tipo militar. Quien lo explica es Taner Kodanath, que es uno de los directores técnicos de la empresa Digital Globe. Gestiona una serie de satélites que proporcionan imágenes en alta resolución sobre actividades humanas en territorios en guerra o afectados por una catástrofe. Además de vender sus servicios a empresas, Digital Globe utiliza estas imágenes para cooperar con instituciones internacionales como la ONU, con la que trabaja en un proyecto para analizar los patrones migratorios o predecir conflictos, preservando además la identidad de las personas.
1: Our resolution of our satellites is anywhere from 30 to 80 centimeters.
0: La resolución de nuestros satélites va desde los 30 hasta los 80 centímetros, así que cuando trabajas con un píxel, que es el equivalente a un pie de distancia, puedes ver que hay un individuo. No necesariamente vemos sus rostros, no necesitamos identificarlos. Visitamos zonas del mundo probablemente dos veces al día, pero eso no quiere decir que sigamos a las personas o a los vehículos. Las imágenes dependen de la hora del día o del ángulo de la luz del sol. La capacidad para capturar varias imágenes de la misma zona a intervalos regulares permite a los analistas establecer patrones de acción de unidades militares, por ejemplo, y detectar que una acción bélica está a punto de producirse. Técnicamente, las acciones de guerra ya se pueden predecir desde el espacio.
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0: en el frente.
1: Hola, amigos del Viajero Accidental en Radio Viajera. En nuestras salidas y recorridos por las sierras de Madrid, y decimos sierras porque hoy vamos a recorrer la de Guadarrama y la Sierra Norte, lo que nos gusta es la combinación de naturaleza e historia que se puede encontrar. Y más en concreto, la posibilidad de conocer in situ lugares donde se situó el frente de la Guerra Civil. Así que hoy vamos a combinar el trekking y la historia con un recorrido por el Frente del Agua en la Sierra Norte de Madrid y por el embalse de la Jarosa en Guadarrama.

Vamos a comenzar primero por el Frente del Agua. Conocimos de esta ruta gracias a la información que vimos en Fitur 2019. Para hacer este recorrido, que combina la historia, la naturaleza, algo de deporte y aprender algo nuevo, hay que irse al municipio serrano de Puentes Viejas. Puentes Viejas agrupa las localidades de Paredes de Buitrago, Serrada de la Fuente, Cinco Villas y Mangirón. Está al norte de Madrid. Se llega por la A1 y cogiendo el desvío en la M135. La ruta conocida como el Frente del Agua comienza en la localidad de Paredes de Buitrago. Pero primero de contaros más acerca de la ruta, el recorrido y su naturaleza, merece la pena primero hablar del origen de esta iniciativa. Esta zona norte de Madrid tiene una importancia estratégica que en una situación bélica como la Guerra Civil Española no podía sino darle un protagonismo especial. Los embalses de Puentes Viejas y El Villar eran clave para el abastecimiento de agua a la capital. A poco de empezar la contienda, el general Mola logró tomar el puerto de Somosierra, que era el principal obstáculo para llegar a Madrid desde el norte. El gobierno de la República movilizó contingentes con milicianos, guardias de asalto y carabineros que consiguieron detener a las tropas de Mola en Buitrago. Esa línea del frente se mantuvo casi inalterada durante toda la guerra y por su importancia estratégica se produjo un amplio desarrollo de la fortificación en campo abierto que transformó el paisaje. Kilómetros de trincheras, refugios de tropa, observatorios, nidos de ametralladoras, etc. Todo ello conforma ahora un recorrido documentado y señalizado que forma parte del Plan de Yacimientos Visitables de la Comunidad de Madrid. Nosotros empezamos nuestra ruta desde el Centro de Interpretación del Frente del Agua en Paredes de Buitrago. El centro está situado en el centro de Paredes, al lado de la iglesia, y desde allí mismo empieza la ruta. Nos gustó mucho el centro puesto que ofrece información muy completa del recorrido, de la historia del Frente Militar y del momento histórico general en el que estaba España entonces. Nosotros partimos de Paredes para hacer el recorrido circular de unos 8 kilómetros. No es excesivamente exigente, salvo al principio, con algunas subidas que no son complicadas, pero que aconsejan no emocionarse y reservar las fuerzas para después. El recorrido está claramente señalizado y recorre las posiciones fortificadas. Primero a las de las tropas de la República, para a continuación llegar a las del bando nacional. La fase inicial es más empinada y tiene señalizadas las posiciones republicanas con unos mojones metálicos. Se puede continuar por la senda o visitar cada una de las posiciones fortificadas o nidos de ametralladoras. Lo que nos pareció muy interesante es que cada construcción tiene un panel informativo que explica su uso de una forma amena. El recorrido hacia el norte nos adentra en un bosque y es la parte más escarpada, pero en la que en naturaleza hace más agradable el recorrido. La llegada a las líneas nacionales nos ofrece también construcciones militares bien explicadas. Nosotros al llegar a la posición Peñas Bajas 1 optamos por volver a Paredes de Buitrago por la ruta que sigue paralela a la carretera M127. Ahí encontramos la parte más serrana, con las vías pecuarias que recorren la zona y un muro que en sí mismo era un puro alarde de equilibrio. Y siguiendo el recorrido del muro llegamos de vuelta a Paredes de Buitrago. Está claro que para entonces solo nos quedaba una cosa que hacer. Nos encaminamos al bar de Paredes para recuperar con este auténtico plato serrano, que es de huevos fritos, lomo de orza y patatas fritas, las fuerzas que habíamos gastado en este recorrido tan interesante. Y de ahí, de Paredes de Buitrago, vamos a nuestra segunda recomendación, que es el embalse de la Jarosa y las trincheras de la Guerra Civil. El embalse de la Jarosa está al lado del pueblo de Guadarrama, al borde de la A6, muy fácil de llegar. Alrededor de este embalse nos encontramos con restos históricos que están convenientemente señalizados y documentados para hacer un recorrido interesante. Nosotros comenzamos nuestro recorrido desde el parking que hay en el acceso al embalse. Nuestro recorrido fue de hecho en dirección opuesta a la señalización de las trincheras de la Guerra Civil, pero no hay problema, solo tenéis que realizarlo en sentido opuesto, comenzando en dirección hacia la ermita de la Virgen de la Jarosa. La ruta está muy bien señalizada, con marcas en forma de franjas horizontales, color blanco arriba y verde abajo, junto a un punto de color rojo en los troncos de los árboles. A partir de la ermita llegamos a una primera parada señalizada con paneles que tratan sobre la foresta de la Sierra de Guadarrama. Quizá lo que muy poca gente conoce es que tras la Guerra Civil se produce un proceso de reforestación considerable, que configura a la Sierra de Guadarrama como lo que es ahora. Siguiendo el recorrido llegamos a una zona de gran belleza que se abre un valle y que llega hasta lo que se llama la Vereda del Agua.
Aquí paneles informativos nos hablan de esta vereda del agua y su importancia para las canalizaciones del agua hacia el pueblo de Guadarrama y de la flora de esta parte de la sierra. A partir de aquí llegamos a la parte del recorrido en la que se entran las construcciones de la Guerra Civil. La situación estratégica de Guadarrama, al pie del Alto de los Leones y su cercanía a Madrid, hizo de esta zona la línea del frente en la Guerra Civil. Tanto el Ejército Nacional, llegando del norte, como el Republicano, llegando desde Madrid, convergieron en esta zona. El resultado fue una guerra de trincheras, con posiciones que se movieron muy poco durante el conflicto. Mencionábamos antes cómo sorprende en un primer momento ver todas estas fortificaciones entre los árboles de la sierra actual. La explicación es sencilla. En los años 30 no había densidad de bosque, que hay ahora. Por lo tanto, tenía todo el sentido excavar búnkers y trincheras. Todo ello está magníficamente explicado en los paneles informativos sobre la vida y trabajo en las trincheras. A partir de ahí, el recorrido sigue entre pinos, con suelo bastante pedregoso y entramos empinado. Recomendamos hacer este recorrido con chicos, si se va con toda la familia, ya adolescentes. No es de gran exigencia, pero que sí que requiere de buenas piernas. Y así, entre pinares, regresamos a nuestro punto de partida. Está claro que lo que había que hacer era reponer fuerzas, así que nos dirigimos a un restaurante en Guadarrama, El Asador de Esther, comida recia, como no podía ser de otra manera en la sierra, pero rica y abundante. Y hasta aquí estos dos recorridos por las sierras de Madrid. Turismo cultural o turismo bélico, como queráis denominarlo. En cualquier caso, una excelente combinación de aire libre y naturaleza. Os esperamos en nuestro siguiente recorrido por Madrid.

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0: Seguimos en la maleta y, como siempre, pues seguimos con estos consejos que nos da nuestra compañera Eva Rey del Río para viajar con niños y con bebés. Llevamos ya unos cuantos programas y hemos aprendido muchas cosas, pero todavía no hemos terminado de aprender. Eva, ¿qué tal? ¿Cómo estás?
1: Hola, muy bien. ¿Y tú?
0: Muy bien, aquí con la, como siempre, con la libreta y el bolígrafo en la mano.
1: Muy bien, eres mi alumno más ejemplar.
0: Muchas gracias. Espero que tengas alguno más en las ondas, que esté también con el bolígrafo en la mano.
1: Sí, bueno, pues sí, me han llegado a contactar mucha gente a través del Facebook y del Instagram.
0: Bueno, pues recordamos que es @ qué duro es ser mamá.
1: Es muy duro, es que efectivamente es muy duro. Y día a día, cada día lo vamos viendo.
0: Sí, ¿no? Sí, desde la dilatación hasta el final ya. Bueno.
1: Hasta el día que se casan y no se van de tu casa tampoco, así que...
0: Bueno, pues hemos aprendido el otro día, la semana pasada hemos aprendido a hacer el botiquín. ¿Y ahora qué?
1: Bueno, pues ahora es el siguiente paso, ya hemos pasado el control de seguridad, pues ya hemos hecho todo, ¿no? Estamos haciendo este curso como que tiene un sentido, y ahora el siguiente sentido es llegar a nuestro destino. ¿Dónde nos vamos de vacaciones? Porque cuando tienes novio o recuerdas los tiempos que tu marido era tu novio y no había hipoteca y no había cosas que pagar, pues era muy fácil.
0: Aquellos,
1: Es cuando éramos jóvenes y rebeldes. No había que plantearse este tipo de cosas, como por ejemplo, ¿tendrán trona, no tendrán trona? Simplemente es decir, cariño, vámonos a París, vámonos a Londres, y en cualquier hotel, pues ya está, no había más. Pero ahora, que si sillita, que si cuna, que si niño, que si los líquidos, sacarlos, tal, es todo un lío. Entonces, yo hoy quiero hablar de destinos que son fáciles para familias que tienen niños y bebés.
0: Ah, ok. Okay.
1: No significa que París no sea destino, porque París con Disney ahí es destino objetivo, pero dónde alojarse y cómo posplanear las vacaciones.
0: Vale, vale. Bueno, pero París, o sea, de París ya venían los niños, era, ¿no? O sea, que ya no hace falta
1: París
0: ir.
1: París venían los niños. Y como muchos padres, al parecer, querían ir a devolverlos, que no.
0: Es por eso.
1: No hay que ser cruel, qué duro es ser mamá, pero no hay que ser cruel. No, que luego el amor que les tenemos y cómo les queremos te cambian la vida.
0: Ya te digo. Bueno, pues ¿por dónde empezamos?
1: Bueno, pues empezamos por destinos pensados pues para un poco los más mayores, para irse de vacaciones. Yo soy partidaria, lo vengo defendiendo desde el programa número 1, que las vacaciones en familia es tiempo para pasar en familia. Sin teléfono, sin nada, para tiempo, para hablar, para disfrutar, ¿no? Para estar juntos. Entonces, pues un plan divertido para los más mayores puede ser un parque de atracciones.
0: Ah, oye, y hay muchos además, ¿eh?
1: Y las entradas dicen parque de atracciones, bueno, puede ser muy caro. Bueno, pero si vas toda la familia, hay packs, entradas más baratas, 2 adultos, 2 niños, hay cosas... pues económicas, para los que quieran disfrutar de este plan.
0: Bueno, ¿y desde qué edad más o menos podemos ir tranquilos a un parque de atracciones?
1: Pues yo creo que desde que tienen 8 o 9 años, porque cuando son más pequeños tienes que estar muy pendiente de ellos. Ya hablaremos también en uno de los programas, que fíjate, han sido uno de los radioyentes quien me ha propuesto hablar de este tema, es qué hacer cuando un niño se pierde. Así que ya hablaremos de esto. Por eso recomiendo el parque de atracciones para cuando los niños, para que tú también puedas ir como padre a disfrutar del día. No tienes que estar pendiente de una edad que los niños son suficientemente responsables para venir y decir, mamá, estoy en esa atracción, papá, voy con no sé quién a esta otra atracción. Para que tú les tengas controlados, pero sabiendo, estando tranquilo, sin tener que estar muy pendiente.
0: Ok, perfecto.
1: Porque también, ¿no? Los padres también tienen que disfrutar del parque de atracciones.
0: Claro, pues claro.
1: Luego, si el plan del destino, estamos hablando de querer salir fuera del país, y yo recomendaría, sobre todo con niños pequeños y bebés, vuelos cortos, vuelos no más de 4 horas, porque los niños se cansan. O sea, los adultos nos cansamos, pero los niños tienen una manera de expresarlo un tanto sonora. Entonces, no solo que ponga nerviosa a la gente del avión, que bueno, pues oye, esas cosas pasan, sino que el padre o la madre, pues oye, se ponga nervioso también. Entonces no vas a disfrutar de las vacaciones porque eso irrita. No saber, pero no el hecho de que el niño esté llorando, sino el hecho de no saber cómo calmarle, porque tú también estás encerrado en 2 metros cuadrados sin poder hacer nada por tu hijo. Ajá. Entonces, pues, vuelos cortos o viajar en tren, que puede ser hasta divertido, pero la idea de ir a Miami con un bebé de 6 meses, hay que armarse con mucha fuerza.
0: Vale, o sea, mejor Francia, Portugal, ¿verdad? Italia, ok.
1: Italia, Canarias. Luego, claro, en el mismo país hay muchísimos parques naturales. Hay que pues enseñar a los niños, la generación de hoy en día que está con la tecnología, con el iPad, que hay que, pues, ¿no? Como iban nuestros abuelos o como íbamos nosotros a granjas, escuelas, a nos soltaban por el campo a correr, a dar patadas al balón cuando íbamos de campamentos, disfrutar un poco de la naturaleza y de los animales.
0: Hay que aprovechar porque sobre todo en España tenemos un montón de parques naturales que merecen mucho la pena y así también los niños se van un poco concienciando del tema naturaleza, que no está mal.
1: Claro, y saber también su entorno y porque, no sé, hace muchísimos años cómo se aprovechan o no. Por ejemplo, si un niño pues quiere ser, no sé, médico o farmacéutico, pues estudiará en historia de la farmacia, si es que la dan, no sé, me lo estoy inventando, que las medicinas, muchas de ellas venían de las plantas. Entonces, ajá, estar en contacto con la naturaleza, respirar aire puro y pues eso, desfogarse, y seguro que esa noche van a dormir estupendísimamente.
0: Oye, pues otro punto a favor entonces.
1: Sí, luego otro destino también interesante que puede ser, que muchas veces las familias solo buscan playa y playa, playa en verano, puede ser un sitio con historia. No estamos hablando de vuelos cortos, puede ser Roma, ¿por qué no? Ir a conocer la historia pues toda Italia, con todos los reyes, los Medici, pasear por Roma, por el Vaticano, o sea, muchísima historia para contar a los niños, para hablar, para que ellos conozcan, porque llevarles al sitio les va a ahorrar 2 horas de estudio cuando sean mayores. Seguro, porque dicen, ah, sí, yo me acuerdo cuando fui con mi padre, tal, que mi padre me contó. Entonces, pues, viajar también es aprender.
0: Pues sí. Luego, oye, cuando tengan que hacer un trabajo, ya van a tener el anexo preparado ya.
1: Sí, y luego también, hablando de los niños del parque de atracciones, los niños ya son más responsables, pues a lo mejor un plan súper divertido, un destino divertido puede ser un camping, y dejar a los niños, darles ahí la tienda de campaña, y que se la monten ellos, y... No, para que aprendan también que los padres están ahí, pero que no están para sacarle las castañas del fuego. Los niños tienen su tienda, los padres tienen la suya propia y ellos pues hacen sus cosas, lavan su ropa y se gestionan ellos solos, porque también tienen que aprender a gestionar ellos mismos y gestionar sus cosas.
0: Pues sí. Oye, pues sirve también, ¿no? Para hacer competiciones, ¿no? A ver quién levanta la tienda antes.
1: Seguro que yo pierdo. Seguro que yo pierdo. Hay que, ¿no? Viajar también es aprender y pasar tiempo en familia y darse cuenta de que la trabajo en equipo. Ah, pues en la tienda de campaña así no se monta así, lo estamos haciendo mal, pero unión, un destino pues no tiene por qué ser siempre el mismo.
0: Claro, trabajo en equipo, unión familiar, está bien eso.
1: Sí, para pasar tiempo agradable en familia, sin discutir, por favor.
0: Sí, puede ser posible sin discutir.
1: Sí, puede ser posible. Luego siempre quedará pues dormir en un hotel con la tienda en una bolsa de plástico.
0: Cuando esas no haya manera de levantar esa tienda, ¿no?
1: Sí, esas son algunas de las ideas que puede ser como destino alternativo y para pasar unas vacaciones pues en familia... disfrutando de la naturaleza, la historia, haciendo algo diferente.
0: Qué bien. Oye, pues parques de atracciones, parques naturales también, sitios históricos, campings, que sobre todo fomentan el trabajo en equipo y la autogestión también, ¿no? Y luego ya el consejo de los vuelos cortos, que está muy bien.
1: Vuelos muy cortos. O viajar en tren.
0: Oye, que también tiene su encanto viajar en tren, ¿eh? Más que en avión incluso.
1: Sí, los niños se emocionan muchísimo con el tren.
0: Sí, ¿no? Claro. Muy bien, Eva, pues apuntado queda en la libreta, así que ya te contaré, ¿eh? Ya te contaré qué tal me sale la experiencia.
1: Bueno, pues ahora ya ten en cuenta todos los puntos para cuando vayas a reservar las próximas vacaciones el próximo verano.
0: No sé si serán las próximas las que haga yo esto, pero bueno, tampoco será muy tarde. Recordamos el qué duro ser mamá, ¿verdad?
1: En Instagram y en Facebook, sí.
0: Ok. Pues nada, la semana que viene más. Un abrazo.
1: Otro para ti, muchas gracias.
0: Chao.
1: Chao.
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0: Y con Dani González, ¿qué tal? ¿Cómo estás, Dani? Una semana más.
3: Muy buenas tardes. Y aquí estamos un día más haciendo La Maleta, algo que tanto nos gusta y que realmente disfrutamos viajando semana tras semana. En el programa de hoy vamos a descubrir un país que realmente está cerca, cada vez es más conocido, pero realmente merece la pena redescubrir, y es un lugar perfecto cuando viajamos con amigos, en pareja, y tenemos diferentes opiniones y no nos ponemos de acuerdo. Cuando uno prefiere, no, yo es que quiero más playa, no, yo es que quiero más naturaleza o más ciudad y museos, bueno, pues es el destino ideal por su cercanía, por su fácil acceso y además porque ofrece todo. Todo. Tendremos playas, tendremos parques naturales impresionantes, tendremos unas ciudades que nos dejarán con la boca abierta, y no es otro sino Croacia. Visitaremos un viaje breve, la costa croata del Adriático, y simplemente visitaremos tres ciudades. Es un viaje muy cortito para que uno pueda hacerlo en una semana. Es una propuesta de viaje que realmente ofrece muchas más alternativas y disponemos de más tiempo, porque realmente la zona ofrecerá un montón de excursiones y un montón de escapadas cerca, y se prestará a continuar en cualquiera de los puntos, tanto el de partida como el de destino. Podremos conectarlo con maravillosas ciudades que están además muy cerca entre sí. Nuestro recorrido será de sur a norte. Aterrizaremos en Dubrovnik y iremos recorriendo la costa hacia el norte, haciendo una parada en Split, y acabaremos nuestro viaje en Zadar. Como digo, esta es una de las 1000 propuestas que se pueden hacer para visitar Croacia, y hay un montón de cosas todavía que nos quedarán pendientes para otra ocasión o que podremos enlazar, como digo, con otro viaje, porque las oportunidades y las facilidades son infinitas. Comenzaremos por la famosa, como conocida, perla del Adriático, Dubrovnik. Dubrovnik es una ciudad pequeña, realmente acogedora, muy compacta. Podremos caminar en muy poco tiempo, la podremos recorrer de lado a lado. Es una ciudad amurallada, muy bonita, con una muralla muy grande, que incluso podremos pasear por ella, y nos va a dar como una primera bienvenida a este país que será, vamos, querremos repetir una y otra vez. Entraremos en Dubrovnik por la Puerta de Pile, que es una de las grandes puertas de acceso en la muralla que nos permiten descubrir la perla, la ciudad antigua de Dubrovnik, y nada más cruzarla dejaremos que la mente viaje en el tiempo entrando en una ciudad medieval amurallada. La ciudad está en un estado impoluto. Cabe mencionar que fue restaurada en gran parte después de la Guerra de los Balcanes, en los 90. Entonces es una restauración muy reciente, y eso también le da un doble valor a Croacia. Recordemos que la mayoría de estas ciudades que vamos a visitar han sido reconstruidas después de una dura guerra y asedios todavía hace muy poquito, un poco más de 20 años, 30 años, que todavía estaban sufriendo una guerra. Por lo tanto, tiene mucho mérito que se hayan recuperado tan pronto y que miren al futuro con una esperanza y con una ilusión única. Una opción nada más entrar es recorrer las murallas desde arriba, ya que nos ofrecerá unas vistas maravillosas de la ciudad de Dubrovnik y todo el tiempo con el mar de fondo que rodea la ciudad. A lo largo de sus 2 kilómetros iremos tomando conciencia del tamaño de la ciudad y ver cómo luego nos podremos orientar una vez bajemos de la muralla y nos encontremos en ella. En la ciudad encontraremos una calle principal muy concurrida en la que podremos visitar la fuente de Onofrorio del siglo XV, así como el monasterio de Santo Domingo. Al final de este paseo encontraremos una plaza, y es que realmente Dubrovnik es una ciudad pequeñita en la que todo está muy compactado. Echaremos en falta quizás árboles y sombra, pero claro, como la ciudad medieval es tan pequeña, como decía, está completamente construida. Entonces no queda casi sitio para tener un parque dentro de la ciudad, por ejemplo. En esta plaza que encontraremos podremos visitar lugares de interés como la Torre del Campanario, la Iglesia de San Blas y el Palacio Sponza, un hermoso palacio en mármol de estilo gótico del siglo XVI, que actualmente es el archivo histórico. Tuvo diversas funciones, entre otras la de forja de armas y monedas, y así como también un importante punto de encuentro cultural. Cerca podremos visitar el Palacio del Rector, la Catedral y el Puerto Viejo con la playa al lado, ya fuera de la muralla. Entonces podremos disfrutar desde la playa de unas vistas fantásticas con la ciudad de fondo. El Palacio del Rector fue construido en el siglo XV, como en su parte superior se encuentra el Museo de Historia de la ciudad y muy cerca podremos visitar la catedral construida en estilo bizantino. La cúpula además sobresale por encima de todos los tejados, por lo cual será inconfundible. Como comentaba, una vez hecha la visita, un lugar de descanso y de realmente para asimilar todo lo visitado y toda la información que hemos ido adquiriendo durante nuestra visita, no hay nada mejor que ir directamente a una playa cercana. Cabe mencionar que las playas en su gran mayoría en todo el país van a ser de piedras, escasean las playas de arena, entonces normalmente tenemos que imaginarnos pues playas de piedras, si las hay. Incluso habrá sitios en los que a lo mejor ni hay playa como tal, ¿no? Entonces, bueno, continuaremos nuestro viaje una vez visitado Dubrovnik hacia el norte, recorriendo la costa. La alternativa que yo propongo es económica, obviamente hay muchas maneras de hacerlos. Se puede hacer en bus, los trayectos que estamos haciendo en autobús rondan los 50 euros y bueno, podremos visitar la siguiente ciudad hacia el norte, que es Split. En el camino podremos hacer un alto. Y es que si miramos el mapa, Dubrovnik se encuentra en una especie de zona aislada del resto del país de Croacia. Es como una isla en el mapa dentro de Bosnia y Herzegovina. Entonces, claro, para ir por carretera hacia el norte tendremos que casi salir de Croacia y volver a entrar. Será una salida muy breve, pero simplemente pasaremos por una ciudad balneario, de Neum se llama, y es realmente la única salida al mar de Bosnia y Herzegovina. Es una ciudad balneario, pequeñita. Realmente merece la pena hacer un alto en el camino y continuar otra vez por Croacia. Los trámites aduaneros son muy simples. Si viajamos en autobús simplemente habrá un control fronterizo muy simple y muy rutinario. En realidad no nos tiene que preocupar en absoluto ni habrá una demora en nuestro viaje de ninguna significancia. Split nos recibirá mostrándonos su glorioso pasado romano. Y es que realmente Split está construido sobre un auténtico palacio romano. Todo lo que es la parte antigua de Split está construido entre los muros de lo que fue la residencia del emperador romano Diocleciano. Entonces, a diferencia de otras ciudades cuyos restos romanos se encuentran en el subsuelo o en museos, aquí realmente viviremos entre los restos romanos. Y es algo sorprendente ver esas columnas, esos templos que todavía quedan y cómo la ciudad se ha adaptado, se ha construido dentro del palacio, cómo podemos encontrar, pues bueno, en sincronismo dentro de lo que es el antiguo palacio, pues desde la catedral, al lado de los templos, todo con muros romanos, con unas columnas y unos capiteles jónicos espectaculares en mármol. Y todo en una armonía única, porque esto es realmente algo que solo Split nos puede brindar, como una ciudad se ha desarrollado dentro de un palacio. Una parte muy importante fue el Museo de Diocleciano, y más tarde se convirtió en la actual catedral. De hecho, en el mismo Palacio de Diocleciano, como mencionaba, tenemos la oportunidad de visitar diferentes templos, como el de Júpiter. Además de todos estos romanos, restos romanos, además nuestra visita será única por la cantidad de edificios medievales que se mantienen desde entonces, a lo largo del tiempo. Entonces veremos como una evolución arquitectónica constante, desde época romana hasta época moderna, totalmente en sincronismo y presente dentro de la ciudad, ¿no? Por ejemplo, el ayuntamiento es un edificio del siglo XV y es que realmente es una ciudad dentro de un palacio. Entonces es fascinante. Desde Split sí que recomendaría, por ejemplo, hacer diferentes excursiones. Una opción muy sencilla y la más cómoda quizás sea alquilar un coche. Yo siempre que se puede lo recomiendo porque nos da total libertad y nos permite pues perdernos sin noción del tiempo en diferentes lugares cerca de las ciudades a las que vamos a visitar. En Croacia es muy sencillo porque además está muy bien comunicada, muy buenas carreteras. Y alquilar un coche nos permitirá visitar tanto islas vecinas como el parque natural de Krka, que está muy cerquita. Como mencionaban, yo opté por esta opción y visité este parque. El parque de Krka es un paraje de espectacular naturaleza, llena de numerosas cascadas. Y lo bueno es que hay un recorrido muy bien indicado en el que uno puede visitar las cascadas recorriéndolas, pues subiendo escaleras, digamos, al lado de la cascada. Entonces uno puede ir haciendo diferentes paradas y puede ir subiendo por la cascada, pero en una escalera paralela que va por un lado. Y este sendero llega hasta la parte superior de la cascada y luego hay como un puente que cruza lo que todavía es el río antes de que caiga y se puede bajar por el otro lado. Es decir, podemos hacer un circuito recorriendo la cascada por ambos lados y disfrutando de esta naturaleza y de un paraje singular. Realmente es una visita fantástica para hacer con amigos, en familia. Se presta muy bien, no es de una dificultad importante. Se puede hacer de manera muy sencilla y descansando cada poco tiempo. Y es un paisaje único. La verdad que nos va a sobrecoger nada más lleguemos porque es un paisaje muy pintoresco. Además, si vamos en verano, podremos refrescarnos en esas aguas, tomar un baño abajo de la cascada y realmente sentir esa agua refrescante. Porque Croacia, además, pues bueno, tiene un clima mediterráneo, unos veranos muy calurosos, por lo que será una opción fantástica que contrastará con nuestra visita a las ciudades que, bueno, podremos pasar cierto calor. Además, en estas ciudades, pues bueno, que son mucho de piedra, pues realmente la temperatura es más elevada. Entonces, el poder ir a un parque natural y desconectar y conocer esta parte de la naturaleza de Croacia es una riqueza única en el país. Y realmente, cuando la gente ve estas fotos de estas cascadas, ni se imaginan que realmente están aquí al lado, a 2 horas de avión. No hay que ir nada lejos para ver este espectáculo. Muy cerca, además, por supuesto, no podríamos ir a Croacia sin visitar sus islas. Tenemos cantidad, son innumerables las islas que podemos visitar con sus pequeñas ciudadelas y con sus playas y con toda su historia. Además, todas ellas son siempre ciudades muy antiguas. Una opción que tenemos es muy fácil con el ferry visitar cualquiera de estas islas que rodean las ciudades. Desde Split tenemos numerosas opciones. Podemos hacerlo como excursión de un día o plantearnos, si tenemos más tiempo, pues bueno, visitarlas, alojarnos y luego regresar al día siguiente. Las opciones son innumerables, todo depende del tiempo que dispongamos. Incluso, si no queremos coger el ferry, hay una isla muy cerquita de Split que está conectada por un puente, ya que hay un istmo, una conexión por tierra porque la isla está muy cerquita a la tierra, entonces se puede visitar en coche. Incluso podemos optar por esta opción. Esta que yo recomiendo, incluso tiene, digamos, en la parte que conecta el continente con la isla, una ciudad incrustada, rodeada del mar, que es preciosa. Es la ciudad de Trogir y realmente es una ciudad de 1 kilómetro cuadrado enclavada exactamente entre el camino que conecta el continente con la isla. Entonces es una parada perfecta para disfrutar de una pequeñita ciudad muy acogedora, declarada por Patrimonio de la Humanidad por la UNESCO. Y bueno, podremos recorrer sus pintorescas calles del casco viejo, tiene su catedral, un palacio ducal e incluso hasta una fortaleza. Y todo esto en un kilómetro cuadrado donde nos permitirá recorrerlo todo y en un paseo muy fácil y muy ameno y que será el descanso perfecto para luego adentrarnos en la isla y poder recorrerla en coche y poder perdernos un poco y disfrutar de esta experiencia. Entonces es realmente muy recomendable. Trogir se llama. Nuestro viaje continuará hacia el norte y visitaremos una tercera y última ciudad en este breve recorrido por Croacia, que puede ser un primer contacto perfecto con el país o que puede ser, como decía al principio, pues bueno, la oportunidad de planear una ruta e incluir estas tres ciudades que realmente se merecen una visita detallada. La última ciudad que visitaremos hoy será Zadar, que también cuenta con un patrimonio histórico muy importante. Zadar también fue una importante ciudad romana e incluso cuenta con un foro romano en el medio de la ciudad. Entonces, bueno, el foro está bastante bien conservado, aunque, claro, esto sí que ya son ruinas, ya no es como, no podemos imaginarlo como Split, como un palacio entero, sino que, bueno, aquí tendremos pues ruinas de las columnas y restos en lo que es por la ciudad. Podremos visitar su imponente catedral románica y disfrutar de lo que es la Plaza del Pueblo, que es la única plaza medieval que realmente se salvó de los bombardeos de la Segunda Guerra Mundial. Entre otras plazas, también cabe destacar la de los Cinco Pozos, que es una plaza que, como su nombre indica, consta de cinco pozos que fueron construidos en época en la que la ciudad pertenecía a la República de Venecia. Estos cinco pozos fueron muy importantes porque permitieron sobrevivir a los ciudadanos de Zadar ante el asedio de los otomanos, por ejemplo. Para acabar nuestra visita, lo mejor es sentarse en el puerto y descubrir algo único. Y es que Zadar cuenta con un órgano de agua diseñado por el arquitecto Nikola Vasić. Esto requiere una breve explicación para quien no lo conozca porque realmente es algo único y fascinante. Cuando uno llega al lugar, digamos, en el puerto, solo se ven unos escalones que además miran hacia el mar, que ya de por sí es una vista muy bucólica y que apetece sentarse y disfrutar de un atardecer o de un amanecer incluso, si nos gusta. Realmente es un lugar estupendo para el recogimiento.
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llega un nuevo mini podcast del Viajero Accidental. Se trata de un mini en el que nos vamos a detener en Split y Dubrovnik, dentro del road trip que hicimos por Croacia con Secret Galicia. Dos lugares que enamoran a los fanáticos de Juego de Tronos y de los que Julio Vázquez nos va a contar maravillas. Así que vamos allá.

0: y de Zadar os fuisteis a Split, si no me equivoco.
1: Sí, nos fuimos a Split, una ciudad, y aquí entramos en los frikis de las series y demás, una serie tan importante como Juego de Tronos. Obviamente aquí también hay que mencionarla, porque supieron aprovecharla, HBO supo aprovechar muy bien esta maravilla de ciudad. Es uno de los... la gente dice, vamos a Croacia, y ahí te dicen, ¿cuál es más bonita, Split o Dubrovnik? Y todo el mundo ahí ya duda. Ya duda, porque la verdad es que Split es maravillosa también. Yo me quedo con Dubrovnik, la verdad, pero Split es maravillosa por ese palacio de Diocleciano. Eso auténticamente que hemos... Yo creo que todo el mundo que haya... Bueno, todo el mundo en sus libros y demás, y en la escuela, seguramente si haya tenido la oportunidad de estudiar sociales o algo así, lo ha visto. Porque es la típica foto que se ve del Palacio de Diocleciano, con así de forma cuadrada, justo al lado del mar, y del que queda muy poco. No queda mucho, pero lo que queda es una auténtica preciosidad. Ahí sí que entramos, porque la entrada incluía la entrada al palacio. Digamos que lo que es el centro del palacio o el patio del palacio es gratuito. Se puede estar allí sin problema, y hacia un lado tenemos lo que es alguna de las salas de los edificios construidos posteriormente encima, donde podemos ver una exposición sobre él, pero lo más impresionante es entrar en lo que era el mausoleo, el antiguo mausoleo de Diocleciano, que hoy en día es la catedral de Split. Y es un templo redondo con una imaginería y con unas pinturas en sus paredes interiores impresionantes. O sea, hay que verlo. Es redondo, completamente de redondo. Es como si pensáramos en el Panteón de Agripa de Roma, pues mucho más pequeño y muy decorado, cristiano, obviamente, porque es la catedral. O sea, sí, es la catedral, y con unos detalles preciosos, esos en oro, muy barroco italiano, que son impresionantes. Y luego tiene su torre también, su campanile. A esta se puede acceder, se puede subir, va incluida también en la entrada. Bueno, hay una entrada que incluye la subida a la torre y hay otra que no. Pero es que la subida a la torre, claro, cuesta mucho. Es un pasadizo, o sea, son unas escaleras muy pequeñas que van por el interior de la torre y cuesta bastante subir. Eso sí, la vista es impresionante desde la parte de arriba. La entrada también incluye la entrada al templo de Júpiter, que, como hablábamos antes del de Augusto en Pula, pues es un pequeñito templo, es muy pequeñito, pero como va incluida la entrada, pues también

0: merece la pena verlo. Y después de ahí nos dirigimos ya callejeando un poco, ya vamos callejeando por la ciudad, digamos hacia la zona norte de la misma, y nos dirigimos hacia la Plaza Narodny, muy bonita con todos sus edificios alrededor y mucha zona de vida de restaurantes y demás, y la Plaza de la República, con una edificación en forma de arcos y demás todo alrededor. Es como una de nuestras plazas mayores, pero abierta hacia el mar, no tan monumental como estas, pero sí con unos arcos muy muy bonitos. Uh-huh. Y ahí sí, como hemos mencionado, Juego de Tronos, pues tiene su propio museo de Juego de Tronos, que también pudimos visitar. No es barato, pero la verdad tiene algunas figuras, maquetas y demás, que están muy, muy, para los fanáticos de la serie, pues está muy bien visitarlo.
1: Uh-huh. Bien, como broche final, llegamos al rincón sur de Croacia y queremos uh-huh. que nos hables de Dubrovnik, ¿no?
0: Sí, por supuesto. Dubrovnik es que tiene muchísimo, muchísimo, muchísimo para ver. Dubrovnik me tiraría, esto sí que habría que hacer otro programa para hablar de Dubrovnik, pero sí que vamos a intentar resumir a la gente, vamos a intentar resumírselo en pocas palabras o en las menos palabras posibles para que se hagan un poco la idea de lo que es esta zona tan y este lugar tan maravilloso que es este Ragusa, como se conocía antiguamente a la ciudad de Dubrovnik. Uh-huh. Nosotros la verdad es que tuvimos, ya decía antes que iba a recomendar o que iba a hacer hincapié en uno de los establecimientos en los que nos quedamos a dormir, en un Airbnb, uh-huh. que justo está en la muralla exterior de Dubrovnik. Las murallas de Dubrovnik, en su parte más cercana al mar, digamos, uh-huh. Ahí se hicieron varios rodajes de Dubrovnik es otra ciudad, Juego de Tronos total, uh-huh. de la que comentaremos un poquito también. Y en esa parte exterior es donde se rodó la Batalla de las Aguas Negras, al lado de la fortaleza de Lobriennak, bueno, no sé ahora mismo cómo se pronuncia, pero supongo que será Lobriennak. Uh-huh. Y ahí se rodó, se ve, desde la habitación que teníamos, para un lado se veía esa fortaleza, de hecho se rodaron algunas otras imágenes ahí en unas escaleras que hay, pequeñitas, descendiendo, pues se rodaron varias de las imágenes de Juego de Tronos y esa uh-huh. famosa Batalla de las Aguas Negras. De noche, cuando se oscurecía y podíamos estar allí durmiendo, ver eso y decir, wow, o sea, aquí se rodó esto, es que es increíble. Sí. Y de ahí, pues nada, por la mañana ya nos metemos en la antigua ciudad de Ragusa, entramos por esa ciudad amurallada, unas murallas de casi de unos 2 kilómetros de longitud, que rodean a toda la ciudad con diferentes fortificaciones protegiendo las diferentes entradas. Uh-huh. Y nosotros entrábamos pues, por la puerta principal, que es la puerta Pile, uh-huh. De esas murallas de los siglos XIV, XV de nuestra era, pues entrábamos por la puerta Pile, que tiene un puente elevadizo y luego tiene otra puerta y otra puerta para proteger muy bien toda esa zona. Y nada más entrar te encuentras con el monasterio franciscano a tu izquierda, que tiene una iglesia impresionante también, con muchas de estas tablillas que hablábamos, policromadas y demás, que vale la pena pues entrar y visitar. Por lo menos cuando fuimos nosotros era gratuito, supongo que habrá algunas de las cosas que son gratuitas, otras que no, y que se puede ver, y si no, desde la puerta pues también se ve. Y después está la fuente de Onofrio, en la parte derecha, una fuente que también nos recuerda un poco a Juego de Tronos, con ese templo de las caras y demás, pues aquí pasa un poco lo mismo. Tiene diferentes caras, es como una especie de octógonos. No estoy ahora mismo, si no me desvío ahora mismo de mis recuerdos. Y en cada uno pues tiene una cabeza echando agua hacia afuera, hacia lo que es la pileta de la fuente. Y es una auténtica fuente monumental, preciosa. Y por ahí ya seguimos por la calle principal. La calle principal, que miremos izquierda, derecha, pues tiene unos edificios monumentales preciosos en todos lados, todos hechos de piedra, obviamente, que fueron bastante bombardeados durante la época de... Bueno, ya en el siglo XVII, si no me equivoco, sufrieron un terremoto que afectó fuertemente a Croacia y a todas estas ciudades que hablábamos, por ello muchos...

0: alguno de esos proyectiles. Pero bueno, están muy bien conservados y seguimos por eso y llegamos a la plaza principal, donde tenemos a la izquierda el Palacio Sponza, que es de carácter gótico veneciano, tiene un patio interior impresionante, hay que pagar para entrar, pero desde la puerta se ve, se puede apreciar bastante, bastante bien. Y justo en el centro, antes de salir por otra puerta hacia lo que sería el puerto, hay un campanario precioso con un reloj, con un reloj muy bonito, que además pues tiene, tiene un mecanismo curioso que va enseñando la hora, tanto con la, el típico reloj con sus agujas, pero en la parte de abajo lo va poniendo en números romanos. Entonces pues es muy bonito que ver. Un poquito más a la derecha, ya vemos el Palacio del Rector, que también es algo impresionante del siglo XIII, con sus arcadas, y que recuerda también a esos palacios góticos venecianos, y dentro pues se realizan muchísimas actividades culturales. Y en el centro de la plaza tenemos la iglesia de San Blas, que es del arte barroco veneciano del siglo XVIII, también muy, muy bonita. Si seguimos continuando, llegamos a la catedral del siglo XII, con una fachada neoclásica, pero con muchísimos elementos barrocos en su interior. Y dentro de la ciudad yo también recomendaría subir a la iglesia de San Ignacio. Ya no por la iglesia, sino que luego podemos recorrer y recorriendo las calles. Hay que decir que la calle central está a ras de suelo, pero luego todo lo que son los laterales hacia un lado y hacia otro son callejuelas que van subiendo, tanto para un lado como para el otro. Entonces la iglesia de San Ignacio, que quedaría en uno de los laterales de la de estas plazas centrales, se accede por unas escaleras monumentales que son muy conocidas en el ámbito de Juego de Tronos, ya que de ahí descendió Cersei Lannister en su Paseo de la Vergüenza, completamente desnuda. Es una imagen muy, muy icónica y que podemos ver representada en muchísimos lugares de Croacia. Y así, poco más. Luego, bueno, sí, luego para ya finalizar, pues accederíamos al puerto, si seguimos caminando por esa puerta de donde se encontraba el reloj, o otra más que hay en un poquito más hacia el lateral, llegaríamos al puerto y desde ahí nos podemos ir a la isla de Locrum. La isla de Locrum, que donde en el siglo XI, perdón, se fundó una abadía benedictina, en la que dicen, hay varias leyendas sobre esta isla. Una dice que Ricardo Corazón de León, cuando volvía de las cruzadas, descansó en esa isla y se quedó totalmente enamorado de ella. Y la otra, también muy, muy bonita, que en esa isla hay una mansión de la Casa de Habsburgo, y cuentan que sí pasó algún día allí y que se dejó un pañuelo allí para tener que volver a por él y poder volver a la isla. No está constatada la visita de Sisi, pero la leyenda es bonita.
1: Ahí tenemos a...
0: Sí, claro. Ahí tenemos el monasterio, tenemos todo lo que es la naturaleza, muy bonitas playas, alguna de ellas como la que se conoce como el Mar Muerto, está así, tiene como una gruta de salida al mar, pero es como una especie de lago interior, con una gruta que es la que le da el agua nueva, que se puede ir renovando el agua. La verdad no se renueva mucho, no es muy, muy limpia, pero es muy bonita lo que es la zona y es muy curioso. Y luego tenemos una fortificación en lo alto, desde la que se ve muy bien todo lo que es la isla y sobre todo lo que es Dubrovnik. Entonces yo recomendaría muchísimo ir hasta allí, ver todos aquellos bosques, porque también tienen un antiguo lazareto. Hay muchísimos conejos en esa zona.
1: Ajá.
0: Parece ser que nos los debieron de introducir allí y claro, en libertad pues se reprodujeron, como ya sabemos que hacen los conejos. Lo que es la zona de arboleda y demás también es muy bonita, las playas son preciosas y para los amantes de Juego de Tronos, como última pincelada, allí se encuentra, dentro del convento de Locrum, se encuentra el verdadero trono de hierro de Juego de Tronos, el mismo que se utilizó en la temporada 1 de Juego de Tronos y en el que se puede uno sentar y quitarse fotografías.
1: La verdad que dan ganas, ¿no?, de ir a Dubrovnik oyéndote contar todo esto. Da la sensación de que fue uno de tus lugares favoritos en todo este recorrido que hiciste por Croacia.
0: Sí, a ver, fue el más extenso. La verdad es que pasamos 2 días en Dubrovnik, entonces pues también fue donde más tiempo estuvimos y, bueno, 2 días no, 1.5 días, porque el otro medio fue la zona de... No, casi 2 días. Sí, bueno, más o menos. Y la verdad es que es una auténtica maravilla. Es muy bonito, tiene mucha vida. Pese a estar durante el confinamiento en esa plaza que decíamos, la plaza central, donde se encuentran los palacios y la iglesia, pues hay varias como especie de pubs que montan sus terrazas fuera y la gente pues estaba allí. Obviamente la situación epidemiológica es muy diferente al resto de países, casi no se habían visto afectados en la primera ola. La segunda ola sí que al parecer les dio un poco más fuerte en algunos de los ayuntamientos, sí. Pero es mucho más vivaz, se veía mucho más gente joven, se veía más ambiente, se nota que es mucho más turística que la más turística de toda Croacia.
1: Sí. La verdad es que ha sido un recorrido estupendo. nos ha encantado ir de tu mano por todos estos lugares.
0: Muchas gracias a ti, Luz, por darme la oportunidad de hablar de mi experiencia.
1: A ti por hacernos viajar contigo.
0: Muchas gracias.
1: Hasta la próxima.
2: 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Nos despedimos hasta el próximo podcast del Viajero Accidental en Radio Viajera.

0: Muy buenas, Pedro. Parece que esta noche en tu sección Madrid Secreto tenemos sesión doble de cementerios. En concreto, creo que nos vas a hablar de la arquitectura modernista de la necrópolis de la Almudena, que ya hemos mencionado antes con Fermín Mayorga en la entrevista.
1: Buenas noches, Belén. Así es, hoy nos vamos hasta la avenida de Daroca número 90, que es el acceso principal del cementerio madrileño de la Almudena. Como ya adelantabas, nos vamos a centrar en la arquitectura modernista de los llamados propíleos en su entrada monumental y de su capilla.
0: Perfecto, pues comenzamos. Háblanos del estilo de estos edificios.
1: Pues mira, en Madrid tenemos muy poquita arquitectura modernista. Ya hablamos en la temporada pasada del estilo Muja en Madrid, así que hoy vuelvo a hablar de mi estilo artístico favorito, que es el Art Nouveau. Y es que la entrada del cementerio de la Almudena es posiblemente el referente más representativo de este estilo en la arquitectura de la ciudad de Madrid. El autor de estos edificios del acceso a la necrópolis fue Francisco García Nava, quien modificó el primer proyecto presentado por Fernando Arbós y José Urioste en 1877 y que iba a ser de estilo neobizantino, muy parecido al del Panteón de Hombres Ilustres que ya comentamos en la temporada pasada. De este proyecto se conserva la planta del cementerio con forma de trébol y que hace referencia a la Santísima Trinidad. Finalmente, el proyecto aprobado por el ayuntamiento fue el actual de García Nava, en el que vemos algunas influencias del estilo de Gaudí y que se realizó a partir del año 1905. Técnicamente podríamos hablar de un estilo modernista ecléctico, lleno de fantasía y originalidad, lo que supuso una novedad para todo lo que se estaba haciendo en Madrid en esa época. Así podríamos hablar de tres elementos en la arquitectura de la Almudena. Vamos con el primero. Por una parte hay referencias directas al secesionismo, que es la variante del modernismo que triunfó en Viena y que tomó su nombre de un grupo de artistas que se hicieron llamar la secesión vienesa, entre los que estaba nada más y nada menos que Gustav Klimt. De hecho, la mayoría del modernismo que conservamos en Madrid es de este estilo y podemos citar, por ejemplo, varias tumbas que se conservan en el cementerio de San Isidro.
0: Pues vamos con el segundo, Pedro.
1: Pues mira, el segundo serían los detalles autóctonos que hacen parecer esta arquitectura como propia de la ciudad de Madrid. Para ello, el arquitecto recurrió a detalles neomudéjares, arcos de herradura, el uso del ladrillo y la decoración con sepcas, que son un elemento decorativo con forma de retícula oblicua a modo de entrelazado geométrico romboidal.
0: Además, estos elementos llaman muchísimo la atención de los visitantes a la capital. Nosotros, los madrileños, casi no reparamos en ellos, ya que hay muestras por todas partes. Por ejemplo, el Matadero de Madrid o el Museo del Ferrocarril. Pero bueno, síguenos contando.
1: Pues sí, la verdad es que tienes toda la razón en esos ejemplos que has mencionado. Mira.
0: Y hay muchos más.
1: Bueno, hombre, claro. Mira, volvemos otra vez a la Almudena. Siguiendo con lo que estaba comentando, nos queda un último punto por comentar. El uso de elementos simbólicos en la decoración que hacen referencia a la muerte. Así tenemos ángeles, relojes de arena que aluden al paso del tiempo, coronas laureadas como las que se colocan en las tumbas, lechuzas o símbolos como el que antes mencionábamos del trébol. También vemos motivos egipcios y orientalizantes que estaban en boga en esa época.
0: Entendido, Pedro. Pero si te parece, cuéntanos de qué partes consta la entrada del cementerio y sus edificios aledaños.
1: Pues mira, tenemos en primer lugar un gran pórtico monumental al que se conoce con el nombre de propíleos. Esta palabra es un término técnico arquitectónico que hace referencia a una entrada monumental con columnas a un recinto cerrado. Se trata de un acceso porticado con arcos dobles ligeramente curvados en los extremos. A los lados hay dos edificios administrativos que son de estilo neomudéjar y junto a ellos están los depósitos, que son las construcciones más puramente modernistas. Y por último, la joya de los edificios, que es la capilla, la cual podríamos decir que es la obra maestra de la arquitectura modernista madrileña, junto quizá al Palacio de Longoria, sede del actual SGAE, pero que sigue un patrón más catalán en vez del estilo vienés de la Almudena.
0: Pues ahora que lo comentas del Palacio de Longoria, nos tienes que hablar en otra ocasión, que me consta que hay unos cuantos misterios por desvelar.
1: Pues sí, te digo la verdad, estoy detrás de una fuente para poderos contar algunos sucesos extraños que ocurren en este edificio. Si te parece, Belén, vamos otra vez a la capilla. Y aquí podemos comentar que tiene planta centralizada, esto es, que no tiene cabecera y pies como las catedrales o iglesias habituales. Su planta, para que te hagas una idea, es una cruz griega con los cuatro brazos iguales. Allí podemos ver que las curvas son típicamente modernistas, con forma parabólica o elíptica, y que dan forma a los arcos de la entrada y a la cúpula. Por otra parte, tenemos la torre, que es quizá el elemento más reconocible, pues sigue muy fielmente el estilo de Gaudí. El interior ha sido modificado, pero afortunadamente se conservan las preciosas vidrieras realizadas por la casa Maumegean.
0: Y en lo alto de la cúpula de esta capilla nos encontramos con un ángel que tiene trompeta. ¿Se trata del ángel del Apocalipsis?
1: Pues así es, Belén. Se trata de un símbolo que nos habla de la llegada del juicio final. Si nos fijamos en el Apocalipsis, allí se narra la apertura del séptimo sello, momento en el cual aparecen siete ángeles con siete trompetas. A partir de ahí, cada uno de ellos va haciendo sonar el instrumento y se va desatando la ira de Dios. Este que tenemos en la Almudena podría ser probablemente el séptimo, con el que se inaugura la segunda venida de Cristo. A este respecto, el Apocalipsis nos dice lo siguiente: el séptimo ángel tocó la trompeta y se levantaron grandes voces en el cielo que decían: el reino del mundo ha venido a ser el reino de nuestro Señor y de su Cristo, y él reinará por los siglos de los siglos.
0: Madre mía, qué miedo, Pedro. Además, creo que hay una leyenda urbana relacionada con todo esto que cuenta que este ángel de la Almudena fue modelado originalmente tocando la trompeta, pero finalmente se decidió que la sostuviera sobre sus rodillas. Se comentaba que algunas personas escuchaban esta trompeta. Y claro, esto de poner la trompeta sobre las rodillas era más que nada para que no fuera a ser que se desatase la profecía y se acabara el mundo.
1: Sí, sí, sí, la verdad es que tienes razón, es cierto esta historia de la trompeta. Así que habrá que andarse con muchísimo cuidado con los símbolos, no vaya a ser que se cumplan las profecías.
0: No, esperemos que no. Y ya para terminar, Pedro, tengo una pregunta. ¿Solo es modernista la entrada del cementerio o hay otros detalles de este estilo en el interior?
1: Pues sí, hay más elementos modernistas, pero quizá pues puedan pasar un poco más desapercibidos. Tenemos, fíjate, por ejemplo, las escaleras, los accesos, marquesinas y las farolas, que siguen también la misma línea de estética modernista de los edificios de la entrada, pero que quizá pues puedan pasar un poco más desapercibidos.
0: Perfecto, Pedro. Así que podríamos decir que la gran edificación modernista por excelencia de Madrid es el cementerio de la Almudena. Y bien, y para todos nuestros amigos que quieran acercarse, pues ya no solamente a contemplar la capilla por fuera, sino por dentro, pues comentar que se celebran misas por la mañana, tanto días de diario como festivos, y también pues en las ocasiones más especiales, como pueden ser pues las fechas cercanas al Día de Todos los Santos. Pedro, antes de terminar, antes has mencionado las tumbas del cementerio de San Isidro, así que te emplazo a que en otro programa nos lleves de paseo por sus tumbas y nos descubras su simbología y sus secretos, que a buen seguro habrá muchísimos.
1: Pues claro que sí, Belén. Me comprometo a hablar del cementerio de San Isidro, que estoy seguro que les va a gustar mucho también a nuestros oyentes.
0: Pues muchas gracias, Pedro. Aquí te esperamos la semana que viene para que nos sigas contando más historias en tu sección Madrid Secreto. Muy buenas noches.
1: Buenas noches.
2: ¡Sereno!
3: Chico, pues ¿qué quieres que te diga? Es plantarme aquí y ver esta belleza de Cibeles y quedarme ensimismado.
4: Si tú superas todo lo que esconde, Madrid está lleno de secretos, Enrique.
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8: Son las 12 de la noche y media.

0: Buenas noches, amigos. Bienvenidos a Historias de la Historia. Nuestro relato de esta noche se suma a los muchos que hemos desarrollado en estas ondas a propósito de lo extraño o de lo insólito. Hablamos hoy de personas perturbadoras, de situaciones que podemos tildar de anómalas y casi os diría que escalofriantes. Quedaos con nosotros porque os queremos hablar de la extraña adopción del matrimonio formado por Michael y Christine Barrett.
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Michael y Christine Barrett tenían tres hijos. La vida les sonreía. Su estable matrimonio era casi idílico. En el año 2010 vivían en una plácida urbanización en el corazón del estado de Indiana. En mitad de esa estabilidad, se plantearon la adopción de un cuarto hijo. Estuvieron, de hecho, durante un tiempo haciendo indagaciones hasta que se puso en contacto con ellos un orfanato de la localidad de Hollywood en el estado de Florida. Les indicaron que tenían a una niña ucraniana con discapacidad que podía ser lo que andaban buscando. La pareja se decantó por la opción y tomaron un avión. Como si de una película de intriga se tratase, el orfanato estaba situado en un extraño barrio a las afueras de la ciudad, junto a un tétrico centro comercial abandonado. Tras una reunión previa, el matrimonio conoció a Natalia. Natalia había nacido en Ucrania. A simple vista era una dulce niña que recibió a sus padres adoptivos con los brazos abiertos. La niña presentaba una extraña enfermedad. Vamos a ver si consigo decirla del tirón. Displasia espondiloepimetafisaria, caracterizada por el enanismo. Según la documentación, había nacido en Ucrania en el año 2003. Lo cierto es que el matrimonio Barrett quedó encantado con la niña y, aprovechando que se encontraban en Florida, pues fueron con ella a Disneylandia y se alojaron en uno de los hoteles del complejo. No habían pasado ni 48 horas cuando Christine Barrett descubre un misterioso hallazgo. Natalia tenía vello púbico, algo extremadamente raro en una niña de 7 años.

alarmados por el repentino descubrimiento, se pusieron en contacto con el orfanato, que les remitió toda la documentación llegada de Ucrania. Todo parecía ser normal, pero lo cierto es que, poco a poco, aquel cuento de hadas comenzaba a desmoronarse con el paso de las semanas. Ya de vuelta en casa, los padres descubrieron algo insólito. Natalia tenía la regla y lo había ocultado. Fue entonces cuando Michael y Christine comenzaron a sospechar que su hija adoptiva no era una niña de 7 años. Además de ello, varios vecinos del barrio habían visto en el modo de expresarse de Natalia y en algunos ademanes muchas cosas raras, gestos y detalles que parecían más propios de una mujer adulta. La situación se tornó insostenible cuando, en una ocasión, Natalia admitió haber intentado matar a Christine echándole el líquido de lavavajillas en el café. La madre adoptiva lo descubrió casi al azar, porque pudo distinguir entre el olor débil de la infusión y el del perfume del limpiador. Al ser preguntada, Natalia, con una frialdad que desconcertaría al más pintado, admitió que sí, que había querido matarla. Ahí no acaba la cosa. Otra noche, la niña se plantó a los pies de la cama con un cuchillo de cocina con intención de matar a sus padres mientras dormían. Suerte que Michael se despertó, pues tenía el sueño ligero y la vio allí, calculando cómo actuaría para llevar a cabo todo el crimen. Natalia soltó el cuchillo, lo dejó junto a la cama y admitió todo el plan que había tramado. Los acuchillaría mientras dormían y luego les enterraría en el jardín.

El matrimonio decidió entonces poner el caso en manos de profesionales y Natalia fue llevada a una institución de salud mental del Estado. No permaneció allí demasiado tiempo. Los médicos vieron en ella una serie de comportamientos impropios de una niña y decidieron que tenía que marcharse de allí.

varios de los empleados de la institución de salud mental refirieron que Natalia llegaba incluso a hacer proposiciones deshonestas a otros internos e incluso no descartaron el hecho de que concediera favores sexuales a cambio de tabaco o de dinero. En paralelo, la convivencia del matrimonio comenzó a desmoronarse, pero la pareja llevó a cabo una serie de averiguaciones. Necesitaba llegar al final de este asunto. Con el paso de los días, de las semanas, de los meses incluso, estaban más convencidos de que aquella persona no era una cándida e inocente niña. Los Barrett llamaron a un montón de puertas para tratar de encontrar una solución al grave problema que tenían. Su hija dibujaba con la habilidad que podía, dentro de su discapacidad, el terrible plan que tenía pensado cometer. Había esbozado los cadáveres, había plasmado en aquellas hojas de papel la escena en que envolvía sus cadáveres con lo que parecían ser mantas y, por supuesto, había retratado también el entierro en el jardín de la parte de atrás de la casa.

agobiados, porque veían que el día menos pensado el macabro plan podía cometerse sin previo aviso. Los Barrett avisaron a los servicios sociales del estado de Indiana. Fue así como descubrieron que su hogar no era el primero que había acogido a Natalia. Poco tiempo atrás, la niña había vivido con otra familia en Nueva Inglaterra y había acabado también renunciando a ella.

Algunas personas decían sentir una densa energía negativa cuando estaban con ella o incluso cuando entraban en una habitación en la que se encontraba. Lo cierto es que el historial de familias que había pasado por la vida de Natalia no tenía precisamente buenas referencias.

En el año 2013, la idílica familia se había desbaratado como un castillo de naipes ante la turbadora mirada de Natalia. La niña había intentado electrocutar a su madre, orinaba y defecaba sobre uno de sus hermanos, amenazaba a los miembros de la familia con cuchillos.

Entró en escena entonces un detective, amigo de Michael, que sugirió que se hicieran las pruebas oportunas para determinar la edad de la niña. En el año 2012, un juez del estado de Indiana acordó modificar la edad de Natalia, que en un día pasó de tener 8 años a tener 22. Como adulta legal, la joven ya no tuvo el apoyo económico de los Barrett.

Las autoridades sí le concedieron una serie de prebendas, dada su estado y su posible dependencia. Una de aquellas fue el alquiler de un apartamento en la localidad de Westfield. Allí recibía en un principio la ayuda de una vecina, pero pronto esta también comenzó a percibir un comportamiento extraño en la joven.

los vecinos también se quejaron y quedaron incluso en shock cuando la propia inquilina les contaba que había intentado matar a sus padres adoptivos. Pero ya, lo que provocó el estallido de los acontecimientos fue que la propia Natalia se puso en contacto con los servicios de urgencias para avisar de que había acosado a un vecino y que no sabía cómo éste iba a reaccionar. Los Barret decidieron entonces sacar a la que legalmente era su hija de allí, y le encontraron un nuevo apartamento en la localidad de Lafayette, una ciudad menos salubre y ubicada a una hora de distancia de donde se encontraban. Si bien se había determinado legalmente que Natalia era una adulta, lo que significaba que sus padres adoptivos ya no podían ser acusados de negligencia de un niño, los fiscales del condado de Tippecanoe, que se enteraron de la difícil situación de Natalia, pudieron acusar a Christine y a Michael de descuido de un dependiente por su enanismo, y lo hicieron formalmente.

matrimonio Barrett fue procesado, pero se les retiraron los cargos. Dada la difícil convivencia del matrimonio, Michael culpó a su expareja de todo. Indicó que a menudo le había aplicado castigos desproporcionados a su hija. Refirió incluso que, a modo de castigo, la había hecho dormir en el porche del jardín, a la intemperie, alguna noche.

En el año 2019, la Policía Estatal de Indiana envió a Ucrania a dos detectives. Hicieron un minucioso trabajo recorriendo el país de punta a punta. Los dos profesionales consiguieron encontrar a la madre biológica de Natalia. Pudieron incluso hablar con ella, una mujer de escasos recursos económicos. En aquella conversación, aquella mujer dijo que cuando dio a luz a Natalia, los médicos le aconsejaron que la diese en adopción, pues con una discapacidad como aquella y dadas las condiciones económicas, sería muy difícil ocuparse de la bebé. Dicho y hecho. En el 2019, Natalia fue acogida por otra familia en Lafayette, los Mans. Es complicado saber si a esas alturas de la historia sus nuevos padres de acogida sabían todo lo que arrastraba el currículum afectivo de aquella persona. Lo supieron cuando un equipo de televisión fue siguiendo todas las pistas de esta historia y llegaron hasta ese apartado lugar del estado de Indiana para entrevistar a Natalia.

La joven fue preguntada por su edad y tampoco ella fue capaz de precisarla con claridad. Lo que sí hizo categóricamente fue desmentir la serie de acusaciones que se habían formulado en su contra por la anterior familia. Apareció incluso llorando en el programa de un conocido presentador local y mirando a cámara fijamente, con un rictus indescriptible en su rostro, dijo que se sentía decepcionada y traicionada por cómo la había tratado una familia que tendría que haberle dado un hogar en el que crecer feliz. Hoy, en estos días, existen pruebas más que fehacientes de que parte de la documentación que llegó de Ucrania a los Estados Unidos junto a Natalia contenía información falsa. Es evidente que esa alteración de los datos se realizó a sabiendas en un orfanato del país europeo con la intención de hacer salir a la niña del país lo más pronto posible y de encontrarle un hogar fuera de allí. La fecha de nacimiento original de Natalia fue el 4 de septiembre del año 1989. Y por cierto, Cynthia Mans, la mujer que se ocupaba de ella durante su estancia en Lafayette, afirmó que nunca había visto en la joven comportamiento alguno que sugiriera una conducta sociopática o peligrosa.

0: Los Barnett se mudaron a Canadá, donde uno de sus hijos con síndrome de Asperger tuvo una beca para estudiar en una prestigiosa institución de investigación de física teórica. Nunca más han vuelto a ver personalmente a Natalia. Y esta es la historia, con muchas aristas, de Natalia Grace y de los Barnett. ¿Fue realmente una asesina? ¿Fue todo un montaje de los padres influenciados por la historia de la película del año 2009, La huérfana, con la que el caso guarda algunas similitudes? Juzguen ustedes mismos. Nosotros regresaremos la próxima semana con una nueva crónica, pero en el portal de Historias de la Historia van a encontrar todos los podcasts emitidos hasta el momento, así como un gran surtido de contenido extra. Muchas gracias por haber pasado este ratito de radio con nosotros. Desde Madrid hasta donde quiera que os encontréis, muy buenas noches y buena suerte.
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1: Es la 1 de la madrugada.

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0: tenemos aquí a Laura, una sillera viajera, que nos va a contar su experiencia recorriendo Alemania, en este caso con scooter. Bienvenida a Silleros Viajeros, el programa de viajes accesibles de Radio Viajera. Laura.
1: Hola, mucho gusto de estar con vosotros y de compartir mis experiencias.
0: Muy bien, muchísimas gracias.
1: ¿Cómo estás?
0: Pues muy bien, aquí estamos deseando de hablar contigo y que nos cuentes un poquito qué experiencia has tenido en Alemania, que bueno, acabas de volver recientemente de allí, ¿no?
1: Sí, hace justo un mes que hemos vuelto. Nos fuimos el 3 de noviembre, del 3 al 13 de noviembre a Alemania.
0: Perfecto.
1: Y sí, sí. Yo tenía muchas ganas de conocerlo, ¿sabes? Pero claro, es que no es muy fácil irte por ahí tan lejos solo, ¿no? O solo con una persona de acompañante y así. Y se presentó la oportunidad a través de Travel Experience y hemos estado en Berlín y en Hamburgo. Y la verdad es que me ha gustado mucho. Ha sido un viaje muy interesante. Ha sido un viaje muy cómodo. Berlín es una ciudad en continuo movimiento, muy inquieta culturalmente y desde el punto de vista arquitectónico y artístico también muy interesante. Es muy fácil recorrerla en silla de ruedas. Yo creo que es de las ciudades más fáciles que conozco porque es muy llanita. Por otro lado, les gusta mucho la naturaleza, los parques son muy grandes, accesibles en buena medida, y en fin, hemos disfrutado mucho. Y Hamburgo, pues casi... que iba a decir que Hamburgo casi es más bonita todavía, pero bueno, dime.
0: Igual menos conocida, ¿no? Parece que cuando todos hablamos de Alemania pensamos en Berlín, pero efectivamente Alemania tiene un montón de ciudades para descubrir y para conocer. Comentabas, Laura, que el viaje lo has hecho en un viaje organizado, en un viaje grupal por Travel Experience. Cuéntanos un poquito, ¿este tipo de viajes cómo surgen? ¿Están hechos para personas que ya os conocéis o al contrario, son viajes que se organizan y que personas con diferentes discapacidades pueden participar en ellos? Cuéntanos un poquito en qué consiste esto.
1: No nos conocíamos. Bueno, nos hemos conocido en viajes anteriores con la misma agencia, con Travel Experience. Esta agencia se dedica a organizar viajes adaptados, pero en plan particular. Es decir, que yo, cuando yo trabajaba, me surgió la ocasión, pero no sé si existían ellos, de tener que ir, por ejemplo, a una ciudad de Sudamérica.

0: Entonces yo les llamaría, les tendría que haber llamado, ellos me buscan alojamiento, me buscan guía si quiero para que me ayude a desplazarme y demás, ¿no? Pero como no había nadie después de lo de la crisis y demás que hiciera viajes en grupo para discapacitados, les insistimos, venga, que queremos ir en grupo, que queremos ir en grupo, cada uno desde un punto de la geografía. Y al final nos han organizado unos cuantos viajes adaptados. Nos conocimos el año pasado cuando fuimos a Costa Rica y nos hemos hecho muy amigos.
1: O sea que ya casi os habéis hecho una comunidad viajera, ¿no?
0: Pues prácticamente sí. Y ya estamos hablando, vas a ir a este, vas a ir al otro y tal y cual.
1: Qué bueno, qué bueno. Oye, Laura, por ponernos un poco en situación, ¿tú qué tipo de discapacidad tienes?
0: Pues yo tengo poliomielitis desde los 4 años, o sea que toda mi vida he estado discapacitada. Ya soy mayorcita, como casi todos los polios, entonces claro, cada vez me va costando más manejarme. Hasta ahora he andado bastante con muletas, pero ya tuve que pedir la jubilación porque ya no aguantaba tanto trajín de vida. Y desde entonces pues uso scooter, alterno entre las muletas, el scooter y tal. Y para viajar voy en scooter.
1: Claro, más cómodo, claro, para hacer recorridos, para ir un poquito más rápido, si no, y no cansarte.
0: No aguanto ya. Ya no aguanto, por ejemplo, la visita a un museo y cosas de estas, ¿sabes? Entonces llevo un scooter que se pliega, por cierto, y así ocupa poco y me lo dejan llevar en el avión, porque esa es otra. Y voy más cómoda.
1: Muy bien, muy bien. ¿La scooter qué haces? ¿La facturas? ¿Llegas con ella hasta la puerta del avión o cómo te manejas?
0: Bueno, la ventaja de viajar con una agencia de viajes adaptados es que suelen tramitar ellos todas estas cosas, ¿no? Pero para ir a Berlín en concreto tuve que viajar yo de Madrid a Berlín sola. Entonces, cuando llega esa factura, previamente al comprar el billete, has tenido que decir que vas a necesitar asistencia en el aeropuerto. Llegas al aeropuerto, facturas el equipaje, que tenemos preferencia a la hora de las colas de facturación, y dices que la silla de ruedas o el scooter o lo que sea, que lo vas a llevar, en mi caso, hasta la puerta del avión. En la puerta del avión me bajo y recorro el pasillo. Si no te puedes bajar de la silla, te ponen una silla estrechita que quepa por el pasillo del avión y te colocan en tu asiento. Y lo que sí que hay que hacer, según la normativa más reciente, es sacar la batería o por lo menos enseñarles al personal del aeropuerto cómo se saca la batería.
1: La batería del scooter o de la silla de ruedas eléctrica, ¿verdad?
0: Sí. Eso. Para que la ponen en modo manual, el scooter o la silla de ruedas, y la guardan ellos. Y luego, cuando llegas a destino, te la tienen en la puerta del avión.
1: Genial. Esta es una de las dudas que muchas veces surge y que la gente tiene un poco de miedo a la hora de viajar en avión. Pero bueno, muchos de los silleros nos estáis contando vuestra experiencia y bueno, en general parece positiva. Y bueno, un poco lo que tratamos también es de quitar el miedo, ¿no? De aquellas personas que a lo mejor todavía no han viajado en avión y que pueden tener miedo para hacerlo, ¿no? La primera vez. Bueno, nos vamos a Alemania. ¿Qué nos puedes contar? Me dices que habéis estado visitando Berlín, Hamburgo, creo que también pasasteis por Potsdam y por Bremen. De todos los destinos, de todas las ciudades que visteis, ¿con cuál te quedarías? ¿O qué destacarías de cada una de ellas? Porque imagino que cada una tendrá un encanto especial. Cuéntanos.
0: Sí, Bremen es una ciudad de cuento. Es de cuento, además, ¿no? La de los músicos de Bremen.
1: Los músicos de Bremen, efectivamente.
0: Es una preciosidad de ciudad y solamente la recorrimos en un día. Bueno, en un día, y como anochece ya pronto, pues menos de un día. Me ha gustado mucho Berlín, por lo que te decía, que es una ciudad muy inquieta culturalmente.
1: ¿Qué visitasteis en Berlín?
0: Pues hemos visitado el Reichstag. Hemos recorrido buena parte de un parque central muy grande. Es que los nombres son dificilísimos.
1: Los alemanes, ¿qué tienen? Que tienen unos nombres complicados.
0: Sí.

0: hemos paseado en barco por el río, hemos visto la isla de los museos, hemos estado el domingo
1: al muro, supongo.
0: Bueno, el muro es que lo ves por todos lados, porque hay una raya en el suelo y te dice el guía, mira, por aquí venía el muro. El monumento al Holocausto, hemos entrado dentro y es angustioso, ¿no? Que es lo que quería
1: representarse.
0: Sí, el autor. La memoria del terror, me parece que se llama el Museo de la Memoria del Terror o del Horror, algo así, que es lo mismo, sobre los nazis. El domingo por la tarde, perdona, en un parque. No, dime.
1: Comentabas que habéis tenido un guía. ¿Os ha acompañado un guía de habla hispana o tenéis que hablar inglés o cómo lo habéis manejado?
0: No, nos ha acompañado un guía de habla hispana en cada una de las ciudades.
1: Eso es fantástico. Eso es fantástico porque al final a veces el idioma también es una barrera, ¿no? No hablamos solo de barreras arquitectónicas, sino a veces también de barreras culturales o de barreras lingüísticas. Y el hecho de poder hacer un viaje con alguien que hable nuestro mismo idioma facilita bastante y mejora la experiencia, ¿verdad?
0: Mucho, y ya te lleva a sitios conocidos y ya sabe por aquí van a poder pasar, por aquí no, y ese tipo de cosas.
1: ¿Cuántos días estuvisteis en este viaje?
0: Pues del 3 al 13, lo que pasa que claro, uno para ir y otro para venir, más o menos. Bueno, el primer día cuando llegamos nos dio tiempo aún a salir un poquito por la tarde, pero luego los días de vuelta pues prácticamente se van en el viaje.
1: ¿Y alguna anécdota de este viaje? ¿Algo que os haya ocurrido curioso o alguien que hayáis conocido en el viaje?
0: Pues en general todo. No sé, era muy curioso. Mira, el guía que nos ha acompañado en Berlín era un cubano y se ganaba la vida tocando el saxo por las noches en algún local. Pero luego cuando es temporada alta, pues trabajaba como guía y era todo un personaje.
1: Qué bueno, qué bueno. Al final las ciudades también las hace mucho la gente con la que te encuentres, ¿no? Con quien estés allí. Y escúchame, ¿qué tal las condiciones de accesibilidad de los sitios que habéis visitado? ¿Son accesibles, mejorables? ¿Cómo lo habéis visto?
0: Pues muy bien. Hemos ido en tren de Berlín a Hamburgo. El metro en Berlín es accesible. Bueno, cuando llega el tren hay que decirle al conductor que van a subir, les decía él de la agencia, ¿no? Voy a subir 4 sillas de ruedas. Entonces inmediatamente se baja el conductor, coge unas rampas que tienen ahí preparadas y las ponen para que pasemos. La primera vez que lo hicimos el tren iba lleno. Entonces entró en el primer vagón, dijo no sé qué, salió toda la gente y nos dejaron medio vagón para que nosotros entráramos con las sillas de ruedas.
1: Sí, me parece nos que quedamos, un vídeo de ese día y la verdad que es impresionante, es una gozada, ¿no?
0: Es impresionante, hay como una mentalidad clara de que a cualquiera le puede pasar un accidente y se puede quedar en la silla de ruedas y tal. Después en el tren también subimos muy bien y tal. Y
1: bueno, el transporte es fácil, ¿no? Moverse por allí.
0: Únicamente hemos tenido alguna vez el típico problema de que vas a coger un ascensor cuando ya has llegado a destino en el metro y el ascensor pues no funciona.
1: Ya. Eso pasa con las mejores familias,
0: muchísimo,
1: ¿no?
0: Sí. Se disculpan muchísimo y tal y cual, pero claro, hay que darse la media vuelta.
1: Claro, claro. Oye,
0: y salir de donde puedas, dime.
1: ¿Y del hotel qué me cuentas? ¿Qué tal el nivel de accesibilidad del hotel? Porque muchas veces el problema también está...
0: Qué pena no poderme traer el cuarto de baño a mi casa.
1: Sí.
0: Estupendo. Los
1: ¿En qué
0: dos,
1: hotel estuvisteis? ¿O en qué dos hoteles habéis estado?
0: Scandic.
1: Ah, Scandic.
0: Se llama Scandic Potsdamer.
1: O sea, que buen nivel de accesibilidad.
0: Scandic en Hamburgo, no me acuerdo ahora cómo se llamaba después. Sobre todo el de Berlín. El de Berlín es que era comodísimo el baño.

0: habitación estupenda y las habitaciones en Hamburgo todavía más grandes, eran prácticamente un apartamento y muy bien también. Lo que pasa es que el de Berlín estaba con todo tipo de detalle, al alcance de la mano todo, muy bien.
1: ¡Qué maravilla! Laura, ¿cuántas personas viajabais en este grupo?
0: Pues éramos 6.
1: ¿Y los 6 erais usuarios de ruedas o de scooter o...?
0: Me iba a un matrimonio, la señora andaba, pero bueno, se cansaba, porque ya son mayores. Y luego íbamos 3 sillas, bueno, 2 sillas de ruedas, 2 scooters y una silla de ruedas eléctrica, más Rodrigo. Y es una pena que no se anime más gente, porque lo pasaríamos mejor, cuanto más vayamos, mejor.
1: Bueno, pues en ello estamos, en dar a conocer un poquito todas estas iniciativas que hay para que la gente que está ahí con sus dudas las disipe y diga, venga, yo también me animo a viajar con este grupo de silleros y bueno, a descubrir mundo y a disfrutarlo. Bueno,
0: está ahí para eso.
1: Efectivamente, efectivamente. ¿Cuál es el próximo viaje que tienes en mente? Porque me da la sensación de que tú no paras, de que eres viajera.
0: Pues sí, después de estar en Alemania hemos ido a la Toscana con la misma agencia, con Travel Experience, sí, y hemos venido hace una semana.
1: O sea que te voy a tener que llamar en breve para que nos cuentes tus experiencias también por la Toscana.
0: Cuando tú quieras.
1: Muy
0: bien.
1: A
0: tu disposición y encantada además.
1: Genial, pues muchísimas gracias Laura por compartir con nosotros tu experiencia y nada, como siempre os digo, aquí tenéis vuestra casa para que nos contéis todos vuestros viajes y todas vuestras experiencias de silleros viajeros. Un abrazo muy, muy fuerte y muchas gracias por estar con nosotros.
0: Gracias a vosotros. Una

0: En esta segunda temporada del Viajero Accidental en Radio Viajera, seguimos contando con nuestro colaborador José Juan Picos, que nos hace disfrutar en la sección Turistas con Puñetas de las peripecias por España de los viajeros del siglo XVIII. Bienvenido, José Juan, a nuestra segunda temporada.
1: Muchas gracias, bien hallados. Y quien dice por España, dice también por su imperio de aquella época, es decir, por América y por Oceanía. Y hoy, como el viajero accidental se ha ido justamente a hacer las Américas, Turistas con Puñetas también salta el charco. Del Río de la Plata nos vamos al Río Grande, en el Virreinato de Nueva España. Este territorio de ultramar abarcaba el sur de los Estados Unidos, una parte del Canadá, México, Centroamérica, el Caribe y Filipinas. Además, queremos lanzar esta entrega de comienzo de temporada con el final de la anterior. Creo que fue en el último programa cuando hablamos de un acto social muy de moda en los siglos XVII y XVIII, sobre todo en Madrid, los llamados refrescos. Eran meriendas cena con baile y pimba que se llenaban de gorrones. La estrella de aquellos refrescos era el chocolate. Y fue Hernán Cortés quien trajo el chocolate a España, y lo trajo del Imperio Azteca. Aprendió a tomarlo entre ellos, que lo mezclaban con harina de maíz y ají picante. Cortés se maravilló de lo tonificante que le resultaba. Desde ese momento el chocolate reinó en las mesas de España hasta el siglo XIX. Ni el té ni el café fueron rivales durante 300 años. Pues hoy vamos a hablar de la adicción al chocolate en América gracias a un turista con puñetas inglés. Se llamó Thomas Gage y estuvo en Nueva España entre 1625 y 1638. Recogió sus andanzas en un libro titulado Nueva Crónica de las Indias Occidentales, publicado en su país en 1648. Gage venía de una familia católica inglesa. Se educó en Valladolid con los jesuitas, aunque acabó haciéndose dominico. Recordemos que los católicos ingleses eran perseguidos en su país como enemigos del Estado, por eso se educaban en España y en Flandes. Tomados los hábitos, el padre Gage quiso ir a las misiones en Filipinas. Lo malo es que los extranjeros tenían prohibido el paso a ultramar, así que tuvo que esconderse en un barril. Como polizón, ya que no era otra cosa, llegó primero a México. Las noticias que le llegaron sobre la corrupción del clero filipino y de la crueldad con la que sometían a los indígenas le hicieron caer en una crisis de fe. Quiso regresar a Inglaterra, pero tuvo que quedarse en ultramar porque tenía un compromiso de 10 años como misionero con los dominicos. Cuando por fin regresó a su país, en 1638, se convirtió al puritanismo. Recordemos que el puritanismo era una rama protestante surgida del anglicanismo y, por tanto, era mucho más severa y más rígida. Para alejar de él toda sospecha, el converso delató a un puñado de clérigos católicos que terminaron en la horca. Algunos incluso habían sido sus maestros. En plena dictadura del puritano Oliver Cromwell, su crónica sobre las Indias sirvió para enviar una flota al Caribe, en la que iba Gage. Tras unos cuantos desastres, tomaron Jamaica, que estaba desguarnecida, y allí murió Thomas Gage de disentería. Pues bien, uno de los destinos de Gage en Nueva España, cuando todavía era católico y dominico, fue Chiapas. Como en el resto del imperio, allí se tomaba chocolate a todas horas. De hecho, a partir de su experiencia americana, Gage se acostumbró a tomar nada más y nada menos que 4 tazas de chocolate diarias, en el desayuno, después de comer, en la merienda y antes de irse a dormir. Las mezclaba con una docena de ingredientes, entre los que no faltaban la pimienta y el chile, tal y como hacían los aztecas. El misionero inglés registró en su crónica la necesidad que las damas criollas tenían de esa bebida. Dice así: las mujeres de esta ciudad se quejan constantemente de una flaqueza de estómago tan grande que no podrían oír misa sin tomar una jícara de chocolate bien caliente y algunas tacillas de conserva o almíbar para fortalecerse. Al decir para fortalecerse, quería decir para aguantar los oficios, para aguantar la misa. Lo que indica el viajero inglés es que las damas tomaban chocolate durante la misa, es decir, durante la liturgia. Roma había concluido que el cacao mezclado con agua no infringía el ayuno, y ellas lo aplicaron al pie de la letra. Si los sacerdotes hubiesen prohibido su ingesta durante los oficios, las damas se habrían marchado a cualquier otra parroquia donde se lo permitieran. De hecho, hubo un obispo de Chiapas que lo prohibió con amenazas de excomunión. Pues bien, las parroquianas buscaron conventos donde los frailes sí les dejaran tomar su chocolate durante la misa. Ese obispo intransigente, cuyo nombre no nos ha llegado, quiso excomulgarlos a todos, a las damas y a los frailes consentidores. Pero una damita chiapeña conspiró para que le echasen veneno en su propio chocolate, porque una cosa era no tomarlo en misa y otra muy distinta no tomarlo en la sacristía. Y el caso es que la damita tuvo éxito. De ahí quedó una expresión que aún hoy se recoge en el diccionario de la lengua española: dar jicarazo. La jícara es un cuenquito de fondo grueso en el que se tomaba el chocolate. Después de aquel asesinato, dar jicarazo quedó como sinónimo de envenenamiento. Y estas y otras cosas son las que nos contaba y nos cuenta, porque todavía se puede encontrar su libro en internet, el viajero con puñetas inglés, Thomas Gage.
0: Un comienzo con mucho sabor, sin duda. Así
1: como
0: que
1: el que tuvimos al final de la temporada anterior.
0: Efectivamente, una buena forma de enlazarlo. Pues nada, seguiremos hablando de turistas con puñetas. Nos escuchamos.
1: Seguiremos conociéndolos.
0: Eso es. Encantados de que podamos seguir contando con esta sección que tanto gusta. Hasta
1: Igualmente,
0: la próxima.
1: Gracias.

compuesta por Brañosera, Iglesia de Santa Eulalia. La Iglesia de Santa Eulalia está situada en la zona oeste del núcleo de Brañosera. Fue consagrada alrededor del siglo XII por el obispo de Burgos, don Pascual. Está construida en piedra de arenisca rojiza de gran calidad, propia de la zona de la Sierra de Híjar, que de hecho toma el nombre del pueblo, siendo conocida como Piedra Brañosera. Puede que gracias a la dureza de esta piedra fuese posible su reconstrucción tras la voladura de la iglesia durante los hechos acaecidos en octubre de 1934, relacionados con la Revolución Minera. Sin embargo, a pesar de esta reconstrucción que, obviamente, cambió su apariencia original, afortunadamente aún han pervivido algunos de los restos de su estructura original románica. Posee una nave única con testero plano cubierta por una artesa de hormigón y una bóveda estrellada que cubre la cabecera. La entrada al templo se efectúa desde el pórtico situado al sur, que es de construcción moderna. La portada románica que se conserva es la que está situada a la derecha de este acceso, reconocible al estar tapiada y coronada por un tejaroz sostenido por 7 canecillos decorados con diversos motivos, siendo el más reseñable el que representa a un león. La cornisa posee un bello motivo ornamental característico de la zona gracias a los escultores de Rebolledo de la Torre. Consiste en flores cuatripetales encuadradas en el interior de círculos. En cuanto a la portada principal, está constituida por 4 arquivoltas que poseen baquetones, una escocia y hojas de acanto y molduras. La arquivolta central se sustenta sobre columnas con capiteles zoomórficos. El del lado izquierdo representa una lucha entre un centauro con su arco y un dragón que apoya su garra sobre la anterior. El del lado derecho ilustra 2 leones afrontados de cabezas giradas y con las colas entre las patas. Sobre esta portada se halla una ventana de medio punto enmarcada por columnillas acodilladas. Tanto la arquivolta que posee como el guardapolvo están decoradas con hojas de acanto. También posee 2 capiteles. En la izquierda representa 2 leones muy similares al capitel de la columna de la portada y el derecho posee motivos vegetales con hojas estilizadas. La espadaña, situada en la zona occidental, posee la estructura típica de la comarca, con doble vano de medio punto, separado por dobles columnas y columnas angulares. La moldura de separación está decorada con rombos que se prolongan hasta el remate del hastial, y los capiteles de las columnas ilustran dragones y motivos vegetales muy desgastados por el tiempo. Como dato curioso, hay que mencionar las marcas de cantero que podemos encontrar en 3 piedras distintas distribuidas por el recinto. La primera de ellas se halla en la fachada oeste a una altura del suelo de unos 4 metros y el significado del dibujo es desconocido. La segunda se encuentra en la fachada sur a una altura un poco menor y representa un cordón entrelazado. La tercera marca está también en la fachada sur, junto a la portada, a apenas unos metros del suelo, e ilustra 6 círculos dobles entrelazados entre sí, que podría representar el tiempo cósmico tal y como era concebido en aquella época por los estudiosos. Por último, en el interior encontramos la pila bautismal, de estilo románico. Labrada en granito, está dividida en 2 zonas claramente diferenciadas. La inferior, lisa y sin ninguna decoración, y la superior, decorada con cruces inscritas dentro de círculos que se alternan con motivos vegetales. Todo ello distribuido en compartimentos separados por bandas verticales. Hay quien considera que debido a esta decoración podría datarse la pila dentro de una etapa anterior al periodo románico. 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
1: Es el baile típico de la zona de la que vamos a hablar hoy. Es una música muy viva y un baile de galanteo entre parejas. Vamos a recorrer el sur de Italia y vamos a iniciar el recorrido en la zona de la Puglia. En el mapa de la geografía de Italia, para situarnos, similar a una bota, estaríamos ahora mismo en el Talón.
2: Y empezamos conociendo Alberobello, una ciudad de 11.000 habitantes en la provincia de Bari, que cuando ves fotos de ella empiezas a desear visitarla. Probad, si no habéis estado todavía, probad a buscar fotos en internet sobre Alberobello y decidme si no es así. Alberobello se ha ido haciendo famosa por sus trulli, declarados Patrimonio de la Humanidad por la UNESCO desde 1996.
1: Los trulli son edificaciones cilíndricas, pintorescas, con techo cónico, distribuidas por todo el Val d'Itria, también llamado el Valle de los Trulli, y aparecen por la región aislados o dispersos en racimos, en medio de los campos de almendros, olivos o viñas, y el trullo suele estar formado por un solo espacio, con gruesos muros de grandes bloques de piedra superpuestos sin mortero. Su historia está ligada al pago de impuestos que los campesinos debían realizar. Al ser de construcción sencilla y estar hechos con la técnica de piedra seca, sin argamasa que las una, estando solo encajadas, podían desmontarse rápidamente cuando eran conocedores de la llegada del recaudador de impuestos.
2: Alberobello, a principios del siglo XVI, era un pequeño feudo bajo el dominio de los Acquaviva de Aragona, condes de Conversano, que fue poblándose de campesinos atraídos por esta fértil tierra. Los condes autorizaban a los colonos a construir sus casas de piedra seca, pero sin cemento, para poder ser derruidas en caso de inspección regia, ya que existía desde el siglo XV una norma en el Reino de Nápoles denominada Pramática de Baronibus, que exigía el pago del tributo para el establecimiento de una aglomeración urbana. De esta forma, los trulli eran construcciones precarias, de fácil demolición, que se destruían para evitar el pago de dicho impuesto. En 1797, el rey Fernando IV de Borbón emitió en Tarento un decreto mediante el cual elevó a la pequeña villa a la categoría de ciudad regia, liberándola de la servidumbre feudal.
1: Un mayor o menor gasto en la construcción del trullo identifica el poder adquisitivo de los propietarios. Por otro lado, los símbolos pintados sobre los techos de los trulli a menudo asumían un significado religioso, otras veces representaban signos del zodiaco. Encontramos ruedas solares, cruces ansadas del Antiguo Egipto, lunas, candelabros, corazones en triángulo.

0: felice. En la primera estancia del viajero occidental en Alberobello, al ser un grupo, nos dividimos en dos hospedajes. Una parte en el Trullo Capo di Gallo y la otra en el Dimore Sovrane, un pequeño hotel en el propio Alberobello, muy cerca del Trullo Sovrano, del que luego os hablaremos y os explicaremos qué es. Son dos conceptos de hospedaje totalmente distintos. El primero, el Trullo Capo di Gallo, es un trullo tradicional de la zona, que data de hace unos 150 años, y está situado a unos 10 o 12 kilómetros del centro de Alberobello. En él se puede disfrutar de la estancia en el campo, del entorno y de la magnífica piscina. Está situado el Trullo Capo di Gallo en el segundo punto más alto de Puglia, por lo que las vistas de los campos de olivos son impresionantes. Mientras que el segundo hospedaje, el Dimore Sovrane, está ubicado en el núcleo urbano, con todas las comodidades que ello implica, ¿no? Puedes dar incluso paseos a la luz de la luna por su casco histórico. En realidad, ambas opciones son muy interesantes, distintas y dependen de lo que más os apetezca en cada momento.
1: En nuestro paseo virtual por Alberobello, Luz, vamos a empezar hablándoos del trullo más grande del poblado. Es el llamado Trullo Sovrano, Trullo Soberano. Este edificio de dos plantas, hecho construir por la familia Perta en el siglo XVIII y convertido en museo, cuyo interior se puede visitar, ha sido arreglado conforme al gusto de la época y reconstruido gracias a los testimonios de los más ancianos habitantes alberobelleses. Durante el verano, el Trullo Sovrano alberga espectáculos teatrales, conciertos de orquestas o jazz y encuentros de cultura y poesía. Una peculiaridad, es el único trullo de dos pisos, y se ha convertido en el Museo de los Trulli. Merece la pena visitar su interior, os lo recomendamos, es agradable descubrir la atmósfera de estas edificaciones. Cerca de este trullo nos encontramos la parroquia santuario, Basílica Minore dei Santi Cosma e Damiano, los patronos de la ciudad y muy venerados en toda la Puglia. Es de estilo neoclásico. En la primera visita del viajero occidental, a finales de septiembre, pudimos descubrir el ambiente de las fiestas en honor a sus patronos, con la gente del pueblo acudiendo a los actos religiosos con sus mejores galas, los cafés de las principales calles repletos de gente y con un ambiente estupendo. Uno de los lugares que queda grabado en nuestras retinas es la panorámica desde el Terracino Belvedere, un mirador ideal para contemplar todos los trulli del Rione Monti. Os aseguro que solo esa perspectiva de estas edificaciones ya justifica viajar al Alberobello.
0: En la segunda visita del viajero occidental a Alberobello, de la mano de nuestra corresponsal argentina en La Plata, Cecilia Pupo, optó por alojarse en un trullo del Typical Resort in Trulli, en pleno casco histórico de Alberobello. En nuestra revista tenemos ya varios artículos escritos por ella. Hola, Cecilia Pupo.
2: Hola, Luz. Gracias por invitarme a participar de este proyecto radial. Me encanta. Vos sabés que cuando me invitaste a participar para escribir en el blog, enseguida me enganché. Soy una viajera empedernida, pero selectiva. No elijo cualquier lugar.
0: Cuéntanos por qué eliges Alberobello entre los destinos de tu último viaje a Italia.
2: Italia es un país que me encanta y como este año tuve la oportunidad de ir a trabajar al sur de Italia, decidí quedarme en el sur recorriendo. Vino una amiga de la Argentina y alquilamos un coche e hicimos el sur de Italia juntas y decidimos ir a la Puglia. Y uno de los primeros lugares que visitamos de la Puglia, pasando primero por Matera, que es Basilicata, después fuimos a Alberobello. ¿Y por qué Alberobello? Porque yo le había dicho a ella, yo la verdad que quiero conocer Alberobello, primero porque había visto unas fotos, que vos habías ido antes que yo y habías puesto unas fotos en Facebook que me apasionaron, y dije, empecé a buscar y dije, bueno, mi próximo viaje voy a ir a Alberobello. Y también porque empecé a buscar y me gustó de qué se trataba el pueblito, esas casitas con techitos redondos, de paredes blancas. Y bueno, fue uno de nuestros primeros destinos, entonces le dije a mi amiga que había leído en internet que decía que no había que irse de este mundo sin dormir en un trullo de Alberobello. Entonces le dije, bueno, vamos a Alberobello, pero vamos a tratar de reservar en Intrulo y fuimos al Typical Resort Intruli. La estadía en Alberobello fue muy linda porque además nos gustaba quedarnos en el Trullo y por eso decidimos quedarnos 3 noches y recorrimos el pueblito de Alberobello en el primer día y después salimos con la máquina, con el coche, a recorrer los alrededores. Uno de los días fuimos a Los Corotondo y Martina Flanca, otro día fuimos al mar, a Polignano Mare, y también fuimos a Ostuni y así seguimos la recorrida por Puglia. Así que a la noche o a última hora volvíamos al Alberobello y fue gracioso porque no sé si fue la última o la anteúltima noche, salimos a cenar, comíamos unas brusquetas, algo livianito así, y en una plaza Alberobello vino un grupo que se conocían todos y pusieron un equipo de música y se pusieron a bailar tango, así que es algo que me emocionó tremendamente porque un pueblo tan pequeño en Italia, en el sur de Italia, tampoco era una ciudad de estas muy conocidas como podemos decir Florencia, Venecia, Roma. Y bueno, era un grupo de tango, de profesores que enseñaba a bailar tango, y un grupo muy constituido. Y bueno, con tangos de Gardel y cantados, o sea, en el sentido de que yo entendía la letra y me causaba gracia, porque esta gente baila, pero no debe entender lo que yo entiendo, porque el tango tiene mucho un lenguaje propio que se llama lunfardo, y que es el lenguaje de la calle, ¿no? De la mezcla esta que yo contaba del argentino mezclado con el italiano, se armó un lenguaje propio que fue el lenguaje del tango. Y tiene palabras muy especiales, por ejemplo, laburo deriva de lavoro, del italiano. Y esas palabras solo las entendemos nosotros porque nos criamos con eso, sobre todo los de nuestra generación que se criaron con padres que bailaban tango y que escuchaban tango, como en el caso de mis padres, que bailaban tango y milonga a la perfección. Así que bueno, me emocioné mucho. Yo fui a clases de tango, pero no me pude insertar porque el grupo era bastante cerrado, poco estructurado, cosa que en Argentina quizá hubiera sido diferente porque, bueno, da para invitar a otra gente a bailar. Pero bueno, igual fue emocionante porque escuchar música de tu país en un lugar donde no lo esperabas, fue muy bonito. Y otro de los días en Alberobello, otra de las noches, hubo un concierto de ópera, de música de ópera, precioso, cantaron partes del Barbero de Sevilla, de la Traviata, precioso, la verdad que fue único. Después hubo fuegos artificiales, había la fiesta del pueblo, y también alcanzamos a ver una procesión, el 16 de julio, la procesión de Nuestra Señora del Carmen, que se dirigía a la parroquia, a la Basílica de Cosma Damiano. Y bueno, fue muy, muy bonito ver cómo todo el pueblo participaba de ese evento cultural, que bueno, terminó la noche con fuegos artificiales.
0: ¿Qué te sucedió con tu auto al llegar a este pueblo?
2: La historia fue desde Matera, Alberobello, llegar en coche. Teníamos un GPS con una señora que nos hablaba en italiano, y bueno, por suerte algo entiendo. Y bueno, el GPS a veces te indica mal y te manda a cualquier lado. Y nos hizo girar a la izquierda, y en la izquierda había una valla que decía prohibido pasar en italiano. Y como quedaba un lugarcito, dije, bueno, pero esto, si hay un lugarcito, puedo pasar igual. El auto era pequeño, así que pasé. Y cuando quisimos acordarnos, metimos adentro de lo que era el casco histórico, lleno de trulos. Y bueno, yo no, o sea, manejo bien, conduzco bien el coche, pero lo que pasó es que cuando miré para atrás dije, yo no, para adelante no se podía ir y para atrás tampoco. Y dije, ¿y ahora qué hacemos? Me empezó a agarrar un ataque. Recién estrenado el viaje, con un coche de alquiler, con todas las maletas y las valijas dentro del coche, más la bolsa de la comida, porque teníamos intenciones de alquilar que íbamos viendo hospedajes sobre la marcha, pero bueno, los primeros días los teníamos reservados y dije, bueno, vamos al hotel y ahí preguntamos y vemos qué hacemos. Y cuando llegamos a la recepción, había un muchacho muy joven, Alessio, y yo en mi italiano así elemental le conté lo que me había pasado y me dice, no, ese es el sitio histórico, no se puede aparcar, no se puede estacionar, no sé cómo lo ha hecho, y me dice, lo tiene que sacar. Le digo, no, yo no lo puedo sacar, yo no sé cómo voy a hacer. Así que le dejé la llave, me dice, bueno, ¿dónde está? Le digo, tampoco sé dónde está. Le digo, ¿dónde lo dejé el coche? Tengo tantos nervios que no sé dónde lo dejé. Bueno, entonces nos acompañó con mucha paciencia, dejamos, empezamos a caminar, a tratar de ubicar dónde lo habíamos dejado, y él tomó la llave del coche y lo supo sacar porque era del lugar. Así que después que dejamos las valijas, entramos al Trullo, un Trullo precioso que está en el artículo que escribí para el blog. Salimos a recorrer y bueno, le compramos una botellita de vino en agradecimiento, fuimos y se la llevamos antes de seguir recorriendo para no andar con peso, y se emocionó porque no lo esperaba, y yo le digo, bueno, un agradecimiento que nos sacaste del brete este en el que nos habíamos metido. Pero bueno, eso pasa por hacer, querer hacer lo que hago en mi país en otros lugares un poquito más ordenados y que no se puede, ¿no? Y bueno, eso me sirvió para ir aprendiendo digamos, reglas de tránsito o situaciones diferentes a las que yo estoy acostumbrada a vivir. Pero bueno, por suerte no nos pasó nada, ningún contratiempo grave.
0: Ceci, aunque en el artículo ya lo cuentas, pero para aquellos oyentes que aún no sigan nuestra revista o no hayan leído tu artículo, explícanos un poco de dónde viene tu vínculo con Italia, ¿no? Porque aquellos que te conocemos sabemos que en tu primer apellido viene casi ya la denominación de origen, digamos, ¿no? Por explicarlo de alguna manera. Cuéntanos sobre ello, lo que te apetezca. Dinos algo sobre este tema.
2: Quería decirles que mi nombre es Cecilia y mi apellido es Pupo, de origen italiano. Es de origen genovés, de la zona de Liguria, y se me ha desarrollado hace unos años un gusto muy especial por Italia, si bien tengo mi corazoncito también mirando a España, porque tengo unas amigas muy queridas en la zona de Andalucía y en Coruña. He empezado a mirar a Italia con otros ojos, cosa que no me había pasado hace unos años. Me tira mucho la historia del abuelo, el abuelo directo, el papá de mi papá, italiano, que vino a la Argentina por cuestiones políticas, era socialista y Mussolini no le daba trabajo. De hecho, era concejal en su pueblo, en Génova, en Pelli. Y bueno, al no tener trabajo por parte del fascismo, fue la abuela la que decidió venirse a Argentina. Él quería ir a Francia porque estaba más cerca, y cuando terminara la guerra, la Segunda Guerra Mundial, podía retornar fácilmente a Italia. Pero bueno, he hecho raíces en esta tierra en la que yo vivo. Mi tía nació en Italia, mi papá nació en Argentina, en Buenos Aires, en un conventillo de La Boca. Mi abuelo hacía de todo un poco, era herrero, y después terminó la petroquímica en YPF. Ustedes recuerdan YPF, porque los españoles, porque en un momento perteneció a Repsol. Y trabajó toda la vida ahí. Mi papá, como se estilaba antes, también entró a trabajar ahí, de soldador. Y bueno, y como yo empecé a viajar, y decidí empezar a viajar a Italia por bueno, cuestiones personales, y fui varias veces. Y bueno, es un país que me encanta. Me gusta la gastronomía, me gustan los paisajes, me gusta demasiado la estética, soy bastante estética, me encanta la estética italiana, la tienen desarrollada a la enésima potencia en todo, en el mobiliario, en la vestimenta, en las comidas, en la cultura, tienen mucha cultura. Son muy elegantes y bueno, eso me atrapa conocer todo eso. Así que bueno, he decidido recorrer Italia, pasando por diferentes lugares.
1: Y Cecilia Pupo se va a quedar con nosotros porque queremos que nos vaya contando más cosas sobre su idilio con el sur de Italia, con Italia en general, y sobre ese vínculo tan especial que hay entre Argentina e Italia.

0: el distrito de Rione Monti, en Vía Montenero, se encuentran los trulis siameses, caracterizados por una forma particular de techo constituido por dos conos unidos. Los dos conos se comunicaban antiguamente por una puerta. Actualmente son dos locales separados, cada uno con su puerta de ingreso sobre calles diferentes. Esta particularidad da lugar a una leyenda popular, según la cual cada trulo pertenecía a dos hermanos que vivían juntos. Ambos se enamoraron de la misma chica, la cual, comprometida con el mayor, se casó con el menor. El hermano mayor los echó de la casa, pero el menor pretendía su parte del trulo. El trulo fue entonces dividido y las entradas fueron separadas sobre diferentes calles, de modo que el hermano mayor no tuviera ya relación ninguna con los dos amantes. Sobre la cumbre del río Nemonti se encuentra la iglesia de San Antonio, también con forma de trulo. Fue edificada entre 1926 y 1927, sobre un terreno donado por una ciudadana de Alberobello a los sacerdotes guanelianos. La cúpula tiene forma de trulo y se integra perfectamente con los edificios que la rodean. La iglesia tiene una planta de cruz griega y la cúpula tiene 21 metros de altura.
1: Y desde luego, lo que tenéis que hacer y disfrutar si vais a Alberobello es callejear por todo este barrio de Rione Monti. Cecilia Pupo, hace un rato nos has contado cómo viviste ver bailar un tango en Alberobello en plena noche, y de hecho en tu artículo sobre esta ciudad en nuestra revista tenemos incluso el vídeo en el que se ve en plena plaza cómo suena el tango de noche y varias parejas se marcan el baile con bastante acierto. O sea que tu caso no es una excepción, sino que el vínculo entre Italia y Argentina es bastante habitual. Es así, ¿no?
2: Los argentinos somos en su mayor parte descendientes de españoles e italianos, pero la raíz italiana es bastante fuerte. Tenemos una mirada hacia Europa un poco más reforzada que la del resto de los habitantes, digamos, de los otros países de Latinoamérica. Siempre estamos mirando a Europa y cuando llegamos, digamos, cuando tenemos la oportunidad, tratamos de ir a Europa. Para nosotros cruzar el charco no nos cuesta, no es difícil porque tenemos un país muy extenso y, por ejemplo, para visitar un familiar tenemos que viajar toda la noche, hacer 12 horas en bus. Por lo tanto, hacer 12 horas en bus y hacer 12 horas en un avión es exactamente lo mismo, más allá de la logística del viaje. Y el argentino, cuando tiene un peso, viaja a Europa y recorre en tour o solo. Está interesado por los museos, por las raíces. Y bueno, eso va llevando a que uno dice, bueno, no me quiero morir sin ir a Europa alguna vez, y si tiene la oportunidad va más de una vez y empieza a recorrer los diferentes países por partes. Y España e Italia son los destinos más elegidos, junto con Francia y últimamente también está siendo seleccionado Portugal. Pero bueno, Italia, nosotros con Italia tenemos nuestro corazoncito, porque tenemos tíos, abuelos. De hecho, cuando vienen los italianos a Argentina, mucha gente le dice, yo tenía un tío, tenía un abuelo, mi abuelo era de tal lugar, de tal zona, del sur, del norte, cerca de Roma. Se emociona mucho con ese aspecto. Y el hecho de que hayan venido y no hayan podido volver a su tierra, porque antes las conexiones no eran fáciles, le da ese dejo de melancolía que tenemos los argentinos, y por eso somos tan buenos psicólogos y nos gusta tanto analizar, ¿no?, las distintas situaciones. Creo que es una mezcla entre el criollo, el argentino, y los europeos que han venido a poblar esta tierra, han hecho esa mezcla que somos nosotros.
3: En los alrededores de Alberobello, lo que tampoco debéis perderos son las extensiones de olivos milenarios. El viajero occidental estuvo visitando los de Natia con Anso Otero, nuestro paisajista particular, y nos encantó ver las formas que adquieren. Obviamente, las ruinas romanas de Natia también son recomendables, si bien es cierto que al haber visitado el viajero occidental unos días antes Pompeya, no nos impactaron tanto. En torno a estos olivos, que hoy en día son casi monumentos naturales, se desarrollaron generaciones y generaciones de una civilización que encontró en el aceite su medio de subsistencia. Esta zona de la Puglia, también conocida como Apulia, es la región de los olivos milenarios y podemos llegar a encontrar algunos más antiguos que el Coliseo. Impresionantes, de veras. En nuestro artículo El talón de la bota sur de Italia, de María Garrido, podéis ver fotos de ellos y de las curiosas formas que adquieren.

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